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1: Buenas noches, bienvenidas y bienvenidos si acabáis de llegar. Esto es el Boulevard del Jazz, esto es Radio Andalucía Información, madrugada de domingo a lunes, lunes ya, la noche de la luna. Y me quise venir justamente al Muro de la Luna, que es un lugar, sabéis, para mí muy, muy especial. Y la historia que os voy a contar brevísimamente es tan especial como esta música, que ya os refiero. Estamos con un importante cuarteto, donde están el guitarrista Bill Frisell, el pianista Craig Tabor, el baterista y vibrafonista Chess Smith y el maestro de la viola Matt Murray, haciendo un trabajo que se llama Interpret It Well, que firma el sello Pure Classic Records y que yo subrayo como Pandemic Jazz. Se escribió y se llevó a la realidad en el 2020, plena pandemia. Pero yo os quiero contar una historia que viene muy bien a esta música, y a esta música le viene muy bien también esta historia. Pues es una historia que además no es frecuente que yo os cuente estas cosas, pero merece la pena. Por una serie de circunstancias, básicamente porque es una historia de niños. Se reúnen un grupo de niños, esto es absolutamente real. Se reúnen un grupo de niños de entre 10 y 11 años, inquietos por el cine, inquietos por la creación cinematográfica, inquietos por la realización, y deciden entre ellos, con la ayuda, por supuesto, de sus padres y la presencia de una mujer especial como es Nines Carrascal, deciden hacer una película. Esto dicho así parece como una historia extraña y rara, pero es exactamente real. Ya tuvieron este grupo de jóvenes realizadores, escritores y gentes del cine, ya tuvieron su presentación en el 8º Festival Cine Mística de Granada, en la Corrala de Santiago. Estos jóvenes realizadores y cineastas se presentaron, que son Amaru Martínez, Carlota Smith, Elia Goranson, Gael Rodríguez, Irene Barchalin, José Luis Pérez Rabona, Licia Orozco, Luis Cast-

Un universo de niño, de cines, de muertes, de tacones y de mil historias más. Me parece una música muy descriptiva, con gentes tan enormes como el propio Bill Frisell, maestro de la guitarra, y el resto de la formación, que es, como os digo, realmente interesantísima. Craig Tabor al piano, Matt Mannery en la viola y Chess Smith en la batería y en el vibráfono. Interpret It Well se llama el álbum y lo firma Pyroclastic Records. Y poco más, y por supuesto agradeceros vuestra presencia aquí, porque vosotros hacéis que este territorio tenga un sentido muy, muy especial, como el de esta música que describe eso: territorios, paisajes, caras, niños, lugares, experiencias, novedad, sensaciones, inquietud, amor. Todos ahora sentados en el muro de la luna.

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Con la muerte en los tacones. Película escrita, protagonizada y producida por Amaru Martínez, Carlota Schmidt, Elia Goransen, Gael Rodríguez, Irene Bashein, José Luis Pérez Serrabona, Licia Orozco, Luis Castilla, Mario Gálvez y Iago Echenique, con la ayuda de Nines Carrascal. Niños de casi todos del barrio del Realejo de Granada, padres y madres, amantes de las mejores costumbres, el amor al cine, el amor a la música, el amor al amor. Así que con esta música sugerente, extraña, casi relativa al dodecafonismo o a las corrientes de música contemporánea, de jazz contemporáneo o lo que queráis. Es un trabajo del guitarrista Bill Frisell que se llama Interpret It Well, firmada por el sello Pyroclastic Records con el pianista Craig Tabor, el guitarrista, el propio Bill Frisell. En la batería está Chess Smith, la batería en el vibráfono, y en la viola Matt Maneri. No confundir con Matt Maneri. Matt Maneri no es lo mismo. Y ha sido un placer. Os acompaño como siempre en el control, en la producción y al micrófono. Vuestro amigo Javier Domínguez. Buenas noches.

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2: En el cine hay oficios que rara vez ocupan los focos, pero sin los que sería imposible dotar de verdad a una historia en la pantalla. Oficios artesanales, casi invisibles para el espectador, y sin embargo son decisivos. Porque antes de que una historia nos emocione, nos haga llorar o reír, alguien que ha pensado sus espacios ha trabajado para nosotros, ha pensado los colores, las texturas, y esta es la tarea de la dirección de arte que alguna vez habrán visto en los créditos y se habrán preguntado qué es eso. Hoy conversamos con uno de los grandes nombres de la dirección artística en el cine español actual. Se llama Pepe Domínguez del Olmo, es andaluz y ha sabido hacer del detalle una forma de narrar. Nominado al Goya en 7 ocasiones, 7, lo ha ganado 2 veces por La Isla Mínima y Modelo 77, las dos dirigidas por Alberto Rodríguez. Ha ganado 3 premios a SECAN del cine andaluz y acaba de recibir en México el premio platino del cine iberoamericano por la serie Anatomía de un instante. Pepe Domínguez del Olmo, bienvenido a Encuentros.
3: Hola, ¿qué tal? Muchas gracias por la invitación.
2: Encantados, porque hoy vamos a descubrir un trabajo que no siempre se sabe muy bien qué es.
3: Sí, yo, de hecho, muchas personas cercanas a mí que llevan toda la vida, pues sigue sin acabar de entender bien cuál es mi oficio, ¿no? A qué me dedico. Saben los procesos, conocen los movimientos, las fases en las que se desarrolla, pero sigue costando entender un poco lo que es, ¿no?
2: Pues, ¿cómo acabaste lo primero trabajando en el cine?
3: Pues yo empecé la carrera de Bellas Artes aquí en Sevilla y la acabé en Barcelona. Y bueno, en esa parte final de la carrera, que ya estás buscando también trabajo, un poco también la forma de ganar un poquito más de dinero para comprar más hierro, porque yo quería ser escultor, quería ser Juan Muñoz, el gran escultor.
2: Sí, sí, sí, sí.
3: Pero bueno, en esto pues me crucé con la producción audiovisual, con la publicidad. Empecé a hacer publicidad y esa forma de trabajar a la escultura a gran escala, pues que al fin y al cabo es lo que es la dirección de arte, a lo que me dedico a día de hoy, eso fue lo que me enganchó, ¿no? Y el trabajo en equipo, ¿no? Es un trabajo fundamentalmente de equipo, de compartir sensibilidades, y eso poquito a poco ya soy capaz de identificar, ¿no? qué es lo que me hizo engancharme a este oficio y amarlo, ¿no?
2: Pero en ese momento. Ahora vamos a descubrir con más detalle, porque está hablando, pero todavía en abstracto, lo que es su trabajo concreto. Pero lo primero que hiciste en el cine, ¿qué fue?
3: Pues fue una publicidad de... de cine...
2: Bueno, de cine o de audiovisual, sí, tu primer trabajo.
3: Audiovisual fue una publicidad. Una publicidad. Y de cine, mi primera dirección de arte fue con Jesús Ponce, también sevillano, y una película se llama 15 días contigo, que la verdad es que es una peli con la que me siento todavía muy identificado y a la que le tengo muchísimo cariño, ¿no?
2: Esa película. Supongo que muchísimas veces te habrán preguntado, Pepe, ¿cómo se explica a alguien que no tenga que ver con el mundo del cine en qué consiste tu trabajo? ¿Tu cometido cuál es? En cualquiera de esas películas, de grandes películas que hemos hablado, como Modelo 77, por la que tienes un Goya, o La Isla Mínima.
3: Pues, para simplificarlo un poco, quizás es todo lo que no sea un actor o que lleve puesto o manipule un actor directamente, es un poco todo lo que yo llevo, por supuesto. Es en combinación con el director de fotografía, con mis compañeros de producción, efectos especiales, son muchísimos departamentos, ¿no? Pero soy el responsable del espacio en el que se desarrolla, del espacio escénico en el que se desarrolla la película, ¿no? Y todos los objetos que manipulan y interactúan, ¿no?
2: Sí. Porque
3: un objeto es algo que cuenta muchas cosas, ¿no? La decisión, cuando tú hablas de una silla, es muy diferente pensar en la silla que a lo mejor piensa un sevillano, que con la feria reciente seguramente muchos pensaríamos en la DNA con su decoración, o un berlinés, ¿no? Que seguramente piensa en otro tipo de... un danés que pensaría en una silla de Ames o otro tipo de silla, sí, ¿no?
2: Quiere decir que en el espacio, o por supuesto en lo que tocan los actores, no hay nada gratuito.
3: Nada.
2: Todo se sabe por qué está allí o está justificado.
3: Sí, yo sí, vamos, le insisto mucho a mis hijos y les digo siempre que todo lo que se pone delante de una cámara tiene una intención siempre. Siempre hay una intención, incluso, o sea, creo que en la ficción y también en el mundo periodístico, ¿no? Cuando un encuadre... te cambia todo, ¿no? Y cualquier objeto que tú pones está contando algo, ¿no? Hay objetos que o por el cine o por algo ajeno al cine, pues cogen un valor especial, ¿no? Yo, por ejemplo, a mí un objeto que me gusta mucho y que en segundo premio de Los Planetas lo usamos, hay un momento en el que el protagonista está en, bueno, uno de los protagonistas está en la bañera, está teniendo como un momento de crisis y está escuchando música, ¿no? El Walkman que usa es el mismo que usa que se usa en Pretty Woman cuando ella está en la famosa bañera del hotel, ¿no? Y hace el comentario de las piernas. Que evidentemente cuando estás evocando una época, ¿no? En este caso concreto de evocar una época, no se trata de coger iconos y ponerlos todos unos detrás de otros, sino que a mí me gusta más usar cosas neutras y meter como pequeños anzuelos que te llevan directamente a la época, ¿no? Yo, que soy un amante de los coches también, creo que solo una vez he usado un 600, nunca he usado, porque es un icono, ya él en sí está contando tanto que se lleva por delante todo lo que, lo que le pongas al lado, ¿no? Me gusta más jugar con el 127, con el 124, que son como coches mucho más neutros que te dejan contar más cosas, ¿no? Que igual jugando con el color en esos coches, pues cuentan más que no si metes un 600 rojo, que aparte de que había muy pocos en la época, le da un carácter yeye que a lo mejor, por ejemplo, en una anatomía de un instante, pues no cuadra, ¿no?
2: Ya. O sea, que el espacio donde están los actores, lo que tocan, que eso esté, dónde está colocado, cómo está colocado, ese es tu cometido.
3: Ese es mi cometido.
2: ¿Y empiezas a trabajar en una película cuánto tiempo antes de que llegue el momento del rodaje? Porque claro, cuando van los actores a rodar, allí no se puede pensar ahora o dudar si eso está o no está.
3: Exacto, no, cuando se llega no hay, además no hay capacidad de espera, no de fallo, de espera, no se puede esperar, o sea, que te esperen es como lo más, uno de las peores cosas que te pueden pasar, ¿no? Bueno, te esperan cuando hay,
2: sí,
3: cuando la circunstancia lo necesita, cuando hay que resetear un set después de un acto violento o algo que ensucia, tal, ¿no? Pero sí, está todo muy medido y bueno, el proceso, yo soy de los primeros que empiezan una vez que está el guión aprobado e incluso a veces con el guión pendiente de modificaciones. Empiezo todo lo que es el proceso de localizaciones primero, o sea, de contextualizarlo todo, de entender el proyecto, de entender lo que quiere contarle el director, que creo que es también la parte más importante, que es donde más libres somos todos, porque ahí todavía las cosas no cuestan dinero.
2: Ya, todavía no se han hecho, no se han ajustado números.
3: Exacto. Y luego con esas intenciones, pues ir armando todo, ¿no? A base de las localizaciones que te aportan el espacio físico real, Para luego intervenirlo y contar todas esas cosas transversales que quieres contar, ¿no?
2: Nos acompaña hoy en este encuentro con Pepe Miguel Ángel Parra, que es el más cinéfilo de todo el equipo, de toda la banda, y como no, pues tenía que estar aquí también con nosotros. Miguel Ángel.
4: ¿Qué tal? Mira, estaba hablando antes de los objetos no puntuales, pues el Walkman, el coche, pero creo que también muy importante la coherencia entre los propios objetos y los espacios, ¿no? Es decir, que uno de ellos, que chirríe, te puede arruinar todo el trabajo, ¿no?
3: Claro, sí. Sobre todo cuando son piezas... nosotros nos conocimos con hablando de teléfonos, ¿no? Que para mí es una pieza muy importante. O sea, tienes que identificar cuál es la pieza, qué es lo que te va a contar algo del personaje, ¿no? Si va a ser su mechero, el mechero Dupont que llevaba, por ejemplo, Paesa en Anatomía de un... El hombre de las mil caras, ¿no? Ese mechero contaba muchas cosas, era un mechero Dupont dorado a finales de los 90, ya te estaba contando a un hombre que viene de un pasado glorioso quizás en los 80, pero en los 90 ya está un poco más tocado, ¿no? Uh-huh. Y entonces, para que eso brille, sí que lo tienes que ir aislando, ¿no? Pero que tampoco sea una colección de objetos de época, ¿no? Hay que tener mucho cuidado con eso también.
4: Hablado tú de los teléfonos, cuéntanos cuántos tienes.
3: No lo sé.
4: ¿Y por qué? Mucho. O sea, sobre todo, ¿qué tienes con los teléfonos?
3: No lo sé, yo creo que lo primero que me llamó la atención es que en mi casa no estaba el redondito ese que lo tenía mi vecino enfrente, Domingo, tenía el teléfono rojo que me fascinaba, ¿no?
2: El góndola.
3: El góndola lo tenía yo, sí, es el otro que el nunca otro. Me acuerdo del nombre que...
2: debería recordar, el que tiene la rueda.
4: El que no tenía el góndola tenía el otro.
3: Exacto. Entonces siempre como que lo miraba con mucha admiración, me encantaba verlo y tal. Y supongo que es ahí donde empiezo a fijarme en ese objeto y luego es un objeto que con el que creo que los que tienen nuestra generación se ha relacionado mucho, porque el teléfono no era como el que tenemos ahora en el bolsillo, ¿no? Era un espacio público que se convertía en privado. Lo que tenemos ahora mismo es un espacio privado directamente.
2: Que se ha convertido en público.
3: Que se ha convertido en público, ¿verdad? Mira, no había llegado ya ahí todavía.
2: La gente, es verdad que cuando he dicho un espacio privado y ahora pues es un espacio... No, era público, pero que se convertía en privado. Y ahora a la inversa, ¿no? Porque la Totalmente. Gente habla por la calle, tú que además viajas sí. mucho, la gente habla y dice de todo, lo cuenta todo.
3: Sí, sí, y es una ventana a la intimidad. Es verdad que no había hecho esa reflexión, pero me encanta.
4: Y con las fíjate. Redes aún más, ¿no? Porque nos pandea todo
3: el Claro, mundo. Yo que me cuesta mucho los teléfonos táctiles, porque como objeto realmente no son interesantes, lo interesante están en la pantalla cuando se enciende. Porque los antiguos sí son interesantes ya como objetos, ¿no? Tienen sí. unas siluetas, tienen unos colores, tiene toda una intención, ¿no? No era lo mismo, bueno, el teléfono rojo de las crisis, ¿no? Uh-huh. O el teléfono sí. gris de las comisarías, ¿no? Entonces, pues, hay todo un discurso ahí con los teléfonos.
2: ¿Y cuántos tienes? Que dice Miguel Ángel que tienes muchos.
3: No sé, 200, 300, no sé, mucho.
4: Es que tiene un tesoro, ¿no? En esa nave.
3: Sí, hay...
4: ¿Qué hay en esa nave? A ver...
3: Hay una herencia de la afición por el coleccionismo que bueno, pues con este oficio pues poco a poco ha ido creciendo y al final pues acaba montando un almacén de atrezo, ¿no? Un almacén sí. de atrezo es un sitio donde se guardan todos esos objetos que se usan para películas que te cuentan cosas, ¿no? El mío es muy personal, sí. Por supuesto intento guardar siempre cosas porque ya tengo un problema grande de espacio. Pero intento guardar cosas que son funcionales para el cine y también que a mí me cuentan, ¿no?
2: Uh-huh. Y entonces, ese almacén que has logrado ya tener de película o lo sí. que has estado buscando, ¿lo dedicas también a alquilar o prestar?
3: Sí,
2: o,
3: porque, sí claro, porque es ya un volumen muy grande y mantener eso pues hay que darle, ¿no? Hay que
2: bueno,
3: darle
2: los salida. Los invitados que vienen aquí siempre queremos también conocerlos por la música que les gusta. Cuanto más si es una persona de cine, como quien está hoy con nosotros, Pepe Domínguez del Olmo. Así es que vamos con la primera.

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1: Contextualízalo, Pepe, esto que estamos escuchando.
2: Esto es Brigadas, de León Benavente. A mí es un... Cuando me invitaste a esto y intenté hacer el ejercicio de simplificarlo en 4 o 5 canciones, es una canción que me parece muy cinematográfica, ¿no? que habla mucho del detalle, y a través de esos detalles te hace construir un imaginario de estos dos amantes, ¿no? que autodestructivos, ¿no? Que también tiene algo, el cine también tiene algo de autodestructivo, ¿no? Por el ritmo de vida al que nos lleva. Y es una canción con la que me siento muy identificado, ¿no? Me gusta mucho.
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1: ¿Cuándo se produce, porque nos has hablado de tu primera película, lo primero que hiciste en audiovisual, tu encuentro con Alberto Rodríguez, que es uno de los directores ahora mismo más reconocidos de nuestro país, andaluz también? Lo hemos visto crecer, todos los que estamos aquí y la gente que mínimamente le gusta el cine en Andalucía. ¿Cómo llega ese encuentro?
2: Pues, bueno, en Sevilla había como dos equipos emergentes que estaban empezar a hacer cine de forma independiente y de forma muy, muy pasional. Y bueno, había un director de arte que solía trabajar con Alberto, pero se mudó a Barcelona y un poco ese hueco se quedó y aparecí yo. Me invitaron a hacer After
1: After.
2: Y bueno, sí, que yo para mí sigue siendo... Creo que la película que más me gusta de todo lo que he hecho. Y fue un aprendizaje que no ha acabado a día de hoy, ¿no? Con Alberto, la verdad es que en cada película, y te diría que cada semana de cada proyecto, te da ese toque de brillo que dicen, ¿pero cómo todavía, después de tantos años trabajando juntos, te sigue sorprendiendo, ¿no? Tu amigo.
1: Pero te da la idea o lo que quiere, porque luego tú eres el que tienes que transformar esa idea, ¿no? O poner... O a veces te dice concretamente que aparezca esto, este detalle.
2: Bueno, yo creo que Alberto nos da muchísima libertad a todos, ¿no? Nos deja proponer y luego hay como un ejercicio de contención, ¿no?
1: Parece. Y luego empieza a quitar.
2: Sí, sí, porque, bueno, todos tendemos a ser un poquito más exceso, ¿no? Me pasa también con Fernando García, el figurinista, por ejemplo.
1: Sí.
2: O, bueno, con todos los departamentos, ¿no? Porque él nos cuenta la peli, cuando hemos entendido la peli, lo que él quiere contar en la peli, aparte de lo que es lo puramente narrativo, entramos nosotros, aportamos muchísimas ideas o muchísimas formas que luego, evidentemente, si está todo, se convierte eso en un carnaval, ¿no? Y Alberto, yo creo que una de sus sellos, y a mí una cosa que me encanta de él, es lo fiel y lo exacto que es, ¿no? Incluso cuando hicimos After, el tono de cada casa o del detalle de cada elemento de los que jugaban los personajes tenía que ser, ¿no? Cuando te metes en época, pues bueno, llega un hiperrealismo que a mí me pilla de vez en cuando y digo, Alberto, de verdad. Y claro, con esto de internet en el bolsillo, pues muchas veces te dice, pero Pepe, este no es exactamente del año. Y digo, bueno, pero Alberto, es más bonito este. Pero bueno, es eso lo que yo creo que lo hace muy grande, ¿no? Que de todo nuestro imaginario, el imaginario que aportamos, él es capaz de identificar lo que realmente es importante, ¿no? Muchas veces uno en su propio pensamiento, en su discurso, puede ser un poco barroco, que yo soy bastante barroco, pero él es capaz de encontrar lo que es de verdad importante para la historia.
3: En todas las películas que ha hecho a partir de After para acá, habéis tocado, bueno, época, cuando dice época no es siglo XVIII, los años 2000 ya son época, ¿no?
2: Ya es época y muy complicada, de hecho, la más compleja.
3: Entonces, en todas esas películas, cada una ha sido un reto diferente, ¿no? Aunque es verdad que muchas de las películas de Alberto y de Rafael Cobo estén entre los 70 y los 80 y tal, pero hay una que es reciente, la de Los Tigres. Eso ha sido un reto ya, superior, ¿no? Es decir, está bajo el agua, ¿no?
2: Sí, yo creo que Los Tigres en concreto, y no me y no me da pudor decirlo, creo que hemos llegado a donde no había llegado nunca antes nadie.
1: O sea, vamos a contextualizar que Los Tigres,
3: es un
1: buena
3: thriller,
1: parte, pero... y sobre todo la enjundia de la película está hecha bajo agua.
3: Sí, un grupo de submarinistas, ¿no? Que trabajan en el puerto de Huelva y bueno, mucha de del metraje está incluso
1: bajo agua. ¿Y eso cómo lo has hecho?
2: Pues bueno, ha sido todo un trabajo de I+D de todo el equipo, por complejísimo. Yo ahora que lo veo, dices, jope, porque es que hay veces que ves, hasta yo veo secuencias y que no sé de dónde. O sea, una cosa que nunca hacemos nosotros es mezclar dos espacios en la misma secuencia, o sea, en un corte, que tú vayas a un sitio, el otro está en Cádiz, el otro está en Sevilla, aunque sea la... Cuando nosotros hacemos un decorado o una casa que tiene que tener continuidad, estos espacios no siempre están en el mismo sitio, ¿no? La fachada puede estar aquí en Sevilla,
1: sí,
2: y por necesidades técnicas el interior está en Cádiz, ¿no?
1: Sí.
2: Entonces, intentamos que nunca mezclar esos dos espacios si no es en continuidad, que una vez que abandonas uno entras en el otro, ¿no?
1: Sí.
2: No ir y volver. En el caso de Los Tigres, por las dificultades técnicas que conlleva estar debajo del agua, en el montaje final de la película hay planos en la misma secuencia que están rodados en piscina, que están rodados en mar abierto o están rodados con VFX, ¿no? Entonces, es de una complejidad tremenda. Y luego, eso por un lado, y luego por otro, que nosotros en nuestro oficio siempre hemos estado peleando con la gravedad, ¿no? Que es con lo que estamos acostumbrados a pelearnos cuando construyes un decorado, ¿no? Que pues construyes lo que sea lo más ligero para que sea transportable, que lo aguante el viento y tal. Pero, o sea, están acostumbrados al entorno en seco. Cuando entras en el agua, aparece una cosa que es la flotabilidad, que no tiene nada que ver con el peso, que es una,
1: claro,
2: una cosa diferente. Y entonces, pero va relacionada, entonces todo cambia, o sea, la forma de pensar, todo eso cambia, ¿no? Y bueno, desde descubrir que tú no haces un decorado y luego lo metes en el agua, sino metes el decorado y luego inundas la piscina, ¿no? Esto,
1: sí.
2: Rodamos parte, hay una parte que se ha rodado en Huelva, sobre todo, que es toda la parte de que está en la línea de en la línea de agua, ¿no? En lo que es en superficie, los barcos,
1: sí,
2: flotando y tal. Luego una parte subacuática que se rodó con un equipo reducido en la monoboya de Algeciras, que son parte de las tomas más grandes que se ven de la monoboya por abajo. Y luego toda una parte en piscinas en Alicante. En Alicante hay unos platós que tienen tres piscinas, que en cada una tiene un tamaño y cada una se usa para una cosa, ¿no? Unas son para ver, que otra cosa que no desconocíamos, que es la visibilidad,
1: sí,
2: dentro del agua. Es una cosa muy compleja, que te cambia las condiciones en media mañana, te cambia las condiciones de visibilidad de una piscina de 10 por 10 metros. En una que teníamos de 60 por 80, que luego se convertía en 100 por 80, era, no, de 30 por 30, que luego se convertía en 100 por 80 metros. Es un volumen de agua brutal,
1: sí,
2: en el que conseguir visibilidad ahí, bueno, hubo que traer unas depuradoras especiales que venían desde fuera.
1: Lo que mueve,
2: muy complejo.
1: Lo que mueve, y en este caso dices que es lo más difícil que has hecho.
2: Técnicamente es lo más difícil.
1: Lo más difícil.
2: Lo más difícil.
1: ¿Y cuando se presentó Alberto diciendo que quería rodar bajo el agua?
2: Bueno, es que es muy... lo decía al principio, ¿no? Cuando empezamos la charla, que lo que es una de las cosas que más me enganchó de este trabajo es el trabajo en equipo. Y cuando tienes una cosa tan compleja entre manos, que sabes que además no la puedes hacer tú solo bajo ningún concepto, aparte no sería divertido, es un trabajo de un equipo que nos conocemos mucho,
1: yeah,
2: nos tenemos mucho respeto y somos todos muy ambiciosos en el sentido de que queremos conseguir lo mejor, ¿no?
1: Incluso entonces, perseguir la perfección.
2: La perfección.
1: Porque si no, si te ven algo que...
2: Claro, si se ven las costuras, que yo creo que hay algo de lo que quizás no ha tenido tanta visibilidad en la peli, que quizás también es porque creo que no se ve el artificio, ¿no?
1: Ya.
2: Creo que está tan bien hecho que parece que no hemos hecho nada,
1: que,
2: ¿no?
1: Que están allí, que se han metido debajo del agua y que han empezado...
2: Sí, sí.
3: Y además, esto de la importancia de lo colectivo, ¿no? Del trabajo en equipo. Volviendo un poco a lo que es exactamente la dirección de arte, ¿tú cuánta gente tiene a tu cargo? ¿Cómo se relaciona con otros departamentos?
2: Bueno, pues somos un equipo grande. Depende de qué proyecto, pues más grande es La Peste. Llegamos a hacer, creo que fueron 146 solo en mi departamento. En los
1: 146
2: días,
1: en tu departamento.
2: Sí, en los días puntuales en los que el equipo necesitaba reforzarse y crecía mucho, ¿no? y luego estamos en torno a los unos 30, depende del proyecto. Le afecta, o sea, depende si es época, si hay que construir, si no hay que construir, porque nosotros, hay muchos directores de arte que usan empresas de construcción, nosotros heredando esta forma local de trabajar que tenemos, pues construimos nosotros.
1: Lo hacemos nosotros,
2: sí. Que eso también en Los Tigres, por ejemplo, creo que ha sido un grandísimo valor, ¿no? Porque ha sido todo un proceso de I+D que no es solo con los jefes de departamento de otros departamentos, ¿no? Pero sino en dentro de nuestro propio departamento hay figuras fundamentales como Vicente Peñalver, que es como nuestro gran hombre del Renacimiento, que todos los problemas no los soluciona, ¿no? Y trabajar con él y ver, o sea, ponerte a estudiar los materiales, crear una piscina para ver cómo se comportan los materiales con el tiempo. Todos esos procesos hacen que, o sea, que no sea una empresa, sino que todo el proceso de investigación va en conjunto, o sea, va desde lo que es mi departamento, pero también desde lo que es con fotografía, con UFX, con FX, con todo, ¿no? O sea, que es un proceso muy, muy en común, ¿no? Y eso es lo que creo que nos hace llegar a donde llegamos. Mm.

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1: ¿Y esta música, Pepe? ¿Por qué?
2: Bueno, solo Daft Punk, que para mí es un poco resumen la fiesta, ¿no? La alegría, ¿no? El festejar, ¿no? Y Get Lucky. Es un tío muy afortunado.

0: Estamos hablando con, bueno, hablando y aprendiendo con Pepe Domínguez del Olmo, director de arte en películas en toda la trayectoria de Alberto Rodríguez, prácticamente desde After, que era su segunda película.
1: Era tercera.
0: En solitario.
1: Era el Pilgrim.
0: Sí, Pilgrim era con Santi.
1: Sí, con Santi, el traje también fue con Santi.
0: Y esta es la primera película en, sí, sí, en solitario. Luego vino Siete Vírgenes.
1: Sí.
0: Vino
1: no, Siete Vírgenes.
0: Pues entonces, antes.
1: La segunda.
0: Esta es la segunda. La segunda. Y. Pero por lo que estás contando y la manera de contar, que estudiaste Bellas Artes, ¿no? Pero el trabajo tuyo te lo has inventado tú.
1: Bueno, he tenido la suerte de tener.
0: Los directores de arte.
1: Ahora ya sí hay escuelas y. Bueno, sí, cuando yo empecé había escuelas en las que se enseñaba. Pero mi proceso ha sido muy autodidacta y desde la generosidad más grande de muchísimos compañeros que me han ido enseñando, ¿no? Yo creo que hasta que entiendes cómo funciona un equipo de rodaje, pasan dos o tres pelis, porque es que no te enteras, porque hay alguien que dice, pero si necesito ayuda, ¿por qué no me ayuda? Y dice, porque si se va de su sitio, cuando tenga que hacer su sitio, y como nunca se puede esperar a nadie, tiene que estar todo el mundo preparado para que estén las cosas listas, ¿no? Es difícil de entender. Cómo funciona un equipo, ¿no?
0: Y para un profano que se acerque a un rodaje no entiende nada.
1: Nada de
0: nada.
1: Eso.
0: Nada. Escribí una vez un artículo fantástico de Fernando Gómez, no sé, que no sé, rula por ahí, donde él hablaba de un amigo que había ido a un rodaje y le dijo, pero si aquí no hacéis nada, aquí pasa un tío con un tablón, estaba

0: compañero de iluminación quiere cambiar una bombilla y mueve la silla y no la deja exactamente en su sitio como estaba, cuando tú luego montas la película, hay un salto, la silla se mueve de un plano a otro, porque hay una persona en mi departamento, que es la tecnista de rodaje, que es el que se encarga de mover esa silla y de volver a su sitio exacto, en la postura exacta. Entonces, por eso cada uno tiene que ser responsable solo de lo suyo, porque si no se te pasa un detalle de esto y te arruina un montaje de una peli o te obliga a unas correcciones de postproducción tremendas, ¿no?
1: Porque el director de eso no te puede estar ocupándose de la silla donde está, ¿no?
0: Aunque no están, pero se dan cuenta.
1: Pero que digo, el director tiene que dirigir, los actores...
0: Sí. Bueno, los directores que tienen una capacidad que a mí me sigue sorprendiendo, porque están en algo tan íntimo que es la interpretación, en la que necesita una comunicación en un tono muy, muy especial, entendiendo el actor, cómo viene ese día el actor, si ha dormido, si no ha dormido, si se le ha despertado el niño o si se fue de fiesta.
1: Sí.
0: Entenderlo y guiarlo hasta donde él quiere llevarlo, pero luego aparte está controlando a 40 técnicos que están corriendo alrededor suya y leyendo qué es lo que está haciendo cada uno, ¿no? Y estar pendiente que ese detalle no se vaya, o si tiene una duda, de ir a preguntarle a la persona que sabe que le va a responder esa duda, porque opiniones tenemos todos, pero al final la única que vale es la suya, ¿no? Y él nos tiene a todos para dar nuestra opinión y él luego decidir lo más adecuado. Mm.
2: Hay una cosa que me interesa especialmente, que es la información que tú obtienes del guión, porque tú tienes un director que bueno, como si te toca a Alberto, que encima es un tipo que lo tiene todo hiper claro, que habla poco pero que habla lo esencial para que cada departamento entienda su trabajo, pero tú la información también la obtienes del guión, ¿no? ¿Cómo extraes cosas, ¿no? Es decir, una cosa es la época, que te da un contexto, uh-huh, evidentemente, incluso una clase social del personaje o lo que sea, pero entiendo que del guión se saca más información, ¿no?
0: Sí, yo creo que hay una primera lectura en la que te quedas con una sensación, ¿no? Busca esa sensación de un poco de bueno, esto me ha contado el caso de los tigres, ¿no? Me ha contado la historia de unos hermanos, ¿no? De cómo una relación, pero que realmente es la historia de unos hermanos o de una sociedad, ¿no? Lo que cuentan los tigres es la relación entre Bárbara y Antonio, ¿no? Es esa situación, esa llegada de esa figura femenina que supuestamente está como cuidadora simplemente, pero es mucho más que una cuidadora, sino que es el sostén ha sido el sostén de esa familia durante todo el tiempo, y ante la situación más grave que se le presenta, pues se presenta como la que lo soluciona, ¿no? Él, al fin y al cabo, tiene una postura, ¿no? Entonces es encontrar eso, que no solo estás contando una historia de familia, sino lo estás extrapolando, lo puedes extrapolar siempre a muchas cosas, ¿no? Y es entrar en esa parte, a mí entrar en esa parte poética de todo nuestro oficio es algo muy bonito, ¿no? Y cuando lo encuentras y conectas también con el director o con otras personas del equipo que perciben algo, que muchas veces es que hay cosas que están en el texto, que funcionan, y el 99% de las veces están puestas adrede por los guionistas, que hacen un trabajo, yo no sé cómo lo hacen, me parece increíble, pero hay veces que hay algo que aporta mucho más, que estaba ahí porque tenía que estar, pero que luego surge, ¿no? Y eso es muy bonito, identificar esto.
1: ¿Y en el proceso de montaje también tiene que ver tu trabajo, tu ojo o no?
0: No, en el proceso...
1: Lo que montaje de película. Estamos hablando, sí, de todo lo que tienes que preparar para que vengan y se haga, rueden en el proceso posterior, en el de montaje.
0: El de montaje de imagen, yo ahí ya no intervengo, o a lo mejor intervengo si hay dudas de si hay algo que puede chirriar más por la época o tal, ya de cara a la postproducción, sí, ¿no? Pero lo que es el montaje de sala, en eso no.
1: Tu
0: no
1: trabajo termina en el corte.
0: Sí, el último día con el aplauso, sí. Es una cosa que nosotros los directores de arte cada vez hablamos más, que nos gustaría estar más presentes en el proceso de postproducción, ¿no? Porque muchas veces, aunque yo afortunadamente estoy bastante contento con el resultado de todo, pero sí que acompañar a toda esa parte de... Hay decisiones en las que se cambia un edificio y todo, casi todo se deja decidido antes, ¿no? Pero bueno, que nos gustaría estar más implicado ahí. Pero bueno, sí que es verdad que ya los ritmos de producción pues lo hacen muy difícil.
2: Claro, porque es lo que hablábamos antes de la coherencia.

0: diferencia, ¿no? Porque tú estás en contacto con fotografía, con vestuario, con todo, entonces que es, esa coherencia también se ve en la mesa de montaje luego, ¿no? Es decir, ahí es donde queda el resultado final y donde puede en algún momento saltar algo, ¿no?
1: Sí, vamos, y yo, de hecho hay cosas que en una película como Los Tigres, por ejemplo, que José Moyano ha estado muy presente en todo el proceso, porque él es el que nos dice a todos dónde va a cortar el plano. Porque él, bueno, la decisión al final es del director, pero él te dice, no, de aquí hacia adelante no os preocupéis, yo voy a cortar antes, no voy a tener tiempo, ya llevo 3 segundos, nunca voy a llegar a los 6 segundos aquí, a partir de aquí el plano no va a valer, entonces ya. No os preocupéis en esto, o preocuparos porque sí voy a llegar, entonces necesito esto, ¿no? Y eso, además los montadores tienen una cosa que me parece muy, muy bonita, que es que ellos no sufren, no tienen ese vínculo emocional con lo que es llegar a producir una imagen. Ellos lo que las ensamblan, entonces como las ensamblan, no, las articulan, sí, ¿no? Sí. Entonces no tienen miedo porque su meta es acabar con una peli que esté montada, que se cuente, que tenga ritmo, que emocione. Entonces en ese proceso son capaces de sacrificar planos que han costado muchísimo dinero y muchísimo esfuerzo, ¿no? Y se cae, ¿no? Y se cae entero el plano y dice, pero tío, no han montado esto, y dice, Pepe, es que no funcionaba, ¿no? O a mí hay una, en Anatomía de un Instante, que es muy bonito, es el último día de rodaje, creo que era, si no era el último, era el penúltimo, pero de los últimos, y es la secuencia en la que Carrillo se da cuenta que su amigo Adolfo Suárez ha perdido la cabeza, ¿no? Y eso era un traveling in, o sea, entraba la cámara hacia la cara de Eduard y mira, todavía me emociono. Y es muy bonito ver cómo un actor hacía eso en un solo plano, ¿no? Y decía, Dios mío, ¿cómo uno puede contar todo con los ojos, ¿no? Me parece un plano increíble. Y está cortado en la peli, ¿no? Yo decía, bueno, esto lo montan del tirón solo, ¿no? Porque es como... Pero claro, la peli necesitaba ese corte, ¿no? Necesitaba que estuviese cortada, ¿no? Y es muy bonito eso, los montadores que tienen esa libertad para coger todo ese material que hacemos para...
2: Pero en el montaje siempre está el director.
1: Sí, siempre.
2: Siempre.
1: Vamos, igual hay un...
2: Digo que tienen libertad, pero claro, porque el director se la da.
1: El jefe,
2: pero
1: siempre el jefe.
2: Mira, te has emocionado y eso nos va a llevar ahora a que nos hables un poco de los actores. Porque tú dices... que pasan en un momento delante de un montón de gente, por lo que estás contando, un montón de gente, y ahora, acción, y tienes que entrar en situación.
1: Sí,
2: ¿Qué concepto tienes tú de los actores? No sé, háblanos de esa parte.
1: Es muy los actores son un mundo muy, muy complejo, porque son, yo una cosa que siempre me llama la atención, que su herramienta de trabajo es su cuerpo, ¿no? O sea, están súper expuestos, yo... de alguna manera mi herramienta de trabajo está escondida, forma parte de mi intimidad, ¿no? Ellos, su herramienta de trabajo fundamental, una de ellas es su propio cuerpo, ¿no? Entonces están como muy expuestos, ¿no? Están expuestos en muchos sentidos. Y es muy... Lo que tú dices a mí es algo que me sigue impresionando, que tú hablas con... Estás hablando a lo mejor con uno y estás hablando de... yo qué sé, del tractor nuevo que tengo en mi campo... Y hasta los 2 segundos se mete y entra ahí y te cambia el registro de la cara. O sea, sí que en el set se intenta mantener una distancia, ¿no? Y somos muchos de tener contacto visual y contacto físico, ¿no? En general nos tocamos y nos miramos mucho en el cine. Pero sí que es verdad que cuando se entra en el set sí que se mantiene un poquito ese espacio de concentración, ¿no? Porque sí que es verdad...
2: Y hay un silencio y...
1: Hay un silencio y un respeto, ¿no? Y yo tengo una anécdota que con la que yo aprendí muchísimo y la cuento, que es... o sea, que no es, a los actores no hay servidumbre, es... compañerismo y ser inteligente. Yo cuando hice El Embrujo de Shanghái, que yo era atrecista, yo montaba los decorados, y este día pues hice un refuerzo de rodaje y había un momento en el que Ariadna Gil entraba en una barquita y se tenía que sentar. Entonces la barca estaba mojada, entonces entramos allí a secarla, secarla. Y no, aquello no acaba de quedar bien montado, o sea, bien seco, ¿no? Habíamos montado un decorado que era el puerto de Shanghái, de los decorados más grandes e impresionantes que yo he estado nunca, allí en el puerto de Barcelona, una cosa impresionante. Y Héctor Gil, el atecista de rodaje, me dice, mira, Pepe, porque yo decía, pero Héctor, esto ya está. Y dice, Pepe, sigue. Y dice, tú tienes en cuenta que todo esto que habéis construido, que tú te has pasado aquí 20 días, pues estuve como 20 días construyendo
2: el decorado.
1: Y dice, si ella llega, se sienta aquí y le cambia el gesto de la cara, o ella no llega a todo lo que puede dar con su cara en un plano corto, todo lo que tú has hecho no sirve de nada. Uh-huh. Y su herramienta es su cuerpo, o sea, esa cosa física que es el frío en el culete, lo iba a sentir, es una cosa que... Entonces, tienes que poner todo para que esa persona pueda hacer su trabajo, lo mejor que...
2: Para lo mínimo que se vaya a hacer. ¿Y las escenas íntimas? ¿Eso cómo se pela? ¿O bueno, eso cómo se vive? La con expresión mucho respeto, un poco vulgar. ¿Pero cómo se vive eso?
1: Con mucho respeto es una... hay siempre... es equipo reducidísimo y tú identificas... Yo por lo menos intento... Yo no estoy presente nunca. Yo intento identificar cuál es la persona de rodaje con la que más cómodo se sienten los actores para hacer una secuencia de este tipo. Y todo fuera, de una forma discreta. Hay veces que se dice todo el mundo que no se hace necesario fuera, pero todo el mundo por respeto se va, ¿no?
2: Sí, pero se necesita un mínimo de gente allí.
1: Claro, sí, un mínimo muy grande. Sí, sí, un mínimo, que a lo mejor ese mínimo son 15, 20 personas.
2: Ya.
1: Pero sí que es verdad que cuando estás rodando, estás mirando el combo. Es una cosa muy... muy curiosa, porque el combo además muchas veces está
2: el combo de... cuenta a la gente lo que
1: sí,
2: es
1: perdón,
2: el combo.
1: El combo es como nosotros rodamos, se ponen las cámaras, en el decorado se ponen las cámaras y estas cámaras pues enseñan una imagen, ¿no? Realmente lo que nosotros miramos es la imagen de la cámara.
2: Lo
1: ¿no?
2: que está saliendo.
1: Exacto, claro. no la acción, ¿no? Porque, o sea, no todo el general, porque realmente el general a ti no te interesa para nada. Uh-huh. A ti te interesa exactamente lo que se está viendo por esa pantallita chica, ¿no? Eso se llama el combo. Y es como un carrito que tiene dos monitores en el que está sentado siempre el director, el script o la script, que es la persona que se encarga como de controlar todos esos detalles que nos afectan a todos los departamentos, desde cómo está puesto un flequillo a si la silla está en su sitio, ¿no?
2: Sí,
1: ¿no?
2: Sí.
1: Y tanto cuando estás rodando una escena íntima como cuando estás rodando un accidente con especialistas, coches, fuego... tú solo miras el combo, entonces claro. Estás muy concentrado en
2: nunca
1: eso.
2: La acción, la nunca acción, la acción que se está desarrollándose.
1: Exacto, a no ser que
2: lo que sale.
1: Exacto, a no ser que estés controlando algo muy concreto que tengas que estar mirando, siempre estás casi de espaldas a la... que eso es muy gracioso, porque cuando viene gente de visita,
2: sí.
1: Siempre se quedan en lo general, porque es muy llamativo ver un equipo de rodaje, ¿no? Es un despliegue muy grande para luego verlo de una forma que tú lo has visto siempre muy simple en tu casa, ¿no? Entonces, es una cosa que impresiona bastante, ¿no? Entonces, en la secuencia de intimidad, pues aunque haya gente, está todo el mundo mirando su monitor, no hay espectadores.
0: Hablamos antes de la importancia de los detalles, ¿no? Y de cómo una cosa que parece... aparentemente podría ser simple, te puede fastidiar una escena, un gesto de un actor, pero es verdad que es un oficio, ¿no? Lo que tú haces es un oficio, una cosa casi, casi artesanal, de estar pendiente del detalle, de lo del objeto, del entorno y tal. Ahora que hay esta revolución con lo digital, ¿peligra o sientes algún tipo de amenaza el hecho de que, bueno, de que hay películas, bueno, series de tipo de Mandalorian que se han rodado ya con unas pantallas recreando determinado escenario? ¿Cómo crees que es una amenaza ahora o aquí en España esto no corre peligro?
1: Yo, mira, y además justo en este sitio, cuando apareció la tele, la radio peligraba, ¿no? Uh-huh. Cuando apareció el Photoshop, la foto peligraba. A día de hoy la radio sigue igual de viva o más. Uh-huh. Y la tele o la foto, ¿no? La foto sigue teniendo un valor indiscutible y ya ha pasado el Photoshop por encima. Uh-huh. Creo que lo que vienen son unas herramientas muy potentes que nos van a dar más habilidades visuales, pero no... Al fin y al cabo, la IA, que tanto miedo le tienen, ¿no? Todo el mundo, la IA no tiene inquietud creativa, por lo tanto nunca va a aportar nada que no se haya hecho ya. O sea, se le puede decir que sea creativa en un sentido, pero se lo tiene que decir a alguien, no ella por sí misma, que me dirán, pues sí, pero es que lo será. Pero sí es verdad que yo cuando me... para Malnacidos, por ejemplo, que es una película de zombies en la guerra civil que hice, me estuve documentando mucho sobre la batalla del Delta del Ebro, y en internet encuentras hasta un 400 imágenes. A partir de las 400 imágenes entra Printer y está en bucle. Entonces no te deja avanzar en esa investigación, sobre todo con imágenes, que es con lo que yo más trabajo. Y te tienes que remitir a los libros, te tienes que ir a los anticuarios, buscar libros de especializados en la guerra, no sé cuánto, y ahí encuentras esos detalles, esa forma de cómo se hace una guirnalda en una boda en el entorno del Ebro en el 36, ¿no? Entonces, no, porque toda la información y la experiencia no está volcada a internet, está la que han pretendido.
2: Sí.
1: Entonces creo que hay algo que no, lo original sigue sin estar ahí.
2: Oye, y tu trabajo lo estás desarrollando en ese almacén grande que tienes. ¿Tú lo has conocido?
0: No, bueno, lo he conocido porque lo vi en un programa de televisión.
2: Pero lo sigue desarrollando aquí en Sevilla, en Andalucía. ¿No te ha tentado la idea de ir a Madrid? Porque la producción en Madrid es mucho mayor. ¿O no has tenido la necesidad?
1: Bueno, sí, la necesidad sí. De hecho, rodamos mucho en Madrid, en Barcelona, en, bueno, donde nos toca, ¿no? Yo lo que pasa es que sí que tengo claro que esta es mi ciudad, que aquí está lo que me interesa y me gusta vivir aquí. Aquí están mis amigos, tengo la suerte que comparto muchos amigos de oficio que trabajamos desde aquí, por lo que muchas veces las preparaciones se pueden hacer, podemos alargar esas preparaciones aquí y luego ya nos trasladamos a donde sea, ¿no? También creo que en una cosa creativa como es lo que yo hago, controlar mucho tu entorno y tu, o sea, encontrar esas cosas de por qué tú has llegado aquí, es interesante para luego desarrollar un proyecto, ¿no? Entonces estar aquí me gusta, y bueno, es que me gusta mucho mi ciudad.
0: Vigorra, yo no sé si tú sabes que Pepe Domínguez del Olmo ha ganado 4 de los 5 premios Carmen de la Academia de Cine de Andalucía, que solo se han entregado 5, ha habido 5 ediciones, él ha ganado 4. En dirección de arte. Además ha vivido con todo el ascenso, digamos, del cine, de lo que se ha denominado cine andaluz, de los 2000 hasta ahora. ¿En qué momento crees tú que está el cine andaluz? ¿Cómo lo ves?
1: Yo creo que el cine andaluz está en un momento de muy buena salud. Yo creo que ya hemos dejado de ser quizás una cosa que es el cine andaluz, sino que ya somos parte del cine nacional, ¿no? Sí que es verdad que desde las instituciones falta un poco de apoyo y entender que esto hace marca y aporta muchísimos beneficios, ¿no? Creo que fomentarlo más, ¿no? Hay incentivos fiscales que hacen que producciones que se podrían estar haciendo aquí se están haciendo en otros sitios, ¿no? Yo creo que soy defiendo las discriminaciones positivas para corregir disfunciones de todo nuestro entorno, pero sí que creo que hay que estar alerta cuando esas discriminaciones positivas, por ejemplo, ahora que hablamos de la región, pues están afectando a lo que ha costado mucho tiempo levantar, que era esa marca de cine andaluz, ¿no? Ahora mucho de ese talento se está viendo frenado porque no se produce suficiente en este entorno, porque falta esa ayuda, ese estímulo a la inversión privada, para que la inversión privada diga, vamos a invertir en esto porque es muy rentable.
2: ¿Y ahora en qué estás trabajando?
1: Bueno, ahora
2: en lo que se pueda decir, vamos, en lo que puedas contar.
1: Ahora empieza un proyecto que no puedo decir.
2: Pero tú empiezas, bueno, ¿cuánto tiempo antes? Has dicho que mucho tiempo por delante.
1: Tres, cuatro meses antes. Del inicio de rodaje.
2: Del inicio de rodaje empiezas a trabajar.
1: Exacto, y que es como dos años antes del estreno. O sea, ya. Mucho tiempo antes, ¿no? Ahora tengo un proyecto que, bueno, voy a estar por Andalucía y luego ya para el año que viene sí que con Alberto pues, volvemos a hacer una cosa con HBO, bueno, que eso como está publicado.
2: Sí,
1: eso
2: poco lo puedo decir. Ahora me riñen. ¿Y en publicidad sigues haciendo?
1: Publicidad muy poca. La verdad es que no, porque, bueno, es curioso porque aunque todos nos dedicamos al audiovisual, luego somos como bastante estancos. Bueno, yo por lo menos sí que me mantengo dentro del mundo del cine. Y pocas series, la verdad que muy pocas series. Ya las series tienen otro carácter, no han cogido una dimensión que no por... Pero bueno, más de la tradición antigua de la televisión española, ¿no? Que serían esas grandísimas producciones, ¿no? Y entonces ahora las series están en muy buen momento. Pero no, la publicidad es algo que cada vez no me llaman menos. Pero también porque casi siempre estás trabajando en unos proyectos que son muy largos, ¿no?
2: Ya. Uh-huh.
0: Y el has trabajado en películas y en series que han abordado distintas épocas históricas, pero ¿hay alguna que todavía no te hayan ofrecido, alguna época que te gustaría tratar, o sea, abordarla desde tu trabajo de la dirección de arte? ¿Hay algo que, algún periodo histórico que aún no hayan tocado?
1: Uf, hombre, me encantaría hacer los 17 franceses, pero no sé, es que lo bonito de cuando te llega un proyecto es que te abre una ventana que tú no sabías que existía, ya. Una puerta, no sabes, ¿no? Te lleva a un sitio muy imprevisto, ¿no? Tienes esa sorpresa de como cuando viajas, ya cada vez menos porque todo se parece más. Sí. Pero cuando yo de chico, mis padres viajaban mucho y la sorpresa de identificar cómo era Francia, cómo era Alemania, cómo era Dinamarca, es un poco eso lo que te da el cine, ¿no? Que con cada proyecto se te abre un mundo nuevo que no... Yo como iba a saber que me iba a meter a construir decorados debajo del agua, ¿no? Nunca lo habría pensado, ¿no? O reproducir una Sevilla del 16, ¿no?
2: O Isla Mínima, la que montasteis ahí, en aquel escenario con los fractales.
1: Sí.
2: Que aquello... con aquellos coches moviéndose por allí...
1: Sí, la verdad es que Isla Mínima además es una peli que yo creo que participa mucho de lo que es la intuición y la fascinación por un entorno, ¿no?
2: Sí, porque partió todo de la fascinación de las fotos que vio de Atingaya, ¿no?
1: De Atingaya.
2: Alberto contó.
1: Sí, ya antes Alberto, su padre, pues lo llevaba. Al padre Alberto pues le gustan mucho los bichitos y el campo, y esa pasión se la ha transmitido a Alberto, su padre y su madre. Y bueno, y por ese entorno pues iban a tomar paellas y todo eso. Pero sí que era como un sitio... que estaba llamando desde hace tiempo a Alberto y un poco a todos, ¿no? Porque eso, ahí celebraba toda la pandilla Alberto, Dani de Zalla, Paco Baños, pues son vecinos y pues siempre organizaban los cumpleaños allí en los Pinares de al lado de... O sea, que como había algo que estaba equilibrando todo hacia allá, ¿no? Y cuando descubrimos aquello que con unos prejuicios, no, con lo que podíamos haber aprendido, pero luego el entorno nos enseñó muchísimo más, ¿no?
2: Hay que ver el cine, que, en fin, todo lo que tiene detrás o delante, o como se quiera, todo el trabajo artesanal, de pensamiento, de imaginación, de tremendo, porque nos sentamos ante el cine y queremos creernos aquello, que nos engañen.
1: Sí, además es un engaño complaciente que pagas antes, ¿no? Que es como muy curioso, ¿no? Casi todos los productos de consumo los tienes después. Uh-huh. O sea, lo pagas después, ¿no? Aquí lo pagas antes, pero que sí que creo que es fascinante.
2: Pues descubrirlo contigo ha sido también un placer, y supongo que para los oyentes que gusten del cine, ese trabajo que hoy nos ha apuntado y nos ha descrito con mucha pasión Pepe Domínguez del Olmo, que, en fin, ha sido nuestro invitado hoy con dos Goyas que tiene, y los premios Carmen y el que le acaban de dar en México, o sea que ya se empieza a reconocer ese trabajo. Gracias, Pepe, mucha suerte en ese proyecto que estás trabajando ahora y en los que puedan venir.
1: Encantado, muchísimas gracias.
2: Ha sido un placer. Ha sido un placer.
0: Gracias.

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2: A las 3 y 3 minutos de la madrugada, los salmonteños han saltado la reja y ha comenzado la procesión de la Virgen del Rocío. A esta hora, la imagen discurre por la aldea rodeada de cientos de miles de fieles. Este ha sido el momento del salto, así lo han narrado nuestros compañeros en Canal Sur Radio.
3: Salmonteños que se agarran unos a otros, ahora ya sí están sin pecado. En el presbiterio, yéndose al lado izquierdo del mismo, la Virgen se va a echar a andar, qué cosa más bonita.
4: Y aquí las palmas en el exterior.
2: La procesión pondrá fin a la romería. Hermandades y peregrinos comienzan hoy mismo el camino de regreso a sus lugares de origen. Estamos muy pendientes del incendio declarado este domingo en el paraje de la Algaida, en el Parque de Doña Ana, término municipal de Almonte. El fuego se encuentra contenido y presenta una evolución favorable. El consejero de emergencias, Antonio Sanz, confía en darlo por estabilizado esta misma noche o a primera hora de la mañana y ha pedido que no se den informaciones falsas. Ni el rocío ni el regreso de los peregrinos se van a ver afectados.
5: Serenidad, seguridad y control, confianza, para que luego este incendio pues pueda estabilizarse en las próximas horas. Y algo importante también para decir, esto no tiene nada que ver con el rocío. Por cierto, en los caminos de esa zona hace dos días que no hay nadie. Yo descarto claramente que haya algún tipo de objeto que haya podido... Hace dos días que no pasa nadie por allí.
2: De los otros cuatro incendios les contamos que están estabilizados los del paraje Encinarejo en Andújar, Jaén, el de Viator en Almería, el de Almadén de la Plata en Sevilla y ha quedado controlado el de Alhama de Granada. Por cierto, que el presidente de la Asociación Víctimas de Descarrilamiento de Adamuz, Mario Samper, comparece este lunes en la Comisión de Investigación del Senado sobre el estado de la red ferroviaria. Y la Unidad de Delincuencia Económica y Fiscal, la UDEF, de la Policía Nacional, sitúa al expresidente del Gobierno, José Luis Rodríguez Zapatero, y a sus hijas como los principales beneficiarios de los fondos obtenidos por la red Plus Ultra. El presidente del PNV, Aitor Esteban, ve difícil la continuación de esta legislatura más allá de 2026.
6: Más bien, diría que sería irresponsable seguir más allá de 2026 sin rumbo, sin presupuestos, sin una mayoría estable y con una agenda descontrolada y judicializada.
2: El Gobierno defiende que no hay pruebas que incriminen a Zapatero y fuentes de la Moncloa trasladan que Pedro Sánchez mantiene su intención de acabar la legislatura. El Partido Popular insiste en la extrema gravedad de las acusaciones. El número dos de los populares, Miguel Tellado, se ha mostrado muy duro con la situación.
7: Hemos escuchado a Rodríguez Zapatero. Decía, ser socialista es tener muy poco, no, es tener muy poco decoro y muy poca vergüenza, por lo que hemos podido comprobar. ¿Sabéis qué diferencia a Pedro Sánchez de Alibaba? Que Alibaba solo tenía 40 ladrones y en el Partido Socialista hemos perdido la cuenta.
2: Andalucía inicia la última semana de mayo con calor propio del verano. A esta hora los termómetros marcan 24 grados en Jaén, 23 en Almería, Cádiz y Córdoba, 22 en Huelva y Sevilla, 20 en Málaga, 17 grados en Granada capital. Andalucía, son las 4 y 3 minutos.
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9: Muy buenas. El programa de hoy lleva por título La Habana, ¿real o soñada?

Hemos llamado al programa de hoy La Habana, Real o Soñada, porque vamos a escuchar cantes, coplas y canciones que evidencian la querencia española y andaluza por la capital de Cuba. Por eso, como sintonía, estamos escuchando una pieza titulada Habanera Flamenca, con la magnífica guitarra de Juan Manuel Cañizares.

0: Fundada el 16 de noviembre de 1519 por el español Diego Vázquez como San Cristóbal de La Habana, La Habana es el nombre indígena del lugar. Y La Habana no tiene giralda, pero tiene giraldillo.
1: Una diminuta figura femenina de bronce desafía el tiempo desde una atalaya. La giraldilla, como es conocida, es el más antiguo símbolo de La Habana. Desde hace más de 3 siglos y medio parece mirar hacia el puerto desde el castillo de la Real Fuerza. La veleta fue elaborada entre 1630 y 1634 por Jerónimo Martínez Pinzón, inspirada en doña Inés de Bobadilla, esposa de Hernando de Soto, quien fuera gobernador de la isla desde 1538.
0: Ya sabemos que La Habana no tiene giralda, pero tiene giraldilla. Y nos vamos a La Habana con los recuerdos de Pepe de la Matrona. La Habana, real o soñada. Desde Triana, Pepe de la Matrona. Levántate, papaito.

¡Ole! Hoy en Andalucía, un siglo de música y con la rumbosa realización de Cristina Nogales, nos vamos y ya estamos en La Habana, real o soñada. Ya, ya.

verdadero documento, Pepe de la Matrona, con una copla del 1914, Recuerdos de La Habana, a donde estamos hoy, soñando o realmente.

Un Juanito Valderrama nunca tan Juanito en la voz. Cantándonos a La Habana, a donde nos hemos ido hoy en Andalucía, un siglo de música.

Ortiz y Juanito se va a La Habana, en La Habana está ya Luis de Córdoba, con rumba, aires cubanos rítmicamente hablando también. Luis de Córdoba, 1989.

Luis de Córdoba en 1989 en La Habana, contándonos la historia. Y desde 1989 saltamos a 2012 y nos vamos a un pueblo de la provincia de Sevilla llamado El Araal, en directo con Rocío Márquez, a la que vamos a escuchar por habaneras y guajiras, porque hoy nuestro tema es La Habana, real o soñada, rica y pobre. Rocío Márquez.

Rocío Márquez, bordando habaneras y guajiras, en directo, en el Arahal de Sevilla, en 2012. En nuestro programa dedicado hoy a La Habana.

Y la querencia por La Habana lleva a algunos artistas, como en el caso de Argentina, a irse a cantar a las calles de La Habana. ¡Olé! 12 de mayo de 2019. Argentina en La Habana, en un cafetín de La Habana, cantando y tocando con cubanos. Esta preciosidad titulada Idilio. La Habana soñada

0: Y aprovechamos que tenemos a Argentina en La Habana para escuchar algo sobre la querencia que tenía Lorca con La Habana.
1: Queridos padres, La Habana es una maravilla, tanto la vieja como la moderna. Es una mezcla de Málaga y Cádiz, pero mucho más anima y relaja por el trópico.
2: Federico llega a Cuba procedente de los Estados Unidos. Llega el 7 de marzo de 1930, visitó casi toda la isla.
3: ¡Ay, soy un poeta feliz! En esta tierra el cariño casi casi es como un niño que me pide regaliz.
4: Le escribió a su madre una carta que decía: si yo me pierdo, que me busquen en Andalucía,

hemos escuchado sobre la querencia de Lorca por La Habana y de los andaluces en general y sobre todo los artistas, ¿no? Argentina, en La Habana, en la calle, con cubanos y con una cubana que también canta muy bien y no sé cómo se llama. Bueno, seguimos con La Habana, real y soñada, y desde los flamencos pasamos a los copleros. Gracias de Triana, Niña Isabel, en un café de La Habana, 1944.

0: Niña Isabel, en La Habana, que nos canta Gracia de Triana.
1: Que tiene los ojos de noche cubana. Ay, niña Isabel.

Seguimos en La Habana. Ahora con el gran Miguel de Molina y su Don Triquitraque, que grabó en 1957. Ole, La Habana, real o soñada.

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1: Don Triquitraque,
0: y una
1: que de La Habana ha venido. Malito.
0: El pobrecito ya está parmando.
1: Miguel de Molina, el gran Miguel. En esta chufla. Perdón.

Miguel. Y seguimos en Cuba, pero ahora con Antoñita Moreno. Un negro de chocolate. Guajira con la guitarra de Melchor de Mairena. 1952, Antoñita Moreno.

Antoñita Moreno, en 1952 con esta guajira y con el short de Mairena en la guitarra, un negro de chocolate. Y vamos a despedir la estancia de los copleros en La Habana con Estrellita Castro. ¡Vámonos!

0: que se va, hijo, que se va, Rocco. Ay, que se va, Rocco, con la gloria de tu madre. Ay,
1: adiós, Estrellita. Dejamos la copla. Pero seguimos en La Habana. Ahora llega Alejandro Sanz. 2003. La Habana.

Alejandro Sanz, La Habana. Y a La Habana se va Lolita, buscando amor. La Habana, real o soñada. 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

0: tiene un amor en La Habana. Mira qué bien. Y por eso quizá Kiko Veneno dice: a La Habana yo me fui.
1: A La Habana yo me fui. 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Vestido
0: 1989.

A La Habana yo me fui, Kiko Veneno. Y seguimos de algún modo en La Habana. Y ahora lo hacemos con Nati de Arcos, la gitana de La Habana. Una grabación que dicen de 1962.

0: La Gitana de La Habana, una misteriosa grabación para nosotros, porque Nati de Arcos, la que según dice interpreta esta canción, pues no la conocemos de nada, no damos con ella.
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5: Estamos empezando a saborear el comienzo de una nueva semana. Empezamos a alcanzar, y ya, de hecho ya estamos inmersos en la última semana del quinto mes del año, un mes dedicado a María. Hoy lunes, 25 de mayo, además, el santoral católico celebra a la bienaventurada Virgen María, Madre de la Iglesia. Sí. María, la Madre de Jesús de Nazaret, dice el evangelista San Lucas, que contemplaba las cosas y las pasaba por su corazón, por su interior. Y concretamente lo escribe de esta forma: María guardaba todos estos recuerdos y los meditaba en su corazón. San Lucas lo refiere a los acontecimientos que rodearon el nacimiento de Cristo, que si el decreto del emperador Augusto ordenando que se empadronasen los habitantes del imperio, que si el nacimiento fue en Belén de Judá, que si unos pastores fueron a Belén a ver al niño. Todos esos acontecimientos lo guardaba la madre, María, y eran recuerdos, eran sus recuerdos, y los meditaba. Cuentan que una de las fuentes del Evangelio de San Lucas es precisamente María, a la que, por cierto, de sobra sabe en Andalucía, se la quiere reventar. Y quizás por eso no es de extrañar que ella le contara a Lucas las cosas que vivió, sus sorpresas, sus recuerdos, cómo vivió el Kairos, el tiempo de Dios, el tiempo de la sorpresa. Un asombro que nos impulsa a actualizar la visión del mundo y que nos libera de una visión centrada exclusivamente en nosotros mismos. Cuando, sin ir muy lejos, la Madre de Cristo, que es, según ella, la esclava del Señor, se siente insignificante ante Dios, lejos de ser algo castrante, es algo esclarecedor, porque recuerda que formamos parte de algo mucho más grande que nuestras preocupaciones inmediatas. En este caso se sabe alguien en manos de alguien mucho más grande, y se sorprende y proclama la grandeza de Dios en el llamado Magnificat, que empieza diciendo: proclama mi alma la grandeza de Dios. Agradece todo lo bueno que ha recibido y tiene. Es cierto que tenemos la capacidad de asombrarnos a cualquier edad, y eso es bueno cuidarlo, porque cuando vamos acumulando experiencia, años, conocimiento, igual perdemos la capacidad de sorprendernos. No cedamos a la tentación del desaliento, de la falta de asombro, donde penas y dichas no son más que nombres. Vivimos en un mundo acelerado, consumimos más información de la que podemos procesar, estamos borrachos de dopamina, adictos a la novedad, y esto hace que se sature el sistema de asombro. Volvamos sobre nuestros pasos y contemplemos, a la manera de María, la Madre de Jesús, la vida que se nos regala. Disfruta del día que se te regala.
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2: Queridos, queridas familia del Club de los Primeros, ¿qué tal? ¿Cómo estáis? Buenos días, son las 5 de la mañana. Y la Virgen del Rocío ha saltado los romeros, el salto de, que la separa de todos los que aman profundamente la Virgen del Rocío, las 3 y 2, 3 y 3 de la mañana. Y se lo han cantado aquí un grupo de compañeros profesionales magníficos que ahora estarán descansando o disfrutando, pero no crean que lo vamos a dejar ahí. Vamos a seguir a la Virgen y su recorrido por la aldea en este programa. Por supuesto que sí, con María José Marín, que está en la aldea y que en unos minutos estaremos con ella. Antes, como siempre, vamos con las noticias y demás, y después nos iremos para ver en qué lugar está la Virgen procesionando, por qué lado, por qué casa hermandad está pasando. Sabéis que esos momentos, cuando llega, siempre lo contamos aquí en la mañana de Andalucía, el Club de los Primeros. Así que estás pendiente también de la carretera, porque son muchos los que deciden salir ahora de casa y acercarse a la procesión una vez que la Virgen ya ha salido. Así que las carreteras, muchísimo cuidado. Hay muchísimo guardia civil controlando y vigilando que todo esté bien. Pero siempre hay algún incidente. Ya sabéis que cualquier incidente, si tenéis que enteraros en un sitio, es aquí, en el 616-161-161. Calor, que os voy a contar, porque la semana comienza con calor excesivo para un mes de mayo, con máximas que van a ir desde los 37 grados de Sevilla a los 28 de Málaga. Cádiz también, y Cádiz, sopla el levante fuerte, el Cádiz va a soplar y habrá aviso amarillo, estará activado todo el día en la provincia y en el litoral. El sol saldrá hoy a las 7 y 9 minutos aproximadamente, se esconderá a las 21:34 y tendremos un día con 14 horas 25 y 17 segundos de horas de sol y de luz. Agencia Estatal de Meteorología, que se me había olvidado yo, ¿dónde, quién está? Luz Cepeda, Luz, buenos días.
3: Buenos días, comienza una nueva semana que será de nuevo calurosa o muy calurosa para esta época del año en Andalucía. Atención, porque durante la semana el calor se intensificará todavía más, especialmente en zonas del interior. El tiempo estable, soleado con algunas nubes altas. El viento de levante sigue soplando con fuerza en la provincia de Cádiz, con rachas superando los 70 u 80 kilómetros por hora. También intervalos moderados de viento de levante en el litoral oriental y en las sierras béticas. Temperatura máxima hoy de 37 grados en Sevilla, 35 en Córdoba, 34 en Jaén, 33 en Granada, 32 en Huelva, 31 en Almería, 29 en Cádiz y 28 grados en Málaga. Es una información de AEMET.
2: Ya sabéis, a partir de ahora nos interesa muchísimo vuestra colaboración. Y aquí ya se lo digo especialmente a la gente, mucha gente de la página de Facebook del Club de los Primeros, que nos piden pegatina, que nos piden parasoles, que nos piden de todo, porque la página de Facebook del Club de los Primeros está estupendamente colgado un montón de reels, se llaman, ¿no? O history, reel, bueno, en fin, unas grabaciones muy curiosas. Con la pegatina puesta, los parasoles puestos de toda la gente que nos lo ha ido mandando. Bueno, casi toda, porque toda era imposible. Entonces, ¿qué ocurre? Que hay mucha gente que esta notificación la manda a páginas que no son del Club de los Primeros. No son del Club de los Primeros. Y yo, cuando les advierto, cuando me piden algo, les remito al 616-161-161. ¿Y qué tienen que hacer ahora? Si quieren optar, bueno, la pegatina seguro, eso es seguro, 100%. El parasol es más difícil porque no tenemos mucho, tenemos poco. Pero la pegatina 100%, si tú eres primerizo, yo te la voy a mandar. Entonces, ahora es el momento de participar. Porque claro, quiero una pegatina y un parasol. Y yo quiero una lotería. ¿Y un novio guapo? No, guapo ya lo tengo. Participa, tenéis que participar. Ahora es el momento. Cuando os digo participar, ahora es el momento. Con un WhatsApp de voz. ¿Cómo? Con la temperatura. Muy sencillo. Temperatura que tienes aquí ahora mismo, en cualquier parte del mundo. Porque nosotros mandamos la pegatina hasta Nueva Zelanda. Tú no sabes dónde está la pegatina del Club de los Primeros, dando vuelta por el mundo. Ahora es el momento de participar. Ahora es el momento de que tú me digas, soy primerizo o soy primeriza. ¿Dónde? 616. 161, 161. Y me dice, aquí, en el Rocío, tantos grados. ¿Eh? Por cierto, si estás en el Rocío, si estás camino del Rocío, también mándanos WhatsApp. Pues voy camino del Rocío, la carretera está así, o ya he vuelto, porque hay gente que inmediatamente que sale a la Virgen se vuelve ya a casa, ¿no? Mándanos WhatsApp de voz, oriéntanos, explícanos, cuéntanos cómo está la situación. Y por supuesto lo de las carreteras, cualquier incidencia, 616, 161, 161. Ya tenéis colgado el vídeo de cada lunes, ¿eh?, para que vosotros echéis un vistazo. Un vídeo, sí, pero no está en la página, que no es la página auténtica. Está en la página del Club de los Primeros, que tienes que buscarlo como La Mañana de Andalucía, el Club de los Primeros. Ahí te vas a encontrar con mi cara, con el logotipo naranja y con 19.587 seguidores. O sea que lo de cuando dijimos que en principio de temporada que llegaríamos a los 20.000, no, es que esta semana yo te digo que llegamos a los 20.000 seguidores. Claro que necesitamos tu ayuda, ¿eh? 616, 161, 161, la ronda de temperatura, y La Mañana de Andalucía, el Club de los Primeros. No te equivoques. Estáis 2.000 y pico de personas en una página que no es del Club de los Primeros. La nuestra es La Mañana de Andalucía, el Club de los Primeros. No te va a equivocar porque sale mi careto. ¿Vale? Bueno, tal día como hoy, es el 78 aniversario cuando se funda el Club Atlético Malagueño, actual Málaga Club de Fútbol. Ha cumplido 78 años. Y en 1977, tal día como hoy, se estrena la película Star Wars. Esa banda sonora. Ah, esto también sirve para darle la bienvenida de vuelta a Guten Morgen. Comúnmente llamado, su madre le puso así, Javier Holgado. Pero a nosotros es Guten Morgen. Alex Good, de apellido. Es el gran Javier Holgado. Y a su lado también le sirve esta música, la gran Mamen Zahara. Ellos merecen esta sintonía, porque sin ellos, este programa no se puede hacer. Hoy cumple 78 años la voz de muchos recuerdos en los 80, Klaus Main. Uno de los cantantes del grupo de hard rock Scorpions.

Cumple 78 años, 68, 10 menos, nació tal día como hoy, 25 de mayo de 1958, otro de los grandes, el británico, fundador y antiguo líder de los grupos de Jan, Paul Wheeler.

0: Esta mañana también es el 20 aniversario de Desmond Dekker, cantautor británico jamaicano de música reggae que obtuvo uno de los primeros éxitos internacionales. Get up in the morning, sleeping for Ressa, so that every mouth can be. Con este tema, Israelites. Espero que todos los que en la página de Facebook, que se llama La Mañana de Andalucía, el Club de los Primeros, y sale mi cara, si no sale mi cara no es la página auténtica, no te equivoques. Espero que todos aquellos que me pedís cosas y que queréis pegatina, tenéis que iros al 616-161-161 y ahí mandar vuestro WhatsApp de voz hoy diciendo: soy primerizo, soy primeriza, y esta servidora te manda de momento la pegatina, que ya va con el rocío. Hay cientos y cientos de camiones y de carretas y de trailer que llevan cosas para Rocío con la pegatina del Club de los Primeros. Es el Día Mundial del Fútbol. Se ha elegido el 25 de mayo porque se cumple el centenario del primer torneo internacional de la historia. Y es el Día del Orgullo Friki. O sea, la palabra friki últimamente se utiliza mucho, ¿no? Y sobre todo se utiliza para describir a las personas que tienen un comportamiento un tanto excéntrico y por eso son tratados de raritos o de extravagantes, ¿no? O que siguen algún movimiento, ¿no? Y dice que este es friki, ¿eh? Bueno, Holgado es friki del maratón, porque es la más que ve maratón. Tiene calor. Mari Carmen va con un atuendo rosa, pink. Hay que felicitar a Beda, Gregorio, Magdalena o Magdalena de Pasi. Frase motivadora: no puede ser ese niño que se queda de pie en lo alto del tobogán de agua pensándoselo demasiado. Debe ser el niño que se lanza por el tobogán.
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0: Insisto, y quiero estar muy pendiente de las carreteras, que hay mucho movimiento en las carreteras alrededor de la provincia de Huelva, acercándose en muchos momentos y en muchas horas a la procesión de la Virgen, que salió a las 3 y 2 minutos, 3 y 3 minutos de la mañana. Se lo contamos aquí en Canal Sur Radio con el equipo capitaneado por Fran López de Paz. Y queremos estar muy pendientes de cualquier cosa que ocurra en la carretera. Si hay atascos, si el tráfico es intenso, etcétera, etcétera. O las salidas del Rocío, que también tiene sus atascos y sus inconvenientes, porque hay gente que ya nada más que sale a la Virgen ya empieza a recoger y empieza a salir. Todas esas cosas hay que contarlas aquí. Pero hay alguna incidencia, ¿qué pasa?
2: Incidencia en carretera justamente en la entrada de la autopista Huelva 49 hacia Huelva. Incendio de un bloque y está justamente los bomberos, la policía y todo. Cuidadito con la entrada.
0: Vale, y han tenido que desalojar a los vecinos, imagino, ¿no? Bueno, a ver si hay alguien que me pueda dar más información de ese piso o de ese bloque de piso en la entrada-salida de Huelva, dicho, ¿no? 616-161-161. Toda la incidencia que ocurra en cualquier punto de lugar no tiene que ponerse en la carretera. Ahora sí vamos con las noticias. Las 3 y 3 minutos de la madrugada, los almonteños han saltado la reja. Ha comenzado la procesión de la Virgen del Rocío. A esta hora la imagen discurre por la aldea rodeada de cientos de miles de fieles. Este ha sido el momento y así lo han contado nuestros compañeros en Canal Sur Radio.
3: Almonteños que se agarran unos a otros, ahora ya sí están sin pecado en el presbiterio, yéndose al lado izquierdo del mismo. La Virgen se va a echar a andar, qué cosa más bonita.
4: Y aquí las palmas en el exterior.
0: La procesión pondrá fin a la romería. Hermandades y peregrinos comienzan hoy mismo el camino de regreso a sus lugares de origen. Estamos muy pendientes del incendio también declarado este domingo en el paraje de la Algaida, en el parque de Doñana, término municipal de Almonte. El fuego se encuentra contenido y presenta una evolución favorable. El consejero de emergencia, Antonio Sanz, confía en darlo por estabilizado esta misma noche o a primera hora de la mañana y ha pedido que no se den informaciones falsas. Ni el rocío ni el regreso de los peregrinos se van a ver afectados y ha descartado que el origen de las llamas tenga que ver con el paso de las hermandades por la zona hace dos días.
4: Serenidad, seguridad y control, confianza para que luego este incendio pues pueda estabilizarse en las próximas horas. Y algo importante también para decir, esto no tiene nada que ver con el rocío. Por cierto, en los caminos de esa zona hace dos días que no hay nadie. Yo descarto claramente ya algún tipo de objeto que haya podido... Hace dos días que no pasa nadie por allí.
0: De los otros cuatro incendios les contamos que están estabilizados los del paraje Encinarejo en Andújar, Jaén, el de Viator en Almería, el de Almadén de la Plata en Sevilla y ha quedado controlado el de Alhama de Granada. El Infoca ha extinguido los fuegos de Lanjarón en Granada, un segundo incendio en Almonte y el de Adamuz en Córdoba. Han empezado las calores y tan solo empezar las calores empiezan los incendios, así que hay que tener mucho cuidado, que esto solo ha hecho que empezar. Lo digo lo de las calores. Por cierto, que el presidente de la Asociación Víctima de Descarrilamiento Adamuz, Mario Samper, comparece este lunes en la Comisión de Investigación del Senado sobre el estado de la red ferroviaria. Quieren que se oiga su voz y presionar para que se esclarezcan los hechos y se asuman responsabilidades. Y la Unidad de Delincuencia Económica y Fiscal, la UDEF, de la Policía Nacional, sitúa al expresidente del Gobierno, José Luis Rodríguez Zapatero, y sus hijas como los principales beneficiarios de los fondos obtenidos por la red de Plus Ultra. El presidente del PNV, Aitor Esteban, ve difícil la continuación de esta legislatura más allá de 2026.
5: Más bien, diría que sería irresponsable seguir más allá de 2026 sin rumbo, sin presupuestos, sin una mayoría estable y con una agenda descontrolada y judicializada.
0: El Gobierno defiende que no hay pruebas que incriminen a Zapatero. El PP insiste en la extrema gravedad. Habla el número 2, Miguel Tellado.
6: Hemos escuchado a Rodríguez Zapatero. Decía, ser socialista es tener muy poco. No, es tener muy poco decoro y muy poca vergüenza, por lo que hemos podido comprobar. ¿Sabéis qué diferencia a Pedro Sánchez de Alibaba? Que Alibaba solo tenía 40 ladrones y en el Partido Socialista hemos perdido la cuenta.
0: Ha pasado una semana de las elecciones andaluzas y el PP y Vox siguen sin hablar en público de la investidura ni del nuevo gobierno. Más asuntos, efectivos de la Guardia Civil localizan las tres embarcaciones neumáticas de la Armada robadas durante unas maniobras militares en la playa de Retín, en Barbate. Pasó el domingo y no se ha firmado el fin de la guerra en Irán, como había dado a entender Trump. El presidente dice ahora que las conversaciones avanzan y que no hay que precipitarse. Habla el presidente iraní, Massoud Pezeshkian, que dice que no se ha comprometido a nada.
7: Estamos preparados para asegurar al mundo que no buscamos armas nucleares ni la inestabilidad en la región. Nosotros y quienes negocian no comprometeremos de ninguna manera la dignidad y el honor de nuestro país en este asunto.
0: Y este lunes arranca en Málaga el juicio contra el sacerdote acusado de agredir sexualmente a cuatro mujeres. La Fiscalía pide 72 años de prisión. Y Andalucía inicia la última semana de mayo con calor propio del verano.
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0: Son las 5 y 18 minutos, así vamos con la ronda de la temperatura.
9: 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Tendremos chubasco y viento en varias de las regiones.
0: ¡Adelante!
10: San Fernando, 23 graditos.
0: Anda.
10: Fuerte viento de levante.
11: Desde Andújar, dirección Martos, 20 grados, cielo despejado.
12: Desde Belalcázar, Córdoba, 18 grados y cielo despejado. 18 grados en Marbella, tráfico fluido.
13: Espejo, 20 grados y despejado.
14: En Aroche, 17 grados y nubes y claro.
15: Y desde Morón de la Frontera, 25 grados, noche estrellada y calurosa.
16: Aquí en Huelva capital, 21 grados y totalmente despejado.
17: Aquí por la A384 a la altura del cruce de Argámita, 23 grados, despejado y con viento.
18: Antilla, Huelva, 22 grados.
19: En los barrios, 19 grados, despejado.
20: Aquí en Santa Ella, 21 grados y despejado.
21: En Posadas, 19 grados y hay bastantes nubes.
22: Saliendo de Antequera, dirección Villanueva de Argaida, 22 grados.
23: Aquí en el centro de Málaga, en la calle Lario, 19 grados, un poquito de airecito, cielo despejado.
24: Guadí, 14 grados y cielo totalmente despejado.
25: Aquí bajando de Granada para Sevilla, hace 22 grados.
26: Y en Magar, 14 grados y cielo despejado.
27: 49, dirección Huelva. 19 grados, el cielo parcialmente nublado.
7: ¿Y desde fuera de Andalucía?
28: P7, Alcalá de Xivey, Castellón, 18 grados, despejado.
29: Aquí un saludo desde Martorell, provincia de Barcelona, un sevillano escuchando Canal Sur. Me gustaría tener una pegatina de los primeros.
7: Ah, mira.
29: Aquí habrá una temperatura de unos 20 grados y trabajando con Canal Sur Radio Andalucía y siguiendo la programación del Rocío.
7: Mira, qué bien, pues nos alegra. Pues no te muevas que enseguida nos vamos a ir al Rocío, ¿eh? Y mándanos tus datos para que te podamos mandar pegatinas, tú la pongas en tu coche, en tu camión, en tu vehículo. Son las 5:20.

0: Enseguida nos vamos con María José Marín a la aldea de Almonte, al Rocío. Antes quiero plantear la pregunta del día, que va de esto.
1: Me muero de risa, me muero de risa.
0: Ay, la risa. Qué sano es reírte, de verdad, Cuando tú estás con un amigo, con una amiga, con un familiar, con un grupo de gente y te ríes, terminas de reírte y te vas y dices, oh, ¿no? Qué bien me lo he pasado. Reírse de lo más sano que podemos hacer. La risa mejora la toma de aire con alto contenido de oxígeno. Estimula el corazón, los pulmones, los músculos. Aumenta la endorfina, se liberan en el cerebro. Activa y reduce la respuesta al estrés. En fin, fíjate la de beneficios que tiene algo tan barato como es la risa. Por eso queremos hablar de ello. Este domingo seguro que has tenido muchas oportunidades para reír. Bueno, no sé, pues lo has hecho con tu mejor amigo o amiga, con tus hijos, con una reunión y una pandilla que os habéis reunido. ¿A ti qué te hace reír? ¿Quién te ha hecho reír? Si quieres contarnos un chiste también, pero chistes verdes no, No, y ordinarios no, ni machistas, cuidadín, Hoy el tema son las risas. ¿Cuándo reíste por última vez a carcajada? ¿Por qué fue y con quién?
1: Me muero de risa.
0: Aquí no moremos de risa, 616-161-161. ¿Con quién se ha sonreído? ¿Con quién te lo has pasado bien este fin de semana? Ha dicho, bien, qué bien, por Dios, qué relajación. He liberado un montón de endorfina del cerebro y esto me hace estar muy feliz. ¿Con quién te has reído y de qué y por qué? 616-161-161. ¡Vámonos, Rocío! Bueno, en el Rocío uno llora, se emociona, se ríe muchísimo. En fin, ahí sí que se liberan endorfinas. Y a esta hora ya ni te cuento. Ahí está María José Marín. María José, buenos días.
2: Buenos días, Charo. Pues hablabas de la risa y de cómo esa risa, el reírnos, beneficia a nuestro cuerpo. Aquí yo no sé si la risa o no, pero aquí lo que se beneficia sobre todo es el alma de los miles y miles de romeros que hasta ahora en directo están viviendo la procesión de la Virgen del Rocío, la procesión de la patrona de Almonte, que salía a las 3 y 5 de la madrugada y que desde entonces no, como es habitual, no ha estado sola. Al revés, todo lo contrario. La Virgen que se encuentra en estos momentos, Charo, en la zona del Acebuchal, es una zona muy cerquita a la ermita. En esta zona están ubicadas las primeras casas de hermandad que la Virgen visita. Entre esas casas de hermandad, algunas de las filiales más señeras, como por ejemplo Villa Manrique, Pilas, Coria del Río. Y en este entorno del Acebuchal, al margen también de esas casas de hermandad, este campanil que escucháis de fondo, es el de la Casa de Hermandad de Sanlúcar la Mayor. Está también la Palma del Condado. En fin, hermandades muy, muy, con mucho peso en el Rocío. Hay también otros muchos sin pecados de hermandades que están un poquito más alejadas, que no tienen casa de hermandad en el entorno del recorrido de la Virgen y que se sitúan en esta plaza de la Acebuchal, en esta zona de la Acebuchal, justo en el Real, pues en hilera, uno tras otro, esperando la visita de la patrona de Almonte. Vemos ya esas imágenes tradicionales de párrocos a hombros. Aquel que sepa de esto del Rocío sabe de lo que estamos hablando. Párrocos a hombros, que la llaman, ¿verdad?, con esas manos haciendo ese gesto
0: alzada,
2: y en estos momentos alzadas, ahí está, y en estos momentos, bueno, pues la patrona de Almonte sigue recorriendo estas arenas benditas que tantas satisfacciones dan a los rocieros, esos balcones llenos. Charo, eso da una imagen de la importancia de este momento. Decimos que el Rocío es único, pero también diverso, y de diversas formas lo viven todos y cada uno de aquellos que están a esta hora, en esta madrugada de lunes de Pentecostés, pues tan cerquita del paso de la Virgen.
0: Menos mal que estás tú ahí para contarlo, porque parece que estamos ahí. ¿Qué temperatura hace, María José?
2: Pues mira, yo he llegado, Charo, he llegado en manga corta y me he tenido que poner la sudadera finita, pero me la he tenido que poner, eso sí te lo tengo que decir, porque estamos justo al lado de la marisma, claro. Ya sabes que aquí, eso hace que haya un poquito más de fresquito, pero a esta hora tenemos 19 grados,
0: bueno,
2: según
0: mi
2: teléfono,
0: está bien.
2: No está mal, está bien. Corre una leve brisa, con lo cual eso, hace que se esté un poquito mejor, y aquí los sonidos que se confunden, el campanil de, por ejemplo, de Sanlúcar la Mayor, que ha terminado con las palmas, con los sonidos de tamboril que traen las hermandades que vienen de un poquito más lejos y que esperan. Hemos visto, por ejemplo, en San Juan del Puerto, cuando veníamos por aquí, un ambientazo horroroso, Charo. Claro. Yo he estado por quedarme, pero...
0: Hombre, yo estoy por atravesar el micro y irme contigo.
2: He dicho, no, me voy a ir a buscar a la señora. Sí. Y aquí la tenemos frente por frente, muy, muy cerquita, en este entorno de la Cebuchal. Me decía la gente... Que sí. Es verdad que parece que va un poquito más lento que otros años. A esta hora la Virgen ya ha pasado este entorno en algunos años anteriores. Pero bueno, luego tú sabes que esta procesión es un poco desordenada, pero tiene su propio orden.
0: Hombre, claro.
2: Y en un momento dado vemos que la Virgen está parada durante un tiempo largo, pero luego retoma camino y aligera y vuelve todo a su cauce. Sí. Momento este en el que la Virgen está... Sí. Posada, como le gusta a los almonteños decir, posada en las arenas, y cuando vemos ese movimiento tan característico también de las andas de la Virgen, ese vaivén, ese bamboleo que hacen que la Virgen suba, alce el vuelo sobre este mar de cabezas, de peregrinos, de peregrinas, de rocieros que no quieren perderse este lunes de Pentecostés tan especial que hemos comenzado a vivir a eso de las 3 y 5 de la mañana.
0: Pues vamos a estar toda la mañana, o por lo menos todo este tramo, hasta que María José Marín quiera y decida.
2: Yo estoy aquí hasta...
0: hasta altas horas.
2: Hasta altas horas.
0: Sí, sí, porque además hay mucha gente, María José, que sale desde distintos puntos de Andalucía para ver la procesión.

0: Que el club de los primeros está donde está la noticia. ¿Que está la noticia en el Rocío? Con María José Marín. ¿Que está la noticia en la carretera? Ahí vamos con cualquier oyente. Esta es la mañana de Andalucía, el club de los primeros. Y con los trabajadores con los que se levantan a esta hora o llevan un rato levantado, como por ejemplo José Manuel. José Manuel, buenos días.
1: Hola, buenos días, Charo.
0: Perdona que te haya llamado un poquito más tarde, pero tú sabes que el Rocío está ahí ahora candente, que llega hasta aquí la polvareda del paseo que se está dando la señora. Qué bonito, y qué buena temperatura. ¿Y tú dónde estás tú ahora mismo?
1: Pues yo ahora mismo estoy en la carretera. Voy de camino al trabajo ya.
0: ¿Hasta?
1: De lunes. Voy de camino al trabajo ya.
0: ¿Al trabajo? ¿Pero hacia dónde?
1: De lunes. De buen lunes. Pues yo soy de Granada y vivo en un pueblo pequeñito, que es Vélez de Benaudalla, y me desplazo hacia la capital, que es donde yo tengo el trabajo.
0: ¿Y allí en qué trabajas, en Granada capital?
1: Pues mira, yo soy mozo de almacén en una empresa de transporte a nivel nacional.
0: Ajá.
1: Empezamos temprano.
0: ¿Y un mozo de almacén en una agencia de transporte? ¿De transporte de camiones o de transporte urbano?
1: De camiones, de todo, porque nosotros manejamos de toda la mercancía, luego se reparte, la descargamos y luego pues la repartimos en todo el municipio, en toda Granada, por así decirlo.
0: ¿Me dijiste que habías partido de qué pueblo de Granada?
1: De Vélez de Benaudalla, donde
0: Vélez,
1: yo vivo.
0: Vélez de Benaudalla, ¿no?
1: Sí. Vélez de Benaudalla.
0: Benaudalla, eso es. Vélez de Benaudalla, me parecía a mí que era de Benaudalla. ¿Y a cuánto está tu pueblo de Granada capital?
1: Pues unos 60 kilómetros, 40 minutos de coche, más o menos.
0: Bueno, un ratito.
1: Es un paseíto, sí. Lo que pasa es que ya llevo yo unos cuantos años haciéndolo y al final uno se acostumbra. Pero ya, sí, un pasillo.
0: Bueno, y si escucha el club de los primeros, entonces se te va en un plisplá.
1: Hombre, por supuesto. Se hace mucho más ameno el trayecto. ¿Dónde va a parar?
0: Antes, cuando no existía el Club de los Primeros, se te haría más largo, pero desde que existe el Club de los Primeros, que son ya 6 años, que parece mentira, ya esto ha sido un coser y cantar. ¿Y el mozo de almacén qué es lo que hace exactamente?
1: Pues, bueno, yo es que como llevo ya tantos años, aparte de mozo, pues hago de todo un poco. Porque cuando hay que cubrir unas vacaciones en la oficina también las hago, si hay que cubrir unas vacaciones en el turno de noche que también tenemos, pues también lo hago. Pero básicamente lo que hacen pues descargar los camiones que nos vienen y luego aparte pues también controlar un poco pues lo que se va cargando, los repartidores, lo que cargan día a día, el reparto, pues también controlar un poco pues lo que sale, lo que entra y lo que se reparte sobre todo.
0: Ya. ¿Y llevas mucho tiempo entonces en esta empresa?
1: Pues sí, llevo. Porque aparte la empresa cambió de dueño y tal, y yo llevo pues desde verano de 2013.
0: Bueno.
1: Llevo yo trabajando aquí.
0: Ya llevo unos cuantos años.
1: Llevo ya unos añitos.
0: Vale. Sí. Bien, ¿no? ¿Estás bien?
1: Bien, sí. Luego también por la tarde yo estoy un poco pluriempleado, también tengo otro trabajillo por la tarde y...
0: Esos trabajillos ya en tu pueblo, ¿no?
1: Sí, en el negocio familiar de mi mujer.
0: Ah, bien. ¿Qué es de qué?
1: Pues una farmacia.
0: Ya, pues nada.
1: Me quito las botas me las quito a mediodía y me pongo la bata por la tarde.
0: Ya, pues muy bien. Todo bien organizado. ¿Y el club de los primeros desde cuándo? ¿El club de los primeros desde cuándo y por qué?
1: Pues el club de los primeros hará como un par de meses más o menos, que lo escucho dos meses y algo.
0: ¿Tú eres muy nuevo? ¿Cómo no? ¿Pero esto cómo es?
1: Muy nuevo.
0: ¿Esto es un pecado? ¿Cómo que no averiguaste antes que estábamos nosotros?
1: Pues, y además fue mera casualidad, porque coincide también que por la parte donde yo vivo hay mucha sierra y mucho... Y las demás emisoras se escuchan muy mal, y aparte...
0: Lo siento.
1: Yo me ponía también a otros programas y no me gustaba ninguno. Y pues, haciendo zapping, como a veces dice en la radio, pues encontré entonces pues todas las mañanas. Bueno, ya todas las mañanas y luego a mediodía cuando me vengo para abajo, pues también vengo escuchando cada otro radio.
0: O sea, que tú haciendo zapping te encontraste y dijiste, uy, ¿esto qué es?
1: Efectivamente, porque es verdad que en otras emisoras cuando escuchaba otros programas y decía, es que chorras son estas horas de la mañana... uno lo que tiene ganas de escuchar algo un poquito

0: noticias, un poquito de todo, un poquito variado, el que está trabajando, el otro, ¿verdad? Y me gustó, y desde entonces, pues, lo escucho todas las mañanas y lo aconsejo también a que hablo con él.
1: Qué bien.
0: A mi padre, a mi padre es de Radio Nocturna, mi suegro también es de Radio Nocturna. Digo, pues, y bueno, mi suegro ya os conocía desde hace, verdad, tengo que decirlo, que mi suegro ya os conocía desde hace mucho
1: tiempo. Ay, suegro, hombre inteligente. Tú mereces, de momento, como mínimo una pegatina. Porque a la gente que corre la voz lo premiamos especialmente. ¿No, Mamen Zahara? Sí, Mamen dice que sí. Porque tú tendrás mucho calor al volante, ¿no?
0: Yo, hombre, se pasa calor. Y ahora es que está empezando ya el bochorno y no ha entrado a calor de golpe.
1: Oye, este golpe de calor y ese coche caliente, qué cosa más desagradable, por Dios.
0: Hombre.
1: Bueno, tú manda los datos, no vaya a ser que caiga algo.
0: Yo lo voy a mandar.
1: Eso,
0: a ver,
1: tú lo mandas.
0: Ahí sí hay suerte.
1: José Manuel, que te doy las gracias por estar con nosotros y por correr la voz también, porque la gente escucha el Club de los Primeros y sepa que existe y que... Bueno, que aquí además hacemos un servicio público importantísimo, que es lo del tráfico, que creo que es una de las cosas más importantes.
0: Muy importante. Yo os doy las gracias y os felicito a ti, Charo, y a todo vuestro equipo, porque hacéis un programa de verdad estupendo.
1: Mira, pues nosotros que nos alegramos por vosotros. Un abrazo, José Manuel, buen camino.
0: Venga, un saludo.
1: Adiós. Gracias, parece que estamos en el camino, buen camino en los rocieros, que está María José Marín. Beatriz, está María José Marín allí en la aldea y nos está contando estupendamente con un sonido magnífico, que ve lo que el sonido cómo cambia, ¿eh? Que parece que estamos delante de la Virgen.
2: Y además que dudo que haya alguien que lo cuente mejor y que sepa más del Rocío, porque lleva toda su vida yendo e informando desde allí, ¿eh?
1: Sí, por eso yo digo, a mí me ponen a María José Marín, ¿eh? Sí, no quiero otra. Y la prensa, ¿qué dice, querida Beatriz Almeda? Buenos días, te saludo, te doy los buenos días educadamente. ¿Qué dice?
2: Bueno, pues comenzamos con Huelva Información. Las promesas cumplidas. Un año más, cientos de miles de peregrinos acuden al Rocío para estar con la Virgen. La fotografía es de anoche, antes del salto de la reja, con los peregrinos agolpándose en la ermita en las horas previas al salto. En Málaga hoy nos cuentan que el tren pasa de largo por las ciudades andaluzas de más de 50.000 habitantes. Destaca el caso de Marbella con 167.000 residentes. 12 urbes españolas de tamaño medio sin conexión ferroviaria. En Granada hoy dan datos de los desaparecidos. Interior mantiene activa más de 260 denuncias. El perfil mayoritario es el de hombre menor de edad, alejándose de la tendencia que se da a nivel nacional. El problema se enquista y sube casi un 10% respecto al anterior ejercicio. Leo en el diario de Cádiz que Juan Carlos Aragón es otro referente que cae. Todos sabían que había una condena por malos tratos y nadie hizo nada. Son palabras de Paqui Pino, su exmujer, que justifica el paso dado para suspender un homenaje al afamado autor del carnaval. Dice que sufrió maltrato emocional, físico y psicológico durante años. Pese a la sentencia, le siguen dando homenajes y siguen ganando dinero. Ya estoy harta. En el diario de Sevilla avanzan cómo será el campo del fútbol del Sánchez Pizjuán. Menos ruidoso y más fresco. La cubierta será de última generación y el pavimento disminuirá la acumulación de radiación solar. El aforo llegará a los 55.000 espectadores gracias al descenso de la cota del terreno de juego. Turno para el Ideal de Jaén. También una información de fútbol. El Jaén salda su deuda con la Copa del Rey. Doblega al campeón liguero, el Cartagena, en un duelo apasionante con un marcador, Cartagena 3, Jaén 5. Y termino con Córdoba, que está de feria, de padres a hijos, de abuelos a nietos, ese es el titular. Las casetas del Arenal viven un reencuentro intergeneracional para honrar la tradición a la feria de Córdoba. En la fotografía, pues una familia al completo saludando. Y a las 6:10 volvemos con otro repaso a la prensa.
1: Gracias, Beatriz Almeda. Son las 5:40. Hoy estamos hablando de la risa, ¿eh?, de la carcajada, de lo que nos reímos y de lo liberador y de lo beneficioso que es reírte, porque activa y reduce el estrés, porque aumenta las endorfinas que se liberan en el cerebro, porque hace que mejore el aire con un contenido de oxígeno que estimula el corazón, los pulmones, los músculos. Vamos, que reírse es maravilloso, no hace falta que te lo digo yo, porque tú lo sientes cuando te ríes con alguien, ¿no? ¿Y tú con quién te has reído este fin de semana o hace poco?
3: Pues mira, yo con quien me río y me he reído y me reiré es con mi marido. La verdad es que nos estamos riendo todo el tiempo. Es verdad que no todo el tiempo, pero es muy, vamos, genial, genial. Me encanta. Nos reímos y es que además somos muy felices, lo transmitimos. Nos estamos siempre riendo. Un chiste. Pues mira, doctor, uy, la verdad es que me encuentro un poco mal. Dice, ¿qué doctor? Si soy San Pedro.
1: Ya estaba en el cielo la señora. Más.
4: Por reírnos, este fin de semana hemos estado haciendo parte del curso del CAP. Y claro, todo nos va a hacer excusa a la profesora. Entonces, de vez en cuando saltábamos una paparrucha. Meao. También es verdad que aquí, no porque yo lo diga, pero que el que se rima por mí, como está un ratillo, se tiene que reír por cojones. Porque sí, porque...
1: Tú eres gracioso.
4: La verdad que no lo pasamos bien, ¿sabes? Sino que algunos que son todos del rosco y se ha reído bastante este fin de semana, que lo diga y te lo diga a ti, ¿sabes? Porque, sí, por ejemplo, le dice Antonio que el entierro de Manolo no es hoy, es mañana. Y dice, ay, que ha tenido una poquita de mejoría.
1: Los chistes cuanto más malos mejores. 616 161 161. Aquí nos reímos, ¿eh? Y cuando un programa donde nos hemos reído especialmente, salimos con otro espíritu, ¿verdad, Mamen Zahara? ¿Eh? Sí, ella sale además con otra alegría, con otra vitalidad, le da fuerza, ¿eh?, cuando nos reímos aquí. Así que, ¿a ti qué te hace reír? 616 161 161. No nos hacen reír las incidencias, ¿eh? A ver qué ha pasado.
5: Informaros que hoy en la A7 en Almería, en ambos sentidos, va a haber cortes de tráfico por asfaltamiento y obras. Va a haber trances en El Ejido, en Vica y en Anta y Vera. Y a partir del 8 de junio se empieza el asfaltado de la A92 desde Moraleda de Zafayuna en dirección hacia Almería. Van a estar asfaltando hasta El Molinillo y empieza el 8 de junio.
1: Vale.
5: Así que habrá retenciones, habrá transfer y habrá de todo.
1: Vale, pero hay que hacerlo, porque es que las carreteras han quedado, ya estaban, pero después de las incidencias de meteorológicas de este invierno, es que estaban de verdad de pena y peligrosas. Más.
6: Atención S30 Sevilla, dirección Cádiz, antes de subir al Centenario, carril reducido, de los tres carriles han dejado un carril. Están trabajando en la carretera con conos y camiones, precaución.
1: ¿Ves?
6: Carril, se quedan un carril, los tres carriles.
1: Es que ahora mismo están a todo lo que da, claro, como no llueve, hay que aprovechar para arreglar las carreteras, y hay que arreglarle, hay que tener paciencia, ¿eh? Con paciencia tenemos con él, menos mal, él nos pone paciencia, nos da paz mental, nos la equilibra, salud emocional, que se llama. Vamos a abrir de nuevo, como siempre, nuestro gabinete psicológico, que hoy va dedicado a las mujeres, así que atención, féminas del programa. José Antonio Galeani, director del Centro Psicosanitario Galeani en Sevilla. José Antonio, buenos días.
7: Buenos días, su orden, mujer.
1: Aquí tienes tu trabajo, ¿eh? Aquí tienes tu trabajo, porque este jueves, que es 28 de mayo, ya parece mentira, ya 28 de mayo, es el Día Internacional de Acción por la Salud de las Mujeres. A ver, cuando hablamos de salud, muchas veces pensamos en lo físico, pero hay otra parte que es muy importante, que es la emocional.
7: Claro.
1: Mujeres que sostienen, mujeres que aguantan, mujeres que quieren llegar a todo y que muchas veces no se les escucha. Me parecen que somos invisibles. Hoy vamos a hablar de esa salud que no siempre se ve. Cuando hablamos de salud femenina, ¿qué estamos dejando fuera muchas veces, José Antonio?
7: Pues mira, creo que a todas las mujeres que nos están escuchando ya lo tienen en la punta de la lengua, y es la salud emocional de la mujer, ¿no? Porque durante mucho tiempo la salud de la mujer se ha centrado casi exclusivamente en lo físico, ¿no? Lo reproductivo, lo hormonal, pero se ha hablado mucho menos del impacto psicológico de todo lo que sostiene una mujer en su día a día. Así que yo creo que todos estaremos de acuerdo en que muchas mujeres viven un nivel de exigencia y de autoexigencia constante. Trabajo, familia, cuidado, gestión emocional de otro. Y eso no siempre se nombra como un factor de salud. Por eso el problema es que lo que no se nombra, Charo, a veces no se cuida. Y lo emocional, cuando se descuida, acaba pasando factura.
1: ¿Por qué no aprendemos nunca? ¿Por qué tantas mujeres vivimos en esa sensación de tener que poder con todo, que no nos enteramos?
7: Bueno, a ver, te diré, yo creo que hay una mezcla de factores sociales, culturales, personales, y que durante generaciones se ha asociado el rol femenino, pues, al cuidado, a la disponibilidad constante, a la responsabilidad emocional, y eso va calando y se va interiorizando. Y muchas mujeres no solo hacen mucho, sino que sienten que deben hacerlo. Esta, claro, es la clave. Total. Que no pueden fallar, que no pueden parar, que tienen que llegar a todo. Y aquí, ¿sabes lo que pasa, Charo? Que cuando no llegan, aparece la culpa. Mm. Y no hay descanso.
1: Entonces, esa culpa, ¿eso qué impacto tiene en la salud mental?
7: Muy costoso, Charo. Cansancio emocional, ansiedad, sensación de desbordamiento, porque no, irritabilidad, incluso muchas veces una sensación de tristeza, ¿no? Como de vacío, ¿no? Y sobre todo algo muy característico y que lo vemos mucho en consulta, y es seguir funcionando hacia afuera mientras por dentro hay agotamiento, porque no se permiten caer muchas mujeres, aguantan, pero ese sostener constante, sin espacio de recuperación, al final termina pasando factura, Charo.
1: Pero ¿por qué nos cuesta tanto priorizarnos y decir, hasta aquí hemos llegado, me paro, me voy a hacerme las uñas, tomarme media cerveza, o a darme un masaje, o a dar un paseo?
7: Porque, a ver, porque lo que nosotros vemos aquí en consulta es que cuando una mujer se prioriza, lo vive muchas veces como una forma de egoísmo. Como si cuidar de uno misma fuera dejar de cuidar a los demás, ¿no? Yeah. Pero es que es justo al revés. Cuando una persona está agotada, su capacidad de cuidar se deteriora. Por eso, el problema es que esto no se aprende fácilmente.
1: Muchas mujeres
7: han aprendido a estar para todo, menos para sí misma.
1: No es fácil aprender eso, ¿eh? Y por eso nos tienes que enseñar. Primero, lo que quiero preguntarte es, ¿qué señales indican que una mujer está hasta aquí, agotada, que necesita parar?
7: Mira, cuando hay primero la irritabilidad constante, ¿no? Esa sensación de estar activada todo el día desde el punto de vista emocional, ¿no? Y además de que no llego. Y además de que cuando veo que algo lo tengo que disfrutar, no lo disfruto. Y cuando todo empieza a pesar más de lo habitual, ¿no? Y aparece ese pensamiento de no puedo más, pero se sigue. Entonces, es importante que la señal más clara es cuando no hay ningún espacio propio real, cuando todo el tiempo está esta mujer ocupada en responsabilidades, tanto propias como ajenas. Esta sería la señal más clara.
1: Hay que darle un consejo, ¿eh? José Antonio, eso es muy importante, ¿eh? ¿Cómo se empieza a cuidar a alguien que nunca se ha priorizado?
7: Vamos a ver. Primero, hay que entender que no se empieza con grandes cambios, Charo. Se empieza con pequeños permisos. Me doy permiso para parar un rato. Me doy permiso para decir no en algo concreto. Me doy permiso para no estar disponible siempre. Y sobre todo, lo más importante, me doy permiso para no sentirme culpable por ello. Es decir, esta frase siempre en la cabeza. Cuidarse no es abandonar a los demás, es sostenerse a una misma para poder seguir. Esto es fundamental, Charo.
1: Pues a ver si tomamos notas, ¿eh? Nos priorizamos, ¿eh? y nos damos nuestro tiempo para lo que cada uno nos gusta hacer.
7: Y que cuidarse no es un lujo, que es una necesidad.
1: Claro.
7: Que esto es importante, ¿vale? Así que, por favor, vamos a aprovechar este Día Internacional que fue este viernes para hacerlo e interiorizarlo y, por supuesto, sentirlo, Charo. Sentirlo desde dentro, como toda mujer debe sentirlo.
1: Y además te vas a priorizar y te vas a sentir mucho mejor emocionalmente. Y si te sientes bien emocionalmente, la vida rodará muchísimo mejor. José Antonio, hasta la semana... Oh, yo me priorizo, que tú no te puedes imaginar cómo me priorizo. Hasta la semana que viene.
7: Amén, así sea a todas las mujeres.
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1: Hay que cuidarse, hay que prestar atención y tomar buena nota de lo que nos dice Andrés Antonio Galiani. De momento, mira, la risa viene bien.
9: Yo me río mucho con mi nieto porque es muy gracioso, tiene 4 añitos. Y viene y me dice el otro día, abuela, que es que mira, que es que yo tengo que plantar planta y yo no sé plantarla. Digo, no, mi alma, dice, no, dice, porque hay que germinar las cosas y yo no. Digo, pues tú cuando vengas a mi casa, yo te voy a sembrar un aguacate. Y el otro día le sembré el aguacate, le sembré el hueso, le preparo todo. Y me llama el otro día y dice, abuela, ¿todavía no salió el aguacate? Digo, no, mi alma, eso sale dentro de 2 o 3 meses. Es muy gracioso. Y tiene un arte.
1: Hombre, y tú, yo se te cae la baba. ¿Y tú con quién sonríes?
10: Yo te lo voy a resumir. Buenos días, Charo, buenos y buenos días a todos. Feliz bueno. semana. Buen yo día. Te lo voy a resumir muy rápido. Yo me río hasta de mi sombra. Estoy todo el día, vamos, con la sonrisa, alegría. Hay que ser feliz en la vida.
1: Hombre, y tanto. Ay, que además qué alegría tener a alguien al lado que te saluda y está sonriendo. Hoy estamos hablando de la risa, de la sonrisa, de con quién te has reído este fin de semana, de los beneficios que tiene la risa, de lo importante que es de rodearte de gente que te hace reír, y que ese ratito de risa es muy agradable. Así que queremos saber tú con quién has sonreído la última vez, quién te hizo sonreír. Además, ¿qué sientes después? ¿Qué sensación tienes cuando tú te vas a casa después de un ratito de risa? Párate a pensar. 616-161-161. Ahora nos vamos a charlar con Esperanza. Esperanza, buenos días.
11: Buenos días.
1: Mira qué ánimo. ¿Ves? Esa es la actitud. ¿Dónde está Esperanza?
11: Eso es lo que más me gusta a mí. Comer y reírme.
1: Hombre, pues fíjate. Tienes la felicidad asegurada. ¿Tú dónde estás, Esperanza?
11: Mira, yo estoy en mi casa, porque yo me he llevado toda mi vida trabajando, pero yo ya no trabajo.
1: ¿Estás jubilado?
11: Yo tenía un bar en Santa María de Ordaz. Me he llevado 25 años trabajando en el bar, he sido la cocinera del bar. Pero me desjubilé porque tenía una rodilla muy chunga y me dijo la doctora que ya no podía más, de tantas horas de pie. Claro. Y entonces me tuvieron que operar de una prótesis y entonces cerré el bar. Y desde entonces pues, me dedico a mí. Yo sí que me dedico a mí. Yo por la mañana me levanto a las 7 de la mañana.
1: Vale.
11: Me cojo mi coche y me voy a Mairena del Arcó a la piscina. Oye. Entro a las 8. Y me llevo nadando y haciendo aguallín, que hago 2 aguallín directos. Me llevo hasta las 10:30 de la mañana.
1: Niña.
11: Y a las 10:30 de la mañana me voy a desayunar con mis amigas. Y cuando termino de desayunar, me vengo a mi casa. Y yo me pongo y hago mis cosas. Pero si una cosa no se hace hoy, se hace mañana. Oh. Porque bastante trabajo desde que tenía 9 años. Y te digo otra cosa, mi consuegra se ríe porque digo, mira, yo antes era muy limpia. Digo, pero a mí ya me se cae la corteza de queso en el suelo y le doy una pata y la meto bajo el sofá. Y ella se ríe.
1: Haces muy requete bien, Esperanza, ya está bien. Oye, pues qué alegría, claro. ¿No? Levantarte. Lo pues beneficioso sí. Que es el nadar, ¿eh?
11: Pues sí, yo me va muy bien, me va muy bien. Ahora me tienen que operar la otra, fíjate, mujer. Digo, qué mala suerte, coño. Digo, señor, yo se lo digo al señor. Digo, señor, me tiene que estropear las dos, yo.
1: Ojo, porque déjame
11: me tienen
1: una.
11: Que operar la otra.
1: Digo, claro, eso
11: pues
1: tiene...
11: esta mañana está escuchando aquí en la radio
1: sí.
11: la salida de la Virgen.
1: ¿Y qué tal?
11: Desde la salida de la Virgen te despierta. Duermo menos que un grillo, ¿eh? Eso sí, qué poco duermo. Oye. Y ahora me estarán escuchando todas las de la piscina, porque todas las de la piscina están pendientes.
1: Anda, ¿y cuántas son de la piscina? ¿Son muchas?
11: Uy, sí, somos muchísimas personas las que van, porque ahora como está tan moderno que cada vez que alguien se jubila hay que hacer deporte, pues mira, hay de hombres y de mujeres, la piscina está llenita de gente por la mañana, horroroso.
1: ¡Qué pandilla! ¿Y tú eres casada, divorciada, viuda, soltera?
11: Ay, yo estoy casada desde el 1973. Ay, que me dieron el ticket y no lo podía descambiar. Y estoy todavía con él.
1: Es que no, te lo digo porque allí, hombre, sus relaciones habrá entre uno y otro, si los hay viudos, solteros, separados, ¿no?
11: Allí de todo, soltero, viudo, pero yo no sé si hay lío o no hay lío, no lo sé. Yo sé que allí son muchos casados, muchos separados, muchos. Hay de todo. Cuando allí yo digo, pero nos llevamos bien.
1: No, cuando yo digo
11: no hay mucho lío.
1: Que cuando yo digo lío es amistades entre ellos, hombre, esos son bonitos, esos lindos.
11: Sí. La verdad que nos llevamos muy bien, son muy graciosos. Allí hacemos de todo, nos reímos, contamos chistes. Ya hacemos de todo, claro. Pero se está muy bien.
1: Y dime una cosa, Esperanza, lo de escuchar el Club de los Primeros porque duermes poco, entonces, ¿no?
11: Porque duermo muy poco. Entonces pongo siempre el Canal Sur, que es lo que más me gusta, el Canal Sur aquí en el televisor. Pongo mi Canal Sur y ya me pongo... yo me acuesto sobre las 11. Bueno, pues yo duermo como dice mi marido. Es que entre más yo vamos... Pero mi marido está escuchando también radio en el otro cuarto, porque yo me acuesto en un cuarto y él se acuesta en otro.
1: Eso está muy bien.
11: Porque esto yo de dormir los juntos, que si ronca, que si no ronca, yo me acuesto en mi cuarto y él se acuesta en el suyo. Eso. Y es lo mejor.
1: Total.
11: Y él tiene el radio puesto. Ese es que lo pone desde que se acuesta... Y digo, niño, está roncando, está con el radio puesto. Y lo tiene a todo, tengo que cerrar la puerta porque no me deja dormir.
1: Claro.
11: Toda la noche con ese radio puesto, toda la noche.
1: Claro.
11: Le gusta mucho el radio. Y cuando se fue la luz, gracias a radio.
1: Es muy moderno dormir cada uno en su habitación, muy moderno. Y si hay que hacer cositas, si hay que hacer cositas de amor, entonces ya nos unimos. Esperanza, y echa de menos...
11: Bueno, pues ya las cositas de amores han pasado.
1: Ya han pasado buena historia, ¿no? Bueno.
11: Ya
1: a buena vida han pasado. ¿Y tú echas de menos el bar en Santa María de Orda o no? Eso no, esa vida
11: sí
1: no
11: es que así. Lo he hecho de menos. Mira, mi hija es ingeniero y estaba estudiando la carrera. Y nosotros estábamos los dos en el bar, y por la tarde, cuando mi niña venía de la universidad, se metía con nosotros en el bar, y el bar funcionaba perfectamente, ¿eh? Porque nosotros teníamos muy buenas cosas. Sí. Yo guisaba todas las tapas, yo hacía unos chícharos con almejas de carrí, las tortillas de bacalao, yo hacía de todo lo que tú puedas ver en el mundo, hacía yo.
1: Qué rico.
11: Y yo no tenía nada ni congelado, nada, ni yo mi pescado fresco, muchas chacinas de la parte, porque nosotros somos de Cumbres Mayores, nosotros traíamos las chacinas de toda la sierra, el pescado de Huerva, buenísimo todo, y teníamos muchísima clientela. Tenía muchos médicos, muchos de los médicos del Betty, yo tenía muchos médicos del policlínico porque está muy cerca del policlínico, yo tenía muy buena gente, buenísima gente.
1: ¿Y ahora ese bar lo cerraste, hija, o qué? ¿O lleva otra persona?
11: Pues mira, sí, no, a mí me decía la gente, Esperanza, tienes el listón muy alto, hija, como tú lo alquiles esto se viene abajo, porque es tontería, yo comprendo que una criatura que entra tiene que pagar un alquiler, tiene que pagar el IVA, tiene que pagar el IRPF, pagar por las cosas que hay que pagar hoy, dice Esperanza, y la gente no van a poner la cantidad que tú pones, porque yo ponía calidad y cantidad,
1: claro.
11: Porque como era mío y trabajábamos los dos, y luego el local era mío, que es bastante fatiga pasé para poder pagar el local, porque eran mis niños chiquititos. Luego estaba pagando la parcela esta donde hoy vivo, yo vivo en el término de Carmona, en un chalet, pagando esto. Luego cuando venía el día de descanso me venía a hacer la obra con mi marido, nos poníamos los dos a trabajar, los albañiles. Hemos trabajado más,
1: se ha luchado mucho, Esperanza. Pero bueno, ahora tiene tu casita, tiene el bar arrendado, que te dará un...
11: No lo he arrendado. Cuantito lo cerré,
1: ¿lo vendiste?
11: Llamé a un arquitecto y he hecho un piso.
1: ¿Anda?
11: En el local, porque me coge de esquina a los jardines, me coge de esquina, que es una esquina, y he hecho un piso y lo tengo alquilado.
1: Hombre, entonces tú eres maravilloso, claro, y eso te da tu rentita y tus cosas para tú estar tranquilamente.
11: Sí, sí.
1: Pues está muy bien
11: hecho.
1: Sí,
11: hombre, porque ya... Sí, porque los dos ya estamos los dos jubilados.
1: Claro.
11: Y tú sabes, la jubilación de aquí, las pagas aquí de los autónomos es una leche. Aquí las pagas te dejan de trabajar, pero, hija mía, las pagas son muy cortas.
1: Pues,
11: y entonces pues lo tenemos alquilado.
1: El pisito te da para vivir un poco mejor, ¿eh?
11: Un poquito mejor.
1: Muy bien. Sí. Bueno, Esperanza, ¿que te gusta el Club de los Primeros?
11: Hombre, sí que me gusta muchísimo, me encanta, yo siempre lo escucho los accidentes, los porrazos que hay en la carretera, los accidentes, y digo, ay, madre mía, yo nada más que se reza por todos los camioneros, de verdad, te lo juro. Me emociono porque
12: cuando yo salgo en la carretera, lo primero que digo, Padre mío, ampáranos a todos los que estamos en la carretera, porque, hombre, mira, la carretera esta de aquí de Mairena está muy mala por tu madre, hay unos boaches, unos bujeros, y digo, y muchas veces los chavales que vienen a trabajar aquí al factory, que hay muchísima gente trabajando aquí en el factory, para esquivar bujeros, da un culebrazo, digo, ay, madre mía, cualquier día se come el coche que va de frente. Bueno. Y digo, madre mía, esa carretera...
1: También se va a arreglar, Esperanza. Yo creo que en el futuro
12: Están arreglando la trozo trozo, pero la deberían de desdoblar con todas las fincas que hay ahí, quitarle un cachito. Ahí hay un accidente y no pasa, porque no hay arcén. No hay arcén, ahí hay una carretera muy estrechilla y hay muchos despistados que cuando cogen la curva, mira, se comen el trozo tuyo.
1: Habrá que arreglarlo. Esperanza, que nos vamos, que nos quedan 15 segundos para las 6 de la mañana, corazón.
12: Vale,
1: y llega el informativo y ahí me callan.
12: Me alegro mucho escucharte.
1: Igualmente, Esperanza.
12: A ver si mira, yo tengo tres coches, te voy a mandar la dirección, venga. A ver si me puedes mandar la pegatina.
1: Venga, vale, dámela. Adiós.
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1: Con Chalo Padilla. Las conversaciones se alargan, pero la información está aquí y la cuenta Paco Ramón. Paco, buenos días.
13: Muy buenos días, Charo. A las 3 y 3 minutos de la madrugada, los salmonteños han saltado la reja y ha comenzado la procesión de la Virgen del Rocío. A esta hora la imagen discurre por la aldea acompañada de cientos de miles de fieles. Ahí está nuestra compañera María José Marín. Muy buenos días.
14: Buenos días, cientos de miles de fieles como estos de Carrión de los Céspedes, donde estamos en estos momentos frente por frente el paso de la Virgen del Rocío a este sin pecado de esta hermandad de Huelva. Aquí se entona la salve para recibir a la patrona de Almonte.
15: Vuelve a nosotros, esos tus ojos misericordiosos.
13: Sonido directo del Rocío. Hoy las hermandades y los peregrinos van a comenzar también ya el camino de regreso a sus lugares de origen. Y nos quedamos en Almonte porque seguimos pendientes del incendio declarado este domingo en el paraje de La Algaida, en el parque de Doñana. El fuego ha sido contenido y su evolución es favorable. Por cierto, que es el segundo incendio en el Parque Nacional en las últimas horas. Por su características y cercanía, el consejero de emergencia Antonio Sanz sospecha de que han podido ser intencionados.
16: Todo apunta a que podamos estar ante una situación de intencionalidad, tanto por la hora, el sitio, como que durante el día de hoy hemos tenido más de un incendio en la zona. Sin que tengan nada que ver, o sea, no están vinculados un incendio con otro, sino son diferentes incendios, pero no en la misma zona.
13: Y otros tres fuegos siguen activos pero estabilizados en Andalucía, concretamente en Andújar, Jaén, Viator, Almería y Almadén de la Plata, Sevilla, y ha quedado controlado ya el de Alhama de Granada. Una semana después de las elecciones andaluzas, PP y Vox siguen sin hablar de la investidura ni del nuevo gobierno, que se sepa, y mantienen las posiciones de la noche electoral. Los populares quieren gobernar en solitario y Vox busca hacer valer los votos que le faltan a Juanma Moreno para seguir 4 años más al frente de la Junta. El Parlamento andaluz se va a constituir el próximo 11 de junio. La elección de los miembros de la mesa nos dará algunas pistas sobre el desarrollo de esas conversaciones. Por cierto, que esta mañana el rey va a entregar el premio Carlos V al Comité de las Regiones de la Unión Europea, que copresiden Juanma Moreno y la política húngara Catatuto. El acto va a tener lugar a las 11 y media de la mañana en el monasterio de Cuacos de Yuste, en Cáceres, después de que tuviera que aplazarse el pasado 12 de mayo por una denuncia de Adelante Andalucía ante la Junta Electoral en plena campaña de las andaluzas. Caso Zapatero. Pendientes de que se conozca el sumario, Canal Sur ha tenido acceso a los 2 informes policiales elaborados por la UDEF. La investigación sitúa al expresidente del gobierno y a sus hijas como los principales beneficiarios de la presunta trama corrupta, con unos ingresos de más de 4 millones de euros en 5 años. Los agentes también señalan que los directivos de Plus Ultra, ya saben, la compañía aérea rescatada, recurrieron a Zapatero por ser, textualmente, pro Sánchez y pro Maduro, y muestra con una foto cómo celebraron el rescate de la aerolínea el mismo día que la SEPI dio el visto bueno, pero antes incluso de que fuera aprobado por el Consejo de Ministros. Este escándalo, el de Zapatero, ha provocado un terremoto político que ha puesto contra las cuerdas al gobierno. El PNV, socio clave para que Pedro Sánchez llegara a la Moncloa hace 8 años y socio parlamentario de los socialistas, dice que la legislatura está agotada y señala al presidente del gobierno un adelanto electoral. El presidente del PNV era el que lo decía, Aitor Esteban, advertía a Sánchez también de que sería irresponsable seguir gobernando en las actuales circunstancias más allá de este año.
17: Más bien, diría que sería irresponsable seguir más allá de 2026 sin rumbo, sin presupuestos, sin una mayoría estable y con una agenda descontrolada y judicializada.
13: Moncloa asegura que Pedro Sánchez mantiene su intención de acabar la legislatura, el PSOE mantiene su defensa cerrada de Zapatero y el Partido Popular pone bajo sospecha a todo el Ejecutivo. En la agenda política de este lunes anotamos también que el presidente de la Asociación de Víctimas de Adamuz, Mario Samper, va a comparecer hoy en la Comisión de Investigación del Senado. Quieren que se oiga su voz y presionar para que se esclarezcan los hechos y asuman las responsabilidades pertinentes por el accidente de tren donde murieron, recuerden, 46 personas y más de 120 resultaron heridas. Cambiamos de asunto, les contamos que la Guardia Civil ha localizado las 3 embarcaciones neumáticas de la Armada, de la Marina, que fueron robadas posiblemente por narcotraficantes durante unas maniobras en la playa del Retín, en la localidad gaditana de Barbate. Las lanchas habían sido desinfladas y preparadas para su transporte y estaban escondidas en una zona de bosque. El presidente de la Asociación Independiente de la Guardia Civil, Daniel Fernández, denuncia la presión que sufren del narco, cada vez más violento y desafiante, dice.
18: Este hecho demuestra que las organizaciones criminales ya no dudan en desafiar directamente a las instituciones del Estado. Estas redes actúan con más recursos y cada vez con más violencia. Nuestros compañeros en el campo de Gibraltar trabajan con una presión insoportable.
13: Nueva huelga contra el Ministerio de Sanidad que va a afectar a la prestación del servicio en todas las comunidades autónomas. Los sindicatos han convocado un paro nacional hoy en todos los centros de salud del país para protestar por el incumplimiento del acuerdo que establece la reclasificación profesional, la categoría profesional de los técnicos medios y superiores. Del exterior, pendientes de Estados Unidos y de Irán, que siguen sin firmar a esta hora el acuerdo de paz que permitiría reabrir el estrecho de Hormuz. Trump dice que las conversaciones avanzan y que no hay que tener prisa, que no hay que precipitarse. Los medios estadounidenses están publicando que el texto está pactado prácticamente al 95%, un texto que contempla la reapertura de Hormuz, el levantamiento de las sanciones a Irán y la extensión de la tregua, 60 días más, 2 meses más, para negociar el plan nuclear de los ayatolás. Sin embargo, el presidente iraní, Masoud Pezeshkian, no se ha comprometido de momento a nada.
19: Estamos preparados para asegurar al mundo que no buscamos armas nucleares ni la inestabilidad en la región. Nosotros y quienes negocian no comprometeremos de ninguna manera la dignidad y el honor de nuestro país en este asunto.
13: El Papa va a hacer público hoy su primera encíclica, Magnifica Humanitas, y una semana antes de viajar a España vamos a conocer los principios que van a guiar el pontificado de León XIV. Ya se conocen algunas ideas del texto de Prevost, en el que analiza la influencia de la tecnología en la vida de los seres humanos, una clara referencia a la inteligencia artificial y sus consecuencias. De los deportes, el Jaén Paraíso Interior se ha coronado campeón de la Copa del Rey tras vencer en la final del torneo al Jimbi Cartagena por 5-3. En la Copa de los Campeones viajó hasta la aldea del Rocío como ofrenda a la Virgen. Y en segunda división, el Cádiz ha firmado matemáticamente su permanencia tras golear 3-0 al Leganés. Almería y Málaga siguen en puestos de liguilla de ascenso, pero se complican la vida a falta de una jornada. Y cerramos con el tiempo, porque Charo, seguimos con temperaturas más altas de lo normal para este final de un mes de mayo, con máximas que van a ir hoy hasta los 37 grados de Sevilla, los 28 de Málaga. Esta noche ya hemos sufrido esas temperaturas, no hemos bajado de los 20 grados en 5 de las 8 provincias andaluzas. Por ejemplo, a las 3 de la mañana las máximas marcaban 24 grados en Jaén, 23 en Almería, en Cádiz, en Sevilla y en Huelva, y eso no lo arregla ni la brisa del mar.
1: Bueno, nos tendremos que ir al Rocío con la brisa marismeña.
13: Seguro que ya hace más fresco.
1: ¿Y qué dice la prensa, Beatriz Almeda? Buenos días.
2: Buenos días. Leemos hoy en Málaga Hoy que solo una patrullera vigila la Costa del Sol pese al avance de las narcolanchas. La situación, denuncian las asociaciones profesionales, refleja el déficit de medios con el que trabajan los agentes destinados. La Guardia Civil defiende que el servicio marítimo está operativo las 24 horas, los 7 días de la semana. En Europa Sur nos avanzan que Londres prepara en Gibraltar la reapertura de Hormuz. Una misión internacional despejará las minas cuando cesen las hostilidades. Y en el diario de Cádiz, Juan Carlos Aragón, otro referente que cae, palabras de su exmujer: todos sabían que había una condena por malos tratos y nadie hizo nada. Paqui Pino justifica el paso dado para suspender un homenaje al afamado autor del carnaval. En el Ideal de Granada nos cuentan que la línea AVE hasta Madrid mantiene hasta 26 puntos con velocidad reducida. La mayor parte se concentra en las cercanías de la capital, pero hay 4 en el ramal de Antequera. En Huelva Información, que abre con una fotografía de la ermita del Rocío. Nos avanzan también que las víctimas de Adamuz declaran este lunes en el Senado, en la Comisión de Investigación. Y en el Ideal de Jaén, Hacienda bate récord de recaudación y supera los 1.000 millones en la provincia, que lidera el crecimiento andaluz con un aumento del 21% impulsado por el IRPF y el IVA. En el Día de Córdoba, el titular es este: los toldos logran reducir hasta en 18 grados las temperaturas en el Arenal. Córdoba está de feria y esto es importante. Las casetas incrementan los precios en un 10% respecto al año pasado. Cruz Roja advierte del aumento de asistencias a causa de insolaciones y recomienda incrementar las precauciones en las próximas jornadas. Y termino con el diario de Almería. Un estudio de la universidad logra un hito óptico científico. La revista Nature publica un trabajo de Pedro Parra Rivas sobre solitones tipológicos ópticos. Esto, en fin, si lo podemos explicar, es un patrón de luz que mantiene su forma cuando viaja y que va a permitir una tecnología GPS más precisa y generar modelos tridimensionales precisos del entorno. Los solitones topológicos ópticos. Mira. Yo no había oído hablar nunca de ellos.
20: Yo tampoco, mira. Siempre se aprende algo.
2: Sí, a las 6:30 volvemos con la prensa internacional.
20: Gracias. Estáis esperando la música, ¿verdad? Estáis diciendo, bueno, ahora llega la música a Canal Fiesta Radio, pero los lunes conocemos quién es el número uno esta semana y solo sabe Domínguez. Buenos días.
21: Buenos días, Charo. Pablo Alborán resultó ser el número uno de Canal Fiesta y el sábado acabamos el programa Cuenta Atrás llamándole para felicitarle. Además, venía de 2 noches llenas en el Movistar Arena de Madrid. La próxima parada en Andalucía es ya mismo a primeros de junio en Fuengirola. Algo de mí, la canción más importante en Canal Fiesta, Pablo Alborán.
22: Tengo muchas ganas ya de estar en mi tierra, eso también te lo digo, de estar en Andalucía, que tengo ganas de encontrarme con mi público andaluz, de poder hacer mis cosas flamencas y que las entiendan mejor y poder hacerme una bolería y que la gente lo disfrute y no sé, el poder estar junto a todo el primer público que es el que ha creído en mí, que es el público andaluz, obviamente, en mi casa y con ganas, muchas ganas. Tengo un concierto preparado espectacular, la verdad.
23: Y este es el número uno de esta semana.

0: Pablo Alborán, número uno esta semana en Canal Fiesta Radio con esta tarde tema Algo de mí, a las 6 y 14 minutos de la mañana.
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0: Son las 6 y 14 minutos de la mañana. ¿Hay alguna incidencia en la carretera? Vamos a prestar atención.
7: Ya está abierto el carril que estaba señalizado por obra, ¿vale? Ahí en el quinto centenario, dirección Cádiz.
0: Gracias por actualizar esta información. Estamos pendientes de la carretera, ¿eh? De los coches que van a Rocío, de los que salen de Rocío, si hay atascos, si hay tráfico intenso. Si tienes puesta la radio y estás en el coche y puedes darnos esa información, perfecto. 616 161 161. Ahora el tiempo.
8: Granada, noche incómoda para dormir, 17 grados a esta hora y cielo totalmente despejado.
9: A 92, la altura de paradas, 24 grados y despejado.
10: Primerizo.
0: Bienvenido.
10: Antequera, 19 grados, cielos despejados.
11: La A49, salida de Rociana, 22 grados y cielo despejado.
12: Morón de la Frontera, 25 grados y despejado.
13: Desde el puerto de Santa María, 22 grados, cielos de casi despejados y bastante aire, mucho aire.
14: Aquí desde Cuní de la Frontera, 20 grados y parcialmente despejado.
15: Aquí a la Orina Grande, 18 grados.
16: Y por la Torre Pellín, 22 graditos.
17: Buenos días, en la A66, a la altura de Santolaya del Cala, 19 grados y despejado.
18: Cazorla Pueblo, 20 grados, cielo totalmente estrellado.
19: Aquí Mairena de la Jarafe, 22 graditos y despejado.
20: Córdoba, 16 grados.
21: Tópica de Granada, 19 grados, el cielo parcialmente nuboso.
22: Desde Morón para Sevilla, 23 grados. Mucho viento hoy.
23: Aquí en la A384, a la altura de la gasolinera Gal del Coto de Borno, 25 y un poquito de viento y despejado.
0: ¿Y fuera de Andalucía?
24: Trieste, Italia. 22 grados, sereno con pocas nubes dispersas.
25: Aquí desde Ventanovas, de Portugal, 19 grados y el cielo despejado.
26: AP7, Alcalá de Xivei, Castellón. 18 grados, despejado.
0: Gracias por escuchar la radio a través de la APP, por seguirnos, aunque se esté fuera de nuestra tierra, de Andalucía, y seguir querer estar conectados con este programa. Hoy estamos hablando, enseguida nos vamos a ir con María José Marín, al Rocío, a la aldea, que la vuelta, la Virgen está dando ese paseo y ese recorrido en procesión por la aldea, visitando las distintas casas de hermandad. Pero antes, alguna risita, ¿no? Venga.
27: Yo el último día que me reía carcaja y me llevé más tiempo seguido riéndome fue el sábado este pasado. No, en el espectáculo de Manu Sánchez en el Cartuja Center. Empezó a las 9 y se llevó este hombre 2 horas y pico, hablando sin parar, de un lado para otro. Y la verdad que muy requete bien. Así que es aconsejable para quitarle estrés, desconectarse del todo, de ver este tipo de espectáculos. Y sobre todo este hombre, que lo considero como un crack. No sé cómo después de tener tantas cosas metidas en la cabeza, tan seguida y tan ligero, y tanto tiempo.
0: ¿Tu última risa o sonrisa con quién? ¿Por qué?
1: Marta, de reír este fin de semana. El viernes tuvimos una barbacoa del club de fútbol de Rico Pó, que estamos celebrando que este fin de semana nos vamos al Mohamed Camp, campeonato de Isla Cristina, y lo pasamos allí de maravilla, vámonos, estamos de reír. Y el sábado estuve con mi Juanito, con mi Juan Hidalgo, desayunando y unas amigas, madre mía, y me he pegado todo el fin de semana riéndome, todavía me duele la mandíbula de reírme y la barriga.
0: ¡Qué alegría!
1: ¡Qué buen fin de semana, por Dios!
0: Eso es, eso alimenta el alma, más risas.
2: Bueno, estuvimos en una reunión hace 2 semanas con unos amigos, éramos en total 8 amigos, y echamos un día de campo, tomándonos nuestras cervecitas, nuestras copitas de vino y nuestro cafelito, y después del café pues nos tomamos también nuestras copitas. Y ahí es la hora del cante, digamos, cuando ya empiezan, se animan uno a cantar y se ponen todo el mundo a cantar. Ajá. Y había uno, sí, que por cierto está en el Rocío ahora mismo, que nos invitó a su casa de hermandad, mi amigo José Manuel, que desde aquí le mando un saludo. Y él pues decía, dice, mira, a mi casa podéis ir este año si queréis al Rocío, pero usted de allí de cantar nada, ¿eh? Usted de allí de cantar, no se ponga ahí a cantar, porque allí van gente muy buena a cantar allí en mi casa y me vaya a dejar malamente. Ustedes comer, beber, todo lo que queráis allí en la casa.
0: Pero sin cantar.
2: Yo no os conozco de nada. ¿O vale? Pues le toca a él de cantar, o se echó el palante también con el cante. Y eso no era rey, eso es, porque es que cantaba peor que nosotros. Nos pegamos una panza de rey, porque él decía que no sabíamos cantar, pero él cantaba peor que nosotros todavía. Así que echamos un día muy bueno. Y un día de risa impresionante, como se debe de hacer, una risa sana.
0: Hombre, y lo bien que sienta, ¿eh? Cuando tú te has llevado toda una tarde riéndote, te vas a tu casa que tú dices, uy, parece que he hecho una maratón de lo relajadito que va.
3: Pues mira, yo me harto mucho de reír con mi consuegro Paco, que es de Moriles, y yo me invita muchas veces, me llama, está deseandito de que vayamos allí, nos llevamos muy bien. Y tiene muy buena castaña y es, pues mira, cuando empieza a contar cosillas así de cuando está en la obra, las bromas que se dan entre ellos, las tareas que tienen entre ellos, eso es que los albañiles que tienen muchas tareas, se dan muchas bromas entre ellos y me da cuenta y me harto de reír. Ya que cuando estoy allí he hecho un buen rato con él y vamos, eso es, vamos, yo estoy deseandito que cuando podemos vamos allí, echamos con ellos un rato, muy bueno. Venga, un saludo a todos los albañiles que van para Granada, que están allí los pobres pasando calor estos días ya que ya empieza la calor.
0: Que ya aprieta. Venga, que son las 6:22, vámonos mientras tú nos cuentas tu última sonrisa, ¿con quién has sonreído? ¿Con quién te la has pasado bien últimamente que te haya hecho sonreír? Nos vamos con nuestro siguiente invitado, con Francisco Javier. Francisco Javier, buenos días.
4: Hola, buenos días.
0: Me alegro de saludarte. ¿Cómo estás, Francisco Javier?
4: Igualmente, pues muy bien, la verdad. Aquí levantando el día.
0: ¿Ya has empezado a trabajar? ¿Te vas a trabajar? ¿Todavía no has salido?
4: No, voy a trabajar ahora. Estoy yendo en el coche ahora mismo para allá.
0: ¿Y dónde vas?
4: Pues voy al sitio donde, bueno, yo soy guardia civil y voy a trabajar a abrir el puesto, digamos.
0: Ya, pero guardia civil, hay un montón de guardia civil en el Rocío, tú no estarás en el Rocío, ¿no?
4: No me ha tocado, este servicio no me ha tocado. Yo estoy con los helicópteros, pero bueno, estamos para arriba y para abajo y no me ha tocado el servicio allí hoy.
0: Bueno, ¿pero tú conduces helicóptero? ¿Los arregla o
4: qué? No, yo los arreglo.
0: Ah, tú mecánico de helicóptero, vamos.
4: Mecánico de helicóptero, efectivamente.
0: Bueno, pues eso también tiene lo suyo, tener el helicóptero perfectamente.
4: Tiene lo suyo.
0: Hombre, eso es la seguridad ante todo.
5: es lo que tiene que primar, tanto cuando está parado, es lo que nos prima, lo que son los trabajos de mantenimiento y tal, como después, evidentemente, cuando está arriba, tenemos que brindar seguridad a todo el mundo.
0: Qué importante es la labor de la Guardia Civil en ese sentido, en el helicóptero, ¿eh? Es muy importantísima, hacéis de todo.
5: Hombre, la verdad que sí que lo tocamos todo, porque, bueno, es un ámbito... Nosotros estamos de apoyo, somos una unidad de apoyo, nosotros estamos para todo lo que podamos ver. Entonces, bueno, debemos estar ahí, evidentemente.
0: Claro. Lo normal que ahora, con la vuelta de la bueno, ahora, cuando sea de día, que el helicóptero seguro que sobrevuele la aldea, que sobrevuele los caminos, que sobrevuele, por ejemplo, cuando hay una concentración de fútbol, en ese tipo, un espectáculo, en ese tipo de cosas, cuando sobrevuela, claro, el helicóptero de la Guardia Civil, ¿no?
5: Efectivamente, nosotros estamos, pues, control, desde arriba, desde el cielo se ven, parece que no, pero se ven muy bien las cosas, y bueno, el control de masa, seguridad ciudadana en general, y ahí estamos.
0: Claro. Cuando se ha perdido alguien, también está la Guardia Civil sobrevolando.
5: Mucha búsqueda, efectivamente, mucho rescate que realizamos, y bueno, a todo lo que se nos llama.
0: Hombre, anda que no hacéis rescate vosotros en alta montaña, madre mía. Es que la Guardia Civil tiene un montón de departamentos. Tenéis muchísimos departamentos, muchísimo, muy importantes. ¿Estás ahí?
5: Sí, Eso, sí. Se me ha perdido un poquito la cobertura.
0: Sí, que se te había ido. Que digo que estáis ahí en sitios muy importantes, siempre para ayudar al ciudadano.
5: Pues sí, hombre, nosotros tenemos que estar para todo lo que viene. Ya te digo, nosotros estamos siempre... A nosotros nos llaman, nos activan. Y bueno, a raíz de eso, pues ya es para lo que se dé el servicio. Claro. Búsqueda, rescate, tenemos que ir a control de masa, tenemos que ir a todo lo que se nos dé, y la verdad que es un servicio muy muy completito y muy bonito.
0: Pues sí, y ahí está Francisco Javier como mecánico de ese helicóptero. Pero además de mecánico de helicóptero, lo tuyo de la cocina también está ahí.
5: Está ahí.
0: ¿Qué es exactamente?
5: Pues la cocina es algo que a mí me ha llamado desde siempre, y bueno, yo tengo un canal de cocina en YouTube, que es Recetas con Encanto.
0: ¿Y?
5: ¿Escucha?
0: Ahora mismo se te está cortando. ¿Tú estás en casa, sí, todavía?
5: No, yo estoy ahora mismo circulando con el coche.
0: Vale, sí. Pues a ver si puedes poner el teléfono bien. Se llama... Tu canal de YouTube, Recetas con Encanto. ¿Y qué tipo de recetas con Encanto?
5: Pues mira, yo hago recetas tradicionales, receta tradicional andaluza. A mí me gusta mucho, hay que innovar, porque la verdad es que hay que estar en el día a día, pero siempre que se pueda, las típicas croquetas, las típicas cosas de aprovechamiento, recetas de aprovechamiento, y mucho dulce, que a mí me gusta mucho la repostería.
0: Ya. ¿Y solamente se te puede encontrar en YouTube o en Instagram o en Facebook?
5: No, tengo también Instagram y tengo TikTok. En ambas estoy como Recetas con Encanto, y en Facebook también.
0: Ah, en Facebook y en TikTok, ¿no?
5: En Facebook, TikTok e Instagram. Estoy en las cuatro también. Redes.
0: Vale. ¿Y se llama todo Recetas con Encanto?
5: Recetas con Encanto todo.
0: Vale. ¿Y desde cuándo esa afición?
5: Pues mira, la afición la he tenido desde siempre. Es algo que me ha movido de siempre, pero con el canal, digamos, de YouTube, que es lo que más tiempo llevo, llevo 4 años. Que pasa es que, bueno, por circunstancias de mi trabajo no he podido darle el tirón que requeriría algo de esto.
0: Claro. ¿Y tiene muchos seguidores?
5: Bueno, pues estoy rondando ya los 2.500 más o menos.
0: Bueno... Perdona, ya tiene ahí una chula. Pues a mí me encanta, ¿eh? Te digo una cosa, si hay una cosa que yo sigo son los canales de cocina. Me encanta, ya te voy a bichear, te voy a cotillear, a ver si te sigo alguna receta. Tendremos que hablar contigo, a ver si el año que viene nos das alguna receta o nos aconsejas algo, ¿te parece?
5: Claro, a mí me parece, cuando ustedes lo consideréis, me pegué el toque sin problema, tanto por el canal como al teléfono, sin problema.
0: Claro.
5: Me podéis pedir la receta.
0: A ver si para la temporada que viene te llamamos los viernes y nos da una receta de fin de semana. Mira qué rico sería.
6: Pues si me avisáis con tiempo, os preparo yo hasta un menú para el fin de semana completo.
0: ¡Oh, qué bien, qué rico! Recetas con Encanto, en YouTube, en Instagram, en TikTok, en Facebook. Recetas con Encanto. Ahí está nuestro guardia civil mecánico de helicóptero, Francisco Javier, que tiene esas dos partes de la vida, la profesional y el ocio. Francisco Javier, muchísimas gracias. Un abrazo muy fuerte.
6: A ustedes, muchísimas gracias por todo.
0: Te voy a mandar, hombre, no te digo que ponga la pegatina en el helicóptero, que ya me gustaría a mí, pero te voy a mandar para tu coche, ¿te parece bien?
6: El coche me lo pongo siempre, en el helicóptero no me van a dejar porque, bueno, las circunstancias que lo...
0: Claro, no te van
6: pero
0: a dejar.
6: Que yo voy a la publicidad con todos los compañeros y con todo el mundo, eso está claro.
0: Eso es. ¿Y alguna más? ¿Con una cosa más te podemos mandar?

0: Muy pendientes de este entorno donde hay evidentemente una enorme concentración de gente, una marea humana que se va moviendo al mismo tiempo que se mueven las andas de la Virgen del Rocío. Ahora justo la Virgen inclinada hacia el suelo termina de posarse y enseguida vamos a ir viendo ese movimiento que va a ponerla de nuevo sobre los hombros de los almonteños que llevan a su madre desde las 3 y 5 de la madrugada. Hemos vivido también momentos muy especiales en la Hermandad de San Juan del Puerto. Hemos hablado con Dominga Charo, me decía, una señora mayor, 80 años tenía, ahí es nada, y decía que conoció a la Virgen de pequeñita, en una parada en Almonte con sus padres, venía con sus padres con el ganado, me decía, y se escapó de esa posada, que en aquel entonces posada, y se fue a dar una vueltecita por el pueblo y se encontró una iglesia abierta y encontró a la Virgen. Dice, y ese fue mi primer encuentro. Y cuando volví, mi madre me echó la bronca, hombre, me ha dicho. Claro. Y me dijo, y le dije, mamá, no me riñas que he conocido a una Virgen, no sé cómo se llama, pero es hermosa, mamá, es hermosa. Bueno, pues esa Virgen hermosa está este lunes de Pentecostés repartiendo bendiciones por el Rocío, por esta aldea almonteña que está llena de devotos, de peregrinos, de rocieros que no quieren perderse este momento también de la amanecida. Charo, ya empieza a verse claritas en el cielo.
1: Qué bonito.
0: Y es un momento muy, muy, muy bonito cuando la Virgen poco a poco se acerca a esta hermandad de Triana. Ha terminado ya ese sonido del campanil porque está muy, muy, muy cerquita, además de una casa, Charo, que es muy especial aquí en el Rocío. Es la casa prácticamente más antigua de la aldea. Tiene el tradicional porche y está techada el eucalipto típico de la zona. Yeah. Es un eucalipto que se renueva todos los años y que da un olor característico en esa casa en la que yo estuve el año pasado y que está justo al ladito de la hermandad de Triana. Ahora movimiento de barullo, parece que la gente se asusta un poquito, pero es que es muy, muy complicado el trabajo de los hombres de la Virgen. Vemos ese cordón que desde hace años tiene la Virgen alrededor, cordón humano que hace que los almonteños puedan maniobrar con un poquito más de facilidad, y a esta hora frente por frente la patrona de Almonte al Sin Pecado de Triana, devolviéndole la visita a esta hermandad, una de las 127 filiales que acuden a la aldea almonteña, visitas que va a seguir repitiendo la Virgen a lo largo de toda esta mañana. Ya prácticamente con las luces del día veremos un poquito también cambiar la imagen de la patrona de Almonte y de las andas de la patrona, de la plata, que siempre va a brillar más con las luces del día. Así que, Charo, esto es lo que te puedo contar. Se escuchan ya algunas palmas,
1: sí,
0: y tumba, tumba, me dicen por aquí. La gente que tengo aquí alrededor, porque la Virgen ahora mismo acaba. Si quieres, Charo, le podemos preguntar. No sé cómo vamos de tiempo.
1: Vamos a preguntarle algo, venga.
0: Venga, vamos a preguntar algo por aquí a esta rociero, rocieras que están. Mira, esta chica que está grabando con el móvil, que lleva medalla de qué hermandad.
2: Ayamonte.
0: Ayamonte, hermandad de Huelva. ¿Qué tal? ¿Cómo lo estás viviendo? ¿Cómo estás viendo a la Virgen?
2: Pues preciosa, como siempre.
0: ¿Qué significa un lunes de Pentecostés para un rociero?
2: Esto es un orgullo para todos los que sepan de esto y es lo mejor de mayo.
0: Oye, Ayamonte, que es la primera hermandad de Huelva que sale. Prácticamente salís el lunes, hacéis muchos días de camino. Ahora, una vez que esto termine, que no haya de que termine, ¿vuelta cuándo?
2: Mañana.
0: Sí. Bueno, quedan todavía momentos por vivir, ¿no?
2: Sí, muchos.
0: Bueno, pues a disfrutarlo.
2: Muchas gracias.
0: Charo, esto gracias. Es lo que se vive hasta ahora.
1: Gracias, María José. Si tú ves que cuando llegue a Triana hay jaleillo de cante y de rezo, tú pide paso, que a mí
0: venga,
1: me gusta esos sonidos.
0: Estamos aquí y en cuanto yo tenga jaleito te llamo. Un
1: gracias,
0: saludo.
1: María José Marín, qué suerte tenerte ahí, que lo cuentes tan bien, hija. Titulares.
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1: A las 3:03 se ha producido el salto de la reja. La Virgen del Rocío procesiona, como allá habéis escuchado, a esta hora por la aldea rodeada de miles de fieles y peregrinos. Ahora mismo está frente a la Casa Hermandad de Triana. Dos incendios forestales se han declarado este domingo en el entorno de Almonte. Podrían ser intencionados otros dos en Andújar, Jaén y Viator. Almería se encuentran estabilizados. Caso Zapatero. Esta semana podría conocerse el sumario. Canal Sur ha cedido a los informes de la policía que sitúan al expresidente del gobierno y a sus hijas como los principales beneficiarios.

0: beneficiario de la presunta trama corrupta. El PNV sugiere el adelanto electoral. Los socios de Sánchez consideran una irresponsabilidad que el presidente del gobierno quiera agotar la legislatura con una agenda descontrolada y judicializada. La Guardia Civil localiza escondidas y desinfladas las tres lanchas de la Armada que fueron robadas durante unas maniobras militares en la playa de El Retín, en Barbate. Se cree que fueron narcotraficantes. Y en vísperas del viaje del Papa a España, León XIV presenta hoy su primera encíclica, Magnífica Humanitas. En ella, Prevost profundiza en las consecuencias de la inteligencia artificial y cómo preservar la dignidad humana. Ahora me gustaría, por favor, incidir en el tráfico, cómo es el tráfico en los alrededores del Rocío, salida, entrada. Y cómo es el tráfico en el resto de Andalucía, por supuesto. Tenéis un WhatsApp, que es el 616-161-161. ¿Qué dice la prensa del exterior, la prensa extranjera, Beatriz Almeda?
1: Comenzamos con la crónica de Gibraltar. El Reino Unido se prepara para la misión de desminado en el estrecho de Hormuz. El Reino Unido, junto con Francia, liderarán un esfuerzo pacífico multinacional para reabrir la vía marítima una vez que cesen las hostilidades y sea seguro hacerlo. Todavía no. Cuenta el New York Times que el acuerdo de paz entre Estados Unidos e Irán está más cerca, pero se planean más negociaciones para sellarlo. Para lograr la apertura del estrecho, Trump tuvo que dejar los temas más difíciles para más adelante. Y el portal estadounidense Axios cuenta que los precios del petróleo caen ante indicios de un acuerdo entre Estados Unidos e Irán. El italiano El Corriere de la Sera, Trump concede hasta 7 días para finalizar el acuerdo. Teherán dice que persisten las diferencias. Los diarios iraníes culpan a Estados Unidos de esta falta de sintonía. La agencia de noticias Tasnim dice que la obstrucción estadounidense sigue impidiendo la firma de un acuerdo y el progreso de las conversaciones. Y van ya más de 200 muertos de ébola en la República Democrática del Congo y la infección se extiende propagada por el conflicto militar que obliga al éxodo masivo de personas. El periódico 7 sur 7, que es el diario de Kinshasa, de la capital, dice que la administración militar ha suspendido los velatorios en Ituri hasta nuevo aviso. Ituri es la provincia considerada el epicentro del foco de ébola. Y los periódicos europeos hablan de la ola de calor, que no se da solamente aquí en España. El alemán Frankfurter Allgemeine Zeitung dice que Berlín sufre un calor sofocante de 30 grados. El británico The Guardian, el día de mayo más caluroso en casi 80 años, titula: las temperaturas más altas de 2026 se han dado en Inglaterra, Gales e Irlanda del Norte con 32,3 grados. Y el francés Le Monde, alerta amarilla en 13 departamentos del oeste de Francia este lunes, primera ola de calor en el mes de mayo con previsión de alcanzar los 36 grados. Hasta aquí nuestro repaso a la prensa.
0: Mañana más.
1: Mañana más.
0: Gracias, Beatriz. 6:38, vamos a sonreír, vamos a carcajear un poco, que la sonrisa trae muchos beneficios.
2: Gracias por acercarnos al Rocío, a los que estamos fuera. Un chistecito. Dice Paco, voy a las 8 a tu casa, te pito y baja. Dice, ¿qué te ha comprado? ¿Un coche? Dice, no, me he comprado un pito.
0: Qué guasa. 616. 161, 161. No te preocupes que si María José Marín tiene cosas que contarnos y está cerca de Triana, y en Triana están los cantos y los rezos, ella nos va a decir, nos va a pedir paso para que tú puedas estar delante de la Virgen con Triana. Más risa.
3: Yo la última vez que me reí no hace mucho, pero la próxima vez va a ser cuando Mamen Sahara me mande el parazo. Ahí me va a sacar una sonrisa. Ole mi Mamen, que las quiero.
0: ¿Tú lo has escuchado, Mamen? ¿Mamen Sahara? No lo has escuchado. Espérate. Mamen Sahara, ¿tú me estás escuchando? ¿Tú has escuchado este WhatsApp? Va para ti, ¿eh? En tus manos lo dejo, ¿eh? Dice que te quiere. 616 161-161. Estamos pendientes si hay algún movimiento en la aldea. Por favor, María José, contacta con nosotros, ¿eh? Aunque sea una pinceladilla. Mientras tanto, ¿quién nos espera? Benjamín. Vámonos con Benjamín. Benjamín, buenos días.
4: Buenos días, Charo.
0: Vamos a recordar a la gente que tenemos un WhatsApp, que es el 616-161-161. En ese WhatsApp nos tienen que mandar la incidencia del tráfico. ¿Es importante para ti la noticia del tráfico?
4: Hombre, vamos por carretera mala, sí.
0: O sea que tú eres partidario de esa información, que es importante para los que estáis en la carretera, ¿no?
4: Sí, nosotros ahora mismo vamos por la Nacional 435.
0: Vale, Nacional 435.
4: Dirección Valdelamusa.
0: ¿Valdelamusa?
4: Dirección Valdelamusa, correcto.
0: Nacional 435. ¿Vais? ¿Porque cuántos vais?
4: Vamos tres.
0: ¿Y tú y quién más?
4: Vamos tres compañeros, sí. Vamos Francisco y va Brian.
0: Francisco y Brian. ¿Y vais a Valdelamusa a qué?
4: Valdelamusa, porque estamos trabajando en el mantenimiento de las vías del tren.
0: Ah, qué importante, por Dios. Importantísimo.
4: Muy importante, sí.
0: Con todo lo que hemos hablado últimamente de mantenimiento y de vías del tren. ¿Qué hacéis exactamente?
4: Pues ahora mismo estamos en la época del desbroce.
0: ¿Del qué?
4: Estamos del desbroce. Estamos desbrozando por el tema de incendios.
0: Ah, vale. O sea, que estáis quitando...
4: Y en invierno hacemos el tema de mantenimiento de podas.
0: Vale, o sea que más o menos lo que hacéis es mantener limpias las vías, ¿no?
4: De vegetación, correcto.
0: Eso, de todas las hierbas que van creciendo y demás. ¿Y de dónde habéis partido?
4: Pues nosotros partimos desde Santa Olalla.
0: Ah, estamos hablando de Huelva, ¿no?
4: De Huelva, correcto.
0: Vale. Y Valde, me has dicho Valde...
4: Valdelamusa, eso. Valdelamusa, es una aldea que está aquí pegada a Zalameda Real.
0: Valdelamusa. ¿Y allí que tenéis que estar, no sé, algunos kilómetros limpiando o qué?
4: Allí tenemos un horario, entramos a una hora y salimos a nuestra hora.
0: Claro.
4: Hagamos lo que hagamos.
0: ¿Ahora no cambian de horario con los calores?
4: Un poquito más adelante. Claro. Empezamos más temprano y cortamos más temprano.
0: Vale. ¿Y los tres vivían en Santa Olalla?
4: Los tres.
0: ¿Y Francisco y Brian me oyen?
4: Perfectamente.
0: Vale. Buenos días, Francisco.
5: ¿Qué pasa?
0: Eso digo yo. ¿Qué pasa?
5: Buenos días.
0: Brian, buenos días. Oye, lo de Brian, ¿por qué? ¿Por la vida de Brian? ¿Por qué le dio a tu madre por ponerte Brian?
5: Pues no sé.
0: Porque le dio, ¿no? ¿Y te, sí. ¿Y te dicen así, Brian, o tienes algún mote ahí en el pueblo?
5: No, Brian.
0: Brian, directamente, ¿no? Tú sabes que en los pueblos muchas veces las madres ponemos los nombres y al final el niño ni se llama Brian, ni se llama Francisco, ni nada. O sea que, ¿a vosotros tres se une más gente en ese trabajo?
4: Sí, llevamos otro equipo, otro coche de otros tres compañeros.
0: ¿Que van juntitos, que están, van delante o detrás vuestra?
4: Delante o detrás, no sabemos más o menos por dónde irán.
0: Vale, estarán oyendo el programa, ¿no?
4: Puede ser, yo es que cambio la ruta por el tema de la cobertura.
0: Ah, bien, porque si no, por la ruta que vais habitualmente no hay mucha cobertura, ¿no?
4: No hay mucha cobertura, claro.
0: Ya, ¿y vosotros escucháis, tú, porque el coche de quién es, tuyo, Benjamín?
4: No, el coche es de la empresa.
0: Ah, vale, que es de la empresa.
4: Nosotros somos trabajadores de una empresa.
0: Vale, y la empresa pone el coche y vosotros vais, vale. ¿Y desde
4: y nosotros vamos cada...
0: ¿Vais los tres en el coche? ¿Vais los tres en el coche con correcto. La empresa? ¿Y,
4: sí.
0: ¿Y siempre conduces tú o quién conduce?
4: La mayoría de las veces conduzco yo, sí.
0: No te fías de los demás, ¿no?
4: Bueno, no que no me fíe, sino me siento más seguro.
0: Claro, ya está. ¿Y desde cuándo el club de los primeros?
4: Pues prácticamente desde que empezamos a trabajar aquí, porque claro, nuestro horario prácticamente... de 5:30 de la mañana adelante. Y a esas horas poco hay en la radio que escuchar.
0: Vale. Y entonces, bueno, no hay poco. Hay el club de los primeros, que no es poco.
4: claro.
0: Tú lo tuviste claro, ¿no?
4: Nosotros lo tuvimos claro, y además que nos empezamos por una época que teníamos que pasar siempre por el quinto centenario, dirección Cádiz, Jerez, Puerto Santa María, y hombre, la información del tráfico era buena.
0: Claro. ¿Y a vosotros nos pillan? Para nada, o sea, tú, vosotros os enteráis antes que está cortado por tal sitio. ¡Uy! Que lo ha dicho el club de los primeros.
4: Claro.
0: Os desviáis.
4: Y a esas horas, cuando pasamos nosotros, pues si buscamos algún atajo, tiene poco tráfico.
0: Claro. Hombre, pues lo mismo es comerte el embudo y meterte en un atasco que te lo cuenten antes. Lo mismo, vamos.
4: Hombre.
0: Bueno, total, que vais a Valdelamusa, allí os vais a encontrar con otros tres compañeros y entre los seis vais a desbrozar un poco las vías del tren, ¿no? Pero digo yo que en eso tendré que tener cuidado porque el tren sigue pasando, ¿no?
4: Claro, pero llevamos un piloto. La empresa trabajamos un piloto de seguridad,
0: está entre nosotros. Uy, espérate, ahora mismo se te está escuchando regular, se ve que estás metiéndote en una zona... O sea, ¿qué protección lleváis? ¿Qué es lo que lleváis? Oh, ahora se ha quedado... Ahora, Benjamín.
4: Sí, ahora sí. Que eso, que a la empresa a la que le trabajamos nos pone un piloto de seguridad, que está pendiente de nosotros.
0: Y pero el piloto de seguridad, que es un piloto de seguridad, que es una persona que va adelante, o eso
4: es
0: qué
4: es una persona con unos estudios, y entonces él está pendiente a cuando sale el tren de...
0: Ay, se te escucha regular, Benjamín, con lo importante que esta información y... Espérate, voy a darle un paso a Marín a ver que me cuente en 40 segundos qué es lo que está pasando y ahora vuelvo contigo. ¿Dónde está? ¿Cómo está la situación, María José? Míralo, mira el campanil. María José también está... ¿Estará rodeada, no, María José? Sí, está rodeada. Bueno, luego volverá Juan Carlos Vélez, seguro.
6: Pues mira las... un poquito apretada, estamos ahora...
0: Claro. No te preocupes, María José, que estás muy apretada y no se te escucha bien, no te preocupes, sitúate bien.
6: Esta que lleva... estoy rodeada, estoy... Mira, Charo, tengo a la Virgen a...
0: Que no puede ni respirar, la pobre. Ahora luego volvemos con ella. Benjamín, que te tengo que despedir. Bueno, que vais protegido por un piloto, ¿no? Que os advierten que estáis vosotros ahí desbrozando, ¿no? ¿Es así, Benjamín? Ah, Benjamín se ha quitado completamente. Pues nada, ni Benjamín ni Rocío. Tráfico, dale.
7: Retenciones en la A49 en la entrada a Sevilla a partir de la salida de Castilleja.
8: Vamos dos coches desde Alcalá del Valle para el Rocío. La carretera a la altura de Osuna está estupenda.
0: Vale.
9: Carretera Fuengirola, Marbella. De momento, tráfico fluido.
10: Autovía A4, dirección Sevilla desde Carmona. Tráfico más fluido de lo normal.
0: Bueno, tráfico en cualquier caso, mucha precaución los que estáis en la carretera. Despedimos a Benjamín, que no nos ha dado tiempo. Enseguida, Juan Carlos estará seguro con María José Marín en el Rocío, que estaba ahí apretada con gente. Rociero, viviendo como nadie la romería del Rocío, que le estábamos contando aquí desde primerísima hora. Las noticias no lo cuentan, sigue contándolo Juan Carlos Vélez. Juan Carlos, buenos días.
11: Muy buenos días, Charo Padilla.
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11: A las 3:02, los almoteños han saltado la reja. La Virgen del Rocío procesiona a esta hora por las calles de la aldea, rodeada de miles de fieles y peregrinos que hoy comienzan el camino de regreso.
13: Dos incendios forestales se han declarado este domingo en el entorno de Almonte. Podrían ser intencionados. Otros dos, en Andújar, Jaén y Viator, Almería, se encuentran estabilizados.
11: Caso Zapatero. Esta semana podría conocerse el sumario. Canal Sur ha accedido a los informes de la policía que sitúan al expresidente del gobierno y a sus hijas como los principales beneficiarios de la presunción presunta trama corrupta.
13: El PNV sugiere un adelanto electoral. Los socios de Sánchez consideran una irresponsabilidad que el presidente del gobierno quiera agotar la legislatura con una agenda, dicen, descontrolada y judicializada.
11: La Guardia Civil localiza escondidas y desinfladas las tres lanchas de la Armada que fueron robadas durante unas maniobras militares en la playa del Retín, en Barbate. Se cree que fueron narcotraficantes.
13: Y en vísperas del viaje del Papa a España, León XIV presenta hoy su primera encíclica, Magnífica Humanitas. En ella, Prevost profundiza en las consecuencias de la inteligencia artificial y cómo preservar la dignidad humana.
11: 7:10 de la mañana, a continuación la información local.
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15: Hola, buenos días, Sevilla. Lunes de Pentecostés, miles de romeros sevillanos a las 3:02 de la madrugada asistían en directo o a través de esta casa, radio o televisión, al salto a la reja de los almonteños. Así comenzaba la procesión con la salida de la Virgen, lo narraba nuestra compañera Inmaculada González.
16: La Virgen del Rocío ya está en la calle.
15: Aunque el regreso oficial de las hermandades comenzará esta tarde, muchos ya vuelven en coche y se está viendo afectado el tráfico. A esta hora hay 3 kilómetros de retenciones en la A49 entrada a Sevilla y otros 2 kilómetros en la carretera de Utrera desde Montequinto. En la capital se amplía a partir de hoy el corte en la avenida Doctor Fedriani por las obras de la línea 1-3, norte del metro de Sevilla, y en Francisco de Ariño comienzan trabajos de renovación de la red de Masesa. En sucesos, 3 días desaparecido. Continúa hoy la búsqueda de un vecino de 84 años de Marinaleda. Desaparecido en Écija, tiene Alzheimer. Y las altas temperaturas han marcado este fin de semana y van a marcar la semana que comenzamos. Escuchamos la previsión para hoy. Luz Cepeda, buenos días.
17: Buenos días. Continúa el calor en la provincia de Sevilla. Temperaturas altas o muy altas para esta época del año, y atención porque durante la semana pueden subir todavía un poco más. El calor se intensificará. Las temperaturas mínimas en Sevilla capital no bajarán de los 20 grados en los próximos días, y hoy alcanzaremos 37 en Sevilla capital, 36 en Utrera, Araal y Mairena del Alcor, 35 en Écija y Lebrija y 31 en Alanís. Mañana Sevilla capital con máxima de 37 grados. A partir del jueves podremos llegar en la capital a los 39 grados. El tiempo estable, soleado con algunos intervalos de nubes altas. Es una información de AEMET.
15: En deportes, con la liga terminada, los sevillistas ahora pendientes de la venta del club y los béticos de la lista de la selección que sale hoy. Enseguida detalles. Realiza este tiempo de noticias de Sevilla, Cristina Nogales.
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15: Desapareció el viernes. Cientos de personas este fin de semana lo han estado buscando en Écija. Es vecino de Marinaleda. Se llama Ángel. A pesar de todos los esfuerzos, su hijo llegó ayer desde Murcia. Lo están buscando con drones. Incluso no han podido dar con él. La última señal de su llavero localizador, que llevaba siempre encima, es una hora después en pleno campo.
20: Estamos desesperados por eso, porque es que es una persona muy mayor. Él está físicamente, estaba fenómeno, estaba muy bien y andaba muchísimo. Entonces no sabemos ya ahora, el problema es la dirección que haya podido tomar.
21: Están dando vueltas por los sitios, y los sitios más peligrosos que hay, también se lo he dicho yo a todos los que vienen por aquí, los sitios más peligrosos, y se ve que no han encontrado todavía nada.
15: Y sigue controlado el incendio que se iniciaba el sábado en Almadén de la Plata, aunque según el Infoca se sigue actuando en la zona para su remate y liquidación. Este fin de semana hemos tenido temperaturas propias de julio y agosto, una situación que según la Agencia Estatal de Meteorología se va a extender toda esta semana. Juan de Dios del Pino, delegado de la EMET, ha recordado que temperaturas en torno a los 40 grados en mayo eran inusuales, aunque esa tendencia cambió hace años.
1: Hace tiempo no se registraban los 40 grados hasta que no llegásemos al 10 o el 11 de junio, ¿no? Pero ya hemos tenido diferentes años, ¿no?, en el cual, bueno, han llegado los 40 grados con bastante antelación.
15: Los trabajadores están acusando este calor y lo van a seguir acusando toda esta semana. La jornada intensiva en el sector de la construcción no empieza hasta el 22 de junio. Son 7 horas de trabajo, de 7:30 de la mañana a 2:30 de la tarde. Y a partir del 8 de junio, la jornada estará regulada a 8 horas de forma continuada para acabar antes. De cualquier modo, los sindicatos recuerdan a los empresarios tomar medidas ante las altas temperaturas. Carmen Tirado, secretaria de Salud Laboral de Comisiones Obreras en Sevilla.
2: Recordamos a los empresarios que tienen que tener realizada la evaluación de estrés térmico de todos los puestos de trabajo y que tienen que ir estableciendo medidas preventivas adecuadas y que se deben ir incrementando y modificando conforme los diferentes avisos de la MET, hasta la propia paralización de la actividad si no pueden garantizar la seguridad y la salud de sus trabajadores y trabajadoras.
15: 6:55.
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15: A partir de hoy se amplía el corte al tráfico de la avenida Doctor Fedriani, San Juan de Ribera, frente al Hospital Virgen Macarena, por el avance de las obras de la línea 3 del Metro de Sevilla. El cruce de Doctor Marañón, Doctor Leartas Castaño con Doctor Fedriani queda reducido a un carril por sentido y queda deshabilitado el acceso a Doctor Fedriani desde el Doctor Marañón. Se garantiza un itinerario peatonal accesible desde la zona de urgencia del Doctor Marañón a la entrada general del hospital, y debido al avance del cajón de obra en San Juan de Ribera, la calle Pedro Tafur se queda como fondo de saco con acceso únicamente a residentes, y la calle Sánchez Reciente cambia de sentido. Y además comienza este lunes la renovación de las redes de Masesa en Francisco de Ariño, con una duración de 7 meses y medio. Traen consigo también cortes de tráfico, una inversión de 1.300.000 euros los trabajos. Los detalla el delegado de Urbanismo, Juan de la Rosa.
26: La mejora del servicio prestado, para lo que se incrementará el caudal, la presión, el abastecimiento, y se optimizará el funcionamiento hidráulico y la evacuación de aguas pluviales y residuales en el saneamiento. Además, se aumentará la dotación de válvulas que permitirán mejorar la sectorización de la zona y se renovarán las acometidas domiciliarias afectadas, y para el saneamiento se repondrán las acometidas. Se instalarán nuevos invernales y todos aquellos elementos necesarios para el correcto funcionamiento de la red.
15: Y siguen en marcha las obras en el remate renacentista de la Giralda. Durarán 22 meses en la sexta fase de unos trabajos que se van a centrar en el cuerpo de campanas. Lo primero es adecuar el espacio a restaurar, y con la intención de que convivan las visitas con los trabajos. Miguel Ángel López, el arquitecto conservador de la catedral.
27: Será un periodo de 2 meses en el que, por una parte, estaremos instalando la entreplanta de un 50% del cuerpo de campana y después se instalará el otro 50%. Pero el objetivo del Cabildo es que la visita cultural se afecte lo menos posible. En ningún momento se va a cortar el acceso a la torre, sino que se van a compatibilizar los trabajos con la visita cultural.
15: 96 nuevos gallardetes lucirán este año la procesión del Corpus Christi el próximo 4 de junio. Se van a colocar en mástiles, de los que cuelgan por pares unas banderolas en todo el itinerario de la procesión. Se han realizado en tejido de color rojo por las dos caras en una aparece la imagen que representa a la fe que remata la custodia de la catedral y en la otra el escudo del Cabildo Catedral. Y vamos a, con la información deportiva, con la liga terminada, ahora Sevilla y Betis tienen su propio frente, la venta del club y la lista de la selección. El detalle, como siempre, de la mano y en la voz de Carlos Gonzalo. Buenos días.
3: Hola, ¿qué tal? Una vez concluida la liga y con el Real Betis y el Sevilla con los deberes hechos, el Betis jugará a la Champions, mientras que el Sevilla logró mantener la categoría, llega ahora un periodo de reflexión y de frenética actividad, sobre todo en el caso del Sevilla, que todavía no ha concretado la venta del club. Así que, de momento, está todo paralizado en el conjunto sevillista. En el Betis, además de mirar al futuro, a la Champions, hoy estarán pendientes también de la convocatoria de Luis de la Fuente, porque el seleccionador nacional ofrecerá la relación de convocados para el próximo Mundial. Se espera que en ella esté Pablo Fornals.
15: Mañana martes estreno en Sevilla de la ópera en concierto Einstein on the Beach en el Teatro de la Maestranza. Vamos a llegar a los 38 grados en Sevilla este lunes.
11: Buenos días, Andalucía, son las 7 de la mañana.
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¿Cómo están? Bienvenidas, bienvenidos. Es lunes 25 de mayo de 2026, lunes de Pentecostés. Hoy esperamos un día soleado por lo general, con intervalos de nubes altas, vientos flojos, variables, moderados en el Mediterráneo Oriental y en las sierras béticas. En la provincia de Cádiz, ojo, que tenemos levante fuerte, con rachas incluso muy fuertes y avisos de nivel amarillo para todo el día por viento y por oleaje. Pocos cambios en las temperaturas, estamos amaneciendo a esta hora con 14 grados en Aroche, con 17 en Cazorla, con 22 en Jerez de la Frontera. Vamos a llegar a los 28 de máxima en Málaga y hasta los 37 en Sevilla. Les cuento lo que es noticia y lo que va a serlo en este día, empezando por la Virgen del Rocío, que recorre a esta hora las calles de la aldea. Pero ya...

0: los hombres de Almonte que tienen medio cuerpo dentro. Ahora sí comienza el salto a la reja, ya están los primeros hombres en el interior del presbiterio. Esto es lo que escuchamos aquí en la nave central. Este pasillo, dan voltereta, el paso de la Virgen que comienza a mecerse. Todavía no está la Virgen moviéndose hacia el exterior, pero sí en el presbiterio, el sin pecado justamente en la puerta de la ermita de la Virgen del Rocío. Los aplausos, porque el sin pecado ya va llegando hasta la obra hecha imagen, la Virgen del Rocío, que todavía sigue en el presbiterio con un cordón humano que está en la reja, taponando para que no salga. Ahora tienen que hacer un hueco en el interior del presbiterio para que así acceda Juan de los Santos con el sin pecado, los almonteños que se agarran unos a otros. Ahora ya sí están sin pecado en el presbiterio, yéndose al lado izquierdo del mismo. La Virgen se va a chandar.
1: Pasaban apenas un par de minutos de las 3 de la madrugada, se producía entonces el instante más esperado, acaban de escucharlo y de volver a vivirlo, el momento en el que los almonteños saltan la reja para cumplir la tradición y llevar a su Virgen a hombros fieles a un rito que pervive con el paso de los años y que pasa de generación en generación. Vamos a estar en directo de nuevo a la aldea del Rocío, allí está María José Marín. Buenos días, María José.
2: Buenos días, mañana con huellas de madrugada de Pentecostés aquí en el Rocío, donde ya amanece, las primeras claras del día dan sobre este techo de plata de las andas de la Virgen del Rocío, que se encuentra en el entorno del Real, también este punto emblemático de la aldea almonteña, cuando suenan los campaniles de las casas de hermandad que se sitúan en esta zona, como la de Rociana del Condado, que escuchamos ahora y que ya recibe la visita de la Blanca Paloma.
1: Así que vamos a volver dentro de unos minutos de nuevo a la aldea. Este año además, ya saben que como cada 7 años hay traslado de la Virgen al monte, la tradicional venida de la Virgen, que volverá a ser llevada una vez más por las calles de su pueblo a hombros de los almonteños el próximo 19 de agosto. Hay más asuntos de la actualidad de este día, aunque seguimos en Almonte pendientes del incendio declarado ayer en el paraje de La Algaida, en el Parque de Doñana. El fuego ha sido contenido, su evolución es favorable. Es el segundo incendio en el parque en las últimas semanas. Por sus características y cercanías, el consejero de emergencias Antonio Sanz sospecha que han podido ser estos fuegos intencionados.
3: Todo apunta a que podamos estar ante una situación de intencionalidad, tanto por la hora, el sitio, como que durante el día de hoy hemos tenido más de un incendio en la zona. Sí que tengan nada que ver, o sea, no están vinculados un incendio con otro, sino son diferentes incendios, pero no en la misma zona.
1: Otros 3 incendios siguen activos pero estabilizados en Andalucía, en Andújar, en Jaén, Viator, Almería y Almadén de la Plata en Sevilla. Ha quedado además controlado el de Alhama de Granada. Del caso Zapatero y a la espera de que se conozca el sumario, Canal Sur ha tenido acceso a los 2 informes elaborados por la policía, por la UDEF. La investigación policial sitúa al expresidente del gobierno y a sus hijas como los principales beneficiarios de la presunta trama corrupta con unos ingresos de más de 4 millones de euros en 5 años. Los agentes también señalan que los directivos de Plus Ultra recorrieron a Zapatero por ser pro Sánchez y pro Maduro y muestra con una foto cómo celebraron el rescate de la aerolínea el mismo día que la SEPI dio su visto bueno, pero antes de que fuera aprobado por el Consejo de Ministros. Lo más relevante de las reacciones políticas al asunto lo puso quizá ayer sobre la mesa el PNV. El mismo partido, recordarán, que descabalgó del poder a Rajoy sumándose a aquella moción de censura de Sánchez con Ábalos como abanderado contra la corrupción, le enseña ahora al propio Sánchez la puerta del adelanto electoral. El presidente del PNV, Aitor Esteban, ve irresponsable que Sánchez intente prolongar hasta 2027 una legislatura que el PNV ya considera agotada.
4: Esto es muy serio. Vamos a seguir muy de cerca este asunto, como otros que también tiene el PSOE en tribunales. Un panorama que ciertamente hace muy difícil que Sánchez pueda culminar la legislatura. Más bien, diría que sería irresponsable seguir más allá de 2026 sin rumbo, sin presupuestos, sin una mayoría estable y con una agenda descontrolada y judicializada.
1: El portavoz del PSOE en el Congreso, Pachi López, responde que el gobierno sigue gobernando y haciendo políticas para la gente, reclama pruebas y exige respeto a la presunción de inocencia, porque dice que no le cuadra que Zapatero haya podido corromperse. El secretario general del Partido Popular, Miguel Tellado, pone a todo el gobierno bajo sospecha señala directamente a Sánchez y califica el caso Zapatero como el mayor escándalo político de la historia de España.
5: Se tiene que demostrar la culpabilidad, no la inocencia, y por eso los socialistas, igual que el primer día, seguimos defendiendo al presidente Zapatero, que además no nos cuadra de ninguna de las maneras que Zapatero ni se haya corrompido ni se haya podido corromper, y por eso nosotros seguimos defendiendo a nuestro presidente.
6: Es el mayor escándalo de la legislatura y de nuevo pone la diana al que era el verdadero socio de Zapatero. El socio de Zapatero no era el tal Julito Martínez, el socio de Zapatero se llama Pedro Sánchez.
1: La Guardia Civil ha localizado las tres embarcaciones neumáticas de la Armada que fueron robadas posiblemente por narcotraficantes durante unas maniobras en la playa del Retín, en la localidad gaditana de Barbate. Las lanchas habían sido desinfladas y preparadas para su transporte en una zona de bosque. El presidente de la Asociación Independientes de la Guardia Civil, Daniel Fernández, denuncia la presión que sufren por el narco cada vez más violento y desafiante.
7: Este hecho demuestra que las organizaciones criminales ya no dudan en desafiar directamente a las instituciones del Estado. Estas redes actúan con más recursos y cada vez con más violencia. Nuestros compañeros en el campo de Gibraltar trabajan con una presión insoportable.
1: Nueva huelga contra el Ministerio de Sanidad que va a afectar a la prestación del servicio en las comunidades autónomas. Los sindicatos han convocado un paro nacional hoy en todos los centros de salud para protestar por el incumplimiento del acuerdo que establece la reclasificación profesional de los técnicos medios y superiores. Hoy, además, el presidente de la Asociación de Víctimas de Adamuz, Mario Samper, comparece en la Comisión de Investigación del Senado sobre el estado de la red ferroviaria. Del exterior, un par de apuntes. Estados Unidos e Irán siguen sin firmar el acuerdo de paz que permitiría abrir el estrecho de Hormuz de nuevo. Trump dice que las conversaciones avanzan y que no hay que precipitarse. Los medios estadounidenses publican que el texto ya está pactado al 95% y que ese acuerdo contempla la reapertura de Hormuz, el levantamiento de sanciones a Irán y la extensión de la tregua 60 días más para negociar el plan nuclear de los ayatolás. Sin embargo, el presidente iraní Masoud Pezeshkian no se compromete a nada de momento.
8: Estamos preparados para asegurar al mundo que no buscamos armas nucleares ni la inestabilidad en la región. Nosotros y quienes negocian no comprometeremos de ninguna manera la dignidad y el honor de nuestro país en este asunto.
1: Y el Papa va a hacer pública hoy su primera encíclica, Magnifica Humanitas. Lo va a hacer una semana antes de viajar a España y en la víspera de recibir mañana al presidente del gobierno, Pedro Sánchez, en el Vaticano. León XIV va a dar a conocer hoy los principios que guiarán su pontificado. Ya se conocen algunas ideas del texto en el que analiza la influencia de la tecnología en la vida de los seres humanos, en clara referencia a la inteligencia artificial.

0: Deporte, Javier Moreno, muy buenos días.
1: ¿Qué tal? Buenos días. El Jaén Paraíso Interior ha levantado su primera Copa del Rey de Fútbol Sala al ganar ayer en la final al Jimbi Cartagena 3-5. Es la primera que consigue en una temporada en la que ya ha sido campeón de la Copa de España y comienza a disputar esta semana el playoff por el título de Liga. En segunda se salva el Cádiz gracias a su victoria de ayer en muchos meses. La primera, 3-0 el Leganés. Pinchazo del Almería, perdió ante el Sporting, se queda tercero. Cuarto es el Málaga, que empató en casa con el Racing. Ojo, porque vienen apretando por abajo varios equipos y los dos, el Almería y el Málaga, se pueden quedar fuera de la promoción. Todo se va a decidir el domingo a las 6:30 en jornada unificada. Bien por el Real Jaén, que empezó con buen pie su eliminatoria por el ascenso a Primera Federación ante el Atlético Baleares 2-1 en el primer partido disputado en el Estadio de la Victoria. Y Luis de la Fuente, atención, Juan Carlos, ofrece hoy a las 12:30 la lista de 26 convocados para el Mundial de México, Estados Unidos y Canadá. Hay media España haciendo quiniela. Yo no sé si tú lo habrás hecho, si eres impaciente. Hoy a las 12:30, a ver quién acierta los 26 de Luis de la Fuente.
2: Máxima expectación. Yo soy malísimo con las quinielas, así que ni me atrevo. Gracias, Javier.
0: Con Francisco Ramón en la edición, con Esther Menacho en la producción, Víctor Manuel de la Portilla realiza este programa de noticias.
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0: 7:11 de la mañana. Hace un momento les dábamos cuenta de la evolución de los incendios y hay que dar cuenta también de un incendio declarado también en la provincia de Málaga. Tiene más detalles María Ibáñez en directo desde nuestra emisora. María, buenos días.
5: ¿Qué tal? Buenos días, Juan Carlos. Pues desde la 1:30 de esta madrugada hay un incendio que están sofocando los bomberos de la capital. Ese incendio se ha producido en la cafetería situada en los bajos del Hotel Ibis, que está en el centro de la ciudad. Se ha producido ese incendio en el Gran Café. Ahí ahora mismo, según me acaban de confirmar los bomberos, que hay 4 dotaciones del Parque de Bomberos de la capital, están actuando. Todo el establecimiento hotelero, según nos cuentan, está completamente desalojado. Parece, según nos cuentan también, que no se han producido heridos en este incendio, que están actuando todavía. El incendio está ya en redes sociales, parece que hay alarma en los vecinos del centro. Dicen que huele todo el centro muchísimo a humo y es que la virulencia de la llama, según hemos podido constatar en redes sociales, es bastante. Como decimos, hay 4 dotaciones de bomberos actuando en ese incendio que se ha producido en torno a la 1:30 de la madrugada en la cafetería del el Gran Café, ubicada en los bajos del Hotel Ibis, ubicado también en el centro de la capital malagueña.
0: Gracias, María. Vamos a seguir muy pendientes de la evolución de ese incendio en plena capital malagueña a lo largo de la mañana. Gracias por esa última hora. El plan Infoca trabaja, como les contábamos, en la estabilización del incendio declarado la pasada tarde en el paraje Las Marismillas de Almonte, el segundo en pocas horas en las inmediaciones del Parque Nacional de Doñana.
6: El primero se declaraba en el paraje conocido como el Corral de Félix, también en Almonte. Por su cercanía y características, se cree que ambos han sido intencionados. El consejero de Emergencias, Antonio Sanz, confía en darlo por estabilizado esta misma mañana. Ni el rocío ni el regreso de los peregrinos se van a ver afectados y ha descartado que el origen de las llamas tenga que ver con el paso de las hermandades por esa misma zona hace 2 días.
7: Serenidad, seguridad y control, confianza para que luego este incendio pues pueda estabilizarse en las próximas horas. Y algo importante también para decir, esto no tiene nada que ver con el rocío. Por cierto, en los caminos de esa zona hace 2 días que no hay nadie. Yo descarto claramente ya algún tipo de objeto que haya podido. Hace 2 días que no pasa nadie por allí.
6: En Andalucía, otros 3 incendios siguen activos, aunque estabilizados, en Andújar, Jaén, en Viator, Almería y también en Almadén de la Plata, en Sevilla. Ha quedado controlado por su parte el de Alhama de Granada.
0: Y vamos precisamente a la aldea del Rocío de nuevo en directo, donde los almonteños siguen llevando a hombros a la Virgen del Rocío desde esta madrugada, pasadas las 3 de la madrugada, por las calles de la aldea. Volvemos a conectar en directo con María José Marín. Muy buenos días.
8: Buenos días, Juan Carlos. Pues en la Virgen del Rocío, en este entorno del Real, acabamos de vivir uno de los momentos más emotivos de esta procesión es cuando el paso de la Virgen, las andas de la Virgen se acercan a esta casa que hay en este Real, la Casa de las Camaristas, María del Carmen Morales y su hija Carmen Rocío, camaristas de la Virgen, las mujeres encargadas de vestir, de cuidar, de mimar, de embellecer a la patrona de Almonte más, si cabe. Ese momento tan íntimo y tan especial acabamos de vivirlo hace escasamente unos minutos. Se les devuelve a ti, así también desde el pueblo de Almonte, el agradecimiento a esta familia que continúa con la tradición de vestir a la Virgen, a la patrona de Almonte, que continúa, como bien dices, su procesión cuando ya se ven las claras del día aquí en el Rocío, drones de la Guardia Civil en el cielo vigilando todo el movimiento de personas, muchas en este enclave, en esta Plaza del Real, donde no cabe un alfiler, con hermandades, casas de hermandad como la de Huelva, que va a visitar en nada. Allí habrá la tradicional petalada, como todos los años, y muchos otros sin pecados venidos desde otros puntos de la aldea, un poquito más alejados, que tienen su casa de hermandad en otros puntos alejados del recorrido de la Virgen y que se sitúan también en esta zona del Real para recibir, para ver, encontrarse de nuevo con la Blanca Paloma. La salida a las 3 y 5 de la madrugada, desde entonces la Virgen no ha estado sola, acompañada por miles y miles de peregrinos, muchos de ellos regresan hoy a sus lugares de origen. Hasta 31 hermandades abandonan hoy el Rocío, como lo hacen a esta hora los sin pecados, que uno tras otro, tras recibir la visita de la Virgen, vuelven a sus casas de hermandad. Allí quedan por delante horas todavía de convivencia, horas de disfrute de este lunes de Pentecostés, a esta hora, como decimos, maravilloso en el Rocío.
0: Gracias, María José. María José Marín en directo con la asistencia técnica de Nacho García desde la Aldea del Rocío, donde volveremos a partir de las 8 de la mañana. 7:16, una semana después de las elecciones andaluzas, Partido Popular y Vox siguen sin hablar de la investidura ni del nuevo gobierno, que se sepa, y mantienen las mismas posiciones de la noche electoral. Los populares quieren gobernar en solitario. Vox busca hacer valer los votos que le faltan a Juanma Moreno para seguir 4 años más al frente de la Junta.
9: El PP andaluz no tiene prisa por abrir la negociación con Vox. Los 53 parlamentarios obtenidos el pasado 17 de mayo les da derecho, dicen, a gobernar en solitario, aunque no tengan mayoría absoluta. Se quedaron a 2 diputados. Así lo explicó el presidente de la Junta en funciones el pasado lunes al llegar a la sede de su partido en Madrid.
10: Yo creo que el resultado en Andalucía es lo suficientemente contundente y lo razonable, lo sensato, es respetar lo que la mayoría de los andaluces han decidido en las urnas el día de ayer, que es que el Partido Popular, gobierne, ¿no? Y gobierne, creo que de una manera en solitario, ¿no?
9: Después llegó la imputación del expresidente Rodríguez Zapatero, lo tapó casi todo. Fue el candidato de Vox, Manuel Gavira, quien llamó la atención de nuevo sobre el resultado electoral y puso la primera condición: si quieren negociar, que nos llamen.
11: Nosotros lo que le pedimos al señor Moreno es que escuche el sentido de los andaluces, que va en la misma línea que en esas regiones de España, que en Extremadura, que en Aragón y que en Castilla y León. Y que negociar con Vox es muy fácil, pero simplemente hay que descolgar el teléfono para poder hablar con nosotros.
9: El 11 de junio, cuando se constituya el Parlamento andaluz y se elijan a los miembros de la mesa, sabremos si hay y cómo van las conversaciones. Hasta entonces, PP y Vox calcularán cuánto valen esos 2 votos, unos más que otros, pensando en los antecedentes de Extremadura, Aragón y Castilla y León, donde los populares dependían de Abascal mucho más que aquí en Andalucía.
0: Ah, por cierto, que el Rey va a entregar hoy el premio Carlos V al Comité de las Regiones de la Unión Europea, que preside la concejala de Budapest, Cata Tuto, y el presidente en funciones de la Junta, Juanma Moreno. Un acto que va a tener lugar en el monasterio de Cuacos y Yuste, en Cáceres, y que tuvo que ser aplazado el pasado 12 de mayo, que era cuando se iba a celebrar, por una denuncia de Adelante Andalucía ante la Junta Electoral. Del caso Zapatero, pendiente sé que se conozca el sumario, Canal Sur ha tenido acceso a los 2 informes elaborados por la UDEF. La investigación policial sitúa al expresidente del Gobierno y a sus hijas como los principales beneficiarios de la presunta trama corrupta, con unos ingresos de más de 4 millones de euros en 5 años.
6: Los agentes señalan 2 vías de facturación, una de 2,5 millones de euros procedentes de las sociedades de la UDEF, de las sociedades que la UDEF llama Grupo Zapatero, y otra de 1,5 millones, cuyo origen serían las supuestas tareas de asesoramiento y conferencias del expresidente. Sin embargo, la policía no cree que esos ingresos provengan de la prestación de servicios profesionales, sino que formarían parte del entramado para el presunto cobro de comisiones por parte de Zapatero. La red dispondría de al menos otra sociedad radicada en territorios offshore, en concreto en las Islas Vírgenes Británicas, presidida y representada por Julio Martínez. Es en ese punto donde los investigadores investigadores sospechan que la secretaria de Zapatero, Gertrudis Alcázar, y el director de administración de la empresa, del amigo del expresidente, Cristóbal Cano. El intercambio de correos entre los dos evidenciaría la confección de facturas a posteriori para dar una apariencia legal a los pagos.
0: Los informes policiales recogen que la presunta trama de Plus Ultra recurrió a Zapatero por ser pro Sánchez y pro Maduro y cómo se jactaba, incluso celebraba el rescate de la aerolínea antes de que fuera aprobado por el Consejo de Ministros.
9: En una foto, el presidente de la compañía aérea, Julio Martínez Sola, aparece sentado a la mesa de un restaurante en Madrid con una bandeja de ostras y una botella de champán. Era 2 de marzo de 2021, el mismo día que la SEPI dio luz verde al rescate de los 53 millones, pero que todavía no había llegado al gobierno. El contexto de la foto lo completa el director financiero de Plus Ultra, Roberto Rosselli, quien envió un mensaje a un grupo de mensajería del que formaba parte el presunto testaferro de Zapatero, Julio Martínez. El mensaje: tranquilo, eso sale del 1%. Hace alusión a la supuesta comisión que cobraría el expresidente del gobierno a través de Martínez.
0: Aitor Esteban le enseña a Pedro Sánchez la puerta del adelanto electoral. El presidente del PNV advierte al gobierno, al que tacha de irresponsable, en su aspiración a seguir gobernando más allá de 2026, sin rumbo, dice Aitor Esteban, y sin una mayoría estable, y con una agenda que califica de descontrolada y judicializada.
6: Así se ha referido el presidente del PNV durante un mitin en Durango, en Vizcaya, a un año de las elecciones municipales de 2027, a la actual situación. Aitor Esteban subraya que la imputación de Zapatero es muy seria y considera que los escándalos judiciales que rodean al gobierno son perjudiciales tanto para la política como para la estabilidad del Ejecutivo Central.
12: Y el gobierno español no puede pretender ventilar el asunto apelando al lawfare y listo. Esto es muy serio y son necesarias muchas explicaciones. Vamos a seguir muy de cerca este asunto, como otros que también tiene el PSOE en tribunales. Un panorama que ciertamente hace muy difícil que Sánchez pueda culminar la legislatura. Más bien, diría que sería irresponsable seguir más allá de 2026 sin rumbo, sin presupuestos, sin una mayoría estable y con una agenda descontrolada y judicializada.
6: El portavoz del PSOE en el Congreso, Pachi López, afirma que el gobierno progresista sigue gobernando y haciendo políticas para la gente y que el PSOE afronta con muchas ganas las elecciones municipales del año que viene.
13: Uno tiene la sensación de que vivimos dos mundos absolutamente distintos. Un mundo que aparece en todos los medios de comunicación, que es el de la acusación a Zapatero, y luego hay otro mundo en el que el gobierno progresista sigue gobernando y sigue haciendo políticas para la gente. Esto no lo vemos en los medios de comunicación. Y eso es lo que vamos a seguir haciendo los socialistas. Política para la gente, aunque algunos no lo soporten y por eso nos atacan por tierra, mar y aire.
6: Pachi López defiende a Zapatero e insiste en que no les cuadra que haya podido corromperse. Reclama pruebas, alegando que aún no se ha demostrado nada y exige respeto también a la presunción de inocencia. El Partido Popular pone a todo el gobierno bajo sospecha. El secretario general de la formación, Miguel Tellado, califica la causa como el mayor escándalo que ha vivido nunca la política en nuestro país y responsabiliza directamente a Pedro Sánchez.
14: Es desde luego un motivo de vergüenza. Es el mayor escándalo de la legislatura. Y ya es decir, y de nuevo pone la diana al que era el verdadero socio de Zapatero. El socio de Zapatero no era el tal Julito Martínez. El socio de Zapatero se llama Pedro Sánchez.
0: Por cierto, que el juicio al hermano de Pedro Sánchez y otros 10 investigados, entre ellos el expresidente de la Diputación de Badajoz, Miguel Ángel Gallardo, va a comenzar este jueves en la Audiencia Provincial de Badajoz.
9: Se investiga la contratación en 2017 del hermano del presidente del gobierno como coordinador de las actividades de los conservatorios de música de la Diputación Pacense. En concreto, tanto David Sánchez como Miguel Ángel Gallardo están acusados de los presuntos delitos de tráfico de influencias y prevaricación administrativa.
0: 7 y 23 efectivos de la Guardia Civil localizan las tres embarcaciones neumáticas de la Armada robadas durante unas maniobras militares en la playa del Retín, en la localidad gaditana de Barbate. La investigación apunta a la posible implicación de narcotraficantes de la zona y eleva la indignación, claro, de los agentes, como nos va a contar Beatriz Rodríguez.
15: Las embarcaciones se han hallado este domingo mediodía cerca del polideportivo de Barbate. Habían sido desinfladas y colocadas de forma ordenada para facilitar su transporte, en estado intacto y escondidas días en una zona boscosa. La recuperación del material, valorado en más de 200.000 euros, supone un avance en la investigación abierta tras el robo de las tres semirrígidas y otro material militar durante el ejercicio Flotex 26, que es la principal actividad anual de adiestramiento avanzado de la flota. Desde la Asociación Independientes de la Guardia Civil, su presidente, Daniel Fernández, denuncia la presión que sufren por el narco, cada vez más violento y desafiante.
16: Este hecho demuestra que las organizaciones criminales ya no dudan en desafiar directamente a las instituciones del Estado, actúan con más recursos y cada vez con más violencia. Nuestros compañeros en el campo de Gibraltar trabajan con una presión insoportable.
15: La sustracción de las tres embarcaciones ha generado también preocupación en la Armada por tratarse de una zona militar de acceso restringido, motivo por el que se ha abierto una investigación interna para esclarecer posibles fallos en la cadena de custodia y depurar responsabilidades.
0: Hoy arranca además en Málaga el juicio contra el sacerdote acusado de agredir sexualmente a cuatro mujeres y para el que la Fiscalía pide 72 años de prisión. La diócesis de Málaga ya ha anunciado que indemnizará a las víctimas. El obispo les ha pedido perdón en nombre de la Iglesia. Y la Audiencia de Jaén condena a un año de cárcel a un monitor deportivo de 31 años por agredir sexualmente a una alumna de 15 con la que intentó quedar fuera de clase. Llegamos a las 7 y 25 minutos de la mañana.
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0: Repasamos lo más destacado de la prensa esta mañana. Paco Ramón, buenos días.
19: Muy buenos días, Juan Carlos. Con algunos titulares destacados sobre el caso Zapatero. Dice ABC que la SEPI destruyó documentos de Plus Ultra al inicio de la investigación. Los agentes de la UDEF afirman que los responsables de la sociedad pública les entregaron carpetas vacías de esos informes sobre el rescate de la aerolínea anteriores a 2025. En El País destacan sobre esta investigación, la del caso Plus Ultra, que la pista del petróleo que conduce a dos hermanos de Venezuela. Inteligencia Prospectiva pagó 1 millón de euros a firmas próximas a Zapatero. Y en El Mundo leemos que Zapatero reclutó al jefe económico de Moncloa como ponente para captar clientes. Se recurrió a De la Rocha para un webinar de análisis relevante sobre fondos europeos e inversión china. Todos los periódicos que se hacen también de esa advertencia que hemos escuchado del Partido Nacionalista Vasco. Y hace una encuesta sobre este asunto El Español. El caso Zapatero conmociona a los votantes socialistas. El 48% pide elecciones ya y el 44% que se le suspenda de militancia. Entre el conjunto de los españoles, casi el 75% pide ir a las urnas y el 71% la suspensión de militancia al expresidente del gobierno. Por cierto, que mayoritariamente el 70% cree que el juez Calama es independiente. Y en Vox Populi leemos que el Ministerio de Transportes, ya de la mano de Óscar Puente, adjudicó 5 millones y medio a una constructora china vinculada a Zapatero para reconstruir el barranco del Pollo. La adjudicataria, Puentes y Calzadas Infraestructuras Compañía, esta compañía fue adquirida en 2020 por China Comunicación y Construcción Company, uno de los gigantes empresariales del aparato económico del Partido Comunista Chino. En Andalucía, las principales cabeceras también reflejan esos detalles del informe de la UDEF, de los dos informes policiales, pero hay más asuntos. Por ejemplo, el Diario de Sevilla, que contrasta la situación del tren en nuestra comunidad con otros puntos de España. El tren pasa de largo por las ciudades andaluzas de más de 50.000 habitantes. 12 de las 14 ciudades españolas de tamaño medio sin conexión ferroviaria están, ¿dónde? En Andalucía. Destaca sobre todo el caso de Marbella, con casi 170.000 habitantes. Sobre las conexiones ferroviarias, Ideal, en su edición de Granada, destaca que la línea AVE hasta Madrid mantiene hasta 26 puntos con velocidad reducida. La mayor parte se concentra en las cercanías de la capital, pero hay 4 en el ramal de Antequera. El estado de las vías es la principal causa para reducir la marcha y se trata de limitaciones temporales, cuenta el diario de Vocento. En su edición de Jaén, fotografía que ocupa casi prácticamente media página y una, sin duda, de las noticias del día, noticias deportivas. El Jaén de Fútbol Sala salda su deuda con la Copa del Rey y y se proclama campeón tras ganar al Cartagena en un duelo apasionante, 3-5 para los jienenses. Y una noticia también pues destacada en el deporte andaluz, como es la permanencia del Cádiz, que se queda en segunda tras golear al Leganés por 3-0. También destaca este periódico, en palabras textuales de la mujer de uno de los autores del carnaval, de Juan Carlos Aragón, que ha sido objeto de la polémica durante este fin de semana. La expareja del autor dice: todos sabían que había una condena por malos tratos y nadie hizo nada. Pese a la sentencia, le siguen dando homenajes y siguen ganando.

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2: A las 3 y 3 minutos los almonteños han saltado la reja. La Virgen del Rocío procesiona a esta hora por la aldea, rodeada de miles de fieles y de peregrinos que hoy mismo comenzarán el camino de regreso.
3: Dos incendios forestales se han declarado este domingo en el entorno de Almonte. Podrían ser intencionados. Otros dos en Andújar, Jaén y en Viator, Almería, se encuentran estabilizados.
2: Caso Zapatero. Esta semana podría conocerse el sumario. Canal Sur ha accedido a los informes de la policía que sitúan al expresidente del gobierno y a sus hijas como a las principales beneficiarios de la presunta trama corrupta.
3: El PNV sugiere el adelanto electoral. Los socios de Sánchez consideran una irresponsabilidad que el presidente del gobierno quiera agotar la legislatura con una agenda descontrolada y judicializada.
2: La Guardia Civil localiza escondidas y desinfladas las tres lanchas de la Armada que fueron robadas durante unas maniobras militares en la playa del Retín, en Barbate. Se cree que fueron narcotraficantes.
3: En vísperas del viaje del Papa a España, León XIV presenta hoy su primera encíclica Magnifica Humanitas, Magnifica Humanidad. En ella, Prevost profundiza en las consecuencias de la inteligencia artificial y cómo preservar la dignidad humana.
2: Jaén Paraíso Interior se corona campeón de la Copa del Rey tras vencer en la final del torneo al Cartagena por 5-3. En segunda división, el Cádiz firma matemáticamente su permanencia tras golear 3-0 al Leganés. Almería y Málaga siguen en puestos de liguilla de ascenso, pero se complican la vida a falta de una jornada. Y hoy conoceremos la lista de los 26 jugadores que España llevará al Mundial de Estados Unidos, México y Canadá.
3: Hoy seguiremos con temperaturas más altas de lo normal para un mes de mayo, con máximas que van a ir desde los 37 grados de Sevilla a los 28 de Málaga. Los vientos soplan flojos y variables, salvo en Cádiz, donde hay levante fuerte. El aviso amarillo en la provincia estará activo todo el día.
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1: Jesús Vigorra, muy buenos días.
5: Buenos días, Juan Carlos. Buenos días, Andalucía. Vamos a comenzar esta semana y este lunes con una alerta, una estafa que la policía ha dado en llamar estafa de las urgencias hospitalarias. La propia policía es la que nos advierte, así es que oído.
6: Te llaman desde un número oculto o desconocido. Ten cuidado, podrías ser víctima de un engaño. La nueva estafa de la urgencia hospitalaria. Recibes una llamada de un supuesto médico diciéndote que un familiar tuyo ha sufrido un grave accidente. Que no te sorprenda escuchar gritos de tu supuesto familiar pidiendo socorro. Te van a pedir que no cuelgues ni que contactes con nadie. Además, te van a solicitar una cantidad de dinero para poder salvarle la vida. No piques, mantén la calma y comprueba que todo está en orden.
5: Pues atentos, porque esto es retorcer un poco más lo que aquí hemos contado del niño que pide dinero porque lo ha perdido, del que se ve en un apuro, ahora ya te hacen fingir hasta los gritos o el sonido de una situación límite. Así es que están avisados y advertidos. Vamos a poner, ya que el lunes, un poco de música o una noticia musical. Y es que ya se ha hecho público, no sé si lo has visto, Juan Carlos, el vídeo de Shakira con el vídeo que va a promocionar el Mundial, exactamente. Vale. Sí. Junto con Buma Boy, es con la que ha hecho el vídeo, pero también con algunos rostros de jugadores que son internacionales. De los que salen ahí, el más cercano a nosotros es el de Leo Messi, que sale en ese vídeo que suena así.

0: Y la pregunta es, ¿superará este Dai Dai, que es como se llama este vídeo, al que hizo hace 16 años para el Mundial de Sudáfrica,
1: Waka Waka? Waka, Waka.
0: El Waka Waka.
1: Está complicado,
0: ¿tú qué crees?
1: El Waka Waka, sí. Ojo, cuidado.
0: Pues es

0: Eso es lo que está por dilucidar y de aquí, con todo lo que va a sonar, ya veremos si consigue calar en la colectividad, ¿no?
1: Es que ahora, todo es mucho más efímero, parece que como que hace 15, 16 años, pues como que las cosas se instalaban más cuando tenían mucha repercusión, ¿no? Y se nos quedaban instaladas. Yo creo que con el Waka Waka pasó algo de eso. Con esto...
0: De momento, el Waka Waka no suena más, pero claro, es por lo que lo hemos oído. Lo que sí está buscando, como ya te he traído incluso algún testimonio, está buscando sobre todo referentes por todos los países y todos los continentes, y los que está encontrando en África son bastante divertidos, de los niños que la van a acompañar luego en el estadio cuando tenga la actuación. Bueno, ya lo sabe todo el mundo, pero algún detalle podemos aportar, y es que los Javis se han alzado con la palma de oro, la palma de Cannes, a la mejor dirección. Esto no ocurría en Cannes desde el año 51 con Buñuel y Los Olvidados.
1: Palabras mayores.
0: Y luego después con... Pasaron muchos años, ¿sí? Y luego después, en el año 85, bueno, no sabría exacto, pero el caso Almodóvar, con la película Volver, aquella película que hizo con su madre, con Penélope, y ahora, pues, los Javis. La película se llama La Bola Negra, no se va a ver hasta el 2 de octubre. Quiere esto decir que... pues la controversia que ha salido sobre lo que dice de Lorca, cómo lo trata, pues se puede durar o se puede agotar. Aquí estamos escuchando a Guitarrica de la Fuente, que es el protagonista, uno de los protagonistas, son tres, que encarna a Lorca y que aquí lo tenemos actuando después de la fiesta, por todo lo alto que hubo. Los Javis son jóvenes, son muy dados a las fiestas, y esto nos ha trascendido. Hablando de fiestas, Lola Índigo, esta cantante granadina, que es la única que hemos visto en un concierto suyo de pago poner a cantar el himno de Andalucía a todos los asistentes, esto ocurrió el año pasado, pues ha programado, dice que en agradecimiento a su tierra Granada, un festival que se va a celebrar el próximo día 30 de mayo, solo con artistas granadinos. Será en el Cortijo del Conde, y ella misma lo presentaba así.
2: Todo lo que sea punky no me encanta, pero esto fue una idea que bueno, yo le llevaba mucho tiempo como dándole vueltas desde que hice el disco GRX, que fue un EP que hice solamente con gente de Granada. Me hacía mucha ilusión hacer un festival con artistas de Granada. Creo que Granada es una ciudad que está dando muchísimo talento. Además está nominada a un capital cultural, y le mando un beso a toda la gente que se está encargando de que esto ojalá que pase. Y bueno, me hace mucha ilusión como contribuir también un poco al movimiento granaíno y a que pasen cosas. Los cabezas de cartel son puramente granaínos, estoy muy contenta por eso, y bueno, muy agradecida a GTS y a Concert por haberme ayudado a hacer esta locura, con atracciones, comida, romería. Yo voy a estar pinchando con mi amigo
0: romería
2: Fass,
0: y todo
2: a mediodía también.
0: Romería y todo, y la cosa va de 12 a 12, o de 10 a 12, ¿sabes? El día 30 va ininterrumpidamente. Y ya solamente anunciarte y anunciar a los oyentes que a partir de las 11 vamos a recibir al periodista, a nuestro colega Jorge Muñoz, investigador en temas judiciales, que acaba de publicar un libro muy, muy elaborado, con muchos detalles, que se llama Marta del Castillo, Las grietas de un crimen sin cuerpo. Un proceso en el que pues hubo hasta 100 búsquedas, se dieron hasta 8 versiones diferentes, dio Miguel Carcaño, un libro publicado por la editorial El Paseo y del que hablaremos a partir de las 11 de la mañana. Un libro también en el que han colaborado la abogada de los padres y las dos abogadas que tuvo Miguel Carcaño. Así es que yo creo que mucho tiene que contarnos Jorge, porque le ha dedicado muchas horas y mucho tiempo, y además él es un especialista en estos temas.
1: Pues es bien interesante, así que no se lo pierdan a partir de las 9 y media con Jesús Vigorra y todo el equipo de La Mañana de Andalucía. Gracias, Jesús, nos vemos en un ratito.
0: Un abrazo. Un abrazo.
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0: Titulares de la prensa económica, Paco Vocero, buenos días.
1: Buenos días, Juan Carlos. Expansión, adiós al boom de renovables. Uno de cada dos proyectos no sobrevive, y es que las pequeñas renovables, fuera del escudo de los grandes grupos, afrontan un histórico deterioro de sus cuentas. En cinco días, la apuesta por el vehículo eléctrico impulsa las inversiones de China en Europa. Y en El Economista, el gobierno de Trump veta la venta de caza a España tras las tensiones por la guerra de Irán.
0: Paco, la semana comienza con una reunión de peso en el Ministerio de Economía.
1: Pues sí, Juan Carlos, el vicepresidente Carlos Cuerpo reúne a varios ministros y a empresarios y sindicatos para hacer balance del golpe de la guerra de Irán y sobre todo para decidir qué pasa o qué va a pasar cuando acabe junio, que es cuando caduca ese decreto anticrisis. El gobierno calcula que sin el decreto la gasolina habría subido cerca de un 30% y la inflación de abril habría sido un punto más alta. Lo cierto es que no es o todo o nada. Como la luz y el gas parecen haberse estabilizado momentáneamente, esas rebajas van a empezar a retirarse la semana que viene. A partir del 1 de junio, en cambio, como los carburantes siguen disparados, el alivio en gasolina y gasóleo se va a mantener hasta el 30 de junio. La gran pregunta es qué se va a prorrogar después.
0: Y el viernes el INE publica el dato adelantado de la inflación de mayo.
1: Así es, a pesar de todo lo anterior, venimos de un 3,2% en abril y la incógnita sigue siendo el precio de la energía, que se encarece por la guerra. Pero lo importante es hacia dónde vamos, y ahí los centros de análisis empeoran el pronóstico. Funca, con su panel que reúne a una veintena de servicios de estudio, ha subido su previsión de inflación media de este año al 3,1%. Por el encarecimiento energético del conflicto, y con un matiz importante: la inflación subyacente, que es la que mide si la subida de precios se enquista, también sube hasta el 2,7%. Por eso veremos qué sale hoy de la reunión en economía, que es bastante importante.
0: Gracias, Paco, cuídate, que tengas buen día.
1: Igualmente.
0: Chao.
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0: Les informamos además de un accidente de tráfico a la altura de Tomares en la A49 sentido entrada a Sevilla, que está provocando importantes retenciones, unos 7 kilómetros de retenciones, prácticamente a la altura de Espartinas ya están atascados, así que ténganlo en cuenta los conductores que tengan intención de acceder a Sevilla a través de la A49, un accidente que está provocando importantes retenciones, algo más de 7 kilómetros. Además, Jerez acoge hoy y mañana un encuentro de embajadores de la Unión Europea. Pablo Cosano, buenos días.
7: ¿Qué tal? Buenos días. Pues está organizado por la Embajada de Chipre en España en el marco de la presidencia chipriota del Consejo de la Unión. El programa de actividades incluye un amplio programa en la ciudad. Este fin de semana, por ejemplo, han estado visitando algunos de los elementos patrimoniales de Jerez, como el Museo del Tiempo o los claustros de Santo Domingo. Mañana martes, los embajadores van a mantener una reunión con la alcaldesa y representantes de la Junta de Andalucía en la Real Escuela Andaluza del Arte Ecuestre, en una jornada de trabajo que va a culminar con el espectáculo Cómo Bailan los Caballos Andaluces. También la jornada incluirá un acercamiento al sector vitivinícola con una visita técnica, una cata de vino y un almuerzo en las instalaciones de las bodegas González Vías.
0: En Cádiz el fin de semana tiene un nombre propio, el del autor de Caraval, Juan Carlos Aragón. El homenaje en su memoria que se iba a celebrar el domingo se canceló después de hacerse público que había sido condenado por maltrato hacia su exmujer Paqui Pino. Salud, Botaro, buenos días.
8: Buenos días. El ayuntamiento anunciaba la cancelación en una nota aludiendo a que había recibido una petición acompañada de diversa documentación. La petición la hizo la propia Paqui a por la sentencia condenatoria. Juan Carlos Aragón fue condenado en 2010 por un juzgado de lo penal de Cádiz a 23 meses de prisión como autor de un delito de lesiones en el ámbito familiar, otro de amenazas leves y una falta de vejación ocurridos 5 años antes.
0: Y sepan además que el astrofísico australiano y premio Nobel de Física Brian Smith inaugura la 14ª jornada astronómica de Almería este lunes 25 de mayo en el Teatro Apolo con una charla sobre la expansión acelerada del universo y de la energía oscura. Llegamos a las 8 menos cuarto de la mañana. A continuación les contamos más noticias, la información local.
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10: Patricia Arzuaga. Hola, buenos días, Sevilla. Pasada las 3 de la madrugada de este lunes de Pentecostés, saltaban la reja los almonteños. Comenzaba la procesión de la Virgen del Rocío por su aldea de esta forma. Así lo narraba nuestra compañera Inmaculada González en Canal Sur Televisión.
11: La Virgen del Rocío ya está en la calle.
10: Aunque el regreso oficial de las hermandades comenzará esta tarde, muchos ya vuelven y se está viendo afectado el tráfico. A esta hora hay un accidente a la altura de la salida Coca de la Piñera, el A49, que está provocando retenciones de hasta 7 kilómetros. 2 kilómetros en la S30, en el nudo de la Gota de Leche, sentido Ronda Urbana Norte, en el Puente del Centenario, 4 kilómetros, sentido Huelva, otros 2, sentido Cádiz, y 3 kilómetros en la carretera Utrera, sentido Sevilla. En la capital, tengan en cuenta que se amplía a partir de hoy el corte al tráfico en la avenida Doctor Fedriani por las obras de la línea 3 del metro de Sevilla, y en Francisco de Ariño comienzan los trabajos de renovación de redes de Masesa. En sucesos continúa la búsqueda de un vecino de 84 años de Marina Leda, desapareció en Écija el pasado viernes, tiene Alzheimer, y las altas temperaturas han marcado este fin de semana y van a marcar la semana que hoy comenzamos. Vamos a escuchar la previsión para hoy.
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10: Luz Cepeda, buenos días.
13: Buenos días. Continúa el calor en la provincia de Sevilla, temperaturas altas o muy altas para esta época del año, y atención porque durante la semana pueden subir todavía un poco más, el calor se intensificará. Las temperaturas mínimas en Sevilla capital no bajarán de los 20 grados en los próximos días y hoy alcanzaremos 37 en Sevilla capital, 36 en Utrera, Aral y Mairena del Alcor, 35 en Écija y Lebrija y 31 en Alanís. Mañana Sevilla capital con máxima de 37 grados, a partir del jueves podremos llegar en la capital a los 39 grados. El tiempo estable, soleado, con algunos intervalos de nubes altas, es una información de AEMET.
10: En deportes, con la liga terminada, los sevillistas ahora pendientes de la venta del club y los béticos de la lista de la selección que sale hoy. Enseguida detalles, realiza este tiempo de Noticias de Sevilla Cristina Nogales.

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3: Siguen buscando a un hombre en Écija, vecino de Marina Leda, de 84 años, con Alzheimer desde el viernes que desapareció. Cientos de personas están colaborando en su búsqueda. Se llama Ángel. La última señal de su llavero localizador, que lleva siempre encima, es una hora después, en pleno campo. De momento, el único rastro encontrado son unas huellas en el sitio que marca el GPS.
4: Estamos desesperados por eso, porque es que es una persona muy mayor. Él está físicamente, estaba fenómeno, estaba muy bien y andaba muchísimo. Entonces no sabemos ya ahora, el problema es la dirección que haya podido tomar.
5: Está dando vueltas por todos sitios y se ve que no ha encontrado todavía nada.
3: Controlado el incendio que se iniciaba el sábado en Almadén de la Plata, aunque según informa el Infoca, se sigue actuando la zona para su remate y liquidación. Y este fin de semana hemos tenido temperaturas propias de julio y agosto, una situación que según la Agencia Estatal de Meteorología se va a extender toda esta semana. Juan de Dios del Pino es delegado de la EMET en Andalucía Occidental.
6: También serán temperaturas de esta naturaleza, incluso un poquito más, ¿no? Es decir, temperaturas muy poco habituales para esta época del año, ¿no? Son temperaturas que están rozando los récords diarios de este final de mayo y primeros de junio, ¿no?
3: Un calor que afecta a todos, pero sobre todo a los trabajadores.
7: Se busca uno la manera de la sombra.
8: Y todavía no ha llegado el verano y mira la calor que está haciendo. Cuando llegue el verano...
3: Por eso los sindicatos recuerdan a los empresarios tomar medidas ante las altas temperaturas. Carmen Tirado es secretaria de Salud Laboral de Comisiones Obreras en Sevilla.
9: Recordamos a los empresarios que tienen que tener realizada la evaluación de estrés térmico de todos los puestos de trabajo y que tienen que ir estableciendo medidas preventivas adecuadas y que se deben ir incrementando y modificando conforme los diferentes avisos de la MET, hasta la propia paralización de la actividad, si no pueden garantizar la seguridad y la salud de sus trabajadores y trabajadoras.
3: Vamos con la crónica deportiva. Con la liga terminada, ahora Sevilla y Betis tienen sus propios frentes. El detalle, como siempre, de la mano y en la voz de Carlos Gonzalo. Buenos días.
10: Hola, ¿qué tal? Una vez concluida la liga y con el Real Betis y el Sevilla con los deberes hechos, el Betis jugará a la Champions, mientras que el Sevilla logró mantener la categoría. Llega ahora un periodo de reflexión y de frenética actividad, sobre todo en el caso del Sevilla, que todavía no ha concretado la venta del club. Así que, de momento, está todo paralizado en el conjunto sevillista. En el Betis, además de mirar al futuro, a la Champions, hoy estarán pendientes también de la convocatoria de Luis de la Fuente, porque el seleccionador nacional ofrecerá la relación de convocados para el próximo Mundial. Se espera que en ella esté Pablo Fornals.
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3: Tengan en cuenta que hasta ahora hay un accidente a la altura de la salida Coca de la Piñera, la A49, y que hay retenciones, hasta 7 kilómetros de retenciones está provocando hasta ahora ese accidente. Y a partir de hoy se amplía el corte al tráfico en la avenida Doctor Fedriani, San Juan de Rivera, frente al Hospital Virgen Macarena, por el avance de las obras de la línea 3 del Metro de Sevilla, el cruce de Doctor Marañón, Doctor Leal Castaño, con Doctor Fedriani, queda reducido a un carril por sentido y deshabilitado el acceso a Doctor Fedriani desde Doctor Marañón. Se garantiza un itinerario peatonal accesible desde la zona de urgencias a la entrada general del hospital y, debido al avance del cajón de obras en San Juan de Ribera, la calle Pedro Tafur queda en fondo de saco con acceso únicamente a residentes y la calle Sánchez Reciente cambia de sentido. Y comienza la renovación de las redes de Masesa en Francisco Ariño, unos trabajos con una duración de 7 meses y medio que también van a traer cortes de tráfico consigo, una inversión de más de 1.300.000 euros, trabajo que detalla el delegado de urbanismo Juan de la Rosa.
13: La mejora del servicio prestado, para lo que se incrementará el caudal y la presión en el abastecimiento y se optimizará el funcionamiento hidráulico y la evacuación de aguas pluviales y residuales en el saneamiento. Se aumentará la dotación de válvulas que permitirá mejorar la sectorización de la zona.
3: Y siguen en marcha las obras en el remate renacentista de la Giralda. Durarán 22 meses. Es la sexta fase de unos trabajos que se van a centrar en el cuerpo de campanas. El giraldillo quedará para una fase posterior. Se trata, ante todo, de labores de conservación. Miguel Ángel López es el arquitecto conservador de la Catedral de Sevilla.
14: La intervención fundamentalmente en el soporte de las campanas, aparte de la escalera de acceso al cuerpo del reloj, que es una escalera modernista del siglo XIX, que necesitan una intervención, y un poco la intervención de tipo superficial, de limpieza y conservación.
3: 96 nuevos gallardetes lucirán este año en la procesión del Corpus Christi el próximo jueves 4 de junio. Se han realizado en tejido de color rojo por las dos caras. En una aparece la imagen que representa la fe, que remata la custodia de la catedral. En la otra aparece el escudo del cabildo catedral con la leyenda Turris Fortissima Nomen Dei. La torre más fuerte es el nombre del Señor. Se suman así estos nuevos gallardetes a los que ya se estrenaron el año pasado. Recordamos que a esta hora hay un accidente que está provocando retenciones en la A49. Son varios kilómetros, 7 kilómetros, un accidente a la altura de Coca de la Piñera, en la localidad de Tomares. Hoy vamos a llegar a los 37 grados de máxima en Sevilla.

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2: Deporte, Javier Moreno, buenos días.
3: ¿Qué tal, Juan Carlos? Buenos días. El Jaén Paraíso Interior consigue su primera Copa del Rey al ganar en la final al Jimbi Cartagena 3-5. Los de Dani Rodríguez remontaron en dos ocasiones y ya disfrutan del doblete conseguido esta temporada, Copa de España y Copa del Rey.
4: Estamos orgullosos simplemente con llegar a este tipo de finales, pero haberla tenido tan cerca en tantas ocasiones, es verdad que era una losa que teníamos encima y gracias a Dios quizá hoy en el partido más igualado de todas las finales, recuerdo la de hace 8 años aquí también que la tuvimos muy cerquita, pues bueno, hemos conseguido después de mucho trabajo llevárnosla y creo que somos justo merecedores.
3: El equipo comienza a disputar esta semana el playoff por el título de liga, se mide al Pozo Murcia en la eliminatoria de cuartos de final. En segunda división se salva el Cádiz gracias a su primera victoria en muchos meses, 3-0 en el nuevo Mirandilla Leganés. Javier Lacabe.
5: Se acabó la agonía para el Cádiz Club de Fútbol. Se dio la combinación necesaria para que el equipo de Imanol Idiáquez, que jugó su mejor partido de la temporada y venció 3-0 al Leganés, combinado con la derrota del Huesca 0-1, los amarillos ya están matemáticamente una temporada más en segunda división. Celebración, o al menos alivio, para un Cádiz que rompe de esta manera una dinámica horrible en la segunda vuelta de 9 derrotas seguidas en casa. El gol de Lucas Pérez allanó el camino, lo dejó todavía más claro en la segunda parte de La Rosa y sentenció finalmente a Antoñito Cordero.
3: Pues a la décima llegó la vencida en casa. Por arriba, pinchazo de los nuestros que se pueden quedar fuera de los playoffs. El Almería perdió 3-1 ante el Sporting, queda tercero con 71 puntos. Depende de sí mismo, pero para estar seguro tiene que ganar el domingo, Rubi.
6: Y creo que tenemos que ganar al Valladolid porque esa tercera plaza a día de hoy es muy importante. Muy importante, y quiero desde aquí también felicitar al Depor y al Racing públicamente por su ascenso de categoría.
3: Cuarto con 70 puntos el Málaga, que empató en la Rosaleda con el Racing, y también se complica Juan Carlos Tirado.
7: El Málaga tendrá que esperar a la última jornada del campeonato de liga en segunda división para saber si juega el playoff de ascenso a primera. El empate a 1 cosechado en la Rosaleda ante el Racing de Santander le impide ahora mismo garantizarse una plaza para esa promoción. Parecía que el conjunto entrenado por Funes iba a certificar con el tanto de David Larrubia, pero un Racing de Santander que llegó aquí a Málaga con el ascenso a primera ya en el bolsillo empató en la segunda parte y por lo tanto ha complicado esa clasificación del Málaga, que deberá conseguirla el próximo domingo a partir de las 6:30 ante un descendido Zaragoza allí en tierras aragonesas.
3: Y el Granada, que perdió 3-1 con el Mirandés, enorme enfado del entrenador del Granada, Pacheta.
8: Hoy no me ha gustado nada lo que hemos hecho nosotros. El Mirandés ha hecho su partido, claro que sí, pero nosotros no. No me ha gustado, y como no me ha gustado no puedo venir aquí a defender lo que no me ha gustado.
3: Y también salió derrotado el Córdoba, en este caso en su visita a Eibar, 2-0. Iván Ania, muy contrariado.
9: Es un partido, especialmente la primera parte, para olvidar. Así no, ya habíamos avisado de a qué campo veníamos, las situaciones que nos podían generar peligro, y si regalas los goles, pues al final empiezas el partido casi perdiendo, y así es muy difícil el poder sacar un resultado positivo.
3: Y de momento, bien por el Real Jaén, que empezó con buen pie su eliminatoria por el ascenso a Primera Federación ante el Atlético Baleares, 2-1 en el primer partido disputado en el Estadio de la Victoria. La última jornada en Primera División se cerró anoche con un Villarreal 5, Atlético de Madrid 1. El sábado se confirmaba el descenso del Girona y del Mallorca. En tenis, Roland Garros, debut con victoria de Davidovich, el malagueño, cayó el jerezano Pablo Llamas. Y Juan Carlos, hoy atentos a las 12:30, Luis de la Fuente ofrecerá la lista de 26 jugadores convocados para el Mundial de México, Estados Unidos y Canadá.
2: Sí, señor, y vamos a estar pendientes.
3: A ver quién acierta esa quiniela, ¿no?
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2: Buenos días, Andalucía, son las 8 de la mañana.
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0: los hombres de Almonte que tienen medio cuerpo dentro. Ahora sí comienza el salto a la reja, ya están los primeros hombres en el interior del presbiterio. Esto es lo que escuchamos aquí en la nave central. Este pasillo, dan voltereta, el paso de la Virgen que comienza a mecerse. Todavía no está la Virgen moviéndose hacia el exterior, pero sí en el presbiterio, el sin pecado justamente en la puerta de la ermita de la Virgen del Rocío. Los aplausos, porque el sin pecado ya va llegando hasta la obra hecha imagen, la Virgen del Rocío, que todavía sigue en el presbiterio con un cordón humano que está en la reja, taponando para que no salga. Ahora tienen que hacer un hueco en el interior del presbiterio para que así acceda Juan de los Santos con el sin pecado, los almonteños que se agarran unos a otros. Ahora ya sí está el sin pecado en el presbiterio, yéndose al lado izquierdo del mismo. La Virgen se va a echar, qué cosa.
1: La narración en directo en Canal Sur Radio del instante más esperado durante todo un año, pasadas las 3 de la madrugada, el momento en el que los almonteños saltan la reja para cumplir la tradición y llevar a su Virgen a hombros, fieles a un rito que pervive con el paso de los años y que se transmite de generación en generación. A esta hora la Virgen del Rocío sigue recorriendo las calles de la aldea, así que vamos hasta allí de nuevo en directo con María José Marín. María José, buenos días.
2: Buenos días. 5 horas lleva la patrona de Almonte recorriendo estas calles, estas arenas benditas que tiene la aldea almonteña, que pisan miles y miles de peregrinos que ya se mueven de esta zona del Real para reubicarse al siguiente punto, siguiente explanada donde va a estar la Virgen, la zona del Eucaliptal, donde va a recibir también, o donde va a devolver la visita a muchas de las hermandades que tienen su casa en sitios más alejados. En estos momentos, ese campanil que escucháis de fondo es el de la Hermandad de Huelva. Aquí acaba de recibir una lluvia de pétalos de rosas la patrona de Almonte, y ya enfila la calle Camaristas, antigua calle Carretería, para llegar a esa zona del Eucaliptal, donde va a estar también buena parte de la mañana, devolviendo la visita a cada una de las 127 filiales que se han congregado en esta Romería del Rocío 2026... una Romería del Rocío que aquí nadie quiere que acabe, pero que ya empieza a contar las horas para el final.
1: Hay más asuntos en la actualidad de este día, aunque seguimos en Almonte pendientes del incendio declarado ayer en el paraje de la Algaida, en el parque de Doñana. El fuego ha sido contenido, su evolución es favorable. Es el segundo incendio en el parque en las últimas horas, de manera que por sus características y por la cercanía, el consejero de emergencias Antonio Sanz sospecha que han podido ser intencionales.
3: Todo apunta a que podamos estar ante una situación de intencionalidad, tanto por la hora, el sitio, como que durante el día de hoy hemos tenido más de un incendio en la zona. Sí que tengan nada que ver, o sea, no están vinculados un incendio con otro, sino son diferentes incendios, pero no en la misma zona.
1: Hay otros 3 incendios que siguen activos pero estabilizados en Andalucía: el de Andújar en Jaén, el de Viator en Almería y el de Almadén de la Plata en Sevilla. Ha quedado controlado el de Alhama de Granada, y desde primera hora de la mañana les venimos contando que se ha producido un incendio en un hotel de la compañía Ibis en Málaga capital, que ha tenido que ser desalojado. Afortunadamente, la última hora que les podemos contar, y enseguida vamos a ampliar la información disponible en conexión con nuestra emisora en Málaga, es que no hay heridos, afortunadamente. Bueno, del caso Zapatero, y a la espera de que se conozca el sumario, Canal Sur ha tenido acceso a los 2 informes elaborados por la UDEF. La investigación policial sitúa al expresidente del gobierno y a sus hijas como los principales beneficiarios de la presunta trama corrupta, con unos ingresos de más de 4 millones de euros en 5 años. Los agentes también señalan que los directivos de Plus Ultra recurrieron a Zapatero por ser pro Sánchez y pro Maduro, y muestra con una foto cómo celebraron el rescate de la aerolínea el mismo día que la SE pidió su visto bueno antes de que fuera aprobado por el Consejo de Ministros. Lo más relevante de las reacciones políticas al asunto lo ha puesto sobre la mesa el PNV, el mismo partido que descabalgó en su día a Rajoy sumándose a la moción de censura de Sánchez contra el gobierno del PP, con Ábalos como abanderado entonces, recordarán, de la lucha contra la corrupción o de la dignificación de la política contra aquellos que se corrompen en el poder. El mismo partido le enseña ahora al propio Sánchez la puerta del adelanto electoral. El presidente del PNV, Aitor Esteban, ve irresponsable que Sánchez intente prolongar hasta 2027 una legislatura que él considera agotada.
4: Y el gobierno español no puede pretender ventilar el asunto apelando al lawfare y listo. Esto es muy serio y son necesarias muchas explicaciones. Vamos a seguir muy de cerca este asunto, como otros que también tiene el PSOE en tribunales. Un panorama que ciertamente hace muy difícil que Sánchez pueda culminar la legislatura. Más bien, diría que sería irresponsable seguir más allá de 2026 sin rumbo, sin presupuestos, sin una mayoría estable y con una agenda descontrolada y judicializada.
1: El portavoz del PSOE en el Congreso, Pachi López, responde y afirma que el gobierno progresista sigue gobernando y haciendo políticas para la gente y que el PSOE afronta con muchas ganas las elecciones municipales del año que viene.
5: Uno tiene la sensación de que vivimos dos mundos absolutamente distintos. Un mundo que aparece en todos los medios de comunicación, que es el de la acusación a Zapatero, y luego hay otro mundo en el que el gobierno progresista sigue gobernando y sigue haciendo políticas para la gente. Esto no lo vemos en los medios de comunicación y eso es lo que vamos a seguir haciendo los socialistas. Política para la gente, aunque algunos no lo soporten y por eso nos atacan por tierra, mar y aire.
1: Pachi López defiende a Zapatero e insiste en que no les cuadra que se haya podido corromper. Reclama pruebas, alegando que aún no se ha demostrado nada y exige respeto a la presunción de inocencia. El Partido Popular pone a todo el gobierno en cuarentena o bajo sospecha. El secretario general del PP, Miguel Tellado, califica la causa como el mayor escándalo que ha vivido nunca la política de nuestro país. Ojo, al PP le afectan directísimamente, bueno, tan directísimamente que se dieron dentro del PP, el caso Gürtel o la Kitchen, ¿eh? Ojo, cuidado. Dice que esto de Zapatero es el mayor escándalo en la política, en la historia de España, y responsabiliza a Tellado directamente a Pedro Sánchez.
6: Es desde luego un motivo de vergüenza. Es el mayor escándalo de la legislatura, y ya es decir. Y de nuevo pone la diana al que era el verdadero socio de Zapatero. El socio de Zapatero no era el tal Julito Martínez. El socio de Zapatero se llama Pedro Sánchez.
1: Hoy hay algunas informaciones que aportan los medios. El País, por ejemplo, sigue la pista del petróleo que conduce a dos hermanos de Venezuela. Se trata de la empresa Inteligencia Prospectiva, propiedad de los hermanos Amaro Chacón, vinculados al negocio del petróleo, señalada por el juez como la mercantil instrumental para introducir fondos en España a través de empresas próximas a Zapatero. El Mundo cuenta que Zapatero reclutó al jefe económico de Moncloa, Manuel de la Rocha, como ponente de un webinar, un seminario en internet, por así decirlo, de análisis relevante sobre fondos europeos e inversión china para captar clientes. Análisis relevante facilitaba una contraseña a los invitados de interés para asistir al evento, según esta información. Y cuenta también este diario que el gobierno dio preferencia a Plus Ultra en el rescate sobre otras 20 empresas que urgían ayuda. Hay una encuesta muy interesante en el diario El Español. El caso Zapatero conmociona a los votantes socialistas, según la encuesta de Sociométrica. El 48% pide elecciones y el 44% pide que se le suspenda de militancia. El Partido Socialista se ha jactado de actuar con absoluta diligencia y celeridad cuando ha conocido indicios de que podía estar ante un caso de corrupción. Lo hizo con el caso Ábalos y se jactó de ello. Lo hizo también con el caso Cerdán y también se jactó de ello, aunque luego fue Cerdán quien dijo que era él quien renunciaba a su acta de diputado, a diferencia de Ábalos, para no perjudicar al partido. Y el partido le abría expediente a ambos dos casos. Pero suspender de militancia a Zapatero es otra cosa. Es impugnar esto que se conoce como el sanchismo. Es impugnar la política del gobierno y la estrategia política del gobierno, porque Pedro Sánchez ha querido vincularse muy estrechamente a José Luis Rodríguez Zapatero, no solo en la defensa de la presunción de inocencia en este caso. Hay una sensación que algunos medios han venido trasladando este fin de semana, de desolación. Lo escribía, por ejemplo, Esther Palomera en el diario.es. Hay un sentimiento de desolación que recorre esta semana todas las federaciones del Partido Socialista. Y dice en esa crónica Esther Palomera en el diario.es, diga lo que diga el sumario de la causa que investiga el juez José Luis Calama de la Audiencia Nacional, José Luis Rodríguez Zapatero ha roto el corazón del partido. El Partido Socialista hoy es un partido roto ante un caso de corrupción gravísimo, del que se conoce un auto judicial, del que se conocen dos informes de la UDEF y del que está todavía por conocerse el sumario y las pruebas o indicios que éste pueda recoger contra quien ha sido y es, para muchos socialistas, un emblema del partido.

0: Hoy esperamos un día soleado por lo general, con intervalos de nubes altas, vientos flojos, variables, moderados en el Mediterráneo Oriental y en las sierras béticas. Aviso de nivel amarillo por viento y oleaje en la provincia de Cádiz, donde tenemos levante fuerte con rachas muy fuertes. Pocos cambios en las temperaturas. Hoy vamos a llegar a los 28 de máxima en Málaga y hasta los 37 en Sevilla.
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0: Vamos a conocer cómo se circula ahora por las carreteras de Andalucía en conexión con la DGT y los problemas que puedan producirse. Alejandro Martín, buenos días.
2: ¿Qué tal? Buenos días. Hasta ahora mucha precaución por un accidente que complica la entrada a Sevilla en la autovía A49. Está provocando el corte del carril derecho y ya está generando más de 5 kilómetros de retenciones. Se complica también la entrada en la carretera 92 en Sevilla Este y Palmete, y especial precaución en la autovía A7 en varios tramos, en Cádiz a su paso por Palmones y Guadacorte en dirección Sotogrande, también en Estepona y cancelada, todo ello en sentido a Marbella, al igual que en la Cala de Mijas y Cala Honda, y especial precaución en Almería, en los entornos de la Puebla de Vicar, en ambos sentidos de la marcha. Tráfico intenso en Granada en su GR30 en Ronda y Chana, en ambos sentidos de la circulación, al igual que en Jaén en su acceso por la A316 ya en el entorno de Jaén Capital. Y en la provincia de Córdoba se complica la autovía 4 en Alcolea en ambas direcciones y ya también en el entorno de El Arcángel, ya todo ello en dirección a la provincia de Jaén.
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0: 8 y 13 minutos de la mañana. El Hotel Ibis de Málaga está desalojado por el incendio que afecta desde esta madrugada a la cafetería ubicada en los bajos del establecimiento y que nos viene contando María Ibáñez desde primera hora de la mañana, con la actualización de lo que está dando de sí, la actuación de los bomberos y con la última hora. María Ibáñez, buenos días de nuevo.
8: Buenos días, Juan Carlos. Pues la última hora, contar que según nos informan desde el 112 Andalucía, no hay heridos en este incendio que se ha iniciado en torno a la 1:30 de la madrugada en la cafetería Le Gran Café, que está ubicada bajo el establecimiento hotelero. Este hotel, el Hotel Ibi, está junto al río Guadalhorce, en el cauce. Los servicios de emergencias han evacuado a todos los turistas alojados en ese establecimiento en prevención. Turistas que según nos cuentan aún no han regresado al hotel. A esta hora son 4 dotaciones del parque de bomberos, unos 20 efectivos los que permanecen en la zona. A esta hora ya están refrescando la zona afectada por ese incendio y mientras tanto también nos dicen que la zona permanece acordonada y con vigilancia policial. El fuego, como puedes imaginarte, ha ocasionado una gran alarma entre el vecindario. Durante toda esta madrugada muchos vecinos incluso han salido de sus casas. Como decimos, se ha sofocado la parte importante y a esta hora se está trabajando refrescando la zona. Se están investigando también las causas de este fuego que arrancó, como decimos, en torno a la 1:30 de esta madrugada. No hay heridos, nos quedamos con esa parte más importante, evidentemente.
0: La mejor de las noticias, además. El Infoca, gracias María, el Infoca está evaluando en estos momentos la situación en la zona del incendio de Marismillas, en el espacio natural de Doñana. Durante toda la noche han intervenido 12 vehículos terrestres y 2 grupos de bomberos. El fuego había quedado anoche confinado. Yolanda Sánchez, buenos días.
9: Hola, buenos días. Pues efectivamente, durante toda la noche el Infoca ha estado trabajando para estabilizar este incendio que anoche quedaba confinado y con perspectivas de buena evolución. En la jornada de ayer, recordar, se declararon 2 incendios en el espacio natural de Doñana, con 5 horas de diferencia entre uno y otro. El primero en el paraje Corral del Félix a la 1 de la tarde y el segundo en Marismillas. El de Corral del Félix quedaba extinguido a las 8:30 de de la tarde. El coordinador del Plan Romero, Antonio Sanz, apunta que son provocados.
10: Todo apunta a que podamos estar en una situación de intencionalidad, tanto por la hora, el sitio, como que hemos tenido más de un incendio en la zona. Sin que tengan nada que ver, o sea, no están vinculados con un incendio o con otro, sino son diferentes incendios, pero no en la misma zona.
9: En la zona siguen trabajando 12 vehículos, 2 grupos de bomberos y 2 técnicos.
0: Aparecen las 3 lanchas presuntamente sustraídas por narcotraficantes a la Armada en el campo de adiestramiento del Retín en Barbate. Distintas asociaciones y la Guardia Civil se preguntan qué más tiene que pasar para que se tomen medidas efectivas en la lucha contra el narcotráfico. Salud, Botaro, buenos días.
11: Buenos días. No ha aparecido todo el material, pero sí los motores de las semirrígidas y las gomas, aunque desinfladas, y se está valorando si han sufrido algún daño. Ha sido la Guardia Civil de Barbate que está investigando el caso. La responsable del hallazgo, Víctor Carrasco, secretario provincial de la Asociación Unificada de la Guardia Civil.
12: O sea, los narcos nos han sustraído 3 embarcaciones de la Armada. Tenemos que ser el hazmerreír de Europa. Y a nosotros, desde luego, a los que estamos en la calle todos los días, nos dan ganas de llorar, porque es que no puede, esta situación es insostenible.
11: Víctor Carrasco, el secretario provincial de esta asociación unificada, que pide además más medios, un asunto que ha provocado un profundo malestar en la Armada y en el seno de la Guardia Civil.
0: Y un jurado popular juzga desde hoy a un joven por asesinar a un hombre en Atarfe con 3 disparos en la cabeza en presencia de su hija menor de edad. Luis Javier López.
13: Los hechos ocurrieron en enero del 24, cuando la víctima, un hombre de 34 años, se encontraba en el interior de una furgoneta aparcada en compañía de su hija de 3 años, que estaba en la parte trasera. El procesado se acercó hasta el vehículo y le disparó al hombre 3 veces en la cabeza. El agresor, que tenía entonces 24 años y que permanece en prisión provisional, fue detenido un día después con 67 cartuchos y el arma usada en el crimen, para la que no tenía licencia. Se enfrenta a 31 años de cárcel.
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0: Las claves, Paco Ramón.
21: Cada día que pasa, cada relectura del auto del juez Calama, cada revelación de la UDEF, se impone una realidad de Zapatero más importante que los tipos delictivos que apuntan. Las cosas son lo que son y no lo que las partes dicen que son. Es un principio fundamental del derecho. El hedor que desprende el caso del hombre admirado por Rufián preocupa a todos, menos a Moncloa, que al menos de puertas hacia afuera insiste en la defensa a muerte del expresidente. Y ya lo dijo Ábalos desde la cárcel: si cae ZP, cae todo. Sánchez, de momento, es un tente tieso.
0: Y una clave deportiva, Javier Moreno.
22: Pues hay manos, Juan Carlos, en las que ya no quedan uñas de tanto comérselas. Hoy vamos a salir de la duda a las 2:30. Luis de la Fuente, el riojano, el seleccionador nacional, va a ofrecer la lista definitiva de 26 jugadores que van a ir al Mundial de México, Estados Unidos y Canadá. Así que saldremos de dudas. Ahí pueden ir varios andaluces, Fabián, Gaby, los Palacios, ahí parece que está claro, Hausen, Baena, en fin, todavía no lo sabemos. A las 2:30 lo vamos a dar en directo, en Radio Andalucía Información, ofreceremos esa rueda de prensa.
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23: Con Patricia Arzuaga.
24: Hola, buenos días, Sevilla. A esta hora, retenciones en la A49 por un accidente. Por eso, lo primero, este lunes de Pentecostés, mirar al tráfico. Buenos días, Marpino.
25: Hola, buenos días. Pues ya se han retirado los vehículos que han sido con los que ha ocurrido este accidente múltiple, pero hay 7 kilómetros de retención en la A49 todavía. Y a esta hora también hay 2 kilómetros de retención en el nudo de la Gota de Leche, sentido Ronda Urbana Norte, y 2 kilómetros en el Centenario en ambos sentidos. Hay tráfico intenso dentro de la ciudad por las entradas por patrocinio, Puente del Alamillo, Avenida de la Paz, Juan Pablo II y Avenida de Andalucía, también en Ronda Urbana Norte, en ambos sentidos, a la altura de San Lázaro.
24: Gracias, Mar. La noticia está en El Rocío. Pasada las 3 de la mañana de este lunes de Pentecostés, saltaban la reja los almonteños y así lo narraban nuestros compañeros.
1: Almonteños que se agarran unos a otros, ahora ya sí están sin pecado. En el presbiterio, yéndose al lado izquierdo del mismo, la Virgen se va a echar a andar. ¡Qué cosa más bonita!
24: En tráfico, en Sevilla se amplía a partir de hoy el corte al tráfico en la avenida Doctor Fedrianis por las obras de la línea 3 del metro de Sevilla. En Francisco de Ariño comienzan trabajos de renovación de redes de Masesa y en sucesos continúa hoy la búsqueda de un vecino de 84 años de Marina Leda. Desapareció en Écija el pasado viernes, tiene Alzheimer. Y las altas temperaturas han marcado todo este fin de semana y van a marcar la semana que comenzamos. Hoy tendremos cielos con nubes altas, poco nubosos o despejados con nubes altas, eso sí, y temperaturas con pocos cambios, 35 en Écija, otros 35 en Morón y 37 se van a alcanzar de máxima en Sevilla capital. En deportes, con la liga terminada, los sevillistas ahora pendientes de la venta del club y los béticos de la lista de seleccionados que sale hoy. Enseguida detalles. Realiza este tiempo de noticias de Sevilla, Cristina Nogales.
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24: Tras saltar la reja, los almonteños a las 3 de la mañana pasada, a las 3 de la mañana de este lunes de Pentecostés, comenzaba la procesión de la Virgen del Rocío por su aldea. Así lo está viviendo María José Marín, que ha estado allí, sigue allí. Buenos días, María José, ¿cómo va esa procesión? María José, ¿nos escuchas? Pues parece que tenemos problemas con esa conexión. Vamos a empezar el relato de las noticias de este lunes. Siguen buscando a un hombre en Écija, vecino de Marina Leda, de 84 años, con Alzheimer desde el viernes que desapareció. Se llama Ángel. La última señal de su llavero localizador, que llevaba siempre encima por su enfermedad, es una hora después en pleno campo.
6: Estamos desesperados por eso, porque es que es una persona muy mayor. Él está físicamente, estaba fenómeno, estaba muy bien y andaba muchísimo. Entonces no sabemos ya ahora el problema en la dirección que haya podido tomar.
26: Está dando vueltas por los sitios y se ve que no ha encontrado bien.
24: Controlado el incendio que se iniciaba el sábado en Almadén de la Plata, según el Infoca, siguen actuando en la zona para su remate y liquidación. Las altas temperaturas este fin de semana han puesto en peligro los bosques. Ha habido dos incendios en nuestra provincia. Son temperaturas propias de julio a agosto, una situación que, según la Agencia Estatal de Meteorología, se va a extender esta semana. Juan de Dios del Pino, delegado de la EMET en Andalucía Occidental.
27: También serán temperaturas de esta naturaleza, incluso un poquito más, ¿no? Es decir, temperaturas muy poco habituales para esta época del año, ¿no? Son temperaturas que están rozando los récords diarios de este final de mayo y primeros de junio, ¿no?
24: Un calor que afecta a todos, pero sobre todo a los trabajadores.
28: Se busca uno la manera de la sombra.
29: Y todavía no ha llegado el verano y mira la calor que está haciendo. Cuando llegue el verano...
24: Por eso los sindicatos recuerdan a los empresarios tomar medidas ante las altas temperaturas. Carmen Tirado, secretaria de Salud Laboral de Comisiones Obreras en Sevilla.
30: Recordamos a los empresarios que tienen que tener realizada la evaluación de estrés térmico de todos los puestos de trabajo y que tienen que ir estableciendo medidas preventivas adecuadas y que se deben ir incrementando y modificando conforme los diferentes avisos de la MET, hasta la propia paralización de la actividad, si no pueden garantizar la seguridad y la salud de sus trabajadores y trabajadoras.
24: 8:25 de la mañana.

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3: A pasadas las 3 de la madrugada saltaban la reja los almonteños este lunes en Pentecostés y comenzaba la procesión. Allí está nuestra compañera María José Marín. Buenos días, ¿cómo va esa procesión?
4: ¿Qué tal? Buenos días. Con algunos problemas de conexión, como habéis podido ver, y es que mucha de la gente que se agolpa en estos momentos alrededor del paso de la Blanca Paloma, que ya se sitúa en la zona del Eucalital después de abandonar el Real, donde ha visitado algunas de las filiales de Sevilla, entre ellas algunas de las más señeras como Villamanrique, Pilas, Coria del Río o Carrión de los Céspedes. Como decimos, la Blanca Paloma, que se sitúa ahora en el entorno del Eucalital, aquí va a recibir también, va a poder visitar, devolver la visita a alguna de las hermandades filiales de Sevilla que tienen su casa en un entorno más alejado de este de la procesión, y en una mañana de Pentecostés en la que ya brilla el sol, en la que ya comienza a subir la temperatura y en la que 31 filiales volverán de vuelta a sus casas hoy, de ellas más de una veintena son de la provincia de Sevilla, así que estamos viviendo una mañana de Pentecostés esplendorosa, pero también un lunes en el que se inicia el camino de regreso.
3: Gracias, María José. Vamos a seguir con la información de aquí de Sevilla. A partir de hoy, recuerden que se amplía el corte al tráfico en la avenida Doctor Fedriani, San Juan de Ribera, frente al Hospital Virgen Macarena, por el avance de las obras de la línea 3 del Metro de Sevilla, y comienza la renovación, los trabajos de renovación de redes de Masesa en Francisco de Ariño, con una duración de 7 meses y medio. Van a traer consigo también cortes de tráfico y una inversión de 1.300.000 euros. Los trabajos los detalla el delegado de urbanismo Juan de la Rosa.
5: La mejora del servicio prestado, para lo que se incrementará el caudal, la presión, el abastecimiento, y se optimizará el funcionamiento hidráulico y la evacuación de aguas pluviales y residuales en el saneamiento. Se aumentará la dotación de válvulas que permitirán mejorar la sectorización de la zona.
3: Vamos con la información deportiva, ya se ha terminado la Liga. Buenos días, Javier Moreno, tienen otro frente en nuestros equipos, ¿no?
6: Efectivamente, Patricia, ¿qué tal? El Betis pendiente hoy de la lista de 26 convocados por Luis de la Fuente para el Mundial de México, Estados Unidos y Canadá. Puede entrar Pablo Fornals después de una muy buena temporada con el equipo de Pellegrini, pero también los sevillanos de los Palacios, Fabián y Gaby, pendientes de esa convocatoria a las 12:30 en el Sevilla, a la espera de que se concrete la venta del club a Sergio Ramos, y el grupo que lo respalda, esto de momento paraliza renovaciones y fichajes. En baloncesto, el Isolac Caja 87, a un paso de ascender a Primera Federación de Baloncesto, se impuso el sábado por 91-72 al San Antonio de Ibiza. La vuelta el sábado también en Ibiza a las 8:15.
3: Gracias, Javier. Recordamos que el Ayuntamiento ha presentado 96 nuevos gallardetes que van a lucir este año en la procesión del Corpus Christi del próximo jueves 4 de junio. Se han realizado en tejido de color rojo por las dos caras. En una aparece la imagen que representa la fe, que remata la custodia de la catedral. En la otra aparece el escudo del Cabildo de la Catedral de Sevilla. Mañana martes, estreno en Sevilla de la ópera en concierto Einstein on the Beach en el Teatro de la Maestranza. Un espectáculo en cuatro actos compuestos por Philip Glass. Recuerden que hay 7 kilómetros de retención a esta hora en la A49 por un accidente. Ya se han retirado los vehículos, pero aún todavía continúan las retenciones. Vamos a alcanzar 37 grados en Sevilla capital este lunes de Pentecostés.
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0: rosa de mayo. Kiko, buenos días.
1: Buenos días. Si tú lo imaginas, no voy yo a quitarte esas expectativas.
0: Uy, te escucho, lo que sí te escucho es lejísimo, Kiko, pero lejos, lejos, como si estuviera, no sé si vamos en Granada o incluso más allá, porque Granada está ahí.
2: ¿Ahora, ahora?
0: Ahora sí, ahora sí. Ahora te escucho como en Granada, eso.
2: Que decía eso, que si tú me ves fresco, no te voy a quitar esas expectativas.
0: Bueno, hay que mantenerlas. Esto es lo bonito de la...
2: De la radio, ¿no?
0: De la radio y de la distancia. Uno se puede imaginar cualquier cosa. Cualquier cosa que según uno se imagine, pues se puede hacer verdad y realidad. Vamos a hacer una cosa. Repartimos suerte entre los oyentes. Así para empezar la semana, que mejor que empezar con una alegría. Y empezamos hablando de asuntos que no traen precisamente demasiada alegría. Por ejemplo, al Partido Socialista, con todo lo que venimos conociendo de Zapatero, con los informes que ha difundido, que ha facilitado la UDEF a los medios de comunicación. Habrá que hablar también de las narcolanchas y la Guardia Civil, que están los guardias civiles, los profesionales, lógicamente indignados por lo que consideran ya una afrenta que no parece conocer límites. Y hace una semana que hubo elecciones, pero seguimos sin tener noticia de por dónde va la negociación, ¿no?
3: Ha sido un momento, un momento de desconexión de nuestros próceres después de la intensa campaña que hemos vivido y la poscampaña y posurnas, esas 48 horas siguientes. Yo creo que todo el mundo se merece también un descanso,
0: un descansito,
3: ¿no?
0: Un descansito. Bueno, pues hacemos eso, repartimos suerte y enseguida le hincamos el diente a los principales asuntos de la actualidad de este día.
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1: Ocho y 35 minutos de la mañana. Dejadme que le recuerde a los oyentes que venimos contando desde primera hora de esta mañana que ha habido un accidente, sobre todo a los oyentes que vengan por la 49 en dirección a Sevilla, que ha habido un accidente de tráfico a la altura de Coca de la Piñera, en el término municipal de Tomares, en la 49, sentido de entrada a Sevilla, que ha provocado o está provocando algunos problemas en la circulación, vamos, está provocando kilómetros de varios kilómetros de retención.

0: y de un atasco monumental en el que se han visto muchos conductores que se dirigen, como hacen pues cada día cuando vienen a trabajar, a Sevilla. Por lo menos 5 o 6 kilómetros nos contaban antes desde la Dirección General de Tráfico, y el atasco persiste. Hay bloqueado parte del carril derecho, parte del carril central también, con algunos problemas de circulación, claro, muy intensa también por el carril izquierdo. Son los tres carriles de sentido. Entrada a Sevilla de la A49. Un asunto al que vamos a estar pendientes, claro, a lo largo de la mañana, sobre todo para contarles cuando la situación haya quedado normalizada. Y seguimos pendientes también de un incendio que se ha producido en Málaga, en un hotel de la cadena Ibis, en la cafetería, en realidad, que ha provocado la evacuación del hotel y que ha obligado a que se desplieguen 4 dotaciones de bomberos. La mejor de las noticias, nos lo contaba María Ibáñez a las 8 en punto de la mañana, que no hay heridos en el incendio. También vamos a estar muy pendientes y en cuanto podamos vamos a estar allí en directo, como corresponde a nuestra ambición de servicio público y de estar donde pasan las cosas en Andalucía para contárselo a los andaluces cada mañana. Bueno, 8:37 minutos, entramos en materia, si os parece, con el caso Zapatero, a la espera de que se conozca el sumario. Hemos contado que Canal Sur y otros muchos medios hemos tenido acceso a los dos informes que ha elaborado la UDEF, la policía, para entendernos, ¿no? La Unidad de Delitos Económicos y Fiscales de la Policía Nacional. Y lo más relevante es la ubicación que le da la policía a Zapatero en el centro de esta supuesta trama, como principal beneficiario junto a sus hijas de esta supuesta o presunta trama, con unos ingresos de más de 4 millones de euros en 5 años. Los agentes señalan que los directivos de Plus Ultra recurrieron a Zapatero además por su condición híbrida, digamos, de pro Sánchez y pro Maduro, que debe ser que para estos empresarios era una posición muy provechosa para sacar el máximo partido de los negocios de esta trama.
1: Sí, porque de lo que estás hablando, de quien estaba en este caso desde el punto de vista político en la cúspide de la presidencia del gobierno de España y también de la presidencia de Venezuela, y se trata de una compañía hispano-venezolana que operaba entre Caracas y Madrid principalmente. Es decir, a partir de esa premisa, pues esta compañía fue a quien tenía la capacidad de influencia para articular una posible ayuda para la compañía que le permitiera seguir operando, porque estaba en la ruina y era inviable. Sobre la imputación, sobre la citación en calidad de investigado del expresidente del gobierno, los informes y en particular el informe de la UDEF sitúan a Zapatero en la cúspide de esa presunta trama de tráfico de influencias. Hace ahora una semana, cuando se conoce esta citación en calidad de investigado y que hay una investigación abierta con un juez que atribuye esos delitos a Zapatero, empezó la reacción hablándose de la UFER. Luego, si habéis visto, ha ido derivando en cautela, pero defensa encendida de Zapatero. Una semana después, lo que sí tenemos claro es que a la crítica política a Zapatero, en la que muchos también hemos participado por su especial relación con la dictadura de Venezuela, por la manera en la que blanqueó, por ejemplo, el robo electoral en Venezuela de hace ahora casi 2 veranos, yo creo que a esa crítica política, ahora ya hay una crítica también moral que hace un expresidente del gobierno en estos negocios que como mínimo colindan tanto con el tráfico de influencia. Y luego ya veremos, de la crítica política a la crítica moral también, qué va a pasar, ya no es crítica, sino con el pronunciamiento de la justicia desde el punto de vista estrictamente penal. Y ahí el problema para Zapatero es que esos indicios parecen consistentes y ya veremos si en su tramitación, en la tramitación de la investigación, no termina también abriéndose un auto de apertura de juicio oral.
2: Sí, porque es muy llamativo, ¿no? Todos los detalles, todos los elementos que hemos conocido a través de los informes de la UDEF apuntalan el auto, que era bastante extenso y con bastante detalle, pero los informes de la UDEF son mucho más extensos. Ahí se está recogiendo recogiendo que se estaban haciendo facturas presuntamente falsas porque se daban unas instrucciones para simular fechas, para simular contratos, trabajos que realmente no está muy claro que se hicieran. Todo ello con la idea de dar una aparente legalidad a ese trabajo de tráfico, de presunto tráfico de influencia que estaba desplegando Zapatero, y del rescate de Plus Ultra, todos los detalles que vamos conociendo pues apuntan más a esa posibilidad. Consigue un rescate en un tiempo récord, mientras la mayoría de las empresas que fueron rescatadas por el gobierno eran más de 300 días, Plus Ultra fue en unos pocos días, 60 días. Es muy llamativo, ¿no? Y todo ello, en El Mundo hemos publicado también la foto de cómo lo celebran con ostras y con champán, cómo los empresarios están al tanto de lo que va a hacer el gobierno antes de que ocurra. Ellos ya lo sabían, oye, nada a la prensa hasta que esto no pase por el Consejo de Ministros. Entonces todos los indicios van apuntando a ese trabajo de Zapatero, que si recordáis cuando lo veíamos en Venezuela y siempre en las tertulias nos preguntamos, bueno, pero ¿qué está haciendo Zapatero? Ojalá el trabajo que esté haciendo sirva para liberar a presos políticos, y nada de eso ocurrió, sino lo que estamos conociendo ahora.
3: Yo creo que lo que en el punto en el que estamos, a expensas de esa declaración del 2 de junio, las preguntas que nos podemos hacer es ¿para qué se acercaban a Zapatero? ¿Para qué estos empresarios, esta trama, estos asesores se acercaban a Zapatero suponiendo que ese fuera el circuito y no al contrario? Bueno, podríamos pensar que fuera por sus conocimientos acreditados sobre compañías aéreas, vuelos, quizás sobre empresas en crisis, al fin y al cabo gestionó el gobierno en un momento muy crítico. Pero todo parece indicar que se acercaban a él por sus conocimientos, no por sus conocimientos científicos, intelectuales y acreditados y documentados sobre la materia, sino por sus conocimientos como expresidente y sobre todo por sus contactos. Y entonces se pudo montar, en el mejor de los casos, un negocio legal que los informes de la UDEF, las cifras bailan, pero si se mete el entorno de las hijas, se mueve ya en torno a los 4 millones en 5 años solo por estas vías, ¿no? Esto de entrada ya genera un conflicto moral o ideológico, porque a un político se le pide que al menos se parezca lo que dice en público a la vida que lleva en privado. Y este tipo de negocios, este tipo de movimientos, este tipo de empresarios con unos escrúpulos contenidos, pues no concuerda con el discurso público que ha tenido Zapatero, ideológico. Y ahora lo que tenemos que ver a partir del día 2, ya ha empezado la investigación, es si además de un conflicto ideológico lo hay penal, ¿no? Y eso es lo que tendrá que ver la investigación. Hasta ahora, en estos informes de la UDEF, yo creo que se acredita que existía una trama. Lo que tenemos que ver ahora es la participación de Zapatero o los conocimientos que tenía Zapatero de ella, pero que había una serie de personas con unas conversaciones que aporta la UDEF, que en esas conversaciones se confabulaban para llegar y tener un objetivo. Ahora tendremos que ver si ese objetivo era lícito y la participación que tuvo Zapatero, pero que había un objetivo, que había una estrategia, que había unos contactos y una intención de incidir e influir en la decisión, en este caso del gobierno, de una ayuda de 53 millones de euros, es algo que la UDEF pone ya de manifiesto.
0: En ese informe se recoge, por ejemplo, estamos viendo la prácticamente a todas horas en televisión, la imagen de Julio Martínez Sola, el presidente de Plus Ultra, celebrando con ostras y con champán el rescate a la aerolínea recién aprobado por la SEPI. Pero es curioso, porque está aprobado por la SEPI, pero no por quien verdaderamente lo aprueba después, que es el Consejo de Ministros. Eso todavía no había llegado. Y entonces en el mensaje, dice Roberto Rosselli algo así como, no os preocupéis que esto sale del 1% del rescate de la aerolínea. Esto entra dentro de la parte quizá chusca u obscena, mejor dicho, que suelen tener a la hora de operar este tipo de tramas y de corruptelas, pero lo cierto es que la investigación habla, por ejemplo, también de Grupo Zapatero, como ese grupo de empresas y esos 2,5 millones que habría facturado el entramado societario o empresarial o mercantil alrededor de Zapatero. Alrededor de Zapatero y pivotando en torno a su amigo, a Julio Martínez Martínez, a Julito, y el papel destacadísimo en la trama. que tiene otros protagonistas también, como recoger los informes, como Gertrudis, por ejemplo, Gertrudis Alcázar, secretaria del expresidente Zapatero. Bueno, de todo esto, hay algunas novedades hoy en los principales diarios. El ABC recoge, creo, ya lo publicaba ayer, lo de la destrucción de pruebas de Plus Ultra. El País sigue la pista del petróleo que conduce a dos hermanos de Venezuela, los hermanos Amaro Chacón. Hablabais antes del negocio del petróleo en Venezuela. El Mundo cuenta que Zapatero reclutó al jefe económico de Moncloa, a Manuel de la Rocha, como ponente de un webinar de análisis relevante sobre fondos europeos y sobre inversión china. También se habla mucho del papel de las empresas chinas. Hay alguna información hoy interesante, por ejemplo, en Voz Populi, que dice que Puente, o sea, el Ministerio de Transportes, adjudicó una obra de 5,5 millones de euros a una constructora china vinculada a Zapatero, para la reconstrucción del Barranco del Pollo en Valencia, por ejemplo. Y hay una encuesta que no sé cómo de interesante os parece o no, es una encuesta de sociométrica que lleva el diario El Español, que dice que el caso Zapatero conmociona a los votantes socialistas. El 48% pide elecciones ya, el 44% que se le suspenda de militancia. Claro, lo que pasa es que, bueno, lo de las elecciones es entendible. Lo de la conmoción lo he leído algunas crónicas este fin de semana, que hablaban de desolación, sí, en el Partido Socialista, un estado de desolación, de corazón roto, escribía Esther Palomera en el diario.es. Pero claro, es que suspender de militancia a Zapatero es algo más que suspender de militancia a un miembro muy destacado del partido y a un expresidente del gobierno. Es impugnar al propio gobierno. Uh-huh. Hoy, sí. O al propio, o esto que conocemos como el sanchismo.
1: Sí, lo que ocurre es que yo creo que eso tiene muchas lecturas. Una de ellas tiene que ver con una especie de proceso de anestesización, sería, ¿no? De meterle anestesia también a la opinión pública a la hora de entender que esto, claro, que te puede generar un shock, pero también me llama la atención que desde esa perspectiva podríamos preguntarnos, ¿y cómo es que no genera un shock el que haya ministros del gobierno de España, de Pedro Sánchez, hoy encarcelados y a la

0: por ahí que de repente unos empresarios le piden un favor y él... No, es que además un negocio muy completo, porque tenemos el rescate de la compañía, de la aerolínea, pero es que luego la parte del petróleo, que quizás es la menos conocida y en la que habría que explotar, ahí hay mucho más dinero en juego. Ahí estamos hablando ya de negocios de países, estamos hablando de China, de qué manera China podía acceder al petróleo de Venezuela, y todo eso es muy llamativo. Y luego también Zapatero como referente moral, no solamente del PSOE, sino de buena parte de la izquierda, pues que el mito se está derrumbando. Y recordemos también los orígenes de Zapatero. Zapatero en las primarias en las que Susana Díaz se enfrenta a Pedro Sánchez, Zapatero apuesta por Susana Díaz y luego hace el giro y se convierte en el origen casi del sanchismo. Estos días también, leyendo las crónicas de los corresponsales en Venezuela, el corresponsal nuestro contaba algo que es muy interesante. Al hilo de lo que mencionaba antes Juan Carlos, cómo Zapatero es el ídolo caído en España porque ve brotes verdes donde hay una crisis galopante, donde la gente lo está pasando muy mal, es un ídolo caído cuando él deja de ser presidente del gobierno y en ese momento empieza su actividad en Venezuela. Y el corresponsal nuestro cuenta cómo se lo encontró en reuniones al alto nivel de y en sitios donde no pintaba nada Zapatero, y entonces él cuenta con su afabilidad, con su amabilidad, pues que a los periodistas les daba todo tipo de explicaciones, pero cuenta el corresponsal esa sintonía total de Zapatero con el régimen de Maduro y con Delcy, los piropos que se lanzan allí, mi rey, mi dama, mi... Entonces, antes de que todo esto estallara, allí la actividad de Zapatero ya estaba despertando mucha sospecha.
1: Sí, hay Melchor Saiz Pardo, que es el periodista nuestro que investiga temas judiciales, policiales, desde Madrid, aunque él es andaluz, titulaba el artículo de ayer, que era una información, y con un entrecomillado de un agente de la UDEF que está trabajando en el caso. Y decía, esto no son las sobrinas de Ábalos, lo de sobrina en sentido figurado. Decía, aquí esto es mucho más sofisticado. Aquí hay una trama de empresas tremenda, Julio Martínez, decenas de empresas, cientos de transferencias. Y poner en orden y jerarquizar, como tú decías, todo esto le va a corresponder, obviamente, al juez instructor. Nosotros lo que vemos son elementos informativos. Por ahora, todo lo que está saliendo, no nos estamos moviendo en realidad del auto, ¿eh? Porque los informes de la UDEF son el soporte que dan pie al auto. El sumario, cuando a partir de hoy dicen que empieza a conocerse, ya veremos. Entre otras cosas, Zapatero no puede ser el único investigado. Zapatero no puede ser el único investigado. Eso ya lo veremos, ¿no? Ahora, ¿qué es lo que hay? Y se preguntaba Juan Carlos Blanco qué pensaba Zapatero. Yo empiezo a sospechar que él pensaba que hacía negocios. Simplemente, que hacía negocios. Porque decía, y como argumento de defensa, que todas las cantidades están declaradas. Sí, sí, las cantidades pueden estar legalizadas y declaradas. Lo que usted se tiene que preguntar es si esos servicios de asesoría, que no conocemos, porque nos han presentado algunas de ellas asesorías orales, se pueden pagar y merecen pagarse al precio que se pagaban. Otra cosa ya sospechosa es la concordancia entre esos precios con algunas otras transferencias o con el 1% de la comisión, porque existe concordancia, que es lo que apunta la UDEF, tanto en tiempo como en cantidades, ¿no? Casi no al céntimo, pero muy aproximada, ¿no? Y eso es lo que puede generar esa conmoción a algunos votantes del PSOE, el ver que Zapatero hacía negocios y conocer su vida y ver si han estado aplaudiendo a alguien que, insisto, insisto que aunque sea de manera lícita, llevaba este tipo de vida, que puede ser muy lícita y vivir con estas cantidades. Lo que no se concuerda es con lo que se defiende en un atril. Lo que se defiende en un atril, eso es lo que no concuerda. Y esa es la conmoción a la que puede estar ahora mismo exponiéndose un votante del PSOE, porque lo único que ha escuchado como elemento de defensa es, por parte de Zapatero, todo está declarado, faltaría más, y por parte del partido, esto es lawfare. Es lo único que escucha.
0: Uy, y aquí también la duda es esa, ¿no? ¿Hasta qué punto Zapatero qué vende? Porque ya estamos viendo que los informes muchos son de dos folios, las chicas, sus hijas cobran por maquetar. Zapatero, ¿qué está vendiendo? ¿Un informe de dos folios o de 20 folios, de lo que fuera? ¿O realmente lo que él está vendiendo es su influencia, su

0: presión, su sugerencia ante el gobierno de Pedro Sánchez para que determinadas cosas salgan adelante. Ahí es donde está el límite y ahí es donde está el delito de tráfico de influencias. Tú realmente estás vendiendo a los empresarios una influencia y una presión que luego tratas de enmascarar, de camuflar con esos informes que claro que los declara Hacienda.
1: Lo que pasa es que, por ejemplo, cuando hablas del informe, por poner el acento en una de tantísimas y múltiples líneas de investigación, se habla de informes que realmente eran informes que hacía el que ahora creo que es presidente de una gran plataforma, Sergio Sánchez, si no me estoy equivocando el nombre, informes por los que cobra 18.000 euros y que realmente me ha hecho mucha gracia este fin de semana que se utilice el eufemismo de fuentes abiertas. Lo de fuentes abiertas es voy a Google y cojo datos y empiezo a hacer un informe general sobre cómo está el mundo. 18.000 euros que cobraría y que Zapatero, por ese mismo informe que se lo hacen, él presumiblemente cobra cerca de 500.000 de euros por ese mismo informe que a otra persona ya cobró 18.000 euros y que eran 3-4 copia y pegas de Google.
0: Y le pasa a las hijas que lo maquetan y lo ponen bonito.
1: Exacto, maquetan la fuente abierta, el informe de Google, de 4 datos de Google que podemos hacer usted y yo, señor oyente, y la maquetación, pues entre una cosa y otra, pues yo creo que se maquetó, pero por verdaderos escribas del siglo X de la dinastía Ming China para poder costar cerca de 500.000 de euros.
2: O incluso maquetar un informe verbal, que también.
1: O maquetar un informe verbal, que eso. Bueno, eso sí que merece 500.000 de euros. Más allá de lo morada, realmente, claro, todo eso tiene el punto uno de derrumbe moral de qué estaba usted haciendo, y entiendo que quien le tenía y profesaba admiración y que incluso su superaba y seguía admirándolo, pese al blanqueamiento de la dictadura venezolana o esas negociaciones con Puigdemont y con, en fin, él estaba en todas las salsas discutibles, pues ahora, claro, ya le viene el derrumbe moral porque son negocios que también, como mínimo, son extraordinariamente discutibles.
3: Enseguida vamos a ir a las reacciones, porque hay algunas bien interesantes de Pachi López, de Miguel Tellado, la de Aitor Esteban, del PNV, sobre todo, seguramente la más relevante de todas ellas. Antes, dejadme que despida a los oyentes de Radio Andalucía Información que se quedan en la compañía de La Mañana con Nuria Durán. Nosotros seguimos aquí en La Mañana de Andalucía, en Canal Sur Radio, analizando los principales asuntos de la actualidad de este día. Y enseguida vamos a estar en directo en Málaga y también en El Rocío.
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6: Les acompaña a partir de esta hora la actualidad, desde esta hora y hasta las 2 de la tarde, lunes 25 de mayo. La mayor parte de la actualidad se está escribiendo en la aldea almonteña del Rocío. Enseguida estaremos allí. Tengan en cuenta que son ya muchos los rocieros que están regresando y que en este caso son muchos los que no regresan ya por las arenas, sino sobre el asfalto. Así es que lo primero, conocer cuál es la situación del tráfico a esta hora. DGT Alejandro Martín, buenos días.
7: ¿Qué tal? Muy buenos días. A esta hora mucha precaución, ya que van a encontrar dificultades de entrada a Sevilla por la 49 en el entorno de Tomares, al igual que en la provincia de Cádiz en su autovía 7 a su paso por Guadalcorte y los barrios dirección Estepona. Se complica en Málaga esta misma vía a su paso por San Pedro Alcántara en ambas direcciones y Calahón y la Cala de Mijas, todo ello en sentido a Marbella. Tráfico intenso en los entornos de Teatinos y Bailén Miraflores en ambos sentidos de la marcha, al igual que en la provincia de Córdoba. Un accidente está complicando la autovía 4 ya en la entrada a la capital cordobesa a su paso por el Arcángel. Dificultades también en la provincia de Almería en la carretera 7 por obra de mejora en la Venta del Viso y Vicar, todo ello en ambos sentidos de la marcha.
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6: A esta hora la Virgen del Rocío procesiona por las calles de su aldea en Almonte. El salto a la reja se ha producido a las 3:03 de la madrugada. Cientos de miles de personas comienzan hoy mismo su camino de vuelta. El Infoca trabaja a esta hora en la extinción de un incendio en las Marismillas, en Doñana. Otros 3 incendios siguen activos en Andalucía, aunque estabilizados. Uno en Andújar, Jaén, otro en Viator, Almería, y también en Almadén de la Plata, en la provincia de Sevilla. Calor propio del verano. Nueva semana de viento con fuertes rachas de levante en la costa. Cádiz vuelve a estar en aviso amarillo. Sevilla espera hoy 37 grados, serán 35 en Córdoba. El presidente de la Asociación Víctimas de Adamuz comparece hoy en la Comisión de Investigación del Senado sobre el estado de la red ferroviaria en España. El colectivo ha pedido expresamente acudir a la Cámara. La Audiencia de Málaga juzga desde hoy a un sacerdote acusado de agredir sexualmente a 4 mujeres. La Fiscalía solicita 72 años de cárcel. Según la investigación, eran conocidas, las sedaba y grababa las violaciones. Hoy se sienta de nuevo en el banquillo el asesino en serie José Jurado Montilla, alias Dinamita Montilla. Responde ante un jurado popular por la muerte de un joven de 21 años en los Montes de Málaga, un crimen ocurrido en agosto del 22. El rey entrega hoy al Comité de las Regiones de la Unión Europea el premio europeo Carlos V en el Monasterio de Yuste, en Cáceres. Lo recoge el presidente en funciones de la Junta de Andalucía, Juanma Moreno, que copreside ese organismo. León XIV publica hoy su primera encíclica, Magnífica Humanitas, sobre la inteligencia artificial. Va a participar el Papa en la presentación de esta primera encíclica que marcará cuál es el paso de su mandato, de su pontificado. Y se lo venimos contando aquí en la mañana en Radio Andalucía Información, ese incendio ocurrido de madrugada en un hotel en el centro de Málaga, en la planta baja del hotel, en la cafetería, que ha obligado a desalojar al completo el establecimiento. No ha habido daños personales. Les decíamos que iniciamos una nueva semana de calor, calor anómalo para esta época del año. Vamos a conocer con detalle en la Agencia Estatal de Meteorología cuál es la previsión con detalle, pero ya les avanzamos. Aviso amarillo en Cádiz por fuerte viento y fuerte viento de levante y máximas de hasta 37 grados. Luce Peda, buenos días.
8: Buenos días. Comienza una nueva semana que será de nuevo calurosa o muy calurosa para esta época del año en Andalucía. Atención, porque durante la semana el calor se intensificará todavía más, especialmente en zonas del interior. El tiempo estable, soleado con algunas nubes altas. El viento de levante sigue soplando con fuerza en la provincia de Cádiz, con rachas superando los 70 u 80 kilómetros por hora. También intervalos moderados de viento de levante en el litoral oriental y en las sierras béticas. Temperatura máxima hoy de 37 grados en Sevilla, 35 en Córdoba, 34 en Jaén, 33 en Granada, 32 en Huelva, 31 en Almería, 29 en Cádiz y 28 grados en Málaga. Es una información de AEMET.
4: 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Pero llegó ese
9: lunes que yo esperaba. Al monteño que se agarran unos a otros, ahora ya sí están sin pecado. En el presbiterio, yéndose al lado izquierdo del mismo, la Virgen se va a echar a andar. ¡Qué cosa más bonita!
10: Y aquí Las Palmas, en el exterior.
6: Eran las 3 y 3 minutos de la madrugada.
10: Intenta hacer un hueco y la parte de fuera abren ahí un pasillo.
6: Así hemos vivido aquí en la radio, en Canal Sur Radio y en Radio Andalucía Información, el salto a la reja, 3 y 3 minutos de la madrugada. A esta hora la Virgen del Rocío procesiona por la aldea, por las calles de la aldea almonteña. Vamos hasta la aldea a esta hora. María José Marín, buenos días.
11: ¿Qué tal? Buenos días, Nuria. Pues sí, 6 horas lleva ya la Virgen del Rocío recorriendo esta aldea almonteña, en la que ya aprieta el sol, un sol que hace brillar más si cabe esas andas de la Virgen y ese atuendo que lleva la Virgen para este lunes de Pentecostés, esas piezas, la saya y el manto de los Montpensier, piezas bordadas hace ya siglos de historia y que fueron restauradas hace 2 años en el Instituto de Restauración de Andalucía. Decimos que a esta hora luce el sol, aprieta el sol, 20 grados de temperatura, pero eso no hace que la gente se quiera ir a dormir o a retirarse después de una madrugada intensa. La Virgen se encuentra en estos momentos en la zona del Eucaliptal, en la parte del recorrido que se amplió el año pasado para facilitar un poquito la procesión, la visita de la Virgen a los sin pecados que se ubicaban en esta zona y que estaban como agolpados. Bueno, pues se sitúa prácticamente ahora en la esquina de la Casa Hermandad de Sevilla, frente por frente al sin pecado de la Hermandad de San Fernando. Vemos a los párrocos a hombros llamándola. Escuchábamos hace unos minutos como le decían: Rocío, ven, Rocío, ven. La llamaban como si fuera la madre, como es la madre, y la llamaban directamente con esas manos al viento y al aire. mucha gente, Nuria, más que otros años, nos dicen, sí, parece ser que sí, y yo en mis propias carnes lo he podido comprobar. En algún momento de conexión hemos tenido hasta dificultades para realizarla. Ahora con las luces del día volvemos a ver las imágenes típicas de los niños que ya se han despertado, ya vienen con los padres y las madres o con los abuelos, los tíos, y vemos esos niños ya también sobrevolando estas cabezas, este mar de cabezas rocieras, buscando tocar el varal y sentarse en ese paso de la blanca paloma. Nuria, son 31 las hermandades que hoy inician el camino de vuelta. Tú hablabas de ese camino de vuelta. Muchos de ellos se ponen en camino pues prácticamente ya, una vez que han recibido la visita de la madre. Y algunas de esas hermandades, de esa treintena de hermandades, son de Cádiz. Hemos hablado, por ejemplo, esta mañana temprano con el mayordomo de la hermandad de San Lucas de Barrameda, que nos decía que por el tema del incendio que está habiendo en el entorno del espacio natural, están pendientes de si salen hoy mismo. Ajá. O si su salida se tiene que retrasar a mañana, en tanto en cuando no se resuelva esa situación del incendio y de los efectivos en esa zona. Así que bueno, estaremos también muy pendientes de esta otra cuestión, que es la vuelta de las hermandades. Porque muchas de ellas, sobre todo las de Cádiz, se van a ver afectadas por esa situación en el Parque Nacional de Doñana. Así que nada, aquí a las puertas de la Hermandad de Sevilla, donde enseguida va a empezar a sonar el campanil de esta casa de hermandad y llena de bugambillas rosas que por cierto son las que luce la Virgen como esorno floral este año en su ráfaga de reina. Ese es el campanil de la Hermandad de Sevilla, que ya recibe la visita de la Blanca Paloma a esta hora aquí en la Aldea Almonteña.
6: Nos deja estampas la aldea. Fíjense ustedes los rocíos que llevamos a nuestras espaldas, en particular María José Marín, y sin embargo sigue sorprendiendo, sigue emocionando, muchas veces algo inexplicable. Seguimos escuchando esas salves, esas plegarias, esos vivas, esos solés, un año tras otro, y los salmonteños llevando a hombros a su Virgen, a esta hora procesionando, yendo a las 127 hermandades filiales, acercándose a muchas de las casas de hermandad, o bien las hermandades con sus impecados acercándose a las inmediaciones de la ermita. Seguimos contándoles la actualidad. Enseguida vamos a atender ese incendio en las marismillas en Doñana, que nos apuntaba María José, que podía alterar en buena parte el camino de regreso, en particular a las hermandades que transitan por los caminos de Cádiz.
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6: Antes, otro incendio capta nuestra atención, el de un hotel en el centro mismo de Málaga. Unas llamas que se han declarado en la cafetería, en la planta baja, pero que ha obligado a desalojar a todos los huéspedes, a todos los clientes. Sofía Prado, ¿qué sabemos hasta ahora? Buenos días.
12: Hola, buenos días. Pues estamos justo aquí donde está el incendio. Vemos al menos 4 dotaciones de bomberos y sale mucho humo negro desde las ventanas. Quiere decir que aunque se haya producido este incendio en el Gran Café, la cafetería que estaba justo debajo se ha extendido por todo el edificio. Vemos que hay muchas calorías, tal y como han dicho los bomberos, porque el humo que sale de las ventanas sale muy negro. Además, han tenido que romper paredes para ir favoreciendo que este humo salga. Se declaró, como habéis dicho, sobre la 1:30 de la madrugada. Sigue estando activo y fueron desalojados todos los turistas que estaban aquí dentro. No hay que lamentar heridos y los servicios de emergencia han tenido que cortar también la zona que está cortada peatonalmente por algunas calles, y está cortada también la calle Cerrojo ahora mismo, aunque tampoco se nota mucho en el tráfico de Málaga.
6: Actuando, por además, tanto, todavía los servicios de emergencia, Sofía, desalojado ese hotel y ha obligado, nos decías, a cortar algunas calles para facilitar, evidentemente, el trabajo de los efectivos. No hay daños personales en este hotel en Málaga Centro. Seguimos, por tanto, atentos a este aparatoso incendio de madrugada en ese hotel, en la cafetería, en la planta baja del hotel, aunque el humo, decía Sofía, todavía es visible saliendo por los vanos de esa edificación. Estamos también en Madrid, estamos atentos a las consecuencias de una explosión, 7 personas han resultado heridas, una de ellas muy grave tras una explosión, les decía, registrada en Madrid en un hotel en Madrid. Podría estar relacionada con una reparación en una sala frigorífica en donde se acumularon gases. Olga Moya, cuéntanos.
13: La explosión ocurrió pasadas las 11 de la noche cuando aún había clientes en el bar. 6 de los heridos presentan quemaduras de diversa consideración. 2 están graves y 1 muy grave porque tiene también quemaduras por inhalación. Tuvo que ser intubado antes de su traslado al hospital. Los bomberos señalan que se estaban haciendo trabajos en una antigua sala frigorífica y creen que se pudo crear una atmósfera explosiva. Los daños materiales en el local son considerables.
6: Y a esta hora, 9 y 12 minutos, los efectivos del Plan Infoca siguen trabajando para estabilizar el incendio declarado la pasada tarde en el paraje Marismillas de Almonte, en Doñana, el segundo en pocas horas en ese mismo entorno. El primero comenzaba a media tarde en el paraje conocido como Corral de Félix, también en término municipal de Almonte. Por su cercanía y características se cree que ambos han podido ser intencionados. El consejero de emergencia, Antonio Sanz, confía en darlo por estabilizado, completamente estabilizado esta misma mañana, y señala que ni el rocío ni el regreso de los peregrinos se van a ver afectados, aunque les apuntábamos desde la propia aldea que quizás las hermandades, las primeras hermandades en abandonar, una treintena de ellas de la provincia de Cádiz, se replanteen si abandonar la aldea hoy o esperar a esos trabajos de extinción y hacerlo mañana. En cualquier caso, decía el consejero de emergencias que el origen de las llamas nada tiene que ver con el paso de las hermandades por esa zona, porque las hermandades dejaron de pasar hace ya 2 días.
14: Serenidad, seguridad y control, confianza, para que de luego este incendio pues pueda estabilizarse en las próximas horas. Y algo importante también para decir, esto no tiene nada que ver con el rocío. Por cierto, en los caminos de esa zona hace 2 días que no hay nadie. Yo descarto claramente que haya algún tipo de objeto que haya podido... Hace 2 días que no pasa nadie por allí.
6: Otros 3 incendios siguen activos en Andalucía, aunque son 3 incendios que están estabilizados, uno de ellos en Andújar, en Jaén, otro en Viator, Almería, y el tercero en Almadén de la Plata, en la provincia de Sevilla. Ha quedado controlado el de Alhama de Granada. Miramos precisamente al de Andújar, al de la provincia de Jaén, porque anoche se daba por estabilizado ese incendio declarado a la 1 del mediodía en un paraje junto al embalse de Encinarejo. Vamos a conocer cómo se desarrolla el trabajo del Infoca, cómo evoluciona este incendio en Andújar, Jaén. Eva López.
15: 8 horas han empleado los bomberos para sofocar el fuego declarado muy cerca del río Jándula. Ya ha retirado el helicóptero semipesado. Permanece un retén en labores de refresco. Han intervenido 4 grupos de bomberos forestales, 2 autobombas, un técnico de operaciones, un operario y un agente de medio ambiente para apaciguar las llamas, cuyo origen se investiga. A tan solo una semana de que comience la temporada de riesgo alto, este mes ya se han producido otros conatos en Andújar, Úbeda, Cambil y Fuensanta de Martos. Antonio Sanz, consejero de Emergencias.
16: Volver a alertar sobre la importancia de la prevención, de la concienciación y de la responsabilidad. Todos los efectivos que dispusimos, tanto medios aéreos como personales, para lograr que estos incendios de estas últimas horas, que han sido importantes, complejos, que casi se han acercado a una decena, pues hayan resuelto de manera eficaz y rápida.
15: Es el primer incendio de la temporada en el término de Andújar, donde el año pasado, en agosto, se quemaron 700 hectáreas de parque natural.
6: Tres de cada 4 incendios que se producen en Andalucía son provocados por la acción humana, tienen detrás la mano del hombre. La mayor parte son descuidos y solo en pocas ocasiones son intencionados, pero la mano del hombre casi siempre está detrás. El fiscal de Medio Ambiente de Málaga, Fernando Benítez, asegura que siempre está detrás de los fuegos, casi siempre decimos está detrás de lo fuego el hombre.
17: La inmensa mayoría de los incendios tiene que ver con el factor humano, la inmensa mayoría, porque el resto de causas son causas naturales que, desde luego, en estas latitudes se concretan en una posible tormenta y un rayo. La inmensa mayoría tiene que ver con el factor humano, pero a su vez de esta inmensa mayoría, la inmensa mayoría tiene que ver con la imprudencia, no con la intencionalidad.
6: 9 y 16 minutos de la mañana, les contamos todo lo que ocurre aquí hoy lunes 25 de mayo. La actualidad de hoy que se escribe también en Cáceres, en el monasterio de Cuacos de Yuste, porque el rey entrega este lunes el premio Carlos V al Comité de las Regiones de la Unión Europea. El Comité de las Regiones lo copreside Juanma Moreno, el presidente en funciones de la Junta de Andalucía, lo copreside también la concejala de Budapest, Cata Tuto. Este acto tendrá lugar en ese monasterio de Yuste, después de que hubiera que aplazarlo el pasado 12 de mayo por una denuncia de Adelanta Andalucía ante la Junta Electoral. Estábamos en plena campaña electoral y se iba a producir esta entrega del premio al copresidente, presidente en funciones de la Junta de Andalucía, Juanma Moreno, como copresidente del Comité de las Regiones. Sea como sea, se entrega hoy el premio Carlos V, que en su anterior edición recayó en Josep Borrell. Está destinado a reconocer este galardón a aquellas personas y organizaciones que contribuyan con su esfuerzo al conocimiento general y al engrandecimiento de los valores culturales, sociales, científicos e históricos de Europa, y también que hayan contribuido al conocimiento general de la unificación de la Unión Europea. En esta ocasión ha decidido reconocer al Comité Europeo de las Regiones, esa asamblea consultiva que reúne a representantes locales y regionales de toda la Unión Europea, de los 27, por hacer posible que el ciudadano pueda elevar sus problemas e inquietudes más cotidianos a las instituciones comunitarias.
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6: Y una semana después de las elecciones andaluzas del 17 de mayo, del 17M, PP y Vox siguen sin hablar de la investidura ni del nuevo gobierno, que se sepa, y mantienen la misma posición de la noche electoral. Los populares quieren gobernar en solitario, Vox busca rentabilizar los votos que le faltan a Juanma Moreno para seguir 4 años más al frente de la Junta. El PP andaluz no tiene prisa por abrir esa negociación con Vox. Los populares sostienen que los 53 parlamentarios obtenidos en las urnas el pasado 17M les dan derecho a gobernar en solitario, aun habiendo perdido, como saben, la mayoría absoluta. Se quedaron los populares a 2 diputados de esa mayoría absoluta en el Parlamento andaluz. Lo explicaba así el presidente de la Junta el pasado lunes al llegar a la sede de su partido en Madrid. Hace hoy una semana, Moreno decía:
18: yo creo que el resultado en Andalucía es lo suficientemente contundente y lo razonable, lo sensato, es respetar lo que la mayoría de los andaluces han decidido en la jornada del día de ayer, que es que el Partido Popular, digamos, gobierne, ¿no? Y gobierne, creo que de una manera en solitario, ¿no?
6: Después llegaba la imputación del expresidente José Luis Rodríguez Zapatero y lo ha tapado casi todo. Fue el candidato de Vox, Manuel Gavira, quien llamó la atención de nuevo sobre el resultado electoral y ponía así la primera condición.
19: Nosotros lo que le pedimos al señor Moreno es que escuche el sentido de los andaluces, que va en la misma línea que en esas regiones de España, que en Extremadura, que en Aragón y que en Castilla y León. Y que negociar con Vox es muy fácil, pero simplemente hay que descolgar el teléfono para poder hablar con nosotros.
6: El 11 de junio, cuando se constituya el Parlamento de Andalucía y se elija a los miembros de la mesa, sabremos si hay conversaciones y cómo van esas conversaciones. Hasta entonces, PP y Vox calcularán cuánto valen esos 2 votos, el voto de esos 2 diputados.

0: 9:20 de la mañana, efectivos de la Guardia Civil han localizado las tres embarcaciones neumáticas de la Armada robadas durante unas maniobras militares en la playa del Retín, en la localidad de Barbate, en Cádiz. La investigación apunta a la posible implicación de narcotraficantes de la zona, incluso a la posible implicación de miembros del ejército, y ha elevado además la indignación de los agentes de la Guardia Civil. Bea Rodríguez.
1: Las embarcaciones se han hallado este domingo mediodía cerca del polideportivo de Barbate. Habían sido desinfladas y colocadas de forma ordenada para facilitar su transporte, en estado intacto y escondidas en una zona boscosa. La recuperación del material, valorado en más de 200.000 euros, supone un avance en la investigación abierta tras el robo de las tres semirrígidas y otro material militar durante el ejercicio Flotex 26, que es la principal actividad anual de adiestramiento avanzado de la flota. Desde la Asociación Independientes de la Guardia Civil, su presidente Daniel Fernández denuncia la presión que sufren por el narco, cada vez más violento y desafiante.
2: Este hecho demuestra que las organizaciones criminales ya no dudan en desafiar directamente a las instituciones del Estado, actúan con más recursos y cada vez con más violencia. Nuestros compañeros en el campo de Gibraltar trabajan con una presión insoportable.
1: La sustracción de las tres embarcaciones ha generado también preocupación en la Armada por tratarse de una zona militar de acceso restringido, motivo por el que se ha abierto una investigación interna para esclarecer posibles fallos en la cadena de custodia y depurar responsabilidades.
0: El presidente de la Asociación Víctimas de Descarrilamiento de Adamuz, Mario Samper, comparece hoy lunes en la Comisión de Investigación en el Senado, Comisión de Investigación sobre el Estado de la Red Ferroviaria en España. La comparecencia se produce a raíz de las solicitudes que han cursado desde la asociación. Consideran que es un importante avance en su labor de visibilidad, esclarecimiento y asunción de responsabilidad. Consideran que es importante la presencia de esta asociación Víctimas del Descarrilamiento de Adamuz en el seno de esa comisión. A las 10:30 de la mañana comienza la comparecencia portavoz, como presidente, de Mario Samper. Y en Málaga hoy arranca el juicio contra un sacerdote acusado de agredir sexualmente a cuatro mujeres. La Fiscalía pide para él 72 años de cárcel. Está hoy por hoy en prisión preventiva. La diócesis de Málaga ya ha anunciado que va a indemnizar a las víctimas. El obispo les ha pedido perdón en nombre de la Iglesia. María Ibáñez.
3: En la ciudad de la justicia se juzga al padre Fran, natural de Vélez, Málaga. Está acusado de drogar y abusar sexualmente de cuatro mujeres entre 2014 y 2018. Las víctimas no eran conscientes de los hechos que grabó el cura y descubrió su pareja hace 3 años en el ordenador del piso que ambos comparten en Melilla. El obispo de Málaga, José Antonio Satué.
4: Aunque estoy convencido de que desde este obispado se procuró afrontar esta situación adecuadamente, pido perdón en nombre de la Iglesia a todas las personas que en esta y en otras situaciones similares no han encontrado en la Iglesia la comprensión y el apoyo que debieron recibir.
3: La Iglesia, dice Satué, colaborará económicamente con las víctimas en caso de una sentencia de culpabilidad.
4: Los abogados van a defender que a la diócesis de Málaga no se le debería exigir tal responsabilidad, pues no ha propiciado, ni se ha favorecido, ni ha mirado para otro lado cuando se han conocido las gravísimas acusaciones de abuso contra el sacerdote.
3: El párroco de 35 años se encuentra en prisión preventiva desde 2023.
0: Y hoy además se sienta en el banquillo el asesino en serie Dinamita Montilla, conocido como Dinamita Montilla. Su nombre es José Jurado Montilla. Responde desde hoy ante un jurado popular por la muerte de un joven de 21 años, cuyo cadáver apareció en los montes de Málaga en agosto de 2022. Y el Ayuntamiento de Cádiz ha suspendido el homenaje al autor de Carnaval, Juan Carlos Aragón, tras desvelarse que fue condenado por malos tratos a su exmujer. Este domingo se iba a descubrir una estrella con su nombre en el Paseo del Carnaval, en un acto promovido por el antiguo patronato y organizado por el Ayuntamiento y la fundación que lleva su nombre, la Fundación Juan Carlos Aragón. Fue condenado este autor de Carnaval, este poeta, en 2010 por un juzgado de Cádiz a 23 meses de cárcel como autor de un delito de lesiones en el ámbito familiar, otro de amenazas leves y una falta también de vejación injusta. Desde la fundación que lleva su nombre han reaccionado reafirmando su compromiso con la defensa del legado cultural, humano y artístico del poeta. En la Asociación de Autores del Carnaval declinan por el momento hacer de declaraciones. Iba a ser un acto de homenaje, póstumo a Juan Carlos Aragón. Y hoy es también protagonista el Papa. Porque el Papa va a hacer pública hoy su primera encíclica, Magnifica Humanitas, dará a conocer los principios que van a guiar su pontificado. El Vaticano ha adelantado ya que esa encíclica, la primera de León XIV, analiza la influencia de la tecnología en la vida de los seres humanos, en clara referencia a la inteligencia artificial. Intervendrá el Papa León XIV personalmente en la ceremonia de presentación de la encíclica, algo que no es habitual, y ofrecerá además un discurso para subrayar algunas claves que le han llevado a escribir este documento, y en el que destacan aseveraciones como: estamos asistiendo a un eclipse del sentido de lo que significa ser humano, un desafío que no es tecnológico sino antropológico. Critica lo que denomina la desenfrenada implementación de la tecnología en detrimento de la dignidad humana. El Papa ya el viernes pidió en una conferencia sobre educación y cultura recuperar el valor de la humanidad ante el auge de la tecnología. La encíclica, primera encíclica que conoceremos hoy, Magnifica Humanitas. La magnífica humanidad. Y el director británico Sam Mendes ha comenzado en Almería el rodaje de su película sobre John Lennon. En los años 60 rodó a las órdenes de Richard Lester la película antibélica Cómo gané la guerra.

0: Durante el rodaje de aquella película antibélica, fue en esos días cuando compuso esta icónica canción que están escuchando de fondo. La película sobre John Lennon está prevista su estreno, está previsto su estreno para la primavera de 2028. Van a ser varios días de rodaje en tabernas. Sam Mendes prevé llevar a la gran pantalla cuatro películas sobre los Beatles, una por cada miembro del grupo. La producción cinematográfica ha despertado mucha expectación mundial. Adolfo Iglesias, experto en la figura de John Lennon, celebra que ahora se reconozca la estancia de Lennon en la provincia de Almería y su inspiración para el autor de esta mítica canción de los campos de fresa.
1: Durante muchos decenios Almería ha hecho de México, de Egipto, de cualquier parte del mundo, pero esta vez Almería hace de Almería. Y esto es muy relevante porque en las seis semanas que John Lennon pasó en nuestra provincia, en 1966, habían pasado desapercibidas durante decenios, a pesar de que John Lennon escribió Strawberry Fields Forever en nuestra tierra, una de las canciones más importantes de los Beatles y una de sus preferidas.
0: Pues esta canción que escuchan efectivamente fue escrita en Almería.

0: Lunes 25 de mayo, vamos a comprobar cuál es el estado de la circulación a esta hora. Teníamos a primera hora de la mañana varios puntos conflictivos. Alejandro Martín, DGT, buenos días.
1: ¿Qué tal? Muy buenos días. Hasta ahora les pedimos que tengan especial precaución. Se complica la entrada a Sevilla por la 49 en el entorno de Camas, al igual si van a circular en Córdoba en su autovía 4, en el Arrecife y Aldea Quintana en dirección Córdoba Capital, al igual que en la carretera A7 en varios tramos. Ya en Málaga, en San Pedro Alcántara y cancelada, al igual que también a su paso por Calahonda y Fuengirola, todo ello en dirección a Marbella, y dificultades de más de 4 kilómetros de retenciones en ambos sentidos de la marcha en esta misma 7, en la provincia de Almería, en Santa María del Águila y la Venta del Viso, en ambas direcciones.
0: Calor propio del verano, además, una nueva semana de viento la que comenzamos, fuertes rachas de levante en la costa, Cádiz, vuelve

0: 31 en Almería, 29 en Cádiz y 28 grados en Málaga. Es una información de AEMET.
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4: Son estos los titulares de la mañana. A esta hora, la Virgen del Rocío procesiona por las calles de su aldea en Almonte. El salto a la reja se ha producido a las 3 y 3 minutos de la madrugada. Cientos de miles de personas comienzan hoy mismo su camino de vuelta. El Infoca está trabajando a esta hora en la extinción de un incendio en las Marismillas, en Doñana, en Huelva. Otros 3 incendios siguen activos, aunque estabilizados. Uno en Andújar, Jaén, otro en Viator, Almería, y también en la provincia de Sevilla, en Almadén de la Plata. El presidente de la Asociación Víctimas de Adamuz comparece hoy en la Comisión de Investigación del Senado sobre el estado de la red ferroviaria en España. El colectivo ha pedido expresamente acudir a la Cámara. La Audiencia de Málaga juzga desde hoy a un sacerdote acusado de agredir sexualmente a 4 mujeres. La Fiscalía solicita 72 años de cárcel. Según la investigación, eran conocidas. Las sedaba y grababa las violaciones. Se sienta además hoy de nuevo en el banquillo el asesino en serie José Jurado Montilla, alias Dinamita Montilla. Responde en este caso ante un jurado popular por la muerte de un joven de 21 años en agosto de 2022 en los Montes de Málaga. El rey entrega hoy al Comité de las Regiones de la Unión Europea el Premio Europeo Carlos V en el Monasterio de Yuste. Lo recoge el presidente en funciones de la Junta de Andalucía, Juanma Moreno, que copreside ese organismo comunitario. Y León XIV publica hoy su primera encíclica, Magnífica Humanitas, sobre la inteligencia artificial. Va a participar el pontífice en la presentación.
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0: Pues empezamos en el campo de Gibraltar, donde hay aviso amarillo por viento y fenómenos estrechos costeros en la zona del estrecho. Condiciones meteorológicas adversas que mantienen el puerto de Tarifa cerrado a la navegación desde ayer. En Algeciras se puede embarcar con normalidad, informa Susana Torrejón.
1: El viento y el oleaje mantienen activos por quinto día consecutivo avisos amarillos en la zona del estrecho y todo el litoral gaditano. Las rachas de levante alcanzan los 80 kilómetros a la hora. El aviso por fenómenos costeros se iniciará a las 11 de esta mañana y se mantendrá al menos hasta el final de la jornada. Se esperan vientos de hasta 61 kilómetros a la hora al oeste de Tarifa y mar adentro al sur de Trafalgar. Una situación meteorológica adversa que mantiene cerrado el puerto de Tarifa desde ayer domingo al mediodía. Están interrumpidas, por tanto, las conexiones entre este puerto y la ciudad de Tánger. Si tienen que cruzar el estrecho, pueden hacerlo desde el puerto de Algeciras, donde a esta hora de la mañana se puede embarcar con normalidad para Ceuta y para Tánger.
0: Tengan en cuenta el cierre del puerto de Tarifa. Son las 10 menos 25 minutos de la mañana. Nos quedamos ahora en Granada, donde un jurado popular va a juzgar desde hoy a un joven por asesinar a un hombre en Atarfe con 3 disparos en la cabeza en presencia de su hija menor de edad. Informa en Granada Noemí Fernández.
2: Los hechos ocurrieron en enero del año 2024, cuando la víctima, un hombre de 34 años, se encontraba en el interior de una furgoneta aparcada en compañía de su hija de 3 años, que estaba en la parte trasera. El procesado se acercó hasta el vehículo y le disparó 3 veces en la cabeza. El agresor, que entonces tenía 24 años y que permanece en prisión provisional por esta causa, fue detenido un día después con el arma utilizada en el crimen, para la que no tenía licencia, y con 67 cartuchos. Se enfrenta a 31 años de cárcel.
0: También hoy arranca en Málaga el juicio contra el sacerdote acusado de agredir sexualmente a 4 mujeres y la Fiscalía pide 72 años de cárcel. La diócesis de Málaga ya ha anunciado que indemnizará a las víctimas, María Ibáñez.
3: En la ciudad de la justicia se juzga al padre Fran, natural de Vélez, Málaga. Está acusado de drogar y abusar sexualmente de 4 mujeres entre 2014 y 2018. Las víctimas no eran conscientes de los hechos que grabó el cura y descubrió su pareja hace 3 años en el ordenador del piso que ambos compartían en Melilla. El obispo de Málaga, José Antonio Satué.

0: aunque estoy convencido de que desde este obispado se procuró afrontar esta situación adecuadamente, pido perdón en nombre de la Iglesia a todas las personas que en esta y en otras situaciones similares no han encontrado en la Iglesia la comprensión y el apoyo que debieron recibir.
1: La Iglesia, dice Satué, colaborará económicamente con las víctimas en caso de una sentencia de culpabilidad.
0: Los abogados van a defender que a la diócesis de Málaga no se le debería exigir tal responsabilidad, pues no ha propiciado, ni se ha favorecido, ni ha mirado para otro lado cuando se han conocido las gravísimas acusaciones de abuso contra el sacerdote.
1: El párroco de 35 años se encuentra en prisión preventiva desde 2023.
2: Y en Huelva, tres personas han resultado heridas en un incendio ocurrido esta madrugada en un garaje entre la calle Valdelarco y la plaza Cañaveral de León. Informa desde Huelva Yolanda Sánchez.
3: Los tres heridos son una mujer de 78 años y otra de 60 y un varón de 25. El hombre y la mujer de 78 años han sido trasladadas al Hospital Juan Ramón Jiménez, mientras que la mujer fue atendida en el lugar del incendio. El aviso se ha recibido a las 4 menos cuarto de la madrugada porque un garaje estaba ardiendo entre las calles Valdelarco y la plaza Cañaveral de León, muy cerca de la Avenida de Andalucía, en Huelva capital.
2: Son las 9 y 38 minutos de la mañana, 6 días sin noticias del joven montañero de Andújar que desapareció en el Monte Olimpo de Grecia. La familia sigue confiando en que haya podido refugiarse en algún risco. Durante este domingo no ha parado de nevar en la zona de los Balcanes y los drones se han tenido que retirar, informa Eva López.
4: Las cámaras del apartamento que reservó para la noche del martes revelan que Francisco Hipólito no pasó la noche allí. Tampoco se subió al autobús que debía coger el miércoles ni al vuelo de regreso a España. Anabel es su prima.
5: No lo encuentran. Allí hay un dispositivo muy grande buscándolo, de bomberos, gente especializada en montaña, pero la inclemencia del tiempo no lo dejan actuar como ellos quieren actuar, porque llueve intermitentemente, tienen que quitar los drones, los helicópteros no pueden salir. Mi familia, mi hermano, su mujer, mi sobrino, Paola, la novia de mi sobrino, Juan José, están allí.
4: La última noticia directa que se tiene de él es un WhatsApp con una fotografía del martes en el que indicaba a su familia que hacía el trayecto desde el refugio Espilios Agapitos. Se le perdió la pista yendo hacia el pico más alto y techo de Grecia, el Míticas. Una pareja le aconsejó no seguir ante las condiciones tan desfavorables, pese a lo cual decidió continuar para conseguir su objetivo.
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2: Un día más hablamos del caso Zapatero. Estamos pendientes de que se conozca el sumario. La investigación policial sitúa al expresidente del gobierno y a sus hijas como los principales beneficiarios de la presunta trama corrupta, con unos ingresos de más de 4 millones de euros en 5 años. Los agentes señalan dos vías de facturación, una de 2,5 millones procedentes de las sociedades que la UDEF llama Grupo Zapatero y otra de 1,5 millones, cuyo origen serían las supuestas tareas de asesoramiento y conferencias del expresidente. Sin embargo, la policía no cree que esos ingresos procedan de la prestación de servicios profesionales, sino que formarían parte del entramado para el presunto cobro de comisiones de José Luis Rodríguez Zapatero. La red dispondría de al menos otra sociedad radicada en territorios offshore, radicadas en las Islas Vírgenes Británicas, presidida y representada por Julio Martínez. Es en ese punto donde los investigadores sospechan de la secretaria de Zapatero, de Gertrudis Alcázar, y de Cristóbal Cano, el director de administración de la empresa del amigo del expresidente. El intercambio de correos entre los dos evidenciaría la confección de facturas a posteriori para dar una apariencia legal a los pagos. Y los informes policiales recogen que la presunta trama de Plus Ultra recurrió a Zapatero por ser pro Sánchez y pro Maduro, y cómo la red se jactaba e incluso celebraba el rescate de la aerolínea antes de que fuera aprobado por el Consejo de Ministros. En una foto, el presidente de la compañía aérea, Julio Martínez Sola, aparece sentado a la mesa de un restaurante en Madrid con una bandeja de ostras y con una botella de champán. Era el 2 de marzo del 2021. el mismo día que la SEPI dio luz verde al rescate de los 53 millones, pero todavía no había llegado al gobierno. El contexto de la foto lo completa el director financiero de Plus Ultra, Roberto Rosselli, quien envió un mensaje a un grupo de mensajería del que formaba parte el presunto testaferro de Zapatero, Julio Martínez. El mensaje era este: tranquilo, eso sale del 1%, haciendo ilusión a la supuesta comisión que cobraría el expresidente del gobierno a través de Martínez. Y precisamente el presidente del PNV advierte al gobierno, al que tacha de irresponsable en su aspiración a seguir gobernando más allá del 2026, sin rumbo y sin mayoría estable y con una agenda descontrolada y judicializada. Aitor Esteban subraya que la imputación de Zapatero es muy seria y considera que los escándalos judiciales que rodean al gobierno son perjudiciales tanto para la política como para la estabilidad del gobierno central. Aitor Esteban.
7: Y el gobierno español no puede pretender ventilar el asunto apelando al lawfare y listo. Esto es muy serio y son necesarias muchas explicaciones. Vamos a seguir muy de cerca este asunto, como otros que también tiene el PSOE en tribunales. Un panorama que ciertamente hace muy difícil que Sánchez pueda culminar la legislatura. Más bien, diría que sería irresponsable seguir más allá de 2026 sin rumbo, sin presupuestos, sin una mayoría estable y con una agenda descontrolada y judicializada.
2: El portavoz del PSOE en el Congreso, por su parte, Pachi López, afirma que el gobierno progresista sigue gobernando y haciendo políticas para la gente y que el PSOE afronta con muchas ganas las elecciones municipales del año que viene.
8: Uno tiene la sensación de que vivimos dos mundos absolutamente distintos. Un mundo que aparece en todos los medios de comunicación, que es el de la acusación a Zapatero, y luego hay otro mundo en el que el gobierno progresista sigue gobernando y sigue haciendo políticas para la gente. Esto no lo vemos en los medios de comunicación y eso es lo que vamos a seguir haciendo los socialistas. Política para la gente, aunque algunos no lo soporten y por eso nos atacan por tierra, mar y aire.
2: Pachi López defiende a Zapatero e insiste en que no le cuadra que haya podido corromperse. Reclama pruebas, alegando que todavía no se ha demostrado nada y exige respeto a la presunción de inocencia. El Partido Popular, por su parte, pone a todo el gobierno bajo sospecha. El secretario general del Partido Popular, Miguel Tellado, califica la causa como el mayor escándalo que ha vivido nunca la política en nuestro país y responsabiliza directamente a Pedro Sánchez.
9: El líder espiritual del sanchismo, el padre político de esta época, resulta que también era la reina madre de todas las corrupciones del gobierno de Pedro Sánchez. ¿Sabéis qué diferencia a Pedro Sánchez de Alibaba? Que Alibaba solo tenía 40 ladrones y en el Partido Socialista hemos perdido la cuenta.
2: Pues el juicio al hermano de Pedro Sánchez y otros 10 investigados, entre ellos el expresidente de la Diputación de Badajoz, Miguel Ángel Gallardo, comenzará el jueves en la Audiencia Provincial de Badajoz. Se investiga la contratación en el 2017 del hermano del presidente del gobierno como coordinador de las actividades de los conservatorios de música de la Diputación Pacense. En concreto, tanto David Sánchez como Miguel Ángel Gallardo están acusados de los presuntos delitos de tráfico de influencias y prevaricación administrativa. Son las 10 menos cuarto.
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1: En la Semana Sin Humo, la Sociedad Española de Medicina de Familia y Comunitaria da a conocer hoy los resultados de su encuesta anual sobre la percepción que la ciudadanía tiene sobre el consumo de tabaco. La encuesta también recoge la percepción de la ciudadanía de los espacios más expuestos al humo, los productos derivados como cigarrillos electrónicos o las medidas regulatorias y sanciones. Le contamos además en esta jornada que las altas temperaturas elevan también el riesgo de la radiación solar. En playas como por ejemplo en Benalmádena, en Málaga, están instalados los denominados solmáforos, que alertan de la intensidad del sol, informa Patricia Zarandieta.
2: Los 20 paneles instalados en el litoral de Benalmádena tienen 5 colores, del verde, que indica riesgo bajo, al violeta, para señalar el riesgo extremo. Es una iniciativa que vecinos y turistas acogen de buen grado.
3: Y la verdad que nos parece buena iniciativa para el tema de la protección y eso, como está ahora con lo del cáncer de piel y eso, pues yo lo veo buena idea, la verdad.
4: Me parece bastante útil, puesto de que así la gente puede saber cuándo puede ponerse la crema solar, pues, para prevenir el cáncer de piel, etcétera.
2: Solmáforos, así denominados, que son muy útiles para la prevención de enfermedades como el carcinoma cutáneo o el cáncer de piel, como explica la doctora Victoria Páez.
5: Sol y playa son peligro invisible. Deberíamos consultar cada día los índices de radiación ultravioleta.
2: Son como los semáforos que regulan el tráfico, pero con 5 colores que avisan de la intensidad de la radiación solar.
1: Y es que ya se nota la calor durante el día y lo saben sobre todo las personas que trabajan en la calle. También durante esta pasada noche se han notado las altas temperaturas y ahora vienen los problemas para conciliar el sueño. Así se lo han contado algunos andaluces a nuestro compañero Paco Arenzana, que ha preguntado en la calle cómo viven el calor en estos primeros días de altas temperaturas. Paco Aranzana.
6: Los trabajadores que realizan su trabajo en el exterior son los que más sufren las altas temperaturas que estamos soportando en estos días.
7: Bastante calor se pasa.
8: Y todavía no ha llegado el verano y mira la calor que está haciendo. Cuando llegue el verano, no sé.
6: Aunque siempre se puede mitigar sus rigores.
9: Pero vamos, se busca uno la manera de la sombra.
6: Muchos vecinos ya han tirado de ventilador y de aire acondicionado con los 20 grados de esta pasada noche.
10: En casa hemos tenido que poner el ventilador de techo.
11: He tenido que quitarme la camiseta y poner el aire a 18 grados.
12: Tengo mi aire acondicionado, lo pongo y cuando ya tengo frío, lo quito un ratito, me despierto, otra vez lo pongo.
6: Pero como es costumbre, aquí sabemos cómo hay que aguantarlo.
10: Nos iremos preparando y poniendo a punto los aires acondicionados e intentando salir un poquito para las noches para tomarnos una cervecita fresquita con caracoles.
6: A partir del jueves se espera que el mercurio comience a darnos un respiro.
1: Pues a ver si es verdad, porque la situación es realmente dura en estos primeros días en los que el termómetro empieza a subir, sobre todo para los rocieros que desde hoy inician su camino de vuelta. Aquí en Andalucía hay más de 281.000 piscinas al aire libre. Las públicas van a comenzar a abrir y muchas privadas ya están en activo. Es una buena manera de mitigar el calor. Córdoba destaca en este tema, Sonia Rodríguez.
13: Las piscinas son un verdadero refugio ahora que comienza a apretar el calor. La ciudad de Córdoba es la segunda de España con más piscinas al aire libre, con 12.000, solo superada por Madrid, según datos del Catastro. La capital española, con casi 11 veces más población, tiene apenas 2.500 piscinas más. En Andalucía, a Córdoba le sigue Málaga, con prácticamente la mitad, y Jaén, con más de 4.000. Y en la tacita de plata, Cádiz, solo 38. Los cordobeses lo tienen claro, se han convertido ya casi en un imprescindible.
14: Aquí, si no hay una piscina, nos morimos todos.
15: Es imprescindible, de hecho vamos para allá ahora mismo. ¿Te lo cuenta Julieta?
16: Voy a ir a una piscina con mi papá, mi mamá y mis titos.
17: Yo me llamo Ángela y voy a la piscina mucho.
18: Si no tenemos piscina, es para fisiar. Si lo que no tenemos, lo pasamos muy mal.
19: Tener un amigo con piscina es un chollo.
13: Por provincias en Andalucía, Málaga es la que encabeza el ranking con más de 82.500, seguida de Sevilla, que supera las 63.000.
1: Son las 9:54 de la mañana.
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Vamos a estar en la Romería del Rocío para contarles a todos ustedes cómo va transcurriendo esa procesión de la Virgen del Rocío, que salió pocos minutos después de las 3 de la madrugada. Ahí están nuestros compañeros contándole todo lo que acontece y todo lo que tiene que ver con la procesión de la Virgen. También vamos a volver a Málaga para estar pendientes de ese incendio que tiene lugar en la cafetería del Hotel Ibis de la capital malagueña.

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2: Los bomberos siguen trabajando en el incendio sin víctimas de un hotel en el centro de Málaga que ha tenido que ser desalojado. El origen ha estado en la cafetería. Vamos hasta el centro de Málaga. En la puerta del hotel está Sofía Prados.
3: ¿Qué tal? Buenos días. Pues sí, continúan las labores de extinción de este aparatoso incendio que se declaró sobre la 1:10 de la madrugada en este hotel Ibis, que está en el centro de Málaga. En la zona siguen al menos 4 dotaciones de los bomberos y una veintena, por lo que podemos ver, de efectivos que se afanan por evitar la propagación y en extinguirlo. Sigue siendo muy llamativo el humo negro que continúa saliendo a estas horas por las ventanas del hotel. A pesar de que se inició en la cafetería de los bajos, el fuego se ha propagado hacia el resto de las plantas. Hemos hablado con Salvador Castillo, que es uno de los bomberos que ahora mismo está trabajando aquí, y jefe de servicio.
4: El incendio se inició en el local, en la cafetería. Por suerte el hotel se evacuó por completo, no hay daños personales, y lo que estamos es intentando evitar la propagación al resto del hotel y controlarlo, intentar extinguirlo lo antes posible. Principalmente lo que hay es humo, hay pequeños conatos todavía en el local que intentamos terminar con ellos, y humo en el resto del hotel.
2: En Huelva, efectivos del Infoca siguen trabajando en la estabilización del incendio originado ayer por la tarde en el espacio natural de Doñana, en el paraje Marismillas. Pero hay otro incendio en la capital que ha provocado 3 heridos en un subterráneo, en un parking. Huelva, Yolanda Sánchez.
5: Los 3 heridos son una mujer de 78 años y otra de 60 y un varón de 25. El hombre y la mujer de 78 años han sido trasladadas al hospital Juan Ramón Jiménez, mientras que la mujer fue atendida en el lugar del incendio. El aviso se ha recibido a las 4 menos cuarto de la madrugada porque un garaje estaba ardiendo entre las calles Val del Arco y la plaza Cañaveral de León, muy cerca de la avenida de Andalucía, en Huelva capital.
2: Y la procesión de la Virgen del Rocío por las calles de la aldea cumple ya 7 horas. Vamos hasta el lugar para preguntarle a María José Marín cómo se está desarrollando la procesión. María José.
6: Pues sin incidentes, 7 horas lleva ya, como bien decías, la patrona del Monte recorriendo estas calles de la aldea en este lunes de Pentecostés. A esta hora, por el entorno del Eucaliptal y la calle Almonte, donde se sitúa una hilera de sin pecados con casas de hermandad más alejadas, más de una veintena en este punto. Hasta 31 hermandades, 31 filiales abandonan hoy mismo la aldea diciendo adiós a esta romería de 2026 en este lunes, un lunes en el que, por cierto, las hermandades del Rocío de Cádiz tienen que inician hoy su camino, están a expensas de ese incendio en la zona de Marismillas.
2: Y recuerden que va a seguir haciendo calor según la previsión de la Agencia Estatal de Meteorología. Ahora noticias locales y provinciales, son las 10:03 de la mañana.
7: En Sevilla, cielo con nubes, 24 grados, la máxima prevista para hoy es de 38 en la capital. El Ayuntamiento de Sevilla abre la convocatoria de ayudas para los comercios afectados por las obras del metro y del casco antiguo. Son 382.000 euros, hay 20 días para solicitarlas y con ello, dice el delegado de Economía Álvaro Pimentel, los pequeños negocios podrán sobrellevar estas obras.
8: Primera vez un gobierno municipal está ofreciendo apoyo directo a los comerciantes y compensando la incidencia de unas obras necesarias y que van a mejorar y revalorizar su entorno.
7: Precisamente desde hoy se amplía el corte de tráfico de la avenida Doctor Fedriani San Juan de Rivera frente al Virgen Macarena por el avance de las obras del metro. Y se intensifican los medios en las labores de búsqueda de un hombre de 84 años con Alzheimer desaparecido desde el viernes en Écija. Hay numerosos efectivos apoyados con drones. Hoy se incorporan unidades caninas y son muchos los voluntarios que participan. Lo ha contado esta mañana la alcaldesa Silvia Heredia.
9: Hoy vamos a desplegar una unidad canina, dos unidades caninas, mejor dicho, donde vamos a intentar también seguir las pistas y el rastro de Ángel, porque han sido muchas horas las que se están dedicando a Ángel y nada, lo que queremos es encontrarlo y que su familia pues esté tranquila de que no vamos a cesar hasta conseguirlo.
7: Y en Pilas, la Guardia Civil ha detenido un hombre por cultivar marihuana. Los agentes han intervenido más de 8 kilos de esta droga y metanfetamina. En la casa, según ha contado el portavoz José Ramón Lizarte, había también otros objetos robados.
10: Paralelamente, se ha localizado una caja fuerte con 2 piedras preciosas, una esmeralda y un rubí, cada una de ellas con un valor superior a los 3.000 euros. Presuntamente, son procedentes de algún hecho delictivo anterior, al no precisar el detenido el origen de los mismos.
7: Apuntamos también que esta mañana concentración a las 11:15 por el cierre de la FP básica específica en el Instituto Julio Verne de la capital. Sevilla, 10:05 de la mañana.
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0: 10:05 de la mañana, vamos a volver a la ermita del Rocío. Allí estamos pendientes de la procesión de la Virgen, una procesión que lleva ya varias horas. 7 horas lleva ya la procesión de la Virgen. Allí está nuestra compañera María José Marín. Buenos días, María José.
1: Buenos días, Charo. Pues una ermita que tiene sus puertas en estos momentos cerradas a la espera de que la patrona de Almonte vuelva a casa, vuelva a su templo. Entre tanto, 7 horas lleva ya la Virgen por la aldea almonteña devolviendo la visita a cada una de las 127 filiales que participan en esta romería de 2026. En estos momentos, Charo, la Virgen se sitúa en la zona del Eucalital. Es una zona amplia de la aldea donde se sitúan al mismo tiempo los impecados, muchos de ellos de hermandades que están alejadas del recorrido de la procesión de la Virgen. Hemos podido contar más de una veintena en una de las partes de la zona de la calle Almonte, que da precisamente a esa zona del Eucalital, donde también se sitúa la Casa Hermandad de Gines. La Virgen está en estos momentos por ese punto, por la Casa Hermandad de Gines. Como decimos, mucha gente hoy en el Rocío, donde ya empieza a apretar el sol, donde las altas temperaturas se esperan también hoy, y unas altas temperaturas que condicionan, como no, la vuelta de las hermandades. Hasta 31 de ellas reinician hoy el camino de regreso a casa, algunas de ellas de la provincia de Cádiz, Charo, y nos comentaba el mayordomo de la hermandad de Sanlúcar de Barrameda, que hemos hablado esta mañana con él, sí, en uno de los directos, pues que su salida de hoy de esa hermandad de Sanlúcar de Barrameda junto con otras 6 o 7 de Cádiz está condicionada por ese incendio en la zona de Marismillas. Está pendiente estas hermandades de Cádiz de que el plan Romero les dé el visto bueno para salir hoy, o en todo caso atrasar su salida a mañana, o sea que habría una alteración en
0: Importante,
1: exactamente. La salida de estas hermandades, les preguntaba yo si tenían alguna idea, les habían dicho que hay que esperar, que el plan Romero les habían comentado que había que esperar a última hora para ver un poco cómo está la situación y si realmente pueden pasar por ahí o tienen que alterar recorridos también, que sería otra opción de la hermandad, de las hermandades de Cádiz. Así que, de una parte, pendientes de ese punto, porque son ya muchas las hermandades que están recogiendo, Charo, en la Casa Hermandad, en algunas de ellas que ya han recibido la visita de la Virgen, sobre todo las que la han recibido temprano y salen hoy, ya se ponen a recoger cosas y a preparar todos los enseres para hacer el camino de vuelta, que nos dicen uno se marcha lleno, con el corazón lleno de rocío, pero también un poquito más triste. Es un camino también más apaciguado que el que han tenido estas hermandades cuando venían hacia aquí. Pero en todo caso, el objetivo a esta hora es ese paso de la Blanca Paloma con esas hermandades, esa visita que la Virgen está devolviendo a esas filiales, Charo. Evidentemente, estampas las de todos los años, estampas únicas, estampas que hablan de emoción, de fe, de convivencia, de sueños cumplidos y también de plegarias, muchas peticiones. Se le pide, se le reza y se le agradece a la Virgen del Rocío. Esos párrocos a hombros, esos niños también sobre las andas de la Virgen, que dan una muestra de la importancia de esta devoción mariana aquí en el Rocío.
0: Precioso la imagen, preciosa la imagen que nos ha relatado nuestra compañera María José Marín desde la aldea del Rocío, cuando la Virgen sigue visitando a las hermandades y sigue, bueno, pues llegando a las casas de los peregrinos y de los devotos, que son muchos los devotos de la Virgen del Rocío. Les recuerdo que el incendio forestal declarado en el paraje de la Algaida junto a Marismilla del término municipal de Almonte, en el espacio natural de Doñana, puede condicionar el regreso de algunas hermandades de la provincia de Cádiz por el fuerte viento que está azotando la zona. Son muchos los peregrinos que regresan a casa. Entonces, ese incendio de momento está activo y además, según Antonio San, el consejero de emergencia, no se descarta la intencionalidad tanto por la hora y como por el lugar donde se ha iniciado.
2: Todo apunta a que podamos estar ante una situación de intencionalidad, tanto por la hora, el sitio, como que durante el día de hoy hemos tenido más de un incendio en la zona. Sin que tengan nada que ver, o sea, no están vinculados un incendio con otro, sino son diferentes incendios, pero no en la misma zona.
0: Esto es lo que decía y apuntaba Antonio Sanz. Como decimos, estamos muy pendientes de cuál es la evolución de este incendio forestal que afecta a esa zona, a ese paraje, Las Marismillas, en Doñana. Son las 10 y 11 minutos de la mañana. Han aparecido en las tres lanchas presuntamente sustraídas por narcotraficantes a la Armada en el campo de adiestramiento del Retín, en Barbate. Distintas asociaciones de la Guardia Civil se preguntan qué más tiene que pasar para que se tomen medidas efectivas en la lucha contra el narcotráfico. Salud, Botaro.
3: No ha aparecido todo el material, pero sí los motores de las semirrígidas y las gomas, aunque desinfladas, y se está valorando si han sufrido algún daño. Ha sido la Guardia Civil de Barbate, que está investigando el caso, la responsable del hallazgo. Víctor Carrasco, secretario provincial de la Asociación Unificada de la Guardia Civil.
4: O sea, los narcos nos han sustraído tres embarcaciones de la Armada. Tenemos que ser el hazmerreír de Europa, y a nosotros, desde luego, a los que estamos en la calle todos los días, nos dan ganas de llorar, porque es que no puede, esta situación es insostenible.
3: Ha ocurrido durante un ejercicio de adiestramiento. Los infantes de Marina dejaron tres semirrígidas supuestamente camufladas en la playa y cuando regresaron habían desaparecido. En cualquier caso, este asunto ha provocado un profundo malestar en la Armada y también en la Guardia Civil, que, como les decimos, está investigando.
0: Y a las 10 y 12 minutos de la mañana nos quedamos en Almería. Sigue estabilizado el incendio que afectó a zonas de matorrales en los alrededores del núcleo urbano de Viator. Carlos Juan.
5: Es un incendio que durante el domingo tuvo dos momentos de apogeo. En su inicio, en torno a las 12 del mediodía, y a eso de las 4 de la tarde. El fuerte viento que sopló durante todo el día provocó la intervención de medios aéreos del Infoca, en concreto un helicóptero. Según la última actualización del Infoca, en la zona trabajan dos grupos de bomberos forestales con un agente de medio ambiente y una autobomba. Ahora mismo no sopla el viento, por lo que las condiciones son a priori mucho más favorables. Este siniestro cierra la peor semana de lo que llamamos de primavera, en este caso, en el área metropolitana de Almería, una semana que registró el pasado martes un espectacular y, por cierto, contaminante incendio en una zona de corte de acero en el recinto del puerto, siendo el jueves con un extenso y muy difícil de controlar incendio en la Sierra de Gádor dentro del término municipal de Almería, para llegar al domingo y tener este siniestro, en este caso en Viator.
0: Le vamos a hablar de las horas extras, información de tipo laboral, porque las horas extras no pagadas han descendido algo más del 2% en el primer trimestre del año, aunque todavía suponen el 42% del total. Según los últimos datos de la encuesta de población activa, en los tres primeros meses de este 2026 se hicieron casi 6 millones de horas extras a la semana y casi un tercio no se pagaron, Olga Moya.
6: Unos 2,5 millones de horas extra a la semana no se pagaron en el primer trimestre del año. Esto quiere decir que todavía un 42% de todas las que se hacen en el país no son retribuidas. Es una situación que el Ministerio de Trabajo quiere atajar con la reforma, aún pendiente de aprobación, del registro horario. En un informe, UGT denunciaba que el porcentaje de horas extra no pagadas supone una cesión de tiempo de trabajo gratis en beneficio del empresario y que se traduce en una cantidad destacable de salario perdido. Según ese mismo informe, con unos 130 millones de horas extras no retribuidas en 2025, se calcula que los trabajadores no cobraron 2.535 millones de euros en salarios. La Seguridad Social vio mermados sus ingresos en 775 millones y se evitó la creación de hasta 62.000 puestos de trabajo a tiempo completo. La reforma busca, entre otros cambios, que el registro sea digital y accesible a la Inspección de Trabajo, pero choca con un informe del Consejo de Estado, con dudas incluso del Ministerio de Economía, así como con el rechazo frontal de las patronales COE y Cepyme, que planean llevar la medida, si se aprueba, a los tribunales.

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1: Y otro incendio llama también nuestra atención porque un hotel ha sido desalojado en Málaga por el incendio de la cafetería. Allí en ese hotel, en el Ibis, en Málaga, está nuestra compañera Sofía Prado. Sofía, ¿cuál es la situación a esta hora?
2: ¿Qué tal? Buenos días. Pues ahora mismo, aunque los bomberos nos acaban de decir que está controlado, podemos ver todavía fuego desde una de las ventanas, aparte del aparatoso humo negro que está saliendo. Ahora mismo están los bomberos de nuevo con el agua para intentar sofocar esas llamas que se ven desde aquí, de donde estamos, desde la calle. Las labores de extinción continúan en este aparatoso incendio que se declaró esta noche en el Hotel Ibis, en pleno centro de Málaga. En la zona siguen al menos 4 dotaciones de los bomberos y una veintena de efectivos que se afanan en evitar la propagación. Sigue siendo muy llamativo este humo negro, como os he contado, y a pesar de que el inicio de se inició en la cafetería de Los Bajos, en el Café Le Grand, el fuego se ha propagado hacia el resto de las plantas. Hemos hablado con Salvador Castillo, que es uno de los bomberos que ahora mismo está trabajando en el incendio y jefe de servicio.
3: El incendio se inició en el local, en la cafetería. Por suerte el hotel se evacuó por completo, no hay daños personales, y lo que estamos es intentando evitar la propagación al resto del hotel y controlarlo, intentar extinguirlo lo antes posible. Principalmente lo que hay es humo, hay pequeños conatos todavía en el local que intentamos terminar con ellos, y humo en el resto del hotel.
2: También hemos podido hablar con una huésped del hotel, una chica argentina, que nos ha contado que la evacuación se desarrolló sin problema y que los bomberos llegaron muy rápido.
4: No, 15 minutos menos. No sé bien exacto, pero fue rápido. Muy rápido, la verdad, excelente eso. Funcionaron las alarmas bien, enseguida todos ordenados por la escalera, rapidísimo, y llegaron muy rápido los bomberos también, que nos sorprendió.
2: A pesar de lo aparatoso del incendio, afortunadamente no hay que lamentar víctimas.
1: ¿Cuántos huéspedes había en el hotel, Sofía, cuando se ha iniciado el incendio? ¿Lo sabemos? ¿Hemos podido...?
2: Pues no sabemos, no hemos podido contactar ese dato de los huéspedes. Vamos, entiendo que a estas alturas en Málaga estará a por lo menos 65-70%, o sea que mucha gente que reubicaron en la recepción de otro hotel cercano.
1: Y Sofía, y ahora mismo me decías que se seguían viendo las llamas, ¿no? A pesar de que...
2: Efectivamente, estábamos viendo solamente humo, y ahora mismo hay una ventana, no sabemos si es una habitación, entiendo que sí, que están ahora mismo con las mangueras y se ven perfectamente, vamos, una llama bastante llamativa, vamos.
1: Vale, ¿cuántas plantas tiene el hotel? ¿Cuántas plantas tiene el hotel?
2: Pues el hotel tiene 3 plantas de habitaciones más la recepción.
1: ¿Y se habrían afectado?
2: Pero es alto, son como unas 5 plantas de altura.
1: Ajá. ¿Y se habrían visto afectadas todas las plantas?
2: Las plantas al menos están llenas de humo y no creo que estén todas afectadas. Las últimas, hay una parte que tiene 4 plantas, 4 hileras de ventanas. Esa cuarta planta parece que no ha sido afectada. Desde luego las 2 primeras y sobre todo la primera planta, desde donde vemos las llamas, claro, Sí están bastante afectadas porque es donde sale más el humo. Vamos, que ha subido. El incendio se inició en el Le Grand Café, que está en los bajos del hotel, y se ha propagado hasta las demás estancias. Los daños no lo sabemos todavía. Vale. Ahora ya cuando...
1: Pero por lo menos 2 plantas seguro, 2 plantas afectadas seguro, ¿no?
2: Sí, la primera seguro, la segunda incluso hay algunas ventanas cerradas, o sea que depende del sitio, en algunas se ve humo, pero especialmente desde lo que podemos ver aquí es la primera planta la que está totalmente afectada, y no se ve más que negrura y humo negro saliendo.
1: ¡Qué susto! O sea que... Muchísimas gracias, Sofía, por esa información.
2: A vosotros.
1: En el Hotel Ibis de Málaga a las 10:23 de la mañana. Acabamos de conocer que la UCO de la Guardia Civil ha concluido que la cátedra que codirigió Begoña Gómez, la mujer del presidente del gobierno en la Complutense de Madrid, se creó según los trámites previstos y que la información de sus cuentas bancarias concuerda con el desarrollo de las actividades profesionales. Los agentes de la Unidad Central Operativa han entregado al juez Juan Carlos Peinado 2 informes, uno relacionado con la cátedra y el software que se creó para ella, y otro sobre los movimientos bancarios de Gómez. La información bancaria, dice la UCO, concuerda con el desarrollo de las actividades profesionales que Begoña Gómez ha venido desarrollando en tanto en cuanto las entidades a las que se ha vinculado profesionalmente se corresponden con los principales pagadores que se identifica. Respecto a la cátedra, según el informe, se nutre de diferentes colaboradores, todo ello acorde con lo dispuesto por la Universidad Complutense de Madrid en lo relativo a cátedras extraordinarias y a la normativa común que le es de aplicación a la universidad. Como decimos, información de última hora sobre el trabajo de la Guardia Civil de la UCO en relación con el caso de Begoña Gómez. Y eso es lo que podemos contarles sobre este tema, que concluye que la cátedra de la mujer del presidente del gobierno se creó según la normativa prevista. Vamos a cambiar de tema, le vamos a hablar de las bibliotecas que están llenas de estudiantes estos días preparándose para las pruebas de acceso a la universidad. Ya solo quedan días para que empiecen los exámenes. Les recuerdo que se van a celebrar en Andalucía entre el 2 y el 4 de junio. Paco Aranzana.
5: Yo creo que sí, mantienes un estudio constante, lo saca fácil.
6: Daniel lo resume bien, porque del 95 al 98% de los alumnos aprueban las pruebas de acceso a la universidad. Este año vienen con algunas novedades.
5: Nos ha perjudicado, sobre todo, por ejemplo, en matemáticas, que hay muchas preguntas más contextualizadas, más de conceptos, claro, que te tienes que saber muy, muy bien la teoría.
6: En estos días los estudiantes ven alterada su vida.
7: Y pues creo que vamos a venir todos los días a la biblioteca básicamente a echar muchas horitas porque es lo que toca ya.
6: Hay nervios porque se ponen en juego muchas ilusiones y proyectos de vida.
8: Yo sí estoy más nerviosa, pero bueno, estudiando yo creo que se quitan los nervios.
9: Pues hombre, con miedo, ¿no? Porque nunca sabes qué te van a poner.
10: Una nota puede arruinarte 4 años si no salga lo que tú esperas.
6: Este año la universidad implementará sistemas de detención antitrampas para frenar el fraude en los exámenes, algo que muchos aceptan.
5: La verdad es que lo veo bien, así es más justo como tal, porque ahora con los móviles, la inteligencia es muy fácil, la verdad, copiar.
6: De los más de 50.000 estudiantes que se presentan cada año en Andalucía a las pruebas de acceso a la universidad, más de 48.000 consiguen superar los exámenes en la convocatoria ordinaria.
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0: 10:30 a.m. Vamos a ver cómo se circula a esta hora por Andalucía. Alejandro Martín, Dirección General de Tráfico, adelante.
1: ¿Qué tal? Muy buenos días. Pues hasta ahora especial precaución, ya que se complica la entrada a la capital gaditana por la 48 a su paso por Chiclana de la Frontera. Al igual, ya se van a circular en la provincia de Córdoba en su autovía A4 en Aldea Quintana, ya en dirección Córdoba capital. Tráfico denso en Málaga, en la carretera 7, San Pedro Alcántara y Nueva Andalucía, todo ello dirección Marbella. Al igual que la salida de la capital malacitana por la AP7 en Torremolinos. Ligeras dificultades ya en Almería, en la carretera 7 por obrar mejora en los entornos de Elegido y pueda dedicar todo ello en ambos sentidos de la marcha.
0: Y vamos a conocer también cuál es el pronóstico del tiempo para el día de hoy, un día que sin duda va a ser también muy caluroso. Luz Cepeda, adelante.
2: Buenos días, comienza una nueva semana que será de nuevo calurosa o muy calurosa para esta época del año en Andalucía. Atención, porque durante la semana el calor se intensificará todavía más, especialmente en zonas del interior. El tiempo estable, soleado con algunas nubes altas. El viento de levante sigue soplando con fuerza en la provincia de Cádiz, con rachas superando los 70 u 80 kilómetros por hora. También intervalos moderados de viento de levante en el litoral oriental y en las sierras béticas. Temperatura máxima hoy de 37 grados en Sevilla, 35 en Córdoba, 34 en Jaén, 33 en Granada, 32 en Huelva, 31 en Almería, 29 en Cádiz y 28 en

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2: Y a las 10:32 conocemos los principales titulares. La actualidad del día. A esta hora la Virgen del Rocío sigue procesionando por las calles de su aldea en Almonte, en Huelva. El salto a la reja se ha producido a los 3:03 de la madrugada. Cientos de miles de personas van a comenzar hoy mismo su camino de vuelta. El Infoca sigue trabajando a esta hora en la extinción de un incendio en las Marismillas, en Doñana. Hay otros dos que se mantienen estabilizados. Uno en Andújar, en Jaén, otro en Viator, en Almería. También está controlado otro en Almadén de la Plata, en Sevilla. Calor propio del verano, nueva semana de viento con fuertes rachas de levante en la costa, así que Cádiz vuelve a estar en aviso amarillo. En Sevilla se esperan 37 grados, 35 en Córdoba capital. El presidente de la Asociación Víctimas de Adamuz comparece hoy en la Comisión de Investigación del Senado sobre el estado de la red ferroviaria en España. El colectivo ha pedido expresamente poder acudir a la Cámara. La UCO de la Guardia Civil ha concluido que la cátedra que codirigió Begoña Gómez en la Universidad Complutense de Madrid se creó según los trámites previstos y que la información de sus cuentas bancarias concuerda con el desarrollo de las actividades profesionales. En la audiencia de Málaga se juzga desde hoy a un sacerdote acusado de agredir sexualmente a 4 mujeres. La fiscalía solicita 72 años de prisión. Según la investigación, eran conocidas, las sedaba y grababa las violaciones. Hoy se sienta de nuevo en el banquillo el asesino en serie José Jurado Montilla, alias Dinamita Montilla. Responde ante un jurado popular por la muerte de un joven de 21 años en agosto de 2022 en los Montes de Málaga. El rey entrega hoy al Comité de las Regiones de la Unión Europea el Premio Europeo Carlos V en el Monasterio de Yuste. Lo recoge el presidente en funciones de la Junta de Andalucía, Juanma Moreno, que copreside el organismo. Y León XIV, el Papa, publica hoy su primera encíclica. Se llama Magnífica Humanitas, sobre la inteligencia artificial, va a participar en su presentación.
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2: Y nos vamos a ir directamente hasta la aldea del Rocío, porque allí sigue procesionando la Virgen. Vamos a ver cómo está el ambiente hasta ahora. María José Marín.
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0: Así se espera la Virgen del Rocío en este punto del Eucalital, a donde todavía no han llegado las andas de la Blanca Paloma, pero como podéis escuchar, aquí nos falta la alegría, el cante, las palmas para recibir a la patrona de Almonte, patrona de Almonte que sigue recorriendo las calles de esta aldea. En este punto del Eucalital se sitúan pues más de una veintena de sin pecados que están alejados de este recorrido, sus casas de hermandad están lejos y por tanto se sitúan en hilera en este punto del Eucalital, que es una de las zonas emblemáticas del Rocío y por supuesto de la procesión del lunes de Pentecostés. Vamos a hablar con algunos de estos chicos que están aquí poniendo ambiente, si os parece. ¿Qué tal? Buenos días.
1: Buenos días.
0: ¿Tu nombre?
1: Manuel.
0: Manuel, que ya la voz la tenemos un poquito rota, ¿no?
1: Zunga, zunga ya, un poquito rota ya.
0: Cuéntanos con qué hermandad venís, qué estáis haciendo hoy, este lunes, cómo lo estáis pasando.
1: Claro, estamos viviendo en conjunto todo, porque estamos de la hermandad de San Roque, todavía no filial, pero bueno, estamos aquí con los niños pasando un ratito bueno por la mañana, con bien como dice la sevillana, ¿no? Pero echando de lo último que nos quede ya.
0: ¿Esperando mientras llega?
1: Esperando, esperando.
0: Haciendo la espera un poquito más rápida.
1: Más amena la espera.
0: ¿Cómo lleváis el Rocío?

0: Muy bien, muy bien, muy bien. Desde el lunes con el camino liado ya. La verdad que sí.
1: Y este lunes de Pentecostés ya es el último día, va cerrándose un poquito la romería. ¿Cómo se vive? ¿Tristeza y alegría al mismo tiempo?
0: Tristeza nunca. La espera también es bonita, la verdad.
1: Bueno, pues a seguir disfrutando y a seguir cantando. Te dejamos ahí con la guitarra. Muchas gracias. Y que vosotros lo disfrutéis. Eso es lo que está pasando en el Rocío a esta hora. Y a pocos días de las pruebas de acceso a la universidad, la EBAU, las universidades andaluzas ultiman un plan unificado para evitar el plagio en los exámenes. La Universidad de Málaga ya ha anunciado esta semana que estudia implantar un sistema de inhibición o de detección de dispositivos en las aulas. María Ibáñez.
2: En Andalucía se quiere poner en práctica lo que otras comunidades como Galicia, Murcia, Cataluña y Aragón harán, y es que emplearán detectores de frecuencia para localizar dispositivos conectados al exterior con acceso a Internet o a la IA.
3: Hoy en día todos hemos usado ese tipo de herramientas alguna vez, más que nada por la rapidez con la que podemos hacer los trabajos.
4: Si lo haces copiando y pegando, sí se nota.
5: Yo no copio y pego directamente, igual me lo dice toda la idea y ya lo reescribo yo.
2: El avance de la IA y la popularización de dispositivos electrónicos capaces de transmitir de forma discreta imagen y sonido han hecho que las universidades andaluzas también pongan freno a estas prácticas irregulares.
1: Y más cosas, las bibliotecas están llenas de estudiantes precisamente preparándose para esas pruebas de acceso a la universidad. Ya solo quedan días para que comiencen los exámenes, se van a celebrar entre el 2 y el 4 de junio. Paco Aranzana.
6: Yo creo que si mantienes un estudio constante lo sacas fácil.
7: Daniel lo resume en sus palabras, porque en realidad aprueban un alto porcentaje de los que se presentan a estas pruebas de acceso a la universidad. Este año vienen con algunas novedades.
6: Nos ha perjudicado sobre todo, por ejemplo, en matemáticas, que hay muchas preguntas más contextualizadas, más de
8: conceptuales.
6: Conceptos, sí. Claro, que te tienes que saber muy muy bien la teoría. En historia también ha aumentado el temario.
7: En estos días los estudiantes ven alterada su vida.
8: Y pues creo que vamos a venir todos los días a la biblioteca básicamente a echar muchas horitas porque es lo que toca ya.
7: Hay nervios porque se ponen en juego muchas ilusiones y proyectos de vida.
9: Yo sí estoy más nerviosa, pero bueno, estudiando yo creo que se quitan los nervios.
10: Pues hombre, con miedo, ¿no? Porque nunca sabes qué te van a poner.
11: Una nota puede arruinarte 4 años si no salga lo que tú esperas.
7: Este año la universidad implementará sistemas de detención antitrampas para frenar el fraude en los exámenes, algo que muchos aceptan.
6: La verdad es que lo veo bien, así es más justo como tal, porque ahora con los móviles, las inteligencias es muy fácil, la verdad, copiar y todo.
7: El sacar la nota de corte de los estudios universitarios elegidos es su meta.
8: Pues yo quiero estudiar ingeniería industrial en la ETSI, la Universidad de Sevilla, y necesitaría un 11,8 más o menos.
7: De los más de 50.000 estudiantes que se presentan cada año en Andalucía a las pruebas de acceso a la universidad, más de 48.000 consiguen superar los exámenes en la convocatoria ordinaria, lo que supone que aprueban entre un 95 a un 98% de los que se presentan.
1: Mario Samper, el presidente de la Asociación de Víctimas del Descarrilamiento de Adamuz, se encuentra ya compareciendo en el Senado. Lo ha solicitado en reiteradas ocasiones. Es en la Comisión de Investigación de los Accidentes Ferroviarios de Adamuz en Córdoba y de Gelida en Barcelona. Vamos a ir hasta el Senado para escuchar esa comparecencia de Mario Samper.
12: Y luego, bueno, las heridas psicológicas son bastante profundas, como a todos los pasajeros del tren, en mayor o menor medida, pero todos tenemos una gran afectación psicológica, y en ese sentido pues seguimos tratándonos y cuidándonos a ese respecto. Si me permite, antes de respecto a lo que ha dicho, sí me gustaría hacer una puntualización, porque el número de heridos lo ha dictaminado una empresa privada, que es una compañía de seguros, que basándose en un Real Decreto de 1989... que está remodelado en 2014, el 627, pues dictamina una catalogación de los heridos. Yo tengo que decirles, bueno, saben ustedes, creo, cómo sucedió más o menos el accidente. Hay un vagón, me voy a referir ahora a Lirio, porque fue el que estaba en el centro de paso de todo el mundo. Hay un vagón que está dando bandazos durante unos metros, finalmente vuelca y está durante 500 metros arrastrando el tren sin que el conductor sepa qué es lo que está ocurriendo. Quiero decir, por hacerles ver lo tremendo del caso y las circunstancias que se daba ahí. Yo considero que todos los viajeros de ambos trenes, todos que pasaron por ese vagón 8 y vieron lo que allí había, que por respeto a la víctima no quiero citar aquí, pues le puedo asegurar que todas esas personas están heridas. Que no estén físicamente heridas, muy bien. Que no se cataloguen dentro de las 14 categorías que hay o 10, no sé, qué se dice ese Real Decreto, muy bien. Pero heridas, y me refiero sobre todo a heridas psicológicas, también las hay físicas, que como no están catalogadas no se consideran como heridos. Nosotros de la asociación consideramos que hay 352 heridos, que es el número total del pasaje menos los fallecidos.
13: Sí, muchas gracias y me alegro que haga esa anotación. Nosotros, y de hecho cuando he hablado de los heridos, he hablado y he cogido los datos del Real Decreto del Gobierno, el 1/2026, de ayudas a las víctimas, y he querido relatar el número total de viajeros en los dos trenes, porque también entendemos que todos son víctimas, efectivamente, aunque no tuvieran un rasguño. El daño psicológico es tremendo y ahora le preguntaré en general. Pero bueno, muchísimas gracias por su aclaración. Mire, señor Samper, esta comisión nace con la obligación moral y también institucional de escucharles, lo primero, de saber la verdad, de por qué ocurrió y cómo y quiénes son los responsables y que asuman las consecuencias, de trabajar para que ustedes tengan el resarcimiento justo que se merecen y el reconocimiento justo, y desde luego para sacar las conclusiones necesarias para que un accidente de estas características, ni menor, vuelva a ocurrir, para la tranquilidad de todos los ciudadanos, porque estamos hablando de seguridad y aparte algo que además ustedes han repetido, y usted en especial muchas veces, que es esencial que esto no vuelva a ocurrir. Ustedes no solo velan por ustedes, sino velan por
1: los portavoces de los grupos parlamentarios en esta comisión van a ir formulando sus preguntas, comenzando por el grupo proponente, seguido de los demás grupos parlamentarios de menor a mayor representación, y cada portavoz puede dispone de hasta 50 minutos para ir formulando sus preguntas al presidente de la Asociación de las Víctimas de Adamuz, que es el que está ahora compareciendo, a Mario Samper. Más asuntos, tenemos un desaparecido en Sevilla, es el cuarto día ya que se le está buscando, se intensifican este lunes los medios en las labores de búsqueda en la localidad sevillana de Écija. Se trata de Ángel, de 84 años, tiene Alzheimer y está desaparecido desde el pasado viernes. Patricia Arzuaga.
14: Hay numerosos efectivos apoyados con drones. Este lunes se incorporan unidades caninas. Son muchos los que este fin de semana voluntariamente han participado en estas labores de búsqueda de Ángel, vecinos tanto de Marinaleda, su pueblo natal, como de Écija. Así lo contaba la alcaldesa Silvia Heredia.
15: Hoy vamos a desplegar una unidad canina, dos unidades caninas, mejor dicho, donde vamos a intentar también seguir las pistas y el rastro de Ángel. Agradecer también a todo el voluntariado. Hemos tenido llamadas de todos los municipios de alrededor para poner a disposición de nuestro grupo de personas que están trabajando, ya digo, de manera incansable, un número bastante cuantioso durante todo el fin de semana, porque han sido muchas horas las que se están dedicando a Ángel, y nada, lo que queremos es encontrarlo y que su familia pues esté tranquila de que no vamos a cesar hasta conseguirlo.
14: Llegó a Écija con su mujer para hacer los papeles de la declaración de la renta, fue a un bar a por unas bebidas y desapareció. La última señal de su llavero localizador, que llevaba siempre en encima por su enfermedad, es una hora después, en pleno campo. De momento, el único rastro encontrado son unas huellas en el sitio que marca el GPS.
16: Estamos desesperados por eso, porque es que es una persona muy mayor. Él está físicamente, estaba fenómeno, estaba muy bien y andaba muchísimo. Entonces no sabemos ya ahora, el problema es la dirección que haya podido tomar.
17: Está dando vueltas por los sitios y se ve que no ha encontrado bien.
14: No es la primera vez que desaparece. En los últimos tiempos ha ocurrido hasta en 3 ocasiones, pero sí es la primera en que falta tanto tiempo.
1: Y un suceso que ha trascendido esta mañana: 5 personas han resultado heridas en San Fernando, en Cádiz. Han sido atropelladas por una moto. Entre las víctimas hay 2 menores. Ha ocurrido esta noche pasada alrededor de las 10 en la plaza Hornos Púnicos. Más datos, Alubo Taro.
18: El servicio de emergencia 112 recibía la llamada de varias personas requiriendo asistencia sanitaria urgente porque varios peatones habían sido atropellados. Los servicios sanitarios atendieron y trasladaron al hospital de San Carlos a 5 personas, un hombre de 51 años, una mujer de 39, 2 menores de 9 y 10 años y una 5ta persona de la que no han trascendido más datos. Se están investigando las causas de este suceso.
1: Y un camionero de 46 años ha sido detenido en Granada en la A92 dirección Almería cuando transportaba 100 kilos de cogollos de marihuana fuera de la ruta que teóricamente debía seguir. Granada, cuéntanos, Noemí Fernández.
19: Los agentes de seguridad ciudadana localizaron un camión de gran tonelaje con un semirremolque matrícula croata y que circulaba de manera zigzagueante presentando ciertas anomalías. Tras hacerlo estacionar en un lugar seguro, identificaron al conductor y comprobaron la documentación de la carga, donde se declaraba que llevaba productos químicos recogidos en una localidad de Valencia y que tenía como destino final Croacia. El hecho de encontrarse circulando fuera de una ruta lógica, ya que se dirigía a Almería, aumentó la sospecha de los agentes, que continuaron con la inspección de la carga y descubrieron que, además de los productos químicos, había 15 cajas de cartón colocadas al fondo del remolque junto a los palés. En el interior de esas cajas se encontraron numerosas bolsas de plástico envasadas al vacío, conteniendo 100 kilos de marihuana. El camión fue trasladado hasta dependencias policiales y el conductor ha sido detenido como presunto autor de un delito contra la salud pública y ha pasado a disposición del juez.
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1: Seguimos con más noticias relacionadas con el narcotráfico, porque la Guardia Civil ha intervenido más de 8 kilos de marihuana y metanfetamina en una nueva operación contra el menudeo en la localidad sevillana de Pilas. El detenido tenía en su casa una plantación y además, según ha contado el portavoz José Ramón Lizarte, tenía también objetos robados.
21: Paralelamente, se ha localizado una caja fuerte con dos piedras preciosas, una esmeralda y un rubí, cada una de ellas con un valor superior a los 3.000 euros. Presuntamente son procedentes de algún hecho delictivo anterior, al no precisar el detenido el origen de los mismos.
1: Y la Policía Nacional ha recuperado dos óleos del pintor sevillano Lucas Valdés. Habían desaparecido hace casi un siglo, Pilar González.
22: Las obras son del siglo XVII y pertenecían al Hospital de los Venerables Sacerdotes de Sevilla. La investigación se inició en septiembre del año pasado, cuando el Ministerio de Cultura, tras ser alertado por la Archidiócesis de Sevilla, comunicó a la Policía Nacional que dos obras incluidas en el catálogo de una casa de subastas podían haber sido sustraídas de la iglesia del Hospital de los Venerables. Esas piezas iban a ser subastadas pocos días después y presentaban características coincidentes con dos obras desaparecidas en 1930. Tras la celebración de la Exposición Iberoamericana de Sevilla. Las obras recuperadas son dos óleos sobre tabla de pino que, con forma ovalada, representan escenas bíblicas del destacado pintor sevillano Lucas Valdés del siglo XVII. Esas piezas formaban parte de la decoración del retablo mayor de la iglesia del Hospital de los Venerables y fueron prestadas en el año 1929 para su exhibición en la Exposición Iberoamericana de Sevilla. Sin embargo, una vez que esta acabó, en 1930, nunca fueron devueltas y se perdió su rastro. Una vez confirmada su autenticidad y acreditado que correspondían a las pinturas desaparecidas, los agentes de la Policía Nacional llevaron a cabo su intervención cautelar para evitar su venta y garantizar su protección.
1: Son las 11 menos 10 de la mañana.
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1: Y en este punto volvemos al Senado, donde está compareciendo el presidente de la Asociación de Víctimas del Descarrilamiento de Adamuz del accidente ferroviario, Mario Samper, que está en esa comisión de investigación del Senado. Vamos a escuchar sus palabras.
2: Se producen cientos de roturas de carril en la red ferroviaria. Esta detección, que tan importante ha sido, podría haber sido para nosotros, pues existe en Francia, existe en el Canal de la Mancha, existe en Inglaterra, existe en Japón, en fin. Yo me reitero, esto de que el tren es muy seguro, pues oiga, seguro es el tren en Japón, que llevan 50 años con alta velocidad y no ha habido ni un accidente mortal. Esa tiene que ser nuestra referencia. Pienso que la marca España ahora mismo, en relación al ferrocarril, no tiene mucho que decir en ese sentido. Bueno, eso por lo que es la infraestructura. Luego, referente a las víctimas, pues ha sido también terrorífico. Les explico un poco. Seis de nosotros, todos de Huelva, residentes en Huelva, abandonados en la estación de, perdón, en el hospital de Alto Guadalquivir de Andújar, a las que tengo que agradecer a su personal el trato que nos hicieron durante toda la noche. Allí nos abandonaron por una cuestión técnica de Renfe, se olvidaron de nosotros y no pudimos regresar hasta las 8:30 de la mañana a nuestro domicilio. Eso nos dio tiempo para, además de padecer todo lo que padecimos, los dolores que teníamos allí, que tres de nosotros estábamos en silla de ruedas, pues además tuvimos tiempo de hablar mucho y de conformar pues ese grupo de WhatsApp que inicialmente pues era para, en días posteriores habíamos pensado comunicarnos entre nosotros y contarnos si había alguna noticia, claro, alejados de todo lo que estaba ocurriendo, estábamos en Andújar, como digo, y de todo lo que, muchas cosas que estaban pasando, ¿no? Hicimos ese grupo de WhatsApp, lo que pasa es que en días posteriores, por alguna intervención mía en la prensa, salió mi nombre y como estoy en redes sociales, pues empezaron víctimas a contactar conmigo y a decirme, oye, mira, esto es... Y detectamos que había muchas necesidades de todas estas personas que se iban dirigiendo a nosotros. Necesidades de tipo, por supuesto, psicológicas, médicas, económicas, porque se le venía un mundo encima a cada uno de nosotros, laboralmente, jurídicas, porque nadie sabía qué tenía que hacer. Así hemos estado bastantes semanas, incluso meses, en donde nos hemos estado nutriendo de nuestra propia experiencia y de mucho que nos hemos movido para poder ayudarnos unos a otros. Hemos estado todos muy perdidos. Hace muy poco todavía contactaba con personas ya a cuentagotas, afortunadamente, de Lirio, que no sabían nada de lo que tenían que hacer, si tenían que denunciar, si tenían que necesitaban un abogado. En fin, hemos estado muy perdidos. Y en ese sentido, pues las instituciones han llegado muy tarde, muy tarde. Ahora están y ya llevan tiempo, pero han llegado muy tarde. Yo he tenido que hacer unas gestiones, muchísimas gestiones, en contacto continuo con el plan de asistencia a las víctimas, con el PABAF de Renfe, a la que desde aquí tengo que agradecer enormemente su colaboración. Perdón. Y bueno, ha sido un trabajo muy intenso, que en mi caso particular, y sé que en el de otras personas, ha ocupado el 100% de nuestra vida, menos el sueño, que ya ha sido poco, pues hemos estado dedicados día y noche a contactar con víctimas, la hemos buscado nosotros. La ley de protección de datos hacía que desde inicialmente hemos tenido también mucha colaboración con la subdelegada del gobierno de Huelva, que brindó su colaboración, pero ella no podía hacer este trabajo que hemos hecho nosotros, que era llamar a las víctimas, contactar a cada una de ellas y ver qué necesidades tenían. Eso era primordial desde el minuto uno. Y eso pues no lo han podido hacer, por lo visto, por la ley de protección de datos. No ha sido hasta hace pocas semanas, un mes y medio, cuando ya ha podido ser, ¿no? Había unas necesidades tremendas que no han sido cubiertas, como digo, en los primeros momentos. Y bueno, pues gracias a que, como digo, hemos estado en la asociación, hemos tenido muchos contactos, hemos tenido que contactar con directores de hospitales, con atenciones al cliente de hospitales, con abogados, con, en fin, muchísimas gestiones que no deberíamos de haber hecho nosotros. No sé si no he llegado yo a ese punto de la investigación, pero me dicen que a raíz del accidente de Angrois se crea una oficina por parte del gobierno que había en ese momento, una oficina de atención a las víctimas, por el que nosotros hemos estado preguntando, incluso al ministro de Transporte, le hemos preguntado qué ha pasado con esto, porque yo soy un trabajador, ¿no? Mario Samper es un trabajador, una víctima más, que ha tenido que cambiar su vida y dedicarse a otra cosa que no le correspondía. Hemos preguntado por esta oficina, que realmente por visto existe, que está creada desde entonces para atender a las víctimas, pero nosotros no lo hemos visto por ningún sitio. Lo hemos necesitado todo, como he dicho antes, muchísimo, pero no lo hemos visto por ningún sitio. Y nos dicen que efectivamente se nombró esta oficina, pero no se le dotó de unos protocolos Y que bueno, que no había mucho empuje por parte de los responsables de esta oficina y que por eso no han actuado. En fin, yo no he necesitado protocolo, ni empuje, ni nada, ¿no? La propia humanidad me ha hecho...
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4: Los técnicos sanitarios están convocados hoy a huelga en todo el país. Hay también concentraciones en los centros de salud de Andalucía, por ejemplo, en el Hospital Puerta del Mar de Cádiz. Siguiendo esta protesta está Lorenzo Benítez.
5: Pues un grupo aquí de sanitarios convocados por Comisiones Obreras en esta protesta a escala estatal para reclamar la reclasificación profesional de estos colectivos con el consiguiente reconocimiento laboral, académico y salarial. El sindicato ha pedido al Ministerio de Hacienda la inmediata transferencia de los fondos necesarios para hacer efectiva esta reclasificación, una cantidad que se cifra en torno a 450 millones de euros. Según Comisiones, el procedimiento ya ha sido negociado con el Ministerio y con Función Pública. El Ministerio es también el que tiene la palabra, pero la aplicación real de la medida continúa bloqueada. Por eso esta protesta, que en el caso del acceso principal del Hospital Puerta del Mar se está realizando en este momento, como decimos, con varias decenas de profesionales sanitarios convocados por Comisiones Obreras.
4: El presidente de la Asociación Víctimas del Descarrilamiento de Adamuz, Mario Samper, comparece a la Comisión del Senado sobre el estado de la red ferroviaria. En la primera de las preguntas ha querido remarcar que para la asociación todos los viajeros de ambos trenes son heridos, a pesar de que no hayan sido formalmente calificados como tal, porque dice las heridas son también psicológicas por lo vivido en el accidente.
2: Yo considero que todos los viajeros de ambos trenes, todos que pasaron por ese vagón 8 y vieron lo que allí había, que por respeto a la víctima no quiero citar aquí, todas esas personas están heridas. Que no estén físicamente heridas, muy bien. Que no se cataloguen dentro de las 14 categorías que hay, o 10, no sé, ¿qué dice ese Real Decreto? Muy bien. Pero heridas, nosotros de la asociación consideramos que hay 352 heridos, que es el número total del pasaje menos los fallecidos.
4: La procesión de la Virgen del Rocío está completando el recorrido por las calles de la aldea. Vamos a conocer cómo se está haciendo y cuánto le queda. María José Marín está en el Rocío.
6: ¿Qué tal? Buenos días. Pues de nuevo aquí pendientes de la Virgen del Rocío, que enfila ya esa calle Almonte para coger la calle Moguer, la última que le da paso a esta ermita, donde ya empieza a congregarse gente a la espera de lo que está por venir, esa recogida de la Virgen del Rocío, mientras a esta hora empieza a hacer calor aquí en la aldea, en esta explanada, que ya se prepara para vivir el final de esta romería de Pentecostés, la recogida de la Blanca Paloma.
4: Y estaremos en Radio Andaluz Información siguiendo en directo el desarrollo de la procesión y aquí también en los boletines horarios de Canal Sur Radio. Un asunto más, el Euribor a un año, el principal indicador para calcular los intereses que pagamos a los bancos cuando nos dan un préstamo hipotecario, va a cerrar mayo en el 2,81%. Es el tercer mes consecutivo que sube el Euribor a un año. Ahora noticias locales. Son las 11 de la mañana y 3 minutos.
1: En Sevilla tenemos cielo con nubes, 24 grados. La máxima prevista para hoy es de 38. La Policía Nacional ha recuperado dos óleos del pintor sevillano Lucas Valdés del siglo XVII. Formaban parte del retablo del Hospital de los Venerables y en 1929 la cedieron para exponerlas en la exposición iberoamericana. Nunca se devolvieron. Ahora iban a ser subastadas. La policía ha intervenido gracias a la alerta de la Archidiócesis de Sevilla. El termómetro va a ir en ascenso a lo largo de toda la semana. Sin embargo, el sector de la construcción tendrá que esperar dos semanas para tener la jornada continua y para la intensiva de 7 horas hasta el 22 de junio. La secretaria de Salud Laboral de Comisiones Obreras en Sevilla, Carmen Tirado, recuerda a los empresarios que están obligados a tomar medidas ante las altas temperaturas porque los riesgos son muchos.
7: Son muchos los estragos que las altas temperaturas causan en la salud, como son sarpullido, deshidratación, bajadas de tensión, agotamiento y agravamiento de afecciones cardiovasculares, respiratorias, renales y el altamente mortal, como es el golpe de calor.
1: A esta hora, concentración ante el Hospital Macarena de técnicos medios y superiores del SAS que piden una reclasificación profesional. Es una protesta que se lleva a cabo en todo el país y que afecta, entre otras cosas, a los laboratorios donde se hacen las analíticas. Y los vecinos de Sevilla Este estudian denunciar la situación del lago del Parque Infanta Elena. Están inquietos ante el color rojizo que hay y la respuesta del Ayuntamiento de momento no les convence.
8: El color rojizo llama la atención, asusta, porque aparentemente parece que está contaminada. ¿Lo será o no lo será? No lo sabemos porque el ayuntamiento no nos informa y lo poco que nos informa no tiene una respuesta eficiente, así que estamos inquietos.
1: Terminamos contándoles que el Ayuntamiento del Coronil presenta, lo hace hasta ahora, la Feria de la Tapa y el Caracol, la Noche de San Juan y también la Noche de Velas. Sevilla, 11 y 5 de la mañana.
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0: A esta hora de la mañana, el Infoca tiene activados hasta 11 medios aéreos. Ha sumado esos 11 medios aéreos a la labor de extinción del fuego declarado la pasada tarde en el paraje La Algaida, junto a Marismillas, en el término municipal de Almonte, en Huelva, en el espacio ya de Doñana. En un primer momento se situó este fuego, este incendio, en las Marismillas. El Infoca localiza con mayor precisión el inicio del fuego en ese paraje La Algaida. En cualquier caso, está uno junto al otro. Tras la retirada anoche del dispositivo por aire, el Infoca ha acordado esta mañana incorporar 3 helicópteros pesados, uno del Ministerio de Transición Ecológica, 4 helicópteros semipesados, un helicóptero ligero, 2 aviones de carga en tierra y un avión también de coordinación. 11 medios aéreos trabajando a esta hora. Por tierra, además, se ha desplegado un contingente compuesto por 120 profesionales y medios mecánicos. Este incendio se originó la pasada tarde. En un primer momento, como decimos, se apuntó como el lugar de inicio las Marismillas. Luego se ha localizado en el paraje La Algaida. Este fuego motivaba en primer momento la activación de 9 medios aéreos. Hoy, esta mañana, se ha reforzado el dispositivo, son 11 los medios aéreos, 120 efectivos en tierra y también numerosos medios mecánicos. Se lo contamos aquí en la mañana, en Radio Andalucía Información.
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0: Seguimos contándoles asuntos de interés. Estamos en Rota. Comienza hoy a aplicarse el expediente de regulación temporal de empleo en el aeropuerto de la base militar. Afecta este ERTE a 131 de los 136 trabajadores en plantilla. Salud, Botaro.
1: Desde el comité de empresa confirman que no han recibido comunicación oficial por parte de la delegación de empleo y que ha sido la empresa Versar la que ha decidido de forma unilateral la manera de aplicar el ERTE. David Real, presidente del comité.
2: Los dos primeros días como de vacaciones, que lo ha impuesto la empresa, no han sido ni negociados en mutuo acuerdo ni nada. Entonces la empresa ha metido dos días al principio como de vacaciones, supongo yo que con la intención de que a partir del miércoles ya tendrá confirmación oficial que empiece el ERTE. A partir del miércoles ya hay oficialmente gente en ERTE. Y yo creo que incluso esta noche también hay algunos también.
1: Esta situación se prolongará hasta el 14 de julio, pero la empresa ya ha informado de un segundo expediente todavía sin fecha, aludiendo a un supuesto descenso de vuelos en el aeropuerto de la base naval. Los trabajadores celebrarán mañana asamblea por la mañana y por la tarde para decidir si intensifican sus movilizaciones.

0: Las agencias inmobiliarias prevén una estabilización de los precios de la vivienda en estos próximos meses dentro de un mercado caracterizado por una menor oferta residencial. Remite la incertidumbre que mostraba el sector a finales de 2025 y comienzos de este año. Se desprende esto de la última encuesta de sensibilidad inmobiliaria de la compañía Idealista. Las expectativas de las agencias inmobiliarias vuelven a la senda positiva después de tres trimestres consecutivos de caída. Es lo que indica este informe. El mercado de la compraventa, un 51% de los encuestados afirma que los precios se van a mantener iguales, mientras que el 39% espera un precio más elevado y solo el 6% apunta a una rebaja. Por el lado de la oferta de venta, las agencias creen que tendrán más productos. Las que creen que tendrán más productos ceden 4 puntos hasta el 43% y el 29% afirma que captará el mismo número de casas para ponerlas a la venta. Estas altas temperaturas que preocupan especialmente a la hora de la extinción de los incendios, que están activos en Andalucía, son tres los incendios activos, les recordamos, el de Doñana en Huelva, uno en Andújar Jaén, otro en Viator en Almería. Esas altas temperaturas que preocupan por cuanto puede suponer un número elevado de incendios y la complicación de las labores de extinción. Las altas temperaturas que tenemos ya en España también afectan a Europa, con un registro histórico para un mes de mayo. La denominada cúpula de calor ha disparado los termómetros por encima de los 30 grados en ciudades como Londres o París. Esta anómala situación para la época se va a mantener como mínimo durante toda esta semana y se denomina cúpula de calor y no ola de calor, porque para que se dé una ola de calor es necesario que un número determinado de estaciones meteorológicas superen simultáneamente ciertos umbrales de temperatura durante al menos tres días consecutivos, algo que hasta la fecha, al menos hasta la fecha, no se ha producido. Pero que no se llame ola de calor no quita para que los expertos alerten de los riesgos en la salud de esta repentina subida de las temperaturas. No ha habido tiempo para ir asimilando el calor. Hemos pasado del frío a un ambiente asfixiante en solo días. Marilo Rico.
1: Europa registra temperaturas récord para un mes de mayo con puntas de hasta 12 o 13 grados por encima de lo que marcan los promedios estacionales. El Reino Unido, Francia, Italia o España son los países más castigados por este temprano calor asfixiante. Este fin de semana el mercurio se ha disparado ya por encima de los 32 grados en Londres, los 31 en París y Roma y los 38 grados en el sur de España. En Austria han tenido 31 y en Bosnia y Herzegovina se prevé más calor todavía, 34 grados el miércoles. Esta cúpula de calor, que así se llama, es consecuencia de un bloqueo anticiclónico que contribuye a mantener una masa de aire cálido procedente de Marruecos y España sobre Europa Occidental. Cabe recordar que nuestro continente es el que se calienta más rápido del mundo, excluyendo el Ártico. Esta cúpula de calor, o también llamada domo de calor, se produce al actuar la alta presión como una tapa térmica, atrapando y comprimiendo continuamente el aire descendente. Esta cresta empuja aire cálido subtropical hacia Europa Central, incrementando el calor. El fenómeno funciona como la tapa de una olla, ejerciendo una alta presión atmosférica sobre una amplia zona de un continente. Esta extensa cúpula atrapa el aire caliente en todos los niveles inferiores, con capas que se hunden hacia el suelo. El ambiente sofocante en buena parte de Europa va a depender del movimiento de este anticiclón de bloqueo y su expansión. Durante los próximos siete días se da por hecho que los termómetros van a seguir disparados en todo el continente.
0: Entre tanto, los casos sospechosos o confirmados de ébola en la República Democrática del Congo se elevan ya a más de 900, si eso incluye 101 casos en los que la presencia del virus se ha identificado en los laboratorios. Es la indicación esta mañana de la OMS, la Organización Mundial de la Salud. Su director general ha destacado la dificultad para atender este brote en la provincia de Ituri, en la República Democrática del Congo, epicentro, esa provincia de Ituri, de la crisis sanitaria, donde una de cada cuatro personas necesita asistencia y una de cada cinco es, además, desplazada interna. La violencia en la zona está obligando a la gente a huir, incluidos a trabajadores sanitarios y humanitarios, lo que dificulta gravemente los esfuerzos para ampliar el rastreo de contactos del ébola e identificar las infecciones con la suficiente antelación como para proporcionar apoyo. 204 personas han muerto por esta epidemia de ébola, declarada el pasado día 15 como tal. 11 y 14 minutos, les estamos contando la actualidad, vamos a regresar al Senado.
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0: Sigue compareciendo el presidente de la Asociación Víctimas de Adamuz en esa comisión de investigación sobre el estado de la red ferroviaria en España.
3: Y además de una manera rápida, porque como digo, estadísticamente ya toca y sigue habiendo hoy roturas de carril que no se detectan, y simplemente en ese aspecto ya hay una necesidad. Luego, la red ferroviaria del Estado, en fin, las sacudidas que da ese tren y otros que pasan por allí deben estar motivados por algo también, que habrá que arreglar.
4: Comparto mucho lo que dice y efectivamente buscar la verdad y las responsabilidades reales, las que fueron, tiene que estar muy por encima de cualquier ideología o cualquier interés político, y por supuesto esa tiene que ser nuestra, y esa es nuestra intención. ¿Qué le gustaría a usted que no olvidáramos nosotros de su comparecencia y de esta investigación?
3: En general, y a mí me pasa, hemos vivido otros accidentes como el de Angroy, que impacta, que bueno, que ven un tren, que cae, bueno, estamos una semana hablando de él, y a la semana ya los medios se olvidan, la vida sigue y nos vamos olvidando, ¿no? Y ahí han pasado cosas que pasaron allí y se volvieron a repetir en el tren de Begís que se metió en el incendio, y se vuelven a repetir con nosotros. Hay que establecer protocolos también para que las víctimas estén atendidas. Hay una normativa, como digo, que no es vinculante en la Unión Europea, que habrá que hacerle caso. Entonces, ¿para qué tenemos a la UE? Hay que habilitar esos protocolos, como digo, hay que atender a las víctimas. Ustedes deben de estar pendientes y los decretos tienen que promulgarlo ustedes y aprobarlo ustedes. Hay que hacer las cosas. Yo, como digo, soy una simple víctima, un ciudadano, y ya podría hacer un dossier con todas las cosas que necesitamos, que necesitan las víctimas de los futuros accidentes. Ustedes tienen comisiones, tienen muchas personas trabajando en la red, en transporte. Ocúpense de esto, por favor. Esto es lo que necesitamos, que se ocupen y que, como digo, trabajen en conjunto para que se implementen esas medidas de seguridad. Que siguen los trenes ahí andando con los mismos riesgos, los mismos.
4: Totalmente. Sí, usted ha dicho una cosa clave, y es un poco el miedo al olvido. ¿Eso se lo transmiten diariamente las víctimas, que tienen miedo a que esto se pase cuando se cierren las cámaras?
3: Sí, de hecho tenemos una comisión dentro de la asociación que es de comunicación, que está especialmente interesada en organizar eventos y en hacer cosas para dar visibilidad. Estuvimos en Adamuz hace 2 días, estuvimos en el Congreso, estamos intentando hacer partidos de fútbol, que esto no se olvide, que tengamos siempre a los medios y a sus señorías pendientes de esto, porque, en fin, es mejor arreglar las cosas ya que encontrarnos con otra situación una vez más igual. Entonces, sí, tenemos mucho miedo de que esto se olvide, claro.
4: Sí, y es justo, además, o sea, sería absolutamente injusto e irresponsable por nuestra parte olvidarlo, porque, como antes he dicho, y usted también lo ha manifestado, una indemnización económica no es suficiente, ustedes necesitan un seguimiento, un apoyo, una infraestructura. ¿Ustedes realmente, cuando se reúnen, etcétera, cuando hablan de responsabilidades, las personas también se lo piden? O sea, las personas

0: piden verdad, digo las víctimas, piden verdad, que se clarifique.
1: Nuestro mantra es justicia, respeto y dignidad. La dignidad la ponemos nosotros, la justicia esperamos que se cumpla y el respeto, pues hasta ahora la verdad es que en muchas ocasiones ha brillado por su ausencia.
0: La verdad.
1: El respeto.
0: El respeto.
1: La verdad esperamos que venga de mano de la justicia.
0: Sí, es lo que me ha parecido. El respeto, les han faltado al respeto y desde luego eso es intolerable. No sé si hay alguna cosa más que usted considera que puede ser importante que nosotros sepamos, porque como le he dicho, nosotros queremos saber la verdad de todos. Por aquí usted veo que ha leído o ha escuchado los anteriores comparecientes. Queremos escucharles a ustedes para saber la realidad y saber dónde tenemos que actuar e insistir. Queremos escuchar a los responsables o posibles responsables para llegar a la verdad. Nosotros queremos llegar a la verdad con rigor, con honestidad, por justicia y también por seguridad para todos. Entonces, ¿considera usted que hay algo más que nos quiere trasladar, dejar hoy aquí?
1: Sí, hay seguramente varias cosas. Hay una que nos preocupa especialmente porque nosotros deseamos y buscamos que haya una claridad absoluta en cuanto a la investigación de la que está llevando a cabo tanto la Guardia Civil como los investigadores de la CIAF. Hay una cosa que nos preocupa enormemente y es la falta de transparencia que puede haber, ¿no? La CIAF, creo que ustedes lo sabrán, los investigadores que están en campo, que están a pie de campo, elaboran un borrador de informe que luego pasa por un pleno, por un consejo de la CIAF. Este hecho nos preocupa enormemente. Hemos requerido ese borrador de informe de otros accidentes y se nos ha negado. No sé muy bien por qué, cuando unos ingenieros versados en la materia elaboran un borrador de informe, no entiendo muy bien por qué tiene que pasar por un cribado, quizás, de otras personas que no han participado de la investigación. No sé si es por corregir faltas de ortografía del informe o no lo entendemos muy bien. Nos parece un poco, nos preocupa este hecho, ¿no? Que no conozcamos realmente, o que las conclusiones del informe las hayan hecho otras personas que no son las que han estado a pie de campo. Por otra parte, también nos preocupa que, y es público, estos investigadores de la CIAF han solicitado al Ministerio de Transporte más recursos, tanto económicos como sobre todo humanos, porque recordemos que hay dos personas.
2: Es el lamento, la crítica, la denuncia a esta hora de Mario Samper, presidente de la Asociación Víctimas del Descarrilamiento de Adamuz, en esta comisión de investigación sobre el estado de la red ferroviaria en España. La comparecencia se produce tras la solicitud de la propia asociación, del propio colectivo. Consideran que es un importante avance en su labor de visibilidad, de esclarecimiento de los hechos y también de asunción de responsabilidades en torno a esa tragedia ferroviaria. Vamos al Rocío. ...11 y 20 minutos de la mañana... estamos en la aldea, estamos siguiendo con detalle el minuto a minuto de esta procesión de la Virgen del Rocío por las calles de la aldea almonteña. Les recordamos, saltaba el almonteño la reja a las 3:03 de la madrugada. María José Marín sigue allí en las arenas. María José, buenos días.
3: Buenos días, desde entonces la patrona de Almonte, que sigue recorriendo estas calles, que sigue devolviendo la visita a cada una de las 127 filiales, en el entorno ya último tramo de la procesión de la Virgen, en torno de la calle Moguer, en torno, perdón, de la calle Almonte, antes de enfilar la calle Moguer, que le va a dar la entrada al santuario. Un santuario, Nuria, en el que poco a poco se va apostando la gente, sobre todo en la parte donde hay sombra, donde no da el sol, la parte de las escalinatas, para coger también buen sitio y evitar así el calor que va a caer, que está cayendo ya, pero que sobre todo va a caer cuando llegue el momento de la recogida de la Virgen. Entendemos que por cómo va la procesión, va a ser una recogida temprana, como viene siendo habitual. Hay que recordar además que, al margen de las temperaturas altas para estos días que estamos viviendo, pues también hay una próxima cita en este año, el verano, la ida, la venida de la Virgen al Monte, así que el traslado de la Virgen al Monte, que se hace cada 7 años, con lo cual normalmente cuando eso ocurre, siempre la procesión de la Virgen del lunes de Pentecostés suele ser un poquito más corta. Esa es la previsión. Luego será lo que los almonteños y almonteñas quieran, como dice la canción. En todo caso, la Virgen que sigue recorriendo estas calles, muchos de los sin pecados que ya han vuelto a sus casas, sobre todo esos que han recibido la visita de forma más temprana, muchas hermandades que ya

0: empiezan a decir adiós a esta romería y así viven todavía muchas de ellas este lunes de Pentecostés. Momentos para ellos inolvidables, porque el objetivo último de esta romería es que la Virgen se presente ante sus impecados.
1: Es una esperanza para que llegue aquí, para verla en nuestra casa, todos los hermanos aquí esperándola, reventando de ilusión de que venga. Al final es esto.
2: Que la fe se me agranda. Y no sé, y siempre pidiendo, pido para todo. Lloras, te emocionas, te ríes.
3: Cuando la Virgen te llama, da igual que se llame Rocío, que se llame el nombre que tenga. Cuando llegas y la ves por primera vez, es como cuando una madre ve por primera vez a su hijo. Pero realmente la Virgen son 365 días al año. Esto no se concibe estando tan lejos si la fe no la mantienes viva.
0: Bueno, pues una romería que vive ya sus últimos momentos, su último día, día en el que muchos inician el camino. 31 hermandades salen hoy del Rocío, algunas de ellas de las provincias de Sevilla, otras de las provincias de Cádiz. Se prepara ya en esas casas de hermandad esa vuelta con un camino más pausado.
4: Queda un día muy largo, muy bonito y esperando salir camino de vuelta. Y son momentos también muy bonitos.
5: La vuelta es más tranquila y como que se vive más la vuelta. Muy llenos de ella, llenos de la Virgen, llenos de María, de la Virgen de Rocío.
0: Vuelta de la que estamos pendientes especialmente en el caso de las hermandades de Cádiz. Decíamos que 31 hermandades dejan hoy la aldea almonteña, algunas de ellas son filiales de esa provincia de Cádiz, como por ejemplo Arcos de la Frontera, Chipiona, Puerto Real, Rota, Sanlúcar de Barrameda y Chiclana. Estas hermandades tienen que atravesar el espacio natural de Doñana, donde, como venimos contando, se ha producido un incendio. Los efectivos del Infoca están intentando sofocar esas llamas y por tanto su vuelta de hoy está condicionada a la situación de ese incendio, como nos han contado desde la mayordomía de la hermandad de Sanlúcar de Barrameda.
1: Hemos pasado el momento cumbre, lo hemos pasado, que es la Virgen aquí en nuestra casa, y ya está, y ya lo demás me da igual. Si tenemos que ir por un lado o por otro, eso es lo de menos. Pues no sabemos, estamos esperando noticias del Plan Romero para que nos digan qué alternativas o qué nos dan para poder volver. Todas las hermandades de Cádiz pasan por las zonas del Parque Doñana.
0: Pues pendientes de esas hermandades de Cádiz, si hay alteración o no en su vuelta, en sus recorridos, y pendientes a esta hora de que la Virgen, la patrona de Almonte, la madre de todos los rocieros, entre por esa calle Moguer, que será la última. Ahí le tocará visitar la hermandad de Moguer, que está justo en la esquina. Después visita a la hermandad matriz de Almonte para ya enfilar la explanada rumbo al santuario. Eso será en un ratito.
6: 11 y 25 minutos de la mañana, en directo en el Rocío. En directo vamos a estar también en los próximos minutos en el monasterio de Yuste, en Cáceres, porque en los próximos minutos el rey va a hacer entrega en el día de hoy, en la mañana de hoy, del premio europeo Carlos V a el Comité de las Regiones de la Unión Europea. Estamos viendo ya cómo accede a la sala, don Felipe, y con él la presidenta de la Comunidad de Madrid, la popular María Guardiola, y los quienes van a recoger este premio europeo Carlos V al Comité de las Regiones de la Unión Europea, que son los copresidentes de este organismo comunitario. Hablamos de Juanma Moreno, el presidente en funciones de la Junta de Andalucía, y también la que es concejal de Budapest, Cata Tuto. Ambos copresiden este Comité de las Regiones de la Unión Europea, merecedor de este reconocimiento. Es un premio, un galardón que reconoce a aquellas personas y organizaciones que contribuyan con su esfuerzo al conocimiento general y al engrandecimiento de los valores culturales, sociales, científicos e históricos de Europa, así como también al conocimiento de la unificación de la Unión Europea. Eso está ocurriendo en Yuste, en Cáceres y en el Vaticano. Estamos escuchando ya al secretario de Estado de la Santa Sede, a Pietro Parolin, en la presentación de la primera encíclica de León XIV. Está el Papa. Está el Papa en la presentación. No sabemos si vamos a poder escucharlo, pero el Papa asiste a la presentación de su primera encíclica.
7: A discernir este momento de la historia y ofrecer, a la luz del Evangelio, una contribución para el bien de toda la familia humana.
6: La primera encíclica de León XIV. Conoceremos en ese texto cuáles son los principios que van a guiar su pontificado.
7: No,
6: se ha cumplido ya un año del mandato de León XIV, el Vaticano ha adelantado que en esa encíclica se analiza. Analiza el Papa la influencia de la tecnología en la vida de los seres humanos. Magnífica Humanitas es el título de la primera encíclica, Magnífica Humanidad frente a la era tecnológica, a la inteligencia artificial.
7: Con la convicción de que escuchar a los interlocutores es esencial para que la labor de evangelización sea eficaz.
6: El Papa pidió ya el pasado viernes en una conferencia sobre educación y cultura, escuchamos al Papa pedir que se recuperara el valor de la humanidad ante el auge de la tecnología. Y según lo avanzado por el Vaticano, en esa encíclica, en ese documento, encontraremos aseveraciones como que estamos asistiendo a un eclipse del sentido de lo que significa ser humano, un desafío que es tecnológico, que no es tecnológico solo, sino que es también y sobre todo antropológico. Critica el Papa lo que denomina la desenfrenada implementación de la tecnología en detrimento de la dignidad humana.
7: Responsabilidad de nuestro tiempo. El Santo Padre nos recuerda que cada generación hereda la tarea de dar forma a su propia época y de orientar la historia para que sea un lugar de dignidad, justicia y fraternidad. En esta época de la inteligencia artificial, esta tarea tiene una nueva urgencia. La potencia técnica crece con extraordinaria rapidez y vuelve a proponer con acentos inéditos una cuestión ya advertida. El crecimiento del poder humano exige una correspondiente madurez a la hora de gobernarlo. Por lo tanto, esta velocidad corre el riesgo de superar la velocidad de la conciencia individual. Por lo tanto, las instituciones tienen que orientarlo. Esta asimetría entre poder técnico y exigencia moral es posiblemente el reto más profundo que Magnífica Humanitas nos muestra. Por eso, la encíclica se hace preguntas sobre la dirección de nuestro camino común, hacia dónde vamos, hacia qué objetivos queremos orientarnos, qué dirección tenemos que elegir como personas y como...
6: En directo en el Vaticano, cuando alcanzamos ya las 11:30 de la mañana de este lunes 25 de mayo, enseguida comprobamos cuál es la situación al volante, les ofrecemos la previsión meteorológica y los asuntos que marcan la agenda informativa, la agenda de la actualidad del día de hoy.
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6: Alejandro Martín, Dirección General de Tráfico. ¿Cómo se circula a esta hora por Andalucía? Buenos días.
9: ¿Qué tal? Muy buenos días, Nuria. Pues hasta ahora especial precaución, ya que van a encontrar dificultades en Cádiz de entrada a la capital gaditana, en la 48 en Chiclana de la Frontera, con más de 2 kilómetros de retenciones. Dificultades también en la autovía A49 en Carrión de los Céspedes y también a su paso por Tomares. Todo ello en dirección a Sevilla y especial precaución en esa provincia de Málaga, en la 7 San Pedro Alcántara, en sentido a Marbella. Al igual se van a circular en la provincia de Córdoba, en su autovía A4, en los entornos del Arrecife, Aldea Quintana y Alcolea. Todo ello de entrada a la capital de la provincia. Se complica en Jaén la carretera A4 a su paso por la estación de Santa Elena en dirección Bailén, al igual que en la provincia de Almería la autovía 7 en el entorno de El Ejido y Vicar, todo ello en ambos sentidos de la marcha.
6: El Infoca está trabajando hasta ahora en la extinción de un incendio en Almonte, en el espacio Doñana. 11 medios aéreos se han incorporado al dispositivo. En tierra son más de un centenar los especialistas. Este incendio puede condicionar el regreso de las hermandades gaditanas del Rocío. Hay otros dos incendios activos en Andalucía, aunque estabilizados, uno en Andújar, provincia de Jaén, y otro en la localidad almeriense de Viator. Calor propio del verano, nueva semana de viento con fuertes rachas de levante en la costa. Cádiz vuelve a estar en aviso amarillo. Sevilla espera hoy 37 grados, se alcanzarán 35 en Córdoba. A esta hora, la Virgen del Rocío procesiona por las calles de su aldea en Almonte. El salto a la reja se ha producido a las 3:03 de la madrugada. Cientos de miles de personas comienzan hoy mismo ya su viaje de regreso, su camino de vuelta. El presidente de la Asociación Víctimas de Adamuz está compareciendo a esta hora en la Comisión de Investigación del Senado sobre el estado de la red ferroviaria en España. El colectivo ha pedido expresamente acudir a la Cámara. Hoy están convocados al paro 30.000 técnicos médicos, en cuidados auxiliares de enfermería y técnicos especialistas. Esto afecta a los laboratorios sanitarios del SAS y se están suspendiendo, de hecho, extracciones de sangre y recogida de muestras que no sean urgentes. La

0: Andalucía, presidente en funciones Juanma Moreno, que copreside ese organismo comunitario. Y León XIV publica hoy su primera encíclica, hemos estado en el Vaticano ya, esa primera encíclica, Magnifica Humanitas, sobre la inteligencia artificial. Está participando el pontífice propiamente en la presentación que tiene lugar a esta hora. Y a esta hora, con Luz Cepeda, conocemos la previsión meteorológica de este nuevo día de calor en Andalucía. Buenos días, Luz.
1: Buenos días. Comienza una nueva semana que será de nuevo calurosa o muy calurosa para esta época del año en Andalucía. Atención, porque durante la semana el calor se intensificará todavía más, especialmente en zonas del interior. El tiempo estable, soleado con algunas nubes altas. El viento de levante sigue soplando con fuerza en la provincia de Cádiz, con rachas superando los 70 u 80 kilómetros por hora. También intervalos moderados de viento de levante en el litoral oriental y en las sierras béticas. Temperatura máxima hoy de 37 grados en Sevilla, 35 en Córdoba, 34 en Jaén, 33 en Granada, 32 en Huelva, 31 en Almería, 29 en Cádiz y 28 grados en Málaga. Es una información de AEMET.
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0: Estamos a esta hora en Yuste. Los miembros del jurado han considerado que el Comité de las Regiones, que recibe hoy ese premio, Carlos V, los miembros del jurado han considerado que en tiempos de complejidad y polarización, el Comité de las Regiones ha promovido el equilibrio, la escucha y la cooperación multinivel y transfronteriza. Y ha demostrado además que la cooperación y la diversidad territorial son una fortaleza que hace a Europa más justa, realista y resiliente.
3: Universales como la paz, la democracia, la libertad y los derechos fundamentales. 19 ediciones, como les decía, cumple ya este galardón y su nómina de premiados personifica el trabajo en pos de la concordia, de la unión, contribuyendo también a la construcción de ese apasionante proyecto que es Europa. Para ello, regresamos a esta querida Extremadura, en la que siempre nos sentimos como en casa. Una tierra preñada de historia que está unida a Portugal a través de la raya y que tiene vocación americana, pero identidad europeísta. Doña María Guardiola Martín, presidenta.
0: El galardón va a ser entregado por don Felipe, por Felipe VI, a la presidenta de turno del Comité Europeo de las Regiones, que es la concejala húngara Cata Tuto, y también al vicepresidente de este organismo, que es el presidente de la Junta de Andalucía en funciones, que es Juanma Moreno. El acto está presidido por el rey. Al acto asiste también la presidenta extremeña, María Guardiola, que es quien toma la palabra a esta hora.
4: Presidenta del Consejo General del Poder Judicial, ministro de Asuntos Exteriores, Unión Europea y Cooperación, vicepresidenta ejecutiva y comisaria de Transición Limpia, Justa y Competitiva de la Unión Europea, excelentísimo señor José Manuel García Margallo, es ministro de Asuntos Exteriores, autoridades europeas, nacionales, autonómicas y locales, académicos y
0: lo han escuchado, está también presente en el acto, asiste también a este solemne acto José Manuel Álvarez como ministro de Asuntos Exteriores. Volveremos al monasterio de Cuacos de Yuste mientras estamos en Jerez, que es hasta mañana el epicentro de un encuentro de embajadores de países de la Unión Europea. El programa de actividades incluye también una agenda cultural para que conozcan la ciudad, para que conozcan Jerez. Pilar Lara.
5: Un programa que concluye mañana en la Real Escuela Andaluza de Arte Ecuestre con el espectáculo Cómo bailan los caballos andaluces. A la visita al patrimonio monumental se le suma un acercamiento al sector vitivinícola con la visita técnica, una cata de vino y un almuerzo en las instalaciones de las bodegas González Vías. Antonio Real es el delegado municipal de turismo.
6: Con la visita de los embajadores europeos y también pues al final de semana con el acontecimiento de tener Vinoble, Salón de Vinos Nobles, que se celebra cada dos años. Para nosotros es un orgullo el poder contar con estas dos noticias y estos dos importantes eventos, porque supone que Jerez sigue de moda y Jerez es experta en hacer grandes acontecimientos. Así que bienvenido a los embajadores y bienvenido también a todos los embajadores del vino que vamos a tener en Vinoble durante esta semana.
5: De forma paralela, el encuentro ha contado con una agenda específica para los acompañantes de la delegación.

0: Hoy el Instituto Nacional de Estadística, el INE, ofrece el dato de las pernoctaciones en hoteles, de las noches de hotel en España, que aumentaron un 1,1% en abril respecto al mismo mes del año anterior. Superan los 29.200.000 estancias. Este crecimiento del 1,1% se apoya tanto en el mercado nacional, con un repunte de 9 décimas de los residentes en España, como del cliente internacional, que ha crecido en este caso el 1,3%. Debido a que en este año 2026 la Semana Santa se celebró entre marzo y abril, mientras que en 2025 tuvo lugar íntegramente en abril, el sector analiza el conjunto del bimestre para poder tener una comparativa real. Andalucía, Cataluña y la Comunidad Valenciana han destacado como principales destinos para el viajero español durante el mes de abril, concentrando casi la mitad de las estancias nacionales. Por su parte, el turista extranjero se ha decantado en particular por Canarias. Respecto al origen de este visitante internacional, de este turista extranjero, el Reino Unido y Alemania se mantienen como principales mercados emisores. Suma el Reino Unido el 23% del total de extranjeros y el alemán el 17% del total de pernoctaciones de no residentes. En el plano económico, la facturación media de los hoteles por cada habitación ocupada se ha situado en 122 euros en abril. Eso supone un aumento del 4,9%. El ingreso medio diario por habitación disponible, condicionado por la ocupación, ha alcanzado los 82 euros, es una subida del 5,5. Y por categorías, los hoteles de lujo alcanzaron un precio de 296 euros. Miramos al campo. Comienza el mandato de quien hasta ahora ha sido secretario provincial en Almería de la COAC, Andrés Góngora, como secretario nacional de esta organización agraria. Transmitir una imagen real de la agricultura es una de sus prioridades, junto al trabajo en todas aquellas cuestiones que afectan a Andalucía. Carlos Juan, Almería.
1: Cuestiones como la PAC, los precios, los acuerdos comerciales, ahora eso sí, vistos desde una óptica mucho más general, al frente de una organización agraria de la que forman parte miles de agricultores en España y que es interlocutora tanto con el Ministerio como con la Unión Europea. Es la primera vez que un almeriense accede a esta responsabilidad. Es una semana, por lo tanto, de vértigo, pero también de trabajo con una nueva ejecutiva paritaria formada por 4 hombres y 4 mujeres.
2: Y en esa tarea vamos a repartir tanto los puestos de responsabilidad hacia los sectores agrícolas y ganaderos. Creo que ahí asumir la responsabilidad de todo lo que tenga que ver con fruta y hortaliza, quiero seguir llevándola yo.
1: Andrés Góngora nos ha contado que una de sus primeras preocupaciones es la imagen de la agricultura frente a campañas de desprestigio interesadas.
2: Soy agricultor, tengo trabajadores contratados y creo que nuestro sector tiene que poner en valor el trabajo en el sector, las personas que emplea y las condiciones de trabajo, que ni mucho menos son las que a veces se van diciendo por ahí. Por lo tanto, esta parte sí que quiero ponerla en marcha, creo que es importante, y ahí creo que también el poder trabajar en colaboración con entidades, con organizaciones o con colectivos de trabajadores, de inmigrantes, gente que está en ese ámbito, creo que es una oportunidad, ¿eh? Y yo sé que no es el tema central, que hay muchos temas, la PAC, los mercados, los acuerdos con terceros países, pero creo que esa labor social de dar una imagen real de nuestro sector es importante.
1: A mí le inquieta el relevo generacional, que curiosamente aquí, en la provincia de Almería, no es un problema, en la agricultura bajo plástico, pero sí lo es, en el regadío, también en el secano andaluz y del resto de España.
0: La Costa del Sol podría recibir este año hasta 12.000 toneladas de alga invasora. Esta alga continúa extendiéndose por todo el litoral andaluz sin que todavía exista posibilidad de erradicarla. La catedrática malagueña que identificó por primera vez este alga aboga por salvaguardar las zonas donde todavía no ha llegado. María Ibáñez.
3: La científica María Altamirano lidera la respuesta para frenar la invasión de esta destructiva macroalga procedente de las costas del Pacífico, en los cascos de los buques y extendida desde el Mediterráneo hasta el Atlántico.
4: Hay que trabajar en prevención, y prevención es trabajar con vectores. Tenemos que frenar la dispersión de la especie que llegue a los sitios donde todavía no ha llegado y que siga introduciéndose nuevos elementos que aumentan la variabilidad genética de las poblaciones.
3: Y es que la reproducción es imparable, y si no, escuchen este dato.
4: En estudios que hemos publicado recientemente, pues hemos podido demostrar que en un metro cuadrado invadido de Posidonia oceánica, en un año, Rubrosteria es capaz de producir hasta 500.000 de individuos nuevos, lo cual nos ha llevado a pensar de que no hay suficiente fondo marino para albergar todos los individuos nuevos de Rubrosteria.
3: Para poner freno a la ansia viajera de la alga invasora, se pide la implicación de la sociedad civil.
4: Todos aquellos que desempeñen o que disfruten, ¿no?, de manera recreativa del medio marino, pues, por ejemplo, los patrones de embarcaciones, ¿no?, o los buceadores recreativos. Cuando estén practicando sus actividades deportivas en sitios invadidos, cuando salgan del agua, que inspeccionen muy bien todos sus aparejos, todo su equipo, para que antes de volver a meterse en un sitio, se aseguren de que no están dispersando Rubrosteria. Hay muchas maneras en las que un ciudadano de a pie se puede implicar en la solución de Rubrosteria.
3: Esta científica duda del beneficio socioeconómico para aquellos que hablan del aprovechamiento para cosméticos, bioplásticos o incluso fuente de energía.
4: Si yo soy un empresario, a mí me costaría invertir, ¿vale?, fondos privados en un recurso que no sé, por ejemplo, cuánto tiempo va a estar, porque Rubrosteria no sabemos cuánto va a estar. Por ejemplo, sabemos que Caulerpa no ha llegado, la especie anterior no ha llegado ni a 10 años.
3: El ciudadano de a pie también puede contribuir con su observación a poner freno a la invasión de esta alga. En Cataluña, de hecho, la plataforma ciudadana Observadores del Mar ya moviliza a más de 5.000 voluntarios.

0: Hoy lunes estamos celebrando la romería del Rocío, pero también hoy lunes se celebra la romería de la Virgen de Luna de Villanueva de Córdoba, justo un día después de que los habitantes de Pozo Blanco, con la que comparten patrona, la dejaran en el santuario de la Jara. Esto también tiene mucho, o tiene todo, de tradición. Córdoba, Sonia Rodríguez.
1: Desde primera hora de la mañana se suceden los actos con una procesión, la concentración de las hermandades en el santuario y una misa a las 12, seguida de la comida a la sombra de las encinas. Una romería que se vive con toda la intensidad. Isaac Reyes es su alcalde.
2: Que se vive con mucho sentimiento y mucho fervor, porque bueno, pues son muchas las personas que durante este lunes de Pentecostés se acercan hasta el santuario para trasladar a la Virgen de Luna hasta su otra casa o una de sus dos casas que tiene, en este caso Villanueva de Córdoba, y vivirla intensamente, disfrutar de su estancia durante los próximos meses.
1: Un año especial, ya que es el primero que se celebra con la Virgen coronada, también porque las romerías de la Virgen de Luna de Villanueva de Córdoba y de Pozo Blanco han sido calificadas recientemente como bien de interés cultural.
2: Que se vive con mucho sentimiento y mucho fervor, porque bueno, pues son muchas las personas que durante este lunes de Pentecostés se acercan hasta el santuario para trasladar a la Virgen de Luna hasta su otra casa o una de sus dos casas que tiene, en este caso Villanueva de Córdoba, y vivirla intensamente, disfrutar de su estancia durante los próximos meses.
1: Pese al calor, a las 4:30 de la tarde, la Virgen portada a hombros comenzará su andadura para realizar los 11 kilómetros de recorrido que la separan de Villanueva de Córdoba. Romería que hoy discurre por unos parajes en todo su esplendor tras las lluvias de los últimos meses y por los que volverán a escucharse las sevillanas serranas.
2: Es una maravilla porque esta mañana es cierto que en esta semana ya vamos teniendo altas temperaturas, pero la dehesa está espléndida porque está vestida de verde y ya va cogiendo algún color amarillento propio de esas altas temperaturas, pero es magnífico, de verdad, es magnífico que la Virgen de Luna, bueno, pues pueda ir sobre los hombros de su hermano por este mar de encinas que tenemos en Los Pedroches y en concreto que tenemos en Villanueva de Córdoba. Salen instantáneas, imágenes muy bonitas y que yo animo y disfruto a aquel que no haya vivido nunca esta romería, pues que pase por aquí ahora, que las vamos a llevar hasta Villanueva de Córdoba, o luego el 11 de octubre, que regresará desde Villanueva de Córdoba hasta el Santuario de la Jara.
1: A las 9 de la noche, la Virgen entrará en Villanueva, donde ya permanecerá hasta octubre, cuando de nuevo la alcaldesa perpetua de villanovenses y pozoalbenses vuelva a su santuario.
0: Trece minutos para alcanzar las 12 del mediodía. Estamos escuchando a esta hora al presidente del Gobierno.
3: Ha dicho que el Mediterráneo se está calentando más rápido que la media global. Hoy, por ejemplo,
0: participa el presidente en la clausura. De hecho, clausura un acto que tiene lugar en el espacio Rastro de Madrid, el Plan Social para el Clima. Se ha presentado en este acto.
3: Cuando hablamos de transportes y de movilidad sostenible frente a, bueno, pues otros términos que se utilizaban en el pasado, que no digo que no sean legítimos, ¿no? Como el Ministerio de Fomento, pues sí que representan ese compromiso del Gobierno de España para con la transformación ecológica de nuestra economía y, sin duda alguna, pues la constitución y la creación de esta vicepresidencia tercera, donde se juntan la transición ecológica y el reto demográfico, también muestran ese compromiso del Gobierno de España con lo que hoy nos convoca. Autoridades, representantes de la sociedad civil, también de la comunidad empresarial, señoras y señores, yo no sé si ustedes han tenido ocasión de visitar, evidentemente, Tenerife, seguro que sí, pero a 2.400 metros de altura hay un lugar desde el que España lleva décadas observando el cielo, y es el Centro de Investigación Atmosférica de Izaña. Bueno, desde allí, ¿qué es lo que se mide? Algo que no vemos, pero que condiciona absolutamente nuestras vidas. Es el estado de nuestra atmósfera, son los niveles de CO2, es en definitiva la salud del planeta. Y a mí me gusta pensar en esa imagen de científicos, científicas, investigadores, investigadoras, observando cambios casi imperceptibles para alertarnos de algo de una enorme...
0: Ya saben ustedes que hoy es, de nuevo, vuelve a primer plano de la actualidad Begoña Gómez, porque la UCO de la Guardia Civil ha concluido que la cátedra que codirigió la mujer del presidente del Gobierno en la Complutense de Madrid, en la Universidad Complutense de Madrid, se creó dice la Guardia Civil, dicen los especialistas del Instituto Armado, se creó esa cátedra según los trámites previstos, pero pone el foco la UCO de la Guardia Civil en adjudicaciones premeditadas para la puesta en marcha de un software. Dejamos este acto en Madrid, la presentación del Plan Social para el Clima, y estamos de nuevo en Yuste, en el monasterio de Yuste. Es un acto que sigue desarrollándose a esta hora, la entrega de ese galardón, de ese premio Carlos V, al Comité de las Regiones de la Unión Europea, que copreside el presidente de la Junta en Funciones, Juanma Moreno. Antes de entrar en ese acto, hemos escuchado a Juanma Moreno.
4: Don José Manuel García Margallo.
5: Presidente, siempre ha defendido en Bruselas la importancia de las regiones porque son las que están más cerca de los ciudadanos. ¿Qué significa este premio para Andalucía?
6: Bueno, para Andalucía representa un espaldarazo, ¿no?, a esa política europeísta que llevamos impulsando ya más de 7 años desde Andalucía, ¿no? El tener más presencia en las instituciones, y por eso yo asumí el reto, pues, de ser presidente del Comité de Regiones y Ciudades, que será el próximo año, ¿no? Tengo que decir que la Europa se construye desde las regiones y las ciudades, si no, no puede haber Europa. Y esto que nosotros lo tenemos claro, no todo el mundo lo tiene claro, y por eso un premio como el del emperador Carlos V se impone un espaldarazo, un refuerzo muy importante.
5: En un momento en el que se pone en entredicho la cohesión en Europa, siempre también ha defendido, y el premio también respalda, también se respalda por eso, esa cohesión, esa solidaridad entre los territorios.
6: Bueno, es fundamental. Yo lo defiendo en España, la solidaridad entre territorios dentro de España, y la defiendo en Europa. Europa ha crecido y ese es un espacio de seguridad para los ciudadanos, seguridad económica, seguridad jurídica y seguridad frente a amenazas como las que vemos en el Oriente con Rusia, las crisis, digamos, de confianza que hay con Estados Unidos. En definitiva, creo que Europa se construye desde las propias regiones y desde la cohesión. Y ahora más que nunca, ¿no?, necesitamos que esa cohesión funcione, que esa solidaridad entre territorios funcione y que las comunidades autónomas, ciudades y regiones, tengamos un papel destacado. Un papel a la hora de ejecutar los fondos, de diseñar los fondos, de las políticas que se van a hacer en la Unión Europea, para que nuestros ciudadanos, nuestros vecinos, conozcan, sepan, aprecien y valoren la importancia que tiene de estar en unos espacios de seguridad y libertad como es la Unión Europea.
5: Y desde hace muy poco tiempo a esta parte, Andalucía tiene su sitio en Europa, gracias al Comité de las Regiones también.
6: Bueno, es verdad que hemos empeñado 7 años yo personalmente en que Andalucía, que bueno, no es desconocida, pero que no iba habitualmente, no estaba dentro de esta institución, porque el Comité de las Regiones y Ciudades es una de las 4 instituciones importantes que hay en la Unión Europea. Al final yo tomé la decisión de copresidir junto con Catatuto en esta presidencia de turno que tenemos, que yo la asumo el año ya que viene. Quería estar por una razón, porque quería que Andalucía estuviera lo más alto del ámbito de decisiones del Comité de Regiones y Ciudades, porque Andalucía tiene que sonar, es una de las comunidades autónomas más pobladas de Europa, más grande que 13, 14 países de la Unión Europea. Somos la 12ª economía por región de Europa. En definitiva, Andalucía tiene que estar en Europa y nos viene muy bien esa presencia en las instituciones europeas.
5: Enhorabuena.
6: Nada, muchas gracias. A vosotros.
0: José Manuel García Margallo está interviniendo en este momento. Fue ministro de Exteriores, fue diputado popular en el Parlamento Europeo. Es a quien estamos escuchando a esta hora.
7: Un cambio de época. Un cambio de época que el Papa asimilaba por su dimensión a la caída del Imperio Romano. Cita a San Agustín, cuenta lo que allí pasó y cuenta lo que está pasando aquí. Y decía el Papa, aunque el contexto de hoy sea muy diferente, algunas similitudes siguen estando vigentes. Hoy, como entonces, vivimos una era de movimientos migratorios generalizados. Y como entonces,
0: solemne acto en el monasterio de Yuste, en Cáceres, de Europa a África, porque se está desarrollando el festival, el Festival de Cine Africano, Festival de Cine Africano de Tarifa, Tánger. Hoy el programa Canal Sur Mediodía Campo de Gibraltar se emite desde este Festival de Cine Africano de Tarifa, Tánger, al frente del equipo Nono Domingo. Nono, buenos días.
8: Buenos días desde el Teatro Alameda de Tarifa, que junto a la Casa de la Cultura son los lugares de proyección de las 56 producciones que este año se van a poder ver en esta edición número 23 del Festival de Cine Africano de Tarifa, que por cierto ya no es solo de Tarifa, puesto que tiene extensiones en Tánger, que es sede conjunta, así como actividades diversas en Algeciras, el puerto de Santa María, Sevilla, Córdoba, donde en el pasado el festival celebró 4 ediciones, y también en Madrid. Las películas proceden de 22 países y son dos las secciones a concurso: hipermetropía de largometrajes y en breve cortometrajes. Además, el ciclo retrospectiva, este año dedicado al cine de las islas africanas, los aperitivos de cine, el espacio escuela, el aula de cine africano, el taller de cine, el laboratorio EFCAT, los encuentros literarios y también una curiosa mesa redonda sobre rodajes en enclaves arqueológicos organizado por la Andalucía Film Commission con la participación de Diana Sagrista, tarifeña y sonidista de cine, oficio con el que ya ha conseguido un Goya en 2025 por su trabajo en la peli sobre la historia del grupo Los Planetas, segundo premio. Diana, además, forma parte también del jurado andaluz del certamen. La RTVA entrega este año el premio Miradas Africanas a la directora franco-tunecina Erish Shehiri. Toda la programación está a disposición en la página web del festival efcat.es. Esta, además, es una edición especial, porque es la primera en la que no está al frente la fundadora y directora durante 22 años, Mane Cisneros. El sábado pasado, por la tarde, en la Sala Santa María del Castillo de Tarifa, recibió un merecido y emotivo homenaje por su gran idea de crear un foro donde el cine sirviera de camino de conocimiento e intercambio cultural entre España y el continente africano. Ahí Mane explicó que todo partió al poco de fijar residencia en Tarifa a principios de este siglo y ver en un paseo por la playa el contraste entre los windsurfistas y los destellos con la luz del sol de las mantas térmicas que cubrían a los inmigrantes llegados en pateras. En Hora Sur Mediodía Campo de Gibraltar vamos a contar con la presencia de los 5 integrantes del comité director que se ocupa ahora de que la nave del cine africano siga su singladura. Todo ello a partir de las 12:05 con realización técnica de Luis López y Tony López en este lunes 25 de mayo, que para que quede constancia es el Día Mundial de África.
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es también noticia porque va a ser homenajeado por la Real Orquesta Sinfónica de Sevilla en un concierto sinfónico que se va a celebrar el 29 de mayo en el Cartuja Center en Sevilla, dentro del ciclo Feeling Rock.

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1: Será un recorrido por algunos de los temas más representativos del artista alicantino en un formato orquestal que busca reinterpretar su legado desde una perspectiva sinfónica. El ciclo Feeling Rose, con este ciclo Feeling Rose, la orquesta explora propuestas que combinan la música clásica con repertorios populares y contemporáneos para ampliar así audiencias y formatos. Sonará este Quererte a ti, sonará Algo de mí, sonará Perdóname. Y sin duda, vivir así es morir de amor.

0: Andalucía, 12 del mediodía.
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2: Sigue activo el incendio forestal que afecta al parque de Doñana en el paraje La Algaida, cerca de la aldea del Rocío, en Huelva. 11 medios aéreos y 100 personas en tierra están tratando de combatirlo desde ayer a esta hora. Lleva como 24 horas ardiendo. Por este área, además, deben pasar las hermandades del Rocío de Cádiz, que vuelven ya de la romería. Última hora desde Huelva, Pilar La Huerta.
3: Concretamente son 3 helicópteros pesados, uno del Ministerio para la Transición Ecológica, Miteco, 4 semipesados y un ligero, 2 aviones de carga en tierra y uno de coordinación, 120 profesionales, 9 autobombas y 2 tractores, además de 3 unidades especiales. En la zona ha habido 2 incendios con un margen de varias horas. Uno comenzó a la 1 de la tarde del domingo en el Corral del Félix y el segundo a las 6 de la tarde en este paraje que decimos de La Algaida, junto a las Marismillas, a pocos kilómetros de la romería del Rocío. La causa más probable que barajan las autoridades sobre el origen es la intencionalidad. Así lo ha comunicado Antonio Sanz, consejero en funciones de Presidencia, aunque ha dejado margen para que la investigación concluya.
2: Así es, el enfoque del operativo contra incendios forestales de la Junta indica que la causa podría haber sido voluntaria. Las hermandades que vuelven a Cádiz deben pasar por la zona afectada y esperan ahora indicaciones de la Junta de Andalucía, que a través del Plan Romero organiza el tránsito de vuelta de los peregrinos como este.
4: Pues no sabemos, estamos esperando noticias del Plan Romero para que nos digan qué alternativas o qué nos dan para poder volver. Todas las hermandades de Cádiz pasan por las zonas del Parque Doñana.
2: El rey Felipe VI preside en Yuste, Cáceres, la entrega del premio Carlos V, que en esta edición recae en el Comité de las Regiones de la Unión Europea. El presidente en funciones de la Junta es también vicepresidente de este organismo. Juanma Moreno ha defendido que ahora es más necesaria que nunca precisamente la Unión Europea.
5: La Europa se construye desde las regiones y las ciudades, si no, no puede haber Europa. Y esto que nosotros lo tenemos claro, no todo el mundo lo tiene claro, y por eso un premio como el del emperador Carlos V se impone un espaldarazo, un refuerzo muy importante.
2: Y estamos en Algeciras. Ha sido un hombre apuñalado después de un intento de robo. El presunto agresor ya ha sido detenido por la Policía Nacional. ¿Qué más datos tenemos desde la redacción en el campo de Gibraltar, Susana Torrejón?
6: Los hechos ocurrieron en la zona del Rinconcillo. La víctima, un hombre de 58 años, resultó herido tras recibir varias puñaladas durante un intento de robo. Presentaba heridas en el tórax, la espalda y un brazo. Los agentes le practicaron un torniquete como primera asistencia de urgencia y lo trasladaron al Hospital Punta de Europa. El presunto agresor fue detenido poco después por la Policía Nacional tras un dispositivo de búsqueda. Permanece en dependencias policiales mientras continúa abierta la investigación.
2: Vamos a mirar las temperaturas. 23 grados tenemos ahora en Granada, 25 en Huelva, Sevilla, Cádiz, Málaga, Jaén, 27 grados en Córdoba, 30 en Almería. Andalucía, son las 12 y 3 minutos.
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0: Una auténtica delicia poder ofrecerles esto aquí en la mañana en Radio Andalucía Información. Estamos ahora en Andújar. Conocemos la última hora en torno a ese joven montañero, vecino de la localidad jiendense de Andújar, desaparecido en el Monte Olimpo. Beatriz Mateas, buenas tardes.
1: ¿Qué tal? Buenas tardes, Nuria. Bueno, pues según acaba de confirmar el alcalde de Andújar, con todas las precauciones, a falta todavía de recibir mucha información, el alcalde de Andújar acaba de declarar que parece que se confirma ese final no deseado, pero que por otro lado la familia temía durante todos estos días. Y es que podría haber ya aparecido el cuerpo de Francisco de Paula Espósito, 25 años, al que se le perdió la pista hace prácticamente una semana, del 19-20 de mayo, mientras intentaba ascender hacia la cima Miticas, la más alta del Monte Olimpo de Grecia. El Ayuntamiento de Andújar ha facilitado todo el transporte hasta Grecia de toda la familia de Francisco. Se fueron durante el fin de semana a ayudar en ese operativo de búsqueda que se mantenía activo en Grecia. También incluso el Ayuntamiento les puso a su disposición un traductor, ya que sabían que el griego es un idioma que habla poca gente y que por tanto podrían entenderse con este dispositivo. Y según acaba de decir el alcalde, a falta de toda la información tienen muy pocos datos, pero ha dicho parece que se ha confirmado un fatal desenlace y el final menos deseado. Podrían haber ya encontrado el cuerpo de Francisco Espósito.
0: Es la información que facilita el alcalde de Andújar, la recuperación, por tanto la confirmación definitiva de la muerte de este joven montañero, 25 años, Francisco de Paula Espósito, que desapareció el 19 de mayo mientras hacía esa ruta por el Monte Olimpo, una de las mayores cumbres de Grecia. Se lo estamos contando en la mañana en Radio Andalucía Información.
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0: El Ayuntamiento de Córdoba y la Subdelegación del Gobierno acaban de presentar la Comisaría Conjunta de Policía Local y Policía Nacional, que va a coordinar todo el operativo de seguridad de la feria cordobesa. Miguel Vallecillo, cuéntanos.
3: Hola, ¿qué tal? Pues un refuerzo en la seguridad que ha permitido que se considere a la Feria de Córdoba como muy tranquila, según la organización. Durante los dos primeros días de fiesta, el recinto ferial de Córdoba ha estado completamente lleno y se han producido 9 detenciones y muy pocos robos. El alcalde, José María Bellido, considera que es porque las funciones están muy bien repartidas.
4: El cambio fundamental radica en que la seguridad ciudadana dentro del recinto recae principal y fundamentalmente sobre Policía Nacional, y Policía Local se hace cargo de los accesos, vigilancia del cumplimiento de ordenanza de la propia feria y botellón. Es decir, es un reparto, y el reparto está funcionando muy satisfactoriamente durante este año.
3: Por su parte, la subdelegada del Gobierno cree que la Feria de Córdoba es muy tranquila. Lo ha dicho Ana López Losilla.
5: Pues se han producido en estos 3 días 9 detenciones, 237 identificaciones, lo cual lo que nos dice es que no son datos especialmente relevantes, como digo, en una cantidad de gente tan importante como ha habido a lo largo de estos 3 días.
3: Pues una seguridad de la Feria de Córdoba que se apoya en caballería, videovigilancia, también un helicóptero y refuerzos de efectivos tanto de Policía Nacional como local.
0: Estamos también en Almuñécar, en la localidad de Granada, Granadina de Almuñécar, en la localidad costera, quería decir, que acoge desde hoy la celebración del aniversario de la Fundación de la Guardia Civil. Son 182 años de historia del Instituto Armado. Noemí Fernández.
6: Pues esta conmemoración incluye demostraciones navales o aéreas, también actos culturales para resaltar la historia de la Guardia Civil en la provincia de Granada y en especial en la costa tropical. Entre las actividades destaca la celebración de una parada militar y un desfile de medios, como nos ha explicado la portavoz de la Guardia Civil en Granada, Belén Otero.
7: Será una semana plagada de actos que van a permitir que la ciudadanía se acerque a un cuerpo policial cuya vocación es servir. Se van a llevar a cabo diversos eventos como exposiciones y exhibiciones por parte de las especialidades del cuerpo, que tendrán como colofón la parada militar y el desfile que se celebrará el próximo viernes 29 a las 11 de la mañana en la plaza de Abderramán I de Almuñécar, junto al Paseo Marítimo.
6: Actividades que incluyen una demostración dinámica con distintas unidades de la Guardia Civil, en la que se realizará un simulacro de rescate en la playa de San Cristóbal de Almuñécar, con la participación de un helicóptero.

0: Hola.
1: Hola, buenos días. Pues mira, en los datos que nosotros disponemos es que en el 2025, durante el 2025, en el estudio que hace el Instituto de Salud Pública Carlos III, que depende del Ministerio de Sanidad, en el informe que hace de muerte atribuible a alta temperatura, se dieron 303 muertes. Tú me has hablado de 10, y te estoy hablando de la población andaluza, ¿vale? Y eso supone un repunte de casi un 90%, o sea, un 89,37% respecto al anterior, al año 24.
0: ¿Pero de producidas en el trabajo?
1: No, en la población. Para saber cuáles son las producidas en el trabajo, nos tenemos que ir a la estadística de siniestralidad laboral de la Junta de Andalucía, ¿vale? Ellos recogen un epígrafe que le llaman riesgos por efectos de temperatura extrema, luz y radiación. Y ahí nos hemos encontrado que hay 104 accidentes durante el año 2025. De ellos, 68 fueron en hombres, 36 en mujeres, hubo 101 accidentes leves, un grave y dos mortales. Uh-huh. Esos mortales ocurrieron, uno precisamente en Málaga y otro en Córdoba, pero nosotros internamente llevamos también un registro con notas de prensa y tal. Entonces, con el registro que nosotros llevamos, esa cifra se eleva a 5 personas muertas durante el año 2025, mientras que en el 2024 no hubo por tema de golpe de calor en el trabajo, al menos registrado.
0: Bueno, parece que esta campaña es muy necesaria porque vemos que las temperaturas cada vez son más fuertes, más elevadas y cada vez más temprana.
1: Exactamente. Hay estudios que ya demuestran cómo el calentamiento global está haciendo que haya más lluvias, más inundaciones, más sequías, pero también altas temperaturas, que ya no se circunscribe al tema, al periodo estival, sino también a los meses de alrededor del periodo estival. Estamos ya en mayo y ya ha empezado el calor.
0: ¿Hay algún sector profesional o laboral que sea más proclive al golpe de calor?
1: Mira, sectores son variopintos y muchos, tanto al exterior, que le afecta especialmente ahora esta época, pero también en el interior. Tenemos desde agricultura, pesca, ganadería, construcción, trabajos forestales. Tenemos también los cuerpos de seguridad del Estado. Tenemos el reparto y la mensajería, que además son trabajos muchas veces precarios. Tenemos también en mujeres el desplazamiento que realizan en la ayuda a domicilio de un hogar a otro en altas horas de la mañana con calor. Tenemos también lo mismo en mujeres que realizan tareas de limpieza. Y luego tenemos también invernaderos. De las 5 muertes que te comenté anteriormente, 2 fueron 2 personas que trabajaban en invernaderos en Granada y Almería, y además que eran de nacionalidad extranjera y no estaban contratados legalmente, con lo cual no aparecen en las estadísticas. Y luego, bueno, tenemos también cocinas, la industria del metal o los talleres. En general, hay más, pero por darte una pincelada.
0: ¿Qué propone en esta campaña Comisiones Obreras?
1: Nosotros lo que proponemos, esta campaña va dirigida a la población trabajadora, pero también a la ciudadanía. Lo primero es una advertencia de que el calor está aquí, que ha venido para quedarse, que no es solo en el verano y que es un riesgo extremo para la seguridad y para la salud de las personas trabajadoras. También queremos con esta campaña concienciar y sensibilizar a la gente para que se tomen medidas preventivas y, por supuesto, a las empresas. Las empresas tienen que empezar a acordar planes de prevención para disminuir el estrés térmico, acordarlos con la representación legal de los trabajadores, y tienen que hacerlo no ahora, tienen que tener hechos ya de antemano, lo que nosotros llamamos los protocolos de actuación ante el calor, a través de negociación colectiva o también calendarios estivales. Es decir, cualquier medida que haga que ese estrés térmico al que se exponen las personas trabajadoras disminuya y no aparezca muerte en el trabajo.
0: Muy bien. ¿A dónde se va a llevar esta campaña?
1: Bueno, esta campaña en toda Andalucía, la presentamos aquí en Málaga. Este año la solemos hacer anualmente y la vamos a llevar en toda Andalucía, en todas las provincias. Hemos diseñado una serie de materiales que aparecerán en redes, pero también impresos. Y también es importante que también las sedes de Comisión Obrera de Andalucía estarán a disposición de la ciudadanía durante los meses estivales como un refugio climático para aquellas personas que quieran entrar a sentarse un rato, a tener un poco de fresco, a beber agua y tal.

0: también ponemos a disposición de la ciudadanía.
1: Muy bien, muchas gracias. Antes de terminar, recordamos que los síntomas de alarma ante el golpe de calor es tener una temperatura corporal elevada, la ausencia de sudoración, también la confusión, mareos e incluso desmayos. Es conveniente tener agua potable fresca y descansar de manera adecuada.
2: Con este calor, además impropio de la época, todavía impropio de esta época, bien estará que atendamos a esas recomendaciones y a esos consejos. De otro lado, la Universidad de Jaén está participando en un ensayo clínico internacional sobre los efectos del consumo de alcohol. Se están buscando voluntarios para llevar a cabo este ensayo clínico. El propósito del estudio es conocer si el consumo moderado de alcohol tiene efectos positivos o negativos. Olga Moya.
3: Y es que hay estudios que mantienen estos dos extremos. Existe confusión porque los hay que afirman que no hay un nivel seguro de consumo, mientras que otros sugieren que beber con moderación podría incluso estar relacionado con una menor mortalidad en comparación con no beber nada. Para su desarrollo, el estudio busca participantes voluntarios que recibirán asistencia sanitaria completamente gratuita a cargo de una serie de dietistas, psicólogos, enfermeras y médicos. Un estudio que no permite la participación de personas que sean astemias. Deben ser personas que consuman alcohol moderadamente, entre 3 y 40 consumiciones de media a la semana. Para poder participar, los hombres deben tener entre 50 y 70 años y las mujeres entre 55 y 75. No pueden tener trastornos psiquiátricos o deterioro cognitivo, cirrosis hepática o cáncer de mama. Para contactar con el estudio se puede hacer a través del correo electrónico unatijaen@gmail.com. Repetimos, unatijaen@gmail.com.
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0: encanta Fito y Fitipaldis. No siempre lo urgente es lo importante, pero sí que es urgente e importante la información deportiva, porque además hoy estamos muy atentos a la comparecencia de Luis de la Fuente para dar a conocer la lista de la selección en el Mundial. Lola Camacho, buenas tardes.
1: Buenas tardes, Nuria. Pues efectivamente, la lista de los 26 jugadores del combinado de la selección española para el Mundial de 2026 la vamos a conocer, como dices, en unos minutos, ahora a las 12:30. El seleccionador nacional Luis de la Fuente hará el anuncio en el espacio Movistar en Madrid. Lo vamos a poder seguir aquí en directo en RAI con nuestro compañero Pedro Lázaro. Ahí mismo el técnico riojano también notificará a los jugadores de apoyo que estarán con la selección hasta el partido amistoso contra Irak, que se va a jugar en el estadio de Riazor en A Coruña el día 4 de junio. La concentración dará comienzo el sábado 30 de mayo en la ciudad de fútbol de Las Rozas, quedando los internacionales citados a partir de las 5 de la tarde. Entre los jugadores que se dan por seguros, el bético Fornal. Así se refería a él el técnico del Betis, Manuel Pellegrini.
2: Bueno, yo creo que Pablo ha hecho una excelente temporada y ha sido llamado a la selección los últimos 2 o 3 partidos en forma continua. No creo que no vaya a estar en la lista, porque primero ya está en la lista, no es que lo vayan a llamar ahora, y en segundo lugar creo que la campaña de él así lo amerita.
1: España tiene un segundo compromiso amistoso contra Perú en Puebla, en México, el 8 de junio. El debut de la selección en el Mundial será el lunes 15 ante Cabo Verde. Pero lo vamos a conocer todo, como decimos, ahora a las 12:30 con Pedro Lázaro. Y quien está de celebración también es el Jaén Paraíso Interior. Este domingo se ha alzado con la Copa del Rey de Fútbol Sala, toda una fiesta que el club iniciaba ayer. Los jugadores irrumpían de esta manera en la rueda de prensa del entrenador, de Dani Rodríguez.
3: Es de Copa del Rey, pero bueno, también era una pequeña... ¡No!
1: Pues así lo pueden oír, 3-5 se imponía al Cartagena en la final en Cáceres. En la misma temporada se han coronado campeones de la Copa del Rey y de la Copa de España. El equipo viaja ya de vuelta a Jaén. La Copa la han llevado al Rocío para presentarla a la Virgen y la fiesta va a continuar estos días en Jaén, aunque no se va a poder extender durante mucho tiempo, porque el jueves se inician los playoffs por el título en Primera División y tienen el partido de ida con el Pozo Murcia precisamente este jueves 28 de mayo y la vuelta el domingo. Y semana decisiva también en Segunda División para el Almería y el Málaga. Llegan al último encuentro de la temporada jugándose los playoffs. Ojo, porque se pueden incluso quedar fuera de la promoción. Los indálicos caían 3-1 ante el Sporting, se quedan terceros, pierden las pocas posibilidades de ascenso directo que tenían y los puestos de promoción van a estar muy reñidos. Escuchamos a Rubi.
4: Y creo que tenemos que ganar al Valladolid, porque esa tercera plaza a día de hoy es muy importante, muy importante. Y quiero desde aquí también felicitar al Depor y al Racing públicamente por su ascenso de categoría.
1: Descontento entre la afición y en el propio club, tanto que se ha llegado a poner en tela de juicio la continuidad de Rubi al frente del banquillo. De momento, lo que trasladan es que quieren apostar por la unidad, quedan pocas jornadas y un cambio de entrenador no lo ven coherente. Y empate del Málaga con el ya ascendido Racing, un 1-1 que deja a los de Funes cuartos con 70 puntos. Pero es que los que le siguen están igual o a un punto por detrás, incluso el séptimo, el Burgos. Necesita el Málaga un triunfo con el Real Zaragoza para asegurarse los playoffs.
5: Ahora ya sí que se pueden hacer números, porque ya entramos en la última jornada. Y ahora ya sí, ahora ya podemos echarlo a todos los números que queramos. Vamos a llegar a esa última jornada con posibilidades de todo. Ya no de ascenso directo, pero bueno, sabemos, ¿no?, que puede pasar cualquier cosa, que hay muchas posiciones por repartir en la clasificación.
1: Y el que respira tranquilo es el Cádiz. Primera victoria 3-0 frente al Leganés. Se asegura la categoría los didiaques, que se mostraba así tras el encuentro.
6: Mucha alegría por la gente, por todo el mundo, por el carisma, por todo el mundo. La verdad es que lo que hemos vuelto a vivir hoy antes del partido ha sido una locura absoluta. Creo que es un valor y un canto y precio. Y creo que el equipo ha respondido en el campo.
1: Pues tercera derrota consecutiva también del Granada, que cayó ayer frente al Mirandés por 3-1. También derrotado el Córdoba de su visita al Eibar 2-0. Y en los playoffs de ascenso de Primera Federación a Segunda División, el Real Jaén toma ventaja al imponerse en la ida en casa al Atlético Baleares 2-1. La vuelta la jugarán los Lagartos el próximo domingo a las 7 de la tarde en Palma de Mallorca.
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0: Alejandro Martín, Dirección General de Tráfico, 12 y media de la mañana de este lunes 25 de mayo. ¿Cuál es la situación al volante? Buenas tardes.
8: ¿Qué tal? Muy buenas tardes, Nuria. Pues se complica especialmente en Jaén debido a esas obras de mejora, la autovía A4 en los entornos de la estación de Santa Elena y Venta de Cárdenas en ambos sentidos de la marcha, al igual que en Almería, también en ambas direcciones, esa autovía A7 en los entornos de Pícar y El Ejido. Especial precaución en esta misma 7, también en ambas direcciones, en San Pedro Alcántara y Nueva Andalucía, y especial precaución también en Sevilla, en su autovía A49, en los entornos ya de Tomares, y en esta misma 49 en Bollullos, Par del Condado, también en dirección a la capital hispalense.
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0: 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El Infoca sigue trabajando a esta hora en la extinción de un incendio en Almonte, en el espacio de Doñana. 11 medios aéreos se han incorporado al dispositivo. En tierra son un centenar de especialistas. Puede condicionar este fuego el regreso de las hermandades gaditanas del Rocío. Hay otros dos incendios activos, aunque estabilizados, uno en Andújar, en Jaén, y otro en Viator, en Almería. Calor propio del verano, nueva semana de viento con fuertes rachas de levante en la costa. Cádiz vuelve a estar en aviso amarillo. Sevilla espera 37 grados. A esta hora la Virgen del Rocío procesiona por las calles de su aldea en Almonte. El salto a la reja se ha producido a las 3:03 de la madrugada. Cientos de miles de personas comienzan hoy mismo su camino de vuelta. El presidente de la Asociación Víctimas de Adamuz comparece hoy en la Comisión de Investigación del Senado sobre el estado de la red ferroviaria en España. El colectivo ha pedido expresamente acudir a la Cámara. Juanma Moreno desvela que todavía no ha habido conversaciones con Vox y reitera que lo razonable, sensato y positivo es que el PP gobierna en Andalucía en solitario. La UCO de la Guardia Civil concluye que la cátedra que codirigió Begoña Gómez en la Complutense se creó según los trámites previstos, pero hubo amaño en la adjudicación del software. La Audiencia de Málaga juzga desde hoy a un sacerdote acusado de agredir sexualmente a 4 mujeres. La Fiscalía solicita 72 años de prisión. El Rey está entregando al Comité de las Regiones de la Unión Europea el Premio Europeo Carlos V en el Monasterio de Yuste. Lo ha recogido la copresidenta de este organismo, la húngara Kata Tuto, un organismo que copreside el presidente de la Junta en Funciones, Juanma Moreno. Y León XIV ha publicado hoy su primera encíclica, Magnífica Humanitas, sobre la inteligencia artificial. Advierte de que quien controla la inteligencia artificial impondrá su visión moral. Aboga por establecer límites de edad para acceder a redes sociales y concluye: debemos aprender a prescindir de la inteligencia artificial y proteger

0: y 28 en Málaga. Esta tarde tenemos cielo poco nuboso con intervalos de nubes altas. El viento será flojo de dirección variable con intervalos moderados en el litoral mediterráneo oriental y sierras béticas occidentales. En la provincia de Cádiz tendremos levante fuerte con rachas ocasionalmente muy fuertes que pueden superar los 70-80 km por hora. Atención también al viento costero de fuerza 7 al oeste de Tarifa y mar adentro al sur de Trafalgar. Es una información de AEMET.
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2: 2 juicios nos sitúan a esta hora del mediodía en la Ciudad de la Justicia de Málaga. De un lado, el juicio que ha comenzado hoy contra ese sacerdote acusado de agredir sexualmente a 4 mujeres. Eran conocidas, las sedaba y además grababa las violaciones. Pero también hoy se sienta en el banquillo el asesino en serie, José Jurado Montilla, alias Dinamita Montilla. Responde ante un jurado popular por la muerte en el año 2022 de un joven de 21 años en los montes de Córdoba. Estamos con Alicia Pérez hasta ahora en la Ciudad de la Justicia en Málaga. Alicia, buenas tardes.
3: ¿Qué tal? Muy buenas tardes. Bueno, pues os podéis imaginar que ha sido muy intensa la jornada de la Ciudad de la Justicia, está siendo. Hay muchísima expectación mediática por estos 2 juicios, concretamente en la Sala 3, con media hora de retraso ha comenzado el juicio contra el sacerdote Francisco Cuenca, llamado Padre Fran, que está acusado de agresión sexual a 4 mujeres, también de lesiones. Es un juicio que se celebra abierto a sesión pública, con excepción de la declaración de las víctimas, que va a ser a puerta cerrada. También se ha solicitado por parte de la defensa que fuera su declaración a puerta cerrada, pero se ha denegado en esas cuestiones previas. También tenemos que decir que ha comenzado la sesión con la declaración de la mujer que declaraba como pareja, como que mantenía una relación sentimental con el padre Fran. Ella es la que descubría esas grabaciones en las que supuestamente se veían las agresiones sexuales a esas 4 mujeres previamente sedadas. Ha estado declarando tras un biombo, ha llorado en varios momentos de esa declaración, visiblemente nerviosa. Ha contado que mantuvo una relación con Francisco durante un año y que en diciembre de 2022, mientras él pasaba las Navidades, unos días de Navidades en Málaga, descubría un disco duro en el que se encontraba varias grabaciones en las que Francisco violaba a 4 mujeres completamente inconscientes. Ha descrito con las prácticas sexuales, ha dicho que reconocía al acusado porque conocía su cuerpo y conocía también sus genitales. En su declaración, además, ha insistido en que al menos 2 sacerdotes vieron esas imágenes y que 4 sacerdotes, entre ellos el vicario de Melilla y el obispo de Málaga, tuvieron conocimiento de los hechos y no denunciaron ante la policía. Ha contado que se trasladó al padre Fran a una parroquia del Burgo y de Junquera cuando supieron que ella misma había hecho copia de ese disco duro del padre Fran y que se le pidió que no dijera nada. Ella dice que tardó en denunciar hasta julio por miedo, porque quería que estos averiguaran el seno de la iglesia y por las amenazas de autolesión y de suicidio que hacía el padre Fran. Se daba golpes en la cabeza, se mordía los dedos e insistía en que iba a quitarse la vida. Ella dice que todavía tiene pesadillas con algunas de las imágenes que vio en ese disco duro. Hoy está además previsto que declaren varios testigos. No se sabe, eso sí, cuándo lo va a hacer el acusado. Eso en cuanto al juicio contra el sacerdote, el conocido como padre Fran. También, como decimos, se juzga hoy con jurado popular en este caso a Dinamita Montilla, acusado de asesinar a un joven, al joven David, en los montes de Málaga en 2022. En este caso, lo que se ha hecho esta mañana es configurar el jurado, que ya ha quedado completamente establecido. Ha comenzado el fiscal con la exposición de los hechos, también con la exposición de los hechos el acusado, la acusación particular, el abogado de David, del joven asesinado, y en estos momentos pues comienza la sesión con la declaración del principal acusado, conocido, como decimos, como Dinamita Montilla. Es un juicio que prevé que pudiera tener sentencia este mismo viernes. En el caso del cura Fran, pues la cosa va a ser más lenta porque hay muchísimos testigos que tienen todavía que declarar.
2: En directo a esta hora, gracias Alicia, 12 y 38 minutos de la mañana. Vamos a estar enseguida en Madrid, donde el seleccionador nacional de fútbol, Luis de la Fuente, va a ofrecer la lista de los 26 jugadores convocados para el Mundial 2026, que se juega, como saben, este verano en México, Estados Unidos y Canadá. El anuncio tiene lugar en el espacio Movistar.

0: Boulevard, del edificio Telefónica de Madrid, de la capital de España. Vamos a estar allí, pero ya está allí Pedro Lázaro, así es que vamos a contactar con nuestro compañero. Pedro, buenas tardes.
1: Hola, muy buenas tardes. En el momento decisivo, porque un andaluz, Jesús Navas, ha dado la cuenta atrás para que se empiece a proyectar el vídeo en el que Luis de la Fuente va a dar a conocer los 26 seleccionados para ese campeonato del mundo que va a comenzar en tan solo unas semanas, el próximo día 14 de junio frente a Cabo Verde. En este momento se está proyectando un vídeo en esta presentación. Todavía no ha tomado la palabra Luis de la Fuente, sino que ha sido Jesús Navas, el jugador de los Palacios, el sevillano, el jugador más laureado con la camiseta de la selección española, quien ha dado la cuenta atrás. Y fíjate, su majestad el rey, incluso Felipe VI, participa en ese vídeo en el que se están a punto de conocer esos 26 nombres. Si os parece, escuchamos sonido de sala.
2: Un latido que no se detiene.
0: Pues es la voz del rey, precisamente.
2: Que nunca se apaga. Porque cuando juega nuestra selección, jugamos todos.
3: Porteros, Unai Simón.
4: David Raya.
5: Joan García.
6: Defensas, Marc Cucurella.
7: Grimaldo.
8: Pau Cubarsí.
9: Aymeric Laporte.
10: Marc Cubil.
11: Eric García.
12: Marcos Llorente.
13: Pedro Porro.
14: Centrocampistas. Pedri.
15: Fabián.
16: Zubimendi.
17: Gavi.
18: Rodrigo.
19: Alex Baena.
20: Mikel Merino.
21: Delanteros. Oyarzabal.
22: Dani Olmo.
23: Nico Williams.
24: Jeremy Pino.
25: Ferran Torres.
26: Borja Iglesias.
27: Víctor Muñoz. Lamine Yamal.
2: Esta es la lista de todo un país. Esta es la lista de España.
0: Pues esta es la lista, la han escuchado ustedes en directo en este vídeo que se estaba emitiendo, la lista de convocados para el Mundial. Pedro.
1: Sí, con tres andaluces, con Fabián, con Gavi, con Baena, finalmente Hausen, si no he tomado malas notas, no está en esa lista, y entran los dos jugadores con los que se estaba especulando, Eric García y Marc Cubil, el jugador del Atlético de Madrid, sería la primera convocatoria con la selección española, y por tanto son las principales novedades en este once, que cuenta con los jugadores lesionados, con Lamine Yamal, con Nico Williams, y con también el jugador del Arsenal, que también están en esa lista de 26, no estarán para los primeros partidos, pero sí estarán para el desarrollo del campeonato. Apuesta, por tanto, valiente de Luis de la Fuente, que en este momento hace la entrada en la sala, se abren las puertas detrás del balón donde Jesús Navas ha puesto en marcha esa cuenta atrás para conocer la lista, se abraza el seleccionador con Jesús Navas y va a tomar la palabra de un momento a otro el seleccionador español.
0: Un formato, Pedro, completamente nuevo, un formato muy sorprendente, con la presentación del rey en ese vídeo, el propio rey daba paso a la lista y él mismo remataba, el rey remataba diciendo: esta es la lista que nos...
15: Creo que de algo os conocéis, ¿no? Más de 20 años de relación y el hilo de los éxitos, desde Sudáfrica hasta la última Eurocopa.
1: Ese es el abrazo que se han dado Luis de la Fuente. La palabra Luis de la Fuente, empezamos a escuchar al seleccionador.
3: A ver, hola, sí, hola, bueno, pues... Permitirme primero, por favor, que agradezca a todos los patrocinadores toda la posibilidad de estar aquí, esta oportunidad de vivir este momento histórico en un lugar icónico histórico en España y en Madrid. Y bueno, pues encantadísimo de estar aquí disfrutando este momento con todos ustedes, especialmente con mi querido Jesús Navas, que es algo mucho más que un futbolista. Mucho más, es uno más de mi familia.
15: Decíamos, le preguntamos a Jesús el secreto del éxito. Hace 3 años y medio ya cuando fuiste presentado seleccionador, como seleccionador dijiste: quiero recuperar el espíritu de 2010, que haya 50 millones de personas con la camiseta puesta. Y Jesús lo personifica. La selección vuelve a unir a un país, vuelve a levantar títulos y ahora afronta una ilusión. ¿Cómo valora a bote pronto esta lista que acabamos de desvelar?
3: Pues fundamentalmente, yo creo que es la palabra clave, ilusión. Creo que la palabra clave es ilusión. Ilusión, emoción. Creo que los que si habéis visto el vídeo, yo cuando he tenido oportunidad de verlo, me he emocionado. Y desde luego, si ya tenía ilusión, pues ha despertado todavía un grado de ilusión mucho más, más elevado, ¿no? A mí ver la reacción de la gente en todos los lugares de España donde tengo oportunidad de viajar, y viajo por toda España, entregado, animando de todas las edades, niños, menos niños, mayores, y volcados con el sentimiento de selección, para mí me hace sentirme muy orgulloso y me hace reconocer y darme cuenta del honor que se representa dirigir a la selección española de fútbol con una relación de futbolistas y profesionales excepcionales.
15: Un viaje interestelar buscando la segunda estrella que comienza con este primer paso en el centro de la capital de España. Toca valorar ante los medios de comunicación, seleccionador, esta lista con las preguntas de los compañeros aquí presentes en el espacio Movistar.
0: Antes... 12 y 44 minutos del mediodía, Eduardo Gil, jefe de deportes de Canal Sur Radio. Eduardo, buenas tardes.
4: Tal,
0: algo
4: no?
0: completamente novedoso,
4: sí,
0: la presentación de esa lista, el formato elegido y bueno, y el personaje, el protagonista de la lista. Además de los 26, el protagonista,
4: ahora,
0: el rey,
4: hasta
0: don Felipe.
4: Ahora la Casa Real solo bajaba los vestuarios cuando teníamos en la final un trofeo que celebrar y alguno le pillaba en gallumbos en plena celebración, pero esto la verdad es que es sorprendente, está magníficamente bien currado por parte de la Federación en coordinación con la Casa Real, pero lo que le interesa al personal y a la gente es que van solamente tres andaluces de los seis posibles, que nos interesaban entre comillas. Uh-huh. Van tres centrocampistas como el almeriense Alex Baena, como el sevillano Gaby y otro sevillano de los Palacios que juega en el Paris Saint-Germain, Fabián. Así que Fabián, Gaby y Alex Baena, la representación de Andalucía, se queda fuera gente como el malagueño Hausen, el central del Real Madrid, se queda fuera Jesús Rodríguez, el futbolista ex, el sevillano ex del Betis y ahora en el combo italiano, y los béticos se han quedado sin Fornals, que no es un futbolista andaluz, pero como si lo hubiéramos adoptado. Esta es la lista rápidamente de Unai Simón, Raya y Joan García, el portero del Barça que va entre los tres, guardametas Llorente, Porro, Laporte, Cubarsí, Pubil, Eric García, Cucurella y Grimaldo en defensa, Rodri, Zubimendi, Pedri, Fabián, Mikel Merino, Gaby, Dani Olmo y Alex Baena de centrocampistas, Lamín, Nico Williams, Víctor Muñoz como gran novedad, Jeremy Pino, Oyarzábal, Ferran Torres y Borja Iglesias, el esbético entre la lista de los delanteros entre los 24 que irán al Mundial.
0: Pues la han escuchado aquí en directo con sorpresa, porque sí que ha sido sorprendente. En el edificio Telefónica en Madrid estamos ya asistiendo a la rueda de prensa, ya es un formato más tradicional. Pedro Lázaro sigue allí.
5: Sí, aquí estamos, o sea, confirmando esa línea que acaba de... esa lista que acaba de resumir Eduardo Gil, con esa presencia de Eric García y Marco Gil, la ausencia de Hausen, y va a comenzar esa rueda de prensa, va a dar la lista de jugadores de apoyo, como estoy diciendo, que van a estar en la primera semana de concentración, ayudando a preparar el partido frente a Irak del 4 de junio, pero que no viajarán ya a Estados Unidos con la selección. Escuchamos al seleccionador.
3: ¿Se escucha bien? Sí, se me escucha bien. Muy amables. Bueno, pues mira, ya los adelanté, que va a haber nueve jugadores que van a estar con nosotros hasta el partido de Irak, ayudándonos a preparar no solo ese partido, sino todos los partidos que se sucederán en el futuro. Esos nueve jugadores, a la usanza, vamos a hacerlo, van a ser Fútbol Club Barcelona, Marc Bernal, Celta de Vigo, Javi Rodríguez, del Como, Jesús Rodríguez, del Real Club Deportivo Mallorca, Leo Román, del Real Madrid, Gonzalo García, de la Real Sociedad, Sergio Gómez, John Martín y Beñat Turrientes, y del Valencia Club de Fútbol, Javi Guerra. Estos jugadores, insisto, comenzarán la concentración con nosotros el día 30 y estarán hasta el día 4, una vez que se dispute el partido en Coruña contra Irak.
7: Muy bien. Gracias, Luis. Pues vamos con el turno de preguntas. Como decimos, una pregunta por medio. Mónica, marchante, adelante, la primera.
8: En directo para Movistar Plus, le quiero preguntar si la línea que más trabajo le ha dado a la hora de tomar la decisión es la de los porteros. Gracias.
3: Mónica, mira, sinceramente creo que ha sido una lista muy madurada, muy trabajada, muy analizada. Digamos, muchísimo.
0: Lista en la que aparecen tres andaluces, Gaby, Baena Y también Fabián en esa lista de la selección nacional para jugar, para disputar el Mundial de Fútbol 2026. Veíamos en ese vídeo

0: al rey, veíamos a don Felipe, y simultáneamente el rey en la entrega de premios en Yuste, la entrega del premio europeo Carlos V. Ahí también lo hemos estado escuchando en estos últimos minutos.
1: Presidenta del Tribunal Supremo y del Consejo General del Poder Judicial, presidenta de la Junta de Extremadura y presidenta del Patronato de la Fundación Academia Europea e Iberoamericana de Yuste, vicepresidenta ejecutiva de la Comisión Europea, ministro de Asuntos Exteriores, Unión Europea y Cooperación, presidente en funciones de la Junta de Andalucía y vicepresidente del Comité Europeo de las Regiones, presidenta del Comité Europeo de las Regiones y premio Carlos V, embajadores, obispo de Plasencia y frailes de la comunidad del monasterio, alcalde de Cuacos, presidente de la Asamblea y delegado del Gobierno, académicos, autoridades, señoras y señores. Unida en la diversidad. Ese es el lema de la Unión Europea. Se adoptó en el año 2000 tras un concurso público que reunió más de 80.000 propuestas. Es un lema sencillo que define una realidad compleja, la combinación de la diversidad inagotable del espacio europeo con una decidida voluntad de destino común. Según George Steiner, la esencia de Europa es la diversidad. Eso nos define. El contraste con otras regiones del mundo donde es posible viajar miles de kilómetros en cualquier dirección sin que el paisaje cambie de manera perceptible. Aquí, en nuestro continente, basta desplazarse 20 o 30 kilómetros para hallar otros paisajes, otras arquitecturas, otras tradiciones, otras lenguas. Como decía Paul Éluard, hay otros mundos, pero todos están en este. La belleza de esta diversidad consiste en que, lejos de separar, nos une. Europa es la síntesis de su diversidad, como un puzzle cuya solución radica en el encaje de todas las piezas. Ese encaje se resuelve en nuestra voluntad de vivir, de trabajar, de progresar juntos, tras una larga historia, no lo olvidemos, de conflictos y desencuentros.
0: Hacerlo todo juntos, el lema de Unida en la Diversidad, ese lema adoptado por la Unión Europea, que tiene plena vigencia en el mundo actual, señalando el rey que hay que preservar esa unidad europea frente a la atomización actual, comparando a la Unión Europea, lo han escuchado, con ese puzzle en el que todas las piezas son necesarias. Palabras del monarca, del jefe de Estado, en esta entrega del premio Carlos V al Comité Europeo de las Regiones, que hemos seguido aquí en directo durante la mañana de hoy, lunes 25 de mayo.
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0: Novedades en ese incendio en Almonte. A esta hora están trabajando 11 medios aéreos junto a 120 bomberos forestales. Las hermandades de la provincia de Cádiz, que tenían previsto iniciar su camino de regreso por la zona del incendio, no podrán pasar mientras se esté trabajando en la extinción. Ya habíamos apuntado esa posibilidad, nos lo señalaban así las hermandades, la treintena de hermandades gaditanas, treintena de hermandades filiales procedentes de la provincia de Cádiz, que hoy tenían previsto iniciar ese camino de regreso. Finalmente tendrán que esperar, como ellas mismas sospechaban, tendrán que esperar a la, al trabajo del Infoca. La alternativa de regreso será por la playa una vez que crucen bajo de guía. Lo ha señalado así el consejero de Presidencia, que es Antonio Sanz. Lo hemos escuchado hace unos minutos.
1: Lo que vamos a utilizar es la playa como alternativa para que las hermandades, lo que vamos a plantear a las hermandades, utilizar la playa, estableciendo dos días de salida, como está

0: visto. Por lo tanto, lo que se va a provocar es que entre el miércoles y el jueves exista una organización de cruce por lo previsto, por bajo guía, como está previsto, y en este caso paso por la playa.
1: La noche ha sido más compleja de lo esperado por las rachas de viento, por el fuerte viento que ha soplado, incluso más fuerte de lo previsto, 40 kilómetros hora, y eso ha incrementado la dificultad del trabajo de extinción, a lo que además hay que sumar también la dificultad propiamente de acceso a la zona afectada por las llamas. Lo más importante, según el consejero de emergencias en funciones, es la superficie afectada por las llamas, bastante menor, decía Antonio Sanz, de lo que se creía anoche.
0: Por tanto, de nuevo, mensaje de tranquilidad, mensaje de seguridad. Las circunstancias se han complicado desde la perspectiva del viento, pero no ha evolucionado desfavorablemente y, por tanto, seguimos trabajando y confiando en que durante el día de hoy pues podamos avanzar decididamente en relación con los estados del incendio.
1: 120 efectivos trabajando a esta hora del mediodía, 11 medios aéreos actuando en ese paraje, en un paraje de Almonte, en donde la pasada tarde se declaraba este incendio. Les recuerdo que según los primeros datos aportados por la Junta de Andalucía, podríamos estar ante un incendio intencionado que ya está provocando, no solo evidentemente el trabajo del Infoca, no solo evidentemente de el fuego en esa zona, en ese paraje, sino que también va a condicionar el regreso de las hermandades rocieras. Vénganse con nosotros a Granada, porque Granada está a tan solo unos días de celebrar su Feria del Corpus y ya sabemos quién va a ser la encargada de vestir a la Tarasca. Ya saben, ese maniquí que cada año procesiona por las calles de la ciudad a lomos de un dragón, y cuyo papel es anunciar los días grandes de la fiesta. Granada, Noemí Fernández.
2: Se trata de la diseñadora granadina Yolanda Ubago al frente de Isamar. Curiosamente, sus padres, fundadores de esta firma de ceremonia, ya se encargaron de vestir a la Tarasca en el año 2005. Ahora ella toma el relevo. Nos ha adelantado que ya ha tenido una lluvia de ideas en la que buscará unir tendencia, historia y tradición. Yolanda Ubago.
3: Yo creo que no podemos perder la identidad de la tienda, que es ceremonia, alta costura, con el momento pues de historia y de Granada, algo que nos identifique como granadina. Entonces va a tener pequeños guiños que creo que serán valorados y si no pues se irán realzando para que la gente vea el tipo de traje que lleva, detalles que son arraigados con Granada, que es lo que a mí me interesaba.
2: Sí, tiene claro que la Tarasca no irá vestida de novia. En cualquier caso, el secreto se desvelará el próximo miércoles. La peluquería y el maquillaje del maniquí correrán a cargo de Beatriz Escañuela Álvarez.

0: desde hoy, 25 de mayo y hasta el 6 de junio, se celebra en toda la comarca de la Sierra de Cádiz una nueva edición de Orgullo Serrano. Pilar Lara.
1: Casi dos semanas de actividades que han comenzado hoy a las 10:30 con la izada de la bandera arcoíris en Villamartín. El cierre llegará en Arcos de la Frontera con dos jornadas destacadas. El viernes día 5 de junio, que se va a celebrar Orgullito Serrano, y el día 6, sábado, que tendrá lugar la marcha reivindicativa, de la que nos da más detalles Joaquín Gómez, vicepresidente y portavoz de la Asociación Delta.
2: Terminará el día 6 con la reivindicativa marcha festiva también, donde vamos a tener el privilegio de que el pregón del Orgullo Serrano lo va a dirigir la actriz, humorista y cómica Patricia Galván, jerezana, junto con las actuaciones de Samantha Valentine, Margarita Califata, Escoria, Dragela, Di Macarena, que van a traer la fantasía del drag, que ahora mismo está en primera línea, junto con música de saxofón y DJ para animar.
1: Esta 13ª edición viene marcada por una novedad. La asociación ha incorporado una distinción.

la figura de Les Abanderades, una mención honorífica creada para reconocer públicamente a personas, entidades y aliades que desde distintos ámbitos han demostrado su compromiso con la igualdad.

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2: Las 12 hermandades del Rocío que vuelven a Cádiz deben cambiar el recorrido por el incendio en el Parque de Doñana, por donde deberían pasar. El Infoca mantiene 11 medios aéreos, entre helicópteros y aviones, para extinguir el fuego. Antonio Sanz, consejero de Emergencias, detalla que la vuelta de estas hermandades será por la línea de playa.
3: La garantía de seguridad es lo primero y, por tanto, lo que vamos a utilizar es la playa como alternativa, estableciendo 2 días de salida, como está previsto. Por lo tanto, lo que se va a provocar es que entre el miércoles y el jueves exista una organización de cruce por lo previsto, por bajo guía, y en este caso paso por la playa.
2: Los técnicos sanitarios están hoy de huelga. Reivindican que Hacienda libere la financiación necesaria para que sus salarios se adecúen a sus funciones actuales. Denuncian que el acuerdo está firmado desde hace 4 años, pero no se cumple, César Domínguez.
4: Tienen una titulación media o superior, pero su salario no se corresponde con ese nivel de formación. Son los técnicos que la atienden en rayos X, en diálisis, en quimioterapia o le regula el oxígeno. Hace 4 años, UGT y Comisiones Obreras firmaron un acuerdo con el Gobierno para esta nueva clasificación dentro de los empleados públicos. Acuerdo que cuesta unos 450 millones de euros que el Ministerio de Hacienda no libera. Eso significa que cobran unos 1.000 euros menos cada mes. Tony Álvarez, Comisiones Obreras.
5: Individualmente podemos estar hablando de que al mes puede ser entre los 150 y 160 euros. O sea que estamos hablando de una merma económica de casi 1.500 euros anual.
2: Y hoy el presidente de la Junta, el presidente en funciones de la Junta, Juanma Moreno, mantiene que todavía no ha comenzado las negociaciones con Vox para su investidura. Insiste en una entrevista en Canal Extremadura en que lo más razonable es gobernar en solitario porque solo le quedan, dice, 2 escaños para la mayoría absoluta y considera que hay tiempo para llegar a un acuerdo.
6: Probablemente a lo largo de esta semana que viene. Tampoco hay prisa, hasta el día 11 de junio no se constituye el Parlamento y por tanto tenemos tiempo, ¿no? Es verdad que yo reclamo después de este resultado, que ha sido un resultado claramente y contundentemente a favor del grupo político que yo represento, el Partido Popular, yo reclamo gobernar en solitario. Creo que es lo razonable, creo que es lo sensato y creo que es lo positivo además para Andalucía.
2: Y vamos con el deporte, porque ya conocemos la lista de seleccionados para el Mundial de Fútbol de este verano. Lo acaba de hacer el seleccionador con 3 andaluces en la expedición definitiva. Cuéntanos, Lola Camacho.
7: Pues sí, 3 andaluces en la selección para el Mundial 2026. Los sevillanos Fabián, que juega en el PSG, y Gaby en el Barça, y el almeriense Baena, que juega en el Atlético. Se caen el bético Fornal, el esbético andaluz jugador del Como Jesús Rodríguez, sevillano también, y el malagueño del Real Madrid, Hausen. El sevillano Jesús Rodríguez del Como, si se ha sabido que estará entre los 9 jugadores de apoyo para el amistoso de este 4 de junio contra Irán en A Coruña. La concentración de los jugadores dará comienzo este sábado 30 de mayo en la ciudad de fútbol de La Rosa.
2: Y miramos las temperaturas, tenemos 23 grados en Granada, 25 grados en Huelva, Sevilla, Cádiz, Málaga, Jaén, 27 grados en Córdoba y 30 en Almería, Andalucía. 1 de la tarde y 3 minutos.
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4: El Rocío está hecho de momentos y está hecho de imágenes, y este año tendremos esa imagen tan especial, esas hermandades filiales de Cádiz que regresarán por la playa a consecuencia de ese incendio en el término municipal de Almonte. Las hará regresar por la playa, por la arena de la playa, así es que será también un momento único contemplar el paso de las hermandades por la arena de la playa, por la misma orilla del mar. 1:05, estamos en el Vaticano, estamos asistiendo a la presentación por parte del propio León XIV de la primera encíclica, de su primera encíclica.
5: La imagen de los muros no legitima cierres ni divisiones, sino que invita a todos a aportar su granito de arena. Ladrillo a ladrillo, se forja una convivencia más justa,
4: está presentando su encíclica, lo está haciendo en inglés. El estadounidense,
5: el esfuerzo de Nehemías, resuena en nuestro
4: utilizando
5: tiempo.
4: Su lengua natal.
5: La inteligencia artificial puede ser un terreno de construcción de la historia desde un horizonte de comunión, donde el progreso técnico aprende a servir a la vida humana. Que cada constructor escoja con cuidado cómo construir, advierte San Pablo. No teme a la obra, sino que advierte contra la construcción sin cimientos sólidos. No temamos a la inteligencia artificial, sino que mantengamos siempre presente la cuestión humana. No podemos ser negligentes con nuestros instrumentos técnicos más poderosos. El verdadero desarrollo, dice el Papa San Pablo VI, siempre concierne a cada persona y a la persona en su totalidad. Cada persona significa que nadie puede quedarse al margen de la transformación digital. En su totalidad significa que nadie puede ser reducido a productividad, a rendimiento cognitivo o a meros datos.
4: De advertencia frente al papel que está adquiriendo, al protagonismo que está adquiriendo la inteligencia artificial, y haciendo especial referencia a los menores, a los niños y adolescentes, a nuestros jóvenes, para protegerlos de el matiz diabólico incluso de la inteligencia artificial. No se puede entender esa inteligencia artificial como una promesa de máquina perfecta. Así reflexiona el Papa León XIV, que aboga por establecer límites de edad para el acceso a los menores a plataformas digitales y porque se exijan también responsabilidades a los proveedores. Habla de un mundo tecnócrata que vaya marcando el relato, y frente a eso debe primar, a juicio del Papa, debe primar la magnífica humanidad, debe primar la humanidad frente a la máquina, frente al dato.
5: Camino que Jesucristo abre en la historia. Por esta razón, la Iglesia desea con humildad y franqueza participar en los diálogos sobre inteligencia artificial. No poseemos respuestas técnicas, ni pretendemos sustituir a los expertos, pero aportamos una sabiduría sobre el humano que nuestro tiempo necesita con urgencia. Cada persona es única e irreemplazable. Un sujeto libre e inteligente, con conciencia, capaz de buscar a Dios, servir a los demás y cuidar de nuestra casa común.
4: En esta presentación por parte del propio León XIV de su primera encíclica, con un valor especial porque marcará su pontificado, el Papa ha reivindicado el valor casi profético del Guernica como denuncia de la deshumanización. Ha reivindicado en esta primera encíclica el valor, decimos, del Guernica, de ese cuadro de Pablo Picasso, como denuncia de la deshumanización. Ha señalado: la cultura y el arte, cuando son auténticos, custodian esta chispa, impidiendo la normalización del mal. De este modo, estamos leyendo sus palabras, de este modo algunas obras han asumido un valor casi profético. La novena sinfonía de Beethoven como deseo de unidad, Guernica como denuncia de la deshumanización, la lista de Schindler como una invitación a no entregar

0: el pasado al olvido.
1: Que el Señor haga fructificar la gran empresa que hoy empezamos con su gracia, permitiendo que la civilización del amor madure y crezca en la historia. Sobre todos ustedes invoco de corazón su bendición.
0: Los pueblos quieren la paz y yo, ha dicho con el corazón en la mano, digo a los responsables de los pueblos, encontrémonos, dialoguemos, negociemos. La presentación a esta hora de la encíclica, primera encíclica de Robert Prevost, el Papa León XIV.

0: El Ayuntamiento de Tarifa ha anunciado esta mañana que se va a personar en la causa que juzga al vecino que el pasado viernes trató de prender fuego en la oficina técnica del Ayuntamiento del Consistorio. El alcalde ha negado que el motivo haya sido el retraso en la tramitación de un expediente que afectaba a este vecino y ha defendido también Ángeles Carreras la labor de los funcionarios municipales.
1: La Junta de Portavoces, reunida esta mañana con carácter urgente, ha acordado que el Ayuntamiento se persone en la causa que se siga para juzgar al vecino que el pasado viernes trató de atentar contra un funcionario del Ayuntamiento. Amenazó con prenderle fuego ayudado por un bidón de gasolina y un mechero. El alcalde ha desmentido que estuviera indignado por un retraso en la tramitación de alguna licencia. Al parecer, hacía años que había recibido una sanción de medio ambiente tras un expediente de protección de la legalidad. José Antonio Santos.
2: El ciudadano tiene que entender que hay expedientes más fáciles y expedientes más complicados, pero que hay expedientes que se resuelven en el ayuntamiento y expedientes que hay que pedir a otras administraciones, como era el caso de este expediente. No podemos pensar que todo lo malo ocurre porque un funcionario de este ayuntamiento, eso jamás se le pasa a ningún funcionario de este ayuntamiento por la cabeza, informar negativo a alguien que vaya a ser positivo.
1: En cualquier caso, lo ocurrido el viernes en Tarifa ha reabierto la polémica por la lentitud de la oficina técnica. Empresarios del municipio llevan años quejándose de una situación que califican de insostenible. Retrasos interminables en la finalización de cualquier tramitación. Expedientes, por ejemplo, para un cambio de titularidad de un negocio pueden dilatarse varios años. Una circunstancia que está provocando que haya inversores que, tras encontrarse inmersos en esta maraña burocrática, hayan desistido finalmente de instalar un negocio en la localidad.
0: Hoy los técnicos sanitarios están de huelga, reivindican que el Ministerio de Hacienda libere la financiación necesaria para que sus salarios se adecúen a sus funciones actuales. El acuerdo está firmado desde hace ya 4 años, pero dicen que no se cumple. Es una protesta en el conjunto nacional. Según el SAS, el seguimiento aquí en Andalucía está siendo de un 2,3%. 2,3%, aunque Comisiones Obreras eleva esa cifra hasta el 70%, hasta el 70%. César Domínguez.
3: Tienen una titulación media o superior, pero su salario no se corresponde con ese nivel de formación. Son los técnicos que la atienden en rayos X, en diálisis, en quimioterapia o le regula el oxígeno. Hace 4 años, UGT y Comisiones Obreras firmaron un acuerdo con el Gobierno para esta nueva clasificación dentro de los empleados públicos. Acuerdo que cuesta unos 450 millones de euros que el Ministerio de Hacienda no libera. Eso significa que cobran unos 1.000 euros menos cada mes. Tony Álvarez, Comisiones Obreras.
4: Individualmente podemos estar hablando de que al mes puede ser entre los 150 y 160 euros. O sea que estamos hablando de una merma económica de casi 1.500 euros anual.
3: El seguimiento de la huelga está siendo desigual. Ha comenzado a las 8 de hoy y dura 24 horas.
0: Entre los técnicos está afectado los departamentos de laboratorio, así es que en Andalucía se han suspendido extracciones de sangre y recogida de muestras a primera hora en los centros de salud. Todas aquellas que no sean urgentes, porque no se garantiza que la muestra llegue y que la muestra se trate, y ya saben ustedes que una muestra puede quedar contaminada si no se actúa en el tiempo que marca el protocolo. Se lo estamos contando en la mañana en Radio Andalucía Información. Les recordamos que las Hermandades Rocieras de la provincia de Cádiz van a regresar este año del Rocío, transitando la playa desde Matalascañas hasta Malandar, dado que sigue activo ese incendio forestal en un paraje de Almonte, en plena ruta de regreso de los caminos de Cádiz por el interior de Doñana. El fuego, según el consejero de emergencias, Antonio Sanz, ha quedado estabilizado. No hay posibilidad de evolución fuera de la zona ya demarcada, y eso es así a pesar de la virulencia de las llamas al comienzo, cuando se declaró este incendio la pasada tarde. Tras la procesión de hoy, van a comunicar a las 13 hermandades gaditanas la decisión. Tras la procesión, cuando concluya la procesión de la Virgen del Rocío por la aldea, se les comunicará cómo deben regresar a sus destinos.
5: La garantía de seguridad es lo primero, y por tanto lo que vamos a utilizar es la playa como alternativa, estableciendo 2 días de salida, como estaba previsto. Por lo tanto, lo que se va a provocar es que entre el miércoles y el jueves exista una organización de cruce por lo previsto, por bajo guía, y en este caso paso por la playa. We'll be right back.
0: Recordamos que en un primer momento se localizó este incendio en las Marismillas, pero finalmente se declaró en el paraje de la Algaida. Bien, es cierto que está un paraje al lado de otro, pero es en concreto en el paraje de la Algaida donde se declaró este incendio la pasada tarde, un incendio con toda probabilidad intencionado, señalaba la Junta de Andalucía. Estamos a esta hora en la sede central de Podemos. Saben ustedes, hoy es lunes, los partidos reúnen a sus direcciones. Estamos escuchando a Pablo Hernández, que es el portavoz de la formación morada. Enseguida estaremos en la sede. Nosotros seguimos aquí contándoles cosas de interés, las de hoy lunes 25 de mayo. Se encuentra en Almería el Premio Nobel de Física del año 2011, hablamos de Brian Smith, participa en unas jornadas astronómicas, va a participar en esas jornadas, las 14th jornadas astronómicas que se inauguran esta tarde. Carlos Juan.
6: Premio Nobel de Física Brian Smith es uno de los descubridores de la energía oscura y la aceleración del universo. Y también ahora el encargado de abrir las 14th jornadas de astronomía. Se espera que esta tarde-noche ponga algo de luz sobre la presencia de la materia y energía oscura, algo de lo que sabemos muy poco a pesar de que ocupa el 95% de nuestro universo. El organizador de las jornadas, Pedro San José, destacaba la importancia que para el encuentro tiene la presencia recurrente de premios Nobel.
7: Es un orgullo para mí, y debería de serlo también para Almería, y me consta que lo es, que todos han pasado, prácticamente todos, por Almería. Es decir, que los grandes popes que han hecho historia, están en los libros de historia de la astrofísica, han pasado todos por esta jornada y han venido todos a Almería. Ello ha ayudado, lógicamente, a consolidar este evento. Estamos muy contentos y mientras tengamos energía vamos a intentar seguir haciendo estas jornadas.
6: 6 días por delante en los que la astronomía se convierte en una de las ofertas de cultura científica. Además, vamos a conocer en el transcurso de este evento, de la mano de la directora científica de la Agencia Espacial Europea, todos aquellos proyectos que tiene la entidad para las próximas décadas. La defensa planetaria cerrará las jornadas. En el patio de luces de la Diputación de Almería y de forma paralela se organizan 4 sesiones de planetario. El broche final va a poner la observación del cielo nocturno en la Asociación Astronómica Orión.

0: pescador.
1: Difundir la memoria del sector pesquero y de las comunidades marineras es el propósito de un documental que lleva por título Voces del Mar, una iniciativa del Ministerio de Cultura con la colaboración de ayuntamientos costeros como el de Barbate o las cofradías también de pescadores, un trabajo que se ha estrenado en la localidad gaditana, allí en Barbate. Mónica de Ramón.
2: Un documental de voces, de historias, reivindicaciones, devociones y tradición oral, porque la mar da para mucho. Centrado en Barbate, Galicia y Murcia, con sus aspectos comunes, como esa devoción por la Virgen del Carmen, las cofradías pesqueras y el habla del mar, y también en sus particularidades, como la almadraba barbateña. Como dice el director de proyectos de la Federación Nacional de Cofradías, Fabián Ben, se trata de abrir las puertas del sector a la sociedad.
3: Cuando estén delante de un plato de pescado, también sepan todo lo que hay detrás, ¿no? La soledad, lo que se ha vivido, la implicación del sector, la parte humana del sector, porque a veces como que la idea es que se tiende un poco a deshumanizar al sector, cuando en realidad son parte de un futuro para las comunidades costeras, parte de un futuro para la soberanía alimentaria de nuestro país.
2: Un viaje por mar al pasado, con oficios de siempre y con la vista al futuro, con la modernización del sector.

0: Voces del Mar, el título de ese documental, la voz de Alfredo Kraus a esta hora del mediodía aquí en Radio Andalucía Información, 1:20. Cambiamos completamente de asunto, cambiamos de escenario, estamos en la sede del Partido Popular en Madrid, estamos en la calle Génova.
1: Y los particulares. Y la semana pasada, en este sentido, el Congreso envió un mensaje
0: Borja
1: político muy claro.
0: Semper, después de la reunión hoy del Comité de Dirección del Partido Popular.
1: Y de la ley anticupación, ambas a propuesta del Partido Popular. Y les recuerdo esto porque tenemos una alternativa al diagnóstico y a la situación que vivimos. Dos iniciativas útiles, sensatas y necesarias, frente a un gobierno que ha convertido la vivienda en un problema nacional.
0: Saben ustedes que Borja Semper se ha reincorporado hace pocas semanas a primera línea de la actividad política después de haber superado un cáncer y vuelve a ocupar un sitio en la actualidad, en la página política y en este caso, como solía ser habitual, antes de retirarse al frente de esta rueda de prensa posterior al Comité de Dirección del Partido Popular en fecha siempre o habitualmente de lunes.
1: Algunos de ustedes sufren, la vivienda es una situación de emergencia para España. La vivienda es la verdadera prioridad nacional que enfrentamos. Se cumplen 3 años de la entrada en vigor de una de las peores leyes de la era Sánchez. Una norma que ha conseguido lo contrario de lo que supuestamente pretendía. Hablo de la ley de vivienda. Una ley que ha destruido oferta, ha incrementado los precios y ha restado oportunidades al conjunto de los españoles, especialmente a los jóvenes. Es decir, una ley ineficaz que ha provocado un daño incalculable a la ciudadanía. Desde que Pedro Sánchez es presidente del gobierno, la vivienda ha pasado de ser el 16º problema de los españoles a convertirse en el primero. Desde que Pedro Sánchez es presidente del gobierno, hay 130.000 viviendas menos en alquiler según el Observatorio de Alquiler. Desde que Pedro Sánchez es presidente del gobierno, el precio de ventas se ha incrementado un 65% y el precio de alquiler un 51%. Desde que Pedro Sánchez es presidente del gobierno, 7 de cada 10 jóvenes siguen viviendo en el hogar familiar a pesar de tener empleo. Y alquilar hoy un piso puede comerse prácticamente todo el salario de un joven, el 98,7% de media. El Fondo Monetario Internacional advirtió la semana pasada de lo evidente. España debe reducir incertidumbre regulatoria, acelerar los desarrollos urbanísticos y agilizar los trámites constructivos. Por eso, frente al intervencionismo, nosotros tenemos un plan de vivienda que tiene como objetivo impulsar la construcción de 1 millón de viviendas en la primera legislatura. ¿Qué proponemos? El problema de la vivienda creemos que se aborda construyendo más vivienda, movilizando suelo, dando seguridad jurídica, simplificando trámites, reduciendo burocracia y colaborando estrechamente con las comunidades autónomas, los ayuntamientos y los particulares. Y la semana pasada, en este sentido, el Congreso envió un mensaje político muy claro. Salieron aprobadas la toma en consideración de la Ley del Suelo y de la Ley de Anticupación, ambas a propuesta del Partido Popular. Y les recuerdo esto porque tenemos una alternativa al diagnóstico y a la situación que vivimos. Dos iniciativas útiles, sensatas y necesarias frente a un gobierno que ha convertido la vivienda en un problema nacional. Por eso, aunque el gobierno no actúe y no va a actuar, nosotros estamos ya adelantando lo que haremos cuando gobernemos. Y por lo tanto, el gobierno tiene que decidir si escucha al Congreso o si vuelve a secuestrar la voluntad parlamentaria para tapar sus propias derrotas. Y les adelanto también que mañana el presidente Alberto Núñez Feijóo estará en Sevilla en un acto sobre vivienda, y porque la vivienda va a ser absolutamente prioritaria. Termino ya. Frente a la degradación que les he enumerado y que todos estamos teniendo oportunidad de ver, nosotros creemos que Alberto Núñez Feijóo ofrece una alternativa de limpieza, de estabilidad y de respeto institucional. Un gobierno que no use el Estado para protegerse, sino para servir a los ciudadanos. Un gobierno que no señale ni a los jueces, ni intimide a la prensa y no convierta cada investigación en una conspiración. Un gobierno que devuelva a España la normalidad democrática que nunca debió perder. Un gobierno que vuelva a hacer la política, si me permiten, un poco aburrida. Un gobierno que entienda que la política exige ejemplaridad, límites y rendición de cuentas. Y quiero decirles que estamos comprometidos y empeñados en que cuando gobernemos, nuestra principal tarea será reparar el daño causado. Y antes de darles pie a ustedes a las preguntas, que como siempre responderé con mucho interés y alegría incluso, quiero decirles que entiendo la ansiedad y entiendo el interés informativo. Y que a pesar de que me vayan a repetir la pregunta a la respuesta que yo me estoy adelantando, se lo tengo que decir. Si el Partido Nacionalista Vasco cree de verdad que alargar esta situación es irresponsable, el Partido Nacionalista Vasco debe asumir que seguir sosteniendo esta situación también es irresponsable. Las palabras solo no valen. Lo segundo que le quería decir, que quería compartir con ustedes. El foco hoy, el foco político e informativo hoy, está en lo que Zapatero ha hecho y lo que Sánchez hace, no en lo que Feijóo va a hacer. Y el foco político e informativo hoy está en Moncloa y en Ferraz, no en la calle Génova 13. Esto es, sobre esta materia, lo más importante que tengo que decirles, porque creo que digo bastante. Aún así, si ustedes quieren insistir, pues yo estaré encantado. O no, pero lo responderé.
0: Una y 26.
2: Sí, portavoz, muy buenas tardes.
0: Vamos a esperar estas, creo, al menos no primeras preguntas antes de alcanzar la 1:30 de la tarde. Momento en el que conoceremos cómo se circula por la red viaria de Andalucía, les daremos cuenta de los asuntos que marcan la jornada y también les apuntaremos la previsión para la tarde de hoy, con un calor asfixiante en muchos puntos de Andalucía, con el cielo, por cierto, algo encapotado, algo que aumenta la sensación todavía más, aumenta la sensación de calor.
2: ¿Estaría dispuesto el Partido Popular a presentar una moción de censura aún sabiendo que no dan los números para ganarla? Muchas gracias.
1: Con respecto a la primera parte, yo tengo que decirles, y se lo he dicho en alguna otra ocasión, nosotros desde el inicio de la legislatura tenemos contacto con todas las formaciones políticas representadas en el Congreso de los Diputados, salvo con Bildu. Sabemos lo que opinan, tenemos un termómetro puesto y sabemos no solo lo que opinan, sino lo que están dispuestos a hacer. Seríamos un partido irresponsable si no tuviéramos ese contacto abierto y esos canales de comunicación abierto con todas las formaciones políticas representadas en el Congreso de los Diputados. Somos un partido de Estado, un partido que aspira a gobernar el país y por lo tanto tenemos que tener información. Más allá de eso, no hay nada extraño, ni extravagante, ni hay comunicaciones expresas, para nada más. Y sobre la posición en relación con una hipotética moción de censura, insisto, yo no voy a especular hoy. Creemos que el foco político no está aquí. Y esta pregunta se la tienen que hacer a quienes empiezan a rasgarse las vestiduras, que son sus socios. Cada semana que pasa que siguen apoyando al gobierno es una semana en la que se manchan más de la corrupción. Pero eso no es algo que el partido, sobre el que el Partido Popular tenga que responder.
3: ¿Qué tal, portavoz? Perdón que insista. Sobre la moción de censura, queríamos saber si sería instrumental en ese caso. Y el Partido Nacionalista Vasco lo que dijo ayer es que tiene intenciones antes del final de año. En privado dicen que no van a ir a ninguna fórmula en la que esté Vox. Pero ustedes, en principio, lo que plantearían sería la moción de censura en la que el juego fuese el camino y luego convocarse elecciones. ¿No existe la posibilidad de que les llamen, de que les expliquen que eso es lo que está sobre la mesa? Que lo que está sobre la mesa es una moción de censura en la que Vox también vote que sí, pero que luego se convoquen elecciones.
1: Mire, de verdad, yo entiendo la especulación que existe en una parte de la opinión pública española y entiendo que ustedes tengan que preguntarme sobre hipótesis y escenarios posibles. Lo entiendo perfectamente. Pero créanme que yo no estoy jugando con usted ni con ustedes. Nosotros vamos a hacer lo que consideramos que es más responsable para la política española. Y vamos a hacer todo lo que esté en nuestra mano para sacar a España de este pozo de corrupción en el que está metida, de inacción por parte de un gobierno. Por lo tanto, vamos a hacer todo lo que esté en nuestra mano para cambiar el gobierno como venimos haciendo desde hace mucho tiempo. Pero que nadie espere que el Partido Popular haga cosas extravagantes. Haremos todo pensando en el interés general de los españoles. Y esto de la moción de censura es como un Guadiana que aparece y a lo largo de la legislatura ha ido apareciendo en muchas ocasiones porque como los escándalos han ido apareciendo sucesivamente, se nos pregunta sobre esto. Pero cabeza, sensatez y pensar en el interés general de los españoles. Más allá de esta posición no tenemos otra. Vamos a hacer todo lo que esté en nuestra mano para sacar a España de este pozo de corrupción e inacción al que se ha cometido este gobierno.
0: ¿Qué tal? Lo dejamos aquí, 1:30 de la tarde. Seguimos con el relato de la actualidad. Es 25 de mayo y la Virgen del Rocío todavía está procesionando por las calles de la aldea almonteña.
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0: Alejandro Martín, Dirección General de Tráfico. Buenas tardes.
5: ¿Qué tal? Muy buenas tardes, Nuria. En estos momentos, especial precaución, se complica la carretera AP4 en el entorno de Jerez de la frontera en dirección Sevilla y ya justo en Sevilla también su acceso por la A49 en Bormujos y Tomares. Dificultades y tráfico denso en Córdoba en su autovía 4 en Aldea Quintana y el Arrecife en dirección a Córdoba capital, al igual se van a circular en la provincia de Jaén en esa misma carretera A4 en los entornos de Venta Nueva y también en estación de Santa Elena, todo ello en ambos sentidos de la marcha. Dificultades y tráfico bastante denso en la carretera A7 en Almería, en el Ejido y también a su paso por Vícar, en ambos sentidos de la marcha, al igual que en San Pedro Alcántara y Nueva Andalucía. Mucha precaución en todos estos tramos y vías.
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0: Trabaja el Infoca a esta hora en la extinción de un incendio en Almonte, en el espacio Doñana. 11 medios aéreos se han incorporado al dispositivo. En tierra son más de un centenar de especialistas. Condiciona el regreso de las hermandades gaditanas desde el Rocío. Lo harán por la playa y no por entre los pinos. Calor propio del verano, nueva semana de viento con fuertes rachas de levante en la costa. Cádiz vuelve a estar hoy en aviso amarillo. En Sevilla se esperan 37 grados. A esta hora, les decía, la Virgen del Rocío todavía procesiona por las calles de su aldea. El salto a la reja se ha producido a las 3:03 de la madrugada. Cientos de miles de personas están ya de regreso, han iniciado esta misma mañana su camino de vuelta desde la aldea. El presidente de la Asociación Víctimas de Adamuz comparece hoy en la Comisión de Investigación del Senado sobre el estado de la red ferroviaria en España. Ha concluido ya esa comparecencia, enseguida les ofrecemos el resumen. Juanma Moreno desvela que todavía no ha habido conversaciones con Vox y reitera que lo razonable, sensato y positivo es que el PP gobierne en solitario pese a faltarle 2 escaños para la mayoría absoluta. Insiste en cerrar pactos con los de Santiago Abascal dentro de la dinámica parlamentaria. Hoy están convocados al paro 30.000 técnicos en cuidados auxiliares de enfermería y técnicos especialistas. Esto afecta, entre otros, a los laboratorios. Se han suspendido extracciones de sangre y recogida de muestras. La UCO de la Guardia Civil concluye que la cátedra que codirigió Begoña Gómez en la Complutense se creó según los trámites previstos, pero hubo amaño en la adjudicación del software. La Audiencia de Málaga juzga desde hoy a un sacerdote acusado de agredir sexualmente a 4 mujeres. La Fiscalía solicita 72 años de prisión. Según la investigación, eran conocidas y las sedaba. Se sienta además hoy de nuevo en el banquillo el asesino en serie José Jurado Montilla, alias Dinamita Montilla. Responde ante un jurado popular por la muerte de un joven de 21 años en los Montes de Málaga. El rey ha entregado hoy al Comité de las Regiones de la Unión Europea el Premio Europeo Carlos V en el Monasterio de Yuste. Este organismo lo copreside Juanma Moreno, que ha estado presente en el acto. Y León XIV ha publicado hoy su primera encíclica, Magnifica Humanitas, advierte de que quien controla la inteligencia artificial impondrá su visión moral. Aboga por establecer límites de edad para acceder a redes sociales y proteger a los menores y jóvenes de la promesa de una máquina perfecta. Además, Luis de la Fuente, y lo hemos conocido aquí en directo, llama a 3 andaluces para jugar con la selección nacional.

3 en Granada, 32 en Huelva, 31 en Almería, 29 en Cádiz y 28 en Málaga. Esta tarde tenemos cielo poco nuboso con intervalos de nubes altas. El viento será flojo, de dirección variable, con intervalos moderados en el litoral mediterráneo oriental y sierras béticas occidentales. En la provincia de Cádiz tendremos levante fuerte, con rachas ocasionalmente muy fuertes que pueden superar los 70-80 km por hora. Atención también al viento costero de fuerza 7 al oeste de Tarifa y mar adentro al sur de Trafalgar. Es una información de AEMET.

0: La cultura forma siempre parte de nuestro relato informativo. Hoy en el Museo de Bellas Artes en Sevilla se han entregado los diplomas del programa educativo Reto Envase. Es una iniciativa, llega ya a su sexta edición, que persigue acercar el arte a las personas mayores y a los niños. Los participantes elaboran sus propias interpretaciones artísticas de obras que están expuestas en el museo, en la Pinacoteca Sevillana. Mar Pino ha conocido de cerca esas interpretaciones o reinterpretaciones. Mar, buenas tardes.
1: Buenas tardes, Nuria. Así es, sí. Se trata de, a ellos les enseñan una obra y luego tienen que, con unas claves que se les da, tienen que hacer esa interpretación. Pero bueno, contamos un poco más. Hoy se han entregado esos diplomas de reconocimiento a los primeros de estos grupos, que son 5 centros de participación activa de mayores de Sevilla Capital. Luego por la tarde se hace a los 18 proyectos de asociaciones de menores. Y esta es la sexta edición de un proyecto que se hace en colaboración con la Fundación La Caixa. Pero lo importante, ¿en qué consiste este reto? Pues nos lo ha explicado la responsable del proyecto educativo del Museo de Bellas Artes, de los proyectos de educación, Clara Belvis.
2: Vienen al museo, conocen la obra conmigo, tienen una hora o así explorando la obra tranquilamente en sala, ven la obra en directo, el contacto directo con la obra, y a partir de un tema que está presente en el cuadro, este año ha sido San Hugo del Refectorio de Zurbarán, pues les proponemos un desafío. Y este año, bueno, pues San Hugo del Refectorio es un retrato de grupo, vamos a llamarlo así, de los primeros cartujos. Entonces ellos han tenido que realizar un retrato de grupo, pues siguiendo las estrategias de los artistas, ¿no?
1: Y entonces con esas claves, los 5 grupos que a los que hoy han recibido su reconocimiento, que son los centros de participación activa de mayores de Macarena, Triana, Cerro del Águila, Ciudad Jardín y Heliópolis, pues crearon sus propias obras, que son fotografías de una mesa, como el refectorio de San Hugo, entonces con ellos mismos alrededor y cada uno pues con una escena diferente. Vamos a escuchar si te parece alguno de ellos, el de los de Heliópolis, por ejemplo, que nos explican qué es lo que han hecho ellos en esa mesa.
3: Hemos representado el cuadro de Zurbarán, pero basando nosotros en el Día de Andalucía. Sí. Y entonces escenificamos.
4: Hemos formado el cuadro ese de Andalucía con todos los recortes que nos ha parecido oportuno, según cosas típicas nuestras y cosas reivindicativas. Y ya luego pensamos eso, que qué queríamos dedicar la actividad. Entonces, entre todos dijimos que era Día Andalucía. Y aquí está nuestro pequeño Día Andalucía.
5: Y además el milagro de la aceituna con el aceite.
0: Es que esto, el milagro, era claro, otro milagro y ellos han reinterpretado también el milagro.
1: Ellos han reinterpretado como milagro y como lo han adaptado a la cultura andaluza, pues han considerado que como esa aceituna se transforma en aceite, es también un auténtico...
0: O la ceniza en carne, era el milagro original, era la ceniza en carne, eso pues es. Ahora...
1: Es muy curioso también porque, bueno, ellos han hecho esa interpretación, los de la Macarena, por ejemplo, también ha sido algo muy curioso, con un poco de retranca, vamos a decirlo, porque era la lectura de un testamento... Porque además ellos planteaban que bueno, esa expectativa y ese, que está de esperar a ver si te toca algo o no, tenía algo que ver también con ese milagro similar. Bueno, cada uno ha hecho su interpretación y han hecho esa fotografía y la verdad es que bueno, que ha sido algo interesante. Otra cosa era que tenía que haber en el cuadro de Zurbarán, hay un elemento que rompe, que es un cuenco que está boca abajo, ¿no? Entonces esa especie de misterio, de elemento misterioso, también tenían ellos que incorporar alguno. Por ejemplo, en el caso de estas mujeres y hombres del centro de Heliópolis, decían que ese milagro, el propio milagro también era, eso a su vez era el secreto.
0: Y los de la Macarena, completamente libre.
1: Cada uno. Los de la Macarena, pues el elemento secreto era la propia urna con las cenizas del difunto. Bueno, ellos, esta gente han tenido... Luego hay muchos de... hemos echado un vistazo, que ellos son... es por la tarde cuando les entregarán el diploma a los niños que han participado también, en este caso son 18. Son de centros de asociaciones frente a, o sea, con niños.

0: con riesgo de exclusión social. Uh-huh. Y también había unas interpretaciones curiosísimas y muy potentes, ¿eh? O sea, muy potentes. Esa hubiera estado bien también escucharlos, algunos de ellos. Y bueno, este proyecto, solo decir que empezó con la pandemia, que después ha seguido con muchísimo éxito, y bueno, lo ha destacado la propia consejera de Cultura, Patricia del Pozo, que es además la que les ha dado los diplomas.
1: Y fue tan bueno el resultado que decidimos mantenerlo, y mantenerlo ya pues en condiciones normales, pero haciendo a estas personas que pudieran venir, ver la obra, dialogar con ella, en fin, poder trabajar sobre ella. Las personas están contentas y nosotros estamos contentos de generar, si me permiten la expresión, más públicos para el arte y la cultura de Andalucía.
0: Un proyecto interesante, uh-huh. Yo creo que desde luego, porque bueno, pues no solamente conocen obras, sino que además conociéndolas de esa manera, la que te dan unas claves, que tú la analizas, la reinterpretas, pues eres más consciente también del valor, ¿no? Así que bueno, pues nos alegramos de... Estaban contentísimos, claro, estos mayores, cuando con esos diplomas que les han dado esta mañana.
2: Bien, esa interpretación, esa reinterpretación, pero bueno... No.
0: Hombre, esa actitud no se la.
2: No, iba a decir que no pierdan la oportunidad de ver el original en esa, en esos grandes lienzos de Zurbarán en el Bellas Artes, con ese tratamiento del blanco, que no sé si habrá destacado alguno de los reintérpretes de la obra del
0: los
2: extremeño.
0: Chicos, sí. Uh-huh.
2: Bueno, pues vayan a ver el original y después, si quieren, reinterpreten y hagan su propio collage, su propia obra, en fin, y den y creen. 1:40 del mediodía.

0: Les contamos asuntos de interés. El presidente de la Junta en funciones, Juanma Moreno, a quien hemos visto en el monasterio de Yuste en la entrega de ese premio Carlos V al Comité de las Regiones, comparece ante los medios.
1: Creo que no solamente son oportunos, sino son necesarios, porque en una Europa compleja, como siempre lo ha sido, pero además ahora amenazada por las circunstancias exteriores que todos sabemos y todos conocemos, pues necesita más que nunca de la presencia, de la determinación, de la firmeza, de las propuestas en definitiva de las ciudades y regiones de Europa. Así que Europa se construye de abajo arriba, necesita que sus ciudadanos se sientan de alguna manera vinculados a este proyecto, y eso se puede hacer y se puede encajar a través de las ciudades y a través de las regiones. Y lo estamos haciendo, creo que con un buen hacer dentro del Comité de Regiones y Ciudades, y este es un estímulo más para que sigamos trabajando sin descanso en reforzar uno de los espacios que son únicos en el mundo. En el mundo no existe ningún espacio de libertades, de progreso, de bienestar, de desarrollo social, sanitario, educativo, tan importante como es Europa. Es un modelo a exportar al mundo, un modelo que hay que proteger, que hay que amparar, y desde luego contribuimos humildemente cada uno de nosotros con esta propuesta.
2: ¿El presidente cree que el gobierno puede acabar la legislatura en esta situación?
1: Bueno, dadas las circunstancias actuales, creo que es bastante difícil, ¿no? Creo que las opiniones que han versado últimamente, ¿no?, por parte de algunos de sus socios, demuestran la enorme debilidad. Un gobierno tiene que tener agenda, tiene que tener estabilidad, tiene que tener una mayoría social y una mayoría parlamentaria, y desde luego no puede estar absolutamente rodeado de procedimientos judiciales, como es el caso, y de sospecha, como es el caso del gobierno actual. Por tanto, lo razonable y lo sensato sería que este gobierno no llegara más allá de las Navidades de 2026. Nada, estamos, todavía no hemos empezado, o sea que no hay nada. Así que nada, seguimos sin, todavía no ha habido ningún contacto. Hemos tenido esta semana de análisis de la situación, de los resultados, y las cosas hay que hacerlas desde mi juicio siempre con máxima serenidad. Como así entiendo yo la política, y por tanto es lo que voy a aplicar también en las próximas semanas y en los próximos meses. Serenidad, tiempo, mesura y diálogo, que son la fórmula absolutamente necesaria para que las cosas lleguen a buen puerto, y desde luego lo que yo voy a hacer.
0: El presidente de la Asociación Víctimas del Descarrilamiento de Adamuz ha pedido este lunes la dimisión del ministro de Transportes, Óscar Puente, y del presidente de Adif, Luis Pedro Marco, en el Senado. Lo ha hecho en la comisión que investiga el estado de la red ferroviaria, donde también ha afirmado que el transporte ferroviario en España, ha dicho Mario Samper, no es seguro. Auxi Contreras.
3: Las víctimas piden responsabilidad, acceso al informe de los técnicos que están investigando el accidente y un mando único que gestione sus necesidades y que las proteja, pues hasta ahora lo están haciendo ellas mismas. Para ellas, el primer responsable es Óscar Puente y el presidente de Adif, que es el único que les ha pedido perdón, en palabras de su representante, Mario Samper.
4: Desde luego, los últimos responsables entendemos que son el presidente de Adif y quién lo ha puesto ahí, ¿no? La persona que designa a quien es el máximo responsable de esa infraestructura, consideramos que también es responsable, claramente. Y así se lo transmitimos personalmente en una reunión que tuvimos con él. Bueno, al final de la reunión le dijimos que usted debe dimitir. Nos dijo que él no había soldado el rey. Nos quedamos estupefactos con la respuesta.
3: En la comisión del Senado, el presidente de la Asociación de Víctimas ha concretado que los servicios sanitarios tardaron una hora y media en llegar al tren Alvia. Además, acusa a la Junta de Andalucía de no aportar el informe de la actuación de los mismos a la comisión que investiga el accidente, la CIAF. Para Samper es imprescindible también que se implemente un sistema de detección de rotura de vía, pues afirma que todo apunta que ha sido la causa final del accidente, por lo que podía haberse evitado. Y ha sentenciado: el transporte ferroviario en España no es seguro.
4: Hemos visto por la investigación, por cómo va evolucionando la investigación, que efectivamente la red ferroviaria tiene muchas carencias, tiene un problema grave de detección de roturas. Siguen miles de criaturas cogiendo el tren hoy mismo. Ayer mi familia está montando un tren ahora mismo y tenemos mucho miedo. Quiero decir, no solo es el miedo psicológico, sino a raíz de la investigación lo que estamos viendo es que, contrariamente como dicen algunos miembros del gobierno, yo estimo que no es seguro.
3: Samper ha afirmado que la afectación psicológica de las víctimas es terrorífica, por lo que considera que deben ser catalogadas como tal los 352 pasajeros que han quedado con vida, aunque la empresa aseguradora no los considere a todos.
0: 1:47 minutos del mediodía. En Valencia estamos escuchando al que fue presidente del gobierno, a Felipe González, en un acto con los empresarios, la Asociación Valenciana de Empresarios.
5: Los problemas que tiene ser viejo y no perder la memoria, pero lo que yo conozco, el que mandaba de verdad era Raúl, digo Fidel, aunque el otro fuera ministro de Defensa, pero el que manda es Fidel. Y Raúl no se hubiera atrevido a decir, echen abajo esa avioneta, Fidel sí, sin el permiso de Fidel Castro. Entonces, como me parecen tantas cosas injustas de Fidel Castro, dice, todos los Castro, además, como pasa siempre, se han enriquecido. Todos no. Yo conozco a un Fidel Castro, nieto mayor de Fidel Castro, que es camarero en Guadalupe, camarero sirviendo.
0: Vamos a ver si hace alguna referencia Felipe González.
6: España, sí, como lo estamos viendo, porque...
0: A la imputación de Zapatero.
6: Una pregunta que nos hacemos muchos es, usted que es una figura internacional, presidente, que más años ha estado al frente, que fundó su partido, todo esto que está pasando, llamar a investigar al presidente Rodríguez Zapatero, ¿nos afecta como país?
0: Pues ahora ¿Cómo se le traslada esa pregunta.
6: Presidente del gobierno.
5: Nos afecta como país, nos afecta como partido, y nos afecta a lo que nos afecta como personas, ¿no? A mí me abruma realmente. Uno es... Y esta cosa que hacen los enterradores, es que no, todo el mundo hace lo mismo. Vamos a ver cómo sigue la investigación. Lo único que puedo decir, como país nos afecta, en serio, como es lógico, ¿no? Pero lo único que puedo decir es que el juez que instruye eso es un juez que no conoce a nadie, por fortuna, es la mejor manera de conocerlo, pero como instructor, es el juez instructor en nuestro sistema jurídico, es el juez de garantías. La fiscal o el fiscal, en este caso la fiscal, puede acusar, pero el juez no acusa a la persona sobre la que instruye, sea la persona que sea. Que la instrucción no ha empezado cuando se hizo el auto, no cabe la menor duda. Esa investigación lleva mucho tiempo circulando, sino mucho tiempo, meses, acumulando datos. A mí me ha impresionado mucho el auto y ahora, ayer por la tarde, decidí dejar de leer los informes de la UDEF. Recuerdo que hace 30 años me preguntó una vez Puyol, ¿y eso de la UDEF qué es? Explícame lo que es la UDEF. Desesperado. Bueno, pues... Ayer decidí que ya no leía más de la UDES ni de la UDOF, ¿no? Y que no veía más fotografías del otro tomando no sé qué, esta cosa porque me abrumaba, ¿no? Por tanto, sí, tiene un coste para todo, reputacional, para todo. La presunción de inocencia de Zapatero. Algunos se han ofendido porque he dicho algo. Yo no lo veo. Yo no lo veo. Y esto algunos lo recibirán mal. Yo no lo veo, digamos, con capacidad para montar una ingeniería financiera como la que estoy viendo. Digo, oye, que esto no significa nada más que eso. Dice que él, que Zapatero haya llegado en su carrera vital a saber lo que es, no sé qué, una sociedad, o no sé, offshore, una no sé, pues no lo veo. Ahora, que se deje arrastrar por Maduro y por la Delcy que le llama principito, ya. Es que estoy muy en desacuerdo políticamente con él. Muy en desacuerdo. Y hemos chocado en muchas cosas. Desde luego, las cosas que han pasado en España, estoy muy en desacuerdo con Zapatero, pero no tiene nada que ver. Yo no me ciego. Que es lo que a veces le pido a la oposición, que haga de oposición, pero que no sean ciegos. Que haga una oposición, sea seria e inteligente. No coincido con Zapatero, pues claro que no coincido.
0: Palabras de Felipe González, expresidente del gobierno, sobre el auto de imputación de Zapatero que asegura tuvo que dejar de leer. Pedro Sánchez también se ha referido esta mañana al asunto. El presidente del gobierno ha negado inquietud tras la imputación de Rodríguez Zapatero y después de las advertencias de los socios parlamentarios como el PNV para que adelante elecciones. El PNV señalaba que al cabo de este año 2026, no decía de manera inmediata, decía que no acabara el año 2026 sin que adelantara elecciones. Al ser preguntado Pedro Sánchez en ese acto que ha tenido lugar en Madrid y que hemos seguido durante unos minutos, al ser preguntado sobre si estaba tranquilo, en una breve declaración a los medios ha asegurado sí, por supuesto.

0: 8 minutos para alcanzar las 2 de la tarde y a la 1 menos 4 minutos la Virgen del Rocío ha regresado a su ermita, ha entrado de nuevo el paso en la ermita, en el santuario, después de casi 10 horas de procesión por las calles de su aldea. Ha congregado la procesión a miles de personas durante todo el recorrido, poniendo punto y final propiamente a la romería de Pentecostés, a la romería de este 2026, aunque comienza ahora el regreso para muchos todavía por los caminos, aunque mayoritariamente regresarán ya por carretera.
1: Este es el rugir de los leones de Almonte, la Virgen prácticamente a las puertas del santuario, debajo de esta concha. Mira, y ahí lo tienen, la Virgen del Rocío que va ascendiendo. Además lo ha hecho perfectamente. El aplauso en el interior del templo, va entrando, vamos viendo esa paloma de Pentecostés.
0: 12 y 56 minutos del mediodía, exactamente cuando la Virgen regresaba a la ermita. Había salido a las 3 y 3 minutos de la madrugada. Los almonteños saltaban a esa hora la reja tras esperar que el sin pecado de la Hermandad Matriz, el sin pecado de Almonte, asomara por el dintel del santuario después del rezo del rosario e iniciaban la procesión segundos más tarde, una vez que la insignia fue colocada ya ante la Virgen. El salto propiamente a la reja a las 3 y 3 minutos de la madrugada. Vénganse además a Cádiz porque no va a haber más homenajes a Juan Carlos Aragón por parte del Ayuntamiento gaditano. Lo ha anunciado así hace unos minutos el alcalde de Cádiz, Bruno García, tras conocerse que este afamado autor del carnaval, ya fallecido, fue condenado por malos tratos a su exmujer, Ana Candón.
2: Al próximo pleno llevará tres propuestas: retirar todos los honores a Aragón, solicitar al Consejo Escolar que considere revocar el nombre del autor de un colegio de la ciudad y exigir responsabilidades al anterior equipo de gobierno. Bruno García.
3: Existe una víctima y lo que tenemos que tener claro como ciudad, como sociedad, es que no hay nada por encima de ninguna mujer, no hay nada que supere a la violencia machista. No hay una justificación, no hay una razón, no hay nada que esté por encima. Y eso como sociedad lo tenemos que tener claro.
2: Este pasado domingo se suspendió la colocación de la Estrella de Aragón en el Paseo de la Fama del Carnaval. Ocurría después de que el Ayuntamiento recibiera una petición expresa de PACI, quien aportó también la sentencia condenatoria y otros documentos.
4: Me han dicho valiente, no es valentía. Es estar harta de homenajes, glorificar a una persona que yo creo que no se lo merece, que es un mito, pero que en su vida diaria era una cruz y ya está, no hay nada más.
2: Es un fragmento de una entrevista emitida hoy en Canal Sur Mediodía Cádiz y que pueden recuperar en nuestra página web. La expareja de Juan Carlos Aragón ha afirmado además que el anterior equipo de gobierno lo sabía, también la Fundación Municipal de la Mujer e incluso el director del colegio, y que todo el mundo miró para otro lado. En las últimas horas, el anterior regidor, José María González, ha manifestado a través de sus redes que Paqui tiene razón, mientras que la exconcejala de fiestas, Lola Cazalilla, en declaraciones al periódico Viva Cádiz, ha pedido disculpas si alguien pudo sentir falta de sensibilidad o de comprensión por su parte, y ha afirmado que la sentencia nunca fue pública y nunca pudo acceder a ella personalmente.

En 3 minutos serán las 2 de la tarde. A esa hora llega nuestro informativo a Andalucía a las 2, con todo el resumen de este lunes 25 de mayo, el resumen de la actualidad que minuto a minuto han vivido aquí desde primera hora de la mañana en Radio Andalucía Información.

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1: Saludos, ¿qué tal? Muy buenas tardes. Estamos pendientes de la evolución del incendio declarado este domingo en el paraje Marismillas de Almonte. La noche ha sido más compleja de lo esperado en un principio por las rachas de viento, que han sido más fuertes de lo previsto, con rachas de hasta 40 kilómetros por hora, lo que ha incrementado la dificultad de las tareas de extinción, a lo que hay que sumar la dificultad de acceso a la zona afectada por el fuego. El incendio sigue confinado entre las arenas y las marismas, lo que permite ser optimistas. A esta hora siguen trabajando 11 medios aéreos junto a 120 bomberos forestales con maquinaria pesada y autobombas. Las 12 hermandades de la provincia de Cádiz que tenían previsto iniciar su camino de regreso por la zona del incendio no podrán pasar por allí mientras se trabaje en la extinción. La alternativa de regreso será por la playa para llegar a Bajo de Guía. Lo ha explicado en el CECOPI de Almonte el consejero de Emergencias en Funciones, Antonio Sanz.
2: La garantía de seguridad es lo primero y, por tanto, lo que vamos a utilizar es la playa como alternativa, estableciendo dos días de salida, como está previsto. Por lo tanto, lo que se va a provocar es que entre el miércoles y el jueves exista una organización de cruce por lo previsto, por Bajo Guía, y en este caso paso por la playa.
1: El presidente de la Asociación de Víctimas de Descarrilamiento de Adamuz afirma que el transporte en tren en España no es seguro mientras no se implemente un sistema de detección de rotura de vías. Mario Samper asegura que todo apunta a este como la causa del accidente ferroviario que dejó 46 muertos.
3: Hemos visto por la investigación, por cómo evolucionando la investigación, que efectivamente la red ferroviaria tiene muchas carencias, tiene un problema grave de detección de roturas. Siguen miles de criaturas cogiendo el tren hoy mismo, ayer, mi familia está montando un tren ahora mismo y tenemos mucho miedo. Quiero decir, no solo es el miedo psicológico, sino a raíz de la investigación, lo que estamos viendo es que, contrariamente como dicen algunos miembros del gobierno, yo estimo que no es seguro.
1: Samper ha insistido en que se le ha faltado el respeto a todas las víctimas, a los 352 pasajeros que viajaban en el tren, y ha concluido su intervención pidiendo la dimisión del ministro de Transportes, de Óscar Puente, y también del presidente de Adif. Y hasta ahora estamos pendientes de conocer los detalles del resultado de la investigación que durante más de un año y medio ha llevado el juez de la Audiencia Nacional encargado del caso Plus Ultra. Charo Jiménez, buenas tardes.
4: Hola, buenas tardes. Espera que en las próximas horas entregue a las partes el contenido del sumario. Antes han trascendido dos informes de la UDEF que sitúan al expresidente Zapatero y a sus hijas como principales beneficiarios de la trama. Hoy Zapatero y el caso Plus Ultra vuelven a centrar la política nacional. Desde Podemos consideran inaceptable la conducta del expresidente. Desde Vox han pedido que el presidente del gobierno dé explicaciones en el Congreso sobre cómo se gestó el rescate de Plus Ultra. Y desde Coalición Canaria dan la legislatura por terminada.
1: En unos minutos escucharemos las reacciones políticas del día. Hoy ha comenzado en Málaga el juicio contra el sacerdote acusado de agredir sexualmente a cuatro mujeres y para el que la Fiscalía pide 72 años de cárcel. La diócesis de Málaga ya ha anunciado que va a indemnizar a las víctimas. El obispo les ha pedido perdón en nombre de la Iglesia.
4: También ha comenzado con la elección del jurado popular el juicio al asesino en serie José Jurado, conocido como Dinamita Montilla, por el crimen de un joven de 21 años en el año 2022 en los Montes de Málaga.
1: Y en Granada, la Audiencia Provincial también ha comenzado hoy el macrojuicio por narcotráfico contra más de una treintena de personas pertenecientes al clan del Bigotes. Entre ellos se encuentra el presunto cabecilla de esta organización, asentada en la provincia granadina, dedicada a comprar grandes cantidades de marihuana para su posterior distribución a otros países de la Unión Europea.
4: También en la audiencia, un jurado popular enjuicia desde hoy al acusado de matar en enero del 2024 a un hombre de 35 años en Atarfe, al que disparó en la cabeza en presencia de su hija de 3 años.
1: Y el escalador de 25 años de Andújar en Jaén, que había estado desaparecido en el Monte Olimpo en Grecia desde la tarde del pasado miércoles, ha sido encontrado muerto. Ha sido hallado en una de las laderas de la montaña. El presidente de la Junta en Funciones, Juanma Moreno, ha insistido hoy en gobernar en solitario y ha asegurado que no hay prisa en iniciar las conversaciones con Vox, cuyo apoyo necesita al no haber conseguido la mayoría absoluta en las elecciones del pasado día 17.
5: Estamos esperando a iniciar esas conversaciones, pues probablemente a lo largo de esta semana que viene. tampoco hay prisa, hasta el día 11 de junio no se constituye el Parlamento y por tanto tenemos tiempo, ¿no? Es verdad que yo reclamo después de este resultado gobernar en solitario, creo que es lo razonable, creo que es lo sensato y creo que es lo positivo además.
1: Palabras de Moreno en Cáceres, donde el Comité de las Regiones de Europa, del que Moreno es vicepresidente, ha recibido el premio Carlos V de manos del rey Felipe VI y que ha recibido la concejala de Budapest, Cata Tuto, actual presidenta de este organismo. Pedro Sánchez ha presentado el Plan Social para el Clima, que recoge medidas para la reducción del CO2 en el transporte por carretera o la adaptación de viviendas más eficientes y que va a estar dotado con 9.000 millones de euros. Unas medidas que el presidente asegura que nos hace menos dependientes energéticamente del gas o del petróleo.
6: Las crisis energéticas nos lo han recordado con crudeza, que la dependencia de combustibles fósiles no solamente está contaminando, sino que también nos hace más vulnerables y nos hace, si me permiten la expresión, más vasallos. Y si hay que hablar de soberanos, pues efectivamente hoy lo somos mucho más que hace 8 años como consecuencia de la apuesta que estamos haciendo.
1: El Papa León XIV ha advertido hoy en su primera encíclica, denominada Magnifica Humanitas, sobre la inteligencia artificial. Sobre todo advierte del daño que puede causar en los más jóvenes y afirma que hoy quien controla la inteligencia artificial tiene el poder. El pontífice ha sido contundente.
7: Artificial intelligence needs to be disarmed. The word is strong, I know.
8: La inteligencia artificial debe ser desarmada. Sé que la palabra es fuerte, pero la elegí deliberadamente porque en este momento se requieren palabras capaces de captar la atención, despertar conciencias e indicar caminos para la humanidad.
1: La Virgen del Rocío ha regresado a su ermita poco antes de la 1 de la tarde, después de recorrer la aldea desde las 3 de la mañana, hora a la que los almonteños saltaron la reja para portarla a hombros. Este era el momento de la entrada en la ermita y así lo hemos contado en Canal Sur.
9: Este es el rugir de los leones de Almonte, la Virgen prácticamente a las puertas del santuario debajo de esta concha. Mira, y ahí lo tienen, la Virgen del Rocío que va ascendiendo. Además lo ha hecho perfectamente. El aplauso en el interior del templo, va entrando, vamos viendo esa paloma de Pentecostés.
1: A las 3 y 5 minutos la Virgen estaba ya en el altar. Enseguida estaremos en directo allí en Almonte. 2 y 7 minutos, vamos a conocer ahora la previsión del tiempo para esta tarde en Andalucía. Agencia Estatal de Meteorología. Javier Andrés, buenas tardes.
10: Buenas tardes. En Andalucía siguen las temperaturas altas para la época. Esta semana continuaremos con calor, con valores que incluso pueden subir un poco más a partir del miércoles. De momento, las temperaturas hoy se mantienen con pocos cambios, con máximas de 37 grados en Sevilla, 35 en Córdoba, 34 en Jaén, 33 en Granada, 32 en Huelva, 31 en Almería, 29 en Cádiz y 28 en Málaga. Esta tarde tenemos cielo poco nuboso, con intervalos de nubes altas. El viento será flojo, de dirección variable, con intervalos moderados en el litoral mediterráneo oriental y sierras béticas occidentales. En la provincia de Cádiz tendremos levante fuerte, con rachas ocasionalmente muy fuertes que pueden superar los 70-80 km por hora. Atención también al viento costero de fuerza 7 al oeste de Tarifa y mar adentro al sur de Trafalgar. Es una información de AEMET.
1: Y en deportes, 3 jugadores andaluces entre los convocados por la selección para el Mundial de 2026 en México, Estados Unidos y Canadá, y la Copa del Rey de Fútbol Sala para el Jaén Paraíso Interior, que suma ya 2 títulos esta temporada. Lola Camacho, buenas tardes.
11: Buenas tardes. Con la roja, los sevillanos Fabián del PSG y Gaby del Barça y el almeriense Baena del Atlético. Otros nombres de andaluces o vinculados a nuestra tierra que se habían barajado y que finalmente se caen del combinado nacional son el malagueño del Real Madrid Hausen, el bético Fornals y el del sevillano del Como y esbético Jesús Rodríguez, aunque este último sí es uno de los 9 jugadores de apoyo que ha convocado el seleccionador nacional para el amistoso del 4 de junio con Irak en A Coruña. La concentración comienza este sábado 30 de mayo. Y un nuevo triunfo para el fútbol sala andaluz. Tras la Copa de España, ahora el Jaén Paraíso Interior se impone al Cartagena y se alza con la Copa del Rey. Mañana lo celebrarán por todo lo alto en la ciudad.
1: Con la realización técnica de Antonio Carlos Santana y la producción de Carlos Menor, estas son las noticias, se las contamos en Canal Sur Radio y Radio Andalucía Información.
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1: 2:10, 11 medios aéreos continúan trabajando en la extinción del incendio de la zona de la Algaida junto a las marismiñas en Doñana. El fuego está confinado entre la marisma y los arenales. Huelva, Pilar La Huerta.
15: Según ha informado el consejero en funciones de presidencia, Antonio Sanz, la noche ha sido más compleja de lo previsto a consecuencia del viento y por la dificultad del terreno. Una vez que se ha hecho de día, se ha comprobado que la superficie es menor a la que esperaban las autoridades y la intensidad del fuego ha bajado. Sanz ha asegurado que el fuego está confinado entre la marisma y las arenas y da un mensaje de tranquilidad.
16: Por tanto, de nuevo, mensaje de tranquilidad, mensaje de seguridad. Las circunstancias se han complicado desde la perspectiva del viento, pero no ha evolucionado desfavorablemente y, por tanto, seguimos trabajando y confiando en que durante el día de hoy pues podamos avanzar decididamente en relación con los estados del incendio.
15: Siguen trabajando para la extinción 3 helicópteros pesados, uno del Ministerio para la Transición Ecológica Miteco, 4 semipesados y un ligero, 2 aviones de carga en tierra y uno de coordinación, 120 profesionales, 9 autobombas y 2 tractores, además de 3 unidades especiales.
1: Las hermandades de la provincia de Cádiz, hasta 12, no podrán hacer su camino de vuelta por su itinerario habitual debido a este incendio. Responsables de la Consejería de Emergencias están reunidos a esta hora con los hermanos mayores de las hermandades gaditanas para decidir si vuelven por la playa o lo hacen por carretera. Jerez, Pablo Cosano.
17: Las hermandades rocieras de la provincia de Cádiz y también la de Ceuta podrían tener que regresar este año por la playa desde Matalascañas hasta Malandar, dado que sigue activo el incendio forestal en parajes de marismillas, en plena ruta de regreso de los caminos de Cádiz dentro del Coto de Doñana. El fuego, según el consejero de Emergencias en Funciones, Antonio Sanz, está estabilizado y sin posibilidad de evolución fuera de la zona confinada, pero quieren evitar riesgos. La ruta alternativa será la playa, que dejará a los peregrinos y animales sin sombras de cobijo durante 2 días.
2: La garantía de seguridad es lo primero y, por tanto, lo que vamos a utilizar es la playa como alternativa, estableciendo 2 días de salida, como está previsto. Por lo tanto, lo que se va a provocar es que entre el miércoles y el jueves exista una organización de cruce por lo previsto, por bajo guía, y en este caso paso por la playa.
17: Algunas hermandades podrían decidir su vuelta por carretera.
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18: Largo ha sido el camino, más larga la espera.
1: 2:13, nos vamos a esta hora hasta Almonte, donde la Virgen del Rocío ha regresado ya a su ermita. Poco antes de la 1 de la tarde lo hacía, después de recorrer la aldea desde las 3 de la mañana. A esa hora saltaban la reja los almonteños para comenzar a portarla a hombros y hacer todo su recorrido por Almonte. Hasta allí, hasta la aldea, nos vamos. Allí está, sigue María José Marín. María José, buenas tardes.
19: Buenas tardes. 10 horas de fervor y devoción rociera en un lunes de Pentecostés que se ha cerrado un año más con la entrada de la patrona de Almonte, acompañada de miles de rocieros que han vivido este momento culmen de la romería. Así lo hemos contado en Canal Sur Radio.
9: Este es el rugir de los leones de Almonte, la Virgen prácticamente a las puertas del santuario, debajo de esta concha. Mira, y ahí lo tienen, la Virgen del Rocío que va ascendiendo. Además lo ha hecho perfectamente. El aplauso en el interior del templo, va entrando, vamos viendo esa paloma de Pentecostés.
19: Ya en el interior y a modo de letanía se han sucedido las plegarias, las salves y los vítores para la Reina de las Marismas. La Romería del Rocío 2026, que se da ya por concluida tras una mañana de lunes de Pentecostés en la que la Virgen del Rocío ha visitado los sin pecados de las 127 filiales. Los rocieros se van llenos de ella.
20: Es un año esperando para que llegue aquí, para verla delante de nuestra casa. todos los hermanos aquí esperándola, reventando de ilusión de que venga. Al final es esto.
21: Que la fe se me agranda y no sé, y siempre pidiendo.
22: Cuando llegas y la ves por primera vez, es como cuando una madre ve por primera vez a su hijo.
19: Ahora toca volver, 31 filiales tienen prevista hoy su vuelta a los caminos.
23: Queda un día muy largo, muy bonito y esperando salir camino de vuelta. Y son momentos también muy bonitos.
24: La vuelta es más tranquila y muy llenos de ella, llenos de la Virgen, llenos de María, de la Virgen de Rocío.
19: Unos caminos en los que se vuelve a activar el plan Romero, que garantiza el regreso a casa mientras la aldea se va quedando vacía.

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1: Dejamos el Rocío, vamos con otros asuntos. El presidente de la Asociación de Víctimas de Descarrilamiento Adamuz, Mario Samper, ha pedido hoy, esta mañana, la dimisión del ministro de Transportes, de Óscar Puente, y del presidente de Adif, de Luis Pedro Marco. Lo ha hecho en la comisión del Senado que investiga el estado de la red ferroviaria española, donde también ha afirmado que el transporte ferroviario en España no es seguro. Auxi Contreras.
2: Las víctimas solicitan acceso al informe técnico del accidente y responsabilidades. Su presidente, Mario Samper, ha pedido la dimisión del presidente de Adif y el ministro de Transportes, Óscar Puente.
3: Desde luego, los últimos responsables entendemos que son el presidente de Adif y la persona que designa a quien es el máximo responsable de esa infraestructura, consideramos que también es responsable, claramente. Y así se lo transmitimos personalmente en una reunión que tuvimos con él. Bueno, al final de la reunión le dijimos que usted debe dimitir. Nos dijo que no había soldado el rey. Nos quedamos estupefactos con la respuesta.
2: Samper ha detallado que los servicios sanitarios tardaron una hora y media en llegar al tren Alvia y acusa a la Junta de Andalucía de no aportar el informe de la actuación de los mismos a la comisión que investiga el accidente, la CIAF. Para Samper es imprescindible que se implemente un sistema de detección de rotura de vía y una oficina única que gestione sus necesidades y las proteja.
3: Necesitamos ayuda, necesitamos que la oficina de atención a las víctimas, que está constituida desde el año 2012-2013, después de Angroy, funcionara.
2: Samper ha afirmado que la afectación psicológica de las víctimas es terrorífica, por lo que considera que deben ser catalogadas como tal los 352 pasajeros que han quedado con vida, aunque la empresa aseguradora no los considere a todos.
1: El juez de la Audiencia Nacional encargado del caso Plus Ultra va a entregar a las partes, previsiblemente lo va a hacer en las próximas horas, el resultado de la investigación. Pendientes de conocer el contenido del sumario, han trascendido informes de la UDEF que sitúan al expresidente Rodríguez Zapatero y a sus hijas como principales beneficiarios de esta trama. Inmaculada Carrasco, buenas tardes.
4: Buenas tardes. La investigación de la UDEF sospecha que la SEPI, la Sociedad Estatal de Participaciones Industriales, entregó expedientes incompletos y carpetas vacías sobre las ayudas concedidas a la aerolínea Plus Ultra. Concluye que se creó una red de influencia articulada por el expresidente. Zapatero añade, el informe habría recibido dinero a cambio de facilitar el rescate de esta compañía aérea. Calculan unos ingresos de 4 millones de euros en 5 años.
1: Hoy el gobierno ha negado el contenido de otro de los informes de la UDEF, que afirma que el director del Fondo de Apoyo a la Solvencia de Empresas, Julián Mateos, intervino en la concesión del préstamo a Plus Ultra en marzo de 2021.
4: Sin embargo, fuentes de Moncloa argumentan que el puesto se creó en agosto, 5 meses después, y que la persona nombrada para el cargo no trabajaba anteriormente en la Sociedad Estatal de Participaciones Industriales. Se espera que en las próximas horas, como decías, el juez del caso, José Luis Calama, dé a conocer el sumario completo después de más de año y medio de investigación.
1: La política nacional amanecía hoy con la advertencia del PNV de que la legislatura no debería prolongarse más allá de este año, y ha seguido con el distanciamiento de otro socio, la coalición canaria, que pide elecciones anticipadas. En el gobierno siguen insistiendo en dar un mensaje de calma, y a su lado los socios de Sumar no presionan y hablan de seguir adelante un año más. Carmen del Arco, buenas tardes.
5: Buenas tardes. Los socios de investidura siguen tirando de la cuerda. Ayer fue Aitor Esteban, del PNV, el que levantaba la voz al calificar de irresponsabilidad seguir con la legislatura más allá de este año. Distancia que hoy puntualizaba el portavoz en el Parlamento Vasco, matizando que no apoyar en este momento a Sánchez no implica tampoco apoyar a Feijóo. Deja así, por tanto, lejos una moción de censura. Tampoco es esa la fórmula que defiende Coalición Canaria, que sí que ve necesario acabar con la legislatura cuanto antes, poniendo en la calle las urnas. Un punto en el que coincide el expresidente Felipe González.
6: Debería haberlas. O sea, debería haberlas ese año.
5: A los socios de investidura es a los que se dirige la presión del Partido Popular. A ellos les dedica el miércoles la sesión de la Cámara Baja. Borja Sémper.
7: El Senado debatirá y votará una moción para reprobar en bloque al Gobierno. Y creemos que esta es una oportunidad extraordinaria también para que los socios del Gobierno comiencen a distanciarse de una manera clara, nítida y concreta de la montaña de corrupción que asedia al Gobierno.
5: El Partido Popular insiste en elevar el caso Zapatero. No podría haber hecho nada sin contar con el actual Consejo de Ministros. Es lo que sentencia Sémper. Pero Pedro Sánchez practica la calma y respondía esta mañana, sí, por supuesto, a la pregunta de si está tranquilo. A Sánchez no le aprietan desde Sumar, que hablan de mantener el trabajo de Moncloa un año más. Y el portavoz Enrique Santiago no ve hoy por hoy signos de alarma.
0: Hoy por hoy hay una estabilidad parlamentaria en el trabajo de las distintas comisiones y con el Partido Nacionalista Vasco, pues la verdad siempre vamos dando la necesaria estabilidad al gobierno.
5: La consigna en el gobierno sigue siendo la misma. Hoy la expresaba así Jordi Hereu.
8: Respeto a la justicia y respeto a la presunción de inocencia.
1: Por otro lado, la Unidad Central Operativa, la UCO de la Guardia Civil, ha concluido que la cátedra que codirigió Begoña Gómez, la mujer de Pedro Sánchez, en la Universidad Complutense de Madrid, se creó según los trámites previstos y que la información de sus cuentas bancarias concuerda con el desarrollo de sus actividades. Tenemos una amplia crónica judicial esta mañana en Andalucía. En Málaga se ha iniciado el juicio contra Francisco Cuenca, el sacerdote acusado de sedar y de violar a cuatro mujeres. En la primera sesión, de la que fuera novia del cura Fran, ha declarado que encontró un CD, un compact disc, con las grabaciones de las agresiones sexuales y que lo notificó y mostró a la diócesis. Ha acusado a la Iglesia de tapar el caso. Málaga, Alicia Pérez.
9: La testigo principal ha descrito entre llantos las prácticas sexuales de las grabaciones recogidas en el CD, organizadas en carpetas, una por cada víctima. En las imágenes, las mujeres estaban todas inconscientes y reconoce el cuerpo y los genitales del padre Frank por la relación sentimental que mantenían. Ha dicho que todavía tiene pesadillas con algunos de estos vídeos. La mujer que vivía en Melilla con el principal acusado ha explicado que hizo copia del CD antes de comunicar los hechos, primero a una amiga y después a varios miembros de la iglesia, que le pidieron que no dijera nada. Ha señalado que al menos otro sacerdote vio las grabaciones y que el vicario de Melilla y el entonces obispo de Málaga conocían los hechos. Solo ordenaron el traslado del padre Fran a las parroquias del Burgo y Junquera y nunca denunciaron ante la policía. Ella tardó en hacerlo varios meses por miedo y por las amenazas de suicidio del presunto agresor. Se desconoce la fecha en la que declarará el principal acusado. El fiscal pide 72 años de prisión para él. A la iglesia le pide una indemnización de 1.200.000 euros porque la considera responsable civil subsidiaria. La segunda sesión se celebrará el miércoles.
1: También en la Ciudad de la Justicia de Málaga, José Jurado, conocido como Dinamita Montilla, acusado por el asesinato de un joven en 2022, se ha declarado inocente en la primera sesión del juicio que se celebra con Jurado. Ha negado este crimen y tres de los cuatro por los que ya ha cumplido 28 años de condena. Alicia.
9: En el juicio ha dicho que él no estaba en el paraje de Los Montes el 29 de agosto de 2022, el día del asesinato de David, sino dando un paseo con una amiga. También ha negado que la escopeta con la que le dispararon fuera suya. Ha dicho que él no conducía el coche blanco que fue visto en la zona porque no tiene carnet. A las preguntas del fiscal sobre el ADN encontrado en la cremallera de la mochila de David, él ha acusado a los instructores del caso de manipular las pruebas. Se ha señalado como víctima de una persecución política, policial y judicial. Mañana está prevista la declaración de una decena de testigos y cinco agentes de la policía local. El fiscal pide 26 años de prisión para el acusado. Su defensa se ha dirigido al jurado y le ha recordado que solo se juzga la muerte de David y que no deben tener en cuenta el pasado de su representado.
1: Esto en Málaga, en Granada, el Bigotes, el cabecilla de una organización criminal dedicada al tráfico de droga, no se ha presentado en el juicio que estaba previsto hoy en la audiencia provincial. Se ha emitido una orden de busca y captura, mientras que el resto de los acusados han alcanzado un acuerdo. Noemí Fernández.
10: El Bigotes, considerado como el cabecilla de esta organización criminal, tiene otro requerimiento de la justicia italiana. Hoy tendría que haberse presentado en los juzgados de La Caleta junto al resto de los procesados, más de 30, y que presuntamente integraban una red que movía grandes cantidades de estupefacientes, principalmente marihuana, que luego vendían en diferentes países de la Unión Europea, donde el precio de venta se incrementaba de forma exponencial. La red contaba además con guarderías y zonas de almacenaje en diferentes puntos de la provincia de Granada. La Fiscalía solicitaba para los acusados penas de entre 9 y 12 años de cárcel y el pago de multas de hasta 500.000 euros.
1: También en Granada ha comenzado el juicio contra un joven que mató a otro delante de su hija de tan solo 3 años de 3 tiros en la cabeza. Noé.
10: Los hechos ocurrieron en enero del año 2024, cuando la víctima, un hombre de 34 años, se encontraba en el interior de una furgoneta aparcada en compañía de su hija de 3, que estaba en la parte trasera del vehículo. El procesado se acercó hasta el coche y le disparó 3 veces en la cabeza. El agresor, que entonces tenía 24 años y que permanece en prisión provisional por esta causa, fue detenido un día después con el arma utilizada en el crimen, para la que no tenía licencia, y con 67 cartuchos. Se enfrenta a 31 años de cárcel. Hoy se ha constituido el jurado popular.
1: Y 14 miembros de la banda juvenil Dominican Don't Play han confesado haber pertenecido a esta banda y se muestran arrepentidos y han aceptado las condenas del fiscal. En el juicio, que ha comenzado hoy la Audiencia Nacional y que ha juzgado por primera vez a una banda juvenil en nuestro país, otro de los acusados estaría acusado del asesinato de un joven en Madrid ocurrido en 2020. Paco Aranzana.
11: Los 14 pandilleros han aceptado pertenecer a la banda y han mostrado su arrepentimiento de los delitos que cometieron en el seno de la misma, y a ser condenados con penas que oscilan entre 1 año y medio y 5 años y medio de prisión. La Audiencia Nacional ha iniciado este lunes el juicio de esta causa, en el que el fiscal ha pedido para un 15º acusado prisión permanente revisable por asesinato de un joven en el distrito madrileño de Usera la noche del 5 de febrero de 2022. Entre los delitos por los que se le acusa a estos miembros de la banda dominicana Don't Play figura tráfico de armas, falsificación de moneda y de expedición de moneda falsa.
1: Y Málaga se ha despertado hoy con 2 grandes incendios en la ciudad. El más grave, en el Hotel Ibis, en pleno centro de la ciudad, que ha obligado a desalojar a más de 100 clientes. Originado en la cafetería durante esta madrugada, el fuego se extendió rápidamente a las plantas superiores del establecimiento hotelero. Sofía Prado.
12: A pesar de la gran envergadura del incendio, no hay que lamentar heridos ni víctimas. Más de 100 personas fueron desalojadas y el 70% del establecimiento hotelero se ha visto afectado por el fuego. Aunque ya se da por controlado, los bomberos continúan con las labores de extinción de este aparatoso suceso, que se declaró sobre la 1 de la madrugada en los bajos del Hotel Ibis, concretamente en el Gran Café. Rápidamente el fuego se extendió a las primeras plantas de este edificio situado en pleno centro de Málaga. Valeria, huésped del hotel, confirma que el desalojo se desarrolló sin incidencia.
13: Fue rápido, muy rápido, la verdad, excelente eso. Funcionaron las alarmas bien, enseguida todos ordenados por la escalera, rapidísimo, y llegaron muy rápido los bomberos también, que nos sorprendió.
12: Además, Málaga se ha despertado esta mañana con otro incendio en el barrio de Portada Alta, en una azotea con trasteros. A pesar de la llamativa columna de humo que se veía desde muchos puntos de Málaga, ya se encuentra extinguido y no hay que lamentar daños personales.
1: Son ya las 2 y 27 minutos.
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1: El rey Felipe VI ha entregado este mediodía en Yuste, en Cáceres, el premio Carlos V al Comité de las Regiones, la asamblea que asesora a las instituciones europeas sobre las leyes que afectan a las entidades locales. A la ceremonia ha asistido el presidente en funciones de la Junta, Juanma Moreno, en calidad de vicepresidente del comité, y Cata Tuto, la actual presidenta. Inmaculada.
19: Juanma Moreno asumirá el próximo año la presidencia de la institución, a la que hoy ha reconocido el premio europeo Carlos V. El presidente en funciones de la Junta ha asegurado que el galardón supone un impulso a la voz de las regiones en la Unión Europea.
20: La Europa se construye desde las regiones y las ciudades, si no, no puede haber Europa. Y esto que nosotros lo tenemos claro, no todo el mundo lo tiene claro, y por eso un premio como el del emperador Carlos V supone un espaldarazo, un refuerzo muy importante.
19: El rey Felipe VI ha subrayado el papel del Comité de las Regiones para preservar la unidad de la Unión Europea en un momento en el que impera, ha dicho, la atomización.
21: El Comité de las Regiones debe seguir siendo todo lo contrario, un punto de encuentro entre europeos, nacido el reconocimiento y la reivindicación de la diversidad a través de su auténtica garantía, que son, al fin y al cabo, las constituciones democráticas de los Estados miembros en el marco de la Europa unida.
19: La actual presidenta del Comité de las Regiones, la húngara Kata Tuto, ha recibido de manos del rey este premio que se entrega desde hace 19 años en el monasterio de Yuste, en Cáceres.
1: El presidente de la Junta en funciones ha dicho allí en Cáceres que las declaraciones de socios como el PNV muestran la debilidad del gobierno de Pedro Sánchez y considera que el Ejecutivo Central debería acabar cuando termine el año. Juanma Moreno.
2: El gobierno tiene que tener agenda, tiene que tener estabilidad, tiene que tener una mayoría social y una mayoría parlamentaria y, desde luego, no puede estar absolutamente rodeado de procedimientos judiciales como es el caso y de sospecha como es el caso del gobierno actual. Por tanto, lo razonable y lo sensato sería que este gobierno no llegara más allá de las Navidades de 2026.
1: El presidente del Gobierno ha presentado hoy el Plan Social para el Clima, un plan que contempla cerca de 9.000 millones de euros en ayudas públicas centradas en la rehabilitación de viviendas y el transporte sostenible, informa Sara de Borja.
3: Este plan es un instrumento dotado con cerca de 9.000 millones de euros para apoyar a hogares vulnerables, usuarios del transporte y microempresas en la transición energética.
22: Vamos a movilizar 4.700 millones de euros para ayudar especialmente a los hogares más vulnerables. La segunda son 4.300 millones de euros para movilizar, bueno, pues esa descarbonización que también necesita el sector de la movilidad y el transporte en nuestro país.
3: Sánchez pidió el apoyo de una amplia mayoría parlamentaria para desbloquear la llegada de los fondos europeos vinculados al plan y defendió una transición ecológica justa.
22: Es importante hablar de transición justa, es importante hablar de ese compromiso del plan social del clima. Y ese es el espíritu de este plan, que no haya que elegir entre llegar a fin de mes o llegar a fin de siglo.
3: El documento sale ahora audiencia pública y el Ejecutivo prevé remitirlo a Bruselas a final de año.
1: 2 y 32 de la tarde, vamos a conocer hasta ahora la situación del tráfico en las carreteras de Andalucía. DGT, Marta Míguez, ¿qué tal? Buenas tardes.
23: Muy buenas tardes, ¿qué tal? En estos momentos se complica la circulación en la entrada a Sevilla por la A49 en Tomares, así como en su ronda SE30, en Los Bermejales y Tablada, también en sentido a esta autovía A49 en Málaga. Complicaciones en su acceso por la A357 en Teatinos. Al margen de ello, también tráfico irregular en la A7 en San Pedro Alcántara en ambos sentidos. En Almería también complicaciones en esta misma A7, todo ello en sentido Almería capital, en los entornos de Viator y también El Ejido y Vícar, todo ello debido por obras de mejora. Y también por estas obras de mejora van a encontrar complicaciones en Córdoba, en la A4 en Alcolea y en la A45 en Fernán Núñez, en ambas direcciones, así como en más tramos en la Carlota y también en el entorno del Arcángel, todo ello en sentido Bailén y en Jaén. También complicaciones en esta A4 en el entorno de Santa Elena, también en ambos sentidos de la marcha, así que les pedimos mucha precaución en todos estos puntos y vías afectados.
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1: El calor fue la causa de la muerte en el trabajo de dos personas, según estadísticas de la Junta de Andalucía, una cifra que Comisiones Obreras se eleva a 5. El sindicato pone en marcha la campaña Que el calor no te dé un golpe y exige a los empresarios la implantación.

0: 7 meses de antigüedad en su empresa, estaba haciendo trabajo de desbroce, tiene un golpe de calor súbito, haciendo esfuerzo, pasábamos de ventilar a no ventilar, entramos en barrena y se acabó.
1: Se suma a otros 3 fallecidos registrados por Comisiones Obreras, según lo explica María José López Garrido, secretaria de Salud Laboral de Andalucía.
2: Una de una mujer, la única mujer que ha muerto por golpe de calor en Cádiz, y 2 de nacionalidad extranjera en los invernaderos de Granada y Almería. Esto es un problema porque estas personas no estaban dadas de alta legalmente.
1: Las multas por incumplimiento de medidas para paliar el calor en el puesto de trabajo ascienden a más de 100 millones de euros.
3: Las altas temperaturas que tenemos ya en España afectan también a Europa, con unos registros históricos para un mes de mayo. La denominada cúpula de calor ha disparado los termómetros por encima de los 30 grados en ciudades como Londres o París. Esta anómala situación para la época se mantendrá como mínimo toda esta semana. Se denomina cúpula de calor y no ola de calor porque para que se dé esta última, la ola de calor, es necesario que un número determinado de estaciones meteorológicas superen de forma simultánea ciertos umbrales de temperatura durante al menos 3 días consecutivos, algo que al menos hasta el momento no se ha producido. Donde también está marcando la jornada a esta hora el calor es en el cuarto día de la Feria de Córdoba. Allí en el recinto del Arenal está Antonio Postigo. Antonio, buenas tardes.
4: Buenas tardes, mucho calor a esta hora, ya con los 34 grados superados, apoderándose de las conversaciones entre quienes se dirigen a almorzar en compañía de compañeros, amigos o familiares, y con la previsión de que las temperaturas van a subir más conforme avance la feria. Estamos en los llamados días tranquilos, pero los que tampoco es fácil tener mesa asegurada si no se ha hecho ya con tiempo una reserva. El calor no quita a los cordobeses y a los visitantes las ganas de pasarlo bien.
5: Bueno, esto es un descubrimiento, la verdad, ¿eh?
6: De momento tiene notas muy altas, o sea, me ha encantado.
5: Hombre, la mejor de Andalucía.
7: Claro, nosotros bailamos flamenco, aunque seamos catalanas, pero tenemos raíces andaluzas, así que a vivir la feria.
8: El ambiente que se vive aquí, la energía con la gente, eso no se vive en ningún lado. Eso aquí hay que volver siempre.
9: Y cogemos a todo el mundo y aquí es alegría y a vivir, que son 2 días.
4: Las altas temperaturas y la ausencia de más sombra fue la principal queja en la encuesta realizada por el ayuntamiento tras la pasada feria. Por ello, este año, una de las novedades junto a los nuevos árboles aún por crecer ha sido la instalación de varios tramos de toldos en las principales calles peatonales. Las mediciones demuestran, según el alcalde José Mera Bellido, el éxito de la propuesta.
10: La verdad que muy contento. Hicimos la medición el sábado, que fue un día de calor terrible, la verdad. Ayer hizo calor, pero las nubes altas nos ayudaron un poquito. Y el sábado que hicimos la medición, primero los datos objetivos, ya se publicaron, pero vamos, lo repito, midiendo el suelo, estaba el suelo al sol a 49 grados, porque claro, se recalienta con todo el sol dando todo el día, que solo va luego, vuelve a salir hacia el aire conforme pasa el día, y debajo de los toldos estaba 31, o sea, eran 18 grados menos. Y medido en aire, es decir, no en suelo, sino un poco debajo del toldo que corre aire, se bajaba por debajo de los 30 grados hasta unos 27 grados, ¿no? Todo medido por el cuerpo de bomberos, por el servicio de extinción de incendios y salvamento, con un termógrafo profesional, ¿no?
4: Un lunes donde, como es tradicional, los taxistas cordobeses y el Hospital Real Sofía acaban de poner en marcha otro año más la campaña de promoción de la donación de órganos en la feria. Los vehículos, como ocurre desde hace 18 años, los taxistas lucen pegatinas en sus vehículos con la llamada a la solidaridad de la población cordobesa, líder nacional en la tasa de donación. El lema: regala vida, dona órganos.
3: Gran ambiente a esta hora, como ven, en la Feria de Córdoba y en el recinto ferial del Arenal, aunque eso sí, con altas temperaturas, hay que hidratarse y alejarse del sol. Cambiamos de asunto. El Papa León XIV ha advertido hoy, en la que es su primera encíclica, Magnífica Humanitas, sobre la inteligencia artificial. Ha dicho el pontífice que ningún sistema de cálculo genera una conciencia capaz de discernir el bien. En el texto reclama marcos jurídicos adecuados, vigilancia independiente, educación a los usuarios y un código ético. Ana Giraldez.
11: El Papa precisa que las denominadas inteligencias artificiales no se pueden confundir con la inteligencia humana. Aunque son capaces de imitar lenguajes o simular empatía, León XIV puntualiza que no viven una experiencia, no poseen un cuerpo, no pasan por la alegría o el dolor. El pontífice analiza el impacto de la IA en el desarrollo humano, en las guerras, en el medio ambiente o en el mercado laboral, y advierte:
12: la inteligencia artificial debe ser desarmada. Sé que la palabra es fuerte, pero la elegí deliberadamente porque en este momento se requieren palabras capaces de captar la atención, despertar conciencias e indicar caminos para la humanidad.
11: Por otra parte, también advierte

0: del riesgo de que la recopilación masiva de datos y el uso de sistemas algorítmicos acaben por socavar la libertad y discriminar a los más vulnerables.
1: 20 minutos para las 3 de la tarde, el Festival de Cine Africano Tarifa Tánger avanza ya hacia su Ecuador. Hoy hemos abierto los micrófonos de Canal Sur Mediodía, Campo de Gibraltar, a este certamen. Allí nuestro compañero Nono Domingo ha realizado en directo el programa desde el Teatro Alameda. Nos lo cuenta Fernando Silva.
2: Uno de los momentos más señalados de la presente edición del Festival de Cine Africano ha sido el homenaje a Mane Cisneros, fundadora de este evento. Cisneros ha sido la directora durante 22 ediciones. Se siente feliz y confiada en el equipo que le sucede.
3: Tengo la sensación de estar dejando en muy buenas manos este proyecto, con gente que se ha formado a mi lado durante años y años, y no solamente eso, un público muy fiel que sigue queriendo y sigue asistiendo cada año, no falta la cita.
2: La agenda de hoy incluye nueva sesión del Aula de Cine Africano que se imparte vía online. Las proyecciones comenzarán a las 5:15 de la tarde en el Teatro Alameda y en la Casa de la Cultura en Tarifa.

0: Comienzan en Almería las jornadas de astronomía y lo hacen con la visita del premio Nobel Brian Smith. Carlos Juan.
1: El descubridor de la energía oscura y la aceleración del universo, Brian Smith, está en las jornadas, ganó por ello el premio Nobel en 2011. Intentará poner luz sobre lo que ocupa el 95% de nuestro cosmos y que desconocemos. Hay desde el Big Bang galaxias muy grandes, agujeros negros muy grandes, objetos que no corresponden a ese momento de la evolución del universo. No sabemos por qué están ahí. Las jornadas cuentan ya con un prestigio que ha permitido traer a casi todos los premios Nobel de estos últimos años. De ellos se jacta Pedro San José, organizador de las mismas.
2: Los grandes popes que han hecho historia, están en los libros de historia de la astrofísica, han pasado todos por esta jornada y han venido todos a Almería.
1: Además, en la universidad tendrá lugar varios encuentros de los invitados con los estudiantes, en especial este año con el inicio al grado de física.
0: Y hablamos ahora de ópera porque Don Giovanni, Don Juan, llega este fin de semana a las tablas del Teatro Villa Marta, Jerez, Pilar Lara.
3: La producción del Teatro de Oviedo se podrá disfrutar el viernes y el domingo en una versión reflexiva y feminista que habla de la muerte a través del libreto, la orquesta y la escenografía como elementos igualadores de la existencia que borra todas las diferencias de estatus, poder y riqueza. La dirección de escena es de Marta Aguilior y la dirección musical de Elena Salvatierra, a las que escuchamos.
4: Al releer esta parte tan fuerte y oscura de Don Giovanni, sí que he decidido que doña Elvira Cerlina y doña Ana se ve claramente que son víctimas de Don Giovanni.
5: De la parte musical, o sea, vamos a ver una ópera en la que se van a representar todas las emociones que conocemos a día de hoy, ¿no? Que es el odio, el amor. Y también aquí hay un poco de carácter sobrenatural que va a impresionar muchísimo al final de la ópera.
3: El rol de Don Juan es interpretado por el barítono chileno Ramiro Maturana y el de Doña Ana por la soprano madrileña con raíces gaditanas María Rey Jolí.
0: Y la policía ha recuperado dos óleos, dos pinturas del sevillano Lucas Valdés, que habían desaparecido hace casi un siglo. Sevilla, Pilar González.
6: Las obras son del siglo XVII y pertenecían al Hospital de los Venerables de Sevilla. En 1929 las prestaron para que fueran expuestas en la exposición iberoamericana que se celebró en la capital. Una vez concluyó, nunca fueron devueltas y han estado desaparecidas hasta ahora. La investigación comenzó en septiembre, cuando la Archidiócesis de Sevilla alertó al Ministerio de Cultura de que había dos obras incluidas en el catálogo de una casa de subastas que podían haber sido sustraídas de la iglesia del Hospital de los Venerables. La policía constató que eran coincidentes con las desaparecidas. Dos óleos sobre tabla de pino con forma ovalada que representan escenas bíblicas del pintor sevillano Lucas Valdés han sido intervenidas de forma cautelar para evitar su venta.
0: Con esta información llegamos a las 3 menos cuarto, momento de la información local y provincial.
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9: Hola, buenas tardes. La Consejería de Educación ofertará el próximo curso una FP de minería en Aznalcóllar, donde está prevista la reapertura de la mina en 2028. En otro instituto de la capital habrá un grado medio de técnico de construcción de albañil. Son oficios que necesitan de mano de obra que ahora mismo escasea. También la industria militar está en auge y hoy cuatro clústeres se han unido para ser más competitivos. Por lo demás, se activan las ayudas para los comercios afectados por las obras del metro y 22 hermandades desde Sevilla inician el camino de vuelta una vez que la Virgen ha entrado en la ermita a la 1:05 de la tarde. Enseguida vamos a entrar en detalle, antes el tráfico. Isabel Campos, buenas tardes.
10: Buenas tardes, tenemos 4 kilómetros de retenciones en la A49 sentido Sevilla, en la C30 2 kilómetros en el enlace de la Pañoleta sentido Cádiz, en esta vía también 4 kilómetros en el nudo de la Gota de Leche hacia la Ronda Urbana Norte, donde hay circulación intensa además en ambos sentidos, 6 kilómetros en el puente Reina Sofía, sentido Huelva, uno en la salida por la carretera de Utrera, y en el interior circulación intensa en Juan Pablo II, Avenida de la Paz de Andalucía y Puente del Alamillo.
9: 12:46.
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6: La Junta de Andalucía ofertará 23.000 plazas de formación profesional el curso próximo. La fecha de solicitudes comienza el lunes 1 de junio. Una de las principales novedades es el grado medio de planta química y tratamiento de aguas en el Instituto de Aznalcóllar.
10: Para dar cobertura a la actividad que va a generar precisamente la apertura de la mina, cubre las cruces, lo ha explicado a Canal Sur Radio el delegado de Educación en Funciones, Miguel Ángel Araúz.
11: Desde la formación profesional le vamos a empezar a dar cobertura, vamos a iniciar en el IES Aznalcóllar, que se llama así, pues un grado medio de planta química, tratamiento de agua y todo eso. Eso empieza ya el curso que viene.
10: Y el Instituto Inmaculada Vieira va a ofertar el próximo curso técnico de construcción, albañil, un oficio con gran demanda por parte de muchas empresas. En el sector aeronáutico, el IES Javier Imbroda acogerá un nuevo grado superior de mantenimiento aeromecánico de avión con motores de turbina, y las emergencias también tendrán su reflejo con un grado medio y superior.
6: Pues precisamente se ha creado hoy en Sevilla una alianza entre cuatro clústeres de empresas relacionadas con la defensa militar. Se han unido a grupos empresariales del sector aeroespacial, marítimo, naval, logística avanzada e innovación ferroviaria. Unen sus capacidades en un momento en el que la defensa se ha convertido en una prioridad de los gobiernos de la Unión Europea, como ha señalado el consejero de Industria, Jorge Paradela.
12: Una alianza por parte de los cuatro clústeres, que es algo pionero, que no ocurre en ninguna otra región de España. Así que lo que podemos afirmar es que la industria andaluza realmente da un paso muy decidido para jugar un papel destacado, un papel de líder en todo lo que tiene que ver con el desarrollo presente y futuro de la industria de defensa.
6: De hecho, la semana pasada ya les contamos que Airbus había decidido abrir aquí, en Sevilla, una planta en San Pablo para convertir aviones civiles en militares. Y otro sector importante en nuestra economía es, como saben, la aceituna de mesa.
10: El Consejo Regulador de las Aceitunas Manzanilla y Gordal de Sevilla ha puesto en marcha hoy una campaña publicitaria con el lema Sevilla en cada aceituna. Va a durar 4 semanas, justo antes del inicio de la temporada de mayor consumo estival.
6: Y el Ayuntamiento de Sevilla ha abierto la convocatoria de ayudas para los comercios afectados por las obras de la línea 3 del metro y las obras también en el casco antiguo. Con ello, el delegado de Economía, Álvaro Pimentel, que destina 382.000 euros para estas ayudas, espera que los pequeños negocios puedan sobrellevar las obras.
13: Y por primera vez, un gobierno municipal está ofreciendo apoyo directo a los comerciantes y compensando la incidencia de unas obras necesarias y que van a mejorar y revalorizar su entorno.
6: Precisamente desde hoy se amplía el corte de tráfico de la avenida Doctor Fedriani, San Juan de Ribera, frente al Virgen Macarena, por el avance de las obras del metro. 2:49 PM.
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6: Las Hermandades del Rocío inician ya el camino de vuelta, concretamente lo hacen 22 de nuestra provincia y lo hacen con calor, con altas temperaturas, y el miércoles llegarán a la capital. La procesión se ha prolongado 10 horas, la Virgen del Rocío salía a las 3:03 y ha regresado a la 1:05, este año sin incidencias y visitando las casas hermandad.
16: Es un año esperando para que llegue aquí, para verla delante de nuestra casa, todos los hermanos aquí esperándola, reventando de ilusión de que venga. Al final es esto.
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6: La Policía Nacional, cambiamos de asunto, ha recuperado 2 óleos del pintor sevillano Lucas Valdés, obras del siglo XVII.
10: Formaban parte del retablo del Hospital de los Venerables. En 1929 las cedieron para exponerlas en la exposición iberoamericana y nunca las devolvieron. Ahora iban a ser subastadas, pero la policía ha intervenido gracias a la alerta de la Archidiócesis de Sevilla.
6: Y hoy se han intensificado los medios en las labores de búsqueda de Ángel, el hombre de 84 años con Alzheimer desaparecido desde el viernes en Écija. Hay numerosos efectivos apoyados con drones, se han incorporado este lunes unidades caninas y de caballería y son muchos los voluntarios que participan también, como ha contado Aquí su alcaldesa Silvia Heredia.
18: Hoy vamos a desplegar una unidad canina, dos unidades caninas, mejor dicho, donde vamos a intentar también seguir las pistas y el rastro de Ángel, porque han sido muchas horas las que se están dedicando a Ángel y nada, lo que queremos es encontrarlo y que su familia pues esté tranquila de que no vamos a cesar hasta conseguirlo.
6: La Policía Nacional ha desarticulado en Los Palacios un grupo criminal especializado en robar cajas registradoras y máquinas tragaperras de bares y restaurantes mediante el método del alunizaje. Según cuenta el portavoz policial José Ramón Torres, estaban perfectamente organizados.
19: Los investigados actuaban principalmente en horario de cierre, utilizando vehículos previamente sustraídos para fracturar las puertas de acceso a los locales. Una vez dentro, sustraían las conocidas comúnmente como tragaperras, utilizando posteriormente otros vehículos para trasladar los efectos robados y facilitar así la huida.
6: Y la Guardia Civil ha intervenido más de 8 kilos de marihuana y metanfetamina en una nueva operación contra el menudeo en el municipio de Pilas. El detenido tenía en su casa una plantación. 2:52 PM.
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6: En el Museo de Bellas Artes se ha entregado esta mañana los diplomas del programa Reto M-Base, un proyecto de la Consejería de Cultura en colaboración con la Fundación La Caixa. Los participantes, mayores de centros de participación activa y menores en riesgo de exclusión social, han elaborado una obra propia a partir de un cuadro del museo. En esta sexta edición han interpretado el San Hugo en el refectorio de Zurbarán. Así describen los grupos de Heliópolis y La Macarena sus proyectos.
22: Hemos representado el cuadro de Zurbarán, pero basando nosotros en el Día de Andalucía. Sí.
23: Y aquí está nuestro pequeño Día de Andalucía.
24: Y además el milagro de la aceituna con el aceite.
25: Esto es el testamento, ¿eh? ¿Qué relación tiene el testamento con ese cuadro? Ambos un milagro.
6: Y en materia de salud, hoy es el Día del Tiroides. El Hospital Virgen Macarena es un referente andaluz en este tratamiento. Cada año la unidad practica casi 500 punciones con aguja fina de la glándula tiroidea, que es una prueba mínimamente invasiva. La endocrina Clara García ha explicado que una dieta rica en yodo es importante para la salud tiroidea, de la que depende nuestro sistema inmune.
26: Los nódulos tiroideos son muy muy frecuentes, sobre todo en áreas deficientes de yodo, sobre todo en mujeres, y pueden aparecer más a medida que cumplimos años. Y a pesar de que la mayoría de los casos son benignos, pues es importante prevenir y tener una valoración médica ante posibles síntomas.
6: Terminamos con la Real Orquesta Sinfónica de Sevilla, que va a homenajear este viernes a las 8 al cantante Camilo VI con un concierto sinfónico en el Cartuja Center, en el que el cantante Daniel Dijes va a interpretar pues las canciones más famosas de Camilo VI. Lo están escuchando.

Hoy hace 49 años del estreno de La Guerra de las Galaxias de George Lucas, la primera de una serie de 9 películas que han conformado una de las franquicias más importantes de la historia del cine y que además se ha convertido sin duda en un auténtico fenómeno de la cultura popular.

0: Una serie de películas de ciencia ficción sobre el espacio que vienen acompañadas además, por si fuera poco, de una magnífica banda sonora de John Williams. Arcelí Limón, ¿qué tal? Buenas tardes.
1: Hola, ¿qué tal? Buenas tardes.
0: ¿Cuál es tu personaje favorito de la Guerra de las Galaxias?
1: Ay, la princesa,
0: ¿no? ¿La princesa Leia?
1: Por supuesto. ¿Sí? Y sus trenzas. Sí, sí. O ruetes, o lo que fuera.
0: Parecía la dama de Elche, ¿no?
1: Eso es.
0: Bueno, pues con esta emblemática banda sonora nos vamos a ir ahora con el resumen de las principales noticias que le hemos contado aquí desde las 2 de la tarde. Adelante.
1: Pues seguimos muy pendientes de la evolución del incendio declarado en el paraje Las Marismillas de Almonte. La noche ha sido más compleja de lo esperado por la fuerte racha de viento, a lo que hay que sumar la dificultad de acceso a la zona afectada por el fuego. El incendio sigue confinado entre las arenas y las marismas, lo que permite ser optimista. A esta hora trabajan en su extinción 11 medios aéreos junto con 120 bomberos forestales con maquinaria pesada y autobombas. Y las 12 hermandades de la provincia de Cádiz que tenían previsto iniciar su camino de regreso por la zona del incendio no podrán pasar por allí mientras se trabaje en la extinción. La alternativa será la playa hasta llegar a Bajo Guía. Lo ha explicado así el consejero de emergencias en funciones, Antonio Sanz.
2: La garantía de seguridad es lo primero y por tanto lo que vamos a utilizar es la playa como alternativa, estableciendo 2 días de salida.
1: Las hermandades deciden a esta hora de la tarde qué es lo que van a hacer, si vuelven por la playa o vuelven por carretera directamente a casa. La Virgen del Rocío ha regresado a su ermita poco antes de la 1 de la tarde, después de 10 horas de procesión y después de recorrer la aldea desde las 3 de la mañana, hora en la que los almonteños saltaron la reja para llevarla a hombros a visitar los sin pecados de todas y cada una de las hermandades. 31 de ellas inician ya el camino de vuelta.
3: Queda un día muy largo, muy bonito y esperando salir camino de vuelta. Y son momentos también muy bonitos.
4: La vuelta más tranquila y muy llenos de ella.
1: A esta hora estamos pendientes de conocer los detalles del resultado de la investigación que durante más de año y medio ha llevado el juez de la Audiencia Nacional encargado del caso Plus Ultra. Se espera que en las próximas horas entregue a las partes el contenido del sumario. Ya han trascendido 2 informes de la UDEF que sitúan al expresidente Zapatero y a sus hijas como principales beneficiarios de la trama. Y el escalador de 25 años de Andújar, en Jaén, que había estado desaparecido en el Monte Olimpo de Grecia desde la tarde del pasado miércoles, ha sido encontrado muerto. Ha sido hallado en una de las laderas de la montaña. Y hoy ha comenzado en Málaga el juicio contra el sacerdote acusado de agredir sexualmente a 4 mujeres y para el que la Fiscalía pide 72 años de prisión. Y el presidente de la Junta en funciones, Juanma Moreno, ha insistido hoy en que piensa gobernar en solitario y ha asegurado que pese a todo no hay prisa en iniciar las conversaciones con Vox, cuyo apoyo necesitaría.
5: Tampoco hay prisa, hasta el día 11 de junio no se constituye el Parlamento y por tanto tenemos tiempo, ¿no?
1: Palabras de Moreno en Cáceres, donde el Comité de las Regiones de Europa, del que Moreno es vicepresidente, ha recibido el premio Carlos V de manos del rey Felipe VI, al que ha recibido la concejala de Budapest, Cata Tuto, actual presidenta de este organismo. Y el Papa León XIII ha advertido en su primera encíclica sobre la inteligencia artificial, con estas palabras.
6: La inteligencia artificial debe ser desarmada. Sé que la palabra es fuerte, pero la elegí deliberadamente porque en este momento se requieren palabras capaces de captar la atención.
1: Magnífica Humanitas se llama la encíclica.
0: Parece que no le gusta mucho al Papa la inteligencia artificial. Terminamos, más noticias a las 4 de la tarde.
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13: Hola a todos, ¿qué tal? Bueno, nosotros encantados de empezar otra semana y de hacerlo pues con tantas propuestas culturales como traemos hoy. Una tarde en la que vamos a contar con el escritor y periodista Pedro Simón para hablar con él de lo inesperado, esas sorpresas que la vida a veces nos depara, y más en el caso en el que igual menos se espera ningún cambio importante en ella, que es lo que les ocurre precisamente a los protagonistas de esta nueva historia con la que Pedro Simón nos visita después de su trilogía dedicada a la familia, con Los Ingratos, Los Incomprendidos y Los Siguientes, donde recordamos que hacía un recorrido por la infancia, la juventud y la vejez. Ahora se puede decir que las tres edades, las tres etapas se unen en este relato a varias voces. Además, este ya más luminoso y con más humor, como vamos a ver, vamos a comprobar charlando con él en un rato. Y hoy nos ocuparemos también de la danza, al hilo de una residencia artística que se va a desarrollar estos días ya en Sevilla, y sobre la que Carlos López pues va a charlar con organizadores, y no sé si también participantes, las dos cosas, una. Hola, Carlos, ¿qué tal? Buenas tardes.
14: ¿Qué tal? Con todo el mundo.
13: Con todo el mundo posible, claro.
14: Con organizadores que también, a la misma vez que se dice en mi pueblo,
13: participan.
14: Pues, también participa porque coordina, digamos, el proyecto, y también con una bailarina. Que es una de las que verdaderamente va a participar y que va a demostrar lo que vale, porque hablamos de un proyecto de danza contemporánea, este año con mucha influencia del flamenco, pero en el que, digamos, la participación efímera y que salga de lo primario tiene muchísimo que ver, ¿no?
13: Es danza contemporánea lo que vemos.
14: Es danza contemporánea. Y además solo se va a representar una única vez. Ajá. Mañana comienza, digamos, una jornada de convivencia para que todos los músicos, todos los creados se vayan conociendo. Y, digamos, se determinen los parámetros iniciales de esta pieza. Y se va a ver esta pieza gratuitamente, por cierto. Ajá. El viernes a las 8 de la tarde.
13: Ajá. Vale, pues entonces vamos a tener detalles luego con esas conversaciones que vas a mantener. No vamos a dejar hoy el cine, porque sigue el Festival de Cine Africano de Tarifa en Cádiz. Hay otras citas como el FES de Granada, se ha presentado ya la programación para esta edición, hoy mismo lo ha hecho. Y bueno, y tenemos también citas con el teatro, con la ópera, además de música, ¿no? Y música nunca falta. Y hoy va a ser la protagonista en ese apartado María Peláez, ¿no?
14: Nuestra querida María Peláez. Ya hacía tiempo ya que no hablaba con ella. Recuerdo la última vez que hablamos, que estaba aquí, vino aquí a Sevilla. Bueno, pues sí, porque María cierra la primavera, vamos a decir, de Insólito. Ah. Insólito después volverá después del verano, en septiembre. Y cierra con un, por supuesto, conciertazo con un montón de invitados, de artistas invitados, y con sorpresa vamos a tirar de la lengua.
13: Si lo dice, a ver, sí, bueno, si es sorpresa no va a querer contarlo mucho.
14: No va a querer contarlo, pero...
13: Porque no vaya por de sorpresa. Sí, pero eso, bueno, pero siempre algo, pero alguna pista cae.
14: Exactamente.
13: Eso a ti no te frena.
14: No me frena.
13: Ya,
14: yo,
13: lo sé.
14: ¿Sabes? Voy contra el muro aunque sepa que no consigo.
13: Yo por pregunta que no quede.
14: Hombre, es que no preguntaste. No, sí, pregunté. Pregunté, repregunté y tripregunté.
13: Y a veces conseguí que lo dijeran.
14: Y a veces...
13: Por poca, pesado, por
14: pero
13: insistente.
14: Sí, por pesado, sí.
13: Bueno,
14: todos mis logros llegan por lo mismo.
13: Por agotamiento del contrario. Bueno, pues vamos a ir con todo eso y con esos invitados, ahí bien exprimidos como protagonistas, y vamos a ocuparnos de todo eso, como decimos ya, en nada, en este espacio que realiza Manuel Hernández.
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13: Y vamos a ponernos un poco en futuro, porque vamos a ir con la presentación hoy, eso sí ha sido hoy, de la programación de un evento, ¿no? Que nos espera todavía dentro de un poquito. Es que será el próximo 9 de junio cuando comience ya la programación del Festival Extensión dentro del Festival Internacional de Música y Danza de Granada. Es lo que conocemos como el FEX de Granada, y lo hará con un concierto extraordinario a cargo de la Orquesta de la Universidad Granadina y el Coro Manuel de Falla. Esta es una manera de llevar a calles y plazas distintas propuestas musicales y de esta programación en torno al FEX. Nos informa mejor desde Granada Jesús Toral.
15: Se enmarca este primer concierto en el quinto centenario de la visita de Carlos V a Granada. El FEX, la extensión del festival, comenzará con las fanfarrias de metales Fegraván, anunciándolo por mercados y plazas. En total, este año habrá 61 propuestas, tanto nacionales como internacionales, que combinan música, circo y danza con poemas para niños y actividades creadas para conmemorar el 75 aniversario del festival, como amplía la alcaldesa de Granada, Marifran Carazo.
16: Una programación de calidad internacional, pero que también suma una programación en su extensión territorial, provincial y en su extensión en todos los barrios de nuestra ciudad, en diferentes equipamientos, espacios, en espacios patrimoniales, pues lo que supone esa cultura que es accesible.
15: La banda municipal de Granada, el humor de la compañía Ualá, bailarina clásica india, concursos de ópera, el cantaor Antonio Cortés o la joven orquesta sinfónica de Atlanta en la Alcazaba de las Siete Torres de Orce son algunas de las propuestas previstas.
13: Bueno, un festival de música y de danza, como es el de Granada, con toda esa otra programación previa del FEX que nos contaba Jesús Toral. Y nos vamos a Málaga a hablar de teatro, porque mañana tendremos allí en Málaga sobre la escena a ese gran actor en todos los sentidos que es José María Pou, y además interpretando, dando vida a un escritor que nos gusta mucho a todos. Nos lo cuenta Marijé Sáiz.
17: A Roger le preocupa que si no me envía una persona diligente en estos días angustiosos, yo pueda cabrearme como una mona y dejarlo en la estacada.
18: José María Pou es la voz de Roald Dahl, uno de los escritores británicos más leídos entre la juventud, con cuentos infantiles como Charlie y la fábrica de chocolate o Matilda. En Gigantes, obra escrita por el dramaturgo Mark Rosenblatt, se recrea el debate entre Dahl y sus editores para retractarse por un artículo en el que llegó a pedir la desaparición del Estado de Israel y los judíos a raíz de la invasión del Líbano, llevada a cabo en 1982. Un dilema que Poe traslada al espectador.
19: Cada uno debe decidir si es racismo, quizá, porque una cosa es estar en contra o criticar o condenar. Yo mismo no tengo problema en condenar la actividad del Estado de Israel en este momento, pero del gobierno concretamente, del gobierno de Netanyahu en este momento, pero eso no tiene por qué extenderse al pueblo judío.
18: La obra, representada en Nueva York y Londres, tendrá una única función mañana en el Teatro Cervantes de Málaga.
13: Bueno, pues será sin duda, bueno, todo un acontecimiento ver a José María Pou encarnando al escritor Roald Dahl, tan conocido, como nos decían, ¿no? Desde Málaga, por su literatura para niños, ¿no? Literatura infantil, pero autor también de novelas para adultos como Mi tío Oswald y de relatos que dieron, además, inspiraron incluso a películas de Hitchcock, ¿no? Entre otros, ¿no? Y alguna escena de Almodóvar también por ahí. Algunos de esos relatos recogidos en un volumen con el título de Relatos de lo Inesperado. Y de lo inesperado precisamente vamos a hablar ahora.
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13: Lo inesperado es el título de la nueva novela que nos trae el escritor y periodista Pedro Simón. Lo inesperado, las sorpresas que la vida a veces nos depara, y sobre todo más sorprendente cuando llegan esas sorpresas, cuando uno ya no espera ningún cambio importante en su existencia, que es lo que les ocurre a los protagonistas de esta nueva historia con la que ahora nos visita el escritor.
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13: Hola Pedro, ¿qué tal?
21: Hola, muy bien.
13: Bueno, un placer tenerte de nuevo, una muy vez bien. Más, por aquí, después de aquella trilogía de la familia, sí. De la que hablamos aquí al hilo de cada una de aquellas tres novelas, pues sí. Vuelves a profundizar y a retratar las relaciones familiares con esta otra, con lo inesperado, en la que entrelazas las vidas pasadas y presentes también de dos familias a través de dos viudos, de dos sí. Abuelos, una mujer y un hombre muy, muy cerca ya de ser octogenario. Sí. pero bueno, todavía con una vida por vivir,
0: sí, claro.
13: Y de hecho esta novela lo que hace es eso, ¿no? Reivindicar esas nuevas ilusiones,
0: claro.
13: Cuando estas en realidad no se esperan ni por parte de los protagonistas, sí, de esta nueva historia,
0: sí,
13: ni de quienes le rodean tampoco, ¿no?
0: Mira, yo quería, después de Los Siguientes, que es una uh-huh. novela que hablaba del paso del tiempo como algo que te araña,
13: sí, sí, te deja
0: como
13: ya.
0: algo que uh-huh. te acerca a la muerte, uh-huh. yo quería hablar de en lo inesperado, quería hablar del paso del tiempo como algo que te acerca a la vida.
13: Uh-huh.
0: Quería hablar de...
13: Otra oportunidad que te da como otra oportunidad.
0: Del paso del tiempo como la posibilidad de un abrazo en vez de uh-huh. un arañazo. Quería hablar del paso del tiempo como cuando hay un gol en el descuento, que sabes que se celebran uh-huh. mucho más.
13: Sí.
0: O como cuando hay una canasta ganadora sobre la bocina. O como cuando te encuentras un décimo premiado de lotería sin ni siquiera jugar, ¿no?
13: Uh-huh.
0: De eso va lo inesperado, ¿no? De las cosas buenas que nos pasan cuando ya no pensamos que nos van a pasar.
13: Uh-huh.
0: Si yo ahora preguntase a los escuchantes que me dijeran algo inesperado de su vida en el último año, seguramente serían algo malo, porque el cerebro funciona así.
13: Sí, sí, verdad.
0: Pero yo reivindico lo contrario, reivindico
13: lo luminoso,
0: que cada día nos pasan muchísimas cosas, más buenas que malas. Una cerveza que te tomas, o escuchar uh-huh. cantar a los pájaros, reírte mucho con alguien que quieres, una buena página que lees, algo que ves en la tele que te deja embobado y que te gusta, una puesta de sol, muchas cosas, ¿no? Y a estos dos viudos de la novela, el viudo Andrés y la viuda Luisa, cuando creen que ya lo han vivido todo en la vida,
13: ¿sí?
0: Bueno, pues lo mejor les está por venir. A sus 79 años, lo mejor uh-huh. les está por venir. Y ese es el mensaje, ¿no?
13: Uh-huh.
0: El mensaje es que pasado mañana te va a suceder algo maravilloso que te va a cambiar la vida.
13: Uh-huh. Y tienes que estar atento a eso.
0: Tienes
13: también,
0: que estar,
13: y no puedes estar distraído
0: y cogerlo.
13: Al vuelo.
0: Sobre todo
13: atraparlo
0: cogerlo.
13: Al vuelo. Sí, sí. Es como dices, es un canto a la vida y contra el edadismo también, asumiendo
0: sí.
13: pues todos los problemas de todas maneras que sin embargo se arrastran en esa etapa. Aquí no se dulcifican tampoco,
0: no.
13: ni se ignoran, ¿no?
0: ¿no?
13: Están ahí, están presentes.
0: Mira, yo creo que no se puede romantizar
13: claro.
0: la vejez. Creo que hay que hablar de ella con realismo, pero no con paternalismo
13: uh-huh.
0: Un poco
13: sí,
0: insidioso
13: fuera,
0: y
13: claro.
0: bien intencionado,
13: pequeñito,
0: ¿no? Tratar a los mayores como si fueran niños tontos, ¿no?
13: Uh-huh.
0: Y entonces a mí me gusta hablar de personas que tienen sentimientos, de gente que tiene un recorrido vital, que gente que tiene unas pasiones, gente que tiene un bagaje cultural, una vida, unos anhelos, unos sueños, ¿no? Esto se nos olvida, tendemos a etiquetar a la gente mayor como si fueran viudo o fuera viuda, y uno se tiene que comportar como todo el mundo espera que se comporte una viuda,
13: ahí
0: o como
13: claro.
0: se comporte un viudo, o una separada o una divorciada. Pues no me da la gana, dice Luisa, y no me da la gana, dice Andrés.
13: Muy bien. Bueno, está ahí el deterioro evidente de los cuerpos y de las mentes, pero mostrando que no es algo además exclusivo. También aquí pues, hace una contraposición también, ¿no?
0: Uh-huh.
13: Que no es exclusivo de la vejez, que la enfermedad también puede igualar incluso a un niño, ¿no? Y a un adolescente, con ello llegado el caso, ¿no? En esa vulnerabilidad, incluso en ese miedo a la muerte, ¿no?
0: Bueno, y creo que el libro dice que lo viejo no siempre es caduco también.
13: Claro.
0: Y que lo joven no siempre es moderno.
13: Uh-huh.
0: Tendemos a pensar que lo viejo es caduco y que lo joven es moderno, y no es así. Hay mucho viejo moderno.
13: Mucho joven muy caduco.
0: Y mucho joven muy caduco. Estamos hoy en día en épocas de ver ahí fuera en la calle, sí, jóvenes muy caducos, ¿no? Y yo creo que en la novela Luisa y Andrés, que son los viudos, pues son gente moderna, ¿no? Son gente rebelde, son gente valiente. Que la rebeldía y la valentía cotizan a la baja hoy en día.
13: Uh-huh.
0: Y desde hace décadas ya empiezan a cotizar a la baja. Y aquí ya tenemos a dos personajes que nos la ponen encima de la mesa, ¿no? Que ponen encima de la mesa una pasión.
13: Uh-huh.
0: Qué importantes son las pasiones.
13: Para, la que sea, ¿no?
0: Para seguir vivo, qué importantes son las pasiones.
13: Bueno, el periodista que tú eres, ¿no? Curtido en tantos reportajes, tantas crónicas, además muy literarias, se vuelve a ver aquí también en esta novela una vez más, ¿no? En esa manera de mostrar, bueno, por ejemplo, la vida en un hospital, en un ala de oncología infantil, por ejemplo, en un asilo, ese trabajo diario que se hace en un supermercado, las rutinas que se instalan, ¿no? Dentro de la viudez, ¿no? Esas conversaciones de las viudas, por ejemplo. Esa cercanía tuya por tu profesión, con tantas realidades como nos rodean y que muestras también, ¿no? En tus novelas. Recordamos esa radiografía que hacías, por ejemplo, de la precariedad laboral y de los efectos de la crisis en peligro de derrumbe, ¿no?
0: Sí.
13: Es decir, que eso te ha acercado también por tu trabajo, ¿no? A todas esas realidades, ¿no? que nos rodean, ¿no?
0: Yo creo que todos podríamos ser protagonistas de una novela.
13: ¿A que sí?
2: La cuestión es que cada una de las personas que nos está escuchando estuviese dispuesta a contar la parte de su vida que daría para una novela. Hay gente que ahora está diciendo, uy, si yo te contara. Bueno, casi siempre las novelas se escriben desde lo roto restaurado. Se escriben desde las heroicidades anónimas que ni tú ni yo vamos a conocer, de la chica al supermercado o del autobusero o del taxista o del maestro del colegio o de tu compañero aquí en la redacción de Canal Sur, ¿no? Entonces, me parece importante poner la lupa en gente aparentemente anónima, claro. Gente que es intercambiable con nosotros. Los héroes no son esas personas que necesariamente han salvado la vida de 50 niños o se han metido una casa en llamas para sacar a alguien. No, los héroes también son hombres y mujeres que se levantan a las 5 de la mañana para sacar a sus 4 hijos adelante. Estos también son héroes. Y mis novelas hablan mucho de esos héroes.
13: De esos héroes, exactamente. Bueno, es un retrato social el que haces aquí también, ¿no? Con esa mirada que decimos certera de periodista, con una voz de nuevo muy poética, como pasaba en las anteriores, desde la voz del narrador, que aparece aquí de vez en cuando, pero sobre todo las diferentes voces narrativas que se van alternando, que son las de los ancianos protagonistas, las de los hijos de ambos y las de los nietos, ¿no? Sí. También intergeneracional, ¿no? Hay un recorrido ahí por diferentes generaciones, ¿no?
2: Creo que es un libro que habla mucho de la relación maravillosa y fastuosa que hay entre los abuelos y los nietos. Uh-huh. Creo que esto también está ahí. Por supuesto, se habla del amor, a la edad tardía, pero se habla de esta relación que yo te digo. Y creo que hay ahí un verbo clave, que es el verbo desambicionar. Nos pasamos la vida ambicionando en la edad laboral, que te mejoren las condiciones,
13: ascender, tocar,
2: que te quieran más, que te reconozcan, cosas materiales, cosas emocionales, una casa, un coche, etcétera. Pero hay una magnífica relación entre los abuelos y los nietos por un verbo, que es el verbo desambicionar. Los abuelos ya desambicionan. Están de vuelta. Se han quitado muchas piedras de la mochila. Y los niños no han empezado a ambicionar. Entonces ahí hay una tirolina emocional que va de arriba abajo, y súper interesante, en la que el abuelo y el nieto están en una sintonía de onda muy ejemplar y muy admirable, ¿no? Y ahí se entiende muy bien. Es como cuando tienes 70 años y tienes un nieto de 4, 5, 6, ahí encaja muy bien. Y en el medio estamos la generación sándwich, aplastado,
13: sí,
2: ¿no?
13: Esa generación sándwich.
2: Por ambicionar. Y bueno, esta novela creo que habla de esto también.
13: Bueno, ese abuelo y ese nieto jugando al dominó.
2: Exactamente, jugando al dominó.
13: Bueno, como decía, son diferentes voces narrativas que se van alternando, componiendo así por partes pues el conjunto, ¿no? de toda la historia, y en la que se ve a través de alguna de estas voces, bueno, la diferencia de perspectiva también que puede haber sobre las cosas, la historia de amor más maravillosa del mundo, ¿no? Que una nieta imagina sobre sus abuelos frente a la realidad expuesta por esa misma abuela, por Luisa, cuando a la manera de 5 horas con Mario, ¿no? En la iglesia, pues le habla al marido difunto, ¿no?
2: Total.
13: Y sale ahí a relucir, bueno, pues las cosas que no eran tan buenas.
2: Los
13: celos. La inseguridad,
2: total,
13: ¿no?
2: Claro. Una cosa
13: lo que le fastidiaba los viajes del incenso.
2: Total. Una cosa es lo que somos y otra cosa es lo que los demás creen que somos, ¿no?
13: Claro.
2: Una cosa es la moral, que es lo que habla de que tú sabes que eres, y otra cosa es lo reputacional, lo que los demás creen que eres, ¿no? Me importa mucho más la moral. Y el qué dirán, ¿no? Siempre hemos pensado que el qué dirán es algo que tiene que ver con los pueblos, con la gente mayor. Y yo creo que hoy en día están mucho más pendientitos del qué dirán los chavales y las chavalas de 16, 17, 18 años, 20, 24. Que si los likes, que si los me gusta, que si me ha dejado el leído. Que a lo mejor gente que ya va teniendo años, que lo que piensen de ellos se la trae
13: floja.
2: Ya
13: le da igual, claro.
2: Y eso me parece que hay que ponerlo en valor, porque hay que vivir así. Hay que vivir mirando al césped y no mirando a la grada. Lo que diga la grada nos tiene que importar un pimiento. A Luisa le importa un pimiento lo que diga la grada.
13: La vecina, lo que puedan decir. Mira, esta viuda, anda aquí.
2: Claro. Luisa habla en la novela, que es esta viuda maravillosa, del que dirán, ¿no? Y dice que ve a muchas mujeres viudas atenazadas por el miedo al que dirán.
13: Claro, si y no se dice, están comportando como viudas.
2: Claro, y ella dice que ella renuncia a ese miedo. Y dice que a partir de los 70 lo importante en la vida no es qué dejas de hacer por miedo, sino qué serías capaz de hacer por amor.
13: Bueno, ya se pone el pelo de colores.
2: Total, lo
13: y
2: que haga falta.
13: Se ponen todos los colores del mundo.
2: Lo que haga falta.
13: Si son necesarios. Bueno, se muestra, ¿no? Cómo los celos y el machismo está casi asumido por una generación durante un tiempo. Cómo se muestran, cómo son las relaciones también sentimentales en nuestros días. Las familias monoparentales, ¿no?
2: Sí.
13: En los dos casos, ¿no? De los hijos. Esa presión social que decías antes, ¿no? Del que dirá, esas murmuraciones que hay en Usera, ¿no? Y
2: en, sí,
1: en el barrio.
2: Barrio Madrid,
1: y claro, frente a eso está esa segunda juventud que inesperadamente se les presenta a estos protagonistas cuando aparecen pues eso, esas nuevas e inesperadas ilusiones, ¿no? Y la clave está en no dejarlas pasar, claro.
2: Mira, yo creo que
1: agarrarla, como tú decías,
2: que, ¿no?, lo contrario de la muerte no es la vida. Uh-huh. Creo que lo contrario de la muerte es la pasión. Uh-huh. Creo que si tú tienes una pasión, compañera, estás a salvo. Tu pasión puede ser leer, tu pasión puede ser tejer, tu pasión puede ser tocar la guitarra, puede ser pintar al óleo. Uh-huh. Pero si tienes una pasión, estás a salvo. Están cayendo bombas sobre uh-huh. Sevilla, pero tú tienes tu búnker, que es tu pasión. Y allí estás,
1: sí, como
2: a salvo.
1: Está seguro.
2: Estás a salvo. Y esto me lleva al poema de Cocteau. Cocteau tenía un poema que decía: mi casa estaba en llamas y solo podía salvar una cosa. Decidí salvar el fuego. Uh-huh. No tengo casa en la que vivir, pero el fuego vive en mí. Uh-huh. Este dice el poema. Y yo creo que tanto Andrés como Luisa deciden salvar el fuego, que es salvar lo que te hipnotiza, salvar lo que te transforma, salvar lo que te calienta. Uh-huh. Y esto hay que hacerlo más.
1: Bueno, son estos protagonistas, estos viudos, ¿no? Unos viudos que quisieron a sus parejas anteriores,
2: claro.
1: Se querían, ¿no? Ahí está ese mandel, se querían con todos sus defectos también,
2: claro.
1: ¿No? Luisa, pues eso que recuerda del marido, ¿no? Y que le recuerda también. Y Andrés sufriendo esa demencia ya final, ¿no? Mm. De la mujer, sus ataques, pero entregado como el resto de su vida anterior, ¿no? En la que ahí, por ejemplo, era ella la que tenía la rienda en esta pareja, ¿no?
2: Sí. Se habla de los cuidados, ¿verdad? Sí, como sí. Tú has apuntado, y creo que también hay que transformar la mirada sobre este asunto. Decía Joan Margarit, un poeta maravilloso, que tuvo que cuidar a su hija Joana, que murió de una enfermedad a una edad muy temprana. Decía Margarit: cuidar a quien se quiere no es un sacrificio, sino una extraña forma de privilegio. Y es importante destacar
1: remarcarlo
2: esto.
1: También.
2: Y creo que Andrés cuida a Dolores sintiendo que tiene una extraña forma de privilegio.
1: De hecho, cuando ella muere, él siente que se ha quedado sin empleo.
2: Sí, claro.
1: Lo llega a decir así, claro. ¿No? Que me ha dejado sin empleo.
2: Ha ocupado tantísimo
1: su vida.
2: Ocupa tantísimo, ¿verdad? Uh-huh. El cuidado de alguien a quien uh-huh. quieres en tu vida. Llega a ser tu trabajo 24 horas al día, 7 días a la semana.
1: No, se hace falta, es un hueco.
2: Claro. Pero qué hueco, ¿no?
1: Claro.
2: Es como un abismo. Uh-huh. Es como un sitio que no se puede ocupar, pero sí se puede ocupar.
1: Claro, la clave está en no aceptar, como dice, ¿no? que lo vayan castrando uno poco a poco, ¿no? Como si fuera
2: claro.
1: Bueno, al gato no, porque al gato se lo hacen de golpe,
2: sí,
1: ¿no?
2: Sí.
1: Y que se lo hacen incluso los que los quieren, los
2: claro.
1: seres queridos sin querer muchas veces, ¿no? Por ese paternalismo que decías tú antes,
2: claro.
1: ¿No? Por esa manera de mirarlos a veces como si fueran niños, ¿no?
2: Sí.
1: Y muchas veces cortarle alas, ¿no?
2: Sí, pero bueno, dar raíces y dar alas, ¿no? Educar va de dar las dos cosas, y a la gente que quieres de verdad le tienes que dar las dos cosas, recordarle uh-huh. las raíces y darles alas para que vuelen.
1: Uh-huh. Sin dejar de cuidarlo, claro, porque él se enfrenta a esa soledad, como dice él, ¿no? Como un mueble con los cajones vacíos, ¿no?
2: Sí.
1: Que es como lo representa. Bueno, está el foco en los nietos, me hablo mucho de los nietos,
2: sí.
1: De los abuelos, ¿no? Que
2: sí.
1: son los protagonistas, por lo menos lo que mueve la trama, pero bueno, están también los hijos. Esa generación sándwich
2: sí.
1: que decías tú antes, porque claro, es como llaman a los que cuidan a la vez a los padres y a los hijos, ¿no?
2: Sí.
1: Esos que se han quedado ahí en ese territorio.
2: Hay un personaje en la novela.
1: Y Lola dice que es una tostada quemada.
2: Lola.
1: No, un sándwich,
2: claro,
1: una tostada
2: sí.
1: quemada directamente, a chicharra.
2: Es madre de hijo único, ella lo cría sola. Lo tiene sola también. Uh-huh. Entonces, ella dice que no llega a todo. Tiene un lunes tremendo, martes, miércoles, trabaja en el supermercado, tiene que estar pendiente de su padre, de su hijo, la comida, la ropa, cocinar, ir, venir, llevar al médico, etcétera, etcétera. Y ella dice que todo el mundo dice que su generación es la generación sándwich, porque tiene que cuidar a su padre
1: claro.
2: por arriba y a su hijo por abajo. Pero ella dice que sobre todo ella se siente generación tostada quemada,
1: claro.
2: porque cuando no llega uh-huh. a tiempo a ningún lado, ¿no?
1: Vale,
2: yo tengo
1: claro.
2: muchas amigas y muchos amigos que se sienten tostada quemada, ¿no?
1: Uh-huh.
2: Algún día nos va a explotar la cabeza. Yo creo que tenemos que pararnos a mirar. Hay que vivir a otra velocidad. Porque todo esto tiene un precio, ¿no? La sociedad
3: y no sobrecargarse tampoco, ni pretender llegar a todo tampoco, ¿no?
2: No, y asumir a quien quieres y querer a quien quieres con sus defectos, ¿no? Que esto es lo que hacen todos los personajes de la novela.
3: Bueno, de esta novela, lo inesperado, de la que, bueno, ya no vamos a contar más detalles, mejor que entren en ella, que nos ha traído, pues, una vez más, y nos ha encantado charlar con él, Pedro Simón. Muchas gracias.
2: Gracias a ti, compañera. Muchísimas gracias.
3: Un beso.
2: Un beso.
3: De los libros, pasamos rápidamente a la danza. Mañana comienza en La Rinconada en Sevilla la convivencia previa entre músicos, bailarines y coordinadores del proyecto Vertebración, que va a cristalizar el viernes en una pieza de música y danza que solo se va a representar una vez.
14: Exactamente, vamos a charlar con su responsable, empezando por Roberto Martínez y Félix Arjona. Hola, ¿qué tal? Buenas tardes.
21: Hola, buenas tardes.
22: Hola, ¿qué tal? Buenas tardes.
14: Y con Ana F. Melero, que es bailarina y va a participar precisamente, pues, en la creación de una pieza. Hola, ¿qué tal, Ana?
23: Hola, buenas tardes.
14: Bueno, chicos, pues vamos a empezar, si te parece, por ti, Roberto. El segundo año que Vertebración, que este ciclo se lleva a cabo en esta hacienda de La Rinconada, ¿qué os ofrece esta hacienda, qué os ofrece este espacio?
22: Pues mira, el año pasado tuvimos una experiencia súper bonita, súper agradable, de poder hacer un proyecto que se sale de la presencia escénica de público intérprete, o sea, porque trabajamos con la improvisación, y una vez que pones al improvisador frente a un público con un formato de teatro, aparece una cosa que es bastante más, podemos decirlo entre comillas, más seria, más convencional. Y la Hacienda Santa Cruz, al no tener este espacio y ser un único espacio que es muy polivalente, estamos ahí en un lugar que es un poco más de experimentación, un poco más de ensayo, un poquito más informal, digámoslo así, pues ofrece una libertad creativa y una libertad para poder expandir un poquito la base de este proyecto, que es la improvisación y el riesgo de que cómo conviven la música, la danza y personas que no se conocen en un espacio con una persona que guía esto. Y luego, pues, nos ofrecen un montón de cariño y un montón de disponibilidad de un espacio, del material técnico, de tener esa comodidad de ese espacio allí donde dedicarnos a nuestras tareas.
14: Félix, entiendo que vuestro trabajo como coordinar es acompañar, pero no, vamos a decir, dirigir la pieza hacia cierto lugar concreto.
22: No, claro. La propuesta en sí lo que trata es de unir la, digamos, el trabajo de un coreógrafo invitado, que en este caso este año será Juan Carlos Lérida, compañero de flamenco y de la investigación del movimiento, andaluz, que lleva bastante tiempo en Barcelona, pero que invitamos este año a hacer esta colaboración. Y la intención, como bien dice el nombre del proyecto, es una improvisación. Entonces, como lo que tratamos es que no haya una dirección clásica al uso, ¿no? Más como abrir un campo de investigación, de exploración del movimiento en combinación con la música, con los artistas músicos, y de ahí ver qué es lo que ocurre de una manera más espontánea. Obviamente siempre hay como un trabajo de partitura, de composición previa, antes del último día de presentación, pero no es como el modelo clásico de coreografía.
14: Ana, ¿y qué peso va a tener entonces el flamenco en esta pieza? Estamos hablando de Juan Carlos Lérida, pero también está por aquí Natalia Jiménez, está Marco Vargas.
24: Total, yo, bueno, con muchísima curiosidad y con muchas ganas me voy a entrar en esta semana dirigida por Lérida, que soy súper seguidora de su trabajo. Y claro, cuando surgió esta convocatoria para Vertebración, digo, ostras, un flamenco. De repente, yo soy bailarina de danza contemporánea, claro, y no he hecho nada de flamenco nunca. Entonces, no sé, me da como muchísima curiosidad y muchísima ilusión de ver cómo estos cuerpos que no nos conocemos, porque justo con los otros tres compañeros que vamos a hacer esta improvisación, no nos conocemos físicamente. Entonces, de pronto va a ser una experiencia, espero que súper rica y súper, no sé, como lo recibo con mucha inquietud de ver cómo nos dirige este flamenco tan fantástico a cuerpos que no están tan habituados al flamenco, ¿no? Que obviamente, claro, que nos pilla muy cerca y lo hemos vivido muy cerquita siempre, pero no sé, a ver qué pasa, ¿no? Si con esa dirección, con ese acompañamiento más bien, vamos a tener unos días previos para crear esa partitura y esa composición y ver qué pasa, ¿no? Un poco composición, improvisación sobre la marcha, pero con esa partitura que explicaban antes, no sé. Muchas ganas, mucha curiosidad.
14: Claro, estamos hablando de artistas flamencos que realmente, si tú ves su obra, sus creaciones están a medio camino, ¿no? Entre la danza contemporánea y el flamenco. Es algo ya que está bastante hibridado, yo creo, ¿no?
24: Total, completamente. Yo creo que, bueno, lo que sí que nos une es que, bueno, todos y todas somos creadores contemporáneos, ¿no? Porque estamos creando actualmente, ¿no? Y en sus obras se ve que tiene esta base del flamenco, pero esta manera de crear tan contemporánea, ¿no? Tan fresca, no sé, sí.
14: Uh-huh. Y otra cosa, Ana. Bueno, Ana, y también a vosotros, a Roberto y a Félix, ¿el hecho de que los creadores no se conozcan es un hándicap o un plus?
4: Bueno, yo creo que hay algo muy interesante, ¿no? En ese sentido, a veces, de lo desconocido, ¿no? Uh-huh. Que puede resultar, a veces puede dar como un poquito de inquietud, como decía la compañera ahora, una palabra muy apropiada, y como de nerviosismo, pero a la vez eso despierta también algo de la curiosidad, de entrar a conocer otros lenguajes del cuerpo y del movimiento, que están, sobre todo, en casi todos nosotros, muy entrecruzados entre diferentes disciplinas. Aunque una parte sea más como que venimos más de la danza contemporánea y otra parte del flamenco, pero en realidad casi todos los intérpretes me atrevería a decir que estamos ahí como en un lugar bastante híbrido o de margen entre disciplinas.
24: Claro que hay algo ahí del no conocerse que genera que el factor sorpresa esté muy presente, ¿no? No sé. Mañana cuando ya lleguemos allí y empecemos a probar, empecemos a hacer diferentes pautas o diferentes direcciones que nos dé Juan Carlos, de pronto en un par de horas ya parece que conoces a un cuerpo desde hace un montón de años. Siempre pasa eso, ¿no? Cuando trabajamos desde el cuerpo, que la conexión se genera de una manera muy fuerte y muy rápida, ¿sabes? Entonces, hay algo ahí de no conocerse que de repente eso, en un par de horas, parece que sabes cómo se mueve el otro cuerpo, lo que, no sé, como a mí me interesa mucho también como creadora y como bailarina, las relaciones que se establecen de manera rápida y de manera sorpresiva, ¿no? Y te sorprende como, no sé, como con un cuerpo, de repente se genera algo muy, muy directo, muy rápido, muy... O no sé, que también es, por eso digo que lo del factor sorpresa está ahí muy presente en estos trabajos de improvisación. Y también, bueno, para mí me interesa muchísimo, porque yo trabajo mucho con la improvisación como bailarina y creadora, pero también por conectarme con gente que no conozco, ¿no? Que parece que el mundo de la danza es como súper pequeño, y más en Andalucía, pero de repente siempre nos queda gente por conocer, ¿no? Y gente por la que bailar. Y no sé, me parece una manera muy interesante también de conectarme con otros bailarines y creadores, pero, bueno, que estamos cerca y a la vez lejos, ¿no? No sé.
14: Uh-huh. Robert, faltas tú.
5: Nada, que simplemente quería leer un cachito de un mensaje que nos ha mandado Juan Carlos Lérida. Uh-huh. Respecto a esto, dice, un cachito os leo, dice, para ello propondré algunas tareas, ejercicios y dispositivos con el que ir componiendo al instante desde la improvisación a la vez que identificamos el carácter del grupo que ha surgido. Como esta cosa que dice Ana, que en la maestría de Juan Carlos, que es sublime, muchos le llamamos maestro de siempre, sí. Él va a entender el grupo en poco tiempo para ver qué carácter y qué personalidad tiene esta microfamilia que se ha montado para vivir una semana junta, ¿no? O sea que hay un radar muy rápido de, como dice Ana, de atender las personalidades y de ver cómo voy a reaccionar y cómo voy a poder interactuar con esta gente. Yo no soy nada flamenco, aunque trabajo con muchísimos flamencos y tengo la misma curiosidad que tenemos todos de acercarnos

0: pedagógicamente y artísticamente todo su saber escénico, ¿no? Desde este filtro flamenco.
1: Vertebración se cristaliza gracias a la PAD, pero también a Asellas. ¿Cómo es esta relación con Asellas, con los músicos, con la Asociación de Músicos Asellas?
2: Está siendo una colaboración magnífica porque, bueno, dentro de la PAD también nosotros llevábamos bastante tiempo queriendo crear pues otro tipo de lenguaje de la danza contemporánea que estuviera más vinculado a la exploración o la investigación del movimiento y poder crear propuestas que acojan este enfoque de la danza. Y pues haber abierto esta puerta con Asellas ha sido un acierto total. O sea, ahora ya es la cuarta, si no me equivoco, edición de Improvertebración en la que estamos colaborando con Asellas. Y siempre ha habido como mucha facilidad y mucha agilidad a la hora de gestionar tanto la parte más de organizativa, logística, como después la parte más creativa ya y de creación. Bueno, que eso, que ha sido como un acierto total, como esta posibilidad de cruzar ambas disciplinas es maravilloso, por lo menos para los bailarines que nos gusta y que estamos interesados también en conocer o poder habitar ese tipo de lenguaje escénico.
1: Que sean músicos de jazz ayuda, quiero decir, ¿el músico de jazz está más habituado a la improvisación?
3: Yo justo estaba pensando ahora mismo que diría que 100%, ¿no? Que son también es un tipo de movimiento que está muy vinculado a la improvisación espontánea, ¿no? A lo efímero, ¿no? Uh-huh. Ahora pensando un poco en esta idea de mezclar disciplinas, ¿no? Lo que va a pasar este viernes va a ser único, no se va a volver a repetir porque van a ser qué pasa con estos bailarines, con estos músicos concretos y esta dirección, y se va a crear ahí un Frankenstein que se va a montar sobre la marcha que no se va a volver a repetir, va a ser algo efímero de música, espacio, cuerpo, y hay algo ahí también súper bonito de poner tu cuerpo a las herramientas que tiene cada uno, ¿no? Tanto los músicos como, y es como poner tus herramientas al servicio de esa dirección, y lo que se va a crear sería completamente diferente si hubieran cogido a unos músicos de otro tipo de lenguaje o otro tipo de bailarines. No sé, creo que se generará algo como muy muy genuino, muy del momento, ¿no? Que es lo interesante. Y yo creo que los músicos de jazz viven con esto súper presente, ¿no? También, creo yo, vamos, sí.
1: Has tocado un matiz también interesante, importante. Hablamos de una pieza efímera que se va a quedar durante estos días, pero que se va a representar solo una vez. ¿Os vais a quedar con algo? ¿Se queda algo impregnado dentro del creador? Os lo pregunto a los tres, ¿eh?
3: Sí,
1: porque los tres sois creadores.
2: Mucho. Sí. O sea, sí. Yo por lo menos estuve en la primera edición de esta versión de vertebración o improvertebración y para mí la verdad que fue muy, muy nutritiva en muchos aspectos, como que abre la posibilidad de experimentar el cuerpo desde un lugar que no es común dentro de la danza contemporánea. O desde el modelo más clásico de la danza contemporánea. Entonces es como si se despertaran registros de movimiento, de escucha, de fisicalidad, de relación que no se perciben a lo mejor en otro tipo de propuestas. O sea, por lo menos desde mi punto de vista fue muy, muy, muy interesante y creo que va a ser muy interesante en esta ocasión también.
1: Ha habido años en los que la creación, digamos, ha llegado a un mejor puerto que otros.
0: Bueno.
1: Una pregunta con maldad, ¿eh?
0: Sí, no, yo la recibo y no te voy a responder con maldad, que yo siempre soy bastante buenecito. De todos los años se aprenden cosas y es un poco en un proyecto de improvisación es difícil ponerle nota, ¿sabes? Porque si ha sido más, si ha sido mejor, si ha sido peor.

0: Para mí son procesos de experimentación, y en la experimentación pues encuentras, o tienes una revelación absoluta en algún momento, o tienes menos revelación, pero el grupo avanza en algo, y es un proyecto que mantiene viva esta energía improvisadora. Uh-huh. ¿Sabes? Que me parece, creo que siempre digo esto, y el año pasado creo que hablamos también de esto, que hay una no productividad. O sea, que se me vuelve otra vez esto a la cabeza, porque no hay ni un deseo de producir, ni un deseo de ser excelentes, sino que hay un deseo de ejercitar, de ponerte a ti mismo en dónde estás a día de hoy, y cómo de compartible o qué tipo de antena eres para recibir la información que ese grupo está moviendo en ese momento. O sea, que me parece difícil hacer un ranking de años. O sea, con todas estas palabras, creo que es una cosa que se queda bastante, bastante en algo personal y en algo muy necesario para la creación escénica desde la danza y desde el movimiento, desde la música. O sea, que es un ejercicio. Ejercicio, y no es una producción.
1: Sí, dime, Ana, ¿qué querías decir?
2: Sí, que ahora justo, siguiendo un poco esto, estaba pensando, claro, yo he visto varios años Vertebración como público, ¿no? Y hay algo a mí que me encanta como público y también como performer, ¿no? Cuando trabajo, de no tener expectativas, ¿no? Sobre el trabajo, de estar extremadamente presente, ¿sabes? Como que yo siento que como público a mí hay algo ahí que me gusta de ver a los performers, a los músicos, con mil orejas, ¿sabes? Como súper a la escucha y con una conexión muy, muy, muy presente de la experiencia de toma de decisiones, no sé. Creo que hay algo ahí muy puro y muy auténtico que a mí, ya te digo, me encanta como público y como bailarina, ¿no? De ponerte, de estar aquí y ahora de una manera muy bestia, ¿no? Muy de conectarte con los demás, de conectarte con el ahora, como decías, ¿no? De cómo estoy yo ahora. Si a lo mejor la muestra fuera 3 días después, se tejerían otras cosas, ¿no? Hay algo ahí muy genuino de, vale, tenemos estos 3 días para conocernos y el viernes se lanza, ¿no? Y claro, es algo a medio camino. No va a ser nunca un producto terminado, para nada, porque no creo que no es el objetivo, ¿no? Entonces hay algo ahí en la práctica, en el ensayo que a mí me encanta, ¿no? Algo que no tiene que llegar a nada, que va a ser lo que sea sobre la marcha, ¿no? No sé. Hay algo ahí que me encanta, vamos.
1: Entiendo, Félix, entonces, que la única línea roja que os marcáis es la libertad. Es decir, si no es libre, no va a funcionar.
3: Bueno, eso también normalmente representa un desafío. Creo que al final también la improvisación a veces ocupa ese espacio del vacío y de, como decía Robert también, de no solamente buscar un resultado final o producir una pieza final, y eso conlleva a veces a tener que habitar en la improvisación espacios como de vacío, que puede ser a la vez muy fértil a nivel creativo, porque porque bueno, uno no tiene que responder a algo que ya está deliberado previamente, pero también hay algo de poder quedarse en la pregunta, de sostener la pregunta del momento, de lo que puede estar ocurriendo, a veces a nivel de intérprete, pues no es fácil, ¿no? Creo que la tendencia humana y cotidiana que tenemos en la sociedad en general es a estar siempre llenando, ¿no? Y ocupando esos espacios de vacío. Entonces, bueno, a nivel interpretativo a veces también, mismo dentro de una improvisación, puede ser algo desafiante. Y a la vez ese desafío, pues, es interesante, ¿no? Que para un intérprete sostener esos espacios son también muy interesantes. Entonces, bueno, sí, a mí me encanta.
1: Sí, Ana, quería añadir
2: claro,
1: algo.
2: Quería añadir que, claro, que justo que tú comentas, ¿no? Es la máxima libertad, la improvisación, Y yo creo que más bien un poco todo lo contrario, ¿no? O sea, que como que tenemos la libertad absoluta de la de todas las cosas que podrían pasar, pero creo que más bien es lo concreto, ¿sabes? Como esa toma de decisiones, esas pautas o esas ideas de uso del espacio que nos va a dar Juan Carlos. Siento que más bien es ir haciendo cosas muy concretas, ¿sabes? No es hacer cualquier cosa, porque no es improvisar, es más bien elegir qué... de qué manera te colocas, de qué manera propones. Hay algo muy en seleccionar, en ser concreta para mí, desde la improvisación, fíjate.
1: Ser concreta desde la improvisación. Me quedo con esa frase. Sí. Bueno, chicos, creo que mañana comenzáis la residencia, mañana comenzáis este trabajo, ¿no, Robert?
0: Mañana empezamos, mañana llega Juan Carlos y nos sumergimos ahí en la Hacienda Santa Cruz todas las tardes. Estaremos ahí como 4 o 5 horitas cada día, martes, miércoles, jueves, y el viernes a las 8 se hace una muestra, se invita al público que quiera venir, entrada gratuita hasta que se completa foro, que no creo, siendo verano y siendo un poquito lejos de Sevilla, pero animamos un poquito a la gente que venga si quiere el 29 de mayo a las 8.
1: Pues muchísimas gracias, chicos, nos quedamos sin tiempo. Queda aquí este apunte a partir de mañana, esta residencia, nuestra nueva edición de Vertebración con estos creadores magníficos. Ay, si es que tenemos los mejores en Andalucía. Muchísimas gracias.
0: Muchas gracias.
4: Un abrazo, Carlos.
1: Un abrazo.
5: Y nos vamos al Festival de Cine Africano Tarifa Tánger, que avanza hacia su Ecuador. Fernando Silva nos cuenta lo que ha dado hoy el día.
6: Uno de los momentos más señalados de la presente edición del Festival de Cine Africano ha sido el homenaje a Mane Cisneros, fundadora de este evento. Cisneros ha sido la directora durante 22 ediciones. Se siente feliz y confiada en el equipo que le sucede.
7: Tengo la sensación de estar dejando en muy buenas manos este proyecto, con gente que se ha formado a mi lado durante años y años, y no solamente eso, un público muy fiel que sigue queriendo y sigue asistiendo cada año, no falta la cita.
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5: Bueno, y esta es María Pelae, que cierra la programación del Festival Insólito esta primavera con su concierto de este sábado en el Cartuja Center City de Sevilla.
1: La artista malagueña llega con su habitual derroche de crítica social e inteligencia emocional. Vamos a charlar con ella. Hola, ¿qué tal, María? Buenas tardes.
9: Muy buenas tardes.
1: Oye, qué ganas tenía de volver a charlar contigo, y además con este conciertazo y además con este pedazo de disco, este evangelio, no sé si apócrifo, pero desde luego el más interesante, por un lado musicalmente y por otro lado porque mantiene este punto que tú tienes, ¿no?, de reivindicar y Olé. Este, hombre, por supuesto que sí, ¿no?, ese diálogo que mantienes tú con el presente, ¿no?
9: Olé, sí, la verdad, la alegría es mía de estar aquí hablando contigo, eso por un lado, y por otro sí, muy contenta de que justo cuando va a ser un año del Evangelio, venir a Sevilla, ¿no?, a comulgarme, que es lo que tendría que haber hecho desde que salió el Evangelio y en este Insólito, que creo que es el último concierto de la temporada, así que vamos a poner una guinda con todo el cariño del mundo y por supuesto con el Evangelio y con todas las canciones y singles que hemos ido sacando después y muchísimas sorpresicas que tenemos para esta noche.
1: ¡Qué maravilla! Bueno, vamos a hablar después de las canciones y los singles que tienes por ahí. Yo me quería detener un poquito en el Evangelio porque me parece un álbum brutal, la verdad. Primero, ¿cómo coges estos referentes de mujeres de la industria de la música que quizás no fueron, y sin el quizás, o sea, no fueron realmente valoradas en lo que merecían, y cómo la elevas a los altares, algo que a lo mejor, yo creo que es la primera vez que se hace un disco así, ¿no?, de reivindicar desde dentro.
9: Sí, para mí son santas flamencas, ¿no?
1: Totalmente.
9: que en algún momento soltaron, a mi parecer, por su boca, grandes evangelios, ¿no?, llevado al concepto más tierra y más mundano, ¿no? Yo siempre desde pequeña escuchaba a mi abuela decir, uy, esa mujer acaba de soltar el evangelio por la boca. Pues realmente el evangelio va desde ese punto, ¿no?, aunque hayamos utilizado un estilismo, ¿no?, por decirlo de alguna manera, o un visual que pueda llevar a lo a lo santo, realmente la idea es muy mundana, es muy tierra y es muy de personas que han dicho grandes verdades, a mi parecer. Y en este caso le cogí la mano a estas santas flamencas que en algún momento dieron un paso al frente diciendo grandes verdades por su boca, y era una manera, creo que bonita, de homenajearlas y unirlas a cada una de estas canciones.
1: Claro, tiene este punto, ¿no?, de sentencia flamenca, ¿no? Ha dicho el Evangelio, ¿no? Efectivamente.
9: Sentencia flamenca, yo creo que es lo que puede resumirlo.

0: Oye, porque el flamenco está siempre dentro, ¿no? Eso es una cosa que ese pellizco no se abandona nunca, ¿no?
1: Yo creo que son las maneras, ¿no? Yo siempre digo que no soy cantadora, pero que soy flamenca. Una persona puede ser muy flamenca hasta haciendo un potaje, y en mi caso, a la hora de componer o a la hora de cantar con ese determinado compás, yo creo que el flamenco está ahí dentro, y dentro también de la cultura flamenca y de la admiración a estas mujeres flamencas y folclóricas.
0: Oye, el disco lo tiene estrufado de colaboraciones. ¿Habrá colaboraciones en el directo?
1: Habrá colaboraciones, habrá sorpresas muy bonitas, y habrá canciones especiales para el día justamente de Sevilla. Hemos modificado gran parte del show precisamente para este día, para que de verdad sea toda una celebración, un cumpleaños, por decirlo de alguna manera.
0: Recordamos, estamos hablando con María Peláez sobre su próximo concierto el 30 de mayo, el próximo sábado 30 de mayo, en el Cartuja Center City, que, bueno, es el concierto que cierra, digamos, pues la primavera dentro del festival Insólito. Un poco retomando también pues estos últimos singles que has publicado, ¿son el avance del próximo disco?
1: Podrían ser el avance, y sobre todo es el seguir haciendo cosas, el seguir creando, el seguir mostrando todas las investigaciones que hacemos previas, porque todo esto que sacamos siempre tiene detrás meses y meses de trabajo, que después llega ese viernes en el que sale la canción y parece que es que nos pusimos hace 2 días a componerlo, pero no, esto está como todo muy muy muy pensado, y esperemos que el año que viene termine aterrizando donde, en la pista de aterrizaje que todos vemos venir.
0: Oye, desde Rosalén a la Yedet, ¿a ti no te asusta ningún género, no?
1: A ver, yo creo que son compañeras de arte que la canción en sí es la que manda, y si en la telenovela eso tenía aquí de la mano de mi María de Rosalén, que es que encima nunca habíamos hecho una canción juntas desde aquella gira que hicimos hace 14 años, que eso muy poquita gente lo sabe, que las dos hicimos una gira que se llamaba Las Marías hace, sí, perfectamente 13, 14 años, y desde entonces no habíamos sacado nada juntas, y fue un hermanamiento bonito el hacer esta telenovela. Y por otro lado, por ejemplo, La Perra de Despeñaperros, ir de la mano de mi compañera Yedet, yo creo que es justicia divina.
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0: Es una declaración de intenciones, además de ser un temazo, ¿eh?
1: Olé, muchas gracias. A ver, de hecho fue el primer single que sacamos antes de que saliera incluso el disco. Y sí, aun siendo la canción que yo sé que era la menos mainstream, ¿no? La que menos se puede quedar, es muy cañera, tiene muchísima letra, pero era una declaración de intenciones, como bien has dicho, y quería presentarme enfadada y andalucista y con muchas ganas de seguir diciendo cosas.
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0: También tienes otra por ahí de otra gran mujer, también flamenca y también folclórica, de nuestra querida María Jiménez, El Regalito, que también es un regalito, ¿eh?
1: Hombre.
0: Con los amigos de Antílope.
1: Hombre, mi Miguel Antílope, encima a mí, a él me une muchísimas otras cosas, ¿no? Fue con el que compuso La Putuquita, Por Si Te Va, que son temas que me van a acompañar, creo que ya para siempre y hasta cuando quiera la gente. Y era una manera de que yo necesitaba que él estuviera también en este disco, ¿no?
2: Mira.

0: también está esta colaboración con María José Ayerbo, que por cierto acaba de estrenar disco, bueno, este homenaje a Martirio, y por supuesto con Falete, y Falete evidentemente es Rocío Jurado, eso es así.
1: Hombre, ese Yo soy pro gay de Rocío Jurado tenía aquí ligado con la canción de Que digan, y ya mi carta a los Reyes fue, digo, y ojalá este Que digan cantarlo encima con Falete. Pues mira, me salió redondo.
0: Qué maravilla.

0: Vamos a recordarlo el próximo día 30 a las 9 de la noche en el Cartuja Center City, que tiene, por cierto, pues uno de los mejores sonidos de la ciudad.
1: Totalmente, totalmente. Suena maravillosamente y no sabes lo que se agradece.
0: ¡Qué maravilla! Y con un show espectacular, por lo que estoy viendo, ¿no? Te voy a seguir preguntando por la sorpresa, porque como los periodistas somos así de malvados y de pesados.
1: Las sorpresas, yo creo que, no puedo decir los nombres porque si no, no sería sorpresa.
0: Claro.
1: Pero va a ser una noche muy bonita. Voy a ir acompañada, evidentemente. Y ya te digo, también vamos a cenar cosas directamente para ese día. Y aparte voy con todos mis niños de mi banda. Ya te digo, yo espero que la gente vaya con el pelo recogido, porque nada más entrar vamos a despeinarlos a todos.
0: ¡Maravilla! Me estás poniendo ya los dientes largos.
1: Yo no por nada, ¿eh? Yo no por nada. No porque sea el concierto nuestro, pero es que va a ser muy bonito.
0: El Evangelio, dice María Peláez.
1: Olé.
0: Muchísimas gracias por atendernos y nos vemos el día 30 en el Cartuja Center City. Yo no pienso perdérmelo.
1: Maravilloso, pues muchísimas gracias. Allí que nos vemos, a gozar.

0: Bueno, pues qué bien, María Peláez, cerrando insólito.
1: Cerrando insólito de momento,
0: sí, pues sí. Que claro, después del verano vuelve insólito porque el verano es todo icónica.
1: Claro, es que el verano es icónica.
0: Es que vamos de un festival a otro, enlazando festivales. Bueno, pues así con María Peláez nos vamos a quedar por hoy. Hasta mañana.

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2: Varios incendios activos centran a esta hora la atención informativa. El último declarado en el municipio gaditano de Puerto Real, que ha obligado a cortar la AP4 en ambos sentidos. La Dirección General de Tráfico recomienda extremar la precaución en esta vía. El incendio se ha producido en la mediana de la AP4, como decimos, que condiciona la circulación a la altura del kilómetro 97 en una zona situada entre la Dehesa de las Yeguas y el Pinar de las Cañadas. Y continúa restringido en un perímetro el incendio del paraje de la Aljaida, cerca de Doñana, en el término municipal de Almonte. Hasta ahora el viento es un aliado porque no sopla con fuerza en la zona y se trata, eso sí, de una zona bastante complicada. Las hermandades gaditanas no pueden volver por su zona habitual. Manuel Delgado.
3: Hay indicios favorables ya que el fuego se encuentra confinado entre las dunas, playa y marismas, sin llamas en las zonas de cabeza y cola y con la actividad concentrada en la zona centro. El consejero en funciones de emergencias, Antonio Sanz, ha destacado la rápida reacción del dispositivo del Plan Infoca. Sanz ha mandado un mensaje de tranquilidad.
4: Permite trasladar el mensaje de que el incendio sigue confinado entre las arenas y las marismas, sin potencial de salida de la zona confinada.
3: El consejero ha querido dejar claro también que no ha existido un riesgo o afectación a la aldea del Rocío, ni existe en relación con la actividad desarrollada durante la romería en los dos últimos días.
2: A causa del incendio, las hermandades del Camino de Cádiz van a hacer el camino de vuelta por la playa. Van a hacer esto a partir del miércoles. Y por otra parte, se encuentra estabilizado el incendio declarado en un paraje del Pozo de los Frailes, en el Parque Natural Cabo de Gata Níjar. El Infoca comunicó a la una del mediodía la movilización de diversos medios aéreos para apoyar la labor de dos grupos de bomberos forestales. Hora y media después, el fuego había sido estabilizado. Afecta a una zona de Monte Bajo. Más asuntos. El escalador natural de Andújar, de 25 años, desaparecido en el Monte Olimpo desde el miércoles pasado, ha sido hallado muerto esta mañana. Lola Ruiz.
5: Lamentablemente, los peores pronósticos se han confirmado. La fatídica noticia llegaba a mediodía al Ayuntamiento de Andújar. El hallazgo del cuerpo sin vida de Fran, el joven montañero al que se le perdió la pista el pasado miércoles cuando iniciaba el ascenso al Monte Olimpo. Según fuentes locales griegas, el cuerpo ha sido hallado en una zona conocida como Zonaria, una de las laderas más grandes del Monte Olimpo. Una noticia que la familia ha recibido en Grecia después de que el ayuntamiento le haya proporcionado todos los recursos para viajar a la zona, incluso un intérprete de griego. Todavía quedan muchos datos por conocer, pero termina así un dispositivo de intensa búsqueda que durante 5 días ha trabajado con muy malas condiciones meteorológicas.
2: Continúan las reacciones tras conocerse que el laureado autor del Carnaval de Cádiz, Juan Carlos Aragón, fue condenado por maltrato. El Ayuntamiento de Cádiz suspendió la colocación de su estrella en el Paseo de la Fama prevista para ayer domingo, pero no será la única consecuencia. Marina Romero.
6: No habrá más homenajes a Juan Carlos Aragón por parte del Ayuntamiento de Cádiz. Lo ha anunciado hoy el alcalde Bruno García tras conocerse que el autor de Carnaval había sido condenado por malos tratos a su exmujer Paqui Pino. Al próximo pleno propondrá retirar todos los honores a Aragón, solicitar al Consejo Escolar la revocación del nombre del autor de un colegio de la ciudad y exigir responsabilidades al anterior equipo de gobierno. Bruno García.
7: Lo que tenemos que tener claro como ciudad, como sociedad, es que no hay nada por encima de ninguna mujer, no hay nada que supere a la violencia machista.
6: Según Paqui Pino, tanto el anterior equipo de gobierno como el director del colegio lo sabían y miraron para otro lado.
2: 35 grados hasta ahora en Sevilla, 34 en Córdoba y Jaén, 31 en Huelva, 30 en Granada, 27 grados en Cádiz y Almería, 23 en Málaga. Andalucía, 4 de la tarde y 3 minutos.
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Bienvenidos a Portal Flamenco. Hola de nuevo a todos. Bienvenidos a este espacio para el aficionado, para el curioso, para el que es receptivo a esta cultura del flamenco. Estamos de rabiosa actualidad. Prácticamente cada semana, casi cada día, estamos conociendo los carteles de la temporada de verano. Saben que en otros espacios, en otros portales flamencos, lo dedicamos a la rabiosa actualidad. Sin embargo, tenemos también otro espacio reservado para la arqueología del flamenco y para la discografía. No queremos dejar atrás las obras que van dejando cantadores, guitarristas, pianistas y otros músicos en el estudio, o a veces también con grabaciones en directo. Por eso el programa de hoy, como prácticamente una vez a la semana, cada semana, vamos a dedicarlo a las novedades discográficas que nos trae en esta ocasión El Turri, Guillermo Manzano, Maite Martín o María Marín en la voz y la guitarra. Vamos a arrancar con el granaíno, El Turri, que acaba de publicar un disco exclusivamente en digital, Plaza de los Aljibes, que es un disco que surge a raíz de un espectáculo del año 2022 para celebrar la conmemoración de los 100 años de lo que fue el concurso de Granada de Cante Jondo de 1922, concurso del que se ha hablado muchísimo. Sabemos que nos escuchan incluso investigadores de este concurso y también, como decíamos antes, aficionado receptivo que no tiene por qué conocer al dedillo todos los matices y detalles de esta cultura. Por dar algo de contexto, el concurso de Granada, que en el 2022 cumplió un centenario, es un concurso que es del todo interesante porque surge, digamos, a raíz de la nostalgia, a raíz de entender que el flamenco ya en el año 22 se estaba perdiendo. Y por eso desde la intelectualidad, por llamarla también de algún modo, con Manuel de Falla, con Federico García Lorca, se organiza un concurso para perder las esencias, o sea, para buscar, perdón, las esencias perdidas del flamenco. Fue un concurso que gana el Tenazas de Morón, muy mayorcito, y un jovencito Niño de Caracol, que llegaría a ser Manolo Caracol. Y bueno, es un concurso en el que se prohíben los fandangos. Curiosamente, después del 22, pues el fandango será el cante más interpretado y más grabado en esa época. Y sin embargo, en el 22, pues se está prohibiendo, al considerar que, bueno, que no está dentro de los palos del cante jondo. Se reunió la intelectualidad de la época, como decía, Edgar Neville escribió un libro también interesante. Las crónicas del concurso pasan a la historia, se vincula con otras disciplinas artísticas, desde las artes plásticas hasta, bueno, la poesía. Está Federico García Lorca, como decíamos, implicado, Manuel de Falla, y bueno, y fue desde luego un impulso y una fuente, bueno, una referencia, una inspiración para los festivales que vendrían después, para los concursos. Surgen numerosos concursos en la radio en los años 20 y fue una cita del todo interesante de la que se ha hablado muchísimo. Pues acaba de publicar El Turri, Plaza de los Aljibes, al calor de esa efeméride. Con la colaboración de Alba Cortés nos adentramos en un universo lorquiano, la voz de El Turri, en La Casada Infiel 2.0. Nos vamos hacia esos versos del romancero gitano. Recordar que en parte Manuel Torre inspira, y esa figura del gitano inspira ese romancero de Federico García Lorca. Así aborda este territorio, ese terreno, estos versos, algunos de estos versos, pues poemas son 55, El Turri.

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1: Escuchando al Turri, lo nuevo del Turri, Plaza de los Aljibes, que acabamos de conocer en versión digital, una publicación en digital que surge a raíz de un espectáculo con algunas grabaciones también en vivo, otras grabaciones de estudio para reflejar lo que ocurrió en el escenario. Creo que es importante el sentido que tiene el Turri, que tienen otros cantaores de obra, es decir, no basta con hacerlo, defenderlo en un escenario, sino que es importante también ir grabando en el estudio, ir dejando una obra discográfica para que dentro de 10, 20, 30, 40, 50 años uno mire hacia atrás y vea que ha dejado algo que puede ser escuchado más allá de vídeos, más allá de mensajes en redes o cortes, piezas y cosas así. Vamos a seguir escuchando este trabajo Plaza de los Aljibes, en el que colaboran diferentes guitarristas, diferentes músicos y diferentes territorios, terrenos, todos ellos que tienen algo que ver con el concurso de Granada de Cantejondo del año 22. Por ejemplo, la canción del Fuego Fatuo, que versiona, que adapta el Turri con José de Josele para recordar la figura de Manuel de Falla.

Estamos en Portal Flamenco con novedades discográficas, disfrutando de la voz llena de matices, de colores, del Turri, cantador de Almuñécar del año 87, pero bueno, vinculado a Granada Capital, donde tanto ha trabajado, tanto ha vivido y compartido. Hemos visto al Turri cantándole a grandes figuras del baile, como Eva Hierbabuena, lo hemos visto en solitario, con orquesta. Un cantador, como decía antes, con compromiso de obra, ha actuado en grandes festivales, en Madrid, la Bienal de Flamenco de Sevilla, los festivales de verano, y digamos una de estas figuras emergentes, Antonio, de nombre el Turri, seguro que muchos lo conoceréis, lo habéis visto en solitario o lo habéis escuchado colaborando con otros compañeros. Vamos a seguir con algo más de esta plaza de los aljibes que ya podemos disfrutar en su versión digital. Veníamos de Universos Lorquianos y de Manuel de Falla, vamos a quedarnos con el flamenco en su carácter más esencial, esta seguirilla que canta el Turri con la guitarra del también granadino José Fermín Fernández.

el Turri, creando y recreando al calor del concurso de Granada del año 22 en esta plaza de los Aljibes, donde estaban los intelectuales y también estaban los grandes flamencos de la época, las referencias en el jurado, ese Antonio Chacón, esa Pastora, en el jurado y en los tuétanos de ese concurso, ¿no? Porque hay filosofías o teorías como la del duende, en la que, bueno, está la inspiración de algunos artistas de inspiración, valga la redundancia, como mencionábamos antes, a Manuel Torre. De la Seguirilla pasamos a la Granaína, ya no acompañada por una guitarra, sino por el piano de Juan Carlos Garballo, uno de los miembros del trío Arbós, que aquí acompaña al Turri en El Tesoro Oculto. Con esto pasamos ya a otras cosas en este programa dedicado a las novedades.

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1: De la voz colorida y amable del Turri, pero sumamente expresiva, a la voz afillada, agrietada del Polígono Sur, pasamos de Granada al Polígono Sur, con Guillermo Manzano. A la guitarra está el guitarrista, el músico turco Kerem, vinculado a la Fundación Cristina Heren, ya con una carrera en solitario y con múltiples colaboraciones con diferentes artistas, algunos de ellos de corte muy racial, como Guadiana, y ahora también Guillermo Manzano. Les vamos a dejar este fandango de la borrachera, interpretado por un cantaor no excesivamente popular, seguramente fuera de estos lares del flamenco, pero un cantaor de cantaor, una verdadera referencia en el barrio y también fuera del barrio. Por esta forma expresiva de cantar, por este abandonarse cantando que también hace Guillermo Manzano, por Fandangos.

0: eso. Si no, ponga mi toro.
1: Rubio, Antonio
0: Rubio. Sí, no, pero me acorda un poquito de la forma de mira, he decidido.
1: Graba si quieres.
0: Mira, he decidido así, mira.

0: Nunca mejor dicho, después de más de 20 años desde que publicara su Querencia. Llevaba más de dos décadas sin publicar un disco de flamenco. Por eso ha sido tan bienvenido. Es un álbum doble donde, bueno, lo comentábamos con la propia Maite Martín, pueden encontrar ese programa en nuestra plataforma, pero bueno, se nos quedó tanto en el tintero que a mí me gustaría compartir algunos de los cantes y de los temas que no nos dio tiempo a escuchar en esa entrevista. Tiene una parte, digamos, que ella llama arqueología de lo puro, más cercana al flamenco de cante y guitarra, y otra, digamos, enriquecida por otras músicas, por otros matices, tiene otros arreglos, está la figura de Atahualpa Yupanqui, de Enrique Morente, los tangos de Granada, los campanilleros, digamos, está el mundo del cuplé por bulería, una parte más abierta. Vamos a quedarnos de momento con una Maite Martín cantando a Morente, cantando a García Lorca en El lenguaje de las flores, donde está Ángel Flores, jovencísimo, en la guitarra. También tenemos los arreglos de José Luis Montón y Juan Ramón Caro, que han hecho verdaderamente un trabajo muy interesante. Escuchamos El lenguaje de las flores en la versión, nueva versión, de Maite Martín.
1: ¡Oh!

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1: Escuchando en Portal Flamenco y Nilo Tempore, el álbum que acaba de publicar Maite Martín con nuevos medios, del lenguaje de las flores a una, bueno, uno de los sitios de recreo de Maite Martín, como son los cantes de ida y vuelta, en concreto la Guajira, recordando a uno de sus ídolos y referencia, a Valderrama, pero desde luego con el sello inconfundible de Maite Martín, Mi Mulata.

de las idas y vueltas a los cantes de Levante, seguimos con la garganta de Maite Martín, acompañada por José Gálvez, en ese dúo insólito que han hecho entre los dos. Recupero también una de las frases que alumbra este trabajo discográfico, In illo tempore, a lo que añade Maite Martín entre paréntesis y comillas: la tradición no es la adoración de las cenizas, sino la preservación del fuego. Cita de Gustav Mahler, que le sirve de inspiración para la base, para la raíz, para la defensa ultranza que hace encima y debajo de los escenarios Maite Martín. Vamos a quedarnos con la taranta de Fernando el de Triana, que ha incluido en este trabajo discográfico Maite Martín. Eres hermosa.

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1: De Maite Martín a María Marín, desde Utrera, cantaora, intérprete, guitarrista, entre lo clásico, lo folclórico, el flamenco. La hemos visto junto a Israel Galván, la estamos viendo ahora en solitario con la publicación de un disco en el que presenta Credenciales, donde adapta canciones de un carácter popular indudable, donde nos recuerda ya en la propia imagen a esas intérpretes, guitarristas del siglo XIX que se acompañaban a su propio cante, que eran maestras. Pues bueno, la verdad que Las Tres Marías de María Marín es un disco, podemos decir, de autor, con todo el peso específico de esa palabra, hablando de arte. Nos comparte un tema inspirado en los caracoles, que son los caracoles de Julia, de una belleza indudable. Hace una versión del Señorita, como no podía ser de otra manera, siendo ella de Utrera. Bueno, incluye también temas tan populares como este de Los Chichos, de Yo Quiero a Mai, ahora desde un prisma diferente. María Marín.

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1: María Marín en la voz y la guitarra versionando a Los Chichos en Yo Quiero Amai, como esa música gitano carcelaria, rumbero, de una época muy determinada, con todo lo que eso significa y todo lo que tiene alrededor la figura de Los Chichos, llega de pronto a este universo minimalista de María Marín, donde aparentemente todo es antagónico, pero no, se revisita de una manera diferente. Recta final ya del programa de este Portal Flamenco, espero lo hayan disfrutado. No hay tiempo para demasiado más, pero sí para escuchar Los Caracoles de Julia en la versión de, bueno, en la voz de María Marín, un tema inspirado en Los Caracoles de Chacón, pero que van por otro sitio, y también la versión de Señorita, que sigue siendo utrerana, pero también diferente, con María Marín recordando a Enrique Montoya. Con ello nos quedamos. Muchísimas gracias por escucharnos y sigan haciéndolo aquí en Portal Flamenco.

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2: Continúa cortada la AP4 entre los kilómetros 98 y 97 a causa de un incendio en la mediana. Algunos conductores han salido de los vehículos y han desplegado las sillas de playa. Desde la Dirección General de Tráfico informa Marta Míguez. Buenas tardes.
3: Buenas tardes. Pues en estos momentos les pedimos especial precaución ya que un incendio corta en Cádiz la AP4 en el entorno de Puerto Real. En estos momentos se puede circular en sentido Jerez de la Frontera, aunque van a encontrar el carril izquierdo cortado, pero sí que está totalmente intransitable esta vía ya en sentido de entrada a la capital gaditana. Les pedimos aún así que eviten circular por la zona en la medida de lo posible. Al margen de ello, estamos pendientes de otro accidente que complica la entrada a la capital malacitana por la AP7 en el entorno de Torremolinos. Van a encontrar aquí más de 6 kilómetros de retenciones, así que les pedimos mucha precaución y van a encontrar más complicaciones en Málaga, en la A7, en San Pedro Alcántara, en ambas direcciones. Por lo demás, no registramos mayores incidencias, pero les pedimos especial precaución en esta AP4 en Cádiz.
2: Y seguimos hablando de incendios porque el Plan Romero ha rediseñado de forma preventiva el dispositivo de vuelta de las hermandades gaditanas del Rocío debido al fuego forestal declarado en Almonte, en pleno entorno de los caminos de Cádiz dentro de Doñana. La Junta de Andalucía ha acordado con las 12 filiales gaditanas modificar parcialmente el regreso para evitar la zona donde continúan las labores de estabilización del fuego en el paraje del Rincón del Membrillo. Paco Méndez.
4: La Junta ha acordado que de manera general los vehículos y medios de tracción mecánica de las hermandades gaditanas regresen por la playa, mientras que los animales y carretas lo harán por carretera. El operativo mantendrá el orden y los horarios previstos inicialmente para las filiales, aunque el recorrido se realizará en cápsulas organizadas y reguladas conjuntamente por la Agencia de Emergencias de Andalucía, la Guardia Civil y el Parque Nacional de Doñana, dentro del dispositivo del Plan Romero. La medida se adopta de forma preventiva para evitar el paso por la zona del incendio del paraje del Rincón del Membrillo, donde continúan trabajando los efectivos del Plan Infoca.
2: En el municipio sevillano de Castilblanco de los Arroyos se ha producido un incendio contra el que está actuando el Infoca con 3 grupos de bomberos forestales, un técnico, un helicóptero ligero y otro semipesado. En la capital, poco después de las 3 de la tarde, se ha registrado otro incendio de rastrojos y basuras en la isla de la Cartuja, entre el aparcamiento de Isla Mágica y los jardines del Guadalquivir. Ha provocado una visible columna de humo, pero no ha tenido consecuencias. Y en Almería, el incendio de Níjar, en el Pozo de los Frailes, ha quedado controlado. Los medios trabajan ahora en labores de remate y liquidación. Otros asuntos: condenado a 3 años de prisión un individuo por agredir sexualmente a una menor entonces de 13 años en una playa de Huelva. Los hechos ocurrieron en julio de 2020, Manuel Delgado.
5: En la sentencia se ha aplicado al condenado la atenuante de dilaciones indebidas, es decir, un retraso injustificado en la tramitación del procedimiento, así como la concurrencia de atenuante de reparación del daño, ya que el agresor pagó a la víctima al inicio del juicio 10.000 euros en concepto de daño moral. El Tribunal de Justicia de Andalucía indica que la audiencia provincial de Huelva ha valorado como verosímil la principal prueba de cargo, ya que la víctima, dice la sentencia, ha mantenido de forma constante el mismo relato sin incurrir en vaguedades ni contradicciones.
0: Canal Sur contra la violencia de género.
2: Caso Plus Ultra, la policía ha abierto la caja fuerte del expresidente Zapatero, en la que ha hallado decenas de joyas de alto valor de su mujer. La secretaria asegura que son herencia de su esposa y regalos de viajes. Algunos grupos se han pronunciado sobre las consecuencias políticas del caso. Desde Podemos consideran inaceptable la conducta del expresidente y Coalición Canaria da la legislatura por terminada. Desde el PNV claven el apoyo a esta legislatura. Aitor Esteban ha avisado también, aunque matizan que no apoyarán una moción de censura del Partido Popular. Quien también ha reclamado a Pedro Sánchez un adelanto electoral es el expresidente Felipe González.
6: Debería haberlas. Primera vez que lo digo, debería haberlas. Debería haberlas. O sea, debería haberlas este año. O sea, deberíamos también tener respeto por la infantería. ¿Qué diría García Páez?
2: Pedro Sánchez asegura hoy estar tranquilo y así lo manifiesta ante las preguntas de los periodistas.
7: Presidente, después de leer el auto, mantiene la...
2: A esta hora los termómetros marcan 36 grados en Sevilla, 34 en Córdoba y Jaén, 30 en Huelva y en Granada, 27 en Cádiz y Almería, 23 en Málaga. Andalucía, 5 de la tarde y 4 minutos.
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Hola, buenas tardes, Andalucía. Hace apenas cuatro días, el jueves pasado, estuvimos hablando de la llegada del calor o de la calor y de que llegados a estas fechas se abría la temporada alta de incendios forestales. Y vaya si se ha abierto. Castilblanco de los Arroyos y Almadén de la Plata en Sevilla, Níjar y Viator en Almería, Andújar en Jaén o Lanjarón en Granada son solo algunos de los puntos donde las llamas ya han enseñado sus dientes, han enseñado sus fauces. Y por supuesto, Doñana, en Huelva, en el término municipal de Almonte. Desde la tarde de ayer arde un paraje conocido como Marismillas, un rincón de este paraíso natural que es el Coto, el Parque Nacional de Doñana. Hay una lógica preocupación por el comportamiento del fuego, aunque las autoridades dicen que va a estar controlado muy pronto. Juega en contra el fuerte, el por momentos fortísimo viento de levante que sopla en la zona, la presencia de vegetación seca y, por supuesto, las altas temperaturas. La Junta descarta cualquier relación con el paso hace unos días de las Hermandades del Rocío e investiga el origen del fuego. No es el único incendio declarado en Doñana este fin de semana. Hubo, de hecho, otro en el paraje del Corral del Félix, pero fue extinguido con rapidez. No se descarta que ambos hayan sido intencionados. En Doñana y en el resto de los puntos donde se han desatado las llamas estos días, el fuego se ha encontrado un enemigo, o mejor dicho, muchos enemigos, los efectivos del Plan Infoca, decenas de bomberos forestales, técnicos, agentes medioambientales, pilotos de helicópteros, enormes equipos de mujeres y hombres que son el mejor cortafuegos que tenemos en Andalucía, que se juegan el pellejo, que pelean contra los incendios, que salvan bosques, parques naturales, campiñas y salvan vidas. También salvan muchas vidas. Son los ángeles del Plan Infoca.

0: Hemos invitado hoy a Robbie Williams y a sus ángeles para ayudarnos a levantar el telón de esta primera función de la Semana de Andalucía ahora. Y por supuesto, lo hacemos con Mariló Seco y Lucía Escudero. Buenas tardes.
1: Buenas tardes, Javier.
0: ¿Cómo estáis? ¿Qué tal el fin de semana?
1: Muy bien.
0: Nos hemos recuperado del programa del viernes en el Rocío, que fue magnífico.
1: Sí, magnífico.
0: Que lo sudamos, ¿eh? Sudamos la camiseta. Sudamos la camiseta. Sí. Porque hacía bastante calor y el calor precisamente es uno de los ingredientes de estos incendios contra los que pelea el Plan Infoca. Los hemos llamado ángeles, porque yo creo que son algo parecido a ángeles, esos sí. hombres y esas mujeres que se enfrentan a las llamas.
1: Que luchan contra diablos, las llamas, que están ahí todos los años, nos saludan y todos los años nos traen la tristeza tremenda que nos provocan esas imágenes que se comen el monte, las casas algunas veces y a la gente incluso.
0: Y siempre es muy penoso, pero ahora en Doñana, en un tesoro natural no solo de España, sino de Europa, de todo el planeta, esas llamas que desde ayer por la tarde nos preocupan mucho, que de hecho todavía no han podido ser controladas y que una de las consecuencias, ya veremos las consecuencias directamente en el parque, pero una de las consecuencias que van a tener, que ya se acaba de aprobar, es que las hermandades del Rocío de la provincia de Cádiz no van a poder regresar por el Parque Nacional de Doñana, sino que tendrán que hacerlo por carretera o por la playa, desde Matalascañas a la playa de Malandar. Enseguida lo vamos a ver, enseguida vamos a hablar de este asunto. Por cierto, estamos nombrando el Rocío, una devoción impresionante, así que hoy en nuestra terapia de grupo creo que vamos a hablar de eso, de devociones. Eso es.

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1: Porque hoy en Andalucía ahora queremos que nos habléis de vuestra devoción. ¿Por qué le tienes tanta fe a esa imagen en concreto y a quién te encomiendas cuando necesitas apoyo espiritual? ¿Cuál es tu devoción? Puede ser la del Rocío u otras muchas. Hay muchas imágenes, muchas tallas y muchas devociones en Andalucía y queremos que hoy nos lo contéis. Pero eso será después, una vez avanzado el programa. Ahora son las 5 de la tarde y casi 12 minutos. Esto es Andalucía Ahora y apenas acabamos de empezar. Por eso...

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0: La noticia en Andalucía a esta hora de la tarde, o una de las grandes noticias, es ese incendio que desde la tarde de ayer asola un paraje, el paraje de Marismillas, en el Parque Nacional de Doñana. Un incendio que acabamos de comprobarlo con la cuenta del Infoca en Twitter y hace 20 minutos que ha publicado que sigue activo este fuego. Se esperaba que durante el día de hoy pudiera ya ser controlado definitivamente, pero de momento sigue activo. El viento de Levante estos días en la provincia de Cádiz, en esa desembocadura del río Guadalquivir, aunque es verdad que el paraje se encuentra dentro del término de Almonte porque está ya en el Parque Nacional de Doñana, pero en esa zona está combatiendo mucho, muchísimo el viento de Levante, y por supuesto es uno de los grandes inconvenientes que se están encontrando los efectivos del Plan Infoca para apagar este fuego. Hoy teníamos citado en Andalucía Ahora a un periodista, un divulgador científico, un periodista comprometido con el medio ambiente, con la sostenibilidad, y ha dado clarísimos ejemplos de ello durante toda su trayectoria, y además compañero de esta casa, de Canal Sur, y amigo nuestro, o sea que mejor que nadie, además, para hablarnos de este asunto de Doñana. Lo habíamos citado a partir de las 5:30, pero lo hemos dicho. José María Montero, buenas tardes.
1: Muy buenas tardes.
0: Acércate un poquito antes, que queremos que nos cuentes, que queremos que nos hables de este lugar que conoces bien, en el Parque Nacional de Doñana, en el Coto, ¿verdad? Uh-huh. Que se llama Marismillas y que se encuentra amenazado por el fuego desde la tarde de ayer. Tú, como experto, ¿qué sabes en estos momentos de este incendio?
1: Bueno, estamos pendientes, lo comentábamos hace un momento, que nos dieran desde el Infoca la valoración de superficie y de afección, pero es verdad que ese territorio tiene una ventaja y tiene un inconveniente. El propio consejero Sanz lo decía esta mañana, sí, cuando hablaba de que el fuego estaba confinado entre la arena y el agua. Esa es la ventaja de ese terreno.
0: Sí, porque por un lado tiene dunas y por el otro tiene marisma.
1: Exacto.
0: Entonces, pero en medio hay mucha arboleda.
1: Claro. Entonces, ¿qué ocurre? Que en Doñana esos territorios, que se llaman ecotono, son territorios de transición entre diferentes ecosistemas. Este es un territorio de transición entre la zona que se abre al océano y tiene la franja dunar, y la zona húmeda de la marisma, y esta zona intermedia suma valores de uno y de otros. Por tanto, son zonas especialmente ricas y especialmente sensibles. Tenemos la ventaja de que el fuego está confinado por dos límites en los que no se puede propagar, pero también es cierto que está ocurriendo en una zona especialmente sensible. Y luego hay un añadido temporal. Estamos en primavera, época de nidificación, por tanto, una época también especialmente sensible en Doñana, porque hay muchas especies que están ahora reproduciéndose, ¿no? Algunas están incubando, o están los pollos todavía pequeños, pero en cualquier caso, hasta que no tengamos una valoración, es mejor no aventurarse a hablar del impacto real que el que está teniendo el fuego, que no, afortunadamente, no tiene la pinta de aquel incendio del 2017, el de Peñuelas,
0: sí,
1: que
0: fue, bueno,
1: un
0: aquel
1: auténtico
0: fue
1: desastre.
0: Una tragedia,
1: exacto,
0: auténtica.
1: Exacto. Esto no tiene ni muchísimo menos ese aspecto.
0: Aunque parece que el viento lo está poniendo más difícil de lo que se pensaba en un momento, porque en un primer momento, porque escuchábamos anoche, precisamente en la retransmisión de Canal Sur de la Romería del Rocío, al consejero Sanz decir que a lo largo de la noche o a primera hora de la mañana podría ya estar perimetrado o controlado el incendio, y de momento sigue activo. Veremos qué es lo que,
1: claro,
0: qué es lo que sucede, y sobre todo qué valor ecológico o qué daño ecológico, exacto, causa en esa, claro, zona, ¿no, José
1: y
0: María?
1: Qué capacidad de recuperación tiene la zona en función de lo que se haya visto afectado. Lo que tú te referías ahora al viento, siempre que hablamos de un incendio forestal hay tres elementos que son decisivos, que son el viento, o sea, la velocidad del viento, la temperatura y el grado de humedad. Si el viento es alto, la temperatura es alta y la humedad es baja, estamos en unas circunstancias complicadas. En este caso parece que el viento es el principal factor que ha complicado el poder controlarlo, que incluso pensaban que esta noche se podía haber controlado, ¿no?
0: Al principio, ayer, se habló de dos focos, además bastante alejados el uno del otro, este de Marismillas, que sigue activo, y otro incendio en el Corral del Félix, que es otro paraje, además, insisto, bastante alejado.
1: Retirado,
0: pero cuando,
1: sí,
0: uno escucha que hay dos incendios en el Coto de Doñana, no sé cómo se te quedaría a ti el cuerpo, pero fue un repelús, absolutamente, porque es un parque nacional que siempre hemos cuidado como un verdadero tesoro hace mucho, desde aquel que fue como en el preparque de Doñana, pero aquí estamos hablando del corazón del parque.
1: Sí, exactamente, aquí estamos hablando del corazón del parque. Y siempre que hablamos o que oímos hablar de un incendio en el corazón del parque, se nos pone la piel de gallina. Y es cierto que hay varios elementos que resultan inquietantes. Habrá que ver la investigación en qué dirección va, ¿no? Pero varios focos en un domingo por la tarde, en zonas que no son de tránsito, no pinta bien. Me refiero a la posible intencionalidad.
0: Sí, de hecho se está investigando en esa línea, en una posible intencionalidad. Pues cuando el incendio esté controlado y ojalá que pronto extinguido, veremos efectivamente qué superficie se ha visto dañada y qué tipo de vegetación, cuál es el valor ecológico de lo que ha destrozado el fuego. Pero hay una consecuencia ya directa y es la consecuencia sobre el Camino del Rocío o los caminos de las hermandades de Cádiz, hasta una docena de corporaciones rocieras que tenían que pasar de vuelta a partir de hoy por ese lugar. Fran López de Paz, muy buenas tardes.
2: Buenas tardes, Javier.
0: Oye, muchas gracias por estar aquí, porque ayer anoche a las 3 de la mañana estabas contando el salto de la reja en Canal Sur Radio. A las 3 y 2 minutos, ¿no?
2: A las 3 y 2 minutos. Estaba Rubén Garrido dentro del santuario e hizo una narración vibrante de todo lo que ocurrió allí dentro, ¿no? Sí, llegamos aquí a casa como a las 5 y pico de la mañana, pero bueno, el cuerpo ya se te acostumbra al rocío y el rocío es esto, ¿no? Y como tú decías, esto va a afectar tanto a las hermandades que van a hacer un recorrido de ida totalmente, pues, no habitual. Uh-huh. Los Impecados van a ir todos por la carretera, es decir, no van a cruzar el Coto de Doñana. Las 12 hermandades le han dicho a los romeros que si se quieren ir con el coche a su casa, pues que vayan por carretera, y lo que van a hacer por Doñana, por la playa, es volver por la playa. Es decir, van a hacer como una especie de cápsulas con los vehículos que tengan todas las licencias y demás para cruzar la playa de Matalascañas y después Malandar, pues van a ir por esa zona, es decir, no van a estar en el interior del Coto, sino por esa zona llegarán a embarcar para cruzar a Sanlúcar.
0: La playa, para quien no lo conozca, es el perímetro del Parque Nacional de Doñana, así que no tienen que entrar dentro, sino que van bordeando, digamos, el parque desde Matalascañas en Huelva hasta Malandar, que es la playa que está justo delante de la desembocadura en Sanlúcar de Barrameda, y por tanto no entran en el Parque de Doñana.
2: Tú que conoces bien ese camino, porque eres romero de Jerez, además que es la zona con la que llegas antes al Rocío, desde allí, desde las tierras de Sanlúcar, ¿no?
0: En coche, en tracción mecánica, es una hora y pico. Menos.
2: Sí, le hemos preguntado al hermano mayor de Jerez precisamente y me ha dicho que eso lo van a hacer en un día solamente.
3: Es decir, ¿hay antecedente de eso?
0: No, la vuelta por carretera y por la playa, yo recuerde, no.
2: Y esto que el Simpecado vaya por un lado, los romeros por otro.
0: Es algo insólito.
2: Se van a encontrar todos en la entrada.
0: Vamos a preguntarle a una mujer que lo está padeciendo en primera persona, es Loli Guerrero, que es la hermana mayor de una hermandad tan importante como es la de Sanlúcar de Barrameda. Hermana mayor, Loli, ¿cómo estás? Buenas tardes.
4: Buenas tardes, ya estoy más tranquila.
0: Más tranquila, pero vaya panorama, ¿no?
4: Ha sido una hora muy intensa, de mucha aceptación y de mucho preocuparte por la seguridad antes que nada. Como han dicho los anteriores compañeros que han hablado,
0: sí.
4: La verdad es que cuando sabemos que hay un fuego en Doñana, el año pasado ocurrió y fue los mismos romeros de Sanlúcar los que antes que nada con todo acudieron y se empezó a apagar hasta que vino el 112. Uh-huh. Si eso hubiera ocurrido con el paso de los romeros, tal vez no hubiera ido más, pero cuando ya te enteras que son dos puntos tan significativos del camino, distante y a la vez tan nuestro, no dudamos que esto está intencionado. No tiene nada que ver los romeros, no tiene nada que ver el paso de las hermandades. El Coto llevaba dos días completamente limpio, tranquilo, en su hábitat, y esto es otra cosa, que ya como ha dicho el consejero Antonio Sanz, nos dará luz cuando lo
0: investigue. Se está investigando, de hecho, y efectivamente se piensa que podría ser intencionado. Esperaremos a que haya conclusiones oficiales. Loli, como hermana mayor de Sanlúcar de Barrameda, lleváis más de 4.000 personas en la caravana de Sanlúcar de ida, de vuelta. Entiendo que quizás son algunos menos, pero ¿cómo os vais a organizar? Porque ahora efectivamente una parte de la hermandad irá por la playa y otra por carretera, ¿no?
4: Sí, yo esta mañana acababa de pasar la Virgen, que no teníamos ni idea de que podía llegar a esa magnitud. Cuando me llama Miguel Ángel del 112, me empiezo a preocupar y reúno a mi junta antes de que se acostaran a descansar un rato, porque después de estar toda la noche, de hecho yo todavía, bueno, no me había ni duchado cuando me había llamado.
0: Te damos las gracias porque sabemos que ibas a descansar ahora y te vamos a dejar enseguida que descanses. Correcto. Que la noche ha sido muy larga y además se te nota en la voz incluso que
4: es lógico
0: después
4: de
0: tantos días de romería, claro.
4: Entonces,
0: que sí.
4: Entonces reuní a mi junta y dije a los problemas soluciones, todo pasa por algo. Y lo que está claro es que a los faluqueños no nos van a quitar ni una hora de rocío. El rocío es mucho más que lo que se ve en la superficie. Enseguida organizamos plan A y plan B. Plan A era si podíamos coger el coto mañana, llegaríamos el jueves, igual que Jerez. Plan B, el que se ha aprobado, porque vosotros lo habéis explicado muy, muy bien, no está extinguido. El plan B sería pues los bueyes por carretera, los caballos por carretera, los todoterrenos que quieran volver hoy y mañana, la playa está abierta, eso estaba contemplado. Ahora a lo mejor son algunos más. Y en la Casa Hermandad tendremos esta noche una noche única de convivencia del Rosario de las Velas y compartiremos con los hermanos esta circunstancia y les sacaremos todo lo positivo que tiene. Uh-huh. Y el miércoles, a nuestra hora habitual, pues pasaremos el río por la tarde a la hora habitual que nuestra hermandad iba a entrar en San Lucas. Así que espero que San Lucas nos esté esperando con
0: seguro,
4: el certificado a
0: seguro,
4: mano.
0: Seguro.
4: La carreta va por la playa en una batea y el sin pecado va por la playa con nosotros, con los romeros, uh-huh, en nuestra carriola. Así que el sin pecado yo no lo mando por Sevilla. Uh-huh. Yo me lo llevo conmigo.
0: Con los cerquita, rocinero. cerquita vuestra.
4: Porque yo soy de la opinión, me encanta escuchar al señor que habla primero, que no tengo el placer de conocerlo.
0: José María Montero.
4: José María, sí. Es mucho más bonito educar que prohibir.
1: Sí, sí.
4: Yo
1: sin duda ninguna.
4: 63 caminos por Doñana. Tengo 68. Me trajeron la primera vez con 6 años. Llegué a dormir dentro del palacio de Doñana, siendo una niña.
1: Pues precisamente hace muy poquito, con vuestra hermandad y con otras personas de distintos puntos de Andalucía, hicimos un reportaje en Espacio Protegido sobre la relación que hay con las romerías que se desarrollan en espacios naturales. Uh-huh. Porque no solamente está de Doñana, está la Virgen de la Cabeza en Andújar, en Almería, también en Cabo de Gata, y viendo esa simbiosis que hay entre, bueno, lo que estáis vosotros hablando de devoción y de conservación de la naturaleza.
0: Exacto, ¿eh? Exacto. Loli, hermana mayor. Sí, sí. Te escuchamos, Loli.
4: Yo te puedo decir que tengo 68 años. Y vengo todavía a caballo, uh-huh, con mis hijos y con mis nietos.
0: Wow.
4: Eso es una vía pecuaria. Yo creo que la Virgen me ha puesto en el lugar, en el momento que tenemos que hacer un antes y un después y llegar a entender lo privilegiado que somos de conservar esa tradición y ese privilegio. Uh-huh. No todo vale. Uh-huh. En el rocío no todo vale.
0: Absolutamente. Loli Guerrero, hermana mayor de Sanlúcar de Barrameda, gracias por acompañarnos al principio del programa, por el esfuerzo. Sabemos de que ha sido una noche larga, sabemos de tu cansancio, así que te agradecemos mucho que estés con nosotros y que todo el regreso a Sanlúcar, no solo de tu hermandad, sino de todas las hermandades de la provincia de Cádiz, que sea un feliz regreso pese a todo.
4: Muchísimas gracias, buenas tardes.
0: Gracias, Loli. Fran, se dice mucho, y tú lo dices también en las retransmisiones, cada rocío es distinto. Este va a quedar en la historia del rocío, porque es soy consciente de que se haya cancelado el camino de vuelta de todas las hermandades de una provincia como es Cádiz, ¿no?
2: Es una cosa inédita en la historia de toda la romería del rocío, y esto quedará en los anales, es decir, en la romería de este año de 2026, pues hubo 12 hermandades que tuvieron que alterar totalmente su camino de vuelta, como va a ser el caso de esta hermandad de Sanlúcar de Barrameda.
0: Esta noche te oímos con más detalles, entiendo.
2: Esta noche vamos a dar más detalles y también vamos a recordar los mejores momentos del inicio de la procesión de la Virgen del Rocío, que, como decimos, no hace ni 24 horas que se produjo.
0: Uh-huh. Y estaremos muy pendientes de la evolución del incendio propiamente dicho. Ojalá que podamos contar a lo largo del programa de hoy. Quedan 2 horas y media de programa por delante.
3: Está todo controlado.
0: Ojalá llegue esa comunicación del Plan Infoca diciendo que se ha controlado. José María, ya, dentro de un ratito estamos de nuevo contigo.
1: Aquí estoy, no me muevo.
0: Venga, no te muevas de aquí. Son las 5:30, lo acabáis de oír en las señales horarias. 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

0: Andalucía, ahora son las 5 de la tarde y 33 minutos. Están con nosotros Esther Leiva y José Miguel Sánchez. Ellos son los padres de un niño que trágicamente falleció hace aproximadamente 11 meses por una negligencia médica. Una negligencia médica de un hospital privado es la causa de esta muerte. El pequeño Gonzalo murió por una insuficiencia respiratoria grave durante un traslado entre dos centros en una ambulancia sin los medios ni el personal necesarios. Ellos se están reponiendo del dolor y están hoy aquí con nosotros en el estudio Valentín García de Canal Sur Radio. Esther, José Miguel, buenas tardes a ambos.
1: Hola, buenas tardes.
2: Hola, buenas tardes.
0: Bueno, bienvenidos a la radio. Os estábamos diciendo, bienvenidos a Canal Sur, que en la medida de lo posible estamos aquí para intentar ayudaros en vuestro objetivo, en vuestra misión, que es encontrar una explicación y una responsabilidad a la muerte de vuestro hijo.
1: Correcto, una explicación que todavía no tenemos de absolutamente nadie. Nadie se ha puesto en contacto con nosotros en este casi año para explicarnos absolutamente nada. Creemos que tenemos una responsabilidad para con toda la sociedad, porque además es como nos habría gustado educar a nuestro hijo, ¿no? En ser responsable y la gente que es fuerte y que a lo mejor nosotros tenemos la fortaleza y el valor de hacer esto, pero hay otras muchas familias que no lo tienen y bueno, creemos que es nuestro deber.
0: Pues estamos para entender o intentar entender qué es lo que sucedió y cómo pudo suceder. José Miguel, ¿qué es lo que recuerdas? Obviamente lo tienes muy claro y muy fresco y muy presente de aquel día. ¿Qué es lo que pasó?
2: Pues mira, básicamente el peque llevaba el día anterior estuvo un poquito así un poco decaído y demás, y bueno, había un brote en la guardería de gastroenteritis, confiamos que era eso, y entonces, pero bueno, el viernes, pues eso fue el jueves, el viernes él seguía igual, entonces decidimos llevarlo al hospital, ¿no? Nosotros vivimos en Dos Hermanas, entonces acudimos al hospital de Viamea, Santa Ángela de la Cruz, que nos coge cerca, y bueno, allí llegamos a las 11 de la mañana y de allí salimos a las 6 de la tarde, estuvimos 8 horas allí, y en esas 8 horas pues le mandaron simplemente una analítica que no se consumó porque no pudieron sacarle sangre. Entonces me dijeron que estaba un poco deshidratado, que le diéramos suero. Yo le di suero un poco forzándolo un poco y bueno, comí un yogur y bueno, pues a las 6 nos dijo la pediatra que como había tolerado los líquidos y la comida, que le daba el alta con una posible viriasis y que si veíamos algo a lo largo empeoraba porque acudíamos de nuevo.
1: Y esa es la primera negligencia que denunciamos porque los síntomas que tenía el niño, y creo que todo el que sea padre o madre le habrá pasado alguna vez.

0: su hijo si tiene fiebre, ¿no? Con la fiebre, luego aquella mañana tuvo un sangrado nasal también, tenía vértigo y tenía temblores. Lo que apuntaron en la ficha médica es que tenía mareo. Es muy importante no minimizar las palabras que se usan, ¿no? Y entiendo que a lo mejor no todo el mundo se expresa bien, pero si una mamá dice que el niño tiene temblores, es que le está temblando la mano. Y eso ya indicaba claramente, ahora lo sabemos, ¿no? Es muy triste que nos culpamos hasta de no haber estudiado medicina, o por lo menos en mi caso, ¿no? Pero es muy triste que ahora lo sepamos tan claramente, que el hecho de que tuviera temblores y ese vértigo, ¿no? De que casi no lo podíamos levantar de donde estaba, indicaba que ya podía tener algún daño neuronal, ¿no? Por una infección bacteriana. Entonces, esa sintomatología hubiera sido para que desde el momento uno hubieran sospechado de una bacteria, le hubieran hecho un cultivo, incluso tendrían que haber sospechado de meningitis y haberle hecho una punción. Entonces ahí empieza la primera, ¿no? Y aunque el traslado en la ambulancia, que de lo que todo el mundo se ha hecho eco, es lo más grave, la realidad es que esa mañana le hubieran dado un antibiótico y yo no estaba aquí.
1: Es que fue una
0: y
1: cadena...
0: mi hijo sí estaría.
2: Eso fue ese primer día, a las 6 de la tarde, habéis dicho, es cuando se os da sí. El alta. Y a partir de ahí, ¿qué sucede?
0: El niño pues fue empeorando a lo largo de la tarde, hasta que ya nos dimos cuenta que es que no... ni siquiera conseguía quedarse dormido. Cuando lo intentaba, se le cerraban los ojitos y se le ponían en blanco. Y Gonzalo había tenido varias bronquiolitis y neumonía, aunque en ese mismo hospital, siempre tratado, nunca lo diagnosticaron de nada. Siempre nos decían que los niños... Otra cosa que ahora me explota la cabeza, ¿no? Decir cómo puede ser que un niño con 2 años haya tenido 5 episodios de infecciones pulmonares, que ninguna se diagnosticó, ¿no? Porque a ti te dicen, el niño tiene una neumonía. Vale, ya, pero ¿qué la ha provocado? Nunca le hicieron un cultivo, por ejemplo, cuando muy probablemente, o no lo sabemos, ¿no? Pero a lo mejor algunas de esas infecciones fueron infecciones bacterianas y a lo mejor tenía una bacteria resistente con la que estuvo batallando 2 años. Entonces nosotros ya conocíamos esos síntomas de la insuficiencia respiratoria, y en el momento que le notamos ya que se le inflamaba la barriga, que le tiraban las costillas y se lo notábamos, pues volvimos de inmediato a urgencia. Las cosas de los nervios, las noches sin dormir por el niño malito, pues volvimos a donde otras veces lo habían cuidado, ¿no? Cuando entramos por la puerta, conforme vieron al niño que, pues de salir de mi casa, a los 7 minutos que yo tardaría al hospital, ya iba con la boca azul. Y cuando llegamos allí, el niño tenía 80% de saturación. En ese momento, todos los protocolos te dicen que lo tendrían que haber intubado prácticamente de manera inmediata, porque 80% ya es riesgo de una parada cardiorrespiratoria. Lo entraron en enfermería y entonces ahí sí lo tuvieron que pinchar varias veces hasta que le sacaron sangre. El niño ni lloraba. Quiere decir que apenas tenía respuesta al dolor ya. Y no le hicieron en ningún momento una placa de tórax para identificar la extensión de la infección que tenía en los pulmones, y no le dieron antibióticos en ningún momento, que quizá incluso en esa hora trágica de la noche, un antibiótico empírico administrado conforme llegamos también le hubiera salvado la vida, ¿no? Es muy duro de asimilar. No es una enfermedad rara, es
1: una bacteria bastante común en niños,
0: casi un resfriado. Al rato me comunican que primero me dicen que lo van a ingresar, y al poco me dicen que lo van a trasladar porque quieren ingresarlo en un centro que tenga UCI. En ningún momento me dicen literalmente que es que el niño va directo a UCI. A mí lo que me dicen es que lo van a ingresar. Allí estuvimos bastante rato, desde que yo llegué al hospital antes de las 12 y el traslado fue a las 3:30, ¿no? Todo esto que ha salido en los audios, obviamente nosotros no nos informaron en ningún momento de la gravedad que tenía el niño. En mayo me dirigí al médico en un par de ocasiones. Mira, el niño sigue vomitando, le subió las pulsaciones hasta 220 pulsaciones por minuto, a lo que aquel médico me contestó que era por el salbutamol y que con 3 chutazos el niño iba a estar como nuevo. Eso fue lo que me dijo. Cuando por fin llegó a la ambulancia, todo esto os podéis imaginar, mi hijo había tenido otros procesos respiratorios de los que había estado como nuevo. Cuando llegó la ambulancia, obviamente a mí nadie se me identifica. Yo no sé si es una enfermera o una doctora lo que va en la ambulancia,

0: Pero sí que es verdad que me... Una cosa que le dijeron que no tenían ni el oxímetro. O sea, quiere decir, se tuvieron que llevar el oxímetro del hospital. Y aquel médico me despidió diciéndome que vaya bien. Creo que cualquier persona que tenga la más mínima noción de medicina, pero también de humanidad, se hubiera montado en esa ambulancia conmigo. Y se hubiera asegurado que mi hijo llegaba, por lo menos vivo, al siguiente hospital. Los informes luego vimos que en el momento que el niño se montó en la ambulancia ya estaba saturando al 71. Aquel trayecto fue inacabable. Tardamos casi 30 minutos en llegar. Y la chica, que todavía no sabemos si era enfermera o técnico, porque no nos han dado la información, le urgía, ¿no?, al conductor. ¿Qué falta? Pero ni siquiera en aquellos momentos me decían que el niño estaba tan grave. Hasta el punto que cuando llegamos al segundo hospital, la Albita del Aljarafe, a mí me retuvieron en admisiones para pedirme información, en vez de dejarme acompañar a mi hijo. Al niño se lo llevan a la UCI y yo ya no lo volví a ver vivo.
1: Mariló.
2: El relato tuyo es de una negligencia detrás de otra.
1: Sí, es que son varias encadenadas.
2: Absolutamente encadenadas. Es la primera, que dices que le iban a hacer un simple sacarle sangre y te dicen que no pueden. ¿Cómo que no pueden sacarle sangre? Eso no lo he oído en mi vida.
0: Lo intentaron varias veces, la verdad, y entiendo pues que a lo mejor, como estaba deshidratado por los vómitos, tenía las venas más finitas, y lo intentaron en varias ocasiones, pero bueno, como nos han dicho ahora muchas veces, si de primer momento piensan que necesitan una analítica para descartar, nunca lo tendrían que haber dejado salir del hospital sin esa analítica.
2: Exacto.
1: José Miguel, habéis denunciado, lógicamente, a la aseguradora. ¿En qué momento procesal se encuentra el caso? Es decir, porque el hospital nos ha dado explicaciones, es lo primero que nos habéis dicho en todo este año casi. ¿Y ahora en qué momento os encontráis?
3: Pues mira, el hospital no nos ha dado explicaciones. De hecho, mi hijo falleció un sábado. El domingo, pues, lo incineramos. Y el lunes yo fui al hospital. Llegué al mostrador y pedí hablar con dirección de hospital. Me atendieron una señora de atención al paciente y otra señora más, que no sabía lo que había pasado. Yo le conté que mi había fallecido, no tenía ni idea. Me dijeron que le iban a investigar, que iban a, y que se iban a poner en contacto conmigo, y hasta el día de hoy. Entonces, bueno, pues cuando ya nos pusimos en manos del abogado que nos está llevando el caso, del bufete Sardinero, pues nos comentó que recuperáramos toda la información, ¿no?, para que de cara a un posible juicio, que nadie dijera que no nos habían facilitado, ¿no? Entonces, cuando ya recopilamos toda la información, que nos ha costado bastante, el abogado pues ya entendió que deberíamos llegar a una demanda, ¿no? Uh-huh. Con el tema de la ley actual, pues hay que enviar un burofax con un intento de conciliación previo. Y si la parte contraria en un menos contesta, pues entonces se procede a la demanda, que ya hemos procedido a ello.
1: O sea, que no han contestado.
3: No. Bueno, han contestado fuera de plazo. Vale, porque nosotros la semana pasada saltó a los medios la noticia, y una vez que saltó a los medios, pues le llegó al abogado el burofax.
1: Esther, decías antes de que empezáramos a hablar en antena que queréis que los responsables paguen por lo que ha ocurrido y que queréis también evitar que unos padres vuelvan a pasar por lo que vosotros estáis pasando, ¿no?
0: Sí, absolutamente. Creemos que nuestra responsabilidad como padres y como personas, ¿no? Te decía que así habría educado a mi hijo, ¿no? Que todos tenemos obligaciones para con los demás. Y algo nos resulta muy inverosímil pensar que la vida de todo el mundo continúa cuando la nuestra está completamente destrozada, ¿no? Y pensar que nunca sabremos, ¿no?, si se llama Pepe, José o María, pero pensar que le podemos evitar esto a otra familia, pero sobre todo que pierda la vida un bebé, ¿no? Es muy difícil asimilar que mi hijo nunca va a tener 3 ni 4 ni 18 ni 25 años, ¿no? No es solo lo que hemos perdido, sino todo lo que no vamos a vivir.
3: Que pierdes el futuro, no solo el presente y el pasado, sino el futuro. Y tenemos otra hija de 5 años y ayer yo estaba con ella y me harté yo en casa, pero estábamos solos ella y yo, por el mero hecho de que no iba a disfrutar de su hermano. No, estaba escribiendo una carta, ya está aprendiendo a escribir, y ponía una carta que ponía: mamá, papá, Gonzalo, os quiero infinito, más que a nadie. Y ella no va a poder disfrutar de su hermano. Entonces, a mí lo que más me parte el corazón.
0: Es muy difícil de entender. No, yo ese mismo día buscaba, ¿no?, en la IA, ¿no?, ahora que la tenemos todos tan a mano. Niño, 29 meses, fiebre, sangrado nasal, vértigo, temblores. Y automáticamente me dijo que era una infección bacteriana, ¿no? ¿Cómo podemos tener toda la tecnología a nuestro alcance y que, sin embargo, todo esté pendiente, ¿no?, de la actuación puramente humana, y no de uno, ni de dos, ni de tres, y que haya tantos errores, ¿no?, cuando podría haber protocolos que, en el momento que tú metieras los síntomas en un ordenador, te dijera qué pruebas son absolutamente obligatorias para descartar qué, ¿no? Entiendo que puede haber fallos humanos, pero no puede haber tantos fallos humanos en un mismo día, en un mismo sitio. Los protocolos están para cumplirlos. Hay el del traslado, hay una normativa que dice que no se pueden trasladar, y esto es importante que lo sepan todos los papás, no se pueden trasladar menores de 14 años jamás sin un médico y sin que sea en una UBI móvil, ¿vale? Para que nadie acepte nunca jamás ese tipo de traslado y que lo exijan desde el primer minuto. ¿Cómo puede un médico no solicitarlo y cómo puede un centro de ambulancia no exigirlo, ¿no? Da igual lo que pida el médico. Este es un protocolo muy sencillo. Menores de 14, es que no depende del estado. Que en el caso de Gonzalo, además, era un estado extremadamente crítico de salud. Pues bueno, esperamos que a raíz de esto se dé mucha visibilidad y que se cambien esos, que se obligue a que esos protocolos que ya están, que es difícil de asimilar, pero que se cumplan.
1: Esther, José Miguel, gracias a los dos por el esfuerzo de venir aquí a contarlo, pero se trataba de eso, de darle visibilidad, y en la medida de lo posible os queríamos ayudar y os deseamos, por supuesto, que se llegue al final. Que se llegue al final y que al menos tengáis ese pequeñito consuelo y que hayáis ayudado a otras familias, efectivamente, para que no pasen por esta pesadilla. Gracias.
0: Antes hablabais de ángeles y nosotros tenemos ahora uno, y sé que nos va a dar la fuerza para que continuemos en este camino.
1: Absolutamente. Quizá no sea casualidad que hayamos empezado el programa hablando de ángeles.
0: Gracias. Muchas gracias.
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0: a micrófono abierto.
1: Es difícil mantener la entereza con un testimonio como el de estos padres. Porque estábamos diciendo, aquí todos somos padres, ¿verdad, José María?
2: Sí.
1: Y nos ponemos en la piel de cuando ocurre algo y se pierde a un hijo de dos añitos, simplemente por lo que parece una concatenación de errores y de errores graves, ¿verdad?
3: Exacto.
1: De errores muy graves. Les hemos dicho a Esther y a José Miguel, que están aquí todavía en el pasillo, que se sirvan de este programa de Andalucía Ahora y de Canal Sur Radio, por supuesto, para continuar dándole voz a este caso y que lleguemos al final y se determine qué responsabilidades hubo en la muerte de Gonzalo. Es difícil, pero vamos a cambiar el tono del programa, porque los lunes, como os decimos siempre, invitamos a un periodista de referencia. Y en este caso lo hemos dicho al principio, lo que pasa es que le hemos hecho trabajar doble. Le hemos traído para hablar de Doñana al principio y ahora para hablarnos de su trayectoria. Pero antes que tú, José María, queremos conocer un poquito más de ti en la voz de Lucía Escudero.
4: José María lo tuvo claro desde el principio. De hecho, pensó en ser biólogo, pero se le cruzó por el camino el periodismo. Por eso mismo, lleva más de 40 años dedicándose al periodismo ambiental y a la divulgación científica. Muy pronto se convirtió en director de Espacio Protegido, en esta casa, en Canal Sur, y más tarde también del programa Tierra y Mar. A lo largo de su trayectoria ha sido reconocido con numerosos galardones por su labor divulgativa y su compromiso con la sostenibilidad. Entre ellos destaca un premio Ondas por Tierra y Mar, que se dice pronto, y otros reconocimientos vinculados al periodismo ambiental en España. Su trabajo se ha movido siempre entre el rigor y la cercanía, con una vocación clara de servicio público: explicar lo que ocurre en el medio natural de forma comprensible, sin simplificar en exceso, pero sin perder profundidad. Desde Canal Sur ha construido un estilo propio, donde la cámara no solo informa, sino que acompaña y observa. En un tiempo en el que la información cada vez más deprisa, su trayectoria se sostiene en el reportaje reposado, en detener la mirada y hacer un periodismo de una forma que, más que contar simplemente lo que pasa en el medio ambiente, invita a comprenderlo. Hoy tenemos aquí, en micrófono abierto, a José María Montero.
1: Es que es tan buen profesional que hasta el apellido le acompaña, Montero.
2: Claro,
1: claro, de Monte. Sí, o sea, si le gustaran los caballos, se llamaría José María Caballero, porque él es así de bueno. José María, premio Ondas, además nombres míticos: Tierra y Mar, Espacio Protegido.
2: Sí.
1: ¿Cuántas satisfacciones te ha dado a ti? Te han dado esos programas, pero también a los andaluces, a los telespectadores y a esta cadena, ¿no? A la Radio Televisión de Andalucía, a Canal Sur.
2: Sí, son dos programas de referencia de esta casa, dos programas de servicio público, dos programas que, como decía y ahora, de cercanía, de proximidad. Yo siempre digo que es un lujo trabajar en nuestros programas porque, entre otras cosas, cuando llega a algún sitio y dices que eres de Tierra, Mar o de Espacio Protegido, todos son facilidades.
1: Se abren las puertas.
2: Todos son facilidades.
1: Se abren las puertas.
2: Sí,
1: el otro día estábamos, el viernes hicimos el programa desde el Rocío y empezamos el programa, Mariló y servidor, describiendo lo que estábamos viendo. Y era una marisma, la conoces perfectamente, maravillosa, donde se combinaba el verdor con el azul del agua, donde estaban los caballos y las yeguas,
2: muchas primaveras que no veíamos.
1: Absolutamente, una primavera, había explotado la primavera en la marisma, estaban los flamencos en la marisma, en el agua, y también nos sobrevolaban de vez en cuando. Esto me sirve para preguntarte, ¿cuál es el lugar más bello que has visto en todo este tiempo de trabajo?
2: Uf. Es que no sé, porque lo de la belleza es una cosa tan, ¿cómo decir?, tan subjetiva, que a veces depende no ya del espacio, sino del momento y de la compañía.
1: Entonces, es cierto, es verdad.
2: Hay veces
1: que puedes estar en el lugar más bonito del mundo, pero si tienes un imbécil al lado, desde luego no te lo
2: parece. Te lo va a estropear.
1: Está claro.
2: Entonces yo casi siempre hablo de la Sierra Morena cordobesa porque yo soy cordobés. Y parte de mi infancia, de los mejores recuerdos que tengo de naturaleza en mi infancia, han transcurrido en algunos enclaves de la Sierra Morena cordobesa. Y es un sitio que me conmueve especialmente cuando estoy allí y me relaja especialmente. Y que casi siempre, por no decir siempre, visito en buena compañía.
3: Me encanta. Él habla siempre de cercanía y de, bueno, y eso no hace falta ni decirlo. Además, si a él se le sigue en redes sociales, se ve que viaja cuando lo hace por trabajo, y cuando lo hace por gusto y porque le da la gana. Además, es una persona al que la gastronomía le, le fascina, es un gran cocinero y estupendo.
1: No como nosotros, que y no además... nos gusta nada.
2: Bueno, yo sé de alguno también que le da.
3: Y lo deja claro cada vez que anda por ahí, porque, en fin, se ve los gustos, los grandes, el buen gusto que tiene para todo. Pero decía lo de la cercanía, porque luego... ha sido codirector de expediciones científicas a Kazajistán, Mauritania, Senegal, Argentina, Australia y Tasmania, y además de documentales que no solamente ha sido en España, sino América, África, Asia y Oceanía. O sea que le encanta también.
1: Le encanta la cercanía y la lejanía.
2: Pero fíjate qué paradójico es, porque... justamente esa experiencia, que fue una experiencia pionera en España y también fue una experiencia de esta casa, de la Radio Televisión Andaluza, era la primera vez que un equipo de televisión diseñaba al mismo tiempo que el equipo científico una expedición a distintos puntos del planeta, ¿no? Y el motivo de la elección de esos puntos era que tenían una relación con Andalucía. Y tenían una relación con Andalucía a partir de una idea que a mí me parece maravillosa para explicar lo que es la actividad científica. Y es que los científicos se hacen preguntas, pero no saben dónde van a encontrar la respuesta. La pregunta se la pueden hacer aquí y la respuesta puede estar en un bosque de Tasmania, o puede estar en un glaciar argentino, o puede estar en un desierto de Mauritania. Y entonces nosotros acompañábamos a científicos andaluces que buscaban respuestas a problemas ambientales que ocurren en Andalucía, pero que cuyas claves o parte de las claves para interpretarlo están a miles de kilómetros de Andalucía. Uh-huh. Y entonces con eso tejimos una docena de documentales que rodamos en los 5 continentes y con los que yo todavía suspiro de vez en cuando, porque el otro día en Granada me pidieron que hiciera un recuerdo de todas esas expediciones, y me dio mitad ataque de nostalgia, mitad ataque de risa, porque fueron unas expediciones muy, también muy particulares.
1: Muy divertidas también, por otro lado.
3: Y así consiguió alejar la cercanía.
1: Efectivamente, alejó la cercanía. Estamos a punto de llegar a las 6 de la tarde, te vamos a pedir que te quedes un ratito más nosotros, sobre todo para hablar también, por ejemplo, José María, de la sensibilidad que hay hacia el medio ambiente ahora, hacia el medio natural ahora, y la que había cuando tú empezaste, en todo esto, que me llevo el micrófono por delante, que creo que ahí hemos cambiado mucho,
2: muchísimo. Sí.
3: Menos mal.
2: Yo el primer reportaje que firmé de medio ambiente lo firmé en noviembre del año 81, o sea que ya ha llovido, en el Correo Andalucía, el brazo del este, hablando del brazo del este del Guadalquivir. Y entonces, escribir de medio ambiente era de marciano, en un medio de comunicación generalista, y la sensibilidad ambiental era una cosa muy reducida a unos ámbitos muy, muy pequeñitos.
1: Tenías que ser de Greenpeace, y no tampoco.
2: Bueno, Greenpeace no existía.
1: No existía. José María Montero está con nosotros hoy en Andalucía ahora, y qué alegría hablar con él de ese trabajo que ha hecho durante todo este tiempo en tierra y mar, en espacio protegido, con esos documentales. Vamos a seguir hablando con él y con vosotros, porque hoy, con esto del rocío, hemos pensado en hablar de nuestras devociones. ¿Cuál es tu devoción? ¿A qué imagen, a qué talla le tienes una fe especial? ¿En quién confías? ¿En cuál confías especialmente? ¿A quién te encomiendas cuando necesitas apoyo espiritual? Eso lo vamos a ver también hoy, y esperamos vuestros mensajes en el 670-940-200.
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6: Tráfico ha reabierto en ambos sentidos la AP4 cortada esta tarde por un incendio en la mediana entre los kilómetros 97 y 98. A esta hora cabe reseñar 2 kilómetros de retención sentido Cádiz. Y tarde complicada también en las carreteras malagueñas, en las que han llegado a tener hasta 11 kilómetros de retenciones en la A7 entre Mijas y Torremolinos. José Valero, situación a esta hora, buenas tardes.
7: Buenas tardes, pues la situación se va normalizando, pero poco a poco están ya los 3 carriles abiertos. Aún quedan 6 kilómetros y medio de retención. Todo ha comenzado con un incendio de un vehículo en el kilómetro 1001 de la A7 en sentido Málaga, en el municipio de Fuengirola, poco antes de las 4 menos cuarto de la tarde, y después se ha complicado aún más con un alcance de 3 vehículos pocos kilómetros más adelante, en el 1003, según informa Tráfico. Por fortuna no ha habido que lamentar heridos en ninguno de los accidentes. Además, hace unos minutos se ha registrado un vehículo pesado averiado en Cártama. La Guardia Civil está dando paso alternativo y hay, cuidado, 4 kilómetros de retención, tanto en sentido Málaga como en sentido Capillos, en la A357.
6: Y seguimos contigo porque los bomberos de Málaga tratan de extinguir en estos momentos el incendio que se originó en una cafetería del centro de la capital, que ha afectado al Hotel Ibis en el centro de la ciudad y que ha obligado al desalojo de un centenar de clientes.
7: Sí, el incendio está controlado pero no extinguido, según confirman portavoces del Ayuntamiento de Málaga. Dos dotaciones de bomberos continúan trabajando en la extinción de este incendio registrado a la 1:20 de la madrugada en Le Gran Café Centro, local que se encontraba cerrado. El fuego ha afectado al Hotel Ibis Centro, que está encima, sin que se registrasen daños personales. El fuego se propagó con rapidez. Salvador Castillo, jefe de los bomberos de Málaga.
8: Como local comercial tiene mucha carga de fuego por los acabados que tienes y demás, sobre todo más que... El humo muy denso se propagó muy rápido a las plantas superiores, más a través de los huecos de las instalaciones de ventilación y demás.
7: Se desconocen las causas del inicio del fuego, que ha afectado la totalidad de la cafetería y a prácticamente la mitad del hotel. Unos 100 clientes han tenido que ser realojados.
6: Gracias, José. Ya se conoce el auto completo del juez Calama sobre el rescate de la aerolínea Plus Ultra. La unidad de delincuencia económica y fiscal apunta a la casa de Rodríguez Zapatero como el escenario de las instrucciones de mayor sensibilidad. Araceli Limón, buenas tardes.
9: Buenas tardes. Según la UDEF, aunque la oficina del expresidente en la calle Ferraz de Madrid sería el centro de operaciones de la presunta red de tráfico de influencias, su casa se perfila como un espacio idóneo para la canalización y custodia de la planificación estratégica de las instrucciones que conllevaban mayor sensibilidad. La UDEF pidió al juez José Luis Calama que ordenara el registro de la casa de Zapatero, pero el instructor lo rechazó al no considerarlo ni útil ni proporcionado. Además, se recogen mensajes incautados a los directivos de Plus Ultra entre los mandos de la compañía, Julio Martínez Sola y Rodolfo Reyes, en los que confiesan: Zapatero aquí manda, en referencia a su influencia en Venezuela. Finalmente, el juez Calama ha solicitado el contenido íntegro de los correos electrónicos corporativos de las hijas de José Luis Rodríguez Zapatero, así como otro a nombre de presidente Zapatero, del que es usuaria principal su secretaria, que considera el nudo central de la comunicación interna de la organización.
6: Gracias, Araceli. La policía, por cierto, ha abierto la caja fuerte que encontró en la oficina de Rodríguez Zapatero durante el registro realizado por la investigación de blanqueo y corrupción. Dentro de la caja han encontrado decenas de joyas de alto valor pertenecientes a su mujer, que es su secretaria, atribuido a herencias familiares y regalos de viajes. María José Andrade, buenas tardes.
10: Buenas tardes. Las piezas, entre las que se han reconocido collares, pulseras, pendientes y relojes de lujo, estaban guardadas en una caja fuerte oculta que la UDEF ha localizado y puesto a disposición de la Audiencia Nacional. En un primer momento, el abogado de Zapatero se negó a abrirla, pero ante la posibilidad de que un equipo especializado de la Policía Nacional tuviera que forzarla, finalmente accedió a facilitar la llave y a proceder a su apertura.
6: Gracias, María José. La Policía Nacional ha desarticulado en la localidad sevillana de Los Palacios un grupo criminal especializado en alunizajes y con gran actividad en los últimos meses. Hay dos detenidos, Manuel García.
11: Este entramado criminal, compuesto por al menos 5 personas, estaba especializado en robar cajas registradoras y máquinas recreativas de bares y restaurantes mediante el método del alunizaje. Se les atribuye 14 atracos en 6 meses. En la operación Pilato, la policía ha detenido a 2 personas y busca a 3 más. Según cuenta el portavoz policial José Ramón Torres, estaban perfectamente organizados.
12: Los investigados actuaban principalmente en horario de cierre, utilizando vehículos previamente sustraídos para fracturar las puertas de acceso a los locales.
11: El grupo llegó a cometer hasta 3 robos con fuerza en una misma noche.
6: 35 grados hasta ahora en Sevilla, 34 en Jaén, 33 en Córdoba, marcan 29 Huelva y Granada, 27 en Cádiz, 26 grados Almería, 23 Málaga, Andalucía, 6 de la tarde y 4 minutos.
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0: Estamos viviendo en estas horas un caso, un ejemplo de devoción monumental y de miles y cientos de miles de personas, que es el Rocío. Almonte pasa de unos pocos de cientos habitantes a más de un millón. Es por unos días la tercera ciudad de España en número de habitantes. 127 hermandades filiales de todo el país y del extranjero, incluyendo una en Bruselas. Y la procesión que ha logrado audiencias millonarias, 2 millones de espectadores en directo. Por eso hoy no solo hablamos del Rocío, sino queremos saber cuál es tu devoción. ¿Por qué esa imagen te provoca tanta fe? ¿Por qué tienes tanta fe a una imagen en concreto, a una talla? Queremos que nos hables de ella. ¿A quién te encomiendas cuando necesitas apoyo espiritual? ¿Cuál es tu devoción? Hoy en Andalucía Ahora esperamos tus mensajes en el 670-940-200.
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0: Tu devoción también puede ser la naturaleza, como es el caso de José María Montero, por ejemplo.
2: Sin duda ninguna. Devoto absoluto de la naturaleza. Que además creo que debe ser la devoción más extendida que hay. Porque ¿quién no se conmueve con determinados espectáculos naturales? Una puesta de sol, pasar un, como decís vosotros, ver pasar un bando de flamenco al atardecer. Hay tanto, una cosa tan sencilla. A mí, por ejemplo, me conmueve todas las mañanas. Tengo la suerte de vivir cerca del campo, no en el mismo campo, pero cerca, y me despierta los pájaros todas las mañanas. Entonces hay un momento del día que todavía está uno con los ojos recién abiertos, pero no se ha levantado, y lo que está viendo son las primeras luces y oyendo en esta primavera maravillosa que tenemos este año todo ese concierto de pájaros, y uno le da las gracias a la vida por estar ahí en ese momento y estar oyendo eso.
0: Y qué bien lo cuentas, es que da gusto escucharle. Da gusto, sí, ahora sí. Voy a preguntar a vosotras también por vuestras devociones, ¿eh? Vale. ¿Por cuál es vuestra devoción, esa imagen a la que le tenéis fe, o bueno, o ese objeto, o ese paisaje, o esa ciudad, o esa persona, ¿eh? ¿Cuál es tu devoción? ¿Hay algún rincón de Andalucía o algún confín del planeta al que no hayas llegado todavía y digas, tengo que ir?
2: Hay muchos sitios a los que me gustaría ir. No sé si me va a dar tiempo a ir a todos.
0: Hecho un chaval.
2: Sí, pero esto es muy grande, ¿eh? Este planeta es muy grande. Y a mí me gusta ir a sitios un poco retorcidos a veces. Pues mira, tengo en mente, y si todo va bien, lo cumpliré. Espero cumplirlo este año. Quiero ir a la isla de Chiloé, en Chile, en el sur de Chile. La antesala de la Patagonia chilena. El tránsito entre la parte andina y la parte patagónica, y hay una isla bastante grande, con una cultura muy peculiar, muy diferente al resto continental, que se llama Chiloé. Y tengo especial interés en... A mí me mueve mucho cuando viajo, no solo la naturaleza, y lo comentaba ya antes, me mueve mucho la música y la gastronomía. Uh-huh. Son dos cosas que me mueven mucho, en ese orden, ¿eh? La música primero.
0: Sí, entiendo que confluyen.
2: Sí, confluyen. Está la naturaleza, está la música, está la gastronomía, y hay un indigenismo también muy interesante. En fin, tengo una serie de elementos que me interesan especialmente.
3: Yo, sí, de verdad que invito a la gente que nos está escuchando que lo siga en las redes sociales, porque se aprende mucho. Además, y te descubre eso, la sinergia extraordinaria entre los lugares, la música y la gastronomía, que a lo mejor te pueden pasar desapercibido muchas veces, y él hace que tú te fijes en cosas que, bueno, ni sueñas.
2: Fíjate que estáis hablando de devoción, y el otro día en Granada, en el Ateneo de Granada, que me invitaron a hablar de esas expediciones, yo les explicaba o les contaba cómo en esos viajes, ya sean en esas expediciones que luego se transformaron en documentales en esta casa o en viajes personales, hay como diferentes capas que se van superponiendo, ¿no? Hay una capa geográfica, una capa cultural, una capa musical, una capa vitivinícola, hay una capa gastronómica, hay una capa religiosa. Uh-huh. Y yo ponía el ejemplo de Mauritania, por ejemplo. En Mauritania descubrimos, porque no había habido ningún equipo científico que hubiera estado allí, en un oasis en el límite del Sáhara mauritano, una colonia perdida y aislada de cocodrilos del Nilo. Y los científicos se extrañaban de que ese punto donde había agua y donde pastores nómadas acudían a llevar su ganado, no hubieran matado a los cocodrilos. Y la explicación era un hecho religioso, es decir, había una tradición religiosa que consideraba sagrado a esos animales en ese punto en concreto. Y eso había hecho que se salvaran. Por tanto, la religión era otra capa que ofrecía información sobre el territorio. Entonces, cuando uno viaja y va sumando capas, se acerca un poco o trata de acercarse un poco al verdadero sentido de ese territorio y a cómo viven las personas allí y qué sienten.
3: Y las devociones y las religiones hace que se preserve también la, claro, la naturaleza.
2: Claro, claro.
3: Como en este caso los cocodrilos.
2: En casi todas, no voy a decir todas porque no las conozco todas, la vida es sagrada,
3: sí, sí, sí,
2: en todas las religiones. De hecho, la Unión Internacional para la Conservación de la Naturaleza, que es la gran institución conservacionista a escala planetaria, tiene una alianza de religiones.
3: Exacto.
2: Porque todas las religiones o las grandes religiones consideran a la vida como algo sagrado. Uh-huh. Y por tanto tienen en su mandato, por decirlo así, la preservación de la vida.
0: José María Montero, qué bien haberte traído hoy a Andalucía ahora. Hemos disfrutado muchísimo contigo y ya es que estamos terminando temporada, pero para la próxima te vamos a traer de nuevo, si no te importa.
2: Yo encantado. Aquí me tenéis para cuando queráis.
0: Gracias, querido José María.
2: Siempre es
0: una alegría poder hablar contigo y se aprende mucho, que es algo que nos gusta hacer en este programa. Se aprende mucho cada vez que te oímos hablar.
2: Muchas gracias.
0: Gracias. José María Montero, hoy en A Micrófono Abierto, en Andalucía Ahora. Venga, vamos con nuestras devociones.
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4: 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Hola, buenas tardes, Patria de Sevilla. Yo tengo tres imágenes que una le pido por mi marido, otra le pido por mis hijas y otra le pido por mi padre. A la Macarena le pido por mis hijas, a la Virgen de la Piedra del Baratillo le pido por mi marido y al Cristo de la Sangre de San Benito por mi padre. Lo más grande que hay. Gracias.
0: Wow. Varias devociones, ¿eh? Es que además puede pasar eso, y normalmente pasa, que no se tiene una sola devoción. Por ejemplo, tú, Lucía.
5: Pues yo
0: ¿de quién eres devota?
5: Yo he de decir que no soy muy devota, pero es verdad que sí que tengo un cariño especial y un sentimiento especial por mi hermandad, que es la Hermandad del Gran Poder, sobre todo porque creo que es algo que se hereda, ¿no? Al final, el momento de juntarse la familia, de salir, algo que hablamos mucho cuando se acercan las fechas de la Semana Santa, a mí es algo, es una imagen, la de Jesús del Gran Poder y la de la Virgen, que me conecta a mi familia, a mi abuelo, y un poco esa herencia, ¿no?, que tengo de
0: con lo
5: que no tenemos.
0: Con lo que estamos viendo en el Rocío, pues hemos pensado en dedicar nuestra terapia de grupo a las devociones. Hemos visto tanta devoción a los pies de la Virgen del Rocío que nos estamos preguntando hoy en Andalucía Ahora, ¿cuál es tu devoción y por qué tienes tanta fe a esa imagen en concreto? ¿A quién te encomiendas tú cuando necesitas apoyo espiritual?

0: Buenas tardes, Javier y compañía. Soy Chari de Dos Hermanas. Pues mira, devoción, verás, yo no es que sea mucho de estar todo el día en iglesia ni de... Pero yo vivo aquí en Dos Hermanas, como digo siempre, pero yo soy nacida en Utrera. Entonces la Virgen de Consolación es que me la hicieron, la familia me la hicieron hacer desde pequeña, hacer como que va a cumplir todo lo que haya malo, nos lo va a arreglar, nos va a ayudar. Y como hay que apoyarse en algo en los momentos delicados y graves, entonces, pues, a la Virgen de Consolación, cuando hay algo, hombre, también le doy las gracias, pero con la Virgen de Consolación siempre, aunque primero Dios, la, al cielo, y ya, pues, a la Virgen de Consolación. Venga, un abrazo para todos. Buenas tardes.
1: Buenas tardes, Chari, muchas gracias.
2: Hola, buenas tardes. Bueno, me llamo Walter. Yo, cuando necesito ayuda espiritual, la verdad que lo que hago es dirigirme directamente a Dios. No me dirijo a ningún tipo de figura, de talla, ni nada. Pero no por nada, porque cuando uno aprende sobre lo que Dios quiere realmente que hagan las personas, pues resulta que Él dice que solamente hay que dirigirse a Él. Y eso está muy claro en la Biblia, ¿no? En su palabra. Y en los mandamientos, allí te lo dice claramente. Que no te hagas ninguna imagen, ni semejanza, ni talla de nada de lo que hay en los cielos ni en la tierra. Y que el único que hay que dirigirse, pues es a Dios. Así que, ¿para qué voy a utilizar un intermediario que realmente Dios ni siquiera lo aprueba, ¿no? Pero bueno, es cuestión de que la gente, pues, aparte de seguir una tradición, investigue un poquito y lea.
3: Creo, Señor, firmemente que de tu pródiga mente todo este mundo nació.
1: Todos somos libres, evidentemente, de tener nuestras propias devociones y nuestras propias creencias, y de eso os estamos preguntando hoy, y gracias por los mensajes que nos estáis enviando. ¿Y tú? ¿Tu devoción, Mariló Seco?
4: Bueno, a mí me parece que hay una que es absolutamente clara, vamos, tú lo has podido ya ir comprobando desde que me conoces, mi devoción por la naturaleza, y hoy con él, yo creo que con José María se ha visto claro, soy una pesada con él, lo he tenido de colaborador todos los veranos, y siempre que puedo... Aquí, en cuanto sale cualquier cuestión con la naturaleza, ya estoy yo la pesada, inmediatamente queriendo tocar el tema. Esa es clarísima, la he tenido desde que era pequeñita, la sigo teniendo. Luego, por familia y por mi pueblo, pero me da hasta vergüenza hablar de mi pueblo.
1: No, hombre, por favor.
4: Porque soy más pesada todavía. Claro, allí, la Virgen del Mayor Dolor, yo me he criado en eso, en mi casa, la frase de la Virgen del Mayor Dolor, que me ampare, que me... una frase...
1: Marca
4: que,
1: de la casa, ¿no?
4: Claro, marca de la casa, entonces de toda la vida está ahí en el castillo, y cada vez que cualquier cosa, bueno, pues siempre había que visitar a la Virgen del Mayor Dolor, yo la llevo dentro porque es que eso es de mi casa, y siempre de toda la vida la Virgen del Mayor Dolor, así que inevitablemente, y siempre hay una persona que dice, ¿tienes devoción a alguna persona? Uh-huh. Siempre se la tuve a mi padre. Devota de mi padre.
1: Qué bonito, me encanta. Pues muy bien, viva la madre que te parió y viva tu padre también. Sabéis que en la mar, los marineros cuando se echan a la mar le tienen una especial devoción o se encomiendan sobre todo a la Virgen del Carmen.
4: Sí.
1: Vamos a preguntar por qué. Porque está con nosotros Juan Balúe, que es el patrón mayor de la cofradía de pescadores de Barbate. Hola, Juan, buenas tardes.
5: Buenas tardes.
1: Bueno, estamos hablando directamente con Juan. Estás embarcado, creo que estás ya en la mar, ¿no?
5: Sí, vamos aquí navegando para Calabarredes.
1: Acabáis de salir, ¿a qué hora habéis salido, Juan?
5: Hemos salido a 5:30 por ahí.
1: ¿Y qué es lo que hay por delante, el trabajo que hay por delante? ¿Cuántas horas vais a estar y qué pensáis que que tenéis previsto capturar, Juan?
5: Bueno, pues la red que llevamos es repalenguado y ahora la echamos y ya por la mañana pues venimos a recogerla.
1: Bueno, pues no. que haya buena pesca, porque ya sabemos que la vida en la mar es dura. Estábamos hablando de las devociones, Juan. En la mar, la Virgen del Carmen es vuestra principal devoción, ¿no?
5: Sí, acá la patrona nuestra.
1: Claro, es la patrona.
5: La patrona la que está siempre presente con nosotros.
1: Pues... necesitáis muchas veces o pedís ayuda divina, porque la vida en el mar es muy complicada. Hay un proyecto que se llama Voces del Mar, un documental que por eso queríamos hablar hoy contigo, Juan, un documental que pone voz a la memoria marinera. Este proyecto Voces del Mar, que este fin de semana lo habéis presentado en Barbate, ¿no, Juan?
5: Sí, está hecho en Barbate. El viernes lo presentamos aquí en Barbate, que la mayor parte he grabado aquí en Barbate, vamos.
1: ¿Y qué es lo que cuenta ese documental de Voces del Mar?
5: Cuando llegamos los comienzos, como comenzamos en Panamá, y las vivencias que hemos tenido desde que empezamos hasta ahora.
6: Progresando.
7: Todos los caminos me llevan a la mar.
6: Un ascensor, recuerdos de un sabor.
8: El patio de Juana Luca.
9: El chiquillo del barco.
10: Un día más en una mujer de mar.
11: Es resurgida la cofradía de Barbate.
12: La niña que creció en el mar y se hizo mujer marinera.
13: El café de papá.
14: Mi vida no fue un sueño, fue un hecho en la realidad.
15: Las administradoras del mar.
16: Un lujo poder ser marinera, guiando a gente do mar.
1: Este es el sonido de ese documental, el tráiler de ese documental, que es Voces del Mar. Juan, siempre decís que la mar es muy dura, pero también hemos escuchado a una mujer decir, es un lujo poder ser marinero, poder trabajar en el mar. ¿Qué es lo que más te gusta a ti y lo que menos de tu oficio, Juan?
5: Pues bueno, lo que menos me gusta, como está el día de hoy, que hay mucho viento y vamos ya toda la semana de levante y hemos tenido que ir un poquito forzado porque ya lleva muchos días parado. Eso es lo que menos me gusta. Me gusta, claro, porque si no, no hubiera estado elegido de estos trabajos. Y entonces yo estoy desde chiquitito, vamos, yo como quien dice, nacido en el bar. Hasta ahora, gracias a Dios. Y me gusta, y el principal que te guste. Si te gusta, pues va para adelante. Como no te guste, pues no. Esto es como todas las cosas.
1: Desde luego que sí. Te escuchamos regular, pero es que hay que entender que Juan está en el barco, está ya en la mar, están faenando, están calando las redes, y queríamos preguntarle por este proyecto de Voces del Mar. Lo vamos a dejar ya que siga. ¿Cómo es tu barco, Juan? Cuéntanos.
5: El barquito tiene 10 metros, un barco artesanal, está en San Mario y... Y estamos aquí liados, somos los marineros, ahora mismo somos los marineros, porque no se puede llevar más gente, porque no da para más. Ahora mismo está la pesca muy mala y no da para más. Entonces ahora tenemos dos, antes éramos más, pero ya como está la cosa de la pesca, pues, y por día hay menos, y aquí preguntando hasta que podamos.
1: Pues te deseamos buena mano, os deseamos buena mano. Hoy queríamos escuchar una voz del mar y lo estamos haciendo porque están en ese barco en estos momentos faenando, y este proyecto que se ha puesto en marcha en Barbate, que se llama Voces del Mar y que está acompañado por un documental, os aconsejo que en las redes os metáis en YouTube, por ejemplo, y podéis ver imágenes de este documental. Y queríamos hoy precisamente dar altavoz a esas voces del mar, y lo hemos hecho a través de Juan Balúe, que es el patrón mayor de la cofradía de pescadores de Barbate. Que ojalá el viento amaine un poquito y os deje trabajar, Juan, que haya buena mano y mucha suerte en la faena.
5: Vale, bueno, muchas gracias. Venga,
1: y que la Virgen del Carmen os cuide.
5: Muchas

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1: Muy buenas tardes, gran equipo. Pues yo tengo varios santos, varias imágenes, varias espíritus que me en mi devoción es la Virgen de Zocueca, que en mi marido es pasión, nuestro Padre Jesús, el abuelo, por supuesto, y San Benito. Esos son mis tres santos a quien yo rezo, a quien yo pido, y ya está, y me escuchan. Bueno, un abrazo grande para todos, que tengáis muy, muy buena tarde.
2: Igualmente. Muchas gracias al abuelo. El abuelo, al abuelo se le tiene muchísima devoción en Jaén, por supuesto. 670-940-200.
3: Yo, desde luego, como imágenes, no tengo ninguna en las que me encomiendo. Eso sí, mis pilares y mi cuando me encuentro mal o necesito eso, tengo dos personas que no están ya conmigo, ni mi madre ni mi hermano, y siempre les pido apoyo y los recibo. Son dos pilares fuertes en mi vida.
2: Pues sí, eso pasa, tener devoción por esas personas que han sido tan importantes en tu vida. Tú mismo lo has contado, tú misma lo has contado ahora, ¿no?
4: Y luego hay gente que, por ejemplo, San Cucufato. Pero eso es para cosas muy
2: eso
4: concretas.
2: Eso sí, ya, eso, sí, sí, es para cosas un poco más banales, ¿verdad? Como, por ejemplo, sí. Encontrar aparcamiento.
4: O, no, eso cuando se te pierde algo.
2: Sí.
4: O ponerle el perejil a
2: San Pancracio.
4: San Pancracio.
2: Hombre, por favor, claro que sí. Es una devoción, la de San Pancracio, muy respetable y además muy extendida en Andalucía. Yo no sé si ahora tanto, pero hace unos años en pocas cocinas faltaba un San Pancracio con
4: su
2: perejil.
4: Claro que sí.
2: Por favor.
4: ¿Y en el coche?
2: En el coche también. En el coche ha habido un santo, pero
4: San
2: ¿cuál?
4: Cristóbal.
2: San Cristóbal. San Cristóbal. Sí, porque en el coche llevar al San Pancracio con el perejil, como que no. 6 de la tarde, 26 minutos. Esto es Andalucía Ahora. En un momento vamos a estar en Málaga. Hemos empezado hablando del incendio del Parque Nacional de Doñana, del Coto de Doñana, pero hay otro incendio urbano en este caso que esta noche ha causado mucho nerviosismo en Málaga, en Málaga capital. Enseguida vamos a irnos a Málaga a saber de este incendio, pero vamos a escuchar algún mensaje más relacionado con este asunto que hoy nos hemos traído a nuestra terapia de grupo, que son las devociones.
5: Buenas tardes, Javi Benítez. Voy aquí con tu compi Reyes en el coche saliendo de Rocío. Soy su padre. Mira, para mí la fe es en Dios, evidentemente. La devoción es a la vocación que tú quieras y luego tú la identificas con una imagen. Pero vamos, lo de la imagen es secundario. Y bueno, la mía es la del amor y la de, pues evidentemente, la de la Puerta Real, ¿sabes? Y mi Virgen del Socorro, por supuesto, aunque soy macareno, pero bueno. Y todas las vocaciones de la Virgen me parecen correctas porque todos los nombres le están bien puestos. Un abrazo muy fuerte.
2: Ay, qué buena mezcla, ¿eh? Entiendo que es el padre de nuestra Calvillo, ¿eh? De nuestra Reyes Calvillo. Creo que no me equivoco, porque además sé que ella estaba en el Rocío.
4: Exacto. ¿Y sabes una cosa?
2: ¿Qué?
4: Que hay quien, en vez de llevar a San Cristóbal, lleva a Elvis Presley. Y además se le mueve la cabeza.
2: Sí, hay gente que le tiene devoción a los Beatles, a los Rolling Stones o a Elvis Presley también. Pero en esta ocasión, que también eso es muy respetable, estábamos fijándonos sobre todo en algunas devociones como más espirituales, ¿verdad?
4: Vale.
2: Y por eso estamos recibiendo estos mensajes en el 670-940-200.
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0: Málaga se ha despertado hoy con dos grandes incendios en la ciudad. El más grave, el del Hotel Ibis, en pleno centro de Málaga, ha obligado a desalojar a más de 100 clientes en plena madrugada. El fuego se originó en la cafetería, en una cafetería en los bajos, durante la madrugada y se extendió rápidamente a las plantas superiores del establecimiento hotelero, por tanto un fuego con mucho peligro, pero a pesar de esa gran envergadura del incendio, afortunadamente no hay que lamentar heridos ni víctimas. Lo único ha sido el susto, que ha sido muy grande porque durante la madrugada ha habido, insisto, que desalojar a más de 100 personas y obviamente en el vecindario también ha habido mucha alarma porque el fuego se extendió rápidamente a las primeras plantas de este edificio situado en pleno centro de Málaga. A estas horas, las autoridades mantienen abierta una investigación para determinar el origen del incendio que ya quedó controlado. Eduardo Navarro es vecino de la zona que ha sido testigo de este incendio. Eduardo, buenas tardes.
1: ¿Qué tal? ¿Cómo estás? Buenas tardes.
0: Pues encantado de saludarte. Afortunadamente no ha ido a mayores este siniestro, este incendio, las llamas, pero el sustito debe haber sido considerable, ¿no, Eduardo?
1: Uy, sí, la verdad que sí, y fue bastante considerable y frustrante a la vez. Entonces sí, complicado.
0: ¿Cómo lo habéis vivido ustedes en casa? ¿Qué es lo que visteis? No sé si ya estabais durmiendo, os despertó el jaleo, el olor, el humo. ¿Cómo fue, Eduardo?
1: Sí, bueno, me desperté porque mi esposa se está ahogando. Ella sufre de asma y nosotros tenemos un aire acondicionado con disipador de calor, la manguera, y todo el humo se metió por ahí y el aire lo regó por toda la habitación. Yo me despierto porque mi esposa se estaba casi que ahogando con ese humo, ella sufre de asma. Entonces imagínate el susto que tuve esa noche y aparte que está embarazada. Entonces tuvimos una noche bastante complicada, la verdad.
0: Claro, porque al principio además entiendo que no sabes de dónde viene el humo, incluso pensarías que el incendio era en tu propia vivienda.
1: Sí, totalmente. Yo pensé que era mi aire acondicionado, lo empecé a oler y olía quemado. Pero es que no se estaba quemando, solamente abrí la ventana y ahí donde olí ese olor tan grande. Y bueno, y vi también una nube de humo considerable frente de la casa. Y bueno, eso causó susto porque pensamos que el edificio se estaba incendiando. Uh-huh. Pero no, venía cerca de acá.
0: Venía de ese Hotel Ibis. ¿Llegas a ver a la gente en la calle, en mitad de la calle, Eduardo? Porque creo que todos los huéspedes del hotel, unas 100 personas, tuvieron que abandonar el edificio corriendo, claro.
1: No vi gente saliendo del hotel, pero sí vi gente de mi edificio abajo con toallas en la nariz, porque también se está ahogando. Yo tengo una vecina en el octavo que yo le tuve que pedir ayuda por si acaso a mi esposa le daba algo. Entonces me asomé por la ventana y sí vi bastantes personas que estaban quejándose al pie de mi edificio.
0: Ajá. Bueno, ¿y cómo está?
1: Eran de... Dime.
0: ¿Cómo está tu esposa?
1: Pues ahora está un poquito complicada porque todavía está tosiendo desde esta madrugada. No ha podido conciliar el sueño tampoco, ando un poco nerviosa. Pero bueno, ahí va.
0: Bueno, pues esperemos que todo quede en eso, en un susto considerable, sí. Desde luego. Afortunadamente en el propio hotel tampoco ha habido heridos ni víctimas, a pesar de lo peligroso de un incendio de estas características en plena madrugada, un incendio que se origina en los bajos del edificio y cuya humareda va subiendo en estos bloques de edificios que actúan como chimenea, lo hemos visto en muchas ocasiones en este tipo de siniestros. Eduardo, gracias por contarnos vuestra experiencia, por vuestro testimonio y lo dicho, que os recuperéis prontito, ¿vale?
1: Muchísimas gracias a ti.
0: 6 de la tarde y 34 minutos. Este es otro incendio que también ha sido noticia en estas últimas horas, como el de Doñana, que es un incendio forestal, pero en esta ocasión en un casco urbano como el de Málaga, un hotel, el Hotel Ibis, que ha ardido esta madrugada, aunque afortunadamente sin daños personales.
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0: ¿quién está con nosotros y con Lady Madrid hoy en Andalucía Ahora?
1: Pues yo es que iba a decir que es Baila Ahora, pero es que ese título se queda corto porque además dirige, es coreógrafa, y tiene su propia compañía. Por daros un dato, lleva ya 25 años taconeando e inundando con su arte, como tú has dicho, todos los tablaos del mundo. Y precisamente fue con motivo de sus bodas de plata sobre el escenario lo que le llevó a crear su espectáculo Vuela, a modo de homenaje a su querido Paco de Lucía. Tú has dicho que ha vuelto a Madrid este año y efectivamente fue tal el éxito de Vuela el año pasado que ha vuelto a Madrid, donde va a estar hasta el 31 de mayo y creo que ya podéis imaginaros que hoy está con nosotros la grandísima Sara Varas.
0: Pues sí, ya nos olíamos algo. Sara Varas, buenas tardes.
2: Hola, buenas tardes y muchas gracias, ¿eh?
0: Bueno, qué alegría nos da charlar contigo desde tu radio, la radio de Andalucía, de tu tierra, a la que supongo que acudes siempre que puedes, ¿no? Para, no sé si para recargar pilas, para inspirarte, para ver a tu gente, para respirar. ¿Qué relación tienes últimamente con Andalucía y con San Fernando?
2: Pues mira, yo he estado mucho tiempo fuera, pero ahora me siento una privilegiada porque yo vivo en Cádiz. Por lo tanto, estoy mucho tiempo fuera, pero siempre vuelvo a casa, vivo en el puerto de Santa María, por lo tanto, imagínate, es un gustazo. Hago más kilómetros, pero es un gustazo. Entre gira y gira, estoy en mi tierra, la que adoro, ¿no?
0: Te da el viento de la bahía, el olor a mar de la bahía de Cádiz y ahí es donde te sientes, obviamente, en casa porque lo estás. Te saluda Sara también, Mariló Seco.
3: Hola, Sara, ¿qué tal? ¿Cómo estás?
2: Hola, muy bien.
3: Sara, te hemos escuchado tantas veces hablar de Paco de Lucía, demostrar tantas veces ese cariño que le has tenido siempre, que como ha dicho María hace un momento, que tú le dediques un espectáculo era lo mínimo que podíamos esperar de ti.
2: Pues la verdad que sí, me siento súper afortunada de haberlo conocido, de haber recibido tanto cariño, aparte de la admiración que le he tenido al maestro siempre, encima él me ha tratado con un cariño que se lo debía, ¿no? Y la verdad que está siendo un sueño, porque recordar al maestro cada vez que te subes al escenario, ya lo hacía, pero ahora todavía con más corazón, con más alma, si cabe, ¿no? Porque el poder bailar su música y el poder dedicarle tantos detalles de este espectáculo Vuela es un regalazo, ¿no?
0: Te queda todavía esta semana. María, decías Lady Madrid que es la segunda temporada que está en Madrid con Vuela, ¿no?
1: Efectivamente, iba a estar hasta el 31 de mayo. A mí me gustaría preguntarte, Sara, porque este espectáculo ha tenido, bueno, una acogida por parte del público, que de hecho has vuelto a Madrid, aparte de estar por todo el mundo con él y por toda Andalucía, pero también ha tenido una crítica espectacular. O sea, han dicho de ti unas cosas como es un trasiego que transita entre lo terrenal y lo espiritual, unas cosas alucinantes. A mí me da la impresión de que con esta obra entras de lleno en la madurez. No sé si tú lo sientes así o es una percepción que tenemos.
2: Mira, primero quiero deciros que de verdad que no lo digo en plan, o sea, no es por nada, pero es que me parece muy fuerte que esta realmente es la cuarta vez que estamos en Madrid con Vuela.
1: Cuatro, fíjate.
2: O sea, fue la cuarta vez, o sea, la primera vez fue el Teatro Real, que fueron dos días.
1: Ay, ¿verdad?
2: Claro, después fue una temporada, se llenó directamente, entonces abrimos otra, que fueron dos meses. O sea, una de un mes y medio, otra de dos meses, y esta ha sido por lo mismo. O sea, que es la tercera temporada que hacemos en el Teatro Gran Vía.
1: Gran Vía.
2: Que además no hay ni una entrada, o sea, es una cosa que es como doble orgullo pensar que es una compañía privada que se mantiene del público y que el público responde de esta manera tan increíble, ¿no? Uh-huh. Y creo que es importante decirlo, ¿no? Porque claro, llevamos,
1: por supuesto.
2: O sea, llevamos esta semana, la última semana que nos queda, ya haremos la última función en la 198 de Vuela, o sea, es muchísimo, ¿no? Nos queda todavía China, que lo tenemos en noviembre. Pero, ¿sabes? O sea, que Vuela no termina, pero bueno, que es

0: una pasada, ¿no? Porque parece que no va a acabar nunca y ojalá, ¿no? No acabe nunca, ¿no?
1: Bueno, te ha dado alas, vuela una vez más, Sara. ¿Cómo la ha recibido el público? Ya sabemos cómo lo recibe en Madrid, que prácticamente por petición popular estás de nuevo y con todo vendido. ¿Cómo lo reciben los distintos públicos del mundo? ¿Cómo lo interpretan? ¿Cómo lo siente la gente en la otra punta del planeta, un espectáculo como este?
0: Pues mira, la verdad es que yo creo que todos debemos de sentirnos muy orgullosos del cariño, el respeto y la admiración que el mundo entero le tiene al maestro Paco de Lucía, ¿no? Porque encima aquí el poder recordarlo, la gente, sea de donde sea, le tiene de verdad, aparte de admiración, un cariño y un respeto que aquí se nota en este espectáculo muchísimo, ¿no? Cómo la gente sabe los detalles que van dedicados a él, cómo recuerda sus músicas, cómo de verdad es una cosa bestial. O sea, la respuesta del público mezclada con la emoción de poder recordar al maestro es otro regalazo, ¿no? Que nos da la vida, ¿no?
1: Eso es verdadera marca España.
0: Mismo, desde luego, llevamos ahora mismo 28 años de compañía, porque lo empezamos celebrando los 25 años, como bien decíais antes, pero llevamos ya 3 años con Paco para arriba y para abajo, con el maestro para arriba y para abajo.
1: Paseando a Paco, o sea, por el mundo.
0: Sí, es increíble. Yo le agradezco no solamente al público, también a todo el equipo, a toda la gente que está detrás de todo esto que hace un trabajo maravilloso, empezando por GTS, voy por toda mi compañía, los técnicos, los músicos que llevamos, que somos ya como una familia enorme, ¿no? Y por supuesto también tengo la suerte de ser patrona de la Fundación de Paco de Lucía y estar cerca de toda su familia, y eso es algo que también en este Vuela ha sido muy importante, ¿no? El poder compartir todo este cariño al maestro y todo este agradecimiento con su propia familia, ¿no?
1: Sara, ¿has tenido tiempo de visitar el museo de Algeciras? Supongo que sí, ¿no? Que habrás visto.
0: No, todavía no me ha dado tiempo. No. A ver, lo he visto desde que está el proyecto, estoy dentro y lo he visto, pero no me ha dado tiempo todavía de ir. Ya te digo que vamos a cumplir las 200 funciones.
1: Claro, es que no paras.
0: Imagínate, es que esto es no parar, y como encima también estamos con el montaje del espectáculo nuevo, que encima lo estrenando, inaugurando la Bienal de Sevilla, en la Maestranza, o sea, que esto es que no paramos.
2: Sara, cuéntanos.
0: Pero bueno, iremos.
1: Hombre, por supuesto, allí te están esperando.
2: Es una visita obligada. Sí, oye, acabas de nombrar el espectáculo nuevo, efectivamente, que estrenas el 11 de septiembre en la Bienal de Sevilla, que se llama Infinita. Es un espectáculo dedicado a la mujer. Tú no es la primera vez que tienes a la mujer muy presente en tu baile. Has hecho a mujeres tan impresionantes como Mariana Pineda, Carmen, Juana la Loca. ¿Qué se va a encontrar el espectador en este Infinita?
0: Pues mira, realmente Infinita es un homenaje a Andalucía desde el punto de vista del baile de mujer, y cogemos a las 8 provincias como 8 mujeres desde la visión del baile flamenco de mujer, y entonces la verdad es que está siendo otro regalo. Digo, es que últimamente el poder bailarle a cosas que te gustan tanto, que te inspiran tanto, que quieres tanto, la verdad es que se convierte en algo muy, muy distinto, porque es muy, muy bonito. Incluso la parte de el poder estar en cada provincia, ver el palo del flamenco de cada provincia visto desde el punto de vista de todo lo que está relacionado con el baile de mujer, el compartirlo con mis 8 mujeres que son maravillosas, todo eso está siendo de verdad súper bonito. La verdad que si lo piensas, Paco, el maestro también está presente, porque cuando dices Andalucía, está claro que está también Paco de Lucía y Manolo Sanlúcar y Camarón y toda, claro, la cantidad de artistas que hay andaluces que han llevado el nombre de Andalucía por el mundo, y que realmente esto se trata de eso, ¿no? De un recorrido por toda Andalucía, pero compartido con todo tipo de público, ¿no?
3: Tú todo lo que haces lo haces con muchísimo corazón y además eres muy valiente y no das puntadas sin hilo. Yo todavía recuerdo aquel espectáculo en Icónica con Josep Carrera en la Plaza de España. Ay, por Dios, sí. Sara, si es que se me ponen los pelos de punta. Sí.
0: Ay, muchas gracias por tus palabras, muchas gracias. Pero es verdad, es que ese día fue muy especial. Ese día fue precioso con José Carrera. También hicimos, es verdad, con Carrera hicimos por lo menos 3 años de gira con un espectáculo que llamábamos Varas Carrera. Sí. Y eso es, por eso digo, es que muchas veces lo recuerdo, yo lo cuento siempre, lo afortunada que soy, porque poder bailar con maestros de esa talla, verlos, ¿sabes? Compartir con ellos, es que eso es un no parar de aprender y un... Me siento súper afortunada, ¿no?
3: Eres tú, es tu alma, sí, de artista, la que consigue. Ay, muchas gracias. Esas cosas.
1: Llevas 28 años ya con la compañía, dirigiendo, coreografiando, bailando. ¿En qué faceta, Sara, te encuentras más a gusto, al menos a día de hoy?
0: Mira, realmente... También tengo mucha suerte en eso porque me encantan las tres cosas. Me encanta dirigir, me encanta coreografiar y me encanta interpretarlo. Te digo que tengo el disfrute de pasar por todo. Desde que empiezo a escribir la obra, desde que empiezo a hacer un guión de todo lo que va a pasar, desde que empiezo ahí, lo estoy disfrutando muchísimo. Digo muchas veces que yo realmente me dedico a soñar y a hacer soñar, porque después voy contagiando a toda la compañía, que por supuesto me lo devuelve, ¿sabes? Porque es un equipazo, que eso también es muy importante, el poder compartir este trabajo con un equipo con tanta calidad profesional y personal, ¿no? Y es que aquí entregamos todos el 100% de lo que somos en nuestro trabajo. Es más una pasión que un trabajo, y las horas muchas veces hay que cortar las horas del día, porque si no estaríamos encerrados en el teatro, ¿sabes? Porque a todos nos, la verdad que nos gusta mucho, ¿no? Y eso es también muy importante, ¿no? El que la calidad del equipo esté tan entregada y sea tan maravilloso. Yo le doy las gracias a todos, ¿no?
1: Bueno, tú sudas mucho todo tu trabajo, pero tú eres una disfrutona. Sí. Eres una disfrutona de lo que haces. Sí. Y además me da la sensación... ¿Tú cuándo descansas, mujer?
2: Sí, porque no has terminado con Vuela y ya estás con Infinita. Esto es un no parar, ¿eh?
0: Sí, la verdad es que, mira, fui mamá, mi hijo acaba de cumplir 15 uh-huh. años. Uh-huh. Pues desde que fui mamá, que empecé, he estado uniendo unos con otros y no... Y no he parado, ¿no? Tengo mucha suerte, me siento una privilegiada, pero por supuesto la responsabilidad que lleva el estar donde estoy, pues claro, ahora a veces también duele y necesito personas que me ayuden, ¿no? Tengo mi entrenador para mis entrenamientos, para no lesionarme, porque claro, ya no soy una niña, ya tengo mis añitos. Y claro, eso a veces me da un poco de miedo, ¿no? Pero por otro lado, el valorar el trabajo en equipo hace que podamos hacer este tipo de sueños, digamos, realidad, con estas giras tan impresionantes y con esta entrega, ¿no? Porque digo, nunca tengo palabras suficientes para el público, porque yo creo que el público lo sabe y lo siente y es fiel a eso, ¿no? Y por eso se vuelca de esta manera, ¿no?
2: Uh-huh. Sara, te quería preguntar una cosa. Estabas hablando antes de este nuevo espectáculo de Infinita que va sobre los palos de flamenco, lo cual es una cosa como muy tradicional, ¿no? O sea, como un flamenco muy puro, o eso es lo que yo tengo en la cabeza, y sin embargo luego colaboras, como decía Marilo Seco, cuando hiciste lo de Carreras, o también has estado con Plácido Domingo o con Rostropovich. Sí, ¿cómo mezclas eso? ¿Cómo te llega a ti esa inspiración para mezclar algo como ese flamenco tan puro de los palos con este tipo de gente que habla otros lenguajes?
0: Mira, yo creo que cualquier cosa se baila, cualquier música, incluso el silencio, pero es tu lenguaje. Entonces, por la parte, es verdad, de flamenco, marcando, digamos, y dejando que la tradición, el respeto a la tradición es tan importante y tanto nos enseña, cuando tú ya estás agarrada ahí, todo lo que te pongan por delante no quiere decir que cambie, ¿no? Todo te sirve. Rítmicamente los flamencos tenemos como mucha ventaja, ¿no? porque hay tanta riqueza de ritmo, de melodías, porque los palos del flamenco hay tantos y cada uno dedicado a una tierra y a un estilo, que eso después te da una facilidad para poder hacer otras cosas y hacerla con tu corazón, no cambiar lo que eres, sino, ¿sabes? Sino pasar ese filtro, por ejemplo, en este caso que has dicho, como los tenores, o como hasta con Chabela Vargas, de pronto, ¿sabes? Y es un gustazo, ¿no? Aprende muchísimo, es otro registro, y la verdad que poder compaginar una cosa y otra te enseña muchísimo, ¿no?
1: Sara Varas, qué alegría poder tenerte hoy en Canal Sur Radio, hablarte y escucharte hablar con tanta pasión de todo lo que estás haciendo, que no paras, efectivamente, pero cuando tienes algún huequito, como diría la canción, ¿a qué dedicas el tiempo libre?
0: Pues mira, yo tengo la suerte también que soy súper sencillita, en el sentido de que me gusta mucho mi gente, mi familia, mi casa, me encanta cocinar.
1: ¿Ah, sí?
0: Me encanta. Sí, o sea, que es que yo después.
1: ¿Qué es lo que te sale mejor? Si vamos a tu casa, ¿qué nos pones por delante? ¿Cuál es el plato estrella?
0: A ver, plato estrella, cuando vengo de una gira, es un buen puchero, eso está claro.
1: Muy sabor andaluz. De la tierra.
0: Pero claro, eso está claro. Pero que después, es verdad, por supuesto, claro, con mi familia y con mi hijo, con todo. Tengo también Giro, que es una de mis pasiones, que es mi perro. Que es un perro de agua que baila más rápido que yo. Y la verdad es que, bueno, con mis sobrinas, con mis, ¿sabes? Después me encanta la vida muy tranquila, ¿no? Busco mucha tranquilidad y en casa, esa, yo creo que esa es la felicidad, ¿no?
1: Y ser mamá de un adolescente, ¿cómo lo llevas?
0: Pues mira, la verdad que muy bien, ¿no? Porque es un chico fantástico y la verdad eso también es una suerte, ¿no? El intentar enseñarle y mostrarle los valores importantes del trabajo y del esfuerzo y de la familia y ya está. Y por lo demás va todo eso. Muy bien, así que no me quejo de nada, ¿eh?
1: Y ya está, que se te va cayendo la babita un poco, al hablar encanta, de tu niño.
3: Me encanta que digas, Sara, que su perro baila, porque yo recuerdo a Chano Lobato cuando decía que su perrita linda cantaba. Cuando cantaba él y bailaba incluso.
0: Claro. O sea, mi primer perro fue un pastor alemán que se llamaba Tacón.
1: Tacón.
0: Y ahora tengo a Giro, que encima es un perro de agua, o sea, que sí. Sabe que es como muy nervioso y gira, y muchas veces diga, es que sabe girar.
1: En casa de Sara Varas sabe bailar bien hasta el perro.
2: Hasta el perro.
1: Tacón, Giro, en este caso, el próximo que tengas, ¿cómo se va a llamar? ¿Zapateo, revuelo, volantes?
0: Pero sí os digo que tengo también una gatita que se llama Punta, así que...
2: ¡Ay, qué graciosa!
1: Es maravilloso. Sara Varas, qué alegría, insisto, poder saludarte, que termines esta cuarta etapa en Madrid y te esperamos en Andalucía, en la Bienal, deseando ver Infinita, deseando disfrutar de tu nuevo espectáculo. Gracias, Sara.
0: Muchísimas gracias a todos, un besito muy fuerte, ha sido un honor estar con vosotros.
1: Lo mismo te decimos. Lady Madrid, oye, que una andaluza más triunfando por
2: qué
1: el mundo.
2: Maravilla.
1: Y por supuesto triunfando ahí en tu tierra, en nuestra novena provincia.
2: Efectivamente, además, es que la primavera ella, bulle.
1: Todo vendido,
2: por cierto, efectivamente, Infinita, el 11 de septiembre en la Bienal de Sevilla, pero ya están a la venta las entradas en Madrid, que será... Del 4 de febrero al 30 de mayo, pero yo lo digo porque es que se están vendiendo ya. Entonces lo digo por si hay algún andaluz en Madrid o madrileños andaluces que quieran ir a Madrid a verlo, que vayan cogiendo ya las entradas.
1: Y estará también en octubre en Málaga y en noviembre en Almería. Hay que seguir también las redes y la página de Sara Varas para ir viendo dónde la podemos disfrutar. Lady Madrid, hasta la semana que viene.
2: Hasta el lunes que viene. Adiós.

0: Andalucía, ahora falta un minuto y medio para las 7 de la tarde. Enseguida nos ponemos al día con las noticias de Andalucía, España y el mundo. Es verdad que estamos hoy flamencos, porque hemos tenido a Sara Varas, sí. Y en un momento vamos a tener a un cantaor. Hemos tenido una gran bailadora y en un momento vamos a tener a un gran cantaor también, pues sí, con nosotros, que ya está por aquí, por el estudio de Canal Sur, por el estudio de Andalucía ahora. Y os vamos a contar también una historia verdaderamente llamativa. Hay dos cuadros muy importantes que fueron, bueno, que desaparecieron en Sevilla hace un siglo, hace casi un siglo, no llega a los 100 años, pero casi. Bueno, pues han aparecido ahora. Desaparecieron es un eufemismo, fueron robados.
1: Eso es.
0: Hace casi un siglo.
1: Eso es más exacto.
0: Y ahora alguien pretendía subastarlos. Casi 100 años después del robo, alguien pretendía subastarlos. Pues los han pillado. Hola. Y han recuperado los cuadros.
1: Muy bien.
0: Es un historión, ¿eh? Un historión que os queremos contar también a partir de las 7 y 5 aproximadamente en Andalucía ahora, aquí en Canal Sur Radio y Radio Andalucía Información. Ahora, las noticias.
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4: En pleno centro de Málaga arde a esta hora el Hotel Ibis, mientras los bomberos se afanan en las tareas para la extinción del incendio que se originó en una cafetería y obligó al desalojo de un centenar de clientes y su realojo en otros hoteles. En las inmediaciones se encuentra nuestro compañero Damián Bernal. Buenas tardes.
5: Buenas tardes, una zona que está totalmente acordonada, la imagen es dantesca, lo que podemos ver a esta hora de la tarde desde el pasillo de Santa Isabel paralelo al cauce del río Guadalmedina, las plantas superiores de este hotel, las últimas plantas están ardiendo totalmente, pasto de las llamas, hay mucho fuego en el interior, una intensa humareda que se puede ver desde toda la ciudad y los efectivos de los bomberos que se están afanando con sus mangueras para llegar a esa situación e intentar sofocar esas llamas. Recordemos que el fuego comenzó a la una de la pasada madrugada en el Gran Café, un establecimiento en uno de los locales, en los bajos de este hotel. Ese establecimiento quedó totalmente arrasado, pero cuando la situación parecía que estaba controlada, durante la tarde se han reavivado esas llamas, material altamente combustible, y eso está provocando este gran incendio de este Hotel Ibis, también con cientos de personas. Es una zona céntrica, captando la imagen con sus dispositivos móviles, y un gran atasco en la zona. Siguen trabajando los bomberos a destajo para intentar apagar este gran fuego en el casco urbano de Málaga.
4: Gracias, Damián Bernal. Seguiremos pendientes de lo que suceda allí en Málaga, en pleno centro, en la que es una de las la noticia de la tarde. Y también seguimos pendientes de otro fuego que se espera que esté estabilizado. Es el incendio del paraje de la Algaida, junto a las Marismillas, en el término municipal de Almonte, en el espacio natural de Doñana. Manuel Delgado.
6: Infoca ha desplegado en la zona medios terrestres y aéreos. Trabajan en el lugar hasta 10 medios aéreos, 8 vehículos autobombas y 150 efectivos. Hay en la zona, según Infoca, viento de levante de entre 25 y 30 kilómetros por hora. El fuego ha calcinado sobre todo matorral y pino. Se trata principalmente de una zona de dunas. El trabajo de los efectivos del Infoca permitió dejar inactivas la cola y la cabeza del incendio, algo que se producía este domingo, el mismo día del inicio del fuego. Las llamas han presentado la mayor actividad en su zona central.
4: Y más datos sobre el auto completo del juez Calama sobre el rescate de la aerolínea Plus Ultra, en el que aparece implicado el expresidente Rodríguez Zapatero. Araceli Limón, buenas tardes.
7: Buenas tardes. La Unidad de Delincuencia Económica y Fiscal ha vinculado a Rodolfo Reyes Rojas, que es un accionista de control de Plus Ultra, con una operación para trasladar varias toneladas de oro de un banco chavista hacia Dubái a través de la compañía aérea Coni Airways. Un ciudadano suizo dedicado a la compraventa de activos financieros y una empresa del Partido Comunista Chino presionaron durante semanas para que la trama le ayudase a cerrar un trato con el gobierno de Venezuela para la compraventa de Petcoet, un subproducto de refinamiento de crudo que tiene valor propio como combustible. La unidad de delincuencia económica y fiscal apunta a la casa de Rodríguez Zapatero como el escenario de las instrucciones de mayor sensibilidad, y el juez José Luis Calama ha solicitado el contenido íntegro de los correos electrónicos corporativos de las hijas de José Luis Rodríguez Zapatero, así como de otro que tiene como nombre presidente Zapatero.
4: Gracias, Araceli. Nos situamos en Algeciras, donde ha sido apuñalado un hombre tras un intento de robo. Beatriz Díaz.
1: Los agentes de la Policía Nacional tuvieron que pedir toallas a los vecinos para contener las hemorragias en tórax, espalda y en un brazo del agredido, porque denuncia el sindicato Jupol, los agentes no tenían medios. Manuel Fernández Lito.
8: Los torniquetes los compramos de nuestro bolsillo, porque aunque estamos considerados profesión de riesgo, trabajamos en una zona de especial singularidad. La policía la denominan de especial violencia. Aquí corremos riesgos y por eso tenemos que comprarnos torniquetes, por si nos dan un machetazo, una puñalada o recibimos un disparo.
4: Temperaturas a esta hora: 35 grados en Sevilla, 34 en Jaén, 33 en Córdoba, 29 marcan Huelva y Granada, 26 Cádiz y Almería, 23 Málaga. Andalucía, 7 de la tarde y 4 minutos.
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0: Os decía que hoy estamos flamencos. Por cierto, antes de continuar, estamos muy pendientes. Acabábamos de hablar precisamente de ese incendio en el Hotel Ibis de Málaga, que, como habéis escuchado en el boletín horario de las 7 de la tarde, se ha reavivado y vamos a volver al centro de Málaga en tan solo unos minutos. Y también seguimos, por supuesto, pendientes de la evolución de ese otro incendio forestal, en este caso en el Parque Nacional de Doñana, en Marismillas, que sigue activo con 150 efectivos combatiendo las llamas. Pero hoy tenemos un invitado que quiero saludar ya, pero quiero que tú me cuentes algo de él antes, Mariló.
1: Bueno, lo que te voy a contar es que dentro del espacio Andalucía.Flamenco, que se está celebrando en el Teatro Central hasta el día 6 de junio, esta tarde vamos a hacernos eco de lo que va a pasar concretamente el sábado 6 en la noche, porque está dedicado precisamente al 50 aniversario de Persecución, con la que Juan Peña el Lebrijano, de cuyo fallecimiento hace ya, se cumplen ahora 10 años, y Félix Grande, ellos rompieron moldes y abrieron caminos. Pedro María Peña, sobrino del Lebrijano, José Valencia y Juan Requena, encabezan el elenco de esta obra que sigue siendo, como dicen sus promotores, un faro de memoria, belleza y compromiso. Y de ellos, José Valencia ha venido a visitarnos.
0: José Valencia, ¿cómo estás? Buenas tardes.
2: Hola, buenas tardes.
0: Bienvenido, bienvenido a Andalucía Ahora. Medio siglo de persecución, flamenco y palabra, ¿no? Que se fundieron para narrar la historia silenciada del pueblo gitano. Su llegada aquí, a nuestra península, se han cumplido 600 años.
2: Sí, en el año pasado, 1425 fue. Bueno, está datado la primera vez.
0: Nada más y nada menos.
2: Sí, 600 años.
0: Y Persecución recoge parte de esa historia.
2: Sí, recoge parte de esa historia hasta justamente las preliminares de lo que fue después el gran asalto final, que fue el genocidio, bueno, el primer genocidio constatado que hay, que es la Gran Redada, ¿no? 1749. O sea, el disco termina en la última de las leyes, que es prohibirle el amparo a la iglesia, al pueblo gitano, ¿no? Uh-huh. O sea, tienen que esconderse en otros sitios o andar como fugitivo, porque la iglesia no los podía amparar según ley.
0: El flamenco, tu voz, este espectáculo Persecución, para recordar la historia del pueblo gitano y para llamar la atención sobre aquella persecución, nunca mejor dicho.
1: Es una pieza maestra del flamenco y al mismo tiempo es memoria histórica. Totalmente. Y yo creo que es mucha responsabilidad, ¿no?
2: Bueno, todo lo que conlleve contar parte de tu historia tiene su controversia y su polémica y disparidad de opiniones. Que eso, pues bueno, para bueno o para malo siempre lo va a haber, ¿no? Yo lo que sí pienso, después de que Juan y Félix con Jesús Quintero se unieran e hicieran esta maravilla de proyecto, y aparte de lo musical, que es grandioso, sino cuenta la historia a través de la música del pueblo gitano, pero además sin buscar ningún motivo, ninguna sed de venganza ni ninguna par, sino buscar solamente, pues bueno, que saber que la historia tiene que saberse para que por lo menos se intente que no se vuelva a repetir, ¿no? Que sería lo ideal. Quizás como están los tiempos últimamente, quizás este proyecto desgraciadamente está otra vez en auge porque, bueno, vivimos momentos un poco convulsos y de sin razón, ¿no? Entonces, bueno, es una responsabilidad, claro que es una responsabilidad, y sobre todo con la gente que no piensa igual que tú. Pero, como vuelvo a repetir, estas cosas están hechas desde el punto de vista de que no hay ningún récord, sino estamos aquí después de 600 años de todo lo que pasó, que está bien que se sepa para que no se vuelva a repetir, pero bueno, que no había ningún conato de venganza por parte del pueblo gitano ni ninguna historia, quizás a lo mejor alguna reivindicación de poder decir, bueno, esto pasó y esto tiene que estar en los libros de historia, ¿no?
0: Uh-huh. Pero el Lebrijano y Félix Grande llevan a cabo este proyecto hace 50 años, Persecución, y ahora vosotros lo actualizáis de alguna manera en el escenario, José. ¿Cómo lo hacéis? ¿Cómo lo lleváis?
2: Intentamos respetar, porque claro, este proyecto hay que hablar que cuando Juan lo hizo, hizo una obra de teatro, o sea, con actores y con se ha caracterizado la gente con un vestuario y tal. En este caso solo vamos a tocar la parte musical y letrística, ¿no? Y que es donde está el mensaje, ¿no? Y bueno, lo intentamos de respetar sobre todo lo que se dejó musicalmente hecho y letrísticamente hecho, porque guarda su esencia en ese punto de vista. No se ha vuelto a hacer, después de que lo hiciera Juan, no se ha vuelto a hacer ningún remake ninguna
0: revisión,
2: exactamente,
0: ¿no?
2: ninguna revisión de esa obra en ningún sentido, ni por parte de nadie, ni adaptada a ninguna música, ni nada por el estilo que se le precie, ¿no? Como tantos otros grabaciones antológicas que hay. Y bueno, queríamos respetar desde el punto de vista de la parte musical, sobre todo en su sencillez, ¿no? En la que está, bueno, sí, ahí se ve que hay coral, se ve que hay coro, en este sentido son únicas y exclusivamente coros de flamenco, pero sí solo se hace con dos guitarras, con palmas y con el acorde y con la unión de todos los que componemos el equipo, ¿no? Uh-huh.
1: ¿Quién es el equipo? ¿Quién te acompaña? ¿Quiénes te acompañan?
0: El equipazo.
1: Ese equipazo, a ver.
2: Bueno, a la guitarra está a Pedro María Peña, que también hace las funciones de director musical. Está Juan Requena a la guitarra, que lo considero como uno de los mejores guitarristas de su generación, por no decir el mejor. No vaya a ser que se me vea el plumero y me digan algo. Está Pedrito Peña y los Mellis de Huelva, los coros y palmas. Uh-huh. Normalmente viene Anabel Valencia como artista invitada, uh-huh, también, pero en este caso viene la Lela Soto.
0: Hombre. Uh-huh.
1: Maravilla.
2: Y tenemos al baile, bueno, porque había que decir que este espectáculo, cuando se hizo para el público con actores y todo, también llevaba un baile, donde Juan hizo un tema precisamente para ese baile, ¿no? Y ese bailador era Farruco, ¿no? No era otro que el genuino y el gran Farruco, ¿no? En este caso es Nazaret de los Reyes, hija de una gran bailadora de Morón y de un bailador de Córdoba afincado en Madrid, que es Cristóbal Reyes, y su madre, que es Juana Maya, ¿no? Otra gran bailadora.
0: Bueno. Y lo vais a llevar el día 6 al Teatro Central de Sevilla.
2: Sí.
0: Y después, ¿en algún otro punto de Andalucía que podamos veros?
2: Sí, pues estaremos en Los Palacios, en el Festival de la Mistela, creo que el 16 de octubre, si mal no me quiero equivocar. Uh-huh.
0: Bueno, en octubre en Los Palacios aproximadamente. Me has dejado antes pensando con lo de la parte letrística, porque no nos recuerdas alguna letra de las que a ti te lleguen más como cantaor y como artista de Persecución, de este magnífico proyecto del lebrijano que ahora rescatáis.
2: Mando que si no obedecen se le den 100 latigazos, y con sangre en las espaldas del rey no sean desterrados, y por la segunda vez con cuchillos afilados, que le corten las orejas, vuelvan otra vez a ser desterrados, y por la tercera vez, si no cumplen lo mandado, que la presen y que sean por toda la vía ya esclavos.
0: Vale. Y esto además, el trasfondo que tiene es que cuenta una historia real, claro.
2: Desgraciadamente es lo que tiene, que cuenta una historia real de supervivencia, de escapismo puro y duro, y de una sin razón, porque además no hay ningún motivo que se le precie, simplemente por el hecho de ser gitano y ser diferente a la sociedad de aquella época, ¿no? Se juntan todas las cuestiones irracionales que puede tener un ser humano, ¿no? Todas juntas, aglutinadas, ¿no? Y además con premeditación, alevosía y con ganas de, bueno, hasta el punto de llegar a 1749 y hacer una gran redada, poner a hombres y mujeres separados para que aquella raza se termine, ¿no? O sea, es un poco duro decirlo así, parece que uno está diciendo algo, pero bueno, que son cosas que pasaron de verdad. Yo afortunadamente soy vengo de parte de esa rama de gitanos castigados, claro, porque no podemos olvidar que antes de que ocurriera todo esto, estaban afincados en zonas estratégicas. Una de ellas era Triana, los Arrabales, que otra era Jerez, y el tercer pueblo con más gente era Lebrija, ¿no? Entonces,
0: ¿qué es de dónde eres tú?
2: Somos herederos un poco de eso, pero yo en el fondo, después de esa dureza que tiene decir estas cosas, ¿no? Lo miro desde un punto de vista muy... porque además lo peor del mundo de un ser humano es que sea una persona vengativa, ¿no? y rencorosa. Y yo creo que esta lección de historia que nos da este disco es para decir, señores, si seguimos aquí y tenemos los mismos defectos, las mismas virtudes que los demás, con diferentes maneras de pensar y con unas costumbres, pues bueno, que a algunos les gustarán más, a otros les gustarán menos, pero no le hacen daño a nadie, ¿no?
1: Hay que rescatarlo porque además es una joya, como decíamos al principio, y además es el 10º aniversario de la desaparición de Juan Peña,
2: de uno de los mejores cantadores de la historia.
1: Y se merece un homenaje como este.
2: Pues sí, además una obra tan emblemática que cambia un antes y un después, ¿no? También de las primeras obras del flamenco de la historia en las que se cuenta una historia de verdad, no hay cantes y estilos, sí, y formas, sino... O sea, ya hizo un experimento con la palabra de Dios gitano en el año 71, que fue de los pioneros en ese sentido, pero este, contando una historia, además muy bien escrita, porque también hay que... no se puede uno olvidar de la pluma de Félix Grande, que fue, pues bueno, se le sacó un partido grandísimo a toda esa historia. Pues además, contando esa historia, haciendo un proyecto de flamenco en el que, bueno, cualquier persona que lo haya escuchado o que lo escucha ahora, seguramente que... se tiene que parar un momento y pensar y recapacitar en lo que está escuchando, ya no solo por las letras, sino por la música, cómo está envuelto el caramelo, los efectos de sonido, los coros en el instante, cómo va una cosa detrás de otra enlazada, todo con un sentido atroz. La historia se cuenta desde el principio hasta el final sin mediaciones. O sea, es algo que ya no solo por lo musical y por lo histórico, sino por cómo está compuesto y el cariño que tiene hecho, ¿no?
0: José Valencia es cantaor lebrijano, muy reconocido además, y va a llevar de nuevo a los escenarios esta persecución que hizo Juan Peña el lebrijano hace 50 años. Como decías, una obra por primera vez con mensaje, una obra con reivindicación dentro del mundo del flamenco. Puestos a reivindicar, José, tú como gitano, ¿qué es lo que ha cambiado y qué es lo que debería todavía cambiar con respecto al tratamiento que se le da al pueblo gitano en nuestra sociedad? Estamos en el siglo XXI, hemos avanzado, pero...
2: Sí, hemos avanzado mucho, ¿no? Y creo más que es una cuestión de educación que otra cosa, ¿no? Y muchas veces tenemos que ver que es más una cuestión también de clasismo que de racismo, ¿no? De una cuestión racial, sino más una cuestión de clases sociales, ¿no? Y también un poco el desconocimiento de la historia, el sentir un poco vergüenza de todas esas cosas, como por ejemplo los alemanes sienten con los nazis, ¿no? O sea, lo tienen presente todos los días para que no se lo olvide nunca. Pues a lo mejor deberíamos de aprender eso, y a lo mejor es que leemos muy poco y estamos demasiado tiempo delante de una pantalla y nos relacionamos cada vez menos con las personas y siempre vamos buscando a ver si quedamos por encima con el maldito ego, que al final lo que hace es consumirte. No sé, hay cosas mucho más importantes que todo eso, ¿no? Que haya personas que todavía piensan que ellos se creen superiores a los demás, pues siempre las habrá. Y contra eso, pues no sé cómo se decía que el racismo se cura viajando, la xenofobia leyendo o algo así, ¿no? Pues a lo mejor debería de leer un poquito más y relacionarse con otra gente, ¿no?
0: Muy buena recomendación, José.
1: Pues sí, absolutamente.
0: José Valencia, gracias. Que haya un éxito seguro, que lo va a haber, tremendo. El sábado día 6 en el Teatro Central de Sevilla con Persecución. Y que nos ha encantado dar este adelanto hoy aquí en Andalucía Ahora.
2: Pues yo encantado, muchas gracias por esta oportunidad, la verdad, porque no es fácil poder expresar con este proyecto de esta forma. Y siempre de agradecer que bueno, que haya gente que todavía tenga ese gusto musical para seguir escuchando esas cosas que serán clásicas y antológicas para toda la vida, ¿no?
0: Persecución, José Valencia, un abrazo, hasta la próxima.
2: Gracias, igualmente.

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0: En un momento estamos en Málaga con ese incendio del Hotel Ibis reavivado en pleno centro de la capital de la Costa del Sol, pero antes hacemos también parada en Sevilla con esa historia de la que antes os adelantaba algún detalle. La Policía Nacional ha recuperado dos óleos del pintor sevillano Lucas Valdés que habían desaparecido hace casi un siglo, que los habían robado. Las obras son del siglo XVII y pertenecían al Hospital de los Venerables Sacerdotes de Sevilla. Manuel García, muy buenas tardes.
1: ¿Qué hay, Javier? Muy buenas tardes. Pues una historia, la verdad, apasionante.
0: Hombre, llama la atención que después de un siglo se encuentre algo que se robó entonces.
1: Efectivamente, porque fíjate, esto se remonta, el origen de la historia, al año 29, al año de la Exposición Iberoamericana de Sevilla. Las piezas formaban parte de la decoración del retablo mayor de la iglesia del Hospital de los Venerables Sacerdotes de Sevilla y fueron prestadas en el 29 para que fueran expuestas en esta Exposición Iberoamericana. Pero cuando acabó el evento, en el 1930, desaparecieron. Nunca se supo, no fueron de vuelta y ya nunca se supo de su origen. Hasta que este año, ya el año pasado, en septiembre del año pasado, la Archidiócesis de Sevilla alerta al Ministerio de Cultura de que dos obras que estaban incluidas en el catálogo de una casa de subastas se iban a subastar y que fueron sustraídas de la Iglesia de los Venerables. Entonces el Ministerio da aviso a la Policía Nacional, que ya investiga el caso. Las piezas iban a ser subastadas pocos días después y presentaban características que coincidían con estas dos obras que estamos hablando, que la diócesis dio la alarma de que desaparecieron en 1930. Las obras han sido recuperadas, son dos óleos sobre un tabla de pino, tienen una forma ovalada y presentan dos escenas bíblicas y fueron pintadas, como bien decías, en el siglo XVII por el pintor sevillano Lucas Valdés. Así que la verdad es que tiene que haber un control, un seguimiento para ver cuándo se van a subastar, qué obras se van a subastar y si se ven que son ilegales o que no, su dueño no es quien dice ser, dar la voz de alarma. Claro.
0: Bueno, vamos a preguntarle, gracias Manuel, a Antonio Rodríguez Babio, que es el delegado diocesano de Patrimonio Artístico de la Archidiócesis de Sevilla. Antonio, bienvenido, buenas tardes.
2: Hey, buenas tardes.
0: Bueno, ¿cómo es posible que estamos todos aquí preguntándonos, vamos a ver, ¿cómo lo han conseguido? Que dos cuadros de Lucas Valdés del siglo XVII, que son robados, desaparecen misteriosamente, son robados, en 1930, sí. Y que ahora se iban a subastar, y dicen ustedes desde la Archidiócesis de Sevilla, cuidado que estos son nuestros. ¿Cómo los localizan?
2: Bueno, así es verdad que hay una historia ahí un poquito que no se sabe muy bien cómo desaparecen los cuadros entre los años 30... o posterior, la cosa es que se le pierde el rastro y bueno, nos alertan algunos amigos entendidos, ¿no? Como en este caso han sido dos catedráticos, por un lado Benito Navarrete, que es un catedrático de arte, y también Enrique Muñoz, que también estudioso, historiador del arte, nos advierten de que habían visto en una subasta, en una casa de subasta, pues dos obras que, bueno, presumiblemente pueden ser las que desaparecieron del Hospital de los Venerables y que, bueno, pues por tanto había que parar eso cuando se da parte, ¿no? Pues se para la subasta, la primera vez que se hace pararse la subasta para hasta que, bueno, pues quede todo, digamos, claro, ¿no? Y pues se pueda argumentar y justificar pues que esas obras son las que vienen del Hospital de los Venerables.
0: ¿Ya están las obras de nuevo en Andalucía, en
2: sí.
0: Sevilla?
2: Ajá. Ya están en su sitio, incluso en el Hospital de los Venerables.
0: Para, o sea, han vuelto al lugar de donde desaparecieron en 1930.
2: Eso es, sí, han vuelto, ya están allí. Esta semana pasada ya vino un acto formal con la Policía Nacional. Y devolvieron las tablas, la pintura, y ya están allí.
3: Antonio, ¿ha sido una auténtica casualidad? ¿Estos catedráticos son habituales de las subastas o realmente hay gente que andan buscando estas posibilidades?
2: Bueno, es verdad que la gente un poco entendida de arte y los que estamos un poco en este mundo, sí que es verdad que no es raro que te lleguen pues los catálogos de las subastas, ¿no? Que es una cosa muy normal e incluso, bueno, pues se lo ofrecen a lo mejor a catedráticos o a estudiosos para que puedan certificar alguna autoría o alguna atribución y tal. O sea, que no es raro que, que tengamos acceso a esos catálogos, ¿no? Lo que pasa es, claro, pues gente a lo mejor que sabe, ¿no? Y nada más verlo, pues dice, oye, esto me suena a mí que sea, ¿no? Los Lucas Valdés de los Venerables o tal obra de no sé dónde, ¿no?
3: Claro.
0: Bueno, desde luego es sorprendente. ¿Se sabe, Antonio, la policía ha logrado descifrar cuál ha sido el itinerario de estas obras desde que desaparecen en 1930 hasta que ahora las localizáis?
2: Bueno, no, ahora se localizan y es verdad que la última propietario, los últimos propietarios de estas obras eran una familia que, bueno, que habían adquirido la obra de una manera lícita. O sea que no los últimos propietarios se les puede...
0: No, claro, nada, claro, ¿no? Por eso no sé si se sabe el recorrido que hicieron.
2: Bueno, alguna pista hay, pero bueno, lo importante es que imagínate que desde pues, los años 30, que más o menos a lo mejor se tienen noticias, pues es casi imposible, ¿no?
0: Desde luego, es casi imposible haberlas encontrado y ustedes lo han hecho.
2: Supongo que desconocía esta historia cuando se lo había querido un familiar y tal, y lo que sí hay que decir que han puesto toda clase de facilidades y hay que agradecérselo.
0: ¿Una familia española, Antonio, o de otro país?
2: Sí, española.
3: Ajá, ajá. Y ahora los últimos propietarios que tienen que hacer llorar.
2: Bueno, no, se le agradece, incluso desde la diócesis también se le agradece, pues, bueno, que durante este tiempo pues han mantenido, custodiado y conservado las obras, ¿no?
0: Vale. Bueno, y que las tienen ahí para verlas siempre que quieran, claro, en su sitio, en el Hospital de los Venerables. Sí, sí. Antonio Rodríguez.
2: Esto un poco se ofrece muchas veces, a lo mejor, pues, hacer como un homenaje y tal, pero en este caso, por ejemplo, la familia no ha querido tampoco nada, bueno, pues ya está, ¿no?
3: Vale.
0: Pues nos encanta que se hayan encontrado estos dos cuadros desaparecidos en Sevilla en la exposición de 1929. Ya en 1930 se les pierde la pista y en el año 2026 vuelven a encontrarse y vuelven al lugar del que desaparecieron hace casi un siglo. La verdad es que esto sí que es una historia, Antonio, con final feliz.
2: Sí, sí. Se puede decir.
0: Se ha tardado, pero el final ha sido muy feliz.
2: Eso es.
0: Pues Antonio Rodríguez Babio, delegado diocesano de Patrimonio Artístico de la Archidiócesis. Por cierto, Antonio, ¿hay algunos? Sí. ¿Le seguís la pista a otros cuadros que hayan sufrido una historia similar?
2: Bueno, es complicado, ¿no? Sobre todo se sabe a lo mejor obras que han sido robadas. Después hay otras muy famosas que, por ejemplo, las expoliadas por los franceses, pues están localizadas completamente, ¿no? Entre las que hay en el Louvre, en el Museo del Prado y en otros colecciones de Europa e incluso del mundo, ¿no? Pero eso son ya otras historias, ¿no? Más complicadas.
0: Uh-huh. Pues lo dicho, Antonio, gracias por contárnoslo. Hola, y enhorabuena, gracias. Enhorabuena por haberlas encontrado. Un abrazo.
2: Gracias. Adiós.
0: Siete de la tarde, 31 minutos, Andalucía. Ahora vamos con esa última hora desde Málaga. Hemos contado la historia de este incendio que se declaraba a la una de la madrugada, que obligaba a desalojar a 100 personas del Hotel Ibis, pero el incendio vuelve a ser protagonista a esta hora de la tarde en pleno centro de Málaga. Hay un periodista de Canal Sur Radio, Damián Bernal. Damián, buenas tardes.
4: Hola Javier, buenas tardes. Pues efectivamente estamos aquí situados junto a este hotel de 3 estrellas de la cadena Ibis en pleno centro de la capital malagueña. Para situarlo para la gente sobre todo de fuera de aquí, está junto a esa explanada de Santo Domingo donde está la congregación de Mena, donde todos los años se hace el acto de la Legión en Semana Santa. Pleno centro junto al cauce del río Guadalmedina, la zona que hay justamente hacia arriba por el pasillo de Santa Isabel, colapsada de tráfico, cientos de personas, de curiosos, viendo esta situación. Hace unos instantes el hotel estaba siendo devorado prácticamente al completo, pasto de las llamas, los bomberos que están trabajando a destajo. Veíamos como incluso de las ventanas en la planta superior, también en la penúltima, salía también mucho fuego. Hay una gran columna de humo que se puede divisar desde distintos puntos de la capital, de la costa del Sol, y parece ser que la situación más grave comienza a pasar, porque ya no vemos que haya llamas en esa última planta, también en la penúltima, de este inmueble situado en la calle Cerrojo. Por tanto, se está trabajando todavía a destajo. Curiosamente, Javier, se había informado a primera hora de la tarde que la situación estaba controlada,
0: sí, señor,
4: a expensas de que este fuego fuese extinguido, pero es un material altamente inflamable, combustible, ha ardido todo de nuevo y ha provocado una imagen absolutamente dantesca, como lo que estamos viviendo todavía en estos momentos a esta hora de la tarde, aquí en pleno centro de Málaga.
0: El fuego es así de traicionero. Cuando se pensaba que estaba ya controlado este incendio, hemos contado incluso cómo afectó a algunos vecinos, pues ha vuelto a coger fuerza y supongo, Damián, que se habrá acordonado una amplia zona y que se habrán desalojado edificios colindantes, ¿no?
4: Sí, bueno, la verdad que no hay mucha cercanía en cuanto que es la parte, porque decíamos que hay una plaza también contigua. Sí. Uh-huh. Tenemos por delante el cauce del Guadalmedina, que en este caso, en esta zona, va seco. Y de nuevo ahora vemos cómo los bomberos comienzan a dirigir sus mangueras justamente hacia arriba, porque comienza otra vez a salir fuego desde una de las ventanas. Decíamos que la zona está, lógicamente, totalmente acordonada, porque... son cientos de personas las que están aquí viendo la evolución de estos trabajos, de los bomberos, también de las fuerzas de seguridad, captando las instantáneas con sus dispositivos móviles. Y decíamos que los que fueron desalojados en su momento, esos 100 clientes de este hotel Ibis, que fueron realojados en otros establecimientos hoteleros de la capital malagueña, recordemos que todo comenzó en un local que hay justamente debajo, un gran local, el Gran Café, que se llama, un establecimiento de café y de copas, que estaba cerrado en ese momento. Se están investigando las causas y una vez que comenzó ese incendio, pues lógicamente el hotel fue desalojado. No hay daños personales y esa es la situación. Los vecinos de la zona tampoco han sido, en este caso, evacuados. La zona está totalmente acordonada por la policía local y se sigue trabajando con intensidad en este punto. Destaca esa imagen, pues, que sorprende mucho, muchísimo fuego, muchísimo humo, cayendo la tarde y cientos de testigos, también caos de tráfico, apostados en este lugar para ver algo insólito, algo que sin duda es el gran suceso que estamos contando hoy aquí desde Málaga.
0: Gracias, Damián Bernal, información en directo desde el centro de la capital malagueña. Gracias, buenas tardes.
4: Hasta luego, buenas tardes.
0: En los servicios informativos y en el Mirador de Andalucía ampliaremos todo esto y seguiremos pendientes de ese incendio, al igual que estamos de ese otro fuego, incendio forestal, en este caso el de Doñana, del que os hablábamos al principio del programa, el de Marismillas, donde, según el Infoca, se sigue actuando. De momento sigue activo el incendio de Doñana, hay más de 120 efectivos peleando contra las llamas. Así que estos dos focos, nunca mejor dicho, son noticia en este momento: en Málaga, el incendio del hotel Ibis, y en Doñana, el incendio forestal del paraje de Marismillas.
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0: Buenas noticias en las próximas horas. Bueno, los lunes, que tú siempre nos traes la actualidad de la tecnología, del futuro hoy o del futuro ahora, y que siempre nos sorprende saber qué es lo que traes hoy.
1: Bueno, hoy de momento traigo invitada, porque mira, aquí llevamos todo el año hablando de que si drones, que si perritos que llevan los informes del Land Rover. Todo esto está muy bien, la inteligencia artificial por aquí y por allí. Pero, ¿qué pasa con la pequeña y la mediana empresa? Esto no estamos planteando. ¿Cómo tienen que hacer con tantísima cantidad de tecnología que tienen al alcance de su mano y el desconocimiento tan grande que tenemos todos sobre todo? Uh-huh. Entonces, es una papeleta difícil para una pequeña y mediana empresa decidir qué tecnología tiene que acoger. Entonces, yo he pensado pues en traerme hoy a Elena Barrio, que es CEO en Blonde, una empresa de por aquí. Ahora nos puede contar tú qué hacéis, para que nos cuente pues esto, cómo encajar toda esta tecnología dentro de una pequeña y mediana empresa. Uh-huh.
0: Hola Elena, ¿qué tal? Buenas tardes.
2: Hola, buenas tardes.
0: Eso, puede parecer una selva inabarcable para una pequeña o mediana empresa lo que está sucediendo a nuestro alrededor con la tecnología. ¿Ustedes qué hacéis? ¿Les ayudáis a encajarlo mejor, a elegir mejor el camino?
2: Eso es. Nosotros, bueno, mi empresa se llama Blonde, que llevamos 15 años aquí en Sevilla y somos una consultora de transformación digital. Y al final lo que hacemos es escuchar a las empresas y ver los procesos que hacen en su día a día y ver cómo la tecnología puede ayudar a mejorar todo eso, ahorrar tiempo, ahorrar errores y facilitar la vida de las personas.
1: ¿Cuál serían los primeros pasos que tiene que dar una pequeña y mediana empresa? ¿Definir realmente sus procesos?
2: Eso es. Muchas veces nos vienen a lo mejor con ya la solución que ellos creen que es la mejor, pero al final hay que ver el problema, ¿no? Es decir, ¿qué es lo que queréis, para qué queréis esta solución en concreto, ¿no? Y entonces empezamos definiendo los procesos. Es decir, si yo para cerrar una venta, pues primero llamo, después lo registro en un Excel, después, bueno, vamos a definir bien ese proceso y después vemos qué herramienta sirve para mejorar todo esto. Si no, no tiene sentido aplicar la tecnología si no nos paramos a pensarlo antes.
0: Bueno, le hacéis un traje a medida. A cada empresa un traje tecnológico a medida.
2: Eso
0: ponnos
2: es.
0: Para que lo entendamos y lo veamos mejor. Ponnos un ejemplo gráfico de algunas de las misiones que hayáis cumplido últimamente.
2: Eso es. Por ejemplo, tenemos muchas empresas que trabajan con Excel, que es una herramienta muy potente, pero a veces eso no sirve para todo lo que las empresas requieren, ¿no? Y a lo mejor eso. Por ejemplo, un caso muy concreto es cuando registran los clientes, los posibles clientes a los que les quiere vender. A lo mejor lo meten en un Excel y dicen, bueno, estoy ahora mismo hablando con este cliente, ¿qué necesidad? Lo meto en otra columna del Excel. Pero esto, si tienes un programa hecho a medida que te diga, por ejemplo, te saque unos informes de las oportunidades que has podido tener ese mes, las que has cerrado, informes también de qué tipo de servicios son los que más demanda tu cliente, todo esto al final te va dando información de valor para poder ir mejorando tu proceso de venta. Y un Excel al final es como un cuaderno ordenado, pero no te ayuda a toda esa toma de decisiones que es muy importante al final en la empresa para mejorar los procesos y ser más productivo.
1: ¿Y esto le cuesta mucho dinero a la empresa de entrada?
2: No tiene por qué. Es decir, muchas veces es como quiero todo, venga ahora la IA, o sea, pero se puede empezar desde muy poquito. Es decir, lo que hay que detectar es qué proceso al final mete dinero a la empresa o qué procesos te cuestan más dinero. Entonces, al final, si ahorras, pues tiempo, ahorras coste, ¿no? Y por poco, es decir, puede ser un proceso tan fácil como eso, el contactar con un cliente, llamarlo, registrarlo aquí, o por ejemplo, hay muchas empresas, eso, que a lo mejor el departamento de marketing rellena un Excel, se lo pasa después a ventas, y todo ese trasvase de Excel y demás, eso se puede hacer un programa súper fácil, porque ya hoy en día además la tecnología cada vez es más económica en algunos aspectos, y te soluciona un proceso entero que a lo mejor toca muchos departamentos y muchas personas diferentes, y al final con poquito se consigue mucho.
3: Ahorrar tiempo.
0: Uh-huh. Ahorrar tiempo y ganar más dinero.
2: Eso es, y que las personas al final se enfoquen en lo que más valor aporta a la empresa, no en hacer tareas muy tediosas, que al final eso, si te lo puede hacer una máquina, te lo ahorra. Y en vez de ver a 30 clientes, ves a 50 clientes al mes.
0: ¿Y estáis aplicando, Elena, mucha inteligencia artificial últimamente?
2: estamos aplicando, pero eso, con cabeza, lo que hablaba antes,
0: claro,
2: con
0: sin matar moscas a cañonazos.
2: Claro, ¿no? Porque aquí

0: Y eso, es como la moda, ¿no? Es decir, yo quiero ahora IA en mi empresa, pero bueno, vamos a analizar bien en qué puntos tiene sentido aplicar la IA, porque a lo mejor dentro de todo lo que hace tu empresa, a lo mejor en un proceso específico sí te hace falta, pero no hace falta ahora la IA en toda la empresa, es que no tiene sentido. Al final te gastas mucho presupuesto en meter, bueno, pero la IA y cualquier tecnología novedosa, que nosotros en el pasado hemos visto que se han desarrollado muchos proyectos que después no ha usado nadie, pero porque no se ha analizado realmente esto va a servir para mejorar.
1: Uh-huh. Estupendo, pues gracias Elena por contarnos que existen empresas como la vuestra que efectivamente hacen un traje a medida a las pymes para que puedan utilizar la tecnología de la mejor manera posible.
2: Pues sí, menos mal que está este tipo de empresas para ayudar un poquillo, porque viene aquí toda la gente con tengo que coger esto, tengo que cogerlo todo lo que me está llegando por todos lados, y es muy complicado, y hay veces que tienes que pararte y decir, esta tecnología que acaba de salir, pues todavía no está para mí. A lo mejor estará dentro de un año, pero ahora mismo, a día de hoy, tengo que hacer otras cosas antes de ponerme yo a embarcarme en un proyecto tecnológico grande.
1: Y sobre todo, no fiarnos siempre para todo de la inteligencia artificial, porque no. Si te fías de la IA para todo,
3: no.
1: Te puedes encontrar con escenarios muy, muy llamativos, ¿verdad, sí, Luis?
2: A mí me encanta esta parte de la tecnología, exprimir la tecnología hasta llevarla a los extremos es lo que más me divierte. Porque ahí es donde un comportamiento normal, eso al final lo ves. Un ordenador, tú le pones 2 más 2 a la calculadora, te da 4 y eso no te causa nada.
3: Mejor que te dé 5.
2: Si te da 5 ya empiezan los chistes. Oye, mira, que ya me ha dado 5 y ya empieza uno con el cachondeo y el otro. Pero cuando lo sometes a los extremos, entonces cuando llega, vale, lo divertido.
1: ¿Y a qué has sometido, mira, tú la inteligencia artificial estos días?
2: He sometido a la inteligencia artificial a las dos, a las dos que más suelo usar, a Gemini y a ChatGPT, a que me digan qué título le pondrían a las películas de cine más famosas de la historia.
1: Bueno. ¿Qué necesidad? Pero bueno, venga.
2: Bueno, vamos, qué necesidad. Vamos.
3: La canción del verano sin hacer.
2: Mira, por ejemplo esta.
1: Venga, empezamos.
2: Mira qué maravilla. Fíjate. Uh-huh. Pues esta, nada más y nada menos que Gemini ha dicho que el título le pondría Hijo, te toca heredar el negocio familiar. Y ChatGPT le ha puesto El precio de la familia. ChatGPT está un poquito más...
3: Me parece que está más atinado.
1: Está más fino, sí. Entonces, sí.
2: Gemini se le va, la verdad.
1: Gemini es la de Google.
2: Es, ¿no?, la de Google. Vale. Este se le va a la cabeza bastante. Vale,
1: pues ya vemos que titulando, bueno, a lo mejor ahora nos sorprende. Venga, ¿qué más?
2: Vamos a ver otra. Mira.
1: Esta, bueno, la anterior era El Padrino, vamos a decir el título original. ¿Esta es El Señor de los Anillos?
2: No, esta es La Lista de Schindler.
1: Ah, perdón, la Lista de Schindler.
2: Vale, pues
1: A esta Gemini, ¿qué título le pone?
2: La contabilidad de la decencia.
1: Bueno, lo de Gemini es para darle una patada, sí, ya sí, directamente. Sí.
2: Y la lista de Chile, el ChatGPT la ha llamado La Lista de las Vidas Salvadas. Bueno.
1: La Lista de las Vidas Salvadas. Bueno, un poquito más poético.
2: Sí.
3: Este se lo sabe, me parece a mí.
2: Sí, el otro es
3: yo
2: que...
3: Yo creo que reconoce la
2: Ha rebuscado
3: película,
2: mucho porque
3: claro.
2: El Gemini ha empezado a decir que...
3: A desbarrar.
2: Que la persona que estaba haciendo la lista,
1: contabilidad de la defensa.
2: Llevaba la de contabilidad. Es un disparate, la verdad.
3: Totalmente.
2: Los creadores de títulos de películas están salvados de momento también, ¿eh?
1: También.
2: Vamos a escuchar la siguiente.
1: Ahora sí es El Señor de los Anillos.
2: Está así.
1: El Retorno del Rey. A ver qué título le ha puesto. A ver qué título. Yo ya...
2: Gemini la ha puesto La Caminata Definitiva Hacia el Volcán.
3: Madre mía.
2: Y ChatGPT le ha puesto El Fin de la Sombra. Fíjate tú, La Caminata Definitiva, que no le pondrá al nombre, a los caminos de Rocío, a los caminos de Rocío que no le pondrá.
1: Bueno, imagínate, pero además Gemini no repara en gastos.
2: Nada, para adelante.
1: Es todo como muy largo, ¿no? Siempre sí, todos los títulos muy largos.
2: Claro, dirá, esto es gratis, pues venga, vamos a poner.
1: La Caminata Definitiva Hacia el Volcán, anda, hombre.
2: vamos a poner otra. Mira.
1: El Bueno, el Feo y el Malo, es esta.
2: Correcto. Gemini la ha llamado Tres Hombres y un Destino, un cementerio lleno de oro. Porque no se quedaba solo con el...
3: No tengo ni idea, ¿por qué? Pues no lo comprendo.
2: Pues... Y ChatGPT, Tres Hombres y un Tesoro.
1: Tres Hombres y un Tesoro. Sí, y el otro, Tres Hombres y un Destino, un cementerio. No nos gusta ninguna, ¿eh?
2: Es que ninguna
1: de las opciones. No. Nos gustan mucho más las originales.
2: Sí. Y mira, ¿y esta?
1: ¿Esta cuál es? Ah.
2: Esta es de mis favoritas.
1: Batman.
2: A esta Gemini le ha dicho... Un multimillonario vestido de cuero contra un mimo psicópata. Y ChatGPT le ha puesto la ciudad que creó a sus monstruos.
3: Que Gemini lo que ha hecho es un resumen.
1: Ha hecho, sí, claro, te hace un comentario resumen de texto prácticamente.
2: Exacto.
1: En vez de ponerle un título.
2: Exacto, es que bueno, sí, porque podía haber puesto el niñatillo que se gastó toda su fortuna en cachivache.
1: Pues, un multimillonario vestido de cuero contra un mimo psicópata, pero es que bueno, vamos a ver que, pero que es que no quiero decir una palabra malsonante, pues, pero qué mierda de título es ese.
2: Pues mira, pues, es que, pues ha hecho bien en decirlo, porque es que la verdad es que son una porquería, es que esto está muy cerca de ser una mierda. Los títulos se los inventa sobre la marcha y bueno. Y ahora mira, vamos a poner otra cosita que también hemos exprimido un poquito a la IA por otro lado.
1: Miedo me das.
2: Sí, mira, me dio por decirle a la IA si conocía el significado del rocío para Huelva y para Andalucía, ¿no? Entonces, al principio, pues bueno, me dio una retahíla muy grande, ¿no? De, lo típico, ¿no? Algo que te espera, un texto ahí muy grande, ¿no? Luego fui un poquito más y le digo... ¿Tú sabes alguna historia graciosa y curiosa del rocío? Y claro, ya te empieza a decir, sí, pues hay muchas, ¿no?, historias, leyendas de rocieros que cuentan que el salto de la reja salió así, salió asá. Y me
1: eso
2: da...
1: Eso se llama alucinar, ¿no? Que cuando
2: no, vaya... esa no, eso puede... Eso, no he entrado en el detalle, pero sí puede ser todo eso verdad. Pero ahora he llegado ahí yo y le he preguntado. Digo, ¿sabes la historia de Julián el Manco? Un guitarrista manco que tocó en la ermita de la Virgen de Rocío. ¿Y qué te crees tú que me dice el ChatGPT?
3: A ver.
1: Pues nada, que conoce a Julián el Manco y a toda su familia, claro.
2: Sí, esa historia circula muchísimo en el mundo rociero, aunque tiene un punto entre leyenda popular y memoria oral, dice el tío. Y se lo inventa y se queda tan pancho.
1: Bueno, ¿qué hemos aprendido hoy? Que no os fiéis de la IA para hacer títulos de películas.
3: Fundamentalmente.
1: Y por supuesto para el rocío.
2: Nada.
1: Para cualquier cosa que tenga que ver con el rocío.
2: Gemini se portó mejor y dijo que esa historia nada.
1: Que
2: pero
1: no existía.
2: Este, nada. Yo le dije que, digo, dice que se le partió la cuarta cuerda. Y me dijo también que sí, el gacho. Y digo, y nada, tú, para adelante con la burra, dale que...
3: En caso de darte la razón.
2: Por dar como los tontos, igual, me ha tenido como los tontos.
1: Nada, es que lo de la inteligencia artificial y el rocío yo como que no lo veo, ¿eh?
2: ¿No?
1: Mejor cada uno por su lado.
2: Pues hacen buena sevillana.
1: Mejor cada uno por su lado. Luis, gracias. Hasta la semana que
2: hasta
1: viene.
2: Hasta la semana que
1: adiós,
2: viene.
1: Adiós, adiós. Es igual que irse a Córdoba a la feria y estar pendiente de la inteligencia artificial. Tampoco lo veo, porque ya sabéis que en Córdoba estamos de feria y yo quiero que nos cuente cómo se lo están pasando allí. Nos vamos hasta Córdoba porque el calor está marcando la cuarta jornada de feria. 34 grados, me cuentan que tenemos por allí en el recinto del Arenal, que este año se ha convertido en un oasis de 7.000 metros cuadrados. El milagro de los toldos, lo llaman ya, ¿no? Elena Colchero, buenas tardes.
4: Buenas tardes, Javier. Pues así es, ha sido una de las novedades de esta edición de la Feria de la Virgen de la Salud. Hay toldos, muchos toldos desplegados para proteger del sol las zonas más peatonales, más concurridas, que están pues entre la calle Guadalquivir y la calle de en medio, donde están esas 84 casetas. Y para que nos hagamos una idea, 7.000 metros cuadrados, como has dicho, pues es el espacio que ocupan 5 piscinas olímpicas, una al ladito de la otra. Bueno, este invento ha sido el estreno más aplaudido porque, ojo, las mediciones térmicas oficiales de los bomberos con cámaras termográficas han confirmado el milagro. El alivio térmico es de hasta 18 grados menos. El alcalde José María Bellido lo explica así.
5: Mediendo el suelo, estaba el suelo al sol a 49 grados, porque claro, se recalienta con todo el sol dando todo el día, que solo va luego vuelve a salir hacia el aire cuando forma que pasa el día, y debajo de los toldos estaba a 31, o sea, eran 18 grados menos. Y medido en aire, es decir, no en suelo, sino un poco debajo del toldo que corre aire, se bajaba por debajo de los 30 grados hasta unos 27 grados, ¿no?
4: Pues Javier, como comprenderás, por aquí estamos contentísimos.
1: Hombre, una, te diré.
4: Una bendición que ha hecho posible hoy pues estirar un poquito más el paseo de caballo y ha hecho mucho más llevadera las primeras horas de la tarde, aunque a la feria se viene a lo que se viene.
6: Hoy como descansamos, nosotros trabajamos en un restaurante, en La Tartaruga, cogemos descanso y hemos venido a darlo todo aquí a la feria.
7: Hasta que el cuerpo aguante, claro.
8: Y la cartera, ¿no?
7: Y la cartera, ahí está, que está todo muy caro.
4: Pues es el espíritu, Javier, así que hay que ir a la feria a comer salmorejo, flamenquines, aliño de pimientos asados y a esa hora mucho más tranquilo porque este año también se ha regulado el volumen de las casetas. Desde la 1 del mediodía a las 5 suena bajito la música, aunque hasta ahora ya, que son las casi las 8, pues ya estarán sonando grandes hits como este.
9: Domingo Romero,
4: Tengo que confesarte una cosa, Javier. Yo no sé si esto lo ponen en la feria, pero a mí me ha encantado. Y, y no me venía yo, que ni pintado, ¿eh?
1: No sé yo, pero bueno, para rematar tu crónica está estupendo. Ya no sé si en una caseta de la Feria de Córdoba, no sé cómo sentará. Gracias, Elena. Adiós. Y feliz feria a Córdoba, que la disfrutéis bajo los toldos. Hoy el deporte también está que arde porque tenemos ya lista de la selección española de fútbol para el Mundial. Querido Alonso,
8: buenas primero, tardes, muy buenas Javier, tardes. Que se enfada nuestro técnico porque he tenido que mover el micro. ¿Qué vamos a hacer? Esto es el directo, pero estaba, lo tenía en la garganta y todavía ventríloco no soy. Por cierto, lo de las noticias andaluzas de la calor en mayo... Eso es una antigüedad ya.
1: Sí, ¿no?
8: No digo que esto, digo en la tele, que sale, nos mandan mucho ahora, hace calor, beber agua. Bueno, estamos en Andalucía.
1: Claro,
8: ¿no?
1: claro, es lo que tiene.
8: Bueno, una lista en la que seguro que la gente lo sabe todo lo que ha pasado en el día de hoy. Una es Simón Raya, Joan García, Llorente, Porro, Eri García, Pubil, Laporte, Cubarsí, Cucurella y Grimaldo, Pedri, Fabián, Zubimendi, Gaby, Rodri, Baena, Merino, Oyarzábal, Olmo, Nico Williams, Jeremy Pino, Ferran, Víctor Muñoz, Lamine Yamal. Estos son los elegidos, y digo esto porque ya sabes que ahora se abre otra cosa muy española, es el debate. Tenía que haber ido Fornals, porque no va ninguno del Madrid, van 8 del Barça, Luis de la Fuente es de este equipo, del otro. Bueno, hay que acostumbrarse a todo esto, pero lo más importante es que ojalá ya por el mes de julio podamos contar que España consigue su segundo mundial después de aquel que conseguimos en Sudáfrica. A partir de aquí, vamos a hablar de muchas cosas también en el pelotazo, el mercado, el día 29, fecha señalada, por ejemplo, en el Sevilla. Ya se empiezan a contar algunos de los entrenadores que van a tener la oportunidad de entrenar la próxima temporada. De momento no hay muchas novedades en los nuestros. Y también hablar, lamentablemente, el descenso de un histórico. No, yo sé que no te gusta mucho el fútbol, ¿no?
1: No soy gran amante, pero efectivamente.
8: Sí, el Zaragoza de los años 90, ¿quién no recuerda esa Recopa, ese gol de Nallín, Cafú jugando la banda? Bueno, pues ha descendido a la tercera categoría. Primera Federación, todo un histórico, mala gestión. Y ya sabes que los fondos de inversión, este tipo de empresarios, ha irrumpido en el fútbol y de momento parece que no sale muy bien eso, Javier. Así que un histórico.
1: Bueno, otro histórico como el Depor ha subido a primera, ¿no?
8: O el Racing de Santander, que yo también en mi época, aquellos que nacimos en la bendita década de los 80, el Sardinero, aquel equipo, bueno, también dos históricos que van a estar también en primera división la próxima temporada.
1: Alonso, te escuchamos a las 9:05.
8: Hasta luego.
1: Venga, hasta ahora, con todas las noticias del deporte. Ahora nuestra reflexión, que llega más o menos todos los días a esta hora y que hoy le hemos pedido a nuestro gran Jesús Quintero.
9: Yo no me conformo con existir, ni quiero que tú lo te conformes. Esa es mi gran pelea, mi batalla de fondo. Toda mi lucha es una lucha por la vida más allá de la mera existencia. Quiero vivir, yo quiero vivir, es decir, gozar, sentir, emocionarme, apasionarme, descubrir, soñar, crear. Solo quiero vivir para crear. Pero a veces no puedo. No me dejan. Quiero vivir y me rebelo contra todo lo que no me deja vivir. Contra todo y contra todos los que me quieren convencer de que me resigne simplemente a existir como todos.
1: El loco más cuerdo de todos los locos, el gran Quintero, explicando cómo, según su manera de ver las cosas, había que vivir. En la banda sonora de Andalucía ahora, hoy ha sonado, por ejemplo, la voz de Antonio Rodríguez Babio de la Archidiócesis de Sevilla. Han encontrado dos cuadros que fueron robados en 1930, hace 96 años.
10: Nos advierten de que habían visto en una subasta, en una casa de subasta, las que desaparecieron del Hospital de los Venerables y que, bueno, se da parte, ¿no? Pues se para la subasta. La primera vez que se hace es pararse la subasta. Ya están en su sitio, incluso en el Hospital de los Venerables. Sí, han vuelto, ya están allí. Esta semana pasada ya vino un acto formal con la Policía Nacional y devolvieron las tablas, la pintura, y ya están allí.
1: Hoy nos ha acompañado también en el programa un gran periodista, la mente, el talento que está detrás de programas como Tierra y Mar o como Espacio Protegido, el gran José María Montero, al que le preguntábamos por un sitio así que le gustara especialmente.
11: La belleza es una cosa tan, ¿cómo decir?, tan bueno, subjetiva, que a veces depende no ya del espacio, sino del momento y de la compañía. Entonces yo casi siempre hablo de la Sierra Morena cordobesa porque yo soy cordobés. Y parte de mi infancia, de los mejores recuerdos que tengo de naturaleza en mi infancia, han transcurrido en algunos enclaves de la Sierra Morena cordobesa.
1: Y hoy nos ha emocionado la historia de dos padres. Perdieron a su hijo de 2 años hace 11 meses por una cadena de negligencias que ahora tendrá que decir la justicia en un hospital privado de la provincia de Sevilla. Esther Leiva es la mamá de Gonzalo.
12: Una explicación que todavía no tenemos de absolutamente nadie. Nadie se ha puesto en contacto con nosotros en este casi año para explicarnos absolutamente nada. Creemos que tenemos una responsabilidad para con toda la sociedad, porque además es como nos habría gustado educar a nuestro hijo, ¿no?
1: Hemos estado también en Doñana porque sigue activo el incendio y también ha provocado que las hermandades del Rocío de la provincia de Cádiz no puedan hacer el camino de vuelta. Loli Guerrero es la hermana mayor de la hermandad del Rocío de Sanlúcar.
13: Pero cuando yo te entera que son 2 puntos tan significativo del camino, distante y a la vez tan nuestro, no dudamos que esto está intencionado.
1: El incendio de Doñana y también el de Málaga. Ahora tendremos todas las novedades en el Mirador de Andalucía con Natalia Barnés y su equipo. Todo esto ha sido posible gracias a la realización técnica de Miguel Alba y al trabajo en la producción de Estibaliz Martínez, Kiko Canterla, Maruca Bermúdez y Mariló Seco. Mariló, hasta mañana.
4: Hasta mañana.
1: Porque Andalucía Ahora y los de Andalucía Ahora volvemos mañana a las 5.
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4: Saludos, muy buenas tardes, pendientes del fuego. Fuego a esta hora de la tarde en Andalucía. Fuegos, tendríamos que hablar en plural. Efectivos del Infoca siguen combatiendo el incendio declarado este fin de semana en el paraje del Rincón del Membrillo, cerca de Doñana. Sigue activo este incendio que ha quemado unas 250 hectáreas, aunque su perímetro está restringido y no se descarta que pueda quedar estabilizado en próximas horas. Este fuego está obligando a modificar parcialmente el camino de regreso del Rocío de las 12 hermandades gaditanas que vuelven este lunes ya de Pentecostés. Enseguida les damos todos los detalles. Y fuego en un hotel en el centro de Málaga que comenzó la pasada madrugada y que esta tarde sorpresivamente se ha reactivado. Allí se encuentra Damián Bernal. Buenas tardes.
15: Buenas tardes, Natalia. Apuntaba la información a primera hora de la tarde que la situación estaba controlada, pero nada más lejos que de la realidad, porque durante la tarde se han reavivado las llamas y este hotel Ibis de 3 estrellas en pleno centro de Málaga está ardiendo por completo, está siendo arrasado pasto de las llamas. Los bomberos siguen trabajando a destajo, están aquí con numerosas dotaciones lanzando sus mangueras hacia las plantas altas, el último edificio de 4 plantas para intentar sofocar esas llamas, muchísima humareda y también muchísimos curiosos, cientos de personas que se han desplazado hasta este lugar, pasillo de Santa Isabel, junto a la calle Cerrojo, donde está el hotel, para captar esas imágenes. Se sigue trabajando y parece ser que la situación va para largo.
4: Y recuerden que este fuego comenzó en una cafetería en los bajos precisamente de ese hotel. Luego comentaremos este asunto. Ya se conoce el sumario del caso Plus Ultra, en el que está investigado por la Audiencia Nacional el expresidente del Gobierno, Rodríguez Zapatero. Lo más llamativo ha sido el contenido que tenía Zapatero en la caja fuerte de su despacho en la calle Ferraz. Un centenar de joyas, relojes, abundante documentación, móviles y discos duros que fueron incautados por la UDEF, por la Unidad de Delitos Económicos y Fiscales. Según los investigadores, había una estructura perfectamente organizada y el expresidente
16: la lideraba. El informe policial también sitúa su domicilio, el domicilio del expresidente del gobierno, como un lugar clave para esta presunta trama delictiva, de la que enseguida también les hablaremos con detalle, y escucharemos también las voces de las voces políticas de este asunto, que están reaccionando, incluida el presidente del Gobierno de Andalucía en funciones. Y el presidente de la Asociación de las Víctimas del Accidente Ferroviario de Adamuz ha comparecido hoy ante la comisión del Senado que está investigando la tragedia ocurrida el 18 de enero pasado. Mario Samper ha insistido en la falta de respeto que todas las víctimas han recibido y ha concluido su intervención pidiendo la dimisión del ministro de Transportes, Óscar Puente, y del presidente de Adif, Luis Pedro Marco de la Peña. Lo escuchamos.
17: Desde luego, los últimos responsables entendemos que son el presidente de Adif y quién lo ha puesto ahí, ¿no? La persona que designa a quien es el máximo responsable de esa infraestructura, consideramos que también es responsable, claramente. Y así se lo transmitimos personalmente en una reunión que tuvimos con él. Bueno, al final de la reunión le dijimos que usted debe dimitir. Nos dijo que él no había soldado el rey. Nos quedamos estupefactos con la respuesta.
16: Conmoción en Andújar, en Jaén. La confirmación del trágico desenlace de Francisco de Paula Espósito, el joven montañero de 25 años cuyo cuerpo fue localizado en las laderas del Monte Olimpo, en Grecia, ha sumido a esta localidad jienense en la consternación total. Su familia se encuentra allí realizando los trámites de repatriación del cuerpo. Ahora se lo contamos. Y esto es una última hora, porque Sanidad acaba de confirmar hace escasos minutos un nuevo caso de hantavirus entre los españoles del crucero, ¿se acuerdan?, que están hospitalizados en el Gómez Ulla de Madrid, donde cumplen ahora 15 días. El nuevo positivo será trasladado ahora a la unidad de aislamiento, donde permanecerá hasta que dé negativo en las pruebas o hasta que se recupere clínicamente de manera completa, sin síntomas de ningún tipo. El rey Felipe ha entregado hoy el premio Carlos V al Comité Europeo de las Regiones, el organismo que copreside Juanma Moreno con la húngara Kata Tuto. El galardón es el símbolo de una Europa unida y se ha entregado a esta institución por representar el diálogo y el entendimiento en un momento de gran complejidad política. Juanma Moreno ha destacado el peso que ha cobrado Andalucía en Europa gracias a este Comité de las Regiones.
18: Estamos esperando a iniciar esas conversaciones, pues probablemente a lo largo de esta semana que viene. Tampoco hay prisa, hasta el día 11 de junio no se constituye el Parlamento y por tanto tenemos tiempo, ¿no? Es verdad que yo reclamo, después de este resultado, gobernar en solitario. Creo que es lo razonable, creo que es lo sensato y creo que es lo positivo, además.
16: No era este el sonido que queríamos escuchar de Juanma Moreno. En este momento se refería a la posibilidad y a su preferencia de gobernar en solitario después de las pasadas elecciones de Andalucía. Luego escucharemos a Juanma Moreno hablando de lo que representa el premio Carlos V para Andalucía, o la participación, la influencia de Andalucía en este premio. Y el Papa León XIV defiende que los seres humanos estemos protegidos ante la inteligencia artificial, y lo hace en su primera encíclica que hoy ha dado a conocer. El pontífice considera que ninguna máquina podrá sustituir nunca a un ser humano y plantea que los algoritmos y las tecnologías deben estar siempre al servicio del bien común. Lo escuchamos.
19: La inteligencia artificial debe ser desarmada. Sé que la palabra es fuerte, pero la elegí deliberadamente porque en este momento se requieren palabras capaces de captar la atención.
16: El IBEX 35 comienza una semana con fortaleza, superando incluso el 2% de subida al cierre esta tarde y alcanzando los más de 18.400 puntos. Y también buenas noticias en el petróleo, porque a esta hora se encuentra el barril Brent de referencia en Europa por debajo de los 100 dólares, gracias al inminente, lo que parece, el inminente pacto entre Irán y Estados Unidos que permitiría reabrir el estrecho de Hormuz. María José Andrade.
20: Las bolsas europeas arrancan la semana con fuertes avances en un contexto marcado por el optimismo internacional, en una jornada que ha estado condicionada por el cierre de varios mercados internacionales. Por una parte, Wall Street por el Memorial Day y Londres por el Spring Bank Holiday, lo que reduce las referencias del día. Aún así, la semana anuncia que será intensa en el plano económico. España va a publicar precios de producción y ventas minoristas. Estados Unidos, confianza del consumidor, PIB y deflactor PCE. Y Japón, una batería de datos claves como el IPC, paro y producción industrial. Además, varias grandes compañías como HP, Salesforce, Costco, Dell, Iberdrola o Puig van a presentar resultados o van a celebrar juntas decisivas.
16: Vamos a conocer cuál es el estado de las carreteras a esta hora de la tarde en toda la red viaria andaluza. Ya saben que regresan miles de romeros por carretera desde el Rocío y además ha habido problemas, lo hemos contado esta tarde en la A7 en Málaga debido al incendio de un vehículo. ¿Cuál es la situación hasta ahora en la DGT, José Antonio Pedrosa? Buenas tardes.
21: ¿Qué tal, Natalia? Muy buenas tardes. Pues hasta ahora van a encontrar dificultades en la provincia de Jaén, ya en Despeñaperros, sentido Madrid, al igual que también por la A44 en No Alejo, ya en dirección Granada. Además, en Sevilla se complica la A49 en la zona de Tomares, ya de entrada a la capital andaluza, y por el momento esto es todo. No registramos mayores incidencias y por el momento se mantiene la tranquilidad y en el resto de carreteras de las demás provincias. Eso sí, como siempre, les pedimos mucha precaución en carretera.
16: Y en cuanto al tiempo, pues vamos a continuar con calor en los próximos días. Ya quisiéramos contarle otras cosas. Las temperaturas subirán un poco más a partir del miércoles. De momento, mañana nos esperan valores muy parecidos a los de hoy. Máxima de 37 grados en Sevilla, 36 en Córdoba, las mínimas 16 en Córdoba y Granada. Cielo poco nuboso, despejado, con viento flojo de dirección variable. Fíjense, esto nos parece calor, pero mañana van a estar en avisos por temperaturas de 35 grados en el norte de España, y allí sí que se mueren de calor con esa temperatura, y en Londres. En Londres hoy han tenido 35 grados. Bueno, luego les contamos también por qué está pasando esto. No es una ola de calor, se llama de otra manera y tiene otro significado. Realiza este tiempo de radio José Galeana, produce Elena Zájara. Le acompañamos, si usted quiere, hasta las 11.
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16: Lo primero, el incendio forestal en la zona de la Algaida, junto a las Marismillas, en Almonte, en el espacio natural de Doñana, que sigue activo en este momento, la espera de quedar estabilizado. El consejero de emergencias en funciones, Antonio Sanz, ha apuntado a la posible intencionalidad de este fuego, fíjense, justo en el momento en el que regresan las hermandades del Rocío. Cuéntanos, Manuel Delgado.
22: Infoca ha desplegado en la zona medios terrestres y aéreos. Trabajan en el lugar hasta 10 medios aéreos, 8 vehículos autobombas y 150 efectivos. Ahí en la zona, según Infoca, viento de levante de entre 25 y 30 kilómetros por hora. El fuego ha calcinado sobre todo matorral y pino. Se trata principalmente de una zona de dunas y arenales. El trabajo de los efectivos del Infoca permitió dejar inactivas la cola y la cabeza del incendio, algo que se producía este domingo, el mismo día del inicio del fuego. Las llamas han presentado la mayor actividad en su zona central. El consejero de funciones de emergencias, Antonio Sanz, ha lanzado un mensaje de tranquilidad.
23: Permite trasladar el mensaje de que el incendio sigue confinado entre las arenas y las marismas, sin potencial de salida de la zona confinada.
22: A pesar de la cercanía, no ha existido un riesgo o afectación para la aldea del Rocío, y la Junta de Andalucía ha desvinculado el incendio del paso de las hermandades en su camino hacia la ermita.
16: El Plan Romero rediseña de manera preventiva ese dispositivo de vuelta para los caminos de la provincia de Cádiz. Las labores de extinción motivan la vuelta por la playa y también por carretera. Paco Méndez.
19: Todas las filiales emprenderán el camino de vuelta el miércoles y el jueves y llegarán a Sanlúcar de Barrameda en el día y orden previsto inicialmente. El Plan Romero 2026 diseña un dispositivo de vuelta alternativo para los caminos de Cádiz de manera preventiva a causa de las labores de control y extinción del incendio de Almonte en Huelva, declarado en la tarde de ayer, según informa EMA 112, perteneciente a la Agencia de Emergencias de Andalucía, adscrita a la Consejería de Sanidad, Presidencia y Emergencias. De forma general, la tracción mecánica de las hermandades discurrirá por la playa, mientras que la tracción animal lo hará por carretera. Se respetarán los horarios y el orden de paso de las filiales gaditanas, que realizarán el recorrido en cápsulas ordenadas y reguladas por la Agencia de Emergencias de Andalucía, de forma conjunta con la Guardia Civil y el Parque Nacional, siempre al amparo del operativo del Plan Romero.
16: Y ya está controlado el incendio que se ha declarado a primera hora de esta tarde en el paraje del Parque Natural de Cabo de Gata, Níjar, informa Carlos Juan.
0: Se trata del Pozo de los Frailes, que además es una pedanía de Níjar. Desde las 4:30 se encuentra controlado. El Infoque realiza tareas de remate y extinción de un fuego que ha afectado a zonas de matorral bajo. Se trata del cuarto incendio registrado desde el pasado jueves en la provincia, tras el fuego que tuvo lugar en el paraje El Pocico, situado en la zona minera de La Vagoneta, en el término municipal de Almería, que afectó a una cantidad de terreno aún indeterminada oficialmente en los términos municipales de la capital y también de Huércal de Almería.
16: Bueno, les estamos hablando del rocío. La Virgen ha vuelto a su altar. Minutos después de la una de esta tarde, durante 10 horas ha recorrido la aldea y ha visitado las hermandades filiales sin ningún tipo de incidencia. Los romeros, los peregrinos han disfrutado del rocío sin el alivio de las temperaturas, que este año no les han sonreído. Han pasado mucho calor. Manuel García.
2: Los almonteños que se agarran unos a otros, ahora ya sí están sin pecado. En el presbiterio, yéndose al lado izquierdo del mismo, la Virgen se va a echandar. ¡Qué cosa más bonita!
3: Así contaba Canal Sur Radio el momento en el que los almonteños saltaban la reja y comenzaba la procesión de la Virgen del Rocío por la aldea. Que ha saludado a todas las hermandades filiales siguiendo el recorrido ampliado el año pasado en la zona de la Plaza de Doñana, cuando se duplicó la superficie destinada a la ubicación de los sin pecado. La patrona de Almonte ha realizado su procesión ataviada con el terno completo de los Montpensier, recientemente restaurado en el Instituto Andaluz de Patrimonio Histórico. Después de casi 10 horas de procesión, la Virgen del Rocío entraba en su templo a las 12:56 y a la 1:05 los almonteños la devolvían a su altar y se daba por concluida la procesión de este año. En 2026 el pueblo de Almonte vivirá la venida de la Virgen del Rocío. Ocurre solamente cada 7 años y la patrona almonteña es trasladada desde la aldea hasta su pueblo en la tarde-noche del 19 al 20 de agosto.
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16: Bueno, pues ya se ha dado a conocer todo el sumario de la investigación que lleva a cabo el juez sobre el expresidente del Gobierno. La policía, según ese documento, sitúa la casa del expresidente del Gobierno, José Luis Rodríguez Zapatero, como el lugar desde donde se planificaba y se dirigía la presunta trama del rescate de la aerolínea Plus Ultra y donde se canalizaba y se custodiaba la planificación estratégica de las instrucciones que conllevaban mayor sensibilidad, así lo dice el sumario textualmente. Ya se conoce al completo lo que ha escrito el juez Calama. Araceli Limón.
5: Buenas tardes. Lo señala un tercer informe elaborado por la UDEF, que subraya que el liderazgo no visible del ex líder del PSOE, que los investigadores creen que es consecuencia de una estrategia deliberada de desvinculación respecto a la red organizada. Dice la Unidad de Delincuencia Económica y Fiscal que el núcleo de planificación y dirección no se circunscribía solo al ámbito de la oficina, sino que se desplazaba al entorno de su domicilio, en el que disponía de mayor mayor reserva y control de la información. La policía pidió al juez José Luis Calama que ordenara el registro de la casa de Zapatero, pero el instructor lo rechazó al no considerarlo ni útil ni proporcionado. Además, se recogen mensajes incautados a los directivos de Plus Ultra, en los que los mandos de la compañía, Julio Martínez Sola y Rodolfo Reyes, confiesan: Zapatero aquí manda, en referencia a su influencia en Venezuela. El juez José Luis Calama ha solicitado el contenido íntegro desde el año 2020 de los correos electrónicos corporativos de las hijas de José Luis Rodríguez Zapatero, así como otro correo a nombre de Presidente Zapatero, del que es usuaria y principal subsecretaria y que considera el nudo central de comunicación interna de la organización. Y es que la policía cree que la empresa de las hijas de Zapatero encubría pagos vinculados al tráfico de influencias. Los investigadores de UDEF creen que esa empresa de Alba y Laura Rodríguez Espinosa era utilizada por la supuesta trama corrupta para canalizar los fondos de los clientes de la propia red provenientes de un supuesto tráfico de influencias.
16: Vamos a detenernos un poco en la explicación que da el juez en el sumario de cómo es el entramado, o era el entramado societario por el que investiga a Rodríguez Zapatero, según la información que le ha trasladado la UDEF.
5: Julio Martínez Martínez, amigo personal y presunto colaborador de José Luis Rodríguez Zapatero, habría encabezado formalmente una estructura societaria de la que el expresidente y su entorno serían los principales beneficiarios. Esta estructura ampararía la canalización de fondos a través de la firma de contratos, principalmente de asesoramiento o consultoría, que encubrirían la verdadera finalidad de los pagos, las influencias ejercidas por la red organizada. En el centro se encontraba Análisis Relevante, que habría suscrito contratos y percibido fondos por un total de 941.000 euros. De esta cantidad, 300.000 euros habrían sido abonados a la aerolínea Plus Ultra, cuya relación con el expresidente del gobierno es clave en las pesquisas. El juez de la Audiencia Nacional, José Luis Calama, investiga un presunto tráfico de influencias para que Plus Ultra recibiese la ayuda préstamo estatal de 53 millones de euros en el año 2021, pero también para asegurar la autorización de vuelos de la aerolínea Venezuela. A tenor de los investigadores de la UDEF, los directivos de Plus Ultra eran conscientes de la red de contactos e influencias que ostentaba José Luis Rodríguez Zapatero. La UDEF concluye que Análisis Relevante del supuesto colaborador de Rodríguez Zapatero habría remitido al expresidente 490.000 euros entre julio del año 2020 y junio del 2025 y 239.000 euros entre junio de 2020 y de diciembre de 2025 a la empresa de las hijas del expresidente del gobierno.
16: Es difícil de digerir todo esto y habrá más, porque ahora habrá que ir leyendo línea a línea, analizando, interpretando ese tocho de sumario, sin duda, muy bien respaldado y muy bien argumentado, por cierto. Y además, y esto no está en el sumario, pero hemos sabido esta tarde, y esto quizás sea lo más llamativo, que la policía abrió una caja fuerte que se encontraba en la oficina de Rodríguez Zapatero, en la calle Ferraz número 35, durante el registro realizado por esa investigación de blanqueo y corrupción. Y dentro de esa caja, en el despacho de Zapatero, los agentes encontraron un centenar de joyas, más de 100 joyas de alto valor pertenecientes a su mujer, o esa ha sido la explicación que han dado, que su secretaria ha atribuido, la secretaria de Zapatero ha atribuido a herencias familiares y a regalos de viajes. María José Andrade.
6: Las piezas, entre las que se han identificado collares, pulseras, pendientes y varios relojes de alta gama, fueron halladas en una caja fuerte oculta que la UDEF localizó durante el registro y que, tras su intervención, quedó bajo custodia de la Audiencia Nacional. En un primer momento, el abogado de Zapatero, Víctor Moreno Catena, rechazó abrir la caja, alegando que no disponía de la llave o que no era el momento adecuado para hacerlo. Sin embargo, cuando los agentes advirtieron de que, en caso de negativa, un equipo técnico especializado de la Policía Nacional procedería a forzarla, el letrado terminó accediendo y facilitó la llave para permitir su apertura.
16: El presidente de la Junta de Andalucía en funciones, Juanma Moreno, ha pedido hoy a Pedro Sánchez que convoque elecciones generales antes de que termine este año.
4: con este panorama que se está viviendo en el país. Lo ha hecho en una comparecencia ante los medios tras recoger el premio Carlos V que le ha otorgado el rey Felipe VI al Comité de las Regiones, que Moreno copreside con la socialista húngara Kata Tuto. Decía Moreno:
7: el gobierno tiene que tener agenda, tiene que tener estabilidad, tiene que tener una mayoría social y una mayoría parlamentaria, y desde luego no puede estar absolutamente rodeado de procedimientos judiciales, como es el caso, y de sospecha, como es el caso del gobierno actual. Por tanto, lo razonable y lo sensato sería que este gobierno no llegara más allá de las Navidades de 2026.
4: En la misma línea que Juanma Moreno, Felipe González le ha reclamado hoy a Pedro Sánchez que adelante las elecciones generales a este año 26. Es la primera vez que también el expresidente socialista se pronuncia públicamente sobre este asunto y sobre la investigación de Zapatero. Y ha afirmado González que las elecciones deberían celebrarse sin esperar a agotar la legislatura por el cúmulo de casos de corrupción y por la falta de cuentas públicas, de presupuestos generales del Estado, desde que empezó a gobernar Pedro Sánchez. De nuevo, Andrade.
8: Y con esta petición González se distancia así de la posición defendida por Sánchez y ha insistido en que se tendría que celebrar antes de que termine el año.
9: Debería haberlas. Primera vez que lo digo, debería haberlas. Debería haberlas. O sea, debería haberlas este año. O sea, deberíamos también tener respeto por la infantería. ¿Qué diría García Page?
8: El expresidente del gobierno ha hecho hincapié en que si él formara parte del Partido Popular, no optaría ahora por presentar una moción de censura. A su juicio, este movimiento sería un error estratégico porque desplazaría el foco del debate público.
9: ¿Yo haría una moción de censura ahora? Pues no, porque pasaría lo que tú me decías hace un momento. Dejaríamos de hablar de esto para hablar de la moción de censura. Y si fueran una oposición inteligente, no diría que se siga cogiendo esto, pero que me voy a meter en el lío de una moción de censura.
8: Las palabras de Felipe González llegan en un momento de elevada tensión institucional y añaden presión al Ejecutivo.
4: Y claro, se van sucediendo otras reacciones a las informaciones sobre el expresidente Zapatero. Podemos, el grupo morado en el que se ha apoyado tantas veces en la legislatura, el gobierno dice que conductas como las que se están atribuyendo a Rodríguez Zapatero son inaceptables para la izquierda. Portavoz Pablo Fernández.
10: Pinta muy mal y creo que a día de hoy se puede aseverar que no estamos ante un caso de Laufer. Es indiscutible que hay conductas que no son tolerables en la izquierda.
4: Vox ha pedido al presidente del gobierno explicaciones en el Congreso sobre cómo se gestó el rescate de la aerolínea de capital venezolano Plus Ultra. José Antonio Fuster.
24: Hay que saber quién informó, quién avaló, quién ocultó, quién presionó, quién obedeció y quién instruyó al Consejo de Ministros para que abriera la caja del dinero público, la caja del dinero del bolsillo de los españoles.
4: Borja Semper, el portavoz del Partido Popular, asegura que no se trata de un episodio más de corrupción en España, porque el expresidente del gobierno necesitó la aprobación del Consejo de Ministros para cometer los presuntos delitos.
25: Los presuntos delitos que la UDEF atribuye a José Luis Rodríguez Zapatero no son solo los de un expresidente del gobierno. Son presuntamente los de un expresidente del gobierno que necesitó del actual Consejo de Ministros para delinquir. Es decir, hubiera necesitado del gobierno de Sánchez, porque quienes aprobaron el rescate, entre otras cosas, de 53 millones de euros a Plus Ultra, fueron los ministros y ministras del actual gobierno.
4: Desde el Partido Popular en Andalucía critican la presencia continua que ha tenido Zapatero en los actos del PSOE en la pasada campaña electoral para las elecciones andaluzas y piden a María Jesús Montero que dé explicaciones, que dé alguna respuesta de lo que está pasando. Antonio Rebollo.
26: Un Rodríguez Zapatero que lo hemos tenido hasta en la sopa en las elecciones, que de hecho ella misma, la señora Montero, decía que era su reflejo y su espejo. Yo lo que espero es que ese reflejo de la política se lo lleve muy lejos de Andalucía, muy lejos del Parlamento y que no nos traigan esas maneras de hacer política.
16: En paralelo, la UCO, la Unidad Central Operativa de la Guardia Civil, asegura que Begoña Gómez se apropió del software que pagó la Complutense y le dio fines comerciales. Además, el registro de la marca con la que se bautizó ese software se pagó desde una cuenta bancaria que la mujer de Pedro Sánchez comparte con su marido, con el presidente del gobierno. El nuevo informe de la UCO resalta además responsabilidades en los contratos que beneficiaron premeditadamente a Deloitte, la empresa consultora que empezó a prestarle servicios antes incluso de su adjudicación. No obstante, la Guardia Civil no ha detectado movimientos opacos en las cuentas de Begoña Gómez y entiende que la cátedra que codirigió en la Complutense se creó siguiendo la normativa. El juicio a David Sánchez, el hermano del presidente del gobierno, y otros 10 investigados, entre ellos el exsecretario general del PSOE de Extremadura y expresidente de la Diputación de Badajoz, Miguel Ángel Gallardo. Ese juicio comienza este jueves, 28 de mayo, en la Audiencia Provincial de Badajoz, donde está previsto que dure, que se desarrolle hasta el 4 de junio. David Sánchez, al igual que Miguel Ángel Gallardo, están acusados de presuntos delitos de tráfico de influencias y prevaricación, junto con otros 9 investigados, todos ellos responsables políticos vinculados entonces a la institución provincial. En el auto, la jueza instructora Beatriz Viedma argumenta que David Sánchez Castejón, conociendo con antelación que el puesto de coordinador en las actividades de los conservatorios de la Diputación de Badajoz se había creado para él, se personó a la convocatoria e hizo la entrevista para simular la legalidad del procedimiento, siendo él, el mismo David Sánchez, el principal beneficiario de esa selección de personal. La jueza considera además en su auto que la creación de ese puesto fue a petición, seguramente, dice, de personas del entorno de David Sánchez, quien en ese momento no tenía un trabajo estable. Le han preguntado hoy al presidente del gobierno si está tranquilo con los casos de presunta corrupción que se investigan en su entorno y ha respondido con una escueta confirmación sobre su tranquilidad. Escuchen, porque es cortísimo, brevísimo.
1: Presidente, después de leer el auto, mantiene la...
16: Sí, solamente he dicho sí. La Asociación de Fiscales ha presentado, por cierto, una demanda contra España ante el Tribunal Europeo de los Derechos Humanos en relación con la política de nombramientos discrecionales en la Fiscalía General del Estado. Jorge Dayas.
11: Entiende la asociación que la sentencia del Tribunal Constitucional que el pasado 15 de enero amparó a un fiscal cuyo nombramiento a dedo por Dolores Delgado fue tumbado por el Supremo, consolida un modelo de designación en el que las decisiones, según el propio criterio de la Fiscalía, prevalece sobre los principios de mérito y capacidad, pilares esenciales, dicen, en el acceso y la promoción dentro de la carrera fiscal. Asegura la Asociación de Fiscales que esta doctrina trasciende el caso concreto y afecta al conjunto del sistema institucional, lo que compromete la credibilidad de la Fiscalía como institución esencial del Estado de Derecho.
16: Estamos en las 8:30 de la tarde, es el momento aquí en el Mirador de Andalucía de encontrarnos con todo detalle con la información local.
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13: Saludos, buenas tardes. El Infoca lucha contra un incendio en Castilblanco de los Arroyos que se ha ido complicando según avanzaba la tarde, mientras la Consejería de Educación abre el próximo 1 de junio la matriculación en formación profesional con nuevos ciclos formativos que repasamos en unos instantes. También la industria militar está en auge y hoy 4 clústeres se han unido en Sevilla para impulsar la potente industria militar en Andalucía. Por lo demás, se activan las ayudas para los comercios afectados por las obras del metro y 22 hermandades de Sevilla inician ya hoy el camino de vuelta tras la procesión de la Virgen del Rocío. El regreso a Sevilla no se ha visto afectado por los incendios en Doñana. En cuanto a la previsión del tiempo, vamos a seguir con altas temperaturas que incluso van a subir el jueves. Javier Andrés, buenas tardes.
15: Buenas tardes, siguen las temperaturas altas para la época en la provincia de Sevilla. Esta semana continuamos con calor, con valores que incluso pueden subir un poco más el jueves. Mañana las temperaturas se mantienen con pocos cambios, con máximas de 37 grados en Sevilla, 36 en Utrera y Mairena del Alcor, 35 en Écija y Lebrija, 33 en Anís. Les adelantamos que el jueves podemos alcanzar una máxima de 39 grados en la capital. El cielo mañana estará poco nuboso, con intervalos de nubes altas. Es una información de AEMET.
13: En el tráfico a esta hora es fluido en las carreteras de la provincia, así como en las calles del interior de la capital. Son las 8 y 31.
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13: En Castilblanco de los Arroyos, en la zona de la Sierra Morena de la provincia, se complicaba a lo largo de la tarde el incendio que se ha producido alrededor de las 5. El Infoca está actuando con 3 grupos de bomberos forestales, un técnico, un helicóptero ligero y un semipesado. A estos medios se les ha unido posteriormente 2 anfibios ligeros ante la complicación del fuego. Las temperaturas han llegado a los 35 grados y la zona que está ardiendo tiene una orografía complicada. Por otra parte, en la capital, poco después de las 3 de la tarde, se ha registrado un incendio de rastrojos y basuras en la isla de la Cartuja, entre el aparcamiento de Isla Mágica y los jardines del Guadalquivir. Ha provocado una visible columna de humo, pero no ha tenido consecuencias. Se movilizaba a la policía local, a los bomberos y al CECOP. Por otra parte, la Junta de Andalucía oferta 23.000 plazas de formación profesional el próximo curso. La fecha de solicitudes comienzan el lunes 1 de junio y una de las principales novedades es el grado medio de planta química y tratamiento de aguas en el Instituto de Aznalcóllar para dar cobertura a la actividad que va a generar la apertura de la mina Cobre Las Cruces. Lo ha explicado a Canal Sur Radio el delegado de Educación en Funciones, Miguel Ángel Arauz.
21: Desde la formación profesional le vamos a empezar a dar cobertura, vamos a iniciar en el IES Aznalcóllar, que se llama así, pues un grado medio de planta química, tratamiento de agua y todo eso. Eso empieza ya el curso que viene.
13: En el sector aeronáutico, el Instituto Javier Imbroda acogerá un nuevo grado superior de mantenimiento aeromecánico de avión con motores de turbina, y las emergencias también van a tener su reflejo con un grado medio y superior. Y por otra parte, se ha creado hoy en Sevilla una alianza entre 4 clústeres de empresas relacionadas con la defensa militar. Se han unido agrupaciones empresariales del sector aeroespacial, del marítimo naval, de la logística avanzada y de la innovación ferroviaria. Unen sus capacidades en un momento en el que la defensa se ha convertido en una prioridad de los gobiernos de la Unión Europea, como señala el consejero de Industria, Jorge Paradela.
22: Una alianza por parte de los 4 clústeres, que es algo pionero, que no ocurre en ninguna otra región de España. Así que lo que podemos afirmar es que la industria andaluza realmente da un paso muy decidido para jugar un papel destacado, un papel de líder en todo lo que tiene que ver con el desarrollo presente y futuro de la industria de defensa.
13: Como ya contamos la semana pasada, Airbus ha decidido abrir una planta en Sevilla para convertir aviones civiles en militares. Y el Ayuntamiento de Sevilla ha abierto la convocatoria de ayudas para los comercios afectados por las obras de la línea 3 del metro y del casco antiguo. Son 382.000 euros y hay 20 días para solicitarlas. Con ello, el delegado de Economía, Álvaro Pimentel, espera que los pequeños negocios puedan sobrellevar las obras.
23: Y por primera vez, un gobierno municipal está ofreciendo apoyo directo a los comerciantes y compensando la incidencia de unas obras necesarias y que van a mejorar y revalorizar su entorno.
13: Precisamente desde hoy se amplía el corte al tráfico de la avenida Doctor Fedriani y San Juan de Ribera frente al Virgen Macarena por el avance de las obras del metro. Por otra parte, las hermandades del Rocío inician ya el camino de vuelta. No se han visto afectadas por los incendios que afectan al Parque Nacional de Doñana y concretamente lo hacen 22 de nuestra provincia. Lo están haciendo con calor, con altas temperaturas, y este próximo miércoles van a llegar a la capital. La procesión de la Virgen del Rocío se ha prolongado 10 horas. La Virgen salía a las 3 y 3 minutos y regresaba pasada la 1 de la tarde, a la 1 y 5. Este año sin incidencias y visitando las casas de hermandad.
0: Es un año esperando para que llegue aquí, para verla delante de nuestra casa. Todos los hermanos aquí esperándola, reventando de ilusión de que venga. Al final es esto.
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13: Y por otra parte, del 29 de mayo al 14 de junio, Renfe ha programado 618 autobuses para garantizar la movilidad de todos los viajeros de los trenes con origen o destino Huelva por obras de Adif en la vía. Y van a permitir garantizar la movilidad de los viajeros en los servicios de media distancia Sevilla con Huelva y así como con la línea C5 Benacazón, Sevilla Santa Justa y Dos Hermanas. Son las 8:37.
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13: La Policía Nacional ha recuperado dos óleos del pintor sevillano Lucas Valdés del siglo XVII. Formaban parte del retablo del Hospital de los Venerables. En 1929 las cedieron para exponerlas.

0: y se pone en marcha este fin de semana a partir del viernes la tercera edición de la Feria de la Tapa y el Caracol en El Coronil. 7 establecimientos participan en este año y la cita es en la caseta municipal, con entrada gratuita, pero hasta se jugarán también premios al bingo, nos lo cuenta la delegada de turismo Alicia Melgar.
1: El viernes por la tarde a partir de las 8 y tenemos una fiesta ochentera ese día. Después el sábado pues tenemos concursos, tenemos bingo con premios, porque cada vez que compres tapa te van ahí dando unos cartones de bingo y con ellos pues vas haciendo después para los premios.
0: Y acabamos conociendo que los futbolistas sevillanos Gavi del Fútbol Club Barcelona y Fabián del PSG, naturales de Los Palacios, han sido convocados por el seleccionador Luis de la Fuente para formar parte del equipo español que disputará el Mundial que comienza el próximo mes de junio. Siguen las noticias en Canal Sur Radio.
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7: El presidente de la Junta en funciones, Juanma Moreno, ha reiterado que lo razonable, sensato y positivo para Andalucía es que el Partido Popular gobierne en solitario, pese a estar a 2 escaños de la mayoría absoluta, por lo que espera circunscribir los pactos con Vox según sea necesario para aprobar medidas en el Parlamento. Moreno ha reconocido que aún no han comenzado las conversaciones con la formación Vox para hablar de gobernabilidad. En cuanto a ellas, Moreno asegura que podrían empezar a producirse a partir de esta semana o la semana que viene, ha dicho, pero advierte de que no hay prisa, puesto que la sesión constitutiva del nuevo Parlamento de Andalucía se celebrará el 11 de junio.
8: Estamos esperando a iniciar esas conversaciones, pues probablemente a lo largo de esta semana, semana que viene. Tampoco hay prisa, hasta el día 11 de junio no se constituye el Parlamento y por tanto tenemos tiempo, ¿no? Es verdad que yo reclamo después de este resultado, que ha sido un resultado claramente y contundentemente a favor del grupo político que yo represento, el Partido Popular, yo reclamo gobernar en solitario. Creo que es lo razonable, creo que es lo sensato y creo que es lo positivo, además, para Andalucía, más allá de que haya llegado, de que haya, evidentemente, que llegar dentro de la dinámica parlamentaria a acuerdos, ¿no?
7: El rey Felipe VI ha entregado hoy el premio Carlos V al Comité Europeo de las Regiones, el organismo que copreside el presidente andaluz con la húngara Catatuto. El galardón, símbolo de una Europa unida, se ha entregado a esta institución por representar el diálogo y el entendimiento en un momento de polaridad y complejidad políticas. Juanma Moreno ha destacado el peso que ha cobrado Andalucía en Europa gracias a este Comité de las Regiones.
8: Para Andalucía representa un espaldarazo, ¿no?, a esa política europeísta que llevamos impulsando ya más de 7 años desde Andalucía, ¿no?, el tener más presencia en las instituciones, y por eso yo asumí el reto, pues, de ser presidente del Comité de Regiones y Ciudades, que será el próximo año, ¿no?
7: Durante la ceremonia, Felipe VI ha destacado el papel del Comité de las Regiones para preservar la unidad en Europa en un momento en el que impera, ha dicho, la atomización.
9: El Comité de las Regiones debe seguir siendo todo lo contrario, un punto de encuentro entre europeos, nacido el reconocimiento y la reivindicación de la diversidad a través de su auténtica garantía, que son, al fin y al cabo, las constituciones.

0: democráticas de los Estados miembros en el marco de la Europa Unida.
1: Esta ceremonia, la entrega del Premio Europeo Carlos V, se realiza este año también, desde hace 19, en el Monasterio de Yuste, en Cáceres. Conmoción en la localidad jienense de Andújar por el fallecimiento del joven montañero Francisco de Paula Espósito, que desapareció el pasado día 19 cuando realizaba una ruta por el Monte Olimpo en Grecia. Su cuerpo ha sido encontrado sin vida, lo han encontrado otros montañeros. El joven y su familia son muy conocidos y apreciados en este municipio de Jaén, donde las muestras de dolor y cariño se han sucedido a lo largo de toda esta jornada, desde las instituciones y, por supuesto, entre todos sus vecinos. Lola Ruiz.
2: El Ayuntamiento de Andújar se ha puesto a disposición de la familia para ofrecer todo el apoyo y la ayuda necesaria en estos difíciles momentos. Durante parte de la ruta, Fran estuvo acompañado por una pareja alemana que le aconsejó no seguir adelante ante las condiciones meteorológicas adversas, pese a lo cual decidió continuar para seguir su sueño, que era alcanzar la cima. Hoy lunes ha sido encontrado su cuerpo en una zona conocida como Zonaria, una de las laderas más grandes del Monte Olimpo. Una noticia que la familia ha recibido en Grecia después de que el ayuntamiento le haya proporcionado los recursos para viajar a la zona. Francisco Carmona, alcalde de Andújar.
3: Se le ha facilitado todos los medios para que se puedan desplazar a Salónica, allí al lado de Monte Olimpo, billetes de avión, alojamiento, ahora el regreso, se le está facilitando económicamente todo por parte del ayuntamiento.
2: Todavía quedan muchos datos por conocer, pero termina así un dispositivo de intensa búsqueda que durante 5 días ha trabajado con muy malas condiciones meteorológicas.
1: El presidente de la Asociación de Víctimas Descarrilamiento de Adamuz, Mario Samper, ha pedido la dimisión del ministro de Transportes y del presidente de Adif. Ha sido durante su comparecencia en la comisión del Senado que está investigando el estado de la red ferroviaria española. Samper y las víctimas a las que representa tienen claro que son ellos los responsables últimos del siniestro en el que murieron más de 43 personas exactamente y 120 resultaron gravemente heridas y hospitalizadas. Y ha revelado Samper cuál fue la respuesta del presidente de la empresa de las infraestructuras ferroviarias cuando los representantes de la Asociación de las Víctimas en su despacho le pidieron explicaciones. Les dijo el presidente de Adif que él no había soldado la vía. Escuchen.
4: Desde luego los últimos responsables entendemos que son el presidente de Adif y quién lo ha puesto ahí, ¿no? La persona que designa a quien es el máximo responsable de esa infraestructura, consideramos que también es responsable, claramente. Y así se lo transmitimos personalmente en una reunión que tuvimos con él. Bueno, al final de la reunión le dijimos que usted debe dimitir. Nos dijo que él no había soldado el rey. Nos quedamos estupefactos con la respuesta.
1: Samper asegura que la investigación les ha revelado que el transporte ferroviario en España no es seguro.
4: Hemos visto por la investigación, por cómo evolucionando la investigación, que efectivamente la red ferroviaria tiene muchas carencias, tiene un problema grave de detección de roturas. Siguen miles de criaturas cogiendo el tren hoy mismo. Ayer mi familia está montando un tren ahora mismo y tenemos mucho miedo. Quiero decir, no solo es el miedo psicológico, sino a raíz de la investigación, lo que estamos viendo es que, contrariamente como dicen algunos miembros del gobierno, yo estimo que no es seguro.
1: Samper ha afirmado además que la afectación psicológica de las víctimas es terrorífica, por lo que considera que deben ser catalogadas como tal, como víctimas, los 352 pasajeros que han quedado con vida, aunque la empresa aseguradora no los considere a todos. Y de trenes seguimos hablando. La provincia de Huelva se queda sin servicio ferroviario directo durante 17 días, eso dice el ministerio. Corte total de la vía por reparación de los daños causados por los temporales de febrero, que se van a ejecutar a partir del 29 de mayo. Renfe activa, eso sí, un plan con más de 600 autobuses para esos trayectos afectados a las puertas del verano. María José Andrade.
5: Los 8 trenes diarios de media distancia entre Huelva y Sevilla realizarán todo el recorrido por carretera gracias a un dispositivo de 408 autobuses, tanto directos como con paradas en todas las estaciones intermedias. Además, los viajeros con origen o destino en San Juan del Puerto y Niebla serán trasladados en taxi cuando procedan desde Sevilla a Huelva. Las conexiones de larga distancia con Madrid también se van a ver afectadas. Los pasajeros harán el trayecto habitual en tren entre Madrid y Sevilla, pero completarán el tramo Sevilla-Huelva en autobús. Para ello, Renfe ha programado 210 servicios adicionales con parada en La Palma del Condado. El plan especial afectará igualmente al último tren Madrid-Huelva del 28 de mayo y al primer servicio Huelva-Madrid del 15 de junio.
1: La Guardia Civil ha recuperado en Barbate, en Cádiz, se lo venimos contando, las tres embarcaciones semirrígidas de la Armada que fueron robadas durante unas maniobras militares en la playa del Retín. Las lanchas aparecieron ocultas hace unas horas cerca del polideportivo municipal de la localidad de Barbate, 6 días después de su desaparición. La investigación apunta de nuevo al entorno del narcotráfico que está operando permanentemente en el campo de Gibraltar. María José Mondelo.
6: El robo se produjo por parte de los narcos con total impunidad durante las maniobras de la Armada Española en la zona del Estrecho de Gibraltar, como explica Diego Madrazo, portavoz de la Asociación Unificada de Guardias Civiles.
7: Esto es una muestra evidente y absoluta de descaro total por parte de las mafias, que ya se atreven a apropiarse de material militar para hacer de gasolineras para narcolanchas. Esto es alarmante y no debería quedar en una simple anécdota.
6: Asegura Madrazo que por el Estrecho de Gibraltar entra la droga para toda España y parte de Europa.
7: La vía de entrada del narcotráfico es el Estrecho de Gibraltar y el Estado español está perdiendo el control sobre el Estrecho de Gibraltar. Según el informe reciente de Seguridad Nacional, hay 600 embarcaciones de alta velocidad, narcolanchas, operando en el Estrecho.
6: Frente a las 600 narcolanchas, apenas 20 embarcaciones de la Guardia Civil.
7: Sabían que se iban a producir las maniobras, vieron las tres lanchas y con este absoluto descaro se apropiaron de ellas. Es que el desafío al Estado es permanente, y en estas pequeñas cosas y en las grandes cosas, como cuando pasan por encima de los compañeros del marítimo, que no tienen medios ni tienen capacidad para enfrentarse con ellos.
6: Además de las embarcaciones, los ladrones se llevaron 11 trajes especiales utilizados en las operaciones militares, valorados en unos 20.000 euros. Por el momento no hay detenidos, aunque la Guardia Civil mantiene abierto el operativo para identificar a los responsables.
1: El Bigotes, cabecilla de una organización criminal dedicada al tráfico de drogas, no se ha presentado en el juicio previsto para hoy en la Audiencia de Granada. Así que de manera inmediata se ha emitido una orden de busca y captura, mientras que el resto de los acusados han llegado a un acuerdo. Noemí Fernández.
8: El Bigotes, considerado como el cabecilla de esta organización criminal, tiene otro requerimiento de la justicia italiana. Hoy tendría que haberse presentado en los juzgados de La Caleta junto al resto de los procesados, más de 30, y que presuntamente integraban una red que movía grandes cantidades de estupefacientes, principalmente marihuana, que luego vendían en diferentes países de la Unión Europea, donde el precio de venta se incrementaba de forma exponencial. La red contaba además con guarderías y zonas de almacenaje en diferentes puntos de la provincia de Granada. La Fiscalía solicitaba para los acusados penas de entre 9 y 12 años de cárcel y el pago de multas de hasta 500.000 euros.
1: No habrá más homenajes al letrista del Carnaval de Cádiz, Juan Carlos Aragón, por parte del Ayuntamiento de la capital. Así lo ha anunciado el alcalde Bruno García tras conocerse que el autor de letras fue condenado por maltrato a su exmujer. Marina Romero.
9: El primer edil propondrá al próximo pleno retirar todos los honores a Aragón, solicitar al Consejo Escolar que considere revocar el nombre del autor de un colegio de la ciudad y exigir responsabilidades al anterior equipo de gobierno, Bruno García.
10: Lo que tenemos que tener claro como ciudad, como sociedad, es que no hay nada por encima de ninguna mujer, no hay nada que supere a la violencia machista.
9: El consistorio gaditano suspendió la colocación de la Estrella de Aragón en el Paseo de la Fama del Carnaval, prevista para ayer domingo, tras recibir una petición expresa de Paqui Pino, quien aportó también la sentencia condenatoria y otros documentos. Paqui Pino ha afirmado además que tanto el anterior equipo de gobierno como el director del colegio lo sabían todo, pero miraron para otro lado.
1: En Málaga ha comenzado el juicio contra Francisco Cuenca, el sacerdote acusado de sedar y violar a 4 mujeres. En la primera sesión, la que fuera novia del cura Fran ha declarado que encontró un CD con las grabaciones de las agresiones sexuales y que lo notificó y mostró a la diócesis. Ha acusado a la Iglesia de tapar el caso. Alicia Pérez.
11: La testigo principal ha descrito entre llantos las prácticas sexuales de las grabaciones recogidas en el CD, organizadas en carpetas, una por cada víctima. En las imágenes, las mujeres estaban todas inconscientes y reconoce el cuerpo y los genitales del padre Frank por la relación sentimental que mantenían. Ha dicho que todavía tiene pesadillas con algunos de estos vídeos. La mujer que vivía en Melilla con el principal acusado ha explicado que hizo copia del CD antes de comunicar los hechos, primero a una amiga y después a varios miembros de la iglesia, que le pidieron que no dijera nada. Ha señalado que al menos otro sacerdote vio las grabaciones y que el vicario de Melilla y el entonces obispo de Málaga conocían los hechos. Solo ordenaron el traslado del padre Fran a las parroquias del Burgo y Junquera y nunca denunciaron ante la policía. Ella tardó en hacerlo varios meses por miedo y por las amenazas de suicidio del presunto agresor. Se desconoce la fecha en la que declarará el principal acusado. El fiscal pide 72 años de prisión para él. A la iglesia le pide una indemnización de 1.200.000 euros porque la considera responsable civil subsidiaria. La segunda sesión se celebrará el miércoles.
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1: El rey Felipe VI ha protagonizado el vídeo de la convocatoria de la selección española para el Mundial, un gesto simbólico que ha convertido la presentación de La Roja en algo más que una simple cita deportiva. Miguel Ramírez.
13: La presencia del monarca muy vinculado al deporte español y por sorpresa ha sido uno de los momentos más comentados del anuncio difundido por la Real Federación Española de Fútbol.
14: Porque hay algo que no se ve, pero se siente. Un país unido, empujando en la misma dirección. Un latido que no se detiene. Una voz que nunca se apaga.
15: Porque cuando juega nuestra selección, jugamos todos.
16: Esta es la lista de todo un país. Esta es la lista de España.
13: Desde la Federación destacan que la intervención de Felipe VI buscaba transmitir unidad y respaldo a una selección que afronta el reto más grande del año. El seleccionador Luis de la Fuente ha agradecido públicamente el gesto del monarca y ha asegurado que la participación del jefe de Estado emociona y representa a todo el país.
1: Jerez ha recibido esta tarde a una delegación de embajadores de 23 países de la Unión Europea en una visita organizada por la Embajada de Chipre y dentro de la presidencia chipriota del Consejo de la Unión. Paco Méndez.
17: La alcaldesa de Jerez, María José García Pelayo, ha recibido en el Cabildo Viejo a la delegación diplomática europea junto a representantes de la Junta. La visita de estas personalidades incluye diferentes actividades culturales, también técnicas en la provincia de Cádiz, de tal forma que mañana continuará, por ejemplo, en la Real Escuela Andaluza del Arte Ecuestre. Posteriormente, los embajadores disfrutarán de una cata de vinos y un recorrido por las bodegas González Vías. María José García Pelayo, alcaldesa de Jerez.
18: Que ustedes se sientan como en casa. Jerez es una ciudad con una identidad muy reconocible y por eso les abrimos las puertas también de esta ciudad. Sé que vienen a trabajar. Trabajen con nosotros, ayúdennos a ser mejor ciudad, ayúdennos a ser más Europa.
17: De forma paralela, los acompañantes de la delegación han participado también en una agenda cultural específica con visitas a distintos espacios artesanos y patrimoniales de la ciudad.
1: Las altas temperaturas que estamos disfrutando estos días en Andalucía afectan también al centro de Europa, con unos registros históricos para un mes de mayo. La denominada cúpula de calor ha disparado los termómetros por encima de los 30 grados en ciudades como Londres o París. Esta anómala situación para la época se mantiene como mínimo toda esta semana y se denomina cúpula de calor y no ola de calor, porque para que se dé esta última, lo de la ola, es necesario que un número determinado de estaciones meteorológicas superen a la vez ciertos umbrales durante al menos 3 días consecutivos, algo que de momento no está ocurriendo. Marilo Rico.
19: Europa registra temperaturas récord para un mes de mayo con puntas de hasta 12 y 13 grados por encima de lo que marcan los promedios estacionales. El Reino Unido, Francia, Italia o España son los países más castigados por este temprano calor asfixiante. Este fin de semana el mercurio se ha disparado ya por encima de los 32 grados en Londres, los 31 en París y Roma y los 38 grados en el sur de España. En Austria han tenido 31 grados y en Bosnia y Herzegovina se prevé más calor todavía, 34 grados el miércoles. Esta cúpula de calor, que así se llama, es consecuencia de un bloqueo anticiclónico que contribuye a mantener una masa de aire cálido procedente de Marruecos y España sobre Europa Occidental. Esta extensa cúpula atrapa el aire caliente en todos los niveles inferiores, con capas que se hunden hacia el suelo. El ambiente sofocante en buena parte de Europa va a depender del movimiento de este anticiclón de bloqueo y su expansión. Durante los próximos 7 días se da por hecho que los termómetros van a seguir disparados en todo el continente.
1: Pues justo hasta ahora se está celebrando en Almería la primera sesión de las jornadas astronómicas. Se habla de lo que se sabe acerca del comportamiento del universo con la intervención, pues, de una celebridad, la Premio Nobel de Física Brian Smith. Carlos Juan.
20: El descubridor de la energía oscura y la aceleración del universo, Brian Smith, está en las jornadas, ganó por ello el premio Nobel en 2011, intentará poner luz sobre lo que ocupa el 95% de nuestro cosmos y que desconocemos. Hay desde el Big Bang galaxias muy grandes, agujeros negros, muy grandes objetos que no corresponden a ese momento de la evolución del universo. No sabemos por qué están ahí. Las jornadas cuentan ya con un prestigio que ha permitido traer a casi todos los premios Nobel de estos últimos años. De ellos se jacta Pedro San José, organizador de las mismas.
21: Los grandes popes que han hecho historia, están en los libros de historia de la astrofísica, han pasado todos por esta jornada y han venido todos a Almería.
20: Además, en la universidad tendrá lugar varios encuentros de los invitados con los estudiantes, en especial este año con el inicio al grado de física.
1: Pues la Policía Nacional ha recuperado, y esto es desde luego una satisfacción, 2 óleos del pintor sevillano Lucas Valdés del siglo XVII que formaban parte del retablo del Hospital de los Venerables. En 1929 las cedieron para exponerlas en una exposición en la Iberoamericana y nunca más las devolvieron. Ahora iban a ser subastadas, pero la policía ha intervenido gracias a la alerta de la Archidiócesis de Sevilla. Antonio Rodríguez Babio es delegado diocesano de Patrimonio Artístico de la Archidiócesis y ha contado a Canal Sur Radio.
22: Nos alertan algunos amigos entendidos, ¿no? Como en este caso han sido 2 catedráticos, por un lado Benito Navarrete, que es un catedrático de arte, y también Enrique Muñoz, que es también estudioso, historiador del arte, de que habían visto en una casa de subasta pues 2 obras que presumiblemente pueden ser las que desaparecieron del Hospital de los Venerables.
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1: Y con Jorge Dayas. Ya saben que tenemos la buena costumbre a esta hora de hacer resumen o actualizar las noticias que estuvieran pendientes de eso, de una actualización. Jorge Dayas, ¿qué tal? Buenas tardes.
24: Buenas tardes.
1: Efectivos del Infoca siguen combatiendo el incendio que comenzó este fin de semana en el paraje del Rincón del Membrillo, cerca de Doñana.
24: El incendio sigue activo, ha quemado ya 250 hectáreas, aunque su perímetro está restringido. Este fuego está obligando a modificar parcialmente el camino de vuelta del Rocío de 12 hermandades gaditanas que regresan este lunes de Pentecostés.
1: Y esta tarde se ha reactivado, por sorpresa, el fuego en el hotel, un hotel céntrico de Málaga que comenzaba de madrugada. De las ventanas del edificio salen varias columnas de humo.
24: Bomberos refuerza el operativo para continuar con la extinción del incendio registrado la pasada medianoche en una cafetería y que se propagó al Hotel Ibis, ubicado en el mismo edificio. A las 4 dotaciones que se encontraban trabajando en el lugar desde las 3 de la tarde se unen 2 más con sendas autobombas. En este momento se encuentran trabajando las labores de extinción 6 dotaciones de bomberos con 2 autoescalas, 4 autobombas y 3 camiones nodriza.
1: Ya se conoce el sumario del caso Plus Ultra, en el que está investigado por la Audiencia Nacional el expresidente Rodríguez Zapatero. Lo más llamativo ha sido el contenido de una caja fuerte que Zapatero tenía en su despacho en la calle Ferraz.
24: Joyas, relojes, abundante documentación, móviles y discos duros que fueron incautados por la UDEF, la Unidad de Delitos Económicos y Fiscales. Según los investigadores, había una estructura perfectamente organizada y el expresidente la lideraba. Este informe policial también sitúa su domicilio como un lugar clave para esta presunta trama delictiva.
1: Y en relación con esto hay una última hora muy destacada, porque el juez José Luis Calama ha emitido una orden internacional para detener a Rodolfo Reyes, el principal accionista de la compañía Plus Ultra, compañía aérea, por los delitos de apropiación indebida, tráfico de influencias, pertenencia a organización criminal y blanqueo de capitales.
24: El juez ha emitido también la misma orden contra su esposa, María Aurora López. Asimismo, Calama ha ordenado la detención de Simón Lender Verhoeven, quien, junto con Luis Felipe Baca, ya detenido en la isla caribeña de Aruba, gestionaba una organización criminal dedicada al blanqueo de capitales de la que Reyes era, entre otros, presunto cliente.
1: El presidente de la Asociación de Víctimas del Accidente de Adamuz ha comparecido hoy ante la comisión del Senado que investiga lo ocurrido el pasado 18 de enero.
24: Mario Samper ha insistido en la falta de respeto que todas las víctimas han sentido y ha concluido su intervención pidiendo la dimisión del ministro de Transportes, Óscar Puente, también la del presidente de Adif, Luis Pedro Marco de la Peña.
0: Desde luego los últimos responsables entendemos que son el presidente de Adif y quién lo ha puesto ahí, ¿no? La persona que designa a quien es el máximo responsable de esa infraestructura, consideramos que también es responsable, claramente. Y así se lo transmitimos personalmente en una reunión que tuvimos con él. Bueno, al final de la reunión le dijimos que usted debe dimitir. Nos dijo que él no había soldado el rey. Nos quedamos estupefactos con la respuesta.
1: Sanidad confirma esta tarde un nuevo caso de antivirus entre los españoles hospitalizados en el Gómez Ulla.
24: El nuevo positivo será trasladado a la unidad de aislamiento, donde permanecerá hasta que vuelva a dar negativo o hasta su recuperación clínica completa sin síntomas. Los hospitalizados en el Gómez Ulla ya cumplen 15 días.
1: Y ahora me imagino que con la resaca del fin de semana, de los encuentros de partidos de equipos andaluces y también, como no, con la alineación que ha dado a conocer hoy el seleccionador nacional, Alonso Rivero, buenas tardes.
2: Hombre, Natalia, ¿qué tal? Muy buenas, de lunes.
1: De lunes.
2: De buena cara, que nos gusta, ¿eh? Echamos Hombre. De menos esto. Bueno, el fin de semana, la suerte de los de deportes que tenemos también.
1: Claro.
2: El fin de semana, mucho trabajo.
1: Oye, perdona, y los de informativos también trabajamos los del el fin de semana. No es mi caso en este momento, pero también lo he hecho
2: también
1: mucho
2: es verdad,
1: tiempo.
2: Copáis menos protagonismo, pero no pasa
1: nada. Pero perdona.
2: No, digo yo, porque hay muchas horas de deporte, ¿no?
1: Eso sí, y de buen deporte. Y muy bien contado, muy
2: Así
1: bien
2: es.
1: Narrado.
2: Así, al menos lo intentamos. Pero es verdad que estamos a caballo entre tantas cosas. Es decir, la jornada ya ha acabado la liga en primera, queda una en segunda, en la lista, los amistosos de España, el mundial a la vuelta de la esquina.
1: Sí.
2: Bueno, a ver por dónde tiramos.
1: Y vas a hablar de, me imagino que el señor de la Fuente, ¿no?
2: Sí, hombre, vamos a hablar de la lista, vamos a debatir. Tenemos a Jorge Liaño, a Juan Jiménez, que va a estar en el Mundial. Fíjate, nuestro compañero del diario Asia Andaluz de Jaén va a estar allí acompañando a la selección.
1: Ajá.
2: Así que Curro Ramos, que nos va a dar los datos de muchos de los jugadores que ha incluido.
1: ¿Mandamos a Curro?
2: A Curro lo estamos pensando todavía. Porque,
3: ya me gustaría.
1: Te encantaría, ¿verdad, Curro?
3: Sí.
1: Hombre.
3: Todos andarán.
1: Bueno, mira, igual, oye, vamos a ver. Yo creo que podríamos hacer el mirador durante el Mundial. Podríamos hacer el mirador siguiendo la selección.
2: Sí.
1: ¿Lo proponemos?
2: De todas maneras, te digo una cosa. No te interesaría. Porque los horarios, como son
1: es
2: tantos
1: verdad,
2: países,
1: y tan,
2: hay un partido a las 12 de la mañana. ¿Eh? O sea,
1: claro,
2: imagínate,
1: hora española.
2: Aquí sería la hora buena para que tú pregones con tu información política, pero a lo mejor allí estás a las 3 de la mañana despierta.
1: Sí, sí, tienes razón. No, y luego eso desconcentra
2: Yo
1: mucho.
2: Yo creo que deberías hacerlo desde una buena playa andaluza y en un buen hotel.
1: Pero estando de vacaciones, si no, no me dejan.
2: Y la parte que no. Y la parte que no.
1: Bueno, te lo digo. Chicos, a disfrutar.
2: Hasta luego.
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2: Bueno, y arrancamos en este lunes, 25 de mayo. A esto le queda un poquito para arrancar ya un mes de junio, que viene también pletórico en cuanto a información deportiva. Y ya saben que también yo creo que es un momento en el que a la gente le gusta mucho. Curro Ramos, buenas tardes.
3: Buenas tardes, Alonso.
2: Se junta mucho porque la gente, ya sabes que en España, pero en Andalucía, lo que le gusta es una cara nueva, ¿eh? Un fichaje, una salida, un traspaso,
3: hay una demanda,
2: un entrenador nuevo.
3: Brutal de información, de rumorología de fichajes, de altas, de salidas, de entrenadores, etcétera.
2: Aquí vamos a intentar mantener, al menos desde que yo llevo trabajando, no puedo decir siempre, eso de los rumores no. Vamos a intentar contar qué está pasando en cada momento en los equipos andaluces, sobre todo, que es lo que mejor manejamos en esta su casa, nuestra casa, en Canal Sur Radio. En un día, lo habéis escuchado, lo ha dicho Natalia, se ha hablado en los informativos también este mediodía, en el que, bueno, la lista definitiva de la selección española, pues es lo que copa un poco de gran protagonismo. Una lista en la que ha estado nuestro Pedro Lázaro y en la que evidentemente hay novedades significativas y también ausencias. Pedro, ¿qué tal? Muy buenas.
5: Sin el bético Pablo Fornal, probablemente la ausencia más discutible en la lista de Luis de la Fuente, el fútbol andaluz se queda sin que ninguno de sus equipos aporte jugador alguno a la selección. Tres andaluces en la lista de la Fuente, los sevillanos Gavi, Fabián y el almeriense Baena. Una lista del seleccionador marcada por la polivalencia, con esas dos entradas, las principales novedades de Eric García y Marc Pubill, y la confirmación de Joan García entre los porteros. Un equipo basado en el núcleo duro de Luis de la Fuente y cuya principal debilidad es el estado de los lesionados: Lamine Yamal, Nico Williams y Mikel Merino, aunque de la Fuente cree que van a estar incluso para jugar el primer partido frente a Cabo Verde. El 30 de mayo se concentra el equipo en Las Rozas con un grupo de jugadores de apoyo para ayudarles a preparar el amistoso frente a Irak. Entre esos jugadores está el exbético Jesús Rodríguez.
2: Y deja que aproveche que estás ahí al otro lado, Pedro, porque evidentemente en Madrid, me imagino, se tiene que hablar y mucho de la ausencia de internacionales españoles procedentes del Real Madrid.
5: Sí, la base de esa selección, Alonso, son los 8 jugadores del Barça, y por primera vez en la historia no hay jugadores del Real Madrid en la convocatoria para un Mundial. Sin Carvajal, el único madridista, hace 4 años en Qatar, Hausen era la gran esperanza blanca, pero el malagueño ha acabado pagando la mala temporada del Real Madrid y se ha quedado fuera del Mundial cuando estaba hasta en los carteles publicitarios de los patrocinadores. De la Fuente ha dicho que a él no le importa ni se fija en la procedencia de los jugadores, solo en su momento de forma, y esta ausencia de madridistas debe mover a la reflexión a Florentino Pérez y a Enrique Riquelme, que desde hoy están ya en campaña electoral para presidir el Real Madrid los próximos años.
2: Bueno, pues en esa concentración que arranca el próximo sábado, ya saben que también el seleccionador va a tener ese grupo llamado de apoyo, en el que muchos jugadores, entre ellos Jesús Rodríguez, que ya saben, procedente del Real Betis Balompié, ahora en el Comos, pues va a estar también acompañando a otros como Barbernal, como Gonzalo, Javi Rodríguez, John Martín, Sergio Gómez, Leo Román, Beñat Turrientes o Javi Guerra. La selección que va a arrancar la preparación con un amistoso el próximo 4 de junio a las 9 de la noche, España-Irak, no es demasiado llamativo, pero sí el estadio de Riazor, que va a coger partidos de primera división otra vez la próxima temporada. El lunes 8 de junio se va a disputar ya frente a Perú en el estadio Cuauhtémoc Blanco de Puebla, en México, el segundo amistoso antes de arrancar el Mundial. Uno de los puntos calientes va a estar en la portería. Se le ha preguntado, Joan García está en ella, Le Remiro no está, y a ver, se va a debatir mucho. Esto va a ser, yo creo que algo habitual, al menos que vayan muy bien las cosas desde el comienzo, pero esto decía Luis de la Fuente sobre la portería.
6: Cero presión. De igual manera, esta decisión que vamos a tomar con el portero va a ser exactamente igual. Exactamente igual. Vamos a valorar en cada momento el portero que nos conviene más y jugará en las condiciones fantásticas que tienen los tres, que son de total y absoluta garantía. Parece que solo hablamos de Unai y de Joan, pero es que tenemos un portero, yo también no me canso de repetir, David García, considerado en Inglaterra el mejor portero del mundo. Tenemos a 3 de los mejores porteros del mundo. Quien juegue nos va a ofrecer total y absoluta garantía. A mí me va a ofrecer total y absoluta garantía. A todo el cuerpo técnico exactamente igual. Y a España exactamente igual.
2: Bueno, pues es uno de los puntos, Curro, tú que tienes datos de muchos de los jugadores, llamado, ¿no? La presencia de Joan García, yo creo que su temporada lo dice absolutamente todo, ¿no?
3: Y lo refrendamos, hemos preparado aquí unos cuantos datos en relación a jugadores que han convocado precisamente la lista de la Fuente y la incidencia que tienen los datos. Joan García, a priori, puede ser el portero titular. Es el líder en porcentaje de pases acertados, es decir, la continuidad al juego ofensivo que le da, en este caso con un 91%. Es el líder en paradas, el 78% de los golpeos que le hacen los detiene, y es el portero que menos goles ha encajado, una media de 0,66 por partido.
2: ¿Seguimos? ¿Tú lo ves como titular?
3: Sí.
2: Vale.
3: Seguimos, Cubarsí puede partir como uno de los centrales titulares. Es, a nivel ofensivo, el jugador que más pases hace de toda la liga. Más de 87 por partido. Un dato curioso. Pedri, jugón, otro titular. El líder, en recuperaciones, un aspecto ofensivo.
2: Algo que llama la atención.
3: Casi recupera 6 balones por partido. Y ahora es el líder ya en pases con éxito, supera el 90%.
2: Calidad.
3: En pases en la zona de ataque. Y es el tercer mejor asistente de la liga, con 9 pases de gol. Yamal, segundo máximo rematador de la liga, casi 4 remates y medio por partido.
2: Si un delantero referencia, claro, hace falta.
3: Y fíjate quién lidera ese ranking, Mbappé. Con solo 4 décimas más, prácticamente es el co-líder. Yamal es el líder de la liga en asistencia, 11, es una bestialidad, 11. Aparte, ha hecho 16 goles y es, junto con Ferran Torres, el máximo goleador español de la liga. Otro dato que corrobora el nivel ofensivo que tiene.
7: Otro jugador importante en la selección que puede ser el delantero centro, Ferran Torres, es junto con Yamal el máximo anotador español de la liga con 16 dianas y es el líder de remates en la zona de la derecha. Hablabas tú de que era, y Pedro Lázaro, que era una convocatoria con mucha verticalidad y con mucha polivalencia de jugadores, pues tanto Ferran Torres puede jugar o de delantero centro, que es lo más habitual, de hecho le ha quitado el sitio a Lewandowski esta temporada en el Barcelona, pero también puede jugar en la derecha, y en la derecha es donde Alonso, donde más remata. Y termino con Olmo, es el líder también en remates en la posición de media punta, como siempre hace, llegando casi 3 remates por partido. Estas son algunas métricas, obviamente cada andaluz tendrá su lista, pero estas son algunas de las métricas que refrendan que estos 6 o 7 jugadores que van con la vitola de titular, pues obviamente lideran los datos estadísticos y cualitativos en la primera división.
2: Y que aprovechamos para dar mucho más, dándonos una vuelta por nuestra querida Andalucía. Uno de los puntos calientes estaba en Cádiz. ¡Qué victoria! Más sí. Importante, Curro Ramos. Antes de conocer esos datos, tenemos que conocer la última hora de un Cádiz que Javi Lacabe, menos mal, logró salvarse matemáticamente. ¿Qué tal? Muy buenas.
8: Hola, buenas noches. Al final, la pesadilla que ha estado viviendo el Cádiz y toda su afición, por ende, desde principios de enero. Recordemos, 9 derrotas consecutivas en casa, solo una victoria en 20 partidos. Ha tenido un final feliz. ¿Y de qué manera? Victoria ayer espectacular por 3-0, en el que ha sido seguro el mejor encuentro de la segunda vuelta y posiblemente el mejor de toda la temporada, de un Cádiz cuya permanencia vino acompañada, por supuesto, con la derrota del Huesca, que era imprescindible, que no ganara el conjunto ocense, que ha certificado su descenso. Pero te decía que lo más importante, sin lugar a dudas, son dos nombres propios. El primero, un entrenador que llegó con el equipo no de capa caída, eso sería quedarme corto, con el equipo prácticamente con la cabeza en Primera Federación, y en 5 jornadas, pese a que la puntuación no ha sido muy elevada, solo 5 puntos de 15 posibles, ha conseguido cambiarle la cara y darle la permanencia al equipo. Imanol Idiáquez. Y otro, Lucas Pérez, fichaje controvertido, que marcó el gol de la permanencia y que ha demostrado que pese a su edad y pese a llevar un año fuera de los terrenos de juego, se puede ser un entrenador, un capitán, un jugador y un delantero, todo a la vez dentro de un terreno de juego y convertirse otra vez, porque es la segunda vez que lo hace en el Cádiz, en un histórico.
2: ¿Qué sucedió, Curro, para que el Cádiz se llevara esa victoria?
7: Y de aquel planteamiento de partido, Alonso, básicamente la presión alta y el ritmo de juego. Es decir, a nivel físico el Cádiz estuvo muy bien y los datos lo refrendan. El Cádiz corrió casi 108 kilómetros y el Leganés solo 113, más de 4 kilómetros y medio corrió el Cádiz. Metió un ritmo alto, se adelantó en el marcador y le dio la posibilidad. Y si vemos otro tipo de datos, como son habituales, sí estuvo un parejo. Los remates, el Cádiz remató en 12 ocasiones, en 12 también fue el Leganés. Centro, el Leganés incluso más, 22, el Cádiz solo 10, pero lo que mandan son los goles. Y el Cádiz, de los 12 remates, Alonso, 3 a puerta, 3 goles.
2: Pues lo importante, la victoria. No le fueron también las cosas en el Molinón al Almería, que caía derrotado, le dio al Deportivo de La Coruña la opción de ascender de manera matemática. Y es aquí que se discute la continuidad de Rubén. Alejandro Macías, ¿qué tal? Muy buenas.
9: El playoff tendrá que...
10: Hola, ¿qué tal? Muy buena. Pues sí, siguen las aguas revueltas en Almería después del desastre del Molinón. Según información del periodista Ángel García, la directiva tenía intención de destituir a Rubi tras el partido e incluso habría sondeado a Francisco como sustituto. Sin embargo, el club ha desmentido esta información a Canal Sur y señalan que ahora es momento de estar tranquilos y unidos para recuperar la estabilidad en este último tramo de temporada. Por tanto, a menos que haya giro dramático de guión, algo que tampoco podemos descartar conociendo al Kerigi, Rubi se va a sentar en el banquillo ante el Valladolid y va a dirigir al equipo en un playoff que todavía tiene que amarrar matemáticamente el Almería. Semana dura, por tanto, para el Almería, que afronta el último partido de liga con la oportunidad de recuperar la moral de cara a un playoff donde el contador se va a poner a cero y que les va a brindar la última oportunidad para subir a Primera División.
2: Gracias, Alejandro. Evidentemente ya les digo que se va a sentar Rubi, al menos él tiene esa sensación. Nadie de momento le ha comunicado absolutamente nada y creo que haría mal, ¿eh?, a estas alturas con un entrenador como Rubi, que la propiedad decidiera dejarlo a un lado y encadenar este último partido con la llegada de cualquier otro entrenador. Datos de este pésimo resultado, como no puede ser de otra manera.
7: Pues, Alonso, esa fragilidad defensiva y esa inseguridad no se ven tanto traducidos en los datos. pero hay un intangible que es el que comentamos, la fragilidad defensiva y la inseguridad. Porque los datos vemos cómo remató en 20 ocasiones la Unión Deportiva de Almería contra 13 del Sporting. Sacó 27 centros, tan solo fueron 9 por parte del Sporting, pero hay que tener en cuenta una cuestión. A pesar de que no tuvo pérdidas en el primer tercio, los centrales tuvieron continuamente y permanentemente una inseguridad y una sensación de riesgo que fue la que le penalizó. De hecho, quitó a Nelson en el comienzo de la segunda parte, debido a que obviamente estaba muy errático en la salida de balón y sobre todo a la hora de acometer los centros laterales.
2: Y un empate en casa del Málaga ante el Racing. Nos las prometíamos felices cuando se puso por delante con gol de la Rubia, pero evidentemente el Racing, si algo ha demostrado, es que está hasta el final en los partidos y que quiere conquistar ese título de la Liga Hypermotion. Algunos datos también que rescatamos de
7: bueno, Alonso, primero empate de valor contra el líder de la Liga, el que ya ha ascendido. Muy importante, le igualó la posesión un equipo como el Racing de Santander, que suele tener el balón, pues tuvo algo más, 51% contra el 49%. Por otro lado, el Málaga estuvo muy errático en la primer tercio de campo porque le presionó alto el Racing y perdió muchos balones. 10 es un dato a tener en cuenta, y más ahora que viene lo más difícil, que son los playoffs. En remates, el Málaga muy bien, 17 contra un equipo como el Racing, insisto, líder y que va a quedar campeón de segunda división. Y en centros es algo que no neutralizó bien el Málaga, porque sacó 17 el Racing y ahí sufrió más. De hecho, hubo algún tiro al larguero, en definitiva pudo ganar y perder el partido, pero en cualquier caso destacar el estado de forma de tres jugadores clave: Joaquín, La Rubia y Chupete.
2: Bueno, pues ahí están los datos de toda esta jornada. También tenemos que contarles, por ejemplo, en el caso del Sevilla no hay muchas novedades en cuanto a la venta. Es verdad que se han reunido esta mañana los abogados de las dos partes, que ambas partes son optimistas, eso es lo que pregonan de manera interna, pero he aquí que hasta el próximo 29 de mayo no vamos a saber absolutamente nada, cuando se citen en la notaría y cuando todo el mundo presente sus cartas. Nilan ya se ha marchado del Sevilla, el Sevilla lo ha despedido oficialmente. Sobre Alberto Reina, jugador del Oviedo, es cierto que René Ramos, hermano de Sergio Ramos, es jugador de su propiedad, en este caso de su agencia. Es verdad que si el Camero compra, el club tiene opciones de recalar, pero ya les digo que ni está hecho ni está muy avanzado. ¿El por qué? El Oviedo remite la cláusula de rescisión para dejar salir a día de hoy al jugador. Y esto es algo que el Sevilla no podría afrontar. Un Sevilla que, por cierto, sigue viendo qué va a pasar con su futuro. Y Bordalás, ya les digo, el otro día decíamos, Ángel Torres en Radio Marca, el sábado vamos a saber algo sobre el futuro. Yo les decía, no se va a saber nada porque Bordalás va a aguantar. Al menos esta semana va a aguantar. A ver qué pasa con la compra o no del Sevilla. Y a ver qué pasa si se compra con su futuro. Ya les digo que, bueno, es un deseo y lo va a intentar. A partir de aquí veremos a ver qué
7: ocurre. Es cierto que para la conformación de la plantilla es clave el entrenador. En base al modelo de juego del entrenador te vienen unos jugadores y otros. Pero Alberto Reina es un jugador de mucha calidad, de Chiclana. Estuvo hace un año a punto de ascender.
2: No digo que sea ni bueno o malo, digo cómo están las cosas.
7: Con el Mirandés, y efectivamente tiene contrato en vigor con el Oviedo porque firmó creo que por 3 años. Pero indudablemente creo que, y lo decía el propio Sevilla, ¿no? Su actual entrenador decía que es muy importante que se tome ya una decisión porque hay que planificar y porque el Sevilla no está en condiciones de abonar ninguna cláusula y tiene que optar por jugadores libres ya o esperar a última hora alguna ganga del mercado, que no es nunca lo más favorable.
2: Y antes de esa pequeña mini tertulia con Juan Jiménez y con Jorge Liaño, contarles solo una anécdota, ¿eh? Y digo esto porque fíjate cómo acaba el Sevilla la temporada, que de regreso de Vigo, en la cola del avión empiezan a notar que hay humo, había fuego, y hubo que hacer un aterrizaje forzoso y tuvo que intervenir los bomberos, que dejó a los pasajeros más de 40 minutos antes de coger su equipaje, Curramos. Así que así acaba la temporada
7: todo,
2: para el Sevilla. Cuando está la cosa negada, está la cosa negada.
7: Sí, sí, así es.
2: ¿Qué le vamos a hacer? Curro, te esperamos el lunes.
7: Hasta la semana que viene, Alonso.
2: Y ahora mi querido Manuel Hernández, nuestro técnico, nos da un breve respiro para afrontar este tramo de debate.
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2: 9:22 hasta y 35 acompañándoles en su casa en Canal Sur Radio con la mejor presencia, la de Manuel Hernández y Carlos Sánchez, que está siempre ahí al otro lado ayudando para que esto salga medianamente bien. Y voy a ir saludando ya desde Barcelona a Juan Jiménez. Buenas tardes.
14: ¿Qué tal, Alonso? Buenas tardes.
2: Oye, ¿tú también estás convocado el próximo sábado o todavía esperas un poco más para empezar con la tournée veraniega y tu mundial?
14: Yo espero un poquito más. Yo me salto la concentración y el 4, el amistoso el 4 sí, de junio, ¿eh? y vuelo a Estados Unidos el día 5 con la selección.
2: Bueno, Jorge Liaño, buenas tardes.
15: Hola, Alonso, Juan, ¿cómo estáis?
2: No vas buenas a estar, tardes. ¿No? Hombre. No vas a estar tú en el mundial, ¿no? Tú de vez en no, cuando haces ya no, tus olimpiadas y tus cosas, ¿no?
15: No, no voy a estar no. en esta ocasión, me da mucha envidia Juan. Es verdad que me parece un mundial un poquito, no sé, despersonalizado, descentralizado, por decirlo de alguna manera, y va a ser en ese aspecto un poquito más feo que otros, pero me da mucha envidia Juan.
2: Oye, solo una cosa, porque mira, estoy leyendo parte de una entrevista de Enrique Riquelme, candidato a la presidencia del Real Madrid. Dice, estamos trabajando también en la parte del entrenador. Hay dos grandes estrellas internacionales fichadas. Ese es el titular que deja la entrevista a Juan Jorge, al que me imagino, o al menos la mayoría de la gente a la que le preguntan, lo dan como poco probable, casi nulo, las opciones que tiene Enrique Riquelme de ser presidente del Real Madrid. No sé si lo veis igual vosotros.
14: Bueno, tendría que ser una revolución, ¿no? Tendría que llegar bajo el brazo, ha dicho, dos estrellas internacionales, pues una que fuera un figo, ¿no? Como ganó Florentino en las elecciones del Madrid, y además Florentino ya tenía una base electoral puesta de las anteriores elecciones del 96, me parece que era, que ganó en el año 2000. Yo creo que todavía le falta mucho músculo a nivel de repercusión a Enrique Riquelme, pero también es verdad que, aunque mucha gente está hablando de la improvisación del proyecto, me consta que él ya estaba trabajando en esta historia durante bastante tiempo, y que el proyecto que va a presentar el miércoles y los jugadores que tenga que anunciar, creo que lo hará con cierta base. No creo que le dé para ganar las elecciones del Madrid, pero sí, yo creo, para presentarse en sociedad, que Florentino se lo puso en bandeja, y tal vez dentro de 4 o 5 años, cuando vuelvan a ser las elecciones del Madrid, o si la cosa va mal y tiene que adelantar Florentino, pues ya estará ahí establecido.
15: Mira, por no repetirme demasiado con sí, Juan, porque estoy bastante de acuerdo en todo lo que dice. Es evidente que se está presentando en sociedad y que va a llenar las alforjas de cara a la próxima oportunidad. Florentino ya va a ser muy mayor cuando supuestamente lleguen dentro de 4 años las próximas elecciones. Es difícil pensar que efectivamente tenga 2 futbolistas firmados. No ha tenido tiempo y no sé quién se ata a un proyecto perdedor si es de máximo nivel, y poco más que decir. Que es cierto que ha dicho verdades, como el desastre de la obra del Bernabéu, como alguna que otra cosa más.
2: Oye, vamos a hablar de la selección, que me interesa mucho vuestra opinión. ¿Tenéis la sensación, lo debatía yo en la redacción esta tarde, que este año ha habido menos rumrum? Bueno, el asunto de Pablo Fornal, que ahora os pregunto, pero ha habido Eurocopas y Mundiales con más polémica, ¿no? Con más debate sobre la lista. ¿O creéis que no?
15: Ah, es que si quieres empiezo yo, Juan, da igual. Mira, el debate de Fornals al que yo hubiera llevado...
2: Lo digo como el único debate más local, a lo mejor, sí, pero digo que ha habido poco ruido.
15: Eso iba a decir, es un debate local. No se queda ninguna estrella fuera. Esto no es como cuando Raúl dejó de ir a un Mundial, cuando acometió el relevo generacional Luis Aragonés. No hay ningún futbolista indiscutible que no vaya a estar en la cita de Estados Unidos, quitando uno, que es Fermín, y es porque está lesionado. Y creo que no representa ningún debate la convocatoria de la selección española. Y si los hay, son menores. Con lo cual, oye, hay que estar con este equipo y ya está. No creo que vaya a haber ningún rumrum más allá de que podemos o no estar de acuerdo en quién va a ser el portero. A lo mejor cambiaríamos alguna pieza titular en el centro del campo respecto a lo que decida el primer día de la fuente, pero creo que es como muy indiscutible esta convocatoria, ¿no? De las más claras que yo veía
2: es que
15: en mucho tiempo.
2: Juan, Pedri, Fabián, Zubimendi, Gavi, Rodri, Baena, Merino, al menos en cuanto a nombres, claro, ¿a quién quitas de ahí, no?
14: Bueno, si vas por Fornal, ¿no? Que como dices tú, el debate en Sevilla, yo sinceramente creo que al final, es con lo que decía Jorge, que es un debate menor, yo creo que al final las listas siempre tienen a 20 o 22 jugadores, salvo grandes polémicas, pues imagina la que decía Jorge de Raúl, o que hubiese llegado bien Carvajal al final de temporada y no lo hubiese metido, o que hubiese quitado Unai Simón de la lista de 26 para que Joan García fuese su portero titular. Esos son temas mayores. Yo creo que el tema de Fornal es residual. Todas las aficiones tienen su corazoncito, la del Betis también. Yo creo que está justificado pedir que Fornal pudiese ir en una lista de 26 y entrase, por ejemplo, por Baena o por Gavi, que ha jugado menos, aunque lo ha hecho bien ahora cuando estaba acabando la temporada. Pero yo creo que al final hay De La Fuente que premia un poco el grupo, la gente que se conoce más. Baena está incluso también en los juegos, lleva mucho tiempo con la selección, estuvo en la Eurocopa.
2: ¿Hay algo que te ha sorprendido, Juan, o no? ¿O esperabas al 95% lo que has leído y escuchado?
14: A mí me ha sorprendido la gestión del asunto de Joan García. Sí. Yo hace un par de meses pensaba que se iba a mantener firme y que... Sí. Y que Remiro iba a ir y va a mantener esos tres porteros.
2: Porque esto trae debate, Juan. O sea, en la concentración vais a estar debatiendo constantemente si Joan García debe ser o no titular si no juega de inicio.
14: Sí, yo creo que le he elegido llevárselo a la mochila, pero aquí también te diré una cosa, Alonso. Creo que hay un elemento en medio que le hace de colchón a Luis de la Fuente. No se puede pedir, digamos, del tirón a Joan García porque en medio está Raya. Ya. Y Raya es un portero que también cuando a Unai lo operaron de la muñeca después de la Eurocopa lo ha hecho bien. Entonces creo que eso amortigua. Eso sí, si Unai falla o le pidan a uno o le pidan a otro, habrá lío, ¿no?
15: Sí, pero mira, bueno. Yo recuerdo el último gran lío en la portería, es el de durante un mundial, es el del 18 en Rusia. Allí llega De Gea en mal estado de forma, creo que nunca rindió con la selección española, juega un partido horrible, el que abría la fase de grupos contra Portugal, el día que le marca tres goles Cristiano y falla muy claramente en dos, y se abre un debate, ¿no? Porque andaba muy bien Kepa, luego Reina era la tercera opción, al final el seleccionador decidió no hacer cambios. Y España murió como había empezado, ¿no? Con Fernando Hierro tomando su elección y no cambiando nada durante el Mundial, más allá de cargarse Iniesta el día de Rusia. Pero en la portería no cambió nada. ¿Cuál es la diferencia? Oye, es que tiene más crédito Luis de la Fuente. Es que tiene crédito ya este hombre. Este hombre llegó por la gatera, pero resulta que ha ganado una Nations [S2] Sí. [S1] Y una Eurocopa, ha sido finalista de otra Nations y llega al Mundial con el crédito que le da todo esto y el buen fútbol de España. Con lo cual, oye, para mí Simón de los que van sería la tercera opción. Yo pondría a Raya. Pero es incuestionable que le va bien con Unai Simón y que hay que comprarle el discurso al seleccionador.
14: Sí, yo creo que, entre comillas, él solo se ha hipotecado y lo hubiera hecho cualquier seleccionador en cuanto que es consciente de que va a llevar a jugadores que no están al 100%. Él sabe que Lamin no va a llegar al 100% al Mundial, pero tiene que ir. Él sabe que Nico lleva una temporada horrible y que no va a llegar al 100%, pero tiene que ir. Él sabe que Merino ha estado lesionado muchísimos meses con una lesión en el pie, pero le ha querido esperar y va a ir y no está al 100%. Él sabe que Rodri no está al 100%. Zubimendi acaba la temporada agotada en el Arsenal y no está al 100%. En eso sí creo que él ha premiado un poco lo que le han dado a los jugadores, la cohesión del grupo y obviamente que todos los que he dicho son jugadores de jerarquía. Pero sí. Sí es cierto que tiene que afinar bien estados de forma y sobre todo tiene que afinar bien, si esos jugadores no llegan al 100%, poner a los que estén mejor el día 15 de junio contra Cabo Verde, porque aunque los dos primeros partidos sean sencillísimos, España necesita empezar con buena dinámica el Mundial.
2: Ya lo hemos
14: que
2: visto.
14: Los mejores estén en forma.
15: Sí, sí. Y hay que ganarles mejor que a Uruguay para que en el tercer partido te pueda valer un empate. Mejor de lo que les vaya a ganar Uruguay a esos dos, ¿no? Estoy de acuerdo con Juan, pero hago un matiz. Hay que distinguir entre los que llegan regular porque han tenido un problema en los días recientes, pero han tenido la temporada más o menos normal, jugando un tramo considerable, y los que casi no han jugado. que son los que más me preocupan, los que no tienen ritmo de partido. Y a la cabeza pongo a Merino y a Nico Williams. Y creo que lo de Nico va a condicionar mucho, si no se recupera rapidísimamente, la manera de jugar de España. Porque que te aparezca por ahí Baena o Dani Olmo, veo más factible lo de Dani Olmo, te cambia la manera de jugar del equipo. Te lleva un sistema mucho más asimétrico, prácticamente con cuatro centrocampistas, con la banda izquierda para Cucurella. Bueno, cambia mucho los planes del seleccionador. Sí, no veo a Víctor Muñoz saliendo de inicio, aunque me gustaría verlo, por poner un ejemplo. O a Jeremy Pino, que también es un extremo más o menos puro, saliendo de inicio por la banda izquierda. Entonces, claro, eso es lo que más va a condicionar a día de hoy las decisiones que adopte De La Fuente en cuanto a las alineaciones.
14: Él tenía resuelto, creo, ese problema con Fermín, porque aunque no sea un jugador de banda, lo había puesto Flick ahí y estaba funcionando muy bien. Y obviamente era el jugador más en forma de este país ahora mismo. Y ahí se le ha caído. Vamos a ver lo que hace, porque además lo que decía un poco del equipo asimétrico, creo que lo hará. O sea, no creo que empiece jugando Jeremy, porque Jeremy yo creo que en el fondo ha ido por Fermín, por la ausencia, incluso por la lesión de Barrenechea. Pero claro, ¿qué pasa? Que De La Fuente no ha utilizado los laterales realmente para subir mucho en estos dos últimos años, porque ya tenía bastante con que Lamine y Nico hicieran por ahí los esfuerzos en transición, en uno contra uno, y que no hubiera desequilibrio en defensa. Entonces, ¿cómo va a resolver ahí ese asunto de la banda izquierda? Será interesante, Beto.
2: Bueno, pues sí, lo iremos debatiendo. Juan Jiménez, que tenga buen Mundial, aunque hablaremos, ¿eh? Gracias, amigo, un abrazo.
14: Un abrazo enorme a los dos, que ya sabéis que os echo de menos.
2: Igualmente, amigo. Jorge Liaño, un placer como siempre, amigo.
15: Un abrazo para todos. Buenas noches ya.
2: Adiós. Y antes de acabar, he estado durante toda la tarde batiendo, pero ahora me van a entender, ¿no? Digo porque en Sevilla, cerca de Santa Justa, hay un club de fútbol en el que habitualmente estoy, que hoy ha recibido un gran mazazo, ¿no? Y desde aquí quiero mandar ese pequeño homenaje, un club presidido por Alfredo Caballero, al que tengo el placer de conocer, y cuya mujer, que ha estado siempre ayudándole al centro histórico, pues ha fallecido de un infarto esta mañana. Primero un abrazo, ¿no?, a Isabel, a Toña, a sus hijas, que evidentemente lo están pasando mal. Y hoy hago este pequeño homenaje, y por eso lo llevo al pelotazo, para todos aquellos Alfredos, aquellas Maris, de tantos clubes deportivos de nuestra comunidad autónoma que trabajan a destajo para que pequeñines como los míos, o como los tuyos, o como los del vecino, puedan tener la oportunidad de jugar al fútbol, de pasárselo bien. Así que desde aquí mi cariño, mi admiración, mi mensaje de condolencia, como no puede ser de otra manera, y les dejo con la mejor compañía, la de la radio, con Natalia Barnés y con la información. Adiós.
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1: La primera economía del Mirador de la semana, a las 9:36. Paco Vocero, ¿qué tal? Buenas noches.
13: ¿Qué tal? Buenas tardes, noches.
1: Sí, es verdad, porque no ha anochecido, sigue todavía alargándose el día, ¿eh? Sigue ganando minutos el día. Bueno, Paco, ¿cómo viene la prensa hoy? ¿Qué es lo que más destaca la prensa económica?
13: Pues además, con tanta información como la que trae, todavía se alarga más. Mira, comenzamos con Expansión, que nos cuenta en portada que hay rebelión en Hacienda. Los inspectores estallan contra el gobierno por la corrupción y la asfixia fiscal. En 5 días nos cuentan que el gobierno plantea a los agentes sociales extender el escudo anticrisis más allá del 30 de junio y se da varias semanas de margen para evaluar las medidas. En El Economista nos dicen que reabrir el estrecho de Hormuz no basta, la crisis del bono americano va más allá de la inflación, y en Invertia que Josep María Recasens, el de Renault, gana enteros para sustituir a De Los Mozos como consejero delegado de Indra. Por cierto, es la única información prácticamente que se replica en la en las cabeceras, principales cabeceras económicas que acabamos de comentar.
1: Uh-huh. ¿Quieres que echemos un vistazo a los mercados? Y,
13: pues venga.
1: Porque como es principio de semana, podemos mirar cómo ha ido la jornada y qué podemos esperar de la semana bursátil.
13: Pues mira, los mercados han empezado hoy la semana con un cambio de ánimo. Después de varios días condicionados por la tensión en Oriente Próximo, esa posibilidad de un acuerdo que permitiese reabrir el estrecho de Hormuz ha devuelto el apetito por el riesgo y ha rebajado, al menos de momento, el principal foco de inquietud, que es el precio del petróleo. La sesión ha sido atípica porque Wall Street y Londres han estado cerrados por festivo, pero suficiente para que Europa, la Europa continental, recogiera con fuerza este alivio. Por ejemplo, aquí el IBEX 35 ha subido un 2,24%, ha cerrado en 18.387 puntos, después de haberse quedado el viernes pasado por debajo de los 18.000. Una subida muy importante. Y en el resto de Europa las compras también se han impuesto con mucha claridad. Frankfurt ha avanzado un 2,02%, París ha ganado un 1,76% y Milán ha sumado un 1,52%. Claro, estos resultados en las bolsas pues se han trasladado a la deuda, rebajando las tensiones en los mercados. Los intereses se han alejado de los máximos recientes, con el bono alemán claramente por debajo del 3%.
1: Espera.
13: Y el bono español a 10 años, dime.
1: No, que necesita respirar.
13: No,
1: te quiero perder aquí en la crónica bursátil.
13: Tranquila, no. Iba lanzado con la crónica.
1: Sí.
13: Lo que te decía, el bono alemán está claramente por debajo del 3% y el español a 10 años hacia el

0: actuar. Exacto. Si la reapertura de Hormuz se confirma, que parece que está muy cerca, el alivio se va a prolongar. Y si se atasca, pues el petróleo y el precio del petróleo va a volver a mandar. Y claro, la geopolítica también volverá a hacer lo mismo, volverá a imponerse esta semana en los mercados.
1: La geopolítica y la política ya sabemos que influye muchísimo en la economía y viceversa. La economía influye mucho en la política, o debería hacerlo. Oye, fíjate, te voy a dar otra noticia. La Asociación Profesional del Cuerpo Superior de Inspectores de Hacienda ha hecho público un comunicado en el que sale a defender su trabajo frente a lo que consideran los inspectores de Hacienda ataques injustos, y reclama esta asociación profesional un debate serio sobre la fiscalidad en España. Ya sabemos todos, porque además lo hemos experimentado o lo experimentamos en carne propia, que la palabra fiscalidad, Hacienda, inspector de Hacienda, eso produce, iba a decir sarpullido, pero nos escucha Ana de la Herrán, que es la presidenta de la Asociación Profesional del Cuerpo Superior de Inspectores de Hacienda. Señora de la Herrán, Ana, ¿qué tal? Muy buenas noches. Permítame la broma, pero ya saben que no son precisamente personas gratas, ¿no? Se ocupan de cosas que dan mucho miedo al ciudadano de a pie, ¿a que sí?
2: Hola, buenas noches. Sí, la verdad que sí, entendemos perfectamente que bueno, pues puede producir cierto temor en algunas ocasiones, algunos contribuyentes, pero realmente es un temor infundado realmente.
1: Vamos a hablar de ello.
2: Pero bueno, que eso es cierto ello. Que da cierta cosa.
1: Hombre,
2: bueno.
1: Sí, da cierta cosa, vamos a dejarlo ahí. Bueno, señora de la Herrán, en su comunicado, ustedes rechazan, los inspectores, el cuerpo superior de inspectores de Hacienda, rechazan que se presente al inspector como un adversario del contribuyente. ¿De dónde vienen esas críticas? ¿Por qué han decidido responder precisamente ahora?
2: Pues la verdad es que llevamos ya bastante tiempo, más de un año quizás, con toda esta campaña de desprestigio del colectivo. Además, es curioso porque cuando se habla de las actuaciones de la agencia tributaria, en estos casos se particulariza en la figura del inspector de Hacienda. Y realmente nos sorprende porque nosotros no trabajamos solos. Es verdad que nosotros estamos, vamos a decir así, el cuerpo superior está, bueno, pues en el equipo directivo de la agencia tributaria, pero eso no quiere decir que las decisiones se tomen de manera aislada y de manera arbitraria, ni muchísimo menos. Y en la agencia tributaria trabajamos muchísimas personas por equipos y las decisiones no se toman de manera unilateral, ni muchísimo menos, y eso el contribuyente pues que esté perfectamente tranquilo, sino que son equipos formados por un grupo de personas al frente de los cuales hay un inspector y bueno, pues también luego se revisan sus actuaciones por personas que también están ocupando otros puestos, como en el caso de la inspección en la oficina técnica, es decir, esa actuación no es que vaya a misa, entre comillas, sino que se puede modificar y luego hay la posibilidad también de recurrir ante la vía económico-administrativa, que es gratuita para el contribuyente, y posteriormente en la vía contencioso-administrativa. Es cierto, por eso digo que primero eso no es verdad, ¿no? Que solo seamos los inspectores, pero es cierto que a veces las normas son complejas y también eso lo hemos advertido en nuestro comunicado, que no es una cuestión nuestra. Entonces nosotros somos, siempre lo decimos así, somos los que aplicamos y velamos por esa aplicación correcta del sistema tributario, ¿no? Velamos por esa aplicación correcta, y en esa aplicación correcta, pues evidentemente todas aquellas personas que saben cómo funciona el derecho en cualquier ámbito y en el ámbito tributario, pues quizás con una complejidad adicional, las interpretaciones a veces pues pueden ser distintas. Entonces, en ese sentido, hay la posibilidad de someter a revisión ese acto administrativo que ha podido emanar de la agencia tributaria, pero de ninguna manera están fundadas las críticas, porque en cualquier caso siempre las críticas tienen que motivarse en datos, en un debate, como hemos dicho, sosegado acerca, en cualquier caso, ¿no?, de la actuación de la administración tributaria, pero desde luego el insulto siempre ya produce un rechazo, porque no puedes directamente dirigirte a un colectivo que desde luego hacemos nuestro trabajo de la mejor manera posible, prestamos ese servicio público que a veces es difícil de entender, pero que es necesario para el sostenimiento del estado de bienestar, y no puedes dirigirte de manera, con esa agresividad y ese insulto. Así no se puede discutir ni se puede dialogar con nadie.
1: Claro, no, y al final ustedes están cumpliendo las leyes, las normas que les dan. Por ejemplo, está en todos los titulares de la prensa, ha saltado esta tarde, prensa económica además, justo estos días que estamos haciendo la declaración, que Hacienda ha empezado a enviar

0: enviar ya una primera remesa de 130.000 avisos por posibles errores en la renta. Algunos las llaman las cartas del miedo. Usted defiende que el inspector ayuda al ciudadano, me lo acaba de decir, que no le persigue. ¿Por qué cree que esta imagen y estos avisos refuerzan negativamente precisamente la imagen del inspector de Hacienda?
1: Pues yo creo que es una visión equivocada y de hecho eso puede ser un comentario que alguien pueda realizar, pero hay otros contribuyentes que agradecen precisamente que en lugar de regularizar su situación tributaria de manera directa e incluso poder ser objeto de sanción, en el caso de que pueda ser sancionable esa actuación, se avise con anterioridad. Precisamente esto está totalmente en conexión con lo que dice el plan estratégico de la agencia en los últimos años, la centralidad del ciudadano y el cumplimiento voluntario. Por lo tanto, es absolutamente coherente con esa actuación de intentar ayudar al contribuyente, que sabemos que efectivamente se enfrenta a una norma compleja, y le decimos, le avisamos, oye, que esto puede ser así o asá, pero no quiere decir que se vincule directamente a ese aviso que se dé por parte de la agencia, sino que puede haber una situación que a lo mejor el contribuyente ni siquiera haya sido consciente de que puede haber, haber interpretado o equivocado o ignorado o eliminado, no sé, que cualquier cuestión que pueda producirse en ese camino tan complejo muchas veces de realizar la propia declaración de la renta. Entonces, todo lo contrario, yo lo vería con ese afán de colaboración que tenemos con el contribuyente. Sin perjuicio de las críticas, digo, legítimas en algunos casos y, por supuesto, siempre constructivas con esa finalidad, pero tenemos la idea de mejorar el cumplimiento en fase voluntaria, porque además la idea es esa, para intentar centrarnos, evidentemente, en luego investigar los grandes fraudes. No vamos a estar perdiendo, entre comillas, el tiempo en cumplimientos sencillos, sino que ayudamos y ponemos a disposición todo tipo de facilidades. Desde luego, al lado de otras agencias tributarias, la Agencia Tributaria Española es puntera en este sentido, para ayudar con todos esos programas de información y de asistencia. Se quejan también del manual de rentas complicado, pero ¿por qué? Porque contiene aparte de ser extenso, porque primero la norma es complicada, pero es que contiene muchísimos ejemplos prácticos. Por lo tanto, el contribuyente, si tiene una situación, esta es la situación parecida a la mía o semejante y tal, para ver cuáles son las dudas que puede resolver con ese manual. O sea, que está lleno de casos prácticos y no se trata de leerlo de cabo a rabo, sino de precisamente consultar aquella duda que se tenga cuando se está confeccionando la declaración de la renta.
0: Sí, consultar todo, porque es verdad, y usted me lo está diciendo una y otra vez, que realmente son normas muy complejas, son difíciles de explicar para el común de los mortales, y ustedes dicen que el único responsable de que las normas sean tan complejas es el legislador y no la administración. ¿Qué reformas concretas llevan ustedes, por cierto, años proponiendo y siguen sin ser atendidas, señora de la Herrera?
1: Bueno, nosotros hemos dicho desde el principio también que como usted señala, ¿no?, que el colectivo desde luego está preocupado por la complejidad de la norma. Llevamos diciendo que la técnica legislativa, es decir, cómo se elabora la norma, muchas veces induce a interpretaciones complicadas porque está con una redacción deficiente que puede ser mejorable, desde luego, y creemos que eso es un punto de partida inicial. O sea, cualquier ciudadano que se acerque a la norma muchas veces se encuentra esa complejidad desde el punto de vista de su lectura. Y eso es lo primero que hay que resolver. Es decir, que la técnica jurídica utilizada, la técnica legislativa, sea la más adecuada y la más sencilla y de mejor comprensión. Además, eso, la normativa es muy compleja y a veces quizás habría que simplificar ciertas cuestiones para que el contribuyente no encuentre esas dificultades también enormes a la hora de ver en qué supuesto está concretamente, cuál es la redacción, porque se modifican también las normas en muchas ocasiones y eso puede dar lugar a una complicación adicional para el propio contribuyente. Entonces, nosotros así, la idea principal es mejorar esa técnica legislativa para que el contribuyente no tenga esos problemas. Luego la administración también, eso lo hemos señalado en algunos de los documentos que hemos elaborado, pues quizás podría también realizar ciertas modificaciones a nivel de cómo se organizan los departamentos. Llevamos también señalando que quizás las comprobaciones deberían de centrarse en un único departamento de comprobación y no estar separadas las de inspección y las de gestión. Son cosas un poquito más complejas que nosotros entendemos porque sabemos cómo funciona por dentro la agencia tributaria, pero en realidad de lo que se trata es de buscar prestar ese mejor servicio público, porque nosotros no tenemos ningún interés, y como decíamos esta broma al principio, ¿no? De cómo podemos causar ese miedo, realmente no es nuestra intención. Nosotros somos contribuyentes también, tenemos familiares que pagan sus impuestos, que son objeto de comprobaciones, de inspecciones, etcétera, y lo que queremos es que, bueno, pues la gente tenga una buena visión y un buen concepto de la agencia tributaria, que es así, porque realmente bueno, es un órgano muy bien valorado por parte de los españoles. Lo que pasa que en estos últimos tiempos, insisto, se confunde una crítica constructiva con algo que no tiene nada que ver y que está muy alejado de la realidad, que es echar sobre nosotros la culpa de todos los males que aquejan a este país, que parece casi que somos responsables de todo ello. Y no es así, realmente hay que hacer un debate serio sobre la fiscalidad, algo que no nos afecta a nosotros en el sentido de que en la norma no somos, como ya usted bien ha dicho, nosotros no somos responsables de esa elaboración de la norma. Es el legislador el que tiene
0: que buscar. Ustedes son los que aplican la norma, bueno, porque es su trabajo, ¿no?
1: Claro. Exacto, entonces nosotros buscamos la interpretación que creemos más acorde con lo que entendemos, a nuestro leal saber y entender, y a partir de ahí, evidentemente, pues hay las vías, todo lo contrario, el Estado de Derecho permite, otorga las garantías necesarias para que el contribuyente que no está de acuerdo pueda discutir precisamente esa interpretación que nosotros realizamos.
0: Pues ya habrá escuchado a Paco Vocero, que es un periodista especializado en economía y que quiere también terciar en esta conversación, porque él es un apasionado de la fiscalidad. ¿Verdad, Paco? Sobre todo cuando toca pagar. Paco.
2: Sí, bueno, señora de la RAM, buenas noches, me alegro de saludarla, encantado. Y lo que quería era un poco también ir por un camino y luego ir también por otro. Vamos a ver, el primero, en resumen, entonces, quizá sería necesaria esa gran reforma fiscal que llevan pidiendo muchas voces en este país desde hace tiempo, en dos caminos. En primero, por estructurar, facilitar y mejorar el conocimiento y lo que son los tributos y lo que cada uno debe de pagar y por qué los pagamos, por una parte, y luego también en el segundo camino que yo le comentaba, también llama un poco la atención que sean ustedes los inspectores quienes denuncien el peso fiscal que soporta la clase media en nuestro país, ¿no? Esa sería quizá una segunda pata de otra reforma fiscal, pero ya hablaríamos en otro ámbito. Uh-huh. ¿Estaríamos hablando de esas dos cosas?
1: Bueno, yo creo que eso, la reforma fiscal es un asunto que no decimos ni siquiera nosotros. O sea, nosotros lo hemos puesto ahí encima de la mesa porque como esto se está complicando cada vez más en la medida en que los contribuyentes están preocupados, decimos, oye, efectivamente es necesarias las modificaciones que no nos corresponden a nosotros, pero sabemos que se han intentado en varias ocasiones. Estamos hablando de un Estado que tiene tres niveles de fiscalidad, que son la estatal, la autonómica, la local, que hay que combinar además con la normativa que emana también de órganos supranacionales, como es el caso de la Unión Europea, y a la que hay que hacer evidentemente mucho, mucho caso. Entonces, eso es algo que ya el anterior gobierno, el gobierno actual, también a través de sus comisiones correspondientes de expertos en fiscalidad, pues se debatieron acerca de las posibles modificaciones que se podían realizar en el modelo actual que existe en España, pero realmente se ha quedado, pues ha caído en saco roto porque no se han hecho las modificaciones de calado que sí se debieran realizarse. Por lo tanto, entendemos también la preocupación.
2: Sí. No, disculpe, no podía evitarlo. ¿Se refiere usted, por ejemplo, a la reforma Lagares de Manuel Lagares?
1: La presentó? Reforma Lagares, efectivamente, la Comisión de Expertos del Libro Blanco del Instituto de Estudios Fiscales, más recientemente del año 2022. O sea, hay dos comisiones que se han propuesto por, en fin, por distintos gobiernos, y por lo tanto, pues está claro que si ellos, que son los expertos principales, dicen que hay que, bueno, pues que realizar ciertas reformas, pues nosotros simplemente entendemos que eso es algo que está todavía pendiente por hacer. Y la segunda pregunta, ¿cuál era la de...?
2: Sí, nada, no, le decía también que... No, faltaría más. Le decía que precisamente denuncian ustedes el peso fiscal que soporta la clase media trabajadora.
1: Bueno, lo que sí que
2: me diera un poco esa interpretación.
1: Vamos a ver, lo que nosotros estamos viendo, y eso es una realidad, es que la gente está, bueno, con una preocupación, los ciudadanos están con una preocupación cada vez mayor, pues por la situación actual que vivimos. Y eso lo hemos destacado en nuestro comunicado, pues porque como la crítica, como digo, infundada, se está también mezclando con esta situación, pues nosotros tenemos que poner de manifiesto que efectivamente entendemos que hay una elevada preocupación por parte de los ciudadanos por la situación que se vive, por la dificultad también de encontrar un trabajo, por por la no deflactación, que eso es una realidad, eso es una realidad, que no uh-huh. se ha deflactado la tarifa del IRPF y por lo tanto, pues eso, para que los ciudadanos nos entiendan, los que están escuchándonos en este momento, supone no ajustar las tarifas del IRPF a la realidad de la inflación. Y por lo tanto, pues simplemente ponemos de manifiesto una realidad que evidentemente hace que que se vea con una mayor preocupación pues toda la situación de la fiscalidad, todo lo que compete a la fiscalidad, y en este momento, en el ámbito de la compañía de renta que estamos viviendo, bueno, pues se dice, bueno, pues de una manera más repetida todos los días. Entonces, realmente nosotros lo que estamos intentando es queremos conectar con los ciudadanos, porque somos también ciudadanos y también somos contribuyentes y tenemos que pagar nuestros impuestos, y queremos decir que nosotros queremos prestar el servicio público correctamente, que la norma no depende de nosotros y que intentamos aplicarla de la mejor manera posible y que estamos desde luego a su servicio para intentar informar y asistir y todo lo que se haga falta, todo lo que sea necesario para ayudar a la confección de la declaración de la renta u otro tipo de impuestos, porque realmente la agencia tributaria tiene múltiples canales para poder ayudar no solo a través del teléfono, a través de los chatbots, a través de las preguntas que se pueden hacer, el programa Ana. De Informa, o sea que existen múltiples vías para poder ayudar al contribuyente.
0: Hay una asunto que me interesa mucho que me responda. En realidad dos. Ustedes en el texto que han difundido hoy hablan de casos de presunta gravísima corrupción de quienes deberían dar ejemplo. No sé si puede decirme a quién se refiere o cómo afecta esto al ciudadano.
1: Vamos a ver, nosotros lo que le decía hace unos instantes. Sí. Realmente toda esta preocupación está ahora mismo en una situación, o sea, estamos en un contexto, bueno, pues complicado. Es decir, nosotros no nos estamos inventando nada. Salimos a la calle y vemos cómo hay unos niveles de desempleo elevados, hay una preocupación para poder acceder a algo tan básico como es la vivienda. Uh-huh. La cesta de la compra debido a la inflación se está, incrementando de una manera pues muy rápida, y por lo tanto hay una preocupación, muy, muy elevada por llegar a fin de mes. Y todo eso, pues al final está muy relacionado también con cuando tú pagas impuestos, pues pretendes, como es lógico, ¿no?, demandas la prestación del servicio público con una pulcritud en la utilización de los recursos públicos. Y evidentemente hemos dicho presunta porque estamos hablando de casos judicializados, pero hay una preocupación por la utilización de los recursos públicos. Y se nos muchas veces se nos culpa precisamente a los inspectores de Hacienda, se están utilizando eso, los impuestos, para esto, para lo otro y tal. Y nosotros nosotros no somos responsables tampoco del gasto público, pero entendemos la preocupación generalizada de los ciudadanos españoles, porque realmente los recursos públicos tienen que utilizarse con una pulcritud, con una transparencia. Deberían de dar ejemplo precisamente porque son recursos, como hemos dicho en repetidas ocasiones, que no es que no sean de nadie, todo lo contrario, son de los ciudadanos y sirven precisamente para atender a las necesidades públicas, a los servicios públicos, a las infraestructuras públicas, todo eso, se tiene que financiar con estos recursos, y por lo tanto pedimos también una reflexión en este debate que abrimos, con carácter general para intentar conectar con los ciudadanos.
0: ¿A quién le piden la reflexión?
1: Pues en general a toda la ciudadanía, pero y por supuesto también lo hemos dicho muchas veces, a los políticos, que son los que tienen que tomar las decisiones, que son los responsables en la gestión de los recursos públicos, siempre lo hemos trasladado así, al final nosotros hacemos nuestro trabajo, pero es importante también que se haga una buena gestión de estos recursos públicos, porque vuelvo a insistir, los recursos públicos están precisamente al servicio de los ciudadanos para atender a sus necesidades y a cubrir esos gastos públicos.
0: Y hablando de políticos, ¿advierten ustedes de que los acuerdos de la financiación o de financiación a la carta para Cataluña pueden romper la caja común? ¿Me lo puede explicar de manera sencilla para que lo entienda yo?
1: Muy bien. A ver, esto es otra puntualización que hemos hecho al final del comunicado. Uh-huh. Y es una preocupación que realmente parece que ahora no está en el primer plano, pero sigue estando. Acabamos de conocer hace unos días el acuerdo acerca de los presupuestos de la Generalitat, de reforzar con 527 millones de euros la agencia tributaria catalana. Y además hay dos normas, que también lo hemos repetido en reiteradas ocasiones, pero sin mucho éxito, que están precisamente por el camino de aplicar lo que el año pasado y el antepasado, ¿no?, se ha llamado el Acuerdo de Singularidad Fiscal para Cataluña. Supone reforzar su agencia tributaria porque tienen la finalidad, y eso no se les ha quitado de la cabeza, es el objetivo que quieren, y es precisamente, bueno, pues que todos los impuestos que se recaudan en Cataluña correspondan a Cataluña. Y eso hace, para que nos entiendan los que nos están escuchando, como usted bien decía, que se rompa la caja común. La caja común, que es la agencia tributaria con la base de datos única para realizar las comprobaciones, los controles, de una manera lo más eficiente posible para que precisamente no se produzcan estos despilfarros de los que estábamos hablando. Pues eso es con lo que se quiere romper. Y por lo menos el ciudadano tiene derecho a conocer lo que se está haciendo con su dinero. Entonces, eso es un debate que ahora mismo ha pasado a un segundo plano, pero ahí está encima de la mesa y realmente va a afectar, pues, a muchísimos ciudadanos. Porque si a una comunidad la financiamos más y le damos todas las competencias que actualmente están en la agencia tributaria española, eso va a suponer, bueno, pues que el resto de los españoles vayan a tener que compensar, vamos a decir, esa pérdida de eficiencia que se va a producir en, bueno, pues en este ámbito que le estoy señalando. Y por lo tanto, eso es importante que lo conozcan. Y nosotros hemos alertado durante mucho tiempo, desde que se aprobó este primer acuerdo de singularidad fiscal para Cataluña, que no está derogado y que ahí sigue, como digo, reforzando la agencia tributaria catalana. Y la segunda puntualización que hemos querido hacer y que es muy importante, aunque yo entiendo que esto es un poco, un tema bastante difícil a veces
0: técnico,
1: de comprender,
0: más técnico,
1: que
0: sí.
1: Es el tema, bueno, es el tema de la formación nuestra, es decir, la preparación de los inspectores de Hacienda, es una preparación elevada porque realizamos, lo estamos viendo, ¿no? La norma es compleja cada vez más y por lo tanto tenemos que tener una preparación muy elevada. Bueno, pues ese sistema, por alguna razón que nosotros estamos muy preocupados, realmente se quiere modificar. Ya se han modificado algunas oposiciones en algunas áreas, pero desde luego nos parece una irresponsabilidad absoluta. Y además, no solo rebajar el nivel, que nos parece preocupante, muy preocupante, sino que es la posibilidad de introducir criterios subjetivos. Por lo tanto, eso haría que el actual sistema de oposiciones, que responde al mérito de la capacidad y desde luego es absolutamente objetivo aquí, aunque no conozcas a nadie del tribunal, por supuesto, puedes entrar perfectamente, pues nos parece un peligro enorme. Y lo hemos dicho en reiteradas ocasiones, pero entendemos que es un sistema, o sea, es un tema que igual queda un poco alejado para el ciudadano, pero es importantísimo, porque si sus funcionarios son personas bien preparadas y objetivamente elegidas, bueno, pues las garantías son infinitamente mayores y desde luego le evitamos la injerencia política que si no van a estar elegidos, como digo, con estos dos criterios de objetividad y de elevada preparación técnica.
0: Pues desde luego nos ha explicado un montón de cosas, todas muy interesantes y yo creo que de interés general, ¿no? Para los oyentes del Mirador. Le agradezco muchísimo a Ana de la Herrán, presidenta de la Asociación Profesional del Cuerpo Superior de Inspectores de Hacienda, que se haya pasado por aquí, por la Radio Pública de Andalucía y por este programa. Y hasta una próxima ocasión, pues, que no es la primera vez que hablamos.
1: Bien. Sí, muchísimas gracias a ustedes por la invitación y por poder explicarnos también, por poder dejar que nos expliquemos.
0: Hasta la próxima. Adiós, Ana. Buenas noches.
1: Chao. Adiós, buenas noches.
2: Buenas noches, señora Rea.
0: Bueno, Paco, estamos fuera de tiempo, pero creo que ha merecido la pena robarle estos dos minutitos a la siguiente hora del Mirador, ¿verdad?
2: Absolutamente. Ha sido una entrevista sensacional con una enorme cantidad de titulares, pero sobre todo con una claridad de idea meridiana.
0: Sí.
2: De eso no se puede poner en duda.
0: No, desde luego que no. Pues muchas gracias, Paco, a ti también y hasta mañana.
2: Hasta mañana.
0: Buenas noches.
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0: Y con Jorge Dayas. Hola, Jorge.
4: Hola, ¿qué tal?
0: Vamos a resumir lo más importante y actualizar las noticias que hay todavía abiertas. Los bomberos siguen a esta hora haciendo frente a las llamas del incendio del Hotel Ibis en el centro de Málaga, que se ha reactivado esta tarde.
4: El operativo se ha reforzado para continuar con la extinción del incendio registrado la pasada medianoche en una cafetería y que se propagó al hotel ubicado en el mismo edificio. Trabajan en las labores de extinción 6 dotaciones de bomberos con 2 autoescadas, 4 autobombas y 3 camiones nodriza.
0: Un impresionante despliegue para hacer frente a este impresionante incendio. Incendio también el que se declaraba este domingo en el paraje de la Algaida, en Almonte, en Huelva, que permanece actualmente confinado.
4: Los 11 medios aéreos desplegados en la zona se retiraron con la pérdida de visibilidad nocturna. Entre tanto, más de 130 efectivos terrestres y 6 vehículos autobomba continúan trabajando en las labores de control y extinción. El incendio forestal está obligando a modificar parcialmente el camino de vuelta del Rocío de 12 hermandades gaditanas que regresan este lunes de Pentecostés.
0: El expresidente Rodríguez Zapatero guardaba joyas en la caja fuerte de su despacho en la calle Ferraz. Se ha conocido conocido esta tarde al mismo tiempo que trascendía el sumario al completo del caso Plus Ultra que investiga la Audiencia Nacional.
4: Joyas, relojes, abundante documentación, móviles y discos duros que fueron incautados por la UDEF, la Unidad de Delitos Económicos y Fiscales. El expresidente del Gobierno sostiene que las joyas halladas por la policía son piezas heredadas de su madre y de su suegra y que también había regalos no especificados. Según los investigadores, había una estructura perfectamente organizada y el expresidente la lideraba.
0: Eso dice el sumario del juez Calama y también ha emitido el juez, y esto es noticia que hemos conocido posteriormente a la difusión del sumario, ha emitido el juez una orden internacional para detener a Rodolfo Reyes. Y ustedes dirán, ¿y este señor quién es? Pues es el principal accionista de la compañía Plus Ultra y emite la orden de detención por los delitos de apropiación indebida, tráfico de influencias, pertenencia a una organización criminal y blanqueo de capitales.
4: El magistrado ha emitido también la misma orden contra su esposa María Aurora López. Asimismo, Calama ha ordenado la detención de Simón Lender Verhoeven, quien junto con Luis Felipe Vaca ha detenido ya en la isla caribeña de Aruba, gestionaba una organización criminal dedicada al blanqueo de capitales de la que Reyes era, entre otros, presunto cliente.
0: El presidente de la Asociación de las Víctimas del accidente ferroviario de Adamuz ha comparecido hoy en la comisión del Senado que investiga lo que ocurrió el 18 de enero pasado.
4: Mario Samper ha insistido en la falta de respeto que todas las víctimas han sentido y ha concluido su intervención pidiendo la dimisión del ministro de Transportes, Óscar Puente, y del presidente de Adif, Luis Pedro Marco de la Peña.
5: Desde luego los últimos responsables entendemos que son el presidente de Adif y quién lo ha puesto ahí, ¿no? La persona que designa a quien es el máximo responsable de esa infraestructura, consideramos que también es responsable, claramente. Y así se lo transmitimos personalmente en una reunión que tuvimos con él. Bueno, al final de la reunión le dijimos que usted debe dimitir.
0: Sanidad ha confirmado esta tarde un nuevo caso de antivirus entre los españoles que están hospitalizados en el Gómez Ulla.
4: El nuevo positivo se traslada a la unidad de aislamiento donde permanecerá hasta que vuelva a dar negativo o hasta su recuperación clínica completa sin síntomas. Los hospitalizados en el Gómez Ulla ya cumplen 15 días.
0: El rey Felipe VI ha entregado hoy el premio Carlos V al Comité Europeo de las Regiones, que es el organismo que copreside el presidente andaluz en funciones, Juanma Moreno, junto a la húngara Cata Tutó.
4: El galardón, símbolo de una Europa unida, se ha entregado a esta institución por representar el diálogo y el entendimiento en un momento de polaridad y complejidad políticas. Juanma Moreno ha destacado el peso que ha cobrado Andalucía en Europa gracias a este comité.
6: Para Andalucía representa un espaldarazo, ¿no?, a esa política europeísta que llevamos impulsando ya más de 7 años desde Andalucía, ¿no?, el tener más presencia en las instituciones, y por eso yo asumí el reto, pues, de ser presidente del Comité de Regiones y Ciudades, que será el próximo año, ¿no?
0: El Papa León XIV defiende que los seres humanos estemos protegidos ante la inteligencia artificial. Lo ha hecho en su primera encíclica, que ha dado a conocer hoy.
4: El pontífice considera que ninguna máquina podrá sustituir nunca a un humano y plantea que los algoritmos y la tecnología estén al servicio del bien común.
7: Artificial intelligence needs to be disarmed.
4: La inteligencia artificial necesita ser desarmada, liberada de las lógicas que la convierten en un instrumento de dominación, exclusión y muerte. Sé que la palabra es fuerte, pero la elegí deliberadamente porque este momento necesita palabras capaces de atraer la atención, despertar conciencias e indicar caminos a seguir para la humanidad.
0: Y si se preguntan por las temperaturas, pues el calor nos va a seguir acompañando en los próximos días.
4: Las temperaturas van a subir un poco más a partir del miércoles. De momento, mañana nos esperan valores muy parecidos a los de hoy, con pocos cambios. Máximas de 37 grados en Sevilla, 36 en Córdoba. Las mínimas serán de 16 en Córdoba y Granada. Cielo poco nuboso, despejado, con viento flojo de dirección variable.
3: Buenas noches. 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
0: Bien jugado, Jorge Dayas, en el día de hoy. Mañana más.
4: Buenas noches.
0: Buenas noches.
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0: Son las 10 y 9 de la noche aquí en el Mirador de Andalucía, y en la primera tertulia de la semana pues hemos convocado a tres grandes periodistas andaluces, que ustedes los conocen porque son asiduos de este programa, y que además me aseguran que ya les ha dado tiempo a leerse el sumario del juez Calama sobre la investigación que está llevando a cabo en la Audiencia Nacional sobre el caso Plus Ultra y el expresidente del gobierno ZP, Rodríguez Zapatero. Ellos son Kiko Chirino. Hola, buenas noches, Kiko.
11: ¿Qué tal? Buenas noches.
0: También está Javier Caraballo, que es muy instruido en esto de los sumarios judiciales. Javier, buenas noches.
12: Muy buenas noches.
0: Y no sé si a Lourdes...
12: Dos veces ya.
0: ¿Cómo? ¿Te habrá ido dos veces?
13: No, hombre, no. Razonándolo.
0: Pues entonces tú eres nuestro hombre. Y Lourdes Lucio es nuestra mujer de esta noche. Lourdes, buenas noches.
14: ¿Qué tal, Natalia? Buenas noches. Pues mira, yo el sumario no lo he leído.
0: ¿No?
14: Estoy leyendo todo. No me lo he leído. No, yo lo reconozco.
0: Es que no da tiempo. Es que me permitís esta licencia humorística, ya. Porque no ha dado tiempo material.
14: Sí, es imposible, ¿no? O sea, es una cosa que no... Y no me he leído, que tengo muchísimas ganas de leerme, la primera encíclica del Papa León XIV.
0: Y luego vamos a hablar de ella. Pues, luego vamos a hablar de ella también, ¿eh?
14: Sí.
0: Pues, tenemos lectura. Y además tenemos un experto que nos va a ayudar a comprender esta encíclica, que bajo mi punto de vista y lo que he podido ver así, pues también por encima, me parece bastante, bastante revolucionaria, bastante moderna, bueno, no sé, muy adaptada a los tiempos que corren. Pero como los tiempos van a andar rápido, veremos cuánto tarda en quedarse atrás. En fin, luego lo comentamos. Pero sobre el sumario, sobre lo que se va conociendo... creo que sobre todo los periódicos. Tú, Kiko, eres director de un medio escrito. Tú, Lourdes, trabajas también para un medio escrito, El Ideal, El País. Caraballo también escribe para El Confidencial. Yo creo que los periódicos tienen que tener un auténtico ejército de periodistas, de buenos periodistas, además especializados, que se van leyendo esto y que van interpretando, porque también el lenguaje jurídico no es fácil y lo van volcando en sus informaciones. Para mí, todo el respeto hacia ellos, ¿no?
13: Sí, además la velocidad a la que tienen que responder. Es verdad que los que hemos trabajado en otra época, donde conseguir un documento, un simple auto, un decreto de fiscalía era tan complicado, ahora es muy accesible, ¿no? Te llegan los documentos de reenviado muchas veces, ¿no? Si estás metido en los circuitos y tienes acceso a esos documentos, que además la inteligencia artificial te permite una primera lectura bastante atinada, ¿no? Pero los periodistas que están especializados en estas cosas, además, si veis, casi todos están al final coincidiendo en titulares parecidos, ¿no? Porque en realidad, aunque se ha destapado el sumario, estamos dando vueltas sobre lo que ya estaba en el auto original. Es que el auto original era bastante profundo y estaba bastante sustentado, y entonces estamos ahora mismo dando los detalles. Para mí, cuando un caso empieza a perderse ya en detalles, también pierde esa profundidad, pero es verdad que hoy pues ha habido algunos detalles sustanciosos informativamente y otros dentro de la parte más morbosa, pero que también tienen relevancia, como ver que guardaba un reloj de bolsillo, a mí me parece ya un incunable, ¿no?
14: Si ves, por ejemplo, las portadas, yo estoy viendo la del País ahora mismo, y he contado lo que es el bloque informativo respecto al caso Zapatero. Hay 10 informaciones.
0: Correcto.
14: O sea, 10 informaciones que así sacan es. Del sumario, quiero decirte. No hay ahora mismo, tampoco hay capacidad hasta ahora, estarán trabajando en ello, ojo, mañana lo vamos a encontrar, pero ahora mismo lo que hay muchos periodistas leyendo el sumario y despiezando la información y facilitándosela a sus lectores, ¿no? Bueno, pues eso es el trabajo de los periodistas, y son periodistas muy especializados.
0: Muy especializados. En
14: saber, no sé, el de deportes, por ejemplo, a lo mejor puede que haya alguno, pero el que ha hecho toda su vida deporte o política y pura y dura, pues tiene más dificultad en saber lo que es, cómo se empieza a leer un sumario, ¿no? Es bastante más complejo. Cuando te metes en la rueda, evidentemente lo sabes, ¿no? Para eso estamos. Pero ahora mismo las portadas de los periódicos dan todas mucha información despiezada. Efectivamente, como dice Kiko, yo coincido, que no sé si será la más importante, pero la que se está destacando...
0: Más llamativa
14: es lo de las joyas, ¿no?
0: La joya, claro, es la fotografía de todas las portadas digitales hasta ahora, y me imagino que será también portada mañana en la edición impresa.
14: Claro, pero esto es como dice el chofer de la coca, ¿no? ¿Sabes lo que te digo? Es la foto de este momento, vamos, de este momentito. Luego esto va a tener un recorrido espectacular, claro.
12: Sí, dime, Javier. Esto dice Lourdes de la prensa es muy significativo, a mi juicio, de la importancia que tiene este caso, porque a diferencia de otros que afectan al gobierno de Pedro Sánchez, en esta ocasión, por lo que llevo visto, todos los medios de comunicación le están prestando la misma atención. Yo no recuerdo, no hay ningún otro caso de corrupción de los últimos 2-3 años en los que el diario El País haya abierto y tenga unas 8, 9, 10 informaciones en cabecera referidas a ese proceso. No sucedió con los anteriores casos, porque por la línea ideológica del periódico, o bien porque no consideraba que tuviera relevancia penal los casos que se han denunciado, algo que es muy respetable, y bueno, pues no se lo concedía. ¿Qué está pasando?
0: O el diario.es, discúlpame, o el diario.es igual.
14: No por un sesgo ideológico. Establecen criterios periodísticos y el resto establecen sesgo ideológico. Hombre,
12: yo creo que estoy hablando del País, también podría hablar de ABC y te diría exactamente lo mismo. Hay periódicos en los que si un caso de corrupción afecta al partido al que defiende, el caso de corrupción ese se minimiza. Esta es una de las desgracias de la prensa en España, pero estoy hablando del País en este momento, y esto que estoy diciendo me parece a mí que es simplemente coger de hemeroteca y mirar para atrás. En todos los casos anteriores puede ser por la relevancia internacional que tiene el caso de Zapatero, o puede ser, creo yo, por la contundencia del auto primero y de las pruebas que se trasladan en los dos informes de la UDEF. Y cuando un periodista, los periodistas de investigación, tienen tantísima información como la que se nos ha suministrado en menos de una semana, tengamos en cuenta que hace una semana, el lunes pasado, de lo que estábamos hablando era de las elecciones andaluzas. Y parece que ha pasado un mes. Lo de Zapatero surgió cuando, martes, miércoles, no ha pasado ni una semana. Y claro, la responsabilidad de los periodistas ahora es la de, con la cantidad de información que hay, y suministrándolo de una forma inteligible. Por ejemplo, lo que tú acabas de decir, la orden internacional de arresto de Rodolfo Reyes, es muy importante.
0: Muy importante.
12: ¿Y quién es Rodolfo Reyes? Rodolfo Reyes es la persona sin la cual no habría caso Zapatero, porque es el origen de todo. El principal accionista de Plus Ultra, el que investiga el FBI económico de Estados Unidos, y cuando lo investiga y le graba algunas cosas, es cuando detecta que hay una corruptela en España que la traslada a la Audiencia Nacional. Sin Rodolfo Reyes, que es el primero de este caso Plus Ultra, por el que dictan una orden de detención internacional, no habría caso. Rodolfo Reyes, venezolano, vivía en Madrid. Y supongo yo que si se dicta una orden internacional es porque la Audiencia Nacional o la policía pensará que igual ya no está en Madrid.
0: Interesante, ¿eh? Porque da la sensación de que cuando un juez se pone ya a dictar órdenes de detención, parece que tiene las cosas muy, muy claras. Bueno, desde luego, el sumario es... ya lo era el auto, pero el sumario es demoledor. Y no le quitemos importancia al tema de las joyas. 3 millones de euros costaban las joyas, el centenar de joyas que había en la caja fuerte, que lo primero que un ciudadano de a pie piensa es por qué una persona que ha dicho que era de una herencia, ¿no? Ha dicho que era de una herencia y de regalos, ¿eh? Y de regalos, que no sabemos si eran regalos cuando ejercía la presidencia del gobierno, entendemos que no. Pero 3 millones de joyas en una caja fuerte, en un despacho, si era una herencia, porque están las
12: los
0: joyas.
12: Los regalos que recibe un presidente del gobierno
0: tiene que,
12: de cualquier
0: tiene que declararlos, ¿no?
12: No, son no, regalos para la institución, para el patrimonio, no para nadie. O sea, no, claro. Tú no te quedas.
0: Claro. No te quedas con las joyas. Pero porque estaban esas joyas, y si eran de su mujer, como ha dicho la su secretaria fiel, Gertrudis, porque estaba en la oficina.
14: Pero si son regalos de herencia, tienen que declararse. Y si son regalos de viaje, no sé si en la etapa del presidente Zapatero en su presidencia, pues si pasa de una cantidad, que creo que son 150 euros, eso forma parte del patrimonio del Estado. Igual que cuando le regaló al rey de Marruecos.
0: No puede tenerla un expresidente.
14: En Tenerife, pues claro. Eso en Lanzarote. Eso forma parte del patrimonio del Estado. Otra cosa es que el jefe del Estado lo pueda usar, ¿no? Pero en este caso, que no es jefe del Estado, eso es que no sabemos, exactamente no sabemos.
0: No se
13: sabe. Bueno, había una inscripción, nosotros lo estamos publicando, que una de las inscripciones en una de las bolsas decía presidencia del gobierno.
14: Pues si es presidencia del gobierno, de pasa de una cantidad.
13: En una de las joyas. Pues, digo simplemente que ponían esa inscripción, es decir, que en el registro, la UDEF, de la caja fuerte,
0: en una de las bolsas, no lo lleva a otro medio.
13: Había una inscripción que ponía presidencia del gobierno, simplemente eso, que lo ponía, ¿no?
14: Pero que tenga 103 joyas
13: en una caja fuerte y en la oficina tuya de trabajo y demás, retrata una forma de vida, ¿no? Y al final pues tienes que dar una explicación. Es que estamos en distintas dimensiones.
14: En las joyas hay unas algunas crónicas, ¿no? Que dicen, bueno, que pone una perla verde, ¿no? O blanca, no la evalúa, sino la cuantifica. No la cuantifica porque niño, pues
13: yo no cuantificaría todavía
14: muy pronto, ¿no? Pero claro, a mí me llama la atención un poco que algunos se sorprendan que dice una caja fuerte oculta. Yo no sé si habéis tenido alguna vez caja fuerte en vuestras casas, pero las cajas fuertes están ocultas. No están
12: la relevancia
14: no están,
12: de esa caja fuerte
14: no están a la vista, ¿no? En fin, no es eso, ¿no?
12: La relevancia de esa caja fuerte es que el abogado de Zapatero se negó a abrirla, a dar la clave,
0: cuando efectivamente.
12: Cuando se lo solicitó la policía, y dijo la policía, pues nada, muy bien, llamamos al artificiero y lo arreglamos rápido.
0: Y dijo, no, al artificiero no.
12: Toma la llave. A ver,
13: hay dos discos duros también en la intervención, sí, hay dos discos
12: sí,
13: duros.
12: Sí, sí, sí, hay más cosas, sí, pero esto es lo que estaba en la caja fuerte, que por eso llama la atención. Y lo de oculta se dice, evidentemente, como dice Lourdes, las cajas fuertes no están en el recibidor, para que la vean no sé exactamente a lo que se refiere, estaba detrás de un cuadro, si estaba debajo de estaba enterrada en yo he conocido algunos casos de corrupción que tenían la caja fuerte debajo de la bañera, o sea que en fin, hay de todo, no sé exactamente el caso de esta caja fuerte, pero que yo cuando he visto lo de la joya me he acordado de algo que ha dicho no sé si hoy o ayer el abogado de Zapatero, su portavoz de Zapatero, que decía que Zapatero no se ve identificado, no se ve representado en el auto del juez. Y he pensado, pues imagínate el resto de los españoles, lo que hemos pensado cuando hemos visto y nos acordamos que hace nada, una semana, decía Zapatero, afirmaba con su tono solemne, que no tenía nada que ocultar. Pues de momento, 103 joyas con el valor que tengan, que no sé si son de 1 millón de euros, de 2 o de 3.
0: 3 millones,
12: o de menos.
0: 3 millones, dice algún medio.
12: Es que he leído, Natalia, que también he visto algunos que dicen que 1 millón, o sea que no lo sé. Bueno, obras de mucho valor.
0: Sí, que bisutería no era.
12: Que cuando dice no se ve representado, pues imagínate el resto del pueblo español.
14: Ya, pero eso de que no se ha visto representado, yo se lo he escuchado a otros dirigentes, a Edu Madina, ¿no? Cuando él dice, yo, en el auto que imputa señala como investigador a Zapatero, yo no lo identifico, ¿no? Dice él. O sea, gente que le conoce.
0: Bueno,
14: dice,
0: bueno. Vamos a ver. No esto tiene hoy. una beta de análisis muy importante. Ojo, porque, por ejemplo, lo que ha dicho hoy Zapatero. Y también quien fue ministro de Cultura, creo, Molina, creo que tenemos el sonido.
14: César Molina, sí.
0: César Molina. Mm. Cuando vienen a decir, unos con cierta elegancia y otros con menos, que Zapatero no le da para armar esta estructura de fraude. Vamos a escuchar lo que ha dicho César Molina en una entrevista en COPE.
15: Si nos preguntarais qué pensábamos del Zapatero aquel y del Zapatero, yo como lo consideraba tan incompetente, no me hubiera imaginado que hubiera sido capaz de armar toda esta estructura económica y de sacar dinero, porque yo pensaba que era una persona absolutamente incapaz de tener ideas claras sobre más allá de tres o cuatro cosas y menos en cuestiones económicas, porque nunca pensamos que él pasaría eso, como he dicho yo, otras veces, de la ideología a la economía. Y por lo tanto es una sorpresa, pero no una sorpresa por lo que está pasando, sino por cómo armó semejantes estructuras, cómo armó semejantes complicidades para la corrupción. Eso es a mí lo que más me extraña, desde esa incapacidad a esa capacidad tremenda.
0: Bueno, pues en unos términos similares se ha referido Felipe González hoy a Zapatero, términos similares. Y ya hay, por ejemplo, un artículo de opinión en El Independiente que firma Luis Miguel Fuentes, que dice Zapatero y Sánchez, la teoría del tonto. Uh-huh. me gustaría vuestro análisis. No os extendáis mucho, que tenemos ya un invitado.
14: No, sí, César Molina dice que es incompetente, ¿no? Uh-huh. Lo dice claramente, pero y Felipe González no lo dice, pero lo dice igual. Dice, sí. Yo no lo veo con capacidad para montar una ingeniería financiera, sí, como la que estoy viendo.
0: Exacto.
14: ¿No? También, uh-huh, en fin, también insinúa, o más que eso, que no da para eso. No ya. Da para hacer una estructura como le achaca el juez, de liderar una estructura criminal con tantísimas ramificaciones, empresas pantalla, en fin, toda esta cosa, ¿no? Lo de Felipe, bueno, no sé si lo vamos a tratar luego o no,
0: sí,
14: porque bueno,
0: ha pegado
14: tiros por todos lados, vamos.
0: Sí, no ha dejado títere con cabeza. Sí, luego hablaremos Felipe también de la posibilidad de un adelanto electoral con todo esto. Venga, pero después.
12: A ver, lo de César Antonio Molina me da la sensación que es por intentar insultar un poco más a Zapatero dentro de lo que hay, pues encima tonto, porque César Antonio Molina le perdió el respeto a Zapatero hace ya muchísimo tiempo, y lo que intenta hacer ahora es poner un poco más de sal en la herida, ¿no? Felipe González es otra historia, porque Felipe González es el primero al que yo le he oído decir que Zapatero era un lobista. Antes de nada de esto, decía que Zapatero era un lobista y que estaba haciendo lobby en Venezuela. Toda esta investigación tiene que ver con el lobby en Venezuela, con la influencia, lo de Plus Ultra, es una compañía venezolana, y lo que hace Zapatero es mediar ante el gobierno de España. Eso encaja perfectamente en lo que decía Felipe González, que por cierto, que hay el lobby es una actividad legal.
0: Exactamente.
12: Lo que no hace nadie es, el lobby deja de ser legal y tienes algo que ocultar y lo guardas en sobres en tu casa, en bolsas, en armarios, en el cuarto de baño. Cuando eso ocurre, eso no lo hacen los lobistas, lo hacen los comisionistas de la corrupción política. Y nada, cuando Felipe González dice esto, digo, es por elegancia, pero sabe muy bien que detrás de todo el escándalo este está lo que él ya decía desde hace muchos años, montar el aparato financiero. Esto hay expertos abogados en todo el mundo que lo hacen la mar de bien.
0: Kiko.
13: Sí, pero es que lo de lobistas, claro que es una actividad legal con unas condiciones y unas limitaciones. Lo que pasa es que la línea es muy sutil para traspasar entre ser lobista, asesor o caer en el tráfico de influencia. Y aquí estamos presuntamente hablando de trascender la asesoría o la acción de lobista para caer en el tráfico de influencia. Yo me quedo con la frase que al compañero que está llevando el caso, a Melchor Saiz Pardo, le decía uno de los agentes de la UDEF que está investigando directamente este tema, ¿no? Y que le decía que esto no son las sobrinas de Ábalos. Esto es un caso con una ingeniería financiera muy superior y creo que precisamente ahí es donde tiene la mayor complicación y complicidad y complejidad el instructor del caso. Ver cómo lo acota, hasta dónde se mete, hasta dónde avanza, porque esto tiene unas repercusiones internacionales que la envergadura, si se quiere meter en la profundidad a investigar, puede ser un lastre para la propia investigación, porque aquí estamos hablando de una cosa muy distinta, mucho más sofisticada. No se puede ser tan tonto para montar esto, ¿eh? No se puede ser.
0: Lourdes decía que quería hablar de la encíclica del Papa, de León XIV. El Vaticano ha presentado hoy Magnifica Humanitas, que es la primera encíclica del Papa León XIV, un texto centrado en la inteligencia artificial, pero sobre todo en los riesgos de un mundo dominado por los algoritmos. El pontífice advierte, entre otras cosas, de que quien controla la IA impondrá su visión moral y alerta contra lo que define como tecnofascismo. María José Mondelo.
16: La inteligencia artificial debe ser desarmada.
17: Son palabras del Papa León XIV refiriéndose a la importancia de utilizar la inteligencia artificial como nuestra herramienta. Denuncia el poder de las grandes tecnológicas y pide que la IA esté al servicio del bien común, igual que ocurrió con la regulación de la energía nuclear.
16: La inteligencia artificial exige ahora ser liberada de las lógicas que la convierten en un instrumento de dominación, exclusión o muerte. Al igual que la energía nuclear debe estar al servicio de todos y del bien común.
17: León XIV ha contrastado con ingenieros y científicos para escribir esta encíclica Magnifica Humanitas. Incluso ha ido acompañado a la presentación de Christopher Ola, cofundador de la IA Anthropic.
18: Si queremos que esta tecnología salga bien, es importante que existan personas que estén dispuestas a ser nuestros críticos sinceros y reflexivos. Eso es lo que veo en Magnifica Humanitas. Y por eso agradezco a su santidad y a la Iglesia por asumir esta labor de discernimiento.
17: El Santo Padre reclama reglas internacionales para evitar que la tecnología aumente la desigualdad o manipule la verdad. La importancia de este documento ya se compara con la encíclica Laudato Si del Papa Francisco, publicada en 2015, que puso la crisis climática en el centro del debate. Escuchamos a Isabel Cuenca.
19: Relaciona perfectamente el daño que le hacemos al planeta y cómo ese cambio climático lo van a pagar sobre todo las personas más vulnerables y los países más empobrecidos, y en ese sentido el Papa lo ha hecho muy bien.
17: En definitiva, el Papa Francisco defiende el planeta o la casa común, y León XIV defiende la humanidad común frente al poder de la tecnología.
0: Bueno, para analizar todo lo que ha querido expresar León XIV en esta encíclica, hablamos con Enrique Belloso, que es delegado diocesano de Apostolado Seglar de la Archidiócesis de Sevilla y como abogado y profesor de Derecho Administrativo de la Universidad CEU Fernando III, pues sin duda va a poder ayudarnos. Señor Belloso, Enrique, ¿qué tal? Muy buenas noches, gracias por acompañarnos.
20: Muy buenas noches a todos, sí.
0: Bueno, ya hemos hablado de que la idea central de esta encíclica Magnificat aborda cómo proteger la dignidad del ser humano en esta era de la inteligencia artificial y alerta sobre los riesgos de la deshumanización. Propone también un camino cristiano basado en la verdad, la justicia, la fraternidad y el bien común. ¿A qué se refiere el pontífice cuando habla de la deshumanización del ser humano?
20: Hombre, al final, ¿el Papa qué pretende? Pretende marcar un poco un horizonte para la humanidad. Y lo hace a través de una encíclica que podríamos llamar que es programática para su pontificado, porque pone el acento en la protección del hombre, de todo hombre y en toda situación, en los tiempos que nos han tocado vivir, que son los tiempos de la inteligencia artificial. Por lo tanto, es un texto programático de su pontificado. Eso como primer tema. Y luego, muy importante, no está fuera de lo que la Iglesia ha venido diciendo, lo habéis comentado hace poco, lo que ha dicho Isabel, ¿no?, sobre el Laudato Si, lo que ha venido diciendo desde hace 135 años, cuando el pontífice León XIII escribió Rerum Novarum, que puso sobre la mesa la cuestión del tema social, ¿no?, la cuestión social. Y ahora el Papa León XIV lo que pone sobre la mesa es la cuestión digital, el sentido del hombre en una era digital que está, de alguna forma, transformando nuestro ser persona y todo lo que nos rodea, que habrá, me imagino, alguna oportunidad de comentarlo.
0: Por supuesto. Sí, por primera vez en la historia, el Papa escribe y presenta y explica, ¿no?, una encíclica. Ha sido en un encuentro en el Vaticano donde ha dicho que este documento es fruto de meses de escucha a científicos e ingenieros entusiasmados por esta tecnología, por la IA. Dice que también ha hablado de ello con líderes políticos que quieren promover normas justas. Ha hablado también con maestros preocupados por el futuro de los jóvenes. También habla de la educación. Creo que la encíclica también busca una reflexión, ¿no? Usted lo ha dicho, sobre qué mundo estamos construyendo, o cómo se sabe si la IA es buena o mala, es decir, la ética de la inteligencia artificial. A mí me parece particularmente un texto absolutamente, no sé si se puede decir o si en la palabra lo resume, moderno, adaptado al tiempo, rompedor, para todo el mundo, ¿no? Desde ciudadanos de a pie hasta para gobernantes, ¿no?, de grandes potencias.
20: Efectivamente, no es solo un texto para leer a tintra de la comunidad eclesial, de nuestras comunidades, de nuestras parroquias, nuestros grupos, hermandades y demás, sino que es un texto para la sociedad y para el mundo. Es un texto para el mundo actual y para todo el mundo, para el norte, para el sur. Es un texto de 85 páginas, muy bien tratado. La Iglesia, siempre estamos, pues, a lo mejor con otros temas que van saliendo, pero la Iglesia trabaja por el futuro de la humanidad, y este tema de la inteligencia artificial se lleva trabajando en la Santa Sede a nivel mundial desde hace ya más de 10 años. Claro, es un trabajo sereno, tranquilo, que pone el acento. Ya el año pasado, en el año 25, se aprobó un documento de la Santa Sede, Antigua et Nova, que tuvo una cierta repercusión, que era un poco la base de este documento. ¿Qué es lo que se quiere subrayar fundamentalmente aquí, aparte de lo que hemos dicho de la centralidad de la persona humana, que la inteligencia artificial es un instrumento y que las máquinas o la tecnología tiene que estar al servicio del hombre y no al revés? Pues que la tecnología no es neutral, la tecnología depende del tecnólogo que la maneja y que la programa y que la prepara, etcétera. Y luego que existe, y el Papa ha sido ahí valiente, que existe un monopolio tecnológico que intenta imponer una visión moral a la sociedad. El señor Stéphane Tropit, el cofundador de Tropit, algo ha dicho, ¿no?, de la visión, pero claro, aquí nos vamos ya al escenario internacional. Un poco los tres grandes modelos: el modelo de Estados Unidos, con una desregulación total y el mercado funcionando, China con un control absoluto, con unos intereses nacionales, etcétera, etcétera. Y Europa, que va un poco como caballo blanco, que está muy en conexión con este documento, donde habla de la necesidad de poner coto jurídico y coto moral en los riesgos que significa este proceso que va a transformar a la sociedad, que ya lo está transformando.
0: De hecho, viene a preguntarse de quién es la IA, ¿no? ¿Quiénes son quiénes son o qué son las nuevas potencias globales, ¿no?, que controlan la IA, la inteligencia artificial, y que va a más, porque esto lleva una velocidad meteórica.
20: Es que los sectores que se ven afectados por esto, pues, son el tecnológico, el de la comunicación, el del trabajo, el del poder político, el de la educación, todos los temas que tienen que ver con las desigualdades económicas, el tema de la guerra.
0: Exacto.
20: Que el Papa lo ha subrayado ahí.
0: Sí, quería comentarlo.
20: Bien subrayado.
0: También.
20: Ha criticado la guerra justa. O sea, y luego, eso es un paso grande por parte. Y luego todo el tema del transhumanismo y de la idea del hombre eterno. Acuérdense de aquella conversación entre dos grandes próceres del mundo, ¿no?, que decían que estaban trabajando por durar 150 años. Queremos ser eternos, pero bueno.
0: Sí, podemos decir quiénes son. sí, claro. Aquella conversación que trascendió. Bueno, era una conversación, creo que
20: no,
0: en un
20: creo
0: pasillo.
20: Que fuera casual,
0: ¿no?
20: ¿Eh?
0: No. ¿Usted cree que no era casual, sino que estaba de alguna manera filtrado?
20: Bueno, está en el ambiente ese tema, ¿no?
0: Sí.
20: Pero es que todo esto afecta mucho, y el Papa lo trata en este texto que él firma, pero que es un texto de mucha gente, de mucho pensamiento, y que refleja un poco el pensar de la Iglesia y el servicio que la Iglesia le puede ofrecer hoy al mundo, la Iglesia Católica. Pues todo el tema del valor del trabajo. el tema de la ética y los límites morales. Es que ahí hay mucho que hablar, y no solo en este mundo de la IA, sino en otros mundos de las comunicaciones, que todo lo que han dicho ustedes ya de la ecología, de la casa común, sí, está muy conectado con todo lo que tiene que lo que dijo Laudato Si. Y el tema de la paz es que
0: El tema de la paz es un asunto que está en todas las intervenciones del Papa, en todas, ¿eh? En todas,
20: de su primera sí, expresión
0: fue
20: a paz esté con vosotros, que claro, ese era el saludo a Cristo, ¿no? O sea, que
0: sí, y la IA la IA utiliza la guerra, o la guerra utiliza a la IA. Bueno, creo que es que eso se produce así en las dos.
20: Se retroalimenta.
0: Sí. En las dos direcciones. No
20: es
0: hay
20: verdad
0: una guerra.
20: Que siempre en los grandes momentos bélicos la tecnología avanza. O sea, eso claro. Ahí hay un. Pero claro, ahora el peligro es que es total y general, ¿eh? Entonces, no hay que tenerle miedo, hay que evaluar los riesgos y hay que intentar ser prudente y hacer llamadas como se ha hecho desde aquí. Me imagino que cuando él habla con todos los líderes que van a verlo al Vaticano, cuando sale por ahí, pues este tema saldrá, y saldrá de una forma vehemente. Ten en cuenta que el Papa es matemático, sí, de profesión, por decirlo

0: distintos idiomas sin entendernos, o debemos llegar a un punto como humanidad. Cuando se ha visto las últimas imágenes desde la Luna, estos que han estado en este momento hace unas semanas o meses, ahí se ve claramente que somos la pelotita azul que flota en el universo. Y que ahí es donde más, por lo menos a mí a nivel personal, donde más se entiende la fuerza de lo que significa la fraternidad.
1: Sí, desde luego, pero ¿cree que necesitaría o qué va a necesitar el Papa León XIV para poder ver la aplicación de esta obra Magnificat?
0: Hombre, evidentemente esto no es una cosa de 10 minutos, ¿eh? Aquí ya he hablado de los intereses que hay a nivel mundial y ahí tiene que verse, primero es el anuncio, ¿no? Es decir, solo el anuncio profético, ya eso es importante. El centrar el tema y ser una voz y referente internacional en todos estos temas. Y luego que la Iglesia, nos recordemos que está en todo el mundo, son 1.400 millones de católicos en todos los países y esto, como la lluvia fina, va a ir cayendo en nuestras organizaciones, en nuestras universidades, para los que sean empresario, los políticos en política. Es decir, que esto como lluvia fina. Ahora, que hay un monopolio, se podría decir incluso oligopolio, de este tema en manos de muy pocos y que hay una amenaza real. Pues parece que sí, y lo que yo creo que está pretendiendo subrayar el Papa, que por poner aquí un toque de esperanza, que esto no es el final del camino, sino que de lo que estamos hablando es que, a ver, peligros ha habido siempre en todas las sociedades a lo largo de la historia, pero que la esperanza, por lo menos el mensaje cristiano así lo subraya, la esperanza nos dice que tenemos futuro, pero claro, hay que construirlo sobre una tecnología que no elimina al hombre, que esta es la clave de todo, es poner al hombre en el centro de la creación y no apartarlo. Y aquí, pues, el juego del mercado y el juego de los intereses geopolíticos va a tener un peso muy importante. La Iglesia, quizás a lo mejor por esto, en algunos sitios llega al martirio, porque aquí yo creo que el Papa ha dado una clara señal de que no podemos quedarnos en una esquina de la historia, sino que hay que intervenir y de forma tranquila, sosegada, con reflexiones, con una palabra de apoyo para que la sociedad vaya conociendo esto de primera mano y sin intermediarios.
1: Y educar en los tiempos de la inteligencia artificial también. Es que me quedo sin tiempo, pero aprender, interesarse de verdad por la protección de la democracia. Es que es un texto muy, muy, muy para estos tiempos y muy, muy moderno, es transversal. Y luego otra cosa que me llama muchísimo la atención, que no solamente habla de santos y teólogos, habla de Platón, pone el discurso de Platón sobre la
0: Sí.
1: mesa, a Tolkien, a
0: Tolkien
1: Picasso,
0: también.
1: sí, a Picasso, en fin, no sé, es
0: Sí, al alma humana.
1: sí.
0: Sí, lo que yo creo que ha intentado reflejar, y cuando la tengamos oportunidad de leerla un poco más despacio, ha reflejado que el alma humana está hecha a semejanza de lo que nosotros entendemos que es Dios, y que eso nos da una proyección que limita cualquier cosificación tecnológica. Y es
1: Exacto.
0: por ahí es por donde yo creo que queremos en el futuro. Y luego, claro, subrayar que nosotros, como católicos cristianos, tenemos una visión antropológica y una visión ética de lo que tiene que ser el mundo, con nuestras dificultades y nuestras cosas, pero una visión ética que coincide con la mayoría de los pensadores actuales que tienen. Yo me preocupo, esta tarde he estado metiendo un poco a ver si veía críticas fuertes al documento. Y al menos de
1: Yo
0: momento
1: no he visto
0: son
1: ninguna. Vamos,
0: muy
1: yo
0: light.
1: no he visto.
0: Muy
1: Sí,
0: light.
1: sí,
0: E
1: sí.
0: incluso le he preguntado a varias inteligencias artificiales que me
1: Sí.
0: dijeran qué críticas podían
1: Ajá.
0: hacerle tal. Y la verdad es que había poca chicha. Me imagino que saldrán ideológicamente de estos tres sectores que ya he dicho a nivel mundial, pues saldrán tal, ¿no? Y uno de los problemas más graves que tenemos es que esto, el tema de la inteligencia artificial, la tecnología, puede ahondar más todavía la brecha entre el primer mundo, el segundo, el tercero y el cuarto. O
1: También,
0: sea que
1: por
0: estamos
1: supuesto.
0: ante un reto apasionante. Tenemos un papa que

0: Señor nos ha mandado en este tiempo de incertidumbre, pero también de esperanza. Hay que mandar un mensaje de esperanza. No podemos estar solos en ser agentes de calamidad,
1: Sí.
0: incluso ante las perspectivas sociales de nuestra patria. Es decir, hay que ir un poquito más allá y pensar que tenemos que poner un poquito todos de nuestra parte para ser capaces de construir una sociedad más justa y mejor, porque es que si
1: Exacto.
0: no, ¿qué le vamos a dejar a las próximas
1: Y
0: generaciones?
1: utilizar que el hombre siempre utilice la IA, la inteligencia artificial, para servirse de ella, beneficiarse de ella de una manera justa y que no ocurra al revés, porque ya parece que puede parecer una película de ciencia ficción, pero no. O sea, que está aquí
0: No.
1: ya, está ya aquí.
0: Está aquí ya y ha llegado para quedarse y para acelerar muchos procesos que hay que controlar
1: Exacto.
0: desde el punto de vista humano.
1: Hay
0: Es
1: que
0: decir, controlar
1: controlarlo
0: significa
1: siempre.
0: dirigir,
1: Exacto.
0: dirigir, encauzar. Eso no va a ser fácil, va a haber momentos complejos en relación sobre todo al tema del tema del trabajo y de la adaptación de los puestos de trabajo, pero todo se hará entiendo yo, con un cierto criterio, temporalidad y demás, porque entonces, si no, se abrirían muchas crisis a la vez, ¿no? Y no
1: Exacto.
0: olvidemos que el valor del trabajo, eso sí me gustaría, poco por terminar, sí,
1: Sí.
0: el valor del trabajo es fundamental, porque el trabajo dignifica a la persona. Y la hace pisar sobre un suelo sagrado que es el suelo de su dignidad y de su propia conciencia. Y eso es muy importante.
1: Por supuesto.
0: También como mensaje a las nuevas generaciones, ¿eh?
1: Eso. Sí, eso lo iba a decir. Bueno, pues Enrique Velloso, de verdad, un placer charlar con usted. Podríamos estar hablando horas sobre este asunto, pero creo que le hemos dado
0: Sí, ahí hemos
1: una
0: dado una
1: buena
0: vueltecita.
1: avanzadilla. Hemos
0: Y
1: dado
0: además habrá más oportunidades porque esto
1: Exacto.
0: me temo que no va a quedar aquí.
1: Gracias,
0: Muy
1: Enrique
0: bien.
1: Velloso, por atender la llamada del Mirador de Andalucía. Hasta la próxima. Un abrazo.
0: Adiós, buenas noches.
1: Buenas noches.
0: Hasta ahora, gracias.
1: Bueno, pues Lourdes, tú que estabas deseando hablar de ello, no sé qué te ha parecido la explicación del experto.
2: De Bellos, muy interesante, ¿no? Yo
1: Mucho.
2: creo que muy interesante, ¿no? El alerta, ¿no? De que el Papa alerta a su vez de un monopolio que él llama oligopolio tecnológico que intenta imponerse con una única visión, ¿no? Y todo esto me parece interesante, que lo haga además, efectivamente, como el señor Belloso ha destacado, un matemático, que además es estadounidense, no lo olvidemos, en un contexto internacional pues determinado, con un presidente de los Estados Unidos que ha roto todo, todo, lo ha roto todo. Bueno, pues es muy interesante. Yo ya te digo, Natalia, que no me la he leído. Creo que hay que leérselo bien, que hay que leérselo despacio, que hay que subrayar, que hay que subrayar. Y yo me parece que estamos ante una de las encíclicas que su predecesor en nombre, el Papa León XIII, con Rerum Novarum, que yo estudié en mi época de colegio, porque se estudiaba entonces esas cosas en los colegios. Pues creo que marca un hito, creo que marca un hito.
3: Yo la he leído de manera muy transversal, ¿no? Yo creo que es muy oportuna, ¿no? Que su primera encíclica venga en esta línea y más siendo, y conviene insistir e incidir en matemático, es muy oportuna. Como siempre, todas estas reflexiones llegan tarde, ¿no? Porque al final la civilización ha creado primero el problema y después intenta acotar y resolver el problema. Hemos creado primero la inteligencia artificial y después nos hemos dado cuenta de los problemas que nos genera, ¿no? Y hay un matiz muy importante que dice él y que cuando lo lees, porque el titular es que llama a desarmar a la inteligencia artificial en lugar de regularizarla, ¿no? Pero si te lees el texto, sí incide en la importancia de la regularización de la inteligencia artificial, porque considera que la autorregularización o la regularización por ética o por moral, ¿no? Pues no ha servido, ¿no? Pero claro, estamos ya a tiempo de regularizar la inteligencia artificial, o ya es un campo en el que no existe coto ni existe ningún tipo de ley que la pueda controlar, ¿no? Y ahí habla del trabajo, ¿no? Compara el trabajo con la esclavitud. La inteligencia artificial a menudo la centramos en que nos van a quitar los puestos de trabajo, pero el verdadero riesgo no es que lo es el que nos pueda quitar los puestos de trabajo, sino lo que nos puede controlar en la guerra, en el dominio que nos puede tener y en la cantidad de amenazas para nuestra civilización que puede suponer una inteligencia artificial no
2: Y en los
3: desarmada, sino
2: procesos
3: desalmada.
2: En los procesos democráticos, dice también el Papa, ¿no?
1: Sí.
3: Totalmente, sí, sí, sí. Totalmente.
4: A ver, no, yo he visto el titular que dice Kiko de desarmar y no creo que el Papa mencione desarmar en la encíclica, porque eso es una soberana tontería. La inteligencia artificial, el desarrollo tecnológico no se puede parar, no se puede desarmar, no se puede bloquear. Esto, en fin, es algo que va en la vida, en el proceso, y no se puede parar. Lo único que a mí me yo creo que esta encíclica es muy importante, ¿eh? Y que la Iglesia en el momento actual tenía que marcar estos puntos de reflexión para todo. Lo que ya no sé, se está comparando con la Rerum Novarum de hace un siglo y pico, de hace 135 años, de su antecesor, el Papa León XIII, de la Revolución Industrial. Rerum Novarum, de las cosas nuevas. Y en aquella ocasión se refería, bueno, cuando explota la Revolución Industrial, pues hay los trabajos que son auténtica explotación de los trabajadores, y pedía la dignidad del ser humano, y se podía plasmar en cosas palpables, pues, no sé, la dignidad del ser humano en el trabajo que desarrolla, en la seguridad que desarrolla para que no se murieran trabajando, en las horas de trabajo. Esto, el Rerum Novarum de hace un siglo y pico, lo que se tradujo fue en un movimiento cristiano como la democracia cristiana, el sindicalismo cristiano, que empezó a coger esa idea y a reclamar en cosas concretas que no podía darse la explotación del ser humano tal y como estaba sucediendo en los primeros años de la Revolución Industrial. Y se podía plasmar ahí. Pero lo de la inteligencia artificial, vamos a ver, la inteligencia artificial es algo bueno, que va a ser muy beneficioso para nuestra vida, pero igual que hay otros grandes hallazgos de la humanidad, como la pólvora, que inevitablemente termina siendo mala, la inteligencia artificial también la pueden utilizar los malos. Y lo que yo no sé, yo que los algunos expertos en tecnología dicen que estamos en la prehistoria
1: de la
4: las revoluciones de la inteligencia artificial, del mundo virtual, del metaverso.
1: Totalmente.
4: Y estamos en la prehistoria del metaverso, de la vida virtual a la que nos estamos conduciendo, pues es que yo sinceramente no sé qué puede ocurrir, cómo será esta vida dentro de 50 años. Si estamos en la prehistoria
1: antes.
4: Sí, sí, porque esto va. Sí, sí, esto. Claro, es que claro. Nosotros somos de lo que no conocíamos los teléfonos móviles.
1: Exacto.
3: Y esto va. Utiliza palabras muy amables para, ¿no? Yo creo que son palabras, ¿no? Lo estoy mirando, ¿no? Palabras que lo hacen inteligible, ¿no? Dice, desarmar no significa renunciar a la tecnología, obviamente, sino impedirle el dominio sobre lo malo, sobre lo humano. Por eso no basta regularla, es necesario desarmarla y hacerla acogedora. Habla de una inteligencia artificial, hacerla acogedora, ¿no? Son términos muy cristianos, pero que tienen una profundidad científica y regulatoria muy tremenda,
1: política,
3: ¿eh? Tremenda,
1: y
3: tremenda.
1: Política.
3: Y política tremenda. Sí, por supuesto.
4: Oye, luego el declive de la democracia no se le puede achacar a la inteligencia artificial. Hay otros fenómenos que son.
1: No,
4: desde luego
1: que no, pero puede incidir en ello.
4: Esta época de la que tiene más prevalencia la mentira que la verdad, o la difusión de bulos con imágenes que son los episodios que cualquiera que esté aficionado a los episodios de Black Mirror, pues verá que todo eso ya se está cumpliendo.
1: Yo soy aficionada. Oye, una cosa que no me da tiempo. ¿Vamos a ir a elecciones generales en octubre, noviembre o por ahí? ¿O qué?
4: Hombre, si lo dices por lo del PNV, yo es que se lo he escuchado
1: PNV,
4: ya un montón de veces.
1: Felipe González.
4: No, pero sí, pero sé que aquí
1: Begoña Gómez, Zapatero, David Sánchez.
4: Lo que tiene que decidir el PNV y los demás socios de Pedro Sánchez que están pidiendo que haya elecciones cuanto antes, lo que tienen que decidir es si van a dejar a permitir que Pedro Sánchez convoque elecciones cuando a él le convenga más, o piensan que los casos de corrupción son ya tan insoportables que hay que provocar la salida de Pedro Sánchez con una moción de censura instrumental, con una moción de confianza por la vía que ya abrió Junts en su día, o cualquier mecanismo de esto. Pero desde luego, lo que están diciendo hasta ahora no es más que palabrería ya dicha con anterioridad.
2: Uh-huh. Bueno, lo que está diciendo el gobierno, que dice, ¿no? Que bueno, que no, que van a aguantar. Yo creo que es bastante improbable. O sea, esto es insoportable. Yo llevo diciéndolo hace mucho tiempo, que a mí esta etapa, antes de todo esto, antes del caso Zapatero, esto se parece mucho a la legislatura del 96, mucho, muchísimo, ¿no? Era todos los días un episodio, otro, y bueno, ahora estamos aquí. El PNV ha dicho que no va a apoyar una moción de censura, y que ha dicho Felipe González, que a mí me parece que está de consejero del PP, ya ha pasado ha subido otro.
1: No se lo ha recomendado,
2: y dice, y además dice, sería poco inteligente, porque se dejaría de hablar de esto. Esto lo dice un expresidente socialista y militante del Partido Socialista Obrero Español. O sea, esto no lo dice Aznar, o lo dice Rajoy, o lo dice, no sé, alguien de la del PP, lo dice el que fue secretario general del PSOE, ¿no? Claro, todo esto causa una desolación en el Partido Socialista impresionante, ¿no? O sea, que le aconseje, decía, no, esto no es inteligente, no convoquen ustedes una moción porque entonces el ojo de Mordor efectivamente se desplaza a otro lugar, ¿no?
1: Me parece así muy notable. Así lo ha dicho Felipe González.
2: Me parece muy notable.
3: Lo que pasa es que después ha dicho que yo no soy consejero del PP, porque yo fuera consejero mejor. habría ganado.
2: Claro, ya va a subir la apuesta.
3: Sí, sí, sí. Tú tienes un gobierno puede caer, pues, evidentemente por las urnas cuando toque, ¿no? Pero puede por una presión social, que en estos momentos, más allá de la opinión que pueda haber, más o menos generalizada, las encuestas y demás, no existe una presión social, digamos, la calle insostenible para el gobierno, no la hay. No hay una presión económica ni la ausencia de presupuesto, porque no ha convocado por una ausencia de presupuesto, por más incidencia que la tiene, y la tiene mucha, pero no ha convocado ni una presión económica de las grandes empresas del IBI y demás que estén presionando, y la presión judicial, pues cada vez que salta un episodio estamos en no va más, ¿no? Pero ahí sigue, ¿no? La presión judicial tampoco ha sido condicionante para que Pedro Sánchez convoque un gobierno. Es decir, los tres pilares que pueda haber, la presión social, económica o la judicial, en estos momentos no le ha llevado a Pedro Sánchez a convocar unas elecciones. Por lo tanto, no ha cambiado nada que, digamos, pues, tiene que convocar elecciones, como dice el PNV. Entonces, a partir de ahí lo que hay es palabrería, como dice Javier. A partir de ahí, lo único elemento que hay, si no hay presión social, ni económica, ni judicial, el único elemento es una moción de censura. Puesto que el PNV acto seguido te dice, pero yo no voy a ir a una moción de censura, pues todo lo demás es un paripé, y aquí habrá elecciones, evidentemente, cuando Pedro Sánchez quiera o cuando corresponda.
1: Ya. Bueno, ya nos vamos quedando sin tiempo. Yo recomiendo a los oyentes, a los amigos del Mirador de Andalucía y a vosotros mismos que os veáis el catálogo, que os veáis el book de las fotografías que ha hecho la Policía Nacional, de las joyas que estaban en la caja fuerte de Zapatero.
3: Por si la subastan
1: y algo, claro, ¿no? Igual las sacan baratas.
3: Yo quiero el reloj de bolsillo. Sí. El reloj de bolsillo.
1: Que es una antigüedad, ¿no? Es una antigüedad, ¿no? ¿O qué?
4: Pero aquí creo que es un clásico, le gusta.
1: Sí, un clásico. Si yo te digo dónde estaba esta tarde, sí, era un clásico. Bueno.
3: Ya, con un reloj de bolsillo de eso por la feria de Granada.
1: Bueno,
3: que viene ahora,
1: eres
3: magnífico.
1: El rey del mambo. Pues ahora te puedes ir a la feria de Córdoba. No, pero que digo que si no os gusta ninguna de las joyas, podéis ver las fotos de los lingotes de oro que han encontrado en casa, que encontraron en su día, porque se sabe ahora, en casa del domicilio del prestamista holandés Simón Verhoeven. También la UDEF encontró los lingotes de oro, que esa es otra línea a tener en cuenta, ¿eh? Suiza y Francia pidieron el registro de la vivienda de este señor al sospechar que había blanqueado fondos del saqueo chavista. Y la pista pues les llevó de cabeza al rescate de Plus Ultra. Madre mía, esto se pone interesantísimo.
3: Yo veo un lingote de oro y lo confundo con un Toblerone, ¿sabes?
1: Sí. Pues mírate la foto y así ya si te pasa, porque no. Bueno, chicos, gracias por haber acudido a la convocatoria. Kiko Chirino, Javier Caraballo, Lourdes Lucio. Que tengáis muy buena semana.
2: Gracias,
1: Martín. Un besito.
3: Buenas noches.
1: Adiós.
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1: Después de la retirada de los medios aéreos, más de 130 efectivos terrestres y 6 vehículos autobombas siguen trabajando en las labores de control y extinción en el fuego de Doñana, declarado el domingo en el paraje La Algaira. El fuego forestal obliga a modificar parcialmente el camino de vuelta del Rocío de 12 hermandades gaditanas que regresan este lunes de Pentecostés. La de Sanlúcar de Barrameda ha pospuesto su vuelta y no regresará por el parque de Doñana, como ha indicado la hermana mayor Loli Ramos en el programa de Canal Sur Radio Andalucía Ahora.
6: El plan B sería pues los bueyes por carretera, los caballos por carretera, los todoterrenos que quieran volver hoy y mañana. La playa está abierta, eso estaba contemplado, ahora a lo mejor son algunos más. Y el miércoles, a nuestra hora habitual, pues pasaremos el río por la tarde a la hora habitual que nuestra hermandad iba a entrar en San Lucas.
1: El fuego declarado este mediodía en Pozo de los Frailes es una pedanía de Níger en Almería, ya está extinguido, y sigue activo el de Castiblanco de los Arroyos en Sevilla. Y los bomberos siguen haciendo frente a las llamas del incendio del Hotel Ibis en el centro de Málaga, que ha sido reactivado esta tarde. También les contamos que el presidente de la Asociación de las Víctimas del Accidente Ferroviario de Adamuz ha comparecido hoy ante la Comisión del Senado que investiga lo ocurrido el 18 de enero pasado. Mario Samper ha insistido en la falta de respeto que todas las víctimas han sentido y ha concluido su intervención pidiendo la dimisión del ministro de Transportes, Óscar Puente, y del presidente de ADIF, Luis Pedro Marco de la Peña.
7: Desde luego los últimos responsables entendemos que son el presidente de ADIF y quién lo ha puesto ahí, ¿no? La persona que designa a quien es el máximo responsable de esa infraestructura, consideramos que también es responsable, claramente. Y así se lo transmitimos personalmente en una reunión que tuvimos con él. Bueno, al final de la reunión le dijimos que usted debe dimitir. Nos dijo que no había soldado el rey. Nos quedamos estupefactos con la respuesta.
1: Sanidad confirma un nuevo caso de antivirus entre los españoles hospitalizados en el Gómez Ulla. El nuevo positivo se traslada a la unidad de aislamiento, donde va a permanecer hasta que vuelva a dar negativo o hasta su recuperación clínica completa, sin síntomas. Temperaturas tenemos a esta hora en Málaga y Granada 21 grados, 24 en Almería y Cádiz, en Huelva 26, 27 en Córdoba y Jaén, en Sevilla 29. Andalucía, las 11 y 3.
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9: Bienvenidos a la Radio Pública de Andalucía. Bienvenidos a este tiempo de la palabra distinta, este tiempo que ustedes han hecho suyo y han conseguido escriturar a nombre de los sentimientos, un espacio como el de poetas andaluces. Ya saben que aquí la palabra maestra la tiene don Rogelio Reyes Cano, que la realización la hace ahora nuestro querido Rodrigo Carmona, ilustre egabrense, magnífico realizador, que la selección musical corre a cargo de Lolita Feria, y aquí, servidor de ustedes, banderillero de todos estos maestros que he nombrado, Antonio García Barbeito. Hoy, ¿qué tenemos? Un poco ya como se ponen los camareros, que me hace mucha gracia cuando nos hablan de tú y creen que nos están dando un tratamiento poco menos que de rey, cuando dicen, ¿qué os pongo? Con ese os que parece un tratamiento superior. Pues me encanta. Mire, hoy tenemos de primero, tenemos un Juan Ramón Jiménez, por ejemplo, que está bastante bien. Yo se lo recomiendo. Como le recomiendo un Adriano del Valle, con el Lago Mayor, y también les voy a recomendar de entrantes Aristides Ponglioni y también el grandísimo, y no solo alto, grande también, José María Requena, mi queridísimo Carlos Murciano, un abrazo entrañable, Carlos, siempre. Y un tal, suena por aquí, no sé si lo han probado una vez, Federico García Lorca. Y tenemos a Luis López Anglada, el ceutí. Y tenemos al granaíno Rafael Guillén, anclado en su tristeza. Nosotros nos anclamos en el poder enorme de la poesía. Pasen y siéntense, porque están en su casa.
8: Juan Ramón Jiménez, Primavera.
10: Es muy posible que este poema de Juan Ramón esté dedicado a su esposa, Zenobia, a la que identifica con la primavera. Es un soneto en que él afirma que el mes de abril, sin la presencia de ella, sería un auténtico invierno. A medida que avanza, el poema va elevando los encantos de ella con un lenguaje culto, refinado, elegante. Así, por ejemplo, la define como rosa de los caminos interiores y la compara con la brisa y con la lumbre. Esa elevación de la mujer se intensifica cuando, abrazados los dos, la risa de ella será como un surtidor de una sola fuente, y la luz que de ella emana se fundirá con el amante, con él. Gran poema amoroso, el amor elevado a una dimensión lírica superior.
9: Abril, sin tu asistencia clara, fuera invierno de caídos esplendores. Mas aunque abril no te abra a ti sus flores, tú siempre saltarás la primavera. Eres la primavera verdadera, rosa de los caminos interiores, brisa de los secretos corredores, lumbre de la recóndita ladera. ¡Qué paz cuando en la tarde misteriosa, abrazados los dos, sea tu risa el surtidor de nuestra sola fuente! Mi corazón recogerá tu rosa, sobre mis ojos se echará tu brisa, tu luz se dormirá sobre mi frente.

0: Adriano del Valle, al Lago Mayor.
1: Adriano del Valle, el poeta ultraísta sevillano, fundador junto a Isaac del Bando de la revista Grecia, que era el órgano de la vanguardia poética española, dijo que Adriano fue un enamorado de Italia, a la que cantó con bastante frecuencia. En este soneto, que está dedicado al Lago Maggiore, en el norte de la península itálica, nos da prueba de su gusto por la vanguardia. No se trata de una descripción realista del lago, sino más bien de una figuración en la que él juega con elementos geométricos, con representaciones minerales, abstrayendo del lago, yo diría, los aspectos más impresionistas, en una suerte de depuración un tanto audaz. Así, el reino mineral, los peces voladores, lagartos y sirenas, las escamas de los peces, en suma, una descripción muy literaria, muy de vanguardia de ese lago italiano.
2: El reino mineral, vítreo, derrama su doblado país, cúbico apenas, y eslabonando peces y azucenas, boga el reloj, el pétalo y la escama. La luna, deshojándose, embalsama raíces de balizas y cadenas. Calafatean lagartos y sirenas. Zarpa el trino al socaire de la rama. Se abre de par en par al embeleso el agua sosegada entre las flores, con goznes de suspiros y amapolas. Dulce molusco, al aire se abre el beso y derrumban los peces voladores sus castillos de escamas en las olas.

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1: Aristides Pongleoni, tiñe el rubor.
2: Las rimas de Bécquer fueron un auténtico milagro poético, porque superando la estética del romanticismo, apuntaba ya a una poesía moderna, a lo que era la poesía simbolista. Pero Bécquer no fue el único poeta que dio ese paso adelante. Hubo otros, de menos proyección, de menos genialidad, pero que, bueno, más o menos transitan por la misma senda. Uno de ellos es el gaditano Aristides Pongleoni, que era licenciado en Derecho por la Universidad de Sevilla y que había escrito en una estética muy coincidente con la de Bécquer. Ese parentesco con el gran poeta sevillano se nos muestra en este poema que ahora vamos a oír, en el que Pongleoni describe los encantos de una mujer con un juego de adjetivos en los que se expresa la ternura, el color, el encanto de los ojos, con un final muy beckeriano, cuando dice que la mujer quiere hablar pero calla, lo cual es una paradoja que recuerda las aparentes contradicciones que se dan en el terreno del amor prácticamente desde la Edad Media. Poema de rima romanceril, delicado, refinado.
3: Tiñe el rubor con sonrosadas tintas tus mejillas de nácar, como los tibios rayos de la aurora, las nubecillas blancas. Tiembla en el fondo de tus negros ojos, húmeda tu mirada, como en el seno de las aguas, tiembla estrella solitaria. Alza y deprime tu nevado seno, agitación extraña, cual de la blanca tórtola en el nido, miro agitarse el ala. Y al peso de ignorado pensamiento, doblas la frente cándida, como el lirio, que inclina su corola al beso de las auras. Y de las flores, con inquieta mano, hoja tras hoja, arrancas y alzas a mí los ojos un instante. Quieres hablar y callas.

0: José María Requena. Los pobres.
1: He aquí un poema de tema social, escrito por el poeta de la población sevillana de Carmona, que también era novelista. Son los pobres, los que nunca faltan, dice, en nuestras vidas, los que a pesar de sus dolencias siguen siempre adelante. Tienen, dice el poema, almas de caminos, es decir, son itinerantes, nómadas en su sufrimiento. El poema eleva la condición de pobre a una altura moral que nos interpela a todos. El texto tiene algo de surrealista, de un metaforismo muy escogido. Revela la solidaridad que siente el poeta de Carmona con esa parte desahuciada del mundo, con estos desgraciados a los que llamamos los pobres. La expresión de este poema es de una inquietud social y de una actitud muy solidaria con los más necesitados.
2: Los pobres, qué naufragio en playas de pan poco y de remiendo. Se visten con la copla y no parecen los hombres que se mueren por las manos. Se sacan una risa del sudor y no parecen ya penas macizas. Se mueren, pero siguen, nunca faltan. Los pobres no se acaban. Nos quedan muchos pobres hasta Dios. Con callos preñan sombras cuando mueren y no tienen ni rama en que criar algo de sueño. Los pobres tienen almas de caminos y lloran cuando sienten al caballo bebiéndose horizontes al galope.

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1: Carlos Murciano. La soledad.
2: El poeta de Arcos es un hábil constructor de sonetos. Este que ahora vamos a oír es sumamente original, ya que tiene un final del todo inesperado. El poeta escucha el mensaje que le transmite la soledad. Se siente solo, se siente aislado. La soledad le dice que para evitarla lo mejor es morir. Y entonces el poeta enumera las posibles formas de muerte. Dice, da lo mismo morir en primavera que en otoño, da lo mismo morir por hambre que por frío. Y cuando parece dispuesto a aceptar él mismo cualquier forma de morir, de pronto el soneto, en el último verso del segundo terceto, es decir, en el colofón de esta forma métrica, de pronto el soneto apuesta por una salida del todo inesperada. Es un quiebro, una suerte de esguince verbal en el que el poeta apuesta por morir, sí, pero por morir, dice, de la boca de la amada, o sea, por una muerte dulce. Un soneto muy bien construido, con ese final inesperado de gran efecto expresivo.
3: La soledad, mi mala consejera, vuelve otra vez a hablarme en el oído. Para evitar la bruma o el olvido, basta morirse de cualquier manera. Lo mismo da morirse en primavera de una corazonada que mordido por los perros del hambre, que aterido en un invierno pálido y cualquiera. La verdad es que igual me da sentirme de silencio la voz, el pie de roca, yerto para escaparme o evadirme. Máteme a mí la muerte que me toca, a mí tanto me da de qué morirme, pero es mejor morirme de tu boca.

0: Federico García Lorca. Alba.
1: El poeta granadino fue un magistral escritor de romances. Lo demostró en su Romancero Gitano, elevando la figura del gitano a una dimensión simbólica. O sea, el gitano para Lorca no era, digamos, un ente, yo diría, socialmente marginal, etc. Era sobre todo un personaje, el gitanismo, una etnia que tenía una dimensión creativa, una dimensión poética, figurada, y por lo tanto, en ese sentido, había en ellos una superioridad estética. Pues bien, este poema es un poema amoroso. Es un poema en el que el autor nos describe una frustración erótica, que es la suya propia, y lo hace en medio de una naturaleza en la que lamenta la pérdida del amante. Naturalmente, se trataría de lo que Lorca llamaba el amor oscuro, el amor homosexual. Es el momento del alba, el momento de la alborada, y el poeta siente la nostalgia y la tristeza del amor perdido. De ahí que su pecho, dice reseco, anhele fervientemente aquello que fue un día, pero que ya no es. Y se pregunta a sí mismo, ¿cuál fue el motivo de aquella pérdida? Pero no hay respuesta. Poema sentimental, lúcido, lírico, doliente.
2: Mi corazón oprimido siente junto a la alborada el dolor de sus amores y el sueño de la distancia. La luz de la aurora lleva semilleros de nostalgia y la tristeza sin ojos de la médula del alma. La gran tumba de la noche su negro velo levanta para ocultar con el día la inmensa cumbre estrellada. ¿Qué haré yo sobre estos campos? Cogiendo nidos y ramas, rodeado de la aurora y llena de noche el alma. ¿Qué haré si tienes tus ojos muertos a las luces claras y no ha de sentir mi carne el calor de tus miradas? ¿Por qué te perdí por siempre en aquella tarde clara? Hoy mi pecho está reseco como una estrella apagada.

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1: Luis López Anglada. En la ducha.
2: Muchos piensan que hay temas poéticos y temas no poéticos. Pero eso es un error. La poesía no solo puede hablar de temas elevados, ocultos, sino también puede hablar de temas intrascendentes, de la vida cotidiana, aparentemente menores, pero que son elevados por obra y gracia de la inteligencia poética a un plano superior. Lo comprobamos muy bien en este soneto del poeta ceutí Luis López Anglada, que describe una acción tan intrascendente como puede ser una simple ducha.

pero es una ducha en la que la mujer, la amada, es elevada casi hacia una dimensión simbólica, o mejor dicho, yo diría mitológica, con un lenguaje sumamente cuidado. El agua, el níquel de los grifos, las dos palomas o pechos de la amada, he aquí una prueba de que cualquier tema, por muy insignificante que parezca, puede ser un tema poético, puede ser objeto de la poesía.

Esta que en nieve y sueño la clausura viola y la canción del agua fría. Venus de soledad, mitología del azulejo y la temperatura. Esta que en dos palomas la estatura divide en rosas que el rosal querría. Por donde el agua que resbala ansía quedar, dormir, morir en su blancura. Esta que al níquel alza los asombros del rocío y redime por los hombros del agua desahuciada del cabello. Es ella, amor, que en soledad ensaya a dar forma a la espuma, pero calla, que nada tienes tú que ver con ello.

0: Rafael Guillén. Anclado en mi tristeza.
1: Este soneto del poeta granadino es todo un ejemplo de construcción, de fijación a la estructura arquitectural propia del soneto. El poeta, desde la tristeza, añora una plenitud que quedó incompleta. Tal vez la plenitud de una amada perdida. Poeta, al fin, sigue y sigue y seguirá escribiendo. Escribiendo, dice, cerca de ella, cerca del bien perdido. Y recordándola, se siente en posesión de la gracia y profetiza una gracia futura. Desde la tristeza, el poeta se eleva, por lo tanto, a un futuro prometedor y pleno.

0: anclado en mi tristeza de profeta, sé cuánto ha de valer lo que hoy recibo. ¿Cuánto valdrá después esto que vivo, sujeto a este después que me sujeta? Mi plenitud en ti quedó incompleta y espera un no sé qué definitivo. Mientras, cerca de ti, escribo y escribo, poeta al fin, en tiempo de poeta. Sé cuánto ha de valer, eso es lo triste. Valdrá más de lo mucho que poseo, el recordar lo mucho que me diste. Profetizado don, con que farseo esta presente gracia que me asiste y esa futura gracia que preveo.
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2: En lo económico ha bajado el barril de petróleo Brent en un 7,15%, situándose en los $96 al cierre de la sesión en el mercado de futuros de Londres, impulsado por los avances hacia un acuerdo de paz entre Estados Unidos e Irán, lo cual repercute en la economía mundial, también como no en la andaluza. El presidente de la Junta en funciones, Juanma Moreno, ha vuelto a insistir en que lo razonable para Andalucía es que el PP gobierne en solitario en la comunidad, pese a que Estados Unidos años en la mayoría absoluta, por lo que espera circunscribir los pactos con Vox a la dinámica parlamentaria. En cuanto a los tiempos, decía esto.
3: Probablemente a lo largo de esta semana que viene. Tampoco hay prisa, hasta el día 11 de junio no se constituye el Parlamento y por tanto tenemos tiempo, ¿no? Es verdad que yo reclamo después de este resultado, que ha sido un resultado claramente y contundentemente a favor del grupo político que yo represento, el Partido Popular, yo reclamo gobernar en solitario. Creo que es lo razonable, creo que es lo sensato y creo que es lo positivo además para Andalucía.
2: El Consejo de Ministros va a aprobar, este martes el proyecto de ley para el buen uso y gobernanza de la inteligencia artificial, que establece sanciones que pueden alcanzar los 35 millones de euros e incluye la prohibición expresa de deepfakes sexuales tras la proliferación de imágenes de desnudos de mujeres y menores manipulados en determinadas redes sociales. Precisamente la encíclica Magnifica Humanitas, publicada por el Papa León XIV este lunes, trata sobre los peligros para la humanidad de una inteligencia artificial mal gestionada.
4: Artificial intelligence needs to be disarmed.
5: La inteligencia artificial necesita ser desarmada, liberada de las lógicas que la convierten en un instrumento de dominación, exclusión y muerte. Sé que la palabra es fuerte, pero la elegí deliberadamente porque este momento necesita palabras capaces de atraer la atención, despertar conciencias e indicar caminos a seguir para la humanidad.
2: El alcalde de Cádiz quiere retirar todos los honores al letrista del carnaval Juan Carlos Aragón, condenado por malos tratos a su exmujer, y va a proponer en el próximo pleno solicitar al Consejo Escolar que revoque el nombre del autor de un colegio de la ciudad y también exigir responsabilidades al anterior equipo de gobierno después de que la víctima haya acusado a este de mirar para otro lado a pesar de saberlo. Bruno García.
6: Existe una víctima y lo que tenemos que tener claro como ciudad, como sociedad, es que no hay nada por encima de ninguna mujer, no hay nada que supere a la violencia machista. No hay una justificación, no hay una razón, no hay nada que esté por encima. Y eso como sociedad lo tenemos que tener claro.
2: Y repasamos temperaturas. Tenemos a esta hora en Málaga y Granada 21 grados, 23 en Almería y Cádiz, 24 en Huelva y Córdoba, 26 en Jaén, 25 en Sevilla. 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
9: ¿Qué tal? ¿Cómo están? Buenas noches. Les voy a contar una historia tan vieja como actual que ayuda a comprender la invasión de charlatanes, de embaucadores que gobiernan el mundo. En noviembre de 1589, el Senado de Venecia eligió a un nuevo alquimista oficial para la Serenísima República. Venecia, que no era nada hasta que llegaron hombres G y decidieron titular una de sus canciones más populares así. Hasta entonces nadie sabía qué era Venecia. Bueno, este tipo se llamaba Marco Bragadino, aunque se decía que su verdadero nombre era Mamugna, y fue capaz de hacer creer que conocía el secreto de convertir metales comunes en oro. Venecia estaba en decadencia, el comercio con Oriente, su antiguo esplendor, se desvanecía. Bragadino se presentó como providencial. Los nobles lo alojaron en un lujoso palacio de la isla de Giudecca y allí cultivó un halo de misterio mientras exhibía una aparente enorme riqueza. ¿Les va gustando el cuento? Pues es muy real. En una demostración pública, Bragadino el alquimista enseñó a los asombrados y necesitados nobles venecianos cómo calentaba una pequeña cantidad de metal común, le añadía una presunta sustancia secreta y con un destello y una explosión lo transformaba en una pepita maciza de oro. Oriente místico, la lejana Chipre, todo un misterio. Este alquimista, en poco menos de 8 años, decía: voy a ser capaz de transformar todos los metales en oro. Y en definitiva, de resolver de una vez por todas la decadencia de Venecia. Así que palacios, fiestas, banquetes, el gran duque de Toscana, que pujaba por sus servicios, e incluso el papa quiso convencer a Bragadino para que fuese a Roma. Mamugna conocía bien las debilidades humanas, que también son, claro, nuestras mismas debilidades. Así que explotó con saña el sueño de grandeza de los nobles venecianos, los persuadió de que solo él podía proteger el sueño de restaurar el poder y la gloria de Venecia, y los nobles querían creer, así que se convencieron ellos solos. En el siglo XXI, los charlatanes tienen acceso a muchas más víctimas, presas, de las que jamás ha sido posible a lo largo de la historia de la humanidad. Algunos de estos charlatanes utilizan la televisión para hacer llegar su mercancía a los hogares. Y claro, también las nuevas tecnologías permiten orquestar estafas digitales, virales y, como todos sabemos, globales. La palabra charlatán, que procede de la Italia del siglo XVII, en la que los charlatani, algo así como los bocazas, iban de pueblo en pueblo vendiendo curas milagrosas para tratar los problemas de salud que ningún médico conseguía sanar. Los charlatanes, por definición, son explotadores. Se dedican a convencer a la gente para que haga cosas que van en contra de sus propios intereses. Y sus víctimas acaban estando entre quienes con más fervor apoyan y defienden al charlatán, y captan así, además, nuevas víctimas. Pero recordemos que Bragadino no tenía ningún método secreto para transformar los metales comunes en oro. Así que en 1590, después de incumplir los plazos de Venecia para enseñar sus avances en la transformación del metal en oro, huyó de la corte y fue a parar a Múnich, donde el duque Guillermo V de Baviera se enfrentaba también a una bancarrota. El duque, al que los textos contemporáneos califican directamente de imbécil, fue embaucado por Mamugna con facilidad, pero una noche varios nobles, alarmados por su capacidad de engaño, capturaron al alquimista, lo interrogaron, le arrancaron una confesión y lo ejecutaron antes de que el duque pudiera intervenir. Charlatanes, como estafadores, farsantes y embaucadores, manipulan a los medios, a los mercados y a las masas, es el nuevo libro de Moisés Naím, y merece la pena que lo hayamos comentado con esta fábula, este cuento extraído de la realidad, que es tan presente, para comenzar una noche más y mejor, claro, el flexo.

0: 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Y líneas 1 y 2 de metro de Málaga.
1: Viene templada la noche y ya está aquí con nosotros el perspicaz Gonzalo Núñez, abordando la indiferencia como sentimiento en el corazón de los seres humanos, en una nueva entrega que se promete estupenda de sus desahogos.
2: Lo contrario al amor no es el desamor, tampoco el odio, es la indiferencia. Mientras hay desamor, hay vida. Puede haber rabia, decepción, desprecio. Son pasiones activas y enérgicas que requieren un esfuerzo de la voluntad. Como el odio, que es como amar, pero de otra manera, porque solo se odia lo que antes se ha amado. Pero, amigo, la indiferencia, esa sí es la verdadera antípoda del amor, el punto más lejano. El día en que no merezcas desprecio, ni rabia, ni desamor, es que estás siendo ya mirado con indiferencia. O lo que es lo mismo, ya no estás siendo mirado. La indiferencia es el no ser, y en ese sentido es el estadio más cruel de una relación, lo peor que te puede pasar si aún esperas algo de alguien. Pero también es lo mejor para aquel que ya solo quiere olvidar. El día en que te levantes y no sientas ningún tipo de pasión, positiva o negativa, por alguien, y sobre todo ni siquiera te pares a pensar en esa persona, ese día estarás a salvo.
1: A salvo, pero claro, alejado de cualquier pasión. Algo que el gran Gonzalo Núñez explora, a veces literaria, otras personalmente, en una biografía, en un currículo que sería bueno conocer en detalle en el momento en el que esa posibilidad se pudiera dar. El gran Gonzalo Núñez, la noche de Andalucía y sus desahogos.
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0: Inventos revolucionarios que ya están aquí.
1: Sí, amigos, no se acaban los inventos en el Flexo. Este en concreto es un dron que se dedica a resolver problemas de los rayos que se producen en las tormentas. Un dron que es capaz de ahorrar toda la energía del rayo, acaudalarla y reutilizarla para otro sentido. ¿Es esto posible? Escuchen, por favor.
2: Many people take cover when thunderclouds threaten. Muchas personas buscan refugio cuando se avecinan tormentas eléctricas. Drones experimentales del gigante tecnológico japonés NTT se dirigen rápidamente hacia ellas para domar los rayos, afirma el ingeniero de investigación senior Atsushi Nagao. En diciembre pasado, en un hito mundial, un dron de NTT manipuló con éxito el campo eléctrico para provocar un rayo sobre sí mismo y continuó volando, gracias a una jaula protectora. La empresa aspira a utilizar estos pararrayos aéreos para proteger ciudades e infraestructuras de los rayos. Además, Nagao explica que el objetivo final es obtener energía renovable de uno de los fenómenos más peligrosos de la naturaleza, que puede alcanzar temperaturas superiores a la superficie del Sol. Which can reach temperatures hotter than the sun's surface.
1: Es un proyecto pionero, este de NTT, un gigante verdaderamente colosal de Japón. Ya saben que hay perseguidores de tormentas, de huracanes, tratando de extraer la energía de esos fenómenos que son aparentemente incontrolables, pero la tecnología, como decimos y como vemos en este tipo de ejemplos, trata de domesticarlos y hacerlos productivos. ¿Y qué piensa de todo esto el fiscalizador de los inventos, el gran David Gallardo Martínez?
3: Querido Paco, el ser humano ya no se conforma con evitar los rayos. Ahora lo quiere provocar. Esto ya es Zeus, que se ha tomado 3 Red Bull y 2 Monster. Me encanta la imagen. Todo el mundo escondiéndose de la tormenta y hay un japonés diciendo, no, no, acércame más el dron. Bueno, lo he hecho en chino. Y ojo que el dron recibió un rayo y siguió volando. Eso en España lo prueba y el aparato acaba vendiéndose en Wallapop como ligeros signos de uso. Pero lo mejor es que quieren sacar energía de los rayos y esto me recuerda un poco a Regreso al Futuro, ¿no? No hay suficientes formas peligrosas para producir electricidad y aquí decidimos, venga, pues nada, tira usted ahí que esta factura de Endesa me la como yo porque viene una tormenta desde Cuenca y verás tú la que va a caer. El futuro consiste básicamente en coger las cosas que antes mataban a la gente y ahora meterla en una aplicación.
1: El dron que es capaz de quedarse con la energía de los rayos de la corporación japonesa NTT, analizada en este caso en su conjunto, ya no solo el dron, sino la forma que tiene de comportarse la empresa, la industria, ante este tipo de fenómenos, por David Gallardo Martínez. Sí que vive él, claro, en el futuro. Estamos en la noche del Flexo, seguimos adelante.
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1: Hay cada vez más diferencias entre la audiencia sobre si esta sección debe continuar o no. Ahora se suma nuestra querida oyente Toñi Miranda, que dice que sí, que por qué hay esta duda sobre la sección. Bueno, habrá que ir en pros y contras, sumando votos a favor y votos que están en la oposición para si realmente hay una mayoría cualificada que permita aplicar la democracia en el Flexo y que la sección continúe cuando tenga que continuar. Esta viñeta es de Flavita Banana. Vemos a una mujer recién levantada que observa en pijama y con el pelo alborotado la cafetera en el infernillo. Y se dice a sí misma, estoy a un café de distancia de reconsiderar vivir. El humor de Flavita Banana, de la que tenemos otra muestra. te quiero, le dice un hombre a una mujer mientras están sentados en un velador, el velador de un bar al aire libre, tomando una copa de vino, y ella le responde señalándose a sí misma: y yo también me quiero. Vamos con la tercera, una mujer de mediana edad que se mira al espejo mientras se agarra al lavabo, lleva un sujetador y unas bragas negras, mientras se dice: a veces solo necesito un día, pero sin mí. Descripciones de viñetas, en este caso de la muy punzante Flavita Banana.

0: fantástica que te imaginas en otro mundo, ¿no?
1: Y aún así, los futbolistas permanecen en su memoria. Tiene una veneración por personalidades extraordinarias que ahora recopila en este nuevo libro, con la enseña, que ya es marca de la Casa Relaño, 366. ¿Hay alguno de esta colección de futbolistas que para usted esté por encima del universo, con carácter general y personal? ¿Hay alguien que diga, oye, está muy bien esta portada de ilustración con la viñeta, aparecen Pelé, Maradona, Johan Cruyff, Messi, Ronaldo, pero da la sensación que sobre todas las figuras, el mejor colocado en la portada es Di Stéfano? ¿Es una interpretación mía o es así?
0: Para mí, Di Stéfano, que es el primero que yo vi, sigue siendo el mejor y muy cerca estaría Pelé. Y Cristiano y Cruyff he tenido más dudas por distintas razones. Por razones opuestas, Cruyff era exquisito, no fue tenaz. Cruyff a los 27 años prácticamente dimitió y luego ya vivió un poquito, dicho cariñosamente, del cuento, ¿no? Esa es la edad a la que llegó Di Stéfano al Madrid, fíjate lo que hizo con 27 años. Y Cristiano, no, a Cristiano le falta la exquisitez que tiene nosotros, pero es un modelo de lo contrario, de constancia, ¿no? Va a acabar marcando 1000 goles, todos firmados, como dice él, pero él tuvo el valor de enfrentarse a Messi en los mejores años de ambos. Y Cruyff y Cristiano, viéndoles yo un poco por debajo de los otros cuatro, los otros dos son Maradona y Messi, por supuesto, también están por encima de cualesquiera otros.
1: Para que haya un jugador de estas características, ¿tiene que haber un oponente que le marque el paso, aunque sea aquel que pueda representar la jauría que va detrás persiguiendo al que trata de vencer? ¿Es necesario una némesis para que haya una luz tan fuerte como la de cualquiera de estos futbolistas, Alfredo?
0: De hecho, los únicos que la han tenido han sido estos dos últimos. Di Stéfano vino primero, coincidió poco con Pelé. Di Stéfano estaba ya pasando los 30 cuando apareció Pelé. Pelé coincidió igualmente muy poco con Cruyff, y Cruyff yo creo que no llegó a coincidir nada con Maradona. Y después ya sí aparecen juntos y hemos tenido la suerte de disfrutarlos, Messi y Cristiano juntos aquí y en el Madrid y en el Barça, y muy coetáneos, les separan 2 años y medio nada más que en el caso del fútbol, y de hecho siguen jugando los dos, pero dispuestos a jugar su sexto mundial, ¿no? Solo en este caso ha habido ese duelo. Los otros han tenido, digamos, el podio en solitario.
1: En cuanto a la extensión de la juventud o de la vigencia laboral de los futbolistas, Alfredo, ¿está esa vigencia ahora vinculada a la marca que se ha creado, o es que el tiempo posibilita que señores de 40 años sigan marcando el devenir, como dice, del extrarradio, pero sí del comentario general, sí de la venta de camisetas, de marcas, de modelos de vida, ¿verdad? Porque
0: sí.
1: Ronaldo no solo patrocina una manera de jugar, sino un modelo de vida, ¿no? Muy exuberante, ostentoso realmente.
0: Digamos que ningún futbolista en la época en la que yo era chaval era equiparable a una gran estrella de Hollywood, ni por asomo, ¿no? A un Kirk Douglas o... Y ahora sí lo son. Yo creo que ahora su fama es equivalente o posiblemente superior, ¿no? Duran algo más también, pero no exactamente por razones marketingianas, aunque sí es verdad que hay esos extrarradios que entonces no existían o no tenían importancia, no podían pagar bien. Es decir, un Di Stéfano acababa en España, podía acabar en español, pero no había otras latitudes a las que irse para ser muy bien pagado. Luego se han ido algunos a Qatar, a China, a Arabia, a Estados Unidos, a ser bien pagados y jugar en un campeonato menos competitivo. Eso no existía. Duraban los que eran muy buenos y ahora duran muchos, mucho más, no solo porque hay esas salidas, sino también porque hay otra medicina y otra alimentación, otro cuidado, y bueno, pues se consigue, igual que los coches duran más kilómetros que antes, pues se consigue también que algunos deportistas duren más de lo que venían durando los de antes, ¿no?
1: Me contó el otro día Galder Reguera que había un futbolista brasileño que narraba mientras jugaba

0: su propia peripecia en el campo. Es decir, él se iba contando, como si fuera el locutor deportivo, se iba contando cómo driblaba a los rivales, cómo iba... Y esto enervaba al equipo contrario. Bueno, este, ¿qué está haciendo aquí? Narrándose a sí mismo lo que va a proceder, ¿no? Lo que está haciendo. La narración deportiva, y en este caso la narración literaria o radiofónica, ¿en qué medida ha condicionado lo que vemos en el campo? Porque recuerdo que Julio Cortázar iba al cine, entonces tenía la impresión de la película. Y cuando salía decía, a mí me ha gustado esta película. Pero luego se reunía con los amigos y los amigos le decían, que eran intelectualoides, le decían, la película no es tan buena. Y entonces condicionaban, los amigos condicionaban aquello que había visto, ¿no? Cada uno ve un partido, pero luego la radio o la opinión mayoritaria se acaba conformando una opinión general, ¿no? Alfredo, en esto es importante la radio en el sentido de marcar camino o marcar una cierta doctrina.
1: Hay una novela de Nelson Rodríguez, que no me acuerdo ahora mismo del título, que tiene mucha gracia. Él cuenta que los brasileños empezaron a jugar bien al fútbol porque los locutores de radio decían tales fantasías, inventaban las fantasías y los jugadores se veían obligados a estar a la altura de eso. Y que de ahí nace, de esa exageración noble de los relatores, pues nace la excelencia del fútbol de Brasil, que me faltaba un poco. Hace poco, esto no solo pasa a la gente, hace poco nos ocurrió un partido para mi gusto extraordinario. Recientemente fue el Bayern con el
0: Paris Saint-Germain.
1: Con el Paris Saint-Germain, que fue 5-4, como te acuerdas, ¿no? Uh-huh. Bueno, a mí me preguntaban, a mí me pareció el mejor partido que yo haya visto, o casi del que yo tenga noticia, decía, equivalente en el podio con otros dos que yo no llegué a ver. El 3-6 de Hungría en Wembley, que fue la toma de la Bastilla, fue la primera derrota de los ingleses en su campo, y la final de la quinta Copa de Europa, que fue el 7-3 del Madrid al Eintracht en Glasgow, que lo estuvo proyectando durante años la BBC en su programación de Navidades, cuando tienen tantas horas que llenar sin tirar del personal, ¿no? Uh-huh. Bueno, pues otros compañeros tan curtidos como yo lo discutían. Yo les acusaba de panenquitas, ¿no? Uh-huh. Pues porque decían que habían llegado tantos goles por el desorden y sin seriedad, sin orden defensivo y tal, ¿no? Entonces, bueno, pues discutíamos. A mí lo que a mí me había gustado, a ellos les había parecido, no digamos un correcalles, que no lo fue. A mí ese partido me gustó mucho porque 8 jugadores extraordinarios que había en el campo, ocurrió con ellos la rara coincidencia de que estuvieron los 8 en su máximo esplendor. Es decir, que jugaron, cuando un jugador muy bueno de estos extratipos juega muy bien, pues es muy difícil de controlar. Bueno, pues eso pasó con 4 y 4 de cada equipo, por lo menos que yo contara. Y claro, aquello fue un festival de inspiración, ¿no? Y ya en esa locura se olvidaron las pizarras y se olvidaron las tácticas, se olvidó todo. Y mi visión y no la de ellos era favorecida, lo sabía como argumento, por la euforia de los entrenadores. Normalmente, para un entrenador, un 5-4 es una vergüenza, porque ellos piensan que los partidos deben sujetarse y que eso es un desmán. Pero los dos estaban eufóricos, porque habían disfrutado una cosa que había trascendido incluso sus preocupaciones tácticas y estratégicas, que son siempre para suplir o compensar la falta de talento de los futbolistas. La táctica se intenta para eso, para que el equipo malo se defienda mejor del equipo bueno, pero cuando hay tantos jugadores tan buenos liberados, entonces supongo que habría gente escuchándonos en la radio y dirían, no sé con quién quedarme, ¿no?
0: No había una doctrina definitiva, sino que había, bueno, como pasa tantas eso veces, un intercambio de
1: a todos nos pasa, pareceres. Cuando me he acordado, de niño a mí me sorprendió mucho, cuando era niño y dejaba de ser tan niño, que los adultos no estuvieran de acuerdo en algo. Me desconcertó mucho. Lo digo ahora porque todos te dicen, no se puede cruzar, mira los dos lados antes de cruzar. Si está en rojo, tal. El agua fría te puede sentar mal si estás sudando. Entonces tú dices, bueno, el mundo está claro. Hasta que un día ves a dos opinando sobre si es mejor veranear en la montaña o en la playa. ¿No? Si es mejor el Madrid que el Atleti, o si ha sido esta película buena o no. Dices, caray.
0: Sí, sí.
1: Y el mundo no es tan seguro como yo pensaba. Ahora ya no me vale el pizarrín y la tiza para apuntar las cosas, sino que me voy a tener que enfrentar a dudas.
0: Sí, eso de pregúntale a tu madre, ¿no? Pregúntale eso, a tu padre, sí, sí. ¿No? Y entonces, claro, a ver, esa idea del pacto en el matrimonio, que no le dan la razón al niño, lo discuten en silencio o apartados y luego acaban dando una conclusión, porque si no el niño hace lo que le da la gana, ¿no? Se subleva. Es así. Bueno, él es Alfredo Relaño, merece siempre mucho la pena tener un buen rato de conversación. Acaba de publicar 366 futbolistas de todos los tiempos que han hecho historia. Es la biblioteca Relaño, que se va completando. Es un estajanovista del asunto, no deja de trabajar y darle la tecla, y ahí vamos nosotros detrás para que podamos tener estas conversaciones. Señor Relaño Estapé, que le vaya muy bien, que tenga una buena noche y seguimos en contacto.
2: Muchas gracias.
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0: ¿Tienen ganas de que llegue junio? ¿Tienen ganas de que se decrete oficialmente el verano? Porque el verano es una sensación que va creciendo. Es verdad que hay una marca en el calendario, hay unas fechas establecidas, igual que para el resto de las estaciones. Aunque dice José Luis García que hay una quinta estación no decretada, no contemplada de manera aceptada generalmente por todos, que es la Navidad. La Navidad tiene un periodo, ahora va creciendo, ahora ya empezamos a comprar los cupones en agosto. Bueno, y en agosto ya vamos tarde, ya tendríamos que tener los cupones de Navidad. Acabando mayo ya teníamos que tener cupones y turrones comprados, no vaya a ser que se fuera a acabar el asunto. Pero tienen esa sensación creciente del verano. ¿Son ustedes muy partidarios de esta estación? ¿Es el mejor momento de nuestra tierra? Si quieren pueden comentárnoslo en el flexoandalucía@hotmail.com. Y mientras tanto, mientras ustedes se deciden o no, escuchen esta canción de un tipo que se está abriendo paso. Luke Combs, una de las mayores estrellas de la música country en la actualidad. Rock sureño. Y esta canción llamada No hay amor en Oklahoma.

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0: ¿Cómo va la noche, Serafín?
1: Va muy bien, a pesar de la música que habéis puesto.
0: Ya veo, es su sintonía habitual, que no le gusta en absoluto, ¿no? Está en contra de la sintonía. No, no le gusta nada, claro. O sea, ya,
1: cada uno
0: no escucha el programa, que me parece, bueno, en fin, digno de su propio criterio, sino que incluso la sintonía que acompaña su sección desde hace años tampoco es partidario de ella.
1: Bueno, que no me convence, ya está, da igual.
0: Bueno, pues haga usted la solicitud allí donde corresponda. Y si le parece, de cara a la temporada que viene, en el caso de que la hubiera, pues podemos cambiar la sintonía. ¿Qué tendríamos que poner? ¿Un paso doble?
1: Bueno, ya vamos a dejarlo. Lo que me da igual.
0: Bueno, ¿cómo que?

0: de los destacados de ese texto, escrito por Serafín Quero Toribio: bebed porque sois felices, pero nunca porque seáis desgraciados, aconsejó
1: eso
0: Chesterton.
1: Chesterton, una gran sentencia.
0: Ya. ¿Y qué es lo que glosa el borracho perfecto en este título tan provocativo?
1: Bueno, aquí lo que hay es una historia de lo que es la borrachera a lo largo de la historia, y empiezo con Ángel Ganivet, que fue cónsul en Finlandia, y él lo que hace es que describe, según él, lo que es el borracho perfecto, y es el finlandés. Además, yo que lo he visto porque está en Finlandia, y ahí los fines de semana, bueno, la gente del norte se emborracha por emborracharse. O sea, esta gente no sabe beber, y entonces yo he visto finlandeses que están en una esquina como una estatua, borracho. Le das con un dedo y se cae de la borrachera que tiene encima. Los alemanes igual, los alemanes toman la cerveza con una especie de aguardiente, y yo le pregunté una vez a uno, ¿esto por qué lo tomas así? Y dijo, para emborracharme antes. O sea que ahí no saben. Cuando yo les digo que en España, en la barra, podemos estar un par de horas tomando vinos y tapas y nadie se emborracha, no me creen. Dicen que no es posible.
0: Porque la idea es,
1: no saben,
0: agarrarla.
1: Sí, la idea es emborracharse por emborracharse. Ese es el objetivo de muchos germanios y escandinavos el fin de semana. Bueno, en Suecia el alcohol es un monopolio en toda Escandinavia. Es un monopolio del gobierno, y el alcohol solo se compra en tiendas del gobierno atendidas por funcionarios. O sea que no es como aquí, que en cualquier lado. Allí no, y además, si estás fichado como borracho, no te lo venden.
0: Ah, es la oficialidad y la administración, sí, controla la venta o la dispensa de alcohol, ¿no?
1: Claro, la solución es que te pongan una esquina, y si pasa alguien, le pides por favor que te compre una botella. Es la solución, si no. En fin, entonces, Ganivet describe al borracho perfecto como persona que le gustaría destilarse a sí mismo y beberse a sí mismo, lo cual curiosamente retoma Lorca en el retablo de Don Cristóbal, donde también dice que me gustaría ser vino y beberme a mí mismo. Total, y luego ya el artículo, lo que es una historia de cuando empezó el alcohol hasta el final, de las borracheras que ha habido y lo que cada uno pensaba. Espronceda animaba a la borrachera. Fernández de Moratín habla de los ingleses diciendo que son los más borrachos del mundo. Aunque aquí en el artículo también comento que eso ya lo dijo, según parece, Julio César, hablando de los hispanos, que decía que para los hispanos lo que vivía era para beber. Vivían para beber. Y así va todo el artículo. En Londres, en el siglo XVIII, la ginebra, eso fue terrible, la plaga, porque permitieron que cada uno destilara. Y Guillermo de Orange, que vino de Holanda y se trajo la ginebra, todo el mundo destilaba en su casa. Y las calles de Londres, según un cuadro titulado el Gin Lane, o Callejón de la Ginebra, ahí se ve gente tirada en el suelo, madres borrachas, vamos, un desastre. Y así va el artículo, pues hago referencia a la Reina Madre, que cuando vivió, acabó con todos los gin tonic de Londres. Murió a los 102 años, 102 años. Y eso lo celebró Churchill diciendo que si la gente tomara más gin tonic en Inglaterra, sobrarían los médicos.
0: Sí, pues,
1: en fin, cada uno.
0: Churchill también era bastante partidario, ¿no?
1: Hombre, Churchill se bebió lo suyo. No solo en gin tonic, sino en champán. En champán hay un champán que se llama Paul José, que era el suyo preferido, y lo bebía pues con mucha abundancia. Champán, gin tonic, lo que le pusieran por delante.
0: Pero usted...

0: Sostiene, Serafín, que el vino es como un amigo al que no se puede traicionar. Y que
1: esa es mi teoría también. Con el vino hay que ser leal. La lealtad es no emborracharse. Hay borrachos de ginebra, whisky y tal, pero emborracharse con vino es que eso, vamos, eso va contra la cultura, la civilización, contra la historia, la literatura. Es una aberración.
0: ¿Ha estado usted alguna vez achispado siquiera?
1: No.
0: Nunca, ¿no? No ha perdido...
1: No.
0: Ni un leve tambaleo, ¿verdad, Serafín?
1: No, no lo recuerdo, quizás de joven, pero nunca. Siempre he sabido pararme en el momento
0: adecuado.
1: Y sobre todo tomando vino, eso sí que es imposible.
0: ¿Y algún borracho especialmente pesado ha tenido que soportar?
1: Hombre, seguro, pero no me acuerdo bien. Pero es verdad que hay borrachos que, vamos, que son, es verdad, son, se ponen pesados. No lo recuerdo, pero no creo que hayan sido muchos, porque me temo que me he ido antes.
0: ¿Qué es, a su juicio y a tenor de su experiencia, peor? ¿El borracho cariñosón, el de el canto a la amistad, el lírico o el faltón? ¿Cuál sería el peor para su gusto?
1: Todos. No soporto ninguno. Ni cariñoso ni faltón. No los quiero a mi lado nunca. No.
0: ¿Y cree que esa posibilidad de encontrarse con alguno de estos individuos se da en su ambiente o no?
1: No, el grupo del que yo frecuento, bien sea amigos, bien sea los viernes últimos de cada mes que nos reunimos, la Academia Gastronómica de Málaga, es todo gente razonable, gente educada, correcta, se bebe unas copas comiendo y ahí no hay ningún borracho. Además, en España creo yo que el borracho no lo admite ningún círculo de amistad. En cuanto uno se emborracha, los amigos le hacen la... Vamos, no está bien visto.
0: Bueno, vamos a escuchar, para recomendar vivamente, el último artículo, a la espera de que nos llegue el ejemplar, por otra parte, del libro
1: bueno,
0: de...
1: Bueno, eso depende de, ya te dije, de la
0: Fundación
1: Unicaja.
0: Fundación Unicaja, la editora.
1: Eso es, lo tienen ahí guardado, porque se presenta el 2 de julio, y según yo entiendo, hasta el 2 de julio no se puede hablar del libro.
0: Pero bueno, ¿qué lo tienen? ¿En un Fornox? ¿Está bajo siete llaves? ¿Dónde está?
1: Habla, llama tú a la quien tú conoces en la fundación y que te mande uno. Bueno. Yo tengo solamente uno, de casualidad. Hasta el 2 de julio está prohibido hablar de el diccionario gastronómico, el singular de gastronomía.
0: Y sí, con la ilustración de Magritte, que es tan elocuente.
1: En la portada. En la portada. Yo, como lo tengo aquí, de vez en cuando lo releo y perdona que lo diga yo.
0: Nos da envidia. Usted nos da envidia. O sea,
1: es que, oye,
0: usted lo relee,
1: oye, es que
0: solo tiene un ejemplar.
1: Sí.
0: Llevamos detrás del libro 3 meses y dice que...
1: Oye,
0: que
1: pues es, yo... Sí. Lo releo y veo que se lee como una novela. Te lees una entrada y vas a la otra y lo lees ahí como si fuera...
0: Sí, se ha quedado, ¿cómo?, contento, claro.
1: Muy contento, por supuesto. Mi trabajo hasta
0: ahora no hay nadie que lo haya leído salvo usted y el de la editorial.
1: Solamente yo. Exacto. Esto tiene gracia, ¿no? Y no, me temo que hasta el 2 de... Hasta el 2 de julio el libro está bajo llave.
0: Ya, qué barbaridad, qué capacidad de promoción. El 2 de julio...
1: ¿Pero llama?
0: Que sí, yo llamaré, pero dígame, el 2 de julio, ¿dónde se presenta el libro?
1: Se presentará en la Fundación Unicaja.
0: O sea, todavía no sabemos.
1: En la plaza... en la Plaza del Obispo.
0: Allí,
1: en Málaga.
0: Y o sea, va,
1: frente a la catedral.
0: Bien. ¿Va a estar usted acompañado por alguien?
1: Hombre, claro, estoy barajando varios... presentadores, y estará Mariano Vergara, estará también el de Cultura de Cañadas y el presentador y yo.
0: Bien, bueno, pues me parece fabuloso. Mire, como se ha quejado críticamente de la cabecera de su sección, Hemos pensado
1: Sí.
0: reconducir la cobertura de despedida y vamos
1: Ajá.
0: a proceder a una medicina infalible, que es
1: ¿Qué es?
0: El paso doble.
1: Magnífico.
0: Aquí sí, ¿no,
1: Además,
0: Serafín?
1: El tercio de quites.
0: Aquí bien, ¿no?
1: También me gustan los valses.
0: A
1: Soy
0: ver.
1: Un fósil.
0: A ver si ahora...
1: Soy un fósil.
0: Sí, sí, es un fósil, pero a ver si ahora va a decir que no le gusta el paso doble, porque...
1: Me encanta, y sobre todo este.
0: Dale.
1: Este estremece. Este pone el pelo de punta. Muchas gracias.
0: Era un hombre y un
1: Qué
0: libro.
1: Barbaridad.
0: Un hombre con un ejemplar. Solo
1: Exacto.
0: había un ejemplar.
1: Y lo tengo yo.
0: España entera buscando la edición del diccionario
1: en busca,
0: gastronómico
1: en busca,
0: y captura.
1: En busca del libro guardado.
0: En busca del libro guardado. Solo un ejemplar. Medio año hablando en el Flexo, media temporada de un libro que todavía no llega.
1: Llegará el 2 de julio.
0: Llegará el 2 de julio cuando ya no haya programa.
1: Y además, en verano, ya que la gente está en otro mundo y en otro tema.
0: Magnífica planificación, promoción y difusión.
1: Es lo que hay.
0: Un abrazo, querido Serafín.
1: Un abrazo igualmente. Muchas gracias. Venga. Adiós.
0: Que le vaya bien.
1: Igualmente. Gracias a Dios.
2: Rosemarie, vuelva a la cama. Ya sabe usted que todavía no puede levantarse.
0: Esto parece copiado literalmente de Long Train Running. De los Doobie Brothers. Podría apelarse quizá a la inteligencia artificial en estos tiempos de tanta abundancia del cacharro y la máquina. Hay tema para el debate. La tonada se llama ¿Qué es lo que va a hacer ella ahora? Y es de un cantautor llamado Brendan Lane, que lleva haciendo música desde sus años escolares, con los sueños que dan, claro, el patio del colegio y determinados

0: cierto que tengo que anunciarles que la jornada posterior a mañana, es decir, pasado, es lo que nos gusta complicar las cosas en el Flexo. Vamos a proceder a nuestro primer compromiso de lista de canciones. He oído varios oyentes, decenas, vamos a decir, centenares de oyentes que nos han dicho, bueno, ¿qué pasa con la lista de canciones? ¿Cuándo va a empezar a funcionar? Bueno, mañana vamos a hacer la primera entrega y antes de que acabe nuestro compromiso con junio, a entregar una selección de esas canciones y les contaremos, les detallaremos cómo hemos hecho esa recopilación, que no ha sido sencilla, ni mucho menos. Este número del Flexo, estamos en mayo en Andalucía, qué mejor que aquí, para terminar esta sesión con la ayuda de Antonio Franco, imprescindible, y con la dirección técnica de Dani Piñero. Yo soy Paco Reyero, que tengan buena noche.
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0: las obras para mostrarlas en la exposición iberoamericana y nunca las devolvieron. Ahora iban a ser subastadas, pero la policía ha intervenido gracias a la alerta de la Archidiócesis de Sevilla. Antonio Rodríguez Babio, delegado diocesano.
1: Nos alertan algunos amigos entendidos, ¿no? Como en este caso han sido dos catedráticos, por un lado Benito Navarrete, que es un catedrático de arte, y también Enrique Muñoz, que también estudioso, historiador del arte, de que habían visto en una casa de subasta pues dos obras que presumiblemente pueden ser las que desaparecieron del Hospital de los Venerables.
0: Temperaturas, hasta ahora tenemos 21 grados en Málaga y Granada, 23 en Almería y Cádiz, 24 en Huelva y Córdoba, 26 en Jaén, en Sevilla, 25. Andalucía, la 1 y 3.
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4: Córdoba tiene 47 personas desaparecidas y 32 de ellas son menores de edad. Se trata de las denuncias que se encontraban activas al cierre de 2025, sobre las que existe una investigación policial en curso y un señalamiento policial activo, según el último informe de personas desaparecidas en España. De esas 47 personas, 23 son hombres y 9 mujeres. Otras 15 personas son adultas. El balance del año pasado también pone de relieve que Córdoba es la provincia andaluza con menos desaparecidos. En ese sentido, Córdoba está marcada en materia de desapariciones por casos como el de Ángeles Zurera, desaparecida en Aguilar de la Frontera en 2008. La única certeza de ese día es que Ángeles salió de su domicilio en mitad de la noche, sin la ropa de abrigo, sin sus gafas, sin su bolso y sin dinero. Durante meses se produjeron numerosas búsquedas y rastreos de terrenos y también en propiedades y obras en las que había trabajado su exmarido, el único investigado en relación con la desaparición, y que de hecho fue condenado por malos tratos a angelines antes de desaparecer. 7 años después, desaparece la capital cordobesa un menor, Paco Molina. Paco tenía 16 años cuando desapareció. En la noche de aquel 2 de julio de 2015, se despidió de uno de sus mejores amigos en un bar del centro de Córdoba. A sus padres les dijo que iba a pasar la noche en casa de un amigo y a su mejor amiga le envió un mensaje diciéndole que se estaba quedando sin batería en el móvil y que en cuanto pudiera cargarlo, le escribiría. La última pista de su paradero es el testimonio de un conductor de autobuses que aseguró que llevó a Madrid a un joven que coincide con la descripción de Paco aquella noche. Isidro y Rosa, padres del joven, mantienen la esperanza de que vuelva a casa. A esta lista se suma un nombre que ha puesto el foco mediático en la provincia, Rafael Muriel. Rafael desapareció el 1 de septiembre de 2016 cuando tenía 58 años. Su esquizofrenia lo había mantenido ingresado en el Hospital de los Morales durante más de una década, pero ese mes de agosto le dieron el alta voluntaria y dejó de tomar su medicación. Desde hace una década ni hay ni una sola pista, ni cámaras de seguridad de las estaciones de autobuses o de tren, ni un solo testigo ha vuelto a ver a Rafael desde ese año. Hoy, detrás de cada desaparecido, hay una familia resistiendo al olvido. Buenas noches y bienvenidos a Desaparecidos, un espacio dedicado a quienes no están, a quienes los buscan y a las respuestas que aún no llegan.

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1: Noemí Villar desapareció el 29 de junio de 2024 en Santa Olalla del Cala, Huelva. Tiene 48 años, mide 1,60 y pesa 85 kilos. Si tiene alguna pista de Noemí, póngase en contacto con la Policía Nacional 091, Guardia Civil 062 o al 112.
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0: Esta noche abordamos uno de los casos judiciales más complejos y polémicos de España. Débora Fernández, de 21 años y estudiante de diseño, salió en la tarde del día 30 de abril del año 2002 a correr entre la playa de Samil y la de Bouzas, en Vigo. Tras hacer parte del recorrido de footing con una prima suya, emprendió sola el camino de regreso a su casa ubicada en Alcabre. Fue vista por última vez por un conocido cuando ya estaba apenas 500 metros de su domicilio, pero nunca llegó a la vivienda. La desaparición causó una gran conmoción hasta que 10 días después, el 10 de mayo, el cuerpo de Débora apareció desnudo en una cuneta de la carretera que va de Oia a Rosal, a unos 40 kilómetros de Vigo, un lugar que ya había sido rastreado antes. Se han cumplido 24 años de la muerte de Débora y el pasado mes de marzo la familia de la joven solicitó que la investigación dejara de estar bajo la tutela de la Policía Nacional para pasar a la UCO de la Guardia Civil. Sin embargo, el juzgado de Tuy rechazó este mes de abril la petición alegando que como órgano judicial no tiene potestad para decidir qué cuerpo policial debe llevar las riendas del caso. El crimen sigue sin detenidos y sin que se haya hecho justicia. Esta noche nos acompaña Rosa, hermana de Débora. Bienvenida y gracias por acompañarnos.
1: Hola, buenas noches.
0: Rosa, ¿cómo ha recibido la familia esta decisión del juzgado de Tuy?
1: Bueno, pues te digo que tampoco nos sorprendió en exceso porque la negativa es constante, con lo cual ya sabemos que cualquier cosa que propongamos a priori va a ser una negativa. Tendremos que apelarlo pues a órganos mayores, ¿no?
0: Tanto bueno, la familia como el equipo legal que os acompaña siempre han estado convencidos, habéis estado convencidos de que la escena donde fue encontrada tu hermana fue manipulada, ya que se hallaron restos de semen de un desconocido y un preservativo junto al cuerpo. Es decir, desde el principio habéis sostenido la hipótesis de que el cadáver pudo haber permanecido varios días en otro lugar antes de ser abandonado allí, ¿no?
1: Bueno, más que lo opinemos nosotros, así lo avalan los tres informes policiales que existen, ¿no? Tanto el de 2002 como el del 2010 como el del 2019. La realidad es que una de las cosas que complicó más el poder sacar luz en el caso de Débora fue precisamente que la escenografía es muy atípica, ¿no? Mantuvieron el cuerpo guardado durante 10 días, lo manipularon, la desvistieron, le introdujeron un ADN en postmortem, que ese ADN aparece vivo, lo que no cuadra con la fecha de la muerte de Débora, lo que da fe de que efectivamente lo introdujeron post-mortem, pusieron un preservativo al lado simulando una agresión sexual, que analizan el interior del preservativo para saber el ADN masculino, pero no contrastan si el ADN exterior coincide con Débora. Cuando lo contrastan años después por petición familiar, descubren que efectivamente no lo habían utilizado. Entonces, es verdad que ya de origen es un caso bastante raro porque normalmente las pruebas que aparecen alrededor de un cuerpo suelen ser pruebas inculpatorias y en el caso de Débora es de los pocos casos en el mundo que son exculpatorias porque simulan una puesta en escena que nunca existió.
0: Sobre esa custodia de pruebas e irregularidades que se produjeron en el caso de tu hermana, por ejemplo, el hallazgo en el año 2022 de un teléfono móvil de Débora en una caja durante unas obras en una comisaría de Madrid fue un auténtico escándalo. Lo comentamos la última vez que conversamos contigo. No sé si a la familia le han dado alguna explicación oficial de todo
1: en
0: esto.
1: En absoluto. Nada, o sea, a pesar de que se ha pedido judicialmente y por escritos de abogados, que se diga quién recoge ese teléfono móvil, porque desde mi casa mi madre, que se lo entrega personalmente a policías concretos y sabe quiénes son, lo niegan. Entonces, es una tropelía. Pero es una de muchas, porque pasa lo mismo con el ordenador de Débora, pasa lo mismo con los registros del los videoclubs, constatan 48 videoclubs en Vigo y justo el de al lado de la casa del principal sospechoso no. Y cuando reclamamos que ese videoclub nos investiga, aparece un informe con unas diligencias totalmente diferentes al resto de los equipos de las investigaciones que se hicieron en el resto de videoclubs y demás, lo que nos hace tener una desconfianza enorme sobre esos primeros equipos investigadores de la Policía Nacional. De ahí nuestra reclamación a que sea la Guardia Civil quien gestione este tema, porque por jurisprudencia siempre le correspondió a la Guardia Civil. La anomalía, como una más de las que hay en el caso de Débora, es que sea la Policía Nacional quien gestione el tema de Débora.
0: En esos primeros años de lucha, porque ya son 24, pero en los inicios, Rosa, ¿la familia ha sentido que alguien con poder o influencia en Vigo estaba protegiendo de manera activa al culpable o moviendo hilos para entorpecer la investigación?
1: En absoluto. Nosotros los primeros años estábamos totalmente consternados por lo que estábamos viviendo. Había un secreto de sumario que nos impedía acceder a la investigación. Yo estoy segura de que si llegan a hacernos partícipes desde primeras instancias de la investigación, hubiésemos denotado cosas que ellos mismos no denotaron. O sea, ¿cómo es posible que pidan un registro de llamadas de mi hermana, tanto entrantes como salientes, y las fechas que contemplen sean desde febrero hasta el 26 de abril, cuando mi hermana desaparece un 30? Entonces, son pequeñas cosas que cuando pasan los años y lo ves desde un prisma frío, te das cuenta de la tropelía que han hecho y que realmente no tenemos respuestas por culpa de esas negligencias, de esas faltas de actuaciones y por esas cosas mal hechas desde el inicio. Entonces, claro, reeditar un caso como el de Débora, con la complejidad que supone 17, 18 años más tarde, tiene muchísimas más dificultades, pues porque la gente lo que tenía claro hace 22 años o 24, ahora mismo pues ya todo el mundo ha hablado de estos temas, con lo cual se complica mucho más sacar verdad.
0: Se complica.
1: No obstante, en el juzgado hubo muchas contradicciones entre testigos. De hecho, tuvieron que volver a llamar a testigos porque algunos incluso dicen que fueron en su coche voluntariamente y no tenían ni siquiera carné. O sea que demuestra que realmente ni recuerdan ni quieren recordar.
0: Eso
1: es un tema muy incómodo para la sociedad de Vigo.
0: Claro, eso te iba a preguntar, Rosa, porque no sé si hubo algunos testigos que no quisieron declarar ante el juez por miedo o por presiones.
1: Bueno, no es que no quieran declarar, o sea, si un juzgado te llama, estás obligado a hacerlo. El tema es la actitud y el talante con el que vas, ¿no? Yo lo que me doy cuenta viendo las declaraciones es, empezando por el jefe de homicidios de Vigo, que dice: yo no recuerdo, yo no tomé declaraciones, y todas las declaraciones de los dos primeros años vienen firmadas por él. Me pasa lo mismo con todo. O sea, es que te digo, de hecho, la familia nos vemos en la obligación de hacer públicas muchas de las declaraciones que hayan en sede judicial para que se vea y que deje de ser una opinión familiar, que las negligencias son una realidad y que a día de hoy el no tener una justicia clara para Débora nos perjudica tanto a nosotros como a la parte contraria, porque si realmente no tienen nada que ver, han dejado la sombra de él durante 24 años.
0: ¿Cuál ha sido la actitud de esta persona, del principal sospechoso de la desaparición y muerte de tu hermana durante estos 24 años?
1: Bueno, pues en los primeros años, como no había ninguna sospecha hacia él clara, porque desde la familia jamás lo apuntamos, sino fue el primer informe policial el que nos hizo poner en entredicho lo que estábamos viviendo, pues realmente su actitud ha sido totalmente en esto, desde que salió la primera hipótesis de que era el responsable de la muerte y desaparición de Débora, ha estado distante. Cada vez que hemos solicitado que se investigue algo, se ha negado, se ha opuesto. De hecho, incluso en esta solicitud última que hemos hecho a la UCO para que gestione el caso de Débora, el abogado de la parte contraria ha presentado un escrito negándose a que se investigue más, cosa que me hace sospechar, porque si tú realmente no tienes nada que ver con un hecho, al contrario, investiguen todo, os doy todo tipo de facilidades, colaboro. Y esta persona ni colaboró ni ayudó, sino que puso todas las trabas habidas y por haber.
0: Porque durante todo ese tiempo este hombre siempre, bueno, pues ha sido el que os ha centrado, ¿no?, sus sospechas por las graves contradicciones que acumulada durante más de dos décadas, ¿no?
1: Bueno, para empezar, sus tres primeras declaraciones se contradicen entre sí. Hay una cuarta declaración que desaparece del sumario, que haciendo alegaciones a esa cuarta declaración nos vimos en la obligación de reclamar esa declaración. Bueno, en una de ellas hasta admite literalmente que cambió su versión de los hechos y que dijo que había ido por otra parte por miedo a que lo inculpasen. Una persona que no tiene nada que ocultar no miente, dice la verdad porque sabe y está convencido de que no ha hecho nada. Entonces, a mí, sinceramente, lo único que me preocupa es que la propia policía y la propia investigación no escudriñen todos los datos para tratar de sacar la verdad, para bien o para mal. Pero yo siempre he dicho que esto no es una caza de brujas, que no tenemos ninguna opinión, porque estoy aburrida de escuchar qué es la opinión familiar cuando hay tres informes policiales que lo avalan. Y sinceramente, la familia lo único que queremos es cerrar este tema una santa vez, dándole la justicia que mi hermana se merece, porque no olvidemos que es una niña de 21 años que salió a correr y que nunca regresó.
0: Vuestra letrada, Carmen Balfagón, ha recordado hace un par de días que uno de los puntos más polémicos del caso de tu hermana es ese testigo que alertó en el año 2002 sobre un fuerte olor a putrefacción que salía del coche del principal sospechoso de la muerte de Débora y que no se esclareció, Rosa, qué ocurrió, ¿no?
1: Bueno, de hecho, bueno, matizo, Carmen Balfagón no es mi abogada, ha sido una colaboradora temporal en el caso, mi abogado Ramón Aboedo, que no tiene nada que ver con Carmen, pero sí que es verdad que Carmen tiene razón, Carmen tuvo acceso a todo y nos ayudó, con lo cual sí que la siento dentro de la causa, pero no es mi representante legal, pero es verdad. O sea, de hecho, el próximo vídeo que voy a subir en redes sociales es la declaración de este policía donde dice que efectivamente va el coche, que suelta un fuerte hedor a podrido, que se lo traslada a sus jefes y que nadie hace nada. Entonces, ¿cómo es posible que incauten ese coche 10 años más tarde y no aparezca ni una solo pelo ni nada cuando era una persona que tenía animales, ni un perro del propietario en un coche con más de 20 años de antigüedad? De hecho, la policía, una de las cosas que le sorprenden, lo encantan en un taller. Y una de las cosas que le sorprende es que no aparece ni un pelo de nadie. Y tú vete a mi coche y te garantizo que hay pelos de mis amigas, de mi madre, de mi hermana y de todo mi entorno.
0: ¿Y la familia cree que hay más personas implicadas en la muerte de tu hermana?
1: Bueno, te digo una cosa, no tengo nada que lo pueda demostrar, pero desde luego tanta incompetencia, tanto fallo, tanta negligencia, tanto error, tanta ausencia de pruebas, me hace pensar lo peor, y es que hubo una mano negra desde el principio que instruyó y dijo que las cosas se hiciesen de algún modo determinado, porque la realidad es que hasta la escenografía, cualquier experto que la lee, dice que es digna de una persona con conciencia forense. Entonces, una persona que acaba de cometer un delito o que tiene un accidente, poniendo todas las hipótesis encima de la mesa, está nervioso, no tiene la capacidad de sopesar milimétricamente. Él la desvisto, le borro todo tipo de pruebas, le limpio absolutamente todo, le introduzco un ADN postmortem. O sea, es digno de una mente criminal o de una persona muy preparada y que tiene conciencia forense, desde luego.
0: Hemos hablado y has mencionado algunas de las negligencias, de esos errores acumulados en el caso de tu hermana. También me viene a la cabeza, y lo has mencionado, el ordenador, ¿no? Un peritaje demostró que el ordenador de tu hermana fue manipulado por profesionales.
1: Una vez entregado ya en sede policial o judicial.
0: Bajo custodia policial, así es, Rosa. ¿Albergáis la esperanza de que los avances tecnológicos actuales permitan recuperar alguno de esos archivos borrados?
1: Es que no se borraron. El tema es, manipularon el ordenador y lo que hicieron fue sobrescribirlo, eliminando aquellos archivos que no aparecían, no interesaba que apareciesen. Pero aparecen fotos mías desde 2005, que fue mi época universitaria, donde yo estudiaba en Lugo, fechadas en 2002. Entonces, está claro que hay algo raro en ese ordenador. Desde mi opinión de usuaria de ordenadores, la realidad es que nos mueve tanto que automáticamente hablamos con Lazarus Technologic, que es la empresa que instruyó el móvil de Diana Kerr y consiguió sacar luz en todo esto, y ves el informe y es demoledor. Sin embargo, la policía hace un mismo informe sobre eso y lo único que dice es que no es capaz de sacar datos. Entonces, es vergonzoso.
0: Durante este tiempo que he tenido la oportunidad de entrevistarte, Rosa, has confesado ese terrible desgaste psicológico que ha sufrido la familia, ¿no?
1: Sin duda.
0: Sobre todo, bueno, pues incluso en algunos momentos habéis tenido que apartaros temporalmente, ¿no?, de ese foco público, ¿no?
1: Sin duda.
0: ¿De dónde seguís sacando esa fuerza tras 24 años de respuestas vacías?
1: Bueno, pues porque yo quiero una sociedad limpia, no quiero que ningún asesino esté en la calle y que esto vuelva a ocurrir. De hecho, a más de un policía se lo dije, si esto se vuelve a ocurrir, que caiga bajo tu conciencia y no sobre la mía, porque yo estoy haciendo lo imposible porque esto se resuelva. A mi hermana no me la van a devolver, pero me siento en obligación de que esto se resuelva, para que mis padres se puedan ir de este mundo habiendo cerrado este episodio tan nefasto para toda la familia, y sobre todo porque quiero que el que hizo tantísimo daño pague por ello.
0: Ese luto congelado que quería también hablar contigo, ¿no? Porque cuando un caso judicial sigue abierto o se va cerrando, ¿no? Y esa lucha de la familia para que se reabra de nuevo, un caso que está lleno de incógnitas, el cerebro no puede procesar, ¿no? El cierre de una pérdida. No sé si sientes, Rosa, que has podido llorar y despedir a tu hermana Débora como realmente se merecía, o si es todavía en ese duelo, ¿no? Atrapado desde el año 2002.
1: Ese duelo sigue atrapado y no conseguiremos destaparlo hasta que se haga justicia, que es lo mínimo que mi hermana se merece.
0: El legado de Débora, ¿no? De todo lo que hemos conocido del caso de tu hermana. ¿Qué reformas crees necesarias, reformas legales o judiciales, crees que deberían aprobarse en España, Rosa, para que ninguna otra familia sufra ese desamparo que habéis sufrido, que habéis vivido vosotros durante 24 años?
1: Bueno, es que es más, yo te digo, mi depresión y por lo que tuve que parar no fue por la muerte de mi hermana, que por supuesto es algo con lo que llevo subsistiendo muchos años, es por darme cuenta de que tenemos un sistema que te vende, que te defiende y no te defiende. Nos han puesto palos de ruedas en las ruedas constantemente y nos hemos sentido abandonados, humillados y dejados por las administraciones de justicia, por investigadores y demás. Entonces, es dolorosísimo darte cuenta de que crees en un sistema, te crees que vives en un país que va a hacer todo lo posible por intentar que estos malnacidos desaparezcan de nuestra sociedad, y te das cuenta que no. Y la realidad es que se repite diariamente. O sea, mira el caso de esta chica que denunció y a las 24 horas su pareja lo asesinó a las 3 y media de la tarde en plena calle delante de todo el mundo. Es una aberración lo que está pasando en España. Para empezar, tienen que endurecer las penas. No puede ser que una persona cometa un delito de este tipo y salga impune. No puede ser que un caso de un asesinato de una niña tenga una fecha de caducidad. Mi hermana no tiene fecha de caducidad y su muerte tampoco, por mucho que la ley lo diga. Entonces, me parece vergonzoso. La primera reforma que haría, desde luego, es que casos de esta magnitud y de esta gravedad no podrían ser prescribibles jamás. Y sin duda que las penas sobre este tipo de delitos sean muchísimo más duras.
0: Cuando arrancaba esta entrevista, Rosa hablaba de esa última hora, ¿no?, sobre el caso de tu hermana, de que el juzgado de Tuy acababa de rechazar formalmente esa entrada de la UCO, ¿no?, alegando que no era competencia, que no es competencia del juzgado asignar qué cuerpo investiga. Pero claro, yo me pregunto por qué la fiscalía y el juez instructor se muestra tan reacios a ese relevo policial cuando, por ejemplo, en otros crímenes históricos que han ocurrido aquí en España, por ejemplo, recuerdo Francisca Cadenas, Manuela Chavero, la intervención de la UCO ha sido clave para desbloquear causas que estaban encalladas durante años.
1: Sin duda, bueno, yo te digo, mira, cuando antes de hacer equipo de investigación, yo me tuve hasta una reunión con el jefe de fiscales de Galicia pidiéndole por favor que pichasen los teléfonos, que hiciesen lo que fuese necesario para intentar sacar luz, porque está claro que las pruebas que podían apuntar hacia esa persona las han hecho desaparecer desde el primer momento, hacia personas o a cualquiera, me refiero. No es que yo quiera que sea una persona concreta, yo lo que quiero es que se pague lo que se ha hecho, punto pelota. Y te das cuenta que es la pescadilla que se muerde la cola. El fiscal, no teniendo pruebas que sean blancos y en botellas, no va a pelearlo porque sería bajar sus cuotas de victorias. El juez se ve limitado porque si no tiene un fiscal instructor, o sea, yo te pongo la declaración del principal sospechoso y te digo, el fiscal que instruyó la causa de Débora parece el abogado defensor del principal imputado. O sea, es una vergüenza.
0: El miedo.
1: Y te digo,
0: Rosa, dime, continúa.
1: Yo lo único que tengo claro es que a partir de ahora voy a empezar a hacerlo todo público y que la gente saque sus propias conclusiones, porque estoy aburrida de pelear contra el Estado y contra los elementos, cuando lo único que estoy pidiendo es que se haga justicia por el asesinato de una niña de 20 años. Parece que soy la mala de la película.
0: Claro, parece que ahora se ha dado la vuelta, ¿no?, a la tortilla, ¿no?, y que ahora todo el foco se centra en la familia que busca... Simplemente.
1: Te digo una cosa, mira, algo que tenemos en común muchísimas familias de víctimas es que existe la doble victimización.
0: Totalmente.
1: Que es lamentable, lamentable, que teniendo que pelear contra todo esto, que ya bastante duro es perder a un miembro de tu familia, con lo que trastoca eso a nivel familiar todo, que aún encima tengas que ponerte el mundo por montera y pelearlo cuando no te sientes apoyada por ningún estamento. Es deleznable.
0: No sé si a raíz de el asesinato de tu hermana ha cambiado la forma en la que te relacionas con el peligro, cómo proteges, ¿no?, incluso a tus propios seres queridos. No sé si vives continuamente en ese nivel de alerta o desconfianza.
1: Pues mira, lo viví durante muchos años. Me niego a seguir viviendo con miedo y seguir limitando mi vida. Creo que ya me la han limitado bastante y basta. Entonces, no, lo que tenga que pasar, pasará. Pero lo que tengo claro es que no me pienso ni morder la lengua ni seguir envenenándome, callándome cosas que sangran por sí mismas. Entonces, por eso nos vemos en la obligación de hacer público todo en nuestras redes sociales. Acabamos de abrir una en plataforma change.org una recogida de firmas para intentar que precisamente sea la UCO quien investigue y que nos den la oportunidad, porque realmente la oportunidad que le dieron a Débora es nula.
0: ¿Qué te hubiese dicho tu hermana Débora, Rosa, de toda esta lucha que has hecho por ella?
1: Que viva mi vida, pero es muy fácil decirlo. También sé que estaría orgullosísima de todo lo que he hecho y creo que ella haría exactamente lo mismo por mí.
0: Porque el impacto emocional, Rosa, de la pérdida de una hermana tan unida que estabais vosotras, debe ser demoledor, ¿no? Y sobre todo ver también sufrir a tus padres, ¿no?
1: Bueno, te digo, hay etapas. De hecho, durante muchos años tuve que irme a estudiar fuera, no era capaz de estar en mi casa porque cada uno necesitábamos recomponernos el duelo que estábamos viviendo. Y fue muy duro llegar a mi casa y tener que venderla porque mi madre seguía saliendo a la terraza esperando a que su hija llegase cada noche. Entonces te digo, no se lo deseo ni a mi peor enemigo.
0: ¿Qué recuerdos tienes de ella que te ayuda a sobrellevar pues esta difícil situación, ¿no?, y sobre todo a sacar fuerzas y a seguir buscando justicia para ella?
1: Pues su fuerza vital. Era una niña que odiaba las injusticias y creo que ese es el mejor legado que me ha dejado. Y bueno, su sarcasmo, tiene tantas cosas que nos llevábamos apenas 3 años. Entonces, Débora y yo éramos como Pili y Mili todo el día juntas, compartiéndolo todos. O sea, y realmente fue muy duro perder ese foco, ¿no?
0: ¿Y recuerdas esa última conversación, ese último abrazo? ¿De vez en cuando rememoras ese momento?
1: Pues claro que lo rememoro, porque 2 días antes yo tuve una pesadilla. Precisamente mi padre 2 días antes nos dijo, niñas, no vayáis a correr por separado, ir juntas, porque algún día va a pasar algo. Y 2 días después pasó. Entonces, esa conversación me cargó por dentro. Y bueno, hay muchas cosas de Débora que siguen intrínsecas en mí, ¿no? Al final, 21 años, bueno, mis 18, estuve pegada a ella y ya te digo, era mi referente en todo.
0: ¿En algún momento te has sentido... ¿Has tenido ese sentimiento de culpabilidad?
1: De culpabilidad, no. Me siento culpable de no haber cogido las riendas de esto hace mucho más tiempo y haber podido escudriñar datos mucho antes, porque obviamente el tiempo es un lastre, pero gracias a Dios no tengo ese sentimiento de culpa. Pero, por ejemplo, mi hermano sí lo tiene y la ha matado durante años.
0: ¿Qué quieres?
1: Él sí lo previó, es más, mi hermano, la última discusión que tiene con él, la última conversación que tiene con él, con ella, es una discusión donde le dice que deje a este hijo de puta porque sabía que estaba con otra. Y fue una discusión fea donde Débora se fue a la habitación y esa fue la última vez que la vio, entonces indiscutiblemente le come por
0: claro. ¿Habéis tenido ocasión de encontraros con esta persona durante estos 24 años?
1: Muchas veces. Muchísimas veces. Y lo que tienes que aguantar es que te mire, que te rete, que se te quede con los ojos clavados, como si yo fuese la asesina. Una vergüenza.
0: Y
1: ha habido una guerra social en Vigo. Vigo está dividido. Al final, esta persona es de mi mismo entorno. Entonces, es una situación muy, muy, muy violenta porque indiscutiblemente no se puede apuntar porque no hay fe judicial sobre esa persona y al final, pues, es muy complicado, ¿no? Vigo es una sociedad muy pequeña donde todos estamos interrelacionados o bien familiarmente o por negocios, y esto ha sido un antes y un después en la ciudad, sin duda.
0: Y Vigo está dividida por el caso de tu hermana, pero ¿esta persona tiene poder en Vigo?
1: Bueno, no creo que él tanto a nivel particular, pero sí es una familia reconocida, de buena posición, con trabajos con poder y con contactos con poder. Entonces, sabiendo toda la vida que tiene esta persona por detrás, me espero cualquier cosa.
0: Y en las numerosas ocasiones que te has encontrado con él, ¿tú le has preguntado directamente o tu hermano le ha preguntado directamente a él qué pasó con Débora?
1: Jamás. Jamás, porque en los primeros momentos, cuando estaba más cerca de nuestra familia, ninguno sospechábamos de él ni teníamos ningún tipo de miramiento hacia él. Y posteriormente, cuando ya saltó a la luz por prensa y demás el informe policial, entonces él se separó. Nada, la mirada es desde la distancia, pero hay miradas que dicen mucho más que palabras.
0: Otra palabra, hemos hablado de la culpa, hemos hablado también, no sé si queremos perdonar, Rosa. Ese perdón, no solamente de la persona que, el responsable de la muerte y de tu hermana y desaparición de tu hermana, sino también el perdón por parte de instituciones, de autoridades que lo han hecho mal y que lo siguen haciendo mal durante estos 24 años y que no habéis recibido ni un solo perdón de...
1: Solo
0: de,
1: uno.
0: ¿De quién?
1: Pues del mejor policía que pasó por el caso de Débora. Es el único que públicamente nos ha pedido disculpas y el que menos tiene que hacerlo, porque es el único que ha hecho algo por mi hermana, que es Luis Muñoz.
0: Él te llamó directamente, Rosa, y te dijo...
1: Sí, a día de hoy seguimos teniendo relación. Es una bellísima persona que fue el que reconstruyó el caso. O sea, fíjate cómo es después de 3 años de investigación, donde hizo un trabajo espectacular, inscribe su investigación después de 3 años en el juzgado un jueves y el lunes archivan la causa. Ni siquiera se la leyeron.
0: Tremendo.
1: No, es que te digo... estoy deseando hacer todo público porque vais a alucinar. Hasta día de hoy he sido una señora y me he mordido la lengua y no he dicho absolutamente nada, pero estoy cansada. Y ese perdón solo llegará cuando lo enmienden.
0: Ese perdón y esa paz también. El publicar todo eso, de alguna manera, hace que te sientas en paz.
1: Sí. Sí, porque te digo, estoy muy cansada de escuchar que esto es una opinión familiar. Muy cansada. Entonces, lo hago público precisamente para que sepan que dentro de todo lo que hemos vivido, hemos intentado ser personas súper objetivas. Porque ya te digo, yo no quiero que sea una persona concreta. Ojalá fuese alguien muy lejos de mi entorno y que no me complicase la existencia tanto como me la complica. Pero la realidad es que yo no decido. Simplemente acato lo que hay.
0: ¿Qué te gustaría que la sociedad se quedase del caso de tu hermana? No solamente de la desaparición y de su muerte, sino ¿qué crees que la sociedad debe recordar de Débora?
1: ¿Qué debe recordar de ella?
0: Sí.
1: Pues que era una niña maravillosa y que nunca se merecía tener un final como el que tuvo.
0: Después de más de dos décadas, Rosa, de folios, ¿no? De juzgados, de convertiros en detectives, de promesas rotas, de preguntas sin respuestas. Si tuvieras que quedarte con un solo aprendizaje de este viaje, de esta travesía tan dura que te ha tocado vivir, como hermana de Débora, ¿cuál sería?
1: Uy, qué pregunta más complicada. Mi mayor aprendizaje, que como tú nadie va a pelear por ti. Cuando se trata de un miembro de tu familia, y que las familias tienen que colaborar desde el minuto uno, que siempre nos dejan al margen poniéndose medallitas. No te preocupes, esto lo vamos a descubrir. Grave error. Nuestro principal error fue haber confiado en quien no debíamos.
0: La justicia.
1: Aprendizaje.
0: Aprendizaje, me imagino que tanto.
1: Muchos.
0: ¿No?
1: Mucha. Bueno, te digo una cosa, para bien o para mal, esto ha servido para hacer una limpieza exhaustiva en nuestras amistades y nuestro círculo de confianza. Ha servido para darme cuenta que, al igual que hay gente terrorífica, hay gente maravillosa, como mis abogados, que me han demostrado tener una calidad humana muy por encima de la media. Y bueno, por suerte me quedo con lo positivo, y es que he tenido contacto con gente maravillosa como Sheila Queralt, Ostrad Parruella, Carmen Balfagón, muchos colaboradores que sin ningún tipo de interés quisieron sumarse a la causa y lo hicieron de una forma muy eficiente.
0: Justicia. Rosa,
1: justicia.
0: ¿Qué crees que va a pasar? ¿Qué va a ser el siguiente paso que vais a realizar la familia para que se haga justicia con tu hermano?
1: Bueno, te digo que yo no me pienso quedar de brazos cruzados viendo cómo la justicia se ríe de mí. Entonces, la justicia me la voy a tomar, por las buenas o por las malas. Y las malas será, pues, hacer un documental como Dios manda, dejando entrever las miserias de lo que han hecho con Débora.
0: Gracias por acompañarnos, como siempre, porque mientras siga sin resolverse, hay un asesino que sigue libre, que no podemos aceptar que un crimen así quede enterrado entre errores judiciales, silencios y expedientes archivados. Rosa, muchísimas gracias de verdad por haber estado hoy aquí con nosotros y sobre todo por la lección que nos das de dignidad, de coraje y de generosidad, porque siempre que te llamo personalmente, pues estás ahí respondiendo y abriéndonos de nuevo, ¿no? Pues esa herida, ¿no? tan profunda que tienes desde la muerte de tu hermana. Así que gracias por habernos acompañado esta noche en Desaparecidos. Te mando mucha fuerza, ánimo y sobre todo suerte.
1: Muchas gracias. La necesitamos, desde luego.

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1: Soraya Borrallo Núñez, nacida en Córdoba, desapareció el 15 de febrero de 2025 en la isla de La Palma, Santa Cruz de Tenerife. Soraya tiene 42 años, mide 1,60 de estatura, es de constitución física delgada, tiene el pelo largo, negro y ondulado y ojos de color marrón. Si tiene alguna pista de Soraya, póngase en contacto con la Policía Nacional 091, Guardia Civil 062 o al 112.
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4: El 13 de mayo de 2013, en Barcelona, el reloj se detuvo para la familia de Luz Divina González Acedo. Luz Divina salió de su casa con lo puesto y desde entonces no hay pistas de su paradero. En el momento de la desaparición vestía pantalón y chaqueta negra con camiseta blanca estampada con flores naranjas. Una desaparición calificada de alto riesgo porque había sido diagnosticada de trastorno delirante. Tomaba medicación y desde ese día no la lleva encima. Su familia vive atrapada en ese último abrazo que no supieron que sería el final. José María, hermano de Luz Divina, lleva 13 años buscando a su hermana, pero no hay nada que le lleve a ella. Esta noche hablamos con él en Desaparecidos. Bienvenido, José María, y gracias por atendernos.
5: Gracias a vosotros.
4: José María, ¿qué recuerdas de la última vez que hablaste con tu hermana, Luz Divina?
5: Bueno, ya se va alejando un poco en el tiempo y para recordar exactamente aquello, lo que te puedo decir, una de las cosas que no voy a olvidar fue el tiempo que estuvo ingresada en psiquiatría, que ella no entendía por qué estaba allí, porque como tú has dicho en la introducción, es de alto riesgo. La han llevado en una ambulancia protegida por los Mossos de Escuadra, que

0: la desaparición, que no me informaron inmediatamente, sino unos días después. Bueno, pues resulta que fui distribuyendo carteles y mira por dónde una dejo en un buzón de un centro donde les dan comida a esta gente que vive en la calle. Y me llamó una persona, una voz femenina muy joven, que me costó entenderla porque no hablaba castellano como nosotros. Y la, bueno, pudimos estar el marido de mi hermana y yo al día siguiente con ella, y afirmativamente había ido allí a comer y a pedir trabajo. Bueno, posteriormente, no sé si como una media hora después o algo así, en un centro sanitario dependiente de un hospital, o sea, una especie de ambulatorio, vamos a dejar un cartel allí, y la señora que hacía la limpieza dice: oye, esta señora ha estado conmigo hace media hora aquí, que ha venido al aseo. Y eso es lo que más recuerdo de aquellos principios.
1: Esas primeras pistas, ¿no, José María? Sí, que, sí. Que al parecer, bueno, pues habían comentado, ¿no?, que habían visto a tu hermana en esos diferentes puntos. ¿Qué sentiste, José María, cuando pasaron esas primeras 24 horas sin noticias de tu hermana?
0: Pues es difícil, pero una de las cosas yo diría que es rabia, impotencia, ¿sabes? De que un ser querido se vaya y no sepas nada más de ella y qué habrá pasado, porque a día de hoy te digo que mis sentimientos son los mismos. Han pasado ya más de 10 años, la pueden dar por muerta ya, y yo te digo que para mí, mientras no haya, no demuestren lo contrario, mi hermana sigue viva.
1: ¿Qué hipótesis has manejado, José María, durante todos estos años? ¿Qué crees que le ha podido pasar?
0: Es difícil la pregunta, la respuesta por mi parte, porque, como te digo, sigo viéndola viva. Y yo quisiera saber de ella, aunque ella no quiera volver a casa, ¿sabes? Y porque es que ha sido una mujer muy, muy agradable, yo ya no digo simpática, muy atenta y respetuosa con todo el mundo. Y no acabo de entender, en mi mente no cabe aquello de que se haya podido quitar la vida o algo de eso.
1: ¿Tú crees que alguien le ha podido hacer daño?
0: No. Yo más bien creo que alguien ha podido aprovecharse de ella en tema laboral, por ejemplo, porque ella y mis otras dos hermanas, que somos descendientes de la provincia de León, hemos llegado a Barcelona a trabajar, en este caso ellas, servicio doméstico. Y es posible que haya entrado en alguna casa, pues a lo mejor con otro nombre y sin estar registrada en sitio ninguno. Es lo que me parece a mí que puede haber ocurrido.
1: Durante estos 13 años, José María, ¿has sentido apoyo suficiente por parte de las autoridades?
0: Sí. Y bueno, te diré que sigo teniendo apoyo actualmente por el QSD. Lo conoces, ¿verdad?
1: Sí, de Paco Lobato.
0: Exacto. Porque de esa, tanto de Paco como de su compañera Anabel, personalmente, siento un apoyo solo con que ponga, porque sigo, mi tema es seguir buscando a través de Facebook, ¿sabes? Y esto lo hago cada mes. Y en ello, pues mira, me apoyan por ahí también. Y de la familia, pues digamos que nos hemos acostumbrado a una ausencia, ya no se habla del tema como antes, y esto es el día a día mío.
1: ¿Qué es lo más duro de ese día a día, José María? No sé si el vivir sin respuestas, el no saber absolutamente nada de tu hermana, la incertidumbre.
0: Sí, tú lo has dicho, vivir sin respuesta. Eso es un martirio, aunque uno se acostumbra a todo un poco, ¿no?
1: ¿Y en tu caso cómo te ha afectado la ausencia de tu hermana?
0: Moralmente mucho. no sabría especificar.

0: explicarlo, pero te puedo decir que está en mi mente cada día.
1: No sé si has tenido que aprender a vivir durante estos años entre esa esperanza por volver a verla, ¿no? Por ese deseado reencuentro y también por el miedo, ¿no? A que en algún momento te hiciese pues esa temible llamada, ¿no? De que su cuerpo ha sido encontrado sin vida o que no quiere saber nada de la familia.
0: Bueno, ahora con el tiempo también hay una cosa que ya en familia no se habla como antes. Ahora mismo con su marido, pues hace meses que no nos vemos. Yo vivo a pocos kilómetros de Barcelona, él sigue viviendo en su domicilio de Barcelona y de vez en cuando nos llamamos. Pero aquello que tuvimos tan intenso los dos años, que era cada día salíamos juntos en busca de ella. Entonces, eso sí que me afecta un poco, me veo un poco solo.
1: Porque tú sigues difundiendo la imagen de tu hermana en redes sociales. Tú estás muy activo en esa búsqueda, ¿no?
0: Sí, mientras el cuerpo aguante, como se dice, seguiré. Te acabo de decir que lo uso más bien a través de Facebook, porque hay más redes sociales, pero tengo casi 85 años. Se presentan muchas dificultades con la tecnología de hoy, ¿sabes?
1: ¿Y ha habido momentos, José María, en los que te has sentido o has sentido que el caso se olvidaba en la sociedad, en los medios de comunicación, entre también las autoridades, en los investigadores?
0: Bueno, lo de las autoridades, como puedes comprender y cualquier oyente que lo va a entender, yo no presenté la denuncia, por tanto la información oficial le llega al marido, no a mí. Y por la otra parte de la sociedad, pues la verdad es que pasamos un poco de todo cuando no nos afecta. Yo en cualquier caso, por el Facebook ponen pues QSD o cualquier otra persona de desapariciones y suelo compartirlo, ¿vale? Pero es en cuanto a mí y referente a mi hermana, es un círculo muy reducido.
1: ¿Y sientes o crees, José María, que alguien todavía guarda silencio sobre lo que le ocurrió a tu hermana?
0: No, yo creo que silencio no. Más bien es que, como me parece que he dicho, nos acostumbramos a esto y ya no afecta lo mismo. Porque ya digo, en familia normalmente no hablamos de esto ya.
1: Imagino que alguna vez has soñado con ese reencuentro, ¿no? Con ese abrazo, José María.
0: Sí, sí. Y desear, digo, bueno, sí, por que vuelva, aunque no quiera venir a casa. A mi casa tiene la puerta abierta cuando lo desee. Y a su casa, si tuvo algún problema con las hijas, porque cuando ella decidió irse, por la información que me han dado, es que estaba con las hijas. Su marido había salido, por tanto sabemos lo que dicen las hijas, no más. Entonces, ¿qué piensa uno? Pues a lo mejor ha habido algún desencuentro momentáneo y ha cogido la puerta y no ha vuelto. Y además, mira, estuvo mi cuñado poniéndole dinero al teléfono, porque lo tenía de prepago, pues creo que un año o algo así, y no hubo manera de que nos contestara nunca.
1: ¿Qué le dirías hoy a tu hermana, José María, si pudiera escucharte en este momento?
0: Pues básicamente que llame, que salude, y si no quiere venir a casa, ni a su casa, ni a la mía, ni a la de las otras hermanas y hermano, pero por lo menos que se señale de vida, y eso sería como volver a nacer.
1: De todas esas pistas que me has comentado al principio de la entrevista, de esta conversación que estamos realizando, ¿alguna realmente te la has creído? De todas esas pistas que se han vertido y se han mencionado durante estos años.
0: Esas dos primeras que te he contado, sí. Se fueron contrastadas porque, a ver, en el comedor, que lo llevan unas monjas, es que incluso nos invitó a comer allí. y venir otro día, y venís a comer aquí a ver si vuelve. Digo, cosa que de comprender que no vas a aceptar, puesto que es comida para indigentes, ¿no? Y en el aquel otro que he dicho que era un ambulatorio de un hospital, pues también nos insistió que volviéramos y que volviéramos. O sea que era, además aquella señora nos dijo si hace media hora que ha estado aquí.
1: Y con respecto a esas desapariciones de alto riesgo como la de tu hermana, no sé si crees que se le da realmente importancia a aquellas personas que desaparecen pues con una enfermedad mental, ¿no?
0: Sí.
1: Que son especialmente vulnerables, que no sé si en ese aspecto no se ha valorado el riesgo que supone este tipo de perfiles.
0: A ver, es que es difícil según qué cosas. Yo actualmente también me siento protegido o apoyado, no protegido, por el CNDS también, que entonces no existía, que es la oficina del Estado, que se cuida de informar a los familiares y todo esto. O sea, que ese sería otra entidad en la que me apoyo.
1: ¿Y recuerdas, José María, esa última conversación, ese último abrazo con tu hermana? No sé si eso te reconforta, te ayuda a mantenerte en pie, te ayuda a mantener esa fuerza y esa esperanza.
0: No, ya tanto no. Lo que sí te puedo decir es que la recuerdo tal como era, generalmente, claro, pero detalles así ya no.
1: Y después de tantos años buscando a tu hermana Luz Divina, ¿qué es lo único que nunca, José María, ha desaparecido dentro de ti?
0: Uy, no lo sé, porque claro, está en mente, incluso ahora mismo no me viene un caso concreto, pero incluso en pesadillas de noche. O sea, es una falta, un dolor no físico muy profundo.
1: Para terminar, José María, no sé si te gustaría lanzar un mensaje. Aquí tienes los micrófonos de Radio Andalucía Información disponibles para ti.
0: Bueno, pues pedir a los oyentes que una llamada, y si hoy con las redes sociales, que no escatimen esfuerzos, que compartan, que por cualquiera que sea, yo en el caso del Facebook, que hay gente que me apoya y que no conozco de nada, porque hay muchos casos, como pueden ser las niñas de Alcácer, que fueron muy famosas hace años, o Cristina Bergua, que lo emitían cuando solo teníamos una tele o dos, y Paco Lobatón al frente del programa, y le llamaba a mucha gente, pues ahora no tienen que llamar, simplemente compartir lo que vamos poniendo en el Facebook, en este caso.
1: Pues vamos a seguir compartiendo, vamos a seguir difundiendo el caso de tu hermana José María, porque tú has aprendido durante estos años a romper las barreras de la tecnología para mostrar el rostro de Luz Divina, para que nadie borre de la memoria que ella sigue desaparecida, y tu tenacidad pues es el mayor acto de amor que un hermano puede demostrar. Te agradecemos profundamente que nos hayas abierto de nuevo tu corazón y nos comprometemos, José María, a que este espacio, a que este altavoz no se apague aquí, que vamos a seguir acompañándote y a seguir compartiendo la desaparición de tu hermana. Gracias por tu fuerza, por tu generosidad, y seguimos en contacto, José María. Mucha fuerza y ánimo.
0: Y un abrazo para ti y todos tus oyentes.

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1: Hasta aquí un nuevo programa de Desaparecidos en Radio Andalucía Información. Sin duda, las personas desaparecen cuando nadie las recuerda. Y esta noche, sus nombres, sus historias estuvieron aquí, vivos. A las familias que siguen esperando, no están solas. Vamos a seguir buscando hasta encontrarlos. Gracias por acompañarnos una semana más y hasta el próximo programa. Para

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2: Miramos el estado de los incendios en Andalucía. El último se ha declarado a las 10:30 de la noche en la provincia de Jaén, en Lupión. Un grupo de especialistas del Infoca trabaja a esta hora sobre el terreno. Hay otros 3 focos activos, 2 en la provincia de Sevilla, en Alcolea del Río y en Castilblanco de los Arroyos, y el que más preocupa continúa siendo el de Almonte, que afecta en estos momentos al paraje Rincón del Membrillo y donde hay desplegados cerca de 90 bomberos. Todo indica a que ha sido intencionado. El Plan Romero ha modificado parte de los caminos de regreso de las 12 filiales gaditanas para evitar interferencias con las labores de extinción y garantizar la seguridad. La Hermandad de Sanlúcar de Barrameda ha pospuesto su vuelta y no regresará por el Parque de Doñana, como ha indicado la hermana mayor Loli Ramos en el programa de Canal Sur Radio Andalucía Ahora.
3: El plan B sería pues los bueyes por carretera, los caballos por carretera, los todoterrenos que quieran volver hoy y mañana. La playa está abierta, eso estaba contemplado, ahora a lo mejor son algunos más. Y el miércoles, a nuestra hora habitual, pues pasaremos el río por la tarde a la hora habitual que nuestra hermandad iba a entrar en San Lucas.
2: La presión a Pedro Sánchez para que convoque elecciones se acrecienta mientras continúan conociéndose detalles de la investigación judicial que ha situado al expresidente José Luis Rodríguez Zapatero en el vértice de una trama de tráfico de influencias en favor de Plus Ultra y como principal beneficiario final de los fondos obtenidos. Sumar ha cerrado filas con el PSOE, ha rechazado romper la coalición y su coordinadora, Lara Hernández, ha instado a su socio a acelerar la agenda social.
4: Los dirigentes políticos de nuestro espacio tenemos que estar a la altura del momento histórico. Por lo tanto, tenemos mucha tarea por delante y yo desde aquí me gustaría instar al Partido Socialista a instar a que nos tomemos en serio, efectivamente, este tipo